0: Finalmente, en la causa especial se conocerá la suerte del señor Torres y de la señora Armengol.
1: Este jueves también veremos las reacciones a la posibilidad de que Gabriel Rufián, el portavoz de Esquerra Republicana, encabece una lista amplia de izquierdas. El portavoz del grupo catalán en el Congreso se ofrece a dar ese paso si contribuye, dice, a unir a las fuerzas situadas a la izquierda del PSOE.
2: Afirma Gabriel Rufián que las izquierdas españolas son el problema actualmente y es la izquierda arraigada al territorio la que debe liderar este movimiento político.
3: Si yo puedo ayudar a que haya una confluencia o un espacio de unión para maximizar resultados electorales entre las formaciones políticas soberanistas y las formaciones políticas españolas, sea como sea, siendo yo el cabeza de lista, pa'lante.
2: Así de claro se mostraba en un coloquio en el Club Siglo XXI Madrid, en el que también aclaró que no se marchará de su partido hasta que lo echen. Otra cosa sería representar a Esquerra Republicana en las elecciones generales, cosa que no sucederá si no se dan ciertas condiciones de las que no ha dado más detalles.
1: Continúa la huelga indefinida del profesorado valenciano después de que casi el 80% de los docentes de la comunidad haya rechazado la oferta que había propuesto la Consellería de Educación. Laura Rodríguez, cuéntanos.
4: Sí, la reunión ha durado apenas 10 minutos y ha terminado con la consellera levantándose de la mesa de negociación tras la negativa de los sindicatos a firmar ese acuerdo que proponía una subida salarial de 200 euros mensuales. El profesorado asegura que es insuficiente. Lauren Bárcena, representante de AMPE.
5: Ha sido unánime lo que los cinco sindicatos le hemos dicho a la administración y es un no a ese acuerdo. Cada uno tiene su postura, desde luego, y en estos momentos le hemos dicho claramente que es insuficiente este acuerdo.
4: La consellera de Educación asegura que ha cumplido con su parte, aunque insiste que su puerta sigue abierta a negociaciones. Ante la falta de consenso, habrá que ver si este jueves los equipos directivos cumplen su amenaza de dimitir en bloque.
1: Salimos al exterior. El gobierno de Cuba rechaza de forma enérgica la acusación de Estados Unidos contra el expresidente y líder de la Revolución Cubana, Raúl Castro, por el derribo en el año 1996 en las islas de dos avionetas con cuatro muertos, cuando Raúl Castro era ministro de Defensa y su hermano Fidel lideraba la revolución cubana. En un comunicado oficial que se ha leído en la televisión pública del país, Castro habla de provocación por parte de Estados Unidos.
6: El gobierno de los Estados Unidos carece de legitimidad y jurisdicción para llevar a cabo esta acción. Se trata de un acto despreciable e infame de provocación política.
2: El gobierno revolucionario habla de manipulación deshonesta del incidente. La justicia estadounidense acusa a Castro de conspiración por asesinar a ciudadanos estadounidenses. El presidente de Estados Unidos, Donald Trump, ha celebrado la noticia. Dice que es un gran día y que descarta que haya una escalada, que no cree que sea necesaria, dice, porque ese lugar se cae a pedazos. Ellos perdieron el control, añade.
1: Y en los deportes fútbol, el Aston Villa de Unai Emery y Pau Torres se ha proclamado campeón de la Liga Europa. Cuéntanos, Mario Costas.
7: Los villanos se han llevado la Europa League tras imponerse por 0-3 al Friburgo en la final disputada en Estambul. Quinta Liga Europa para Emery, tras las tres conseguidas con el Sevilla y la ganada con el Villarreal. Esta tarde-noche también ha tenido lugar la premier de la docuserie de Rafa Nadal. Allí el balear dijo esto sobre las elecciones en el Real Madrid.
8: Tengo un gran respeto por todo lo que ha hecho Florentino durante todos estos años. Enrique, tengo una relación profesional con él de hace un tiempo, pero de allá lo que se especulaba, pues estamos en otra.
7: Un Enrique Riquelme que se espera que presente hoy el preaval, requisito indispensable para postularse candidato a la presidencia.
1: Es todo, continúen informados en esta sintonía y en rtve.es.
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0: ¿De quién son las frases esas típicas de que se encuentran en los azucarillos? De esas de
1: Einstein. Churchill. De Ana Botella.
0: Oscar Wilde. Creo que es de Oscar Wilde esta.
2: De Ana Obregón.
1: ¿Tú sabes que todo lo que dices es de Oscar Wilde?
0: Siempre es de Oscar Wilde.
1: A ver.
0: Esta es como algo así como lo de ten cuidado con lo que sueñas porque se puede hacer realidad.
2: Puede ser de Oscar Wilde, puede ser de Aristóteles.
1: Pero tú di que es de Oscar Wilde.
0: Venga, pues bueno, voy a poner aquí Oscar Wilde soñar.
1: Bueno, un programa muy preparado. La primera cita, no sabemos de quién es.
2: Pasas más tiempo delante del teléfono que del micrófono en este programa, ¿no sabes?
0: Sí, simplemente por ser certero. Oscar Wilde, soñar, a ver qué sale. Un soñador es aquel que solo puede encontrar su camino a la luz de la luna.
1: Oscar Wilde. Sí. ¿Quién dijo ten cuidado con lo que deseas?
0: Sí, soy un soñador.
1: Deseas.
0: Ah, no, creo que era Lawrence de Arabia.
1: Que no, coño, que eso es Oscar Wilde. Ten cuidado con lo que deseas, que no me escuchas. Estamos como matrimonio ya. Sí.
0: A ver, lo digo porque el lunes pasado estaba ya muy enganchado al disco de un músico llamado Rashid B.
1: Ajá.
0: Y de repente, mientras estamos haciendo el Mañana Más este del Novedades Carmona, así como que le escribí. Y entonces,
1: Rashid.
0: Como Rashid.
1: Me gusta. Y mientras haces el programa, o sea, claro, que a veces es útil.
0: A veces funciona. Vale, y de repente el tío, mira el teléfono mientras hacía el programa y esta vez funcionó. Y le digo, a ver cuándo te vienes. Y dices tú, pues a ver cuándo me traes. Bueno, pues 2 días han pasado.
1: Ay.
0: Hoy tenemos a Rashid B.
3: Pero vale. Bueno, qué nivel de producción más efectiva, claro, ¿no?
0: Rosalía, calienta que sales.
1: Voy a escribirla. Venga, dale. Que Rosalía, yo creo que es un... Llega un punto que ya tampoco la queremos, ¿no?
2: Claro. Sí, yo todavía, la quiero.
1: Me he puesto orgulloso ya ahí.
0: Sí, te digo,
1: No, ya no me apetece.
2: Rosalía, no vengas.
0: Ahora es cuando lo presumo lo de que yo me escribía con Rosalía.
2: Joder, venga, haz lo que quieras. ¿Quieres repetir el mismo programa todos los días?
4: Lo que dicen los especialistas es que el daño del sol...
5: Bueno, es que depende del especialista, Pablo. Es que hay dermatólogos que no piensan como los otros.
4: El 90% de los cánceres de piel vienen por los 20 años de sol de la persona. ¿No estás de acuerdo en eso?
5: No, ¿cómo miden eso?
4: Por el cáncer y por los hábitos de vida de la gente.
5: Si tú no sabes cuánto se ha expuesto esa persona, yo promuevo que te expongas desde el amanecer.
6: La verdad que yo cuando compro las gafas de sol me suelo fijar más en la estética. Porque, no sé...
1: Es que, a ver, has llevado a Marcos Llorente del Atleti al Hormiguero a hablar del daño que hace el sol en la piel.
5: Claro.
1: Y esto es lo que hay, claro. Es como si me llevas a mí a explicar un fuera de juego ahí. No, o un caso judicial. No. Claro, sabéis quién es Marcos Llorente,
0: sí,
1: ¿no? Esta persona que...
0: Por su gafas amarillas.
1: Sí.
0: Por su gafas amarillas lo reconocerás.
1: El mejor piropo que le puedes decir a Llorente no es qué buenos goles has metido esta temporada. Es Marcos... Pareces el padre de Peppa Pig. Y se va a poner contento, ¿no? Por el contrario, lo peor que le puedes decir a Llorente en el campo no es ¡manta, paquete! Lo peor que le puedes decir es ¡Delial FP50! ¡Hawaiian Tropic! Y la tangana la tienes asegurada. Marcos Llorente es increíble. O sea, me parece un tío que... deja. Por supuesto que sí. O sea, pones en una mesa a Marcos Llorente hablando del sol y a Javi Pobes hablando del terraplanismo... Y ya tienes podcast de Podimo.
0: Claro, está.
1: O el futuro comité del Ministerio de Sanidad de Vox.
0: O puedes tener ya la piel como Julio Iglesias, que parece como un cinturón de judo, naranja marrón.
2: A pesar que era por el tejido ese como de
1: cuero. Ah, no, pero es verdad que ese color de piel de Julio Iglesias tampoco existe en la naturaleza. Sí, es como...
0: Ese pantone es como el de National Geographic, está patrocinado. O sea, está patentado.
2: Lo ha comprado,
1: Está pantonentado. Bueno, ¿qué os puedo contar hoy? ¿Qué os podría contar hoy que no sepáis? Y que haga que vuestra cotidianidad sea mucho más constructiva y atrayente. Os puedo contar que hoy es el Día Mundial de las Abejas.
7: Esperamos que esta información les sea de utilidad.
1: Bueno, quien dice hoy dice esta semana.
0: Cuando escuches esto, sí.
1: Día Mundial de las Abejas, o como lo llamaba Macaulay Culkin en Mi Chica. ¡Quítamela! No quería este día. Bueno, dicho esto...
0: ¡Quítamela! Spoiler.
1: Bueno, dicho esto, el néctar del que están bebiendo todos los medios, ese néctar se llama Investigado José Luis Rodríguez.
8: Zapatero. Me acabo de enterar ahora mismo, no tenía ni idea.
1: Por tanto, habría que explicárselo. Creo que somos todavía muy jóvenes para saber cuál va a ser la onda expansiva de este caso de Zapatero, pero por lo pronto...
2: Somos muy jóvenes,
1: yo creo que sí. Pero por el momento, uno de primeras ve toda la información que sale y se queda...
9: Me he quedado estupefacto con esto.
1: Se queda un poco Ábalos, ¿no? Incluso Ábalos se queda Ábalos, siendo Ábalos. Y fíjate lo que
2: estará
1: lleva
2: sorprendido
1: recorrido.
2: Ábalos, ¿eh?
1: Está sorprendido, ¿no? Estupefacto. Bueno, como la información es apabullante, vamos a intentar diseccionarla gracias a la herramienta más básica del periodismo, que son las 6 W. Intentaremos responder a quién, qué, cuándo, dónde, por qué y qué se están bebiendo todos los militantes del PP y Vox.
10: Ginebra, a ver cómo era, rosa y tónica azul.
1: No, esa pregunta está mal respondida porque eso es de Sarasas. Ponles un cardú reserva con hielo y déjate de maricoradas de ginebra rosa. Bueno, una vez respondida a una de las W del periodismo, vamos al resto. Lo básico, ¿de qué se le acusa a Zapatero?
11: Hombre, de 37 años y consumidor de cocaína.
1: No, por favor, vamos a ser serios.
12: Frene.
1: Además que está su sobrino, Alex Zapatero, en la Tecnea. No pongas eso de tu tío.
0: Siempre le toca.
1: Bueno, el juez ha afirmado que Zapatero lideraba una estructura organizada y estable dedicada al tráfico de influencias. ¿Cuándo? Entre 2020 y 2025.
10: Yo llevo 42 años viniendo al mercadillo.
1: Bueno, en este caso el mercadillo se circunscribe a 5 años. Esa investigación arrancó en 2024 después de 2 alertas desde Suiza y Francia por posibles operaciones de blanqueo de capitales. Suiza, ¿eh?
12: Madre mía, que te avisan, o sea, los suizos. Ahí tiene que estar gordo eso.
1: Yo creo que la Fiscalía Anticorrupción Suiza tiene más trabajo que el que pone los horarios del Primavera Sound. También se le solapan los posibles escenarios, ¿no? Es como, ¿qué de solapamientos tengo aquí?
0: Si Zapatero toca aquí...
1: Hombre, ya, si Zapatero toca aquí un poco al otro, aquí, claro. Ábalos. Bueno, ¿cómo funcionaba la supuesta trama? Pues a través de una empresa, una consultora controlada por Julio Martínez Martínez.
10: Quisiera yo saber quién es.
1: Quedaos con este nombre porque es amigo de Zapatero, que ejercía supuestamente de canalizador de sus pagos a través de un entramado de sociedades. El caso clave es el rescate de Plus Ultra, aerolínea y Lema de España. Cuidado con esto, que otro día analizaremos por qué este es el
0: Plus Ultra alguna vez.
1: Alguien habrá.
0: ¿O le ha aparecido en los precios de los vuelos alguna vez?
1: A mí, sí. No. En calle.
0: ¿O
1: no
0: ha visto
1: sale.
0: Un avión pasar de Plus Ultra?
1: ¿Alguien ha comido pescado o pollo en Plus Ultra? Pollo seguro, porque en la bandera estaba.
0: ¿Alguien ha hecho el rascagana de Plus Ultra y le ha tocado?
1: ¿Alguien tiene una almohadita de Plus Ultra? Nos la puede mandar, porque me empieza a dar sueño.
0: No, pero en este viaje a Camerún me pillé yo una mantita de Ethiopian Airlines que tengo en casa.
1: ¿Te pillaste? Es que te la llevaste a tu casa.
0: ¿Ha prescrito ya?
1: Sí. No, que no, coño, no pasa nada. Si la, hubo un momento que se levantaron unos, perdona por interrumpir tu sesión, unos pasajeros, 3 a la vez, para coger las mantitas, y la azafata vino y dijo, no, las mantitas se las pueden quedar, pero siéntense que vamos a aterrizar.
0: Ah, se las pueden quedar.
1: Se las pueden quedar. Está, o sea, yo pensaba que era también tráfico de influencias, sí. Manteras, tráfico de mantitas. Pero no. Bueno, en este caso, Plus Ultra, que contrató a la empresa Análisis Relevante 8 meses antes de recibir esos 53 millones de dinero público. Análisis Relevante es justo lo que no se va a hacer hoy aquí, o sea, no os preocupéis por esto. ¿Qué más hay entre todo el marasmo de documentos que incluye el auto del juez? Bueno, hay muchos mensajes de los gestores de Plus Ultra en los que se refieren al expresidente como nuestro pana Zapatero, Zapa es nuestro contacto, el amigo Zapa.
13: Amigos y residentes en Madrid, que me lo conozco yo.
1: En Madrid concretamente, en la calle Ferraz, porque ZP tiene su despachito muy cerca de la sede del PSOE, con lo cual ya esto es como, bueno, no sé, es una anécdota, pero es peor todavía, ¿no? Sí. Bueno, ¿qué dice Zapatero? Pues poco después de saberse esta imputación, alguien le grababa un vídeo, supongo que son soles, y evidentemente lo negaba todo.
14: Que jamás he tenido una sociedad mercantil, ni directamente, ni a través de terceros, ni en España, ni fuera de España, ni he participado en ninguna operación de este tipo. Los ingresos y remuneraciones que he tenido han sido declarados vía IRPF con absoluta transparencia y legalidad.
15: Soy persona precavida.
0: Sabían pensar cómo decidió Zapatero hacerse el vídeo en esa parte del jardín. Que como aquí, claro. No, que se ve el caso de la casa.
1: Sin ser yo experto en comunicación política, yo no sé si veo del todo coherente que se te acuse de comisionista y grabes esto en el jardín de tu casa.
0: Claro. O sea, que se ve un jardín.
1: O sea, pues no sé, ponte... Claro. Es que tiene una aura entre presentador de Deco Garden y Better Call Saul, ¿sabes?
0: Claro. Cosa... Claro, imagino que estaría ahí como con Saul. ¿Dónde lo hacemos? En el sótano, y parece que
1: no,
0: estamos aquí...
1: sal a la calle, ponte delante de un Pepco, del Primark, sí. No sé, una cosa más...
0: Yo, bueno, digo que el fondo enredadera, sí. Eso es un clásico, es neutro prácticamente.
1: Bueno, es que están en una enredadera.
0: Es
1: en
0: como
1: realidad.
0: Un pantalón vaquero. Pegamos, pero huele a urbanización de esa que tiene seto que da alergia.
1: Claro, Majadahonda.
0: Claro.
1: Claro. Bueno, también este yo creo que no será ni el primer ni el último vídeo, porque siendo Zapatero no cejará en su empeño de defenderse. En fin, la verdad es que responder a las 6 preguntas del periodismo es farragoso y muy largo. Yo en realidad creo que podríamos resumir las 6 W en una sola. What the fuck, que es así como se llama la empresa de sus hijas, que también sale en el auto del juez Calama, y que, bueno, dice que maquetaban informes por 240.000 euros. Dámelos a mí, que yo hago reels en CapCut. Que
3: muy bien hechos, cosas, muy bien hechos.
1: Hacemos unas movidas para las redes impresionantes.
3: Y gratis, porque no tenemos
1: gratis,
3: ni cuenta.
1: Efectivamente.
3: No tenemos ni cuenta.
1: En fin, todo esto ha provocado una desazón, no solo dentro del PSOE, sino de buena parte de toda la izquierda, porque Zapatero es un poco el faraón moral, por lo que sea Felipe González, no es ya, un poco forro moral.
3: Se lo ha saltado.
1: Claro, si Zapatero empezó siendo Bambi, Zapatero puede acabar como la madre de Bambi a partir de ahora. Por tanto, parte de la izquierda ahora está dividida entre quienes han tirado un poco la toalla y resignadamente opinan...
15: Yo creo que nos vamos a morir un poco, la verdad.
1: Y ya está. Y la izquierda que pone la mano en el fuego totalmente por Zapatero.
16: ¡Oh, me quema!
1: Poneros un guante ignífugo, también os lo digo. Ignífugo, como se diga. Claro, pone la mano y opina que estar investigando esto es otro nuevo episodio de Laufer. Si bien es cierto que Laufer en este caso podrían ser Lourdes y Fernando, dos secretarios judiciales que le están un poco ayudando al papeleo al juez, ¿no? Con esto.
12: Un gabinete de abogados,
1: Laufer. Lourdes y Fernando, ¿a qué quieres que te ayude? Bueno, entre los principales defensores de Zapatero está Pedro Sánchez.
17: Toda la colaboración con la justicia, toda, todo el respeto a la presunción de inocencia y todo mi apoyo al presidente Zapatero.
18: Todo mal.
1: Bueno, mientras Feijóo está pidiendo a Sánchez que dimita, el gobierno está pidiendo calma. Por favor, dejemos a la justicia actuar y ya hablaremos. En fin, todo mal. Hoy hablaré de otras cosas, no muchas, porque Zapatero se come toda esta sección.
12: Sí.
1: Pero precisamente Plus Ultra, más allá de nuestras fronteras, si pensáis que el tema de corrupción en España es cíclico y se repite, lo de fuera no es menos, porque Trump ha vuelto a decir que la guerra en Irán está a punto de acabar.
19: We're gonna end that war very quickly.
20: ¿Otra vez con lo mismo?
1: Sin novedad en el frente en todos los sentidos. O sea, es como otra vez Trump diciendo que la guerra va a acabar rápido. Es como ver a Zapatero hablando de brotes verdes. Hay un punto que no te lo acabas de creer del todo, ¿no? Y hablando de noticias relativas al tiempo, hablemos de quizá cuántos minutos se ha retrasado el último tren de Renfe.
12: Ostras.
1: No, son demasiados minutos, son demasiados trenes, no hablaremos de eso. Bueno. Hablemos de quién sabe, no sé cuántos segundos va a tardar Carmona en interrumpir esta frase sin que yo llegue a decir sujeto, verbo y predicado. No ha pasado. Dos segundos.
12: No, estaba despistado, perdona,
1: No, estaba despistado, estaba como pensando en el móvil, seguramente.
12: No, estaba en
1: otro,
12: señorita.
1: ¿Cuántos minutos de ovación ha tenido Amarga Navidad de Pedro Almodóvar? Hostia. Empezaban así en el gran palé de Cannes, que no es un palé. Es un... O sea, sí, gran palé, no es de madera.
3: Si fuera un palé tocho.
1: El gran palé.
3: Un palé tocho.
1: Donde llevo todos mis cojones de director aquí.
12: Gran palé, parece que lo va a presentar.
1: ¿Cuántos creéis?
12: Ramón García. Hombre, a este ritmo... Claro, es que también son muchos minutos.
3: Arrancaron con mucha fuerza, ¿eh?
1: Arrancaron con fuerza. Claro, tienes que aguantar el peso de ese aplauso.
12: Venga, yo digo 9.
3: Yo digo 14.
1: Ha sido 8 minutos.
12: ¡Oh, mira!
1: Está muy cerca, que comparados con los 17 de la penúltima...
12: Claro.
1: Claro, también te digo que podríamos contabilizar no solo los minutos, sino la calidad del aplauso, porque hay aplauso desganado, aplauso... Este es bueno, por ejemplo.
12: Visto
1: no sé si podemos rellenar el ahora con los 8 minutos de aplauso.
12: Sí,
1: no,
12: se venía Sani con un colega para que estemos aquí aplaudiendo. O sea,
1: de todas maneras, no sé si se va a llevar la palma de oro de Cannes, pero una palma ya tiene. Que es Rosy de Palma, que sale
12: claro,
1: la
12: por ejemplo.
1: Sale 2 minutos, pero...
12: Mira, bien visto, ¿eh? Sí, señor. ¿Habéis visto el meme del Minuto Day de,
1: no.
12: de un avión lleno de críticos llega a Cannes y aplaude durante 2 horas al piloto? O sea, pues es un poco así, ¿no? O sea que,
1: bravo.
12: ¿Te gustaba? ¿No te esperabas?
1: No me lo esperaba. Viva el Mundo Today y yo me voy, que ya no tengo más que aportar.
12: Pues nada, aplausos. Mira.
3: 8 minutos de aplauso para todos.
1: Está viendo en Cannes, ¿eh?
12: Hostia, pues señores, la radio
1: viva.
12: La radio es en vesícula. Dame un vesículo. Venga,
1: lo he metido. Es falso y persona de...
12: ¡Bravo!
21: ¡Bravo!

0: No vas a encontrar ni un vinilo en Camerún. Esto fue lo que me dijo un músico camerunés cuando estuvimos hablando con él en la embajada española. Yo le dije, oye, mira, es que del viaje me quiero llevar algunos vinilos y tal. Y dijo, mira, tío, la verdad que yo también me llevo buscándolos mucho tiempo y no es imposible encontrar tiendas, o sea, no das. Pero, querido amigo, tú no conoces a Yusufa. Yusufa, mira, lo tienes ahí, ya abre el micro, Sani, que ahí está. Tú lo conoces a Yusufa, sí, señor, o sea que... Vamos allá, Sani Ladán, buenos días.
1: Buenos días.
0: Hemos estado en tu casa, hemos estado casi en tu casa, pues estuvimos, no estuvimos en Duala, pero ya llegamos
2: nos hasta... Nos falta otro viaje, eso, para sí, conocer a tu Yaunde, familia, padre, madre, y para comer buñuelos, que dijimos que comíamos buñuelos.
1: Al final no comimos buñuelos.
2: Nadie se acordó más que yo.
0: Pero no comimos el día este que volvimos al mercado, ahí como algo así.
1: Sí, pero eso era... No era buñuelo.
0: Estaba revenido. Vale.
2: Esponjoso.
0: Sí. Vamos a los vinilos. El caso es que de repente yo le pregunto aquí a uno de los mejores amigos de Sani, oye, ¿cómo puedo encontrar vinilos? Y Yusufa dice, yo te los olisqueo como perro trufero donde sea.
1: Y así fue.
0: Y el tío efectivamente fue por el mercado y cuando de repente dijo, he encontrado un puesto en el mercado, cuando llegamos no había puesto.
1: Es verdad. O sea, el del puesto se fue a jugar al fútbol.
0: Efectivamente. El tío se había ido a jugar al fútbol. Pero Yusufa... Presto y dispuesto, lo llama.
2: Tengo ocasión.
0: Y de repente aparece el tronco. Y aparece el tronco y efectivamente viene cargado de vinilos. O sea, que empezamos a mirar los vinilos y te acuerdas que yo mostré un poco mi duda de decir, esto estará un poco rayadillo y tal, no sé qué, miramos las portadas.
1: Ah, pero te funciona todo.
0: Me llevé los
1: 25.
0: O sea, realmente tenía 25, me llevé 25.
1: Sí, así fue.
0: Básicamente, todos los africanos me los llevé, ¿no? Ese. O sea que...
2: ¿Y qué pasó?
0: En caso, bueno, pues que estoy en mi casa y son este tipo de música que está sonando todo el rato, o sea... Me dice Antonio, dice, ¿tú qué estás tomando que te veo muy activo últimamente? O sea, esto, o sea, me pongo uno de estos todos los días, ¿verdad, Rafa? Así que desde aquí, querido amigo Yusufa, gracias, porque, ¿no? O sea, tengo una joya. O sea, tengo una joya, sí. O sea, tengo, digo una joya, o sea
2: 25 casa, joyas.
0: Hay que fregar, me pongo esto. Hay que barrer, me pongo esto. Hay que dormir, o sea, así nos va. Así que ahora lo que vamos a hacer es encontrarnos con una de las cosas que nos llevaron allí, que era la presentación, o en cierto modo, la presentación en familia del Latir de un Continente, que es el libro de Sani Ladán, que en este caso le presentaste y le ofreciste a tu hermano. Sí. No sé si tu hermano, periodista, Bashir... buen conductor, fan de Julio Iglesias y unas cuantas cosas más, vamos a dejarlo ahí. Ya pudo leer un poquito el libro y te ha dado un reporte o ha dicho, bueno, sí, lo pongo aquí en el rinconcillo y todavía no lo
1: ha... No, todavía no ha podido leer el libro.
2: Ya lo sabéis, o sea, Sani,
1: pero siempre se lo lee, ¿eh? Y el primero se lo leo y me hizo una reseña.
0: Claro, bueno, sí. Vamos a... O sea, en casa, bueno, entramos en el mundo de Sani Ladán, por cierto. Con suerte, tu hermano ha empezado por el prólogo y entonces ha ido a la parte buena, porque realmente el que ha escrito bien es el prologuista, ¿no?
1: Efectivamente, o sea que... Josef, buenos días.
0: Bienvenido, ¿qué tal?
3: Muy bien, ¿vosotros?
2: Muy bien, tío. Ahí tienes una parte del libro que es jodido de prologar, porque claro, si la luna está en Duala, era una especie de dos relatos que se entremezclaban. En uno se contaba la historia de Sani desde los 15 años hasta que llega a España, y en el otro se iba contando el continente africano a través de los análisis geopolíticos y diplomáticos que después del Sani adulto. En esto tenemos todo. O sea, básicamente es una enciclopedia de África desde el antes del colonialismo, durante el colonialismo y después del colonialismo, con sus referentes. Yo me he leído lo que me ha dado tiempo, en realidad muy poco, porque es eso, una enciclopedia es un libro de consulta que te permite, claro, ir abriendo ventanitas como en un calendario de Adviento, en el que vas viendo cómo África está llena de cosas y de cada ventana que abres te encuentras un mundo dentro, claro, que muchas veces no hemos visto, no porque no miremos solos, sino porque no hemos querido mirar, no. O no nos han dejado mirar.
0: Entonces que sea Yusef el que sea también el prologuista de esta entrevista, o sea, aparte de que sea tu colega, ¿qué hay en el libro? Abre fuego tú.
3: O sea, literalmente el libro es un viaje a través del continente africano, atemporal, que habla del pasado, del presente, pero sobre todo también menciona el futuro, que para nosotros era muy importante, muy interesante, ¿no? Claro. Entonces, El Latir de un Continente es una memoria para la diáspora. Claro. Pero también para cualquier persona, porque es un libro universal.
0: Claro. Oh, qué buena respuesta. Mirad, vuelvo haciéndolo mirando a cámara por si alguien nos está viendo. Cada vez que hacemos los viajes a África, vemos un montón de historias que a veces vemos que hay países que se parecen, otros que no. Hay un montón de realidades. Y este libro, El Latir de un Continente, te va a ayudar precisamente a darte cuenta de todas esas realidades, ¿no? O sea, que es una cosa que es muy difícil de encontrar en un solo volumen. Y ahí te pregunto, Sani, ¿en qué momento tú sientes que necesitas escribir este libro? O sea, ¿qué te faltaba a ti por contar?
1: A ver, al final este libro es como la continuidad de alguna manera lógica de lo que veníamos haciendo, incluso aquí en este programa. Nos conocimos, de hecho, porque yo vine a presentar mi primer libro, sí, y desde mira. Entonces no nos soltamos.
0: Ahora vamos a fichar a Josef y Sani y sale.
1: Eso.
2: Es una telaraña esto, más que un programa.
1: Entonces, es como la continuidad lógica, ¿no? Tenemos un podcast también con Josef, África en un clic, y donde entendimos que la historia de África fue mal contada, y en muchas ocasiones también, digamos, fue distorsionada. Y esa es como la inquietud y la preocupación que nos hizo entender que teníamos que ir a digamos a un modelo como este libro, ¿no? Porque entendimos también que el podcast es verdad que tiene un alcance que puede llegar a muchísimos sitios donde a lo mejor quizá el libro no pueda llegar, pero al mismo tiempo la plataforma de podcast no nos pertenece. El día que los dueños deciden chafarla o hacer lo que le da la gana, claro, el trabajo de muchos años, pues claro, ya no nos pertenece.
0: Claro.
1: Entonces de ahí un poco empezamos a pensar, la idea empezó hace 3 años con Josef, empezamos un poco a pensar en cómo vamos a entregar ese producto y también pensando en nosotros de alguna manera, ¿no? Claro. Lo que a nosotros nos hubiese gustado leer cuando nos hacíamos preguntas que no encontrábamos respuesta en relación a lo desconocida que es África en realidad desde Europa.
0: Y por eso os lo preguntamos a los dos. En este caso, lo desconocida que es África desde Europa, cuando nosotros siempre conectamos solo con África, cuando Europa entra en juego, ¿no? Generalmente. Sí. ¿Cómo hacéis eso para explicarlo en un libro que eminentemente van a leer los europeos, ¿no? O sea, en fin, ¿cómo se desmonta un poco la historia de decir, vale, pues aquí tienes lo que no, igual no habías leído hasta la fecha porque siempre te lo cuentan desde ese punto de vista?
3: Claro, o sea, que al final la idea era un poco entregar un trabajo que todo el mundo pudiera leer y pudiera decir, oye, me encanta, ¿no? Pero sobre todo que quisiéramos como introducir esa mirada anticolonial. Ah. O sea, nosotros cuando pusimos a escribir este libro, buscamos más o menos fuente, y lo que encontrábamos era libros que escribía sobre África, pero desde una perspectiva colonial bastante infantilizadora. Entonces quisimos conectar con eso. Yo creo que también cuando hacemos memoria, lo suyo es que la memoria se hace desde lo justo. Y eso es lo que quisimos plasmar en este libro, vamos.
2: Claro. Arranca, de hecho, con esa historia precolonial, que quizás muchas veces la gran desconocida, cuando cada vez que vas a un país de África te suelen contar la historia precolonial de ese país y flipas, ¿no? Cuando fuimos a Mali, el imperio de Mali, de repente dices, no, es que seguramente llegaron a América mucho antes, tenían una cantidad de oro increíble, estaba Tumbuctú con una biblioteca increíble, y claro, esa parte flipas. Pero es que en este libro, hablas de los faraones negros. Muchas cosas Sani las ha contado y otras las va a contar. Espero, porque hay aquí para 200...
0: Porque no querrás que no leamos el libro.
2: No, porque hay 200 secciones. O sea, cada capítulo se puede decir que es una sección de la que puedes estar hablando un montón
1: así
2: de tiempo.
1: Es,
2: está Ghana,
1: es.
2: Está, no sé, los hoyos. O sea, hay mogollón. No sé si cuál es de esta parte de precolonial es la que más tenías tú ganas de contar o la que tú más has aprendido. Porque a veces el Imperio de Mali, dentro de todo, el que sabe un poco lo conoce. Sí. Pero hay otros. No.
1: Sí, o sea, la idea era un poco salirnos de esto que pensamos que la historia de África empieza a partir del primer momento en el que llegó el primer hombre blanco a África. Entonces, la pregunta que siempre nos hacemos es, ¿qué había antes de la llegada de esta gente a África?
2: Claro.
1: ¿No? Y esa pregunta es la que pues, nos guió a la hora de empezar a escribir. Y aprendimos muchísimo también, por eso digo que es un libro para todo tipo de público, desde los principiantes hasta los expertos. Hay algo que vas a decir, acabo de descubrir esto y me vuela la cabeza. Y si tuviese que elegir, pues todo lo que tiene que ver con el Gran Zimbabue, porque generalmente cuando se habla de África, en esa parte del sur de África que está como muy alejado de alguna manera del Mediterráneo, no se suele mirar, digamos, desde un punto de vista histórico. Y luego todo lo que tiene que ver con los imperios, los imperios de la zona del Congo, los reinos de la zona del Congo, los sultanatos, el imperio de Oyo, que lo has mencionado. El imperio de Mali está muy conocido, pero al mismo tiempo hay cosas que tienen que ver, por ejemplo, con la primera carta de los derechos humanos, el Kurukanfuga, la carta del Mandé, que también es una gran desconocida, que para nosotros era importante también arrojar luz sobre esto. Sí. Y luego hay algo también que hicimos a lo largo de ese trabajo, era evitar hablar de temas que son conocidos, de temas, temas mainstream, y evitar precisamente citar fuentes y autores, digamos que también son mainstream. Uno de los ejemplos es Chimamanda. Chimamanda es una autora, pues, en Europa muy conocida. Pues dijimos, mira, Chimamanda no cabe en ese libro, no tiene
2: derechos ya,
1: no tiene espacio en ese libro. Y entonces fuimos un poco pensando en esto. Claro. Y luego no sé si Joseph quiere añadir algo, sobre todo con la parte, porque en las presentaciones nos subrayan sobre todo el tema de la presencia femenina, que también es un trabajo que no sé si quieres contar algo.
3: No, simplemente decir que desde el continente africano, incluso en su diáspora, siempre se ha hablado de la historia desde la masculinidad. Entonces también queríamos un poco romper con eso, ¿no? Decía, vale, en África hubo pues resistencia, pero resistencia femenina, que al final, cuando se habla de los pioneros en la lucha de independencia, lo que te viene son Niobe, Félix Mumbié, Patrice Lumumba, pero teníamos a Winnie Mandela, a Miriam Makeba, ¿no? Y también en el libro lo que quisimos hacer es como rendir homenaje a esas figuras.
4: Claro. Para los dos, ¿por qué es tan importante quién cuenta la historia? Y en relación con eso, que esto lo aprendimos mucho también en el viaje a Camerún, ¿hasta qué punto el lenguaje condiciona la forma en la que entendemos la historia?
3: Te voy a contestar con un dicho que se dice mucho en África, es que hasta que los leones no tengan sus propios historiadores, la historia de la casa seguirá como alabando al cazador. Entonces nosotros lo entendemos así. Vuelvo a decirlo de la fuente, o sea, cuando yo me puse a investigar sobre fuentes y tal, me daba cuenta de que cuando hablaban de la esclavización de la persona negra y tal, hablaban de la persona negra como esclavas. O sea, directamente se entendía que en esa época, pues ser negro eres una persona, era directamente una persona esclava. Y de hecho en el libro rompemos con eso. Hablamos de persona esclavizada, ¿no? Entonces por eso decimos que la historia, quien la cuenta, tiene el poder de moldearla. A un niño de 5, 6, 7 años, cuando lea este libro, cuando su padre le narre algunos episodios de este libro, no le hablará de la persona negra como persona esclava, sino como persona esclavizada. Claro. Eso, de ahí la importancia.
2: Aún así, lo que se ve también es que la colonización es parte que no se puede quitar, ¿no? O sea, que tú puedes ver lo que había antes, pero cuando llegas al capítulo de la colonización ves desastre tras desastre, todo lo que ha hecho. Algunas cosas, muchas de las cosas son imposibles de dar para atrás. Es decir, cuando una vez que ya se imponen idiomas, se imponen estructuras, se imponen países, llega un punto en que parte de la lucha anticolonial implica en sí mismo una renuncia. O sea, aceptar que, pues yo qué sé, voy a aceptar el francés, voy a aceptar estas fronteras. Y hay que elegir a qué renuncias y qué aceptas del colonizador, porque hay una parte que tienes que quedarte con ella y no te queda más remedio porque no queda nada de lo que había antes, ¿no?
1: Claro, eso es el pragmatismo también en el que se han sabido mover la gente en el continente africano, ¿no? Cuando después de la conferencia de Berlín se reparte el continente africano, se trazan las fronteras tal como la conocemos hoy en día, cuando llega la época de la descolonización, los países africanos, uno de los dilemas a los que se enfrentaron era, a ver, ahora estamos metidos en confines de Estado-Nación, ¿qué hacemos con esto? Claro. ¿Rompemos, volvemos a lo que teníamos antes, vamos a una unión, a un Estado, digamos, africano, unido, donde dejamos esas fronteras como están, pero de poco a poco, progresivamente, vamos como desdibujando esas fronteras que hacemos? O sea, ese dilema estuvo ahí en los debates, ¿no? El tema de la lengua misma, ¿no? Entonces, el tema de las religiones. Claro. Entonces, la resistencia, a través de eso también se hizo una resistencia. Las religiones, muchas veces hemos hablado aquí del sincretismo religioso. El sincretismo religioso es una especie de resistencia de decir, vale, eso es lo que nos han traído. Al principio no querían que hiciéramos lo nuestro, pero ahora vamos incluso a nivel privado a hacer lo nuestro, mezclando con lo que nos han traído para crear algo nuevo. Y en muchos países africanos, pues el Islam que se practica en Arabia Saudí y no es lo mismo que se practica, por ejemplo, en muchas ocasiones, pues en Senegal hay una mezcla de cofradías religiosas cuando vas a Senegal y lo ves, y el cristianismo también se ve igual, ¿no? En Camerún te puedes encontrar a alguien que va a misa el domingo y cuando vuelve a casa reza los cráneos o hace ofrendas, ¿no? Ese tipo de cosas. Entonces, nosotros quisimos sacar esa parte también, hay una parte donde hablamos de los saberes africanos y luego también hablamos de la espiritualidad africana, porque la espiritualidad africana no está pensada como religiones, de hecho no se le llaman religiones, porque no hay no están pensadas desde el dogma,
2: no hay
1: como
2: iglesia, no hay
1: es
2: jerarquía,
1: eso es, no hay jerarquía y todo eso. Entonces es más algo que tiene que ver con la armonía, con la naturaleza, con muchísimas cosas que tienes a tu alrededor, con la que tienes que convivir. Entonces quisimos sacar esta parte, por eso incluso cuando hablamos del colonialismo, que es algo que ha ocurrido y tal, sacamos siempre esa parte de dignidad. Acabamos con una nota que muestra que esta gente han luchado, porque muchas veces incluso cuando se habla de la esclavitud, a través de las películas típicas, pues 2 años de esclavitud y todo esto, solamente vemos la parte donde hay víctimas, sufren y todo esto, no nos cuentan que incluso hubo gente que resistieron a que les esclavizaran, ¿no?
5: Claro. Oh, muy interesante esa historia. Sani, cuando estábamos pasando esos días en Camerún, tú estabas casi como ejecutivo agresivo con el teléfono respondiendo, cerrando eventos, montando historias, presentaciones del libro, y hay un momento, creo que se puede contar, ¿no? Que de repente dicen, bueno, Sani, ¿qué te pongo ahí en la presentación? Activista. Y nosotros no escuchamos esa pregunta, pero te escuchamos la respuesta y dijiste, cualquier cosa menos activista. No me pongas activista porque
2: cantante,
5: yo soy muchas cosas que no es activista, y además me acuerdo perfectamente, decías, o sea, cuentan que los activistas trabajan desde las, o sea, parece que solo se les interpreta desde las emociones.
1: Sí.
5: Si cambio activista por divulgación, por divulgador, este es un trabajo de divulgación, ¿hay algo más profundo todavía ahí o es una manera de poder entenderlo tu trabajo a partir de la divulgación?
1: Sí, es un trabajo de divulgación, o sea, nosotros llevamos ya un tiempo haciendo ese trabajo a través del podcast África en un clic. Entonces, como comentaba antes, nos dedicamos de alguna manera también a hacer justicia, porque para nosotros es un trabajo de volver a resituar a África y de volver a poner a África en el lugar donde se merece. No solamente hablar de África para decir que es la cuna de la humanidad y sin más, sino que es contradictorio incluso decir que es cuna de la humanidad y al mismo tiempo decir que no ha aportado nada a la historia de la humanidad. Entonces, aquí tenemos algo que hemos aportado para que la gente realmente lo vea en ese sentido, ¿no? A través de esa divulgación también que estamos haciendo. Por eso siempre lo presentamos como un libro divulgativo.
5: Sani Ladán, divulgador.
2: Divulgador. Ahí está.
5: Ya está.
1: Buenísimo.
5: ¿Quién lo tiene? Sí, o sea que, Josef, muchísimas gracias. O sea, si ves que este verano Sani no puede, pues ya está. Mira que se viene Josef. Va calentando la banda.
2: Tiene que cubrir el hueco.
1: Además es mucho más bueno.
5: Sí, señor. O sea,
1: ahí lo dejo.
5: Y ya sabéis, buscad África en un clic.
2: O en dos.
5: O veces en dos clics. Pero vamos, o sea, menos de 3 clics los tenéis a los dos. Muchas gracias.
1: Venga. Gracias.

0: A ver, ¿no deberíamos contar historietas internas de este tipo de cosas?
1: Hombre, o sea, pues si no contamos historietas, el programa se queda vacío de contenido.
0: Está sonando la Ludwig Bank porque hace no tanto tiempo, ya lo he contado muchas veces, en el mes de septiembre, ya se aleja un poco la temporada, pero realmente, ¿qué es eso comparado con una gota, ¿no? En el calendario de Dios? O sea, que como que... ¿Te ha gustado?
1: Me ha sorprendido.
0: Un segundo en el reloj de Dios.
1: Amén.
0: En el mes de septiembre estaba allí en Vicky y pudimos ver a Ludwig Bank.
1: Ah, coño, de claro. Madre mía, de aquel viaje a Vic has sacado 200 anécdotas.
0: Entre otras, que resulta que allí estuve con Alex Brendemühl, que nos conocemos por otras cosas. O sea,
2: bueno, de repente... somos amigos de verano.
0: Claro, por eso,
2: siempre.
0: O sea,
2: nosotros, amigos de verano.
0: Qué bonito queda eso, efectivamente. O sea,
2: como... Siempre pasamos las vacaciones juntos, ¿no?
0: En realidad, es sorprendente. Tenemos
2: en invierno no nos conocemos.
0: Efectivamente, o sea, cuando Menorca en invierno es cuando más mola, ¿eh? Pero bueno, o sea, vamos a entrar ahí. Pero fue bonito porque de repente fue como, ah, mira, o sea, de hecho, Alex.
2: Con nuestro amigo Juli.
0: Exacto, o sea, desde aquí, visite el Jazzba, por favor, o sea, y disfrute mucho de la cortesía. De la gente menorquina. La cosa es que lo que yo no había pensado cuando de repente le doy a la peli y te veo como, ¡hostia!
1: ¡Era Alex!
2: Yo le conozco.
0: ¡Mira, Alex! O sea, a esto le conozco.
1: Pero
0: yo.
1: ¿Tú sabías, no sabías que era actor?
0: Sí, yo como actor ya la había visto, pero en este caso...
1: No sabía que estaba en esta peli.
0: Claro, pero no sabía que estaba en esta peli. Entonces fue
2: bueno, es que nos conocemos en otros contextos. Entonces, de repente, yo le veo a él un día tocando el piano en la entrada del casino en Menorca.
0: Exacto.
2: Y ahí empezamos a charlar, nos hacemos amigos, y luego nos encontramos en el mercado de música viva de Vic, y ahora estamos aquí, que estoy feliz.
1: Ah, y ahí cortáis el relato, ¿no?
0: Si veis que falta objetividad en esta entrevista, es que somos compadres, o sea, que la vida... Bueno, a ver, venga, vamos a centrarnos un poquito. Hay gente que corre para estar en forma, yo es que hablo muy rápido, ¿vale? Como la corredora, o sea, que igual yo también lo tengo que hacer mirar, ¿vale?
1: Por eso me
0: hay gente que corre para estar en forma, hay gente que corre para llegar al metro, y luego está la gente que corre para apagar el ruido interior.
3: Cris, no pots córrer com estàs.
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0: Incorporamos a la mesa para hablar de corredora a Laura García Alonso y a Marina Salas. Bienvenidas a Mañana.
5: Gracias.
0: Más, ¿cómo estáis?
5: Hola.
0: Alex ya estaba aquí, o sea que...
1: Han venido corriendo, porque por coherencia con la película.
0: Claro, ya para empezar a hablar de correr, ahora vamos a hablar un poquito más de lo que tiene que ver con dentro. Dejadme que os haga primero una pregunta, que luego ya iremos tratando otros temas. No sé si sois madres, padres, pero ¿os gustaría que vuestras hijas, hijos fueran deportistas profesionales?
5: Wow, qué buena pregunta.
6: Si le hace feliz.
1: Si ella quiere.
5: Es como ver, que
2: yo,
5: quieres
2: yo
5: que
2: creo
5: sea
2: que
5: directora.
2: Es un
5: decir.
2: Temazo, o sea, porque cuando tus hijos empiezan a entrenar en algún deporte, tú te sientes muy orgulloso y les das aplausos, el apoyo, sí, le aplaudes, vas el fin de semana sin dormir al partido de tal o al entreno, no sé qué, y putecas tu vida ahí en eso también, con lo cual somos un poco también, pues quieres que luego haya una contraprestación, ¿no?
0: Pero ¿qué pasa cuando eso se empieza a hacer más y más y más? Yo siempre que veo los Juegos Olímpicos digo, madre mía.
2: Pero a la vez te hace sufrir el concepto, ¿no?, del éxito, el fracaso, ¿no?, de que les vaya bien. O dices, igual casi que no les vaya tan bien, porque no sé si quiero que sea atleta profesional.
1: Hay
2: ¿no?
1: un momento de la peli que tú dices, tu persona dice, se ha tirado por la ventana. Como diciendo, o sea, por mucho que nos guste que compita, hay un punto que es como esto no puede ser, ¿sabes? Sí.
0: ¿Quieres responder a ampliar respuesta?
5: Bueno, yo no soy madre, pero
2: no sé cómo. En cualquier momento.
5: En cualquier momento.
2: Bueno, en cualquier momento podría pasar. Podría pasar.
1: Podría pasar.
5: Y buf, bueno, es que el deporte está tan relacionado con el éxito y el fracaso justamente que, claro. ¿No? Si tienes un hijo que está apasionado con el deporte que hace y además gana, qué maravilla, ¿no?
0: Claro.
5: El problema viene cuando empieza a perder, ¿no? ¿Cómo se gestiona eso? También no sé hasta qué punto... Los deportistas ganan siempre. O sea, quiero decir, hasta los más buenos empiezan a perder en algún momento.
0: Y por eso os preguntamos un poco por la realidad de esta historia, ¿no? O sea, hay una historia real ahí detrás que no sé hasta qué punto es como, mira, ni la toques, ¿no? O sea, no sé, siempre hacemos esta pregunta y me gusta mucho, ¿no? ¿Qué cosa era real y no la habéis podido contar en el cine? Porque hay veces que dices, mira, esto si lo paso a la pantalla no se lo van a creer, pero es verdaderamente cierto.
5: La película no está basada en ningún caso en concreto, pero claro, o sea, casos como este seguro que hay y efectivamente muchísimo más graves, muchísimo más trágicos, desde luego. En la película siempre optamos por la concreción, o sea, por la... como no intentar pasarnos. porque historias de este tipo, eso, las hay de todos los colores. Y siempre procurábamos optar por la contención, aunque... Pasan cosas bastante fuertes.
2: Yo creo que también el hecho de que sea un atleta, una corredora, es una metáfora para lo que nos pasa a todos en la vida, en cualquier ámbito profesional, ¿no? Que estamos sometidos a una presión por triunfar, por llegar, por estar en el ajo, que genera mucha ansiedad y genera muchos problemas mentales de depresiones, de no llegar nunca a la satisfacción de cumplir tus sueños, ¿no?
1: Hagamos sinopsis, que es una chica que es corredora, que es buenísima, que corre fenomenal, que un musicón se pone a correr, y le da un brote psicótico porque la presión, bueno, no sabemos por qué, por el brote psicótico, no sabemos por qué pasan. Y a raíz de ese brote psicótico, la familia se ve en la situación de cómo hacemos para apoyar o no apoyar, y la película, el resto de la película, es cómo ella va dándose cuenta de que ha perdido una droga, le ha llegado nueva, y ha perdido la otra droga que tenía, que era la competición, y el sentirse plena. Y bueno, le pasa a mucha gente que tiene brotes psicóticos, sobre todo si son paranoicos, que deja de tomar la medicación, a medida que va a dejar de tomando, va recuperando.
0: No cuento mucho más, ¿eh?
1: Bueno, es que no tiene, o sea, el final no es tan importante, no es una cuestión de spoiler, porque en realidad la tensión y lo que mola de la peli es esa reflexión sobre cómo esa competencia y esa competitividad con los demás mola. Es decir, es adictiva, te hace sentir bien. Y cómo eso, cuando estás en esa sociedad, te cuesta mucho dejar de competir. Y nos pasa a nosotros con el programa. Y queremos tener un programa que lo pete y que tenga una audiencia de la hostia. Porque hay una parte dentro de cada uno de esa sociedad que necesita ganar. Ganar, aunque sea simbólicamente, ganar.
5: Destacar.
1: Pero estar ahí, ¿sabes? Sí. Y la protagonista vive eso, ¿no? Yo creo que es lo que...
5: Sí, lo has explicado perfecto.
0: ¿Y os pasa en vuestra profesión, en este
5: claro,
0: caso?
5: Claro.
0: ¿Te pasa que de repente es como yo necesito, efectivamente, que me llamen para más castings? Al final, si no me llaman es porque no me han llamado, y si me llaman es porque me han llamado.
6: Sí, a mí me pasa todo el rato. Creo que la sociedad te empuja a ello también. O sea, hace como que favorece esa actitud, esa postura ante la vida. Pero es que genera un sufrimiento también, que es lo que le pasa a la prota, ¿no? Que claro, todo eso genera una... Por eso cuando has preguntado lo de que tu hija o tu hijo se dedique a ello, yo pensaba, no, por favor. Porque es verdad eso genera mucho sufrimiento. Sí.
2: Sí, yo creo que es lo que decías tú, ¿no? De la adrenalina que genera el estar haciendo lo que te gusta, claro, o haciendo lo que te da reconocimiento, y ya te vuelves adicto a eso,
7: al reporte, sí.
2: A ese feedback, ¿no?, que tienes de fuera. Y claro, y no, en el caso de ella, realmente el entorno la quiere calmar, en plan, no pasa nada, si no gana, si no tal, y es ella la que necesita eso, ¿no? Y se lo provoca y se lo quiere ella generar, en el sentido de que creo que es una de las virtudes de la peli. Tampoco se plantea un entrenador castigador de estos que le mete caña o que le hace terror psicológico para que llegue, ¿no? O sea, no. Es ella misma la que corre para huir de las voces que escucha en su interior, ¿no? Y entonces eso creo que es la parte así como más original y también más sorprendente de la película.
1: Psicológicamente es impecable.
6: No, que siento que a veces es muy perverso también, no en la peli, pero es muy perverso esta cosa de no compitas, lo importante es participar, tal, cuando todo está hecho para que compitas. Entonces es como, a mí a veces me genera incluso más...
5: Los premios son lo de menos en la película, Laura.
1: Pero ¿habéis asesorado con psicólogos y psiquiatras? Porque la peli está muy guay en eso, en cada detalle, desde que arranca la película con cómo se peina ella, súper apretado el pelo, cómo está la habitación con esa cosa obsesivo compulsiva de todo perfecto, cómo habla ella, la tensión de todo está pensado para decir, vale, es esta personalidad, ¿no?, controladora.
5: Exacto, sí, justo es uno de los temas de la peli más mayores, justo el control, ¿no? Sí, nos hemos asesorado por psiquiatras, psicólogos, hemos leído, pero sobre todo lo que hemos hecho es mucho trabajo de personaje con Alba. Hemos observado, claro, es que tuvimos mucho tiempo, estuvimos un año trabajando juntas. Ella estuvo un año entrenando, porque ella no es corredora, no había corrido en su vida.
1: Pues da el pego totalmente.
5: Lo que es bailarina. Y entonces sí que tenía un control del cuerpo muy profundo.
1: Claro.
5: Y de hecho lo recuerdo cuando entró por la puerta en el casting, porque raras veces yo busco actrices por el físico, o sea, ¿no? Pero en este caso era algo necesario. Necesitaba encontrar no solo una muy buena actriz, sino un físico. porque esos,
1: y corría
5: esos
1: bien, porque
5: cuerpos,
1: la peli parece que corre mucho. No sé, o sea, corría de verdad.
5: Aprendió a correr. Muy, o sea, tuvimos la súper suerte de contar con un entrenador que se volcó con toda su alma, que es Andreu Novakovsky, que es entrenador profesional de atletas, buenísimo.
1: ¿Imaginas? ¿Ahora ha ganado la medalla de oro la
5: actriz? y no solo entrenó a Alba, sino que nos asesoró a nivel atlético. O sea, se tomó el proyecto como suyo, le estoy aquí, o sea, le quiero mandar un beso desde aquí. Alba no solo se preparó un año para correr, el objetivo que teníamos era que pudiese ser capaz de correr 200 metros a una velocidad creíble de 800.
0: ¡Buah! Madre mía.
5: ¿Vale?
0: Está bien, toma objetivo, ¿no?
1: 800.
0: Claro, para llegar ahí, es curioso porque se ve el centro de alto rendimiento de Barcelona. Tuve la oportunidad de estar allí. Qué bien que no busques actores por el físico, porque yo fui allí, fui allí a grabar cachitos. Creo que se puede ver la foto ahí de cómo estuve grabando cachitos en el mismo lugar donde, por cierto, en unas salas donde estuviste grabando la peli. O sea que, en fin, no solo dejan a profesionales entrar.
5: Pensaba, le decía a Paul, el guionista de la peli con el que fui muchas veces, decía, jo, tenemos un cuerpo escombro.
0: Sí, claro, eso es lo que me pasó a mí, que estuvimos grabando un día entero allí y estábamos en el comedor con ellos, y claro, yo me moría por sentarme en una de esas mesas y hacerles mil preguntas. No sé si en esa documentación, si tuviste la oportunidad de hablar con esos deportistas profesionales, sí, que efectivamente están en ese centro peleando por un segundo.
5: Sí, tuve mucha oportunidad de conocer a muchos de ellos. En el desarrollo entrevisté a atletas ganadores, o sea, a Esther Guerrero, Marta Pérez, unas cracks del 800. Hubo una época en que la peli, bueno, que nos planteamos que la prota fuera maratoniana. También pude entrevistar a Marta Galimany, una crack del maratón. Y luego, en una fase más avanzada de la producción, efectivamente fui al CAR y ahí conocí a un montón de atletas, porque además Andreu entrenaba atletas, atletas olímpicos, preolímpicos, o sea, unos cracks. Y yo ahí y Alba también, ambas, observábamos pues la manera que tenían de relacionarse, de mirar, de estar en el mundo, y hay algo un poco distinto de ellos, claro, entre ellos y el resto de los mortales. Tienen una manera de estar en la vida, wow. Un compromiso, un rigor, son fuertes los tíos.
0: Aparte, en algo que se acaba muy pronto, ¿no? O sea, en este caso, bueno, pues la carrera de la interpretación da para más tiempo, pero la carrera de alguien en el mundo del atletismo...
2: Por eso corren tanto.
0: Y de que huyen, ¿no? O sea,
2: no, pero de hecho, hay muchos actores en la película que son atletas. Es, hay mezcla de atletas con actores, pero los que entrenan con ellas, la mayoría son actores.
1: Sí. Vosotros actores, ¿no?
2: Nosotros, yo atleta plusmarquista mundial.
5: Todos los compañeros
2: de algo,
5: Chris.
2: No sé de qué.
0: A ver, hay lista de canciones, perdona, acaba Laura. Perdón.
5: No, digo que sí, que eso es muy importante, que se me había olvidado. Todos los amigos de Chris en el CAR son atletas reales. Las chicas que corren en el final son atletas reales.
1: A las que adelanta.
5: Son atletas reales.
0: Que y no era se como dejaban adelantar, ¿no? Era
5: hombre,
0: como,
5: si no se
0: repetimos.
5: Yo les tenía que decir, chicas, estáis muy cansadas, ¿vale? Esto es el campeonato de España, estáis muy cansadas. Y dice, bueno, es que esto lo hago cada día, no me canso tanto.
1: No me canso.
0: Y claro, en este caso, nosotros nos imaginamos otra cosa, porque cuando corremos, pues nos ponemos una lista. Tú tienes lista de correr, ¿no?
1: Yo soy runner, o sea, esto critico los runners, pero yo soy runner más que nadie. Tengo una lista que, claro, la película tiene un trabajo del sonido, que si alguien tiene que llevarse el Goya seguro, es el de sonido, claramente, porque hay un trabajo, claro, de psicología, de un tipo de electrónica muy particular, con un trabajo muy guay. Una electrónica como masoquista, de alguna manera, porque no es que sea insoportable, pero es una electrónica dolorosa, puntiaguda,
5: machacona,
1: que te machaca, pero mal, que yo no puedo. Pero yo, cuando salgo a correr, sí que la música me cambia el ritmo. De hecho, me acelera tanto que a los 15 minutos me da un parrus. Y yo arranco siempre con esta.
0: Está bien.
1: Que está muy bien.
0: Venga, Antonio, vamos.
1: En casa y salgo así del portal.
0: Venga. O sea,
1: mi portero me dice, ¿de dónde vas? Y ya salgo.
0: Ya ni le contestas, ¿no?
6: Pues te pone en buen mood esta, ¿eh?
0: Sí,
6: buen mood.
0: Vale.
6: Como voy a por todas.
1: Voy a por todas. No me va a pasar lo de ayer, voy a aguantar más de 15 minutos.
0: Ya. Que sales a correr y semáforo, ¿no?
1: Tú solo. Y luego, cuando ya no puedo más, es otra opción, me pongo esta de Paul Wahlbeck, que es la que tiene más acelerada, que es esta.
8: tú.
6: Qué buena esta.
1: Está maravilla.
6: ¿Esta cómo se llama? ¿Cómo se llama?
1: Aquest cop sí.
6: Aquest cop
1: sí. O sea, sabes, sí. Luego, cuando la escuchas mucho, que cuando corres escuchas la misma canción todo el rato, vas pillando la letra. Aunque mi catalán es un poco caca, sí que se entiende, porque la letra tampoco es muy buena. Es un poco, rima las mismas palabras con las mismas palabras, todo está bien y tal. Pero está guay. No sé también por la parte catalana cómo habéis trabajado. O sea, no sé qué tradición hay de cine en catalán deportivo, si es que hay.
5: Bueno, esta peli, que es bastante reciente, ¿cómo se llama? Perdón, la del equipo de...
1: ¿De waterpolo?
5: Eso es.
8: Ah, mira, muy bien.
5: ¿Quién lo ha dicho?
6: 42 segundos.
8: El oyente, sí, tenemos aquí un oyente que está para todo. Se ha traído el libro de San Iladán que no hemos traído nosotros y está respondiendo aquí. Perfecto.
2: Igual presunto. Pues había un cortometraje alucinante que se llamaba L'Equipe Més Petit, que era de un equipo de niños de fútbol que no había ganado un partido en su vida.
5: Ah, qué
2: y bueno. Que reivindicaba el fracaso.
1: Claro.
2: Y era,

0: mucho. Yo cuando me pongo música me aíslo mucho y a veces me evade de mis propios pensamientos.
1: Bueno, en el caso de ella es que deja de oír las voces que la atormentan desde pequeña, ¿no?
2: Ah, vale, entonces, pero que es tu caso.
1: No, en el caso de ella,
0: pero es que está relacionado. O sea, en mi caso, pero en realidad la prota es muy similar, ¿no? O sea, es una evasión, es un querer tapar todo, ¿no?
1: A mí me parece impactante una persona que se pone música tecno fuerte para dormir, para no oír esas voces, para que apaguen esas voces.
2: Pero Laura, a ti no te pasa, ¿no?
0: O sea, bueno. Yo sí que tengo voces que me autosabotean. Entonces, ahora, no literalmente.
2: Nítidas, ¿no?
0: No literalmente. O sea, no es una patología. Pero bueno, yo... Chris, la protagonista de la peli, efectivamente se pone esta música porque tiene un ruido que tapar, ¿no? Y en lugar de hacer meditación, que es enfrentarte al ruido a través del silencio, ella se enfrenta al ruido a través de, bueno, más ruido, ¿no?
3: Llegamos ahí a que se enfrenta la entrevista, pues cuidado, es importante también pensar que aparte de la salud mental están los cuidados. En este caso, a ti te toca un papel que es muy potente, ¿no?
1: Muy bueno.
3: Es el de cuidar y supongo que es el de ser paciente, porque yo creo que, o sea, que lo que más me atormentaría a mí es saber que las cosas no suceden en un día, ni en dos... Ni en tres, ni en cuatro.
4: Ya, yo igual, ¿eh? Soy súper impaciente. De hecho, pensaba, mira, aprende un poquito de ella.
3: Está bien aprender de los papeles que interpretas, ¿no?
4: No, pero es verdad que la peli apuesta por eso, porque los vínculos y los cuidados pueden llegar a sanar y te pueden, bueno, en según qué casos pueden llegar a salvar vidas de alguna forma. Y así como el dinero es importante para la salud mental, los vínculos también, porque es verdad que todo ayuda a sostenerte de alguna manera. Y eso es muy bonito, que creo que cuenta la peli. Y luego es verdad que creo que ellos confían mucho en la prota al final para que entienda lo que tenga que entender ella, ¿no?
3: Claro, está bien que a lo mejor la peli, si le ponemos el título, sería Corredora y Cuidadora.
2: O sea, que como
3: y su padre, que también es cuidador, ¿sabes?
4: Cuidadores.
1: Es un poco lo que les toca a ellos y le toca al padre en este caso también es abandonar el deseo de controlarla y que si ella emprende ese camino, pues es su decisión, ¿no? Y eso es lo que es educar también, ¿no?
3: Ese melón lo abrimos otro día, ¿eh? Porque efectivamente la primera pregunta hubiera dado como para de tirar con toda la entrevista, pero ya sabéis, 29 de mayo en cines, Corredora, así que Laura, Marina, Alex, muchísimas gracias.
4: Gracias a vosotros.
3: Que no haya competición, sino que disfrutéis mucho de este camino. Y si queréis correr, bueno, pues ya llegáis antes, ya está. Mucha suerte, muchísimas gracias.
4: Chao.

0: Son las 3, las 2 en Canarias.
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0: Buenas noches, comenzamos en el exterior porque el rey Felipe VI, que continúa su viaje a Canadá, acaba de entregar a la escritora Margaret Atwood el tercer premio internacional de poesía Joan Margarit. Ha sido en un acto que se acaba de celebrar en una de las universidades más prestigiosas del país norteamericano, Marina Corredor.
2: Felipe VI ha hecho entrega de este galardón a la escritora canadiense en una ceremonia en la Universidad Victoria de Toronto. El rey ha expresado así su gratitud a la escritora canadiense.
3: Dear Mrs. Atwood, dear Margaret,
2: dice el monarca que ha enseñado a leer a nuestro tiempo, a leer a nuestras sociedades y también a leernos a nosotros mismos. Por su parte, la escritora canadiense ha reivindicado la importancia de la poesía en el mundo actual.
4: And we need poetry the most when it seems most impossible.
2: Margaret Atwood dice que necesitamos la poesía cuando parece imposible, en las horas más oscuras y también en tiempos de tumulto e incertidumbre. El rey continúa su viaje oficial de 3 días a Canadá en una visita con marcado carácter económico y comercial, acompañado del ministro de Economía, Carlos Cuerpo.
0: Más asuntos, porque el gobierno de Estados Unidos acaba de retirar las sanciones impuestas contra la relatora especial de Naciones Unidas para los territorios palestinos ocupados, a Francesca Albanese. El ejecutivo estadounidense deja sin valor esas medidas después de que hace una semana un juez federal de Washington suspendiera las medidas que había impuesto la administración.

0: administración Trump en 2025 contra la abogada italiana.
1: Albanese tenía prohibido entrar en Estados Unidos y un bloqueo financiero total en su contra. El recurso judicial argumentaba que el gobierno de Trump violó los derechos a la libertad de expresión y el debido proceso que marca la Constitución estadounidense.
0: El gobierno de Cuba rechaza de forma enérgica la acusación de Estados Unidos contra el expresidente y líder de la Revolución Cubana, Raúl Castro, por el derribo en 1996 de dos aviones con cuatro fallecidos cuando Castro era ministro de Defensa y su hermano Fidel era líder de la Revolución Cubana. En un comunicado oficial que se ha leído en la televisión pública del país, Castro habla de provocación de Estados Unidos.
2: El gobierno de los Estados Unidos carece de legitimidad y jurisdicción para llevar a cabo esta acción. Se trata de un acto despreciable e infame de provocación política.
1: El gobierno revolucionario asegura que estamos ante una manipulación deshonesta del incidente. Por su parte, algunos exiliados cubanos en Miami han celebrado la noticia.
3: Yo quiero que cuando vayan a Cuba, el primerito que tienen que sacar es a Raúl y a Díaz-Canel, porque esta es la mejor oportunidad. Si ahora no aprovechamos con nuestro presidente Trump, más nunca Cuba va a ser libre.
4: Raúl Castro ha sido un asesino igual que su hermano.
1: Trump, eso sí, descarta de momento una escalada de las tensiones.
0: Y en nuestro país, Víctor de Aldama, el presunto comisionista del caso Coldo, declara este jueves en la Audiencia Nacional como investigado en la causa de esas supuestas comisiones ilegales cobradas por la compraventa de mascarillas por los gobiernos de Canarias y Baleares en 2020 durante la pandemia de COVID-19. Se trata de una comparecencia aplazada desde la semana pasada. En esta causa también está implicado Coldo García, el exasesor del exministro de Transporte, José Luis Ábalos, quien se negó también a declarar hace una semana.
1: Ya en la causa que instruye el Tribunal Supremo y que está a la espera de sentencia, el abogado de Aldama, José Antonio Choclán, apunta hacia la posible responsabilidad del actual ministro de Política Territorial, Ángel Víctor Torres, y de Francina Armengol, posterior presidenta del Gobierno Balear y la actual presidenta del Congreso.
5: La suerte del señor Ábalos y de don Coldo García ya se conoce. La suerte del Santos Cerdán también se conoce. Y próximamente, en la causa especial, se conocerá la suerte del señor Torres y de la señora Armengol.
0: Así nos despedimos. 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

0: Lo mejor que nos ha pasado en la vida, no, pero lo mejor que nos ha pasado en el día, sí, saber que Anime Suite tiene nueva canción.
1: Esta, concretamente.
0: Es algo que nos da muchísima alegría por muchos motivos. ¿Tú vas a contar lo tuyo o qué?
1: ¿Me da tiempo un poco?
0: Sí, dale,
1: un poquito, muy rápidamente.
0: Pasa, hombre, pasa.
1: Bueno, pues en lo informativo, ya sabéis que la cosa, una hora después de que haya contado Toño todo, más o menos sigue igual.
2: Zapateando, zapateando por aquí, zapateando, zapateando por allá.
1: Temazo andino, ¿eh? Estoy súper andino.
0: O sea, aparte, estás peleando con Toño, ¿cuántas canciones quedan de valor de zapato, de zapatero?
1: Con lío íbamos a tener una guerra toda la semana y ya ha desaparecido, ya no hay lío. Ya el lío de Andalucía ha desaparecido. En fin, la imputación de Rodríguez Zapatero sigue ocupando casi todo. No hay noticia que resista el despliegue de artículos, reportajes especiales sobre el caso más relevante, nunca mejor dicho. Análisis relevante, análisis que yo no puedo hacer porque por las tardes cuido a una niña y no me da tiempo a informarme al ritmo que la actualidad requiere. Mi aportación en ese sentido es suya. Dice mi hija que hay tres tipos de palabras: las palabrotas y las que no son palabrotas, y luego hay unas intermedias.
3: Sí.
1: Como las que son las que contienen palabrotas. Por ejemplo, imputación. Y digo, hija, ¿verdad? O sea, no te voy a quitar la razón. Hay muy que decir bien. Que eso es un poco truco de padre, porque para ella también diputación incluye eso.
0: Claro, claro, claro. Pero no, está muy bien.
1: La diputación no tiene ninguna
0: cosa. No la vi venir, ¿eh? Claro, bravo,
1: pues,
0: ¿eh?
1: Ya, pues yo tampoco. En fin, bueno, a ver, muchas cosas. En el apartado nombres.
2: Tu nombre me
1: Marisol, ya sabéis que los casos de corrupción siempre tienen nombres guays. En este caso teníamos Martínez y Martínez, de La Paz, en fin. Yo destacaría la secretaria de Zapatero de toda la vida, que según el auto está en una posición clave en ese organigrama. Secretaria llamada Gertrudis.
0: Madre mía.
1: Muy bien.
0: De película,
1: muy buen nombre.
0: Gertrudis además, el Albarán. Madre mía.
1: Gertrudis el Albarán, parece Alfredo Landa, y que además lleva tanto tiempo en esto que los periodistas de verdad, no nosotros, los periodistas de verdad, Aymar, tiene hasta diminutivo.
4: Gertrud, la secretaria de toda la vida del hoy expresidente Zapatero.
0: Ostras, Gertrud.
1: Gertrud el Albarán.
0: Madre mía. Sí.
1: Aunque yo creo que hoy en mi propio proceso de interiorización del caso, la palma yo creo que se la va a llevar la empresa de las hijas de Zapatero, que se llama What the Fab.
2: What the Fab.
1: What the Fab, acabado en V, o sea, una empresa especializada en marketing para videojuegos, pero rarilla porque tiene un canal de YouTube, si podéis meteros, que tiene 5 suscriptores solo.
0: ¡Ostras!
1: Y dices, hombre, son pocos. Si piensas que la empresa tiene 10 trabajadores, son muy pocos. O sea, hay 5 trabajadores que ni siquiera se han suscrito al canal.
0: También es verdad.
1: O sea, coño, pero tú trabajas ahí, que tú, no sé.
0: Que menos, ¿no?
1: Que menos que de suscribirte, que da claro, penilla, ¿verdad?
0: Y darle a la campanita.
1: Y tiene 3 vídeos que son para echarse a llorar, pero bueno, ya tendrá más en el futuro. Lo que dice el juez Calama en el auto es que Zapatero era asesor de análisis en relevante. Bueno, eso lo ha reconocido Zapatero, no lo ha dicho el juez. Solamente cobró 400.000 euros, dice Zapatero, en 5 años. Y el propio Zapatero reconoce que propuso análisis relevante que contrataran a esa empresa para... A esa empresa, a What the Fuck, para maquetar sus informes.
2: What the Fuck.
0: Esa es la respuesta, efectivamente.
1: ¿Qué dices? Claro, o sea, como que
0: para... A la empresa de sus hijas.
1: ¿Cómo para maquetar? ¿No? Que la sugerencia ya es curiosa. Tú haces un informe de asesoría. Se entiende que es escrito, un informe escrito en un Word. No sé, a lo mejor metes un gráfico.
0: Que te lo ponen en Canva.
1: De tablas, claro, yo qué sé. Un circulito con partes, vale, algo así. Pero, hombre, contratar a una empresa para maquetarlo es un poco como, joder, vaya pedazo, vaya guay que eres.
0: Claro.
1: Pero luego, si contratas a una empresa para maquetarlo, contrata una empresa de maquetación, ¿no? Sería lo suyo, ¿no? Claro. Contrata una de marketing... De videojuegos.
0: Claro.
1: Como, pues sí. Claro, o sea, esto. Está bien puesto el nombre de la empresa. En fin, favoritismo, ni qué hostias. Hasta aquí todo lo que os cuento no es del auto, es de Zapatero.
5: Le propuso ser consultor. Y yo le propuse que estuvieran también mis hijas.
1: Que eso lo dijo hace un tiempo ya, pero en ese momento, como que no atamos cabos. Es como.
0: No.
1: En fin, ¿qué ha hecho el juez Calama? Pues seguir el dinero. Porque todo esto viene además de una investigación que se inicia sobre blanqueo de dinero de contrabando de oro venezolano.
0: Uf.
1: O sea, yo todavía no he llegado ahí, ¿eh? O sea, yo ya os digo que tengo un lío por la tarde y no me da tiempo, pero empieza ahí y acaba aquí. Blanqueo que se hacía en Francia y Suiza, como ha contado Toño, y tirando de ese hilo el juez llega a What the Fab, que dice Calama que es una sociedad finalista, que es como se llama a la que al final llega la pasta ahí. Pasta que para una empresa que no tiene casi actividad era bastante. Calama dice que efectivamente What the Fab tenía un contrato con análisis relevante con esta empresa de promoción y posicionamiento de la imagen de la consultora. que no ha conseguido, se puede decir, ¿no? O sea, Análisis Relevante no la conocía ni Cristo. Y menos por a través de esta empresa, que en realidad lo que dice el juez es que solo hacía la maquetación de los informes del padre de las directoras. Madre de esa mía. Empresa. En fin, pero en realidad el curro era maquetar esos textos de Zapatero y su compañero de running, siguiendo la pasta Calama Beke What the Fuck, sin apenas actividad, factura en el año del rescate a Plus Ultra 250.000 euros, y sobre todo ve que las cuentas de estas dos hijas de Zapatero entran en esos años pues cerca de medio millón de euros, o sea, mucho más incluso de lo que facturan sus empresas, que y todo de maquetar un informe de Word, que es como ¡guau! Todo ese nivel de detalle ha hecho que los mensajes en defensa de Zapatero hayan ido virando poco a poco del low fare a más bien el rescate de Plus Ultra fue legal, o sea, que son cosas diferentes, es decir, Zapatero no ha hecho nada, a nosotros no hemos hecho nada. ¿Y hay alguna esperanza para la gente del PSOE para que esto acabe bien? Pues hay que ser muy optimista, pero muy optimista. Hay que estar en este nivel de optimismo. Saber que se puede, querer que se si tú estás así, si tú te creíste esto, cierra que seguimos. O sea, bueno, vale, pues puede ser que esté bien. A ver, si uno quiere ver el vaso medio lleno, puede fiarse de tres cosas. Uno, es demasiado burdo, ¿no? Esto es paradójico, pero a veces es una información, ¿no? Que cómo puede ser que sea la empresa de tus hijas, que todo el mundo sabe que se apellidan además Zapatero.
0: Claro.
1: Podrían haberse llamado de otra manera. Sería demasiado evidente, ¿no? Segundo, no hay conversaciones de voz de Zapatero, ¿no? Lo que dice el juez es que son conversaciones de Gertrude. Yeah. Pero no está grabado Zapatero diciendo nada. Y tres, lo más importante, el tráfico de influencias no encajaría mucho en la medida en que Zapatero no estaba en la posición de decidir sobre ese rescate. Aunque en realidad son influencias, podría decir, influencias significa eso, ¿no? Pero en la ley lo que significa influencia es que tú estés influido, no que tú influyes. Es decir, que tú estás en una posición en que alguien te influya y te pague dinero por hacerlo.
0: Sí.
1: Y eso no podría hacerlo Zapatero porque Zapatero no estaba en el Consejo de Ministros. Es en cuanto a uno de los tres cosas, claro, por las que se le imputa. Aún así, a nivel de consecuencias, todo depende ahora mismo de los socios de gobierno. Rufián ha escrito esto, que yo creo que no hace falta maquetarlo.
3: Si esto es verdad, es una mierda. Es una mierda. Si esto es mentira, es una mierda aún mayor, que hemos visto muchas veces, demasiadas veces, pero merece una respuesta.
2: Hoy será un día de mierda.
1: Pues eso es más o menos lo que ha dicho Rufián. Esto es una mierda, pase lo que pase. Y si en cualquier caso tú tienes que responder y decir qué pasa, porque esto es una mierda muy gorda. Claro. Si es para un lado, es muy gorda. Si es para otro, más gorda todavía.

este mensaje pones pana o pones zapa, que sepas que también puedes estar imputado. Decimos, por cierto, adiós a un artista fundamental en un lugar en el que hemos estado ahora mismo. No en un lugar en el que hemos estado ahora mismo porque venimos de Colombia, sino a partir de hoy hemos tenido a Sani, que hablaba de todo el mundo panafricano en ese latido de un continente, y la verdad que lamentamos mucho el fallecimiento de Totó la Momposina. Totó la...

0: Nada, ya arrancamos con ya sabemos que la persona que trae Merche Negro hoy
1: sí
0: sabe mucho de música, tiene buen gusto, ha vivido cosas interesantes y está en Huelva.

0: me siento como
1: muy bonito, porque estuvimos despidiendo al cabrero Merche con buenos días, con Dani Llamas, colaborador de Flamenco de Mañana Más, y él habló siempre del cabrero y de su compañera, porque siempre eran los que componían las letras, o sea, que toda esta implicación social y política, antropológica, podríamos decirlo también así, o sea, del cabrero, tenía que ver también con el amor.
2: Y hay que además, que murió el miércoles pasado, el día 13, ¿no? Pues nos viene bien recordarlo, y porque está muy en el ADN de lo que nuestra invitada de hoy, Ana, nos va a contar. Pero antes os quiero contar, estoy súper contenta porque además de Ana, hoy he venido con alguien, una compañera de la intersección, con Pamela.
3: ¡Hola, Pamela!
1: ¡Hey!
2: ¿Has
1: tenido de comer?
3: ¿Tienes salchichón?
1: No.
2: Ah, pues ya he traído algo, pero no compite. Que siempre parece que estoy aquí, que hablo en plural majestático, claro. Que digo red rum.
3: Nosotras existimos,
2: y ahí está Pamela.
1: Es como Carlos Goñi con revólver, es como, ¿eres tú, Carlos Goñi? O sea, dilo ya de una vez, ¿sabes? O sea.
2: Pues entonces, la segunda razón por la que estoy hoy contenta, y espero que aprovechemos estos 12 o 13 minutos que nos regaláis bien, es que estamos muy emocionadas, estoy muy emocionada, porque todas las personas, como bien decíais, que os traemos, pues son estupendas.
1: Sí, claro que sí.
2: Lo que pasa que es la de hoy representa para mí la dignidad y el respeto máximos, y lo que realmente os queremos traer desde la intersección, que es conocer a esa gente que, pase lo que pase en el Congreso y pase lo que pase en los tribunales, hay que fijarse en esta gente que hace diagnóstico, que cuenta la verdad y que mueve el culo por hacer cosas. Y una de ellas es Ana Pinto, desde Huelva, que la vamos a ver ahora y escuchar. Y a mí, yo tengo como una cosita en el corazón, ahí está, de poder traerte después de perseguirte.
3: ¡Hola, Ana!
2: ¡Hola, Ana!
3: Pero bueno, pero qué joven eres. Pero si con el currículum que he leído yo, digo, pero esta tendrá 95.
4: Muy buenos días, es lo que tiene quitarte del instituto muy pronto e irte a trabajar, ¿sabes?
3: Dejad el colegio, chavales, y estaréis jóvenes toda la vida. Cotizaréis. Oye, tú estás en Huelva, ¿viste cantar a Cabrero en persona o no?
4: No, me he quedado con esa pena, me he quedado con esa pena tan grande. Pero bueno, me gustaría aprovechar desde aquí para mandar un abrazo a Elena Bermúdez, a su hijo y a toda la familia del cabrero.
3: Claro, él hizo gala siempre de su trabajo con las cabras, en su nombre, evidentemente, y en su vida también. Supongo que en eso también te identificas, ¿no? Como el trabajo es también tu identidad.
4: Totalmente. ¿Cómo? Además, el cabrero de Aznarcoya, mi pueblo es Cacena del Campo, el limítrofe con el suyo, y bueno, de los somos de los campos de Tejada ambos, así que no me puedo sentir más interpelada con todo lo que canta, aparte que ha sido como la voz del pueblo andaluz y de la lucha jornalera, ¿no? Y a día de hoy lo venía escuchando cuando venía para acá, para la radio, y me lo pongo siempre cada vez que salimos a la acción sindical.
2: Eso nos dijiste y por eso lo hemos escuchado. Sí. Os cuento un poquito de Ana, para ya entrar en materia. Ana Pinto Lepe, que todas tenemos madre, ¿no? Como nos enseñó Kena Lluguero. Nacida y crecida y vivida en Escalena del Campo, en Huelva. Escacena. Mira que te lo he dicho mal varias veces, por esta. Escacena. Se metió en el tajo, se puso a trabajar, como nos ha contado, con 16 años, dejando los estudios. Allí vivió abusos de todo tipo en el campo, ¿no? Los que empezó a experimentar ella en primera persona, ¿no? Pero tenía bastantes cosas por las que reivindicarse a ella misma, pero como nos contaba, se fijó en los años 2000, porque empezó muy jovencita, en que las mujeres rumanas que tenía al lado estaban más explotadas que ella. Y a partir de 2006, cuando empezaron a haber esos acuerdos de trabajo circular, que las mujeres marroquíes que tenía cerca de ella estaban aún más explotadas que ella. Y ella dijo, pues mira, vamos a tener que hacer algo, porque yo estoy jodida, pero es que estas mujeres que tienen poca representación lo están más. Entonces hizo codos, ¿no? Hizo codos, se unió a ellas, y aquí está, y montó Jornaleras en Lucha en Huelva, que es ella con una mujer que la acompaña en traducción y otra mujer que la acompaña en temas legales. Tres mujeres han movilizado desde hace muchos años a ayudar en cada temporada, en cada recogida, a decenas y decenas de mujeres y también hombres, y les ayudan y les enseñan derechos y les llevan a los tribunales cuando hay que llevarlos y consiguen que haya, ¿cómo se dice?, haya sanciones, haya inspecciones de trabajo, que haya incluso, se les pague lo que nos, bueno, que nos cuente ella, pero o sea, a mí me parece muy importante lo que consiguen hacer estas tres mujeres en un campo como es el de Huelva.
1: Wow, felicidades, ¿eh?
2: Ya lo he contado yo todo, pero tú lo vas a contar mejor.
1: A ver, no sé si sirve este ejemplo de algo, me lo voy a jugar. En casa todavía estamos comiendo fresas, que no sé si ya se está acabando temporada, pero seguimos ahí, ¿no? Cada vez que yo me como una fresa, ¿cuánto trabajo hay ahí? ¿Cuántas cosas yo... ¿En qué debería pensar cuando me estoy metiendo la fresa en la boca? Uh-huh. ¿O no debería olvidar como mínimo?
4: totalmente. Bueno, aquí habría que aclarar, ¿no?, que siempre lo decimos, que es verdad que no todo el mundo es igual y que hay gente que respeta los derechos de los trabajadores y que hay gente que cumple. Lo que pasa que es verdad que es una minoría, porque es un sector que se sostiene, bueno, un sector que pertenece al agronegocio, que lo que requiere es muchísima productividad. Entonces, el requerir mucha productividad lo que te conlleva es a que estén todo el día en el campo, vamos, vamos, vamos y venga, todos los kilos que recoja le parece poco. Y bueno, el pan nuestro de cada día, ¿no? Lo importante es, ¿no?, que se sepa las luchas que hay para defender los derechos de los trabajadores del campo, ¿no? Cuando se come esa fresa, como decía el compañero. Y bueno, hablando antes, como estábamos de música, ¿no?, y de lo importante que es, ¿no?, que nos ha dejado también la gran Totola Mompocina. Sí. En el campo, antiguamente, la radio era nuestra fiel aliada, ¿no? De toda la vida tú llevabas hasta tu transistor, que lo dejábamos enganchado en el carro con una cuerda, ¿no? Cuando yo empecé a trabajar en el campo, cantábamos, nos reíamos, había buen compañerismo, ¿no?, a principios de los 2000. Llegamos a un punto en 2018 en que nos quitaron hasta poder escuchar música y poder escuchar la radio. Prohibido hablar con tus compañeros. Podemos leer en algunas normas abusivas que se obligan a firmar en algunos tajos a día de hoy, ¿no? Solo productividad, productividad, productividad. Y no es casual que en algunos tajos incluso se le ponga nombre de cárceles, ¿no? La gente dice, bueno, ya vamos a echar mano en Guantánamo. Hoy venga, que vamos a Alcatraz, que empieza la campaña. Entonces, esto es lo que nosotras estamos denunciando y esto es lo que nosotras queremos señalar y queremos que cambie y que se sepa cuando se mete una fresa en la boca, ¿no?
1: Claro, o sea, que no es, a veces no es el agrotrabajo, sino que es casi más el agrio trabajo, ¿no? O sea, en una historia en la cual, mira, pues, ya que estás tú ahí y que se te ve tan bien y que lo estás contando, ¿qué es lo que no se cuenta y que tú dices, no me puedo creer que aunque nosotros estamos denunciando esto, o sea, y lo decimos una y otra vez, todos los demás estamos allí, pues eso, efectivamente, comiendo la fresa y olvidando lo que vivís cada día.
4: Sí, sobre todo, bueno, cuando tú llegas que echas mano en el tajo, como te digo, todo es presión, todo el día voces, todo el día gritos. Nos reuníamos este año con algunos compas que han venido con el nuevo proyecto piloto de Mauritania y dice que están flipando, dice que esto parece como si estuviéramos en el ejército. Todo el día gritos, todo el día presión, te levantas a sonarte los mocos, ya te están diciendo venga, vamos. Y esto no es nada que yo me esté inventando, porque esto lo sabe todo el mundo, esto se sabe en Huelva, y esto es Vox Populi, nada más hay que meterse con un micro en algún pueblo, en algún sitio, y preguntarle a la gente cómo es el trabajo en el campo, ¿no? Para empezar tenemos un convenio, que ya de por sí es malo, no, lo siguiente, pero es que aparte de lo malo, ni siquiera se cumple el convenio en materia de horas extra, que me digan un tajo donde se paga la hora extra al salario que indica el convenio, al 75% más de la hora normal, que me lo digan. El kilometraje, que me digan en qué tajo se está pagando el kilometraje a 0,21 céntimos desde que sales de tu casa hasta que llegas al tajo, que me lo expliquen. Y luego ya si hablamos de la gente que viene en contrato de origen, por ejemplo en materia sanitaria, compañera enferma de cáncer que hemos estado atendiendo y la hemos tenido que llevar a nosotros al médico porque no se han hecho cargo de una mujer con cáncer y de una mujer con una úlcera en el pecho que le había provocado el cáncer y estaba abandonada en la casucha donde vive en medio de un tajo y no se le ha gestionado la prestación que le corresponde porque cotizan aquí, vienen aquí a trabajar, es necesaria su mano de obra y cotizan igual que el resto de trabajadores, sin embargo no se le gestiona estas prestaciones. Hemos tenido que estar nosotras haciendo este proceso de acompañamiento y luchando contra viento y marea para que le paguen la prestación que le corresponde, ¿no? Desde luego a este sistema de contratación en origen al que se le está dando mucho bombo y lo ponen como, bueno, que es maravilloso, hay que darle una vuelta y bastante grande.
3: ¿Y dónde, o sea, claro, sí, trabajadoras temporeras, inmigrantes, mujeres que solo vienen durante el verano? O sea, no puede haber más condicionantes negativos. Pero no sé dónde hay que apretar al sistema, es decir, ¿quién se beneficia tanto como para que los sistemas que vemos en otros lugares, sí, en otras ciudades, con incluso con malos convenios, pero más o menos, claro, con cierta seguridad laboral, sí, deje de funcionar y hay como una especie de excepción temporal local?
4: Aquí se beneficia tanto, para empezar, los trabajadores y las trabajadoras, porque sí que es cierto que en Huelva no hay otra alternativa laboral. Claro. Entonces ahora mismo lo que tenemos es esto, y bueno, es lo que hay y lo necesitamos para poder trabajar, porque en Andalucía, por desgracia, pocas alternativas laborales tenemos más allá del campo, ¿no? Luego, a nivel sindicato, los sindicatos mayoritarios pues alardean de que es bueno para la economía, para decir que sí, que da trabajo, que da empleo a más de 100.000 personas, tal y que cual, ¿vale? Luego, si subimos un poquito más para arriba, desde alcalde, gente de los pueblos, desde el gobierno andaluz, desde el gobierno central, viene maravillosamente. ¿Por qué? Porque aumenta el PIB, somos líderes en exportaciones, nos colgamos medallitas, es fantástico y maravilloso. Y ya luego, a nivel de la patronal, cada año, mira que lloran y lloran y lloran. Yo no he visto una cosa que llore más que la patronal fresera del campo de Huelva. Sin embargo, todos los años aumentan beneficios, que el año pasado creo que fueron como 5 millones de euros, una cosa, no recuerdo bien la cifra, a lo mejor estoy diciendo una barbaridad, pero eran una millonada, y yo digo, ¿y dónde queda ese dinero? Porque en los bolsillos de la gente trabajadora, desde luego, no está quedando.
2: Claro. De todo esto, pelea Ana, pelea María Fernández y Teresa Ramos, la abogada y la traductora que quería nombrarlas. Pero es que si no, con todo y con eso, que nos queda un minutito, es que además Ana pelea por otra cosa en el campo de Huelva, que es el medio ambiente y cómo nos estamos cargando el patrimonio cultural, que decía ella, porque una frase era, a mí no me tienen que venir a contar lo del cambio climático en Huelva. Yo desde pequeña lo veo, he visto salir agua marrón de mi grifo, y por eso me he puesto a estudiar el acceso a mayores de 25 años y me metió en un microgrado de la UNED, que la está disfrutando, sobre todo la sociología del medio ambiente.
3: Si parece que tiene 20 años, la gente dirá, pues normal.
2: ¿Cómo ves eso? Pues,
4: me has alegrado el día, yo pensando que se me está quedando la cara de Pedro Sánchez después de la lucha que llevamos, y sin embargo tú, me estás dando la vida hoy.
2: ¿Cómo es eso del agua marrón del grifo?
4: El agua marrón empezó a salirnos hace unos años, que coincidió con que la Conferencia Hidrográfica del Guadalquivir advirtió que en nuestros pueblos teníamos agua a dos años vista, y en mi pueblo Escacena del Campo nos pasó, ¿no? No podemos seguir manteniendo estos modelos, y ya hablando de Huelva, hablando de respetar Doñana, hablando de zonas de sacrificio, ¿no? De respetar el entorno natural, pero no solo de Huelva, de Andalucía, del mundo entero, ¿no? Estamos ante una emergencia climática que se nos está yendo el planeta al carajo por culpa de una parte del planeta, me gustaría aclarar, de la parte del norte capitalista rica y privilegiada. Y bueno, con esto tenemos que acabar, y para empezar hay que cambiar los modelos de producción. No podemos seguir manteniendo unos modelos que exploten a las personas, que no se cumplan los derechos laborales ni los derechos humanos, y que encima nos reviente nuestra naturaleza y nuestro medio ambiente. No tenemos que transitar hacia otros modelos, y eso lo tenemos aquí clarísimo. Recuperar trabajo en la sierra, como antiguamente se iba a preparar y a que estuviera bien los montes, el campo, y otros modelos de producción que vaya hacia la agroecología.
2: Nos faltan horas para hablar
1: de eso. Vuelvo a contarlo, no es cuestión de vivir atragantados, pero sí, como mínimo, de pensar que cuando vas a una frutería y ves montañas y montañas de fresas en paquetes, a lo mejor simplemente, pues que de repente sea como, ¿y esto de dónde viene? ¿Cómo llega? ¿Qué es lo que pasa? ¿Cómo es ese camino para que llegue hasta aquí? ¿Y cuánta gente está mucho más que malviviendo, ¿no? En este caso, ¿no? O sea, malnutriéndose, maleducándose, desviviendo, en este caso sería como la palabra. Así que, Ana, es que claro, yo me siento un poco hipócrita si te digo gracias en este caso, pero espero que ese agradecimiento se entienda desde la parte que me toca, ¿no? O sea, no.
3: Ana Pinto Lepe. Claro, sería una gran presidenta y una mejor expresidenta.
2: Ya te digo.
4: Claro, lo que me faltaba,
1: Con apellido de Huelva, con apellido de Huelva, O sea, que
3: vamos, pues, ahí.
1: Venga.
2: Besito, Ana.
1: Muchas gracias.
4: Muchas gracias. Buen día. Chao. Chao.

0: No es casualidad que esté sonando ya Leonard Cohen en Mañana Más, porque ya hemos recibido aquí ya la visita de Rashid, al cual le damos la bienvenida al programa. Te hemos intentado poner como cuando vas a algún sitio que te ponen la alfombra roja, ¿no? Para que puedas entrar. No sé si te han puesto muchas alfombras rojas.
1: No, qué va, pero, no.
0: Bueno, pues esta es la alfombra roja musical que te hemos puesto. O sea, no sé si con Cohen uno puede entrar, así como bueno, se siente un poco como en casa, ¿no?
1: Sí, con Cohen genial. Entra muy bien, además, por la mañana, está genial.
0: Segura. Rashid, estaba pensando, fíjate que le hemos dado vueltas a saber cómo queríamos empezar a hablar contigo, sobre todo para la gente que no te conoce. Entonces, podemos elegir preguntarte por tu edad, por ejemplo, preguntarte de dónde vienes tú, o simplemente podemos empezar escuchando la canción, podemos empezar tocando, si quieres incluso. O sea,
1: vale.
0: ¿Quieres que toquemos juntos incluso?
1: Sí, si quieres.
0: Yo te acompaño. O sea, no, esto no está pensado, ¿eh? O sea, que no utilices cejilla que me pierdo, porque si no yo te sigo.
1: No, pero... Yo voy a mi bola un poco.
0: Tú sigue tu bola, yo te sigo. O sea, como que... Pero me parece muy bonito como que la primera vez que nos encontremos sea como antes de saludarnos empecemos a tocar, ¿no? O sea, parientes por parte de la guitarra que decía Tahualpa Yupanqui. O sea, que allá que va.
1: Vale. Vale, perfecto.
0: Que te vea el acorde, ¿eh? Ahí está.

0: decir, o sea que bienvenido mañana más.
1: Me voy a mi bola, pero bueno.
2: Claro, sí, sí, así va yo, un poquito de cuando podía, sí, señor. O sea que, mira, de esta manera es una buena manera de empezar a conocernos, ¿no? O sea, que es como, oye, pues venga, entras, conoces, o sea, nos cuenta muchas veces que los saludos a veces, en determinados idiomas, cuanto más largos, más cariñoso es, que es cómo estás tú, cómo está tu casa, cómo está tu familia. O sea que no sé si de donde tú vienes también los saludos así son, cuanto más largos, más cariño hay.
1: En donde vengo yo, pues son súper hospitalarios, perdonada. Hmm. Y aparte los saludos son muy cariñosos.
2: Claro, pues en este caso
1: de mucho más
2: abrazo ropa, bueno, ¿no? O sea, fuerte, como que arropa. Vamos a ir conociéndonos poco a poco, es interesante, ¿no? O sea, el mundo de Rashid Bey, a mí me había llegado ya por un par de sitios, que es lo típico, que es como, primero, cuando te dicen Rashid Bey, yo digo, anda, pues esto es ser un artista urbano, ¿sabes? O sea, que es como un nombre con una letra, ¿sabes? Ya voy como tirando, y entonces yo de repente busco ahí como en Spotify rápido, veo ahí como digo, pues será este, a lo mejor, no sé, tal, no sé qué, entonces le das, y entonces hay una canción que se llama Tariq, que es la primera que escuché que era esto.

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1: Y yo caigo embelesado en una melodía, o sea, hermosísima, con un arranque que tiene que ver con... Para mí me suena como a los cantautores, pues eso, ¿no? Como pues los Coen, hasta incluso hasta un Julio Iglesias de primera época, ¿eh? O sea, hay un poco de todo ahí.
2: Un listón muy alto, ¿no?
1: Pero es muy bonito cómo entra tu melodía y cómo de repente... Yo, mira, hago Rafa, esto que está escuchando. Caigo cautivado, pero claro, yo no sabía de qué estabas hablando, ¿sabes? No sé si tú a veces piensas, es como, bueno, la gente igual a veces como no ha traducido la letra, ¿de qué estás hablando?
2: Bueno, eso es un tema que lo compuse en la época del COVID, que estábamos todos encerrados en casa. Y como hay tanto agobio, hay tanta confusión con todo lo que estaba cayendo, escribí una canción que en estos instantes solamente los que nos pueden ayudar son las familias y los amigos.
1: Claro. Wow. Y es un poco el leitmotiv también de estas canciones que tienes aquí, ¿no? O sea, el sentir un poco la pertenencia de familiaridad con los amigos y con la familia.
2: Y como yo tengo gran parte de mi familia que está en Marruecos.
1: Claro.
2: Pues estaba tan confuso también, digo, ¿qué estará pasando ahí? Pero pensará lo mismo, ¿dónde están mis hijos, mis amigos?
1: ¡Fua!
2: Es brutal, ¿sabes?
1: Claro.
2: Pero en esos tiempos tan duros necesitamos estar arropados en lo nuestro, si no, no hay manera de poder creer que sí que vamos a salir.
1: Efectivamente, bueno, y de ahí salimos y de ahí salieron canciones como esta. Insisto, ¿no? O sea, claro, yo te lo leí ahora la traducción que ponía, no puedo seguir, la oscuridad me agobia, un guía, un camino, un amor que me ayude, ¿no? Amigos, amores, ¿dónde está la salida a esta pesadilla? Sí. Es como, y sin embargo escucho esta ternura, ¿no? De melodía, sí, está, y siento como el contraste de una cosa y la otra, es muy bonito.
2: El estribillo, de hecho, dice, ¿quién me puede enseñar el camino?
1: Esto, ¿no?
2: Esto,
1: bueno, o sea, mira, ya tienes ahí como traducción instantánea. El caso es que hay un título, ¿no? En este álbum de Rashid B, que es el, no sé si lo pronuncio bien, El Gorba,
2: El Gorba,
1: más o menos. Hay una canción que se llama así, El Gorba.

0: puede preguntar qué es encorvado?
1: Sí.
0: ¿Tiene traducción real? Y si lo pongo en Google Traduce Translate.
1: No, es un término difícil de darle una definición correcta. Es estar entre dos tierras y sufrir la nostalgia, ¿no? De los tuyos, de tu tierra, de todo.
0: Es muy bonito porque sabes que determinadas culturas tienen su palabra, ¿no? Los brasileños tienen la saudade, los portugueses, los caboverdianos tienen la morna, ¿no? Los gallegos tienen la morriña, ¿no? O sea, que es esa sensación. Pero claro, ya de cabalgar entre dos tierras hace que uno exactamente...
1: También es no pertenecer a ninguna parte. Es
0: claro.
1: Es una sensación que persigue al inmigrante.
0: Claro, te pasa.
1: Es un síndrome de como crónico,
0: claro,
1: que pertenece a los inmigrantes, que después de pasar tantos años en un país, pues cuando vuelven tampoco se sienten muy reconocidos. Ahí, claro.
0: Te iba a decir que tú cuando vuelves te dicen, uy, ese acento, te has hecho un español ya, ¿eh?
1: Vale, sientes como un forastero. Es verdad, porque las cosas como has dejado antes ya no son las mismas. Entonces ha cambiado el barrio, ha cambiado la gente, los familiares también.
0: Claro.
1: Y tú también te das cuenta que has cambiado. Entonces...
0: Claro. De hecho, aquí en este tema, si no me equivoco, lo que dices es como, qué extraño y duro tu comportamiento, nos despojas de nuestras raíces, no nos conviertes en seres extraños y efímeros, no hay ideas ni fuerza para vencerte, siempre puedes con nosotros, o sea, no hay manera de quedarse instalado en un lugar, ¿no?
1: Nunca. No, eso, claro, pero eso es... Esa sensación, cuando llevas muchos años, te empiezas a darte cuenta de que, con mucho que intentes a definirlo y situarte, no encuentras la respuesta.
0: ¿De dónde vienes tú, Rachid?
1: De Asila.
0: Ahí está. ¿Y cómo es Asila? Porque claro, de repente, claro, nosotros cuando pensamos en Marruecos tenemos como los tres escenarios esos que tenemos en la cabeza.
1: Asila es casas blancas, océano enorme al Atlántico, callejuelas pequeñas y mucha luz y mucha alegría también.
0: Es un lugar, aparte, muy, muy fuerte culturalmente, ¿no?
1: Sí, potente, porque es reconocido por un festival internacional. Es pionero en artes plásticas en los años 70. Hicieron un trabajo enorme ahí, trajeron un montón de artistas de todo el mundo y el pueblo se ha hecho conocido a través del festival.
0: Claro, y a ti también te ayuda un poco esa cultura, o sea, realmente
1: muchísimo.
0: Tú has podido moverte, tu pasaporte es la cultura.
1: Sí, sí, sí, muchísimo. Yo me creé en un entorno súper artístico, además el festival se gestionaba en la parte vieja de la ciudad, entonces teníamos talleres para niños, por ejemplo, talleres de pintura de acceso libre, o sea, que puedes pasar el día pintando.
0: Wow.
1: Luego había un escenario en la plaza donde traían música africana, música de Brasil también, flamenco, música gnawa, que es, bueno, es la música potente ahora, que es la más reconocida, digamos. Y todo eso de niño, pues, vas absorbiendo todo.
0: Claro, ¿y tú ibas escuchando ahí? ¿Ya tocabas? ¿O cuando le metiste?
1: No, yo en realidad soy percusionista, porque mi madre tocaba la darbuka en casa.
0: Sí.
1: O sea, la darbuka es el instrumento marroquí por excelencia, digamos, el más conocido y tal. Todas las tardes del verano y tal, se juntaban ahí a liarla en casa, a tocar y fue mi primer instrumento que me compró mi madre, porque ahí comprar una guitarra era muy difícil, costaba un dineral.
0: Claro.
1: Y a través de un colega que tocaba la guitarra española aprendí un poco la rumba, acordes y tal. Y,
0: ah, está guay.
1: Sí.
0: ¿Porque te enseñaba Peretti y todo eso?
1: Los enseñaba, eran bandas... Bueno, él tocaba también Serrat, era un tío más mayor que yo y tal. Tocaba canciones de Cat Stevens, de Cohen también.
0: Ah, mira.
1: De los Pinks también, Pink Floyd. Pero, claro, cuando empezamos a hacer la música rey,
0: sí,
1: es a través de Jalet, nos llegaba mucha música,
0: sí,
1: de Argelia, pues tocábamos también canciones de rey, de Jalet, de otros, Keitaba, por ejemplo, también.
0: Claro.
1: Las bandas de...
0: Claro, pero fíjate, o sea, pues de todo eso llega a caminos con canciones como este que estás hablando ahora mismo. Mira esto.

0: que además nos emociona mucho poder tener un trabajo en el cual uno a veces, si no tiene curiosidad, pues siquiera por deformación profesional tiene que llegar a algo más, y entonces llegas a las traducciones, ¿no? Y de repente, si ya había algo de un componente irresistible en tu música, yo leo, ¿no? O sea, no me queda nada de aquel pasado maravilloso, su gente, sus fiestas, todo se lo ha tragado la nostalgia, ¿no? El Gorba, ¿no? Cuánto he llorado y he luchado para recuperarlo y ha sido en vano. Y sabes que cuando estaba escuchando esta canción y ahora ya la traducción, estaba pensando en aquel poema español de lo de mi infancia es un patio de Sevilla, ¿no? O sea, que no sé si de repente no es cuestión de que ya vuelvas, como te he preguntado antes, al lugar de donde viniste, sí. Ya no esté porque el tiempo ha pasado, sino uh-huh. porque realmente es la infancia lo que se te ha quedado ahí como marcada, y ahí como que eso ya sí que es irrecuperable, nada más que en tu cabeza, ¿no?
1: Al final somos memoria, ¿no? Todo lo que yo intenté encapsular en este tema era la parte nostálgica de tu gente, de tus amigos, aquello que echas de menos, que puedas un día conseguir que vuelva, pero en realidad es una utopía, no va a volver.
0: Claro, en una historia en la cual tú me has dicho eso, ¿no? Que tú habías trabajado con la parte de la cultura. De hecho, si no me equivoco, tú te vienes a España con un visado cultural.
1: Un visado artístico, gracias a un artista que se llama Mohamed Melleh, uh-huh. que conocía el ambiente, bueno, trabajaba en el Ministerio de Cultura, es un gran artista también uh-huh. a nivel de pintura y tal. Y me ayudó con un visado artístico, tuve que hacer algunas exposiciones y tal. Y
0: ya
1: muy afortunado.
0: Claro, y has currado de todo. O sea,
1: yo hice todo. Yo sabía el que, que me tocaba hacer.
0: Claro.
1: O sea, no por eso ni me siento bien ni me siento mal. Quiero decir que uno cuando cambia tiene que adaptarse a lo que hay.
0: Claro, de hecho, hablando de trabajos, hay una canción que se llama así, Kedma, el trabajo, es esta de aquí. Con permiso, voy pseudo traduciendo, tú me ayudas. Sí. O sea, que es como de niño soñaba que hay lugares justos y alegres para todos los seres. No, nosotros no hemos venido para quitaros vuestra riqueza, nos basta con vuestros demonios, los demonios que llevamos dentro. O sea, es apasionante cómo has ido traduciendo esas vivencias en canciones.
1: Son como píldoras, digamos. Aunque la canción no tenga mucha letra, pero es como un himno.
0: Claro.
1: O sea, entonces, lo que quería trasladar es a veces esa estigmatización de los inmigrantes y tal, pero ya nos basta lo que llevamos dentro. Aquí no hemos venido a quitar nada a nadie.
0: Claro, por eso una de las cosas que me pasaba a mí, Rashid, era como, ¿por dónde quieres empezar? Era como, ¿quieres tocar? ¿Quieres hablar? Porque si de repente yo digo, vamos a escuchar la música de un músico marroquí de 50 años, ¿sabes? O sea, de repente se me llena todo de edadismos, racismos y un montón de historias que a lo mejor hay veces que es como, bueno, tú escucha la canción, ¿no? O sea, no sé si a veces te pasa eso, que de repente a veces la información viene antes de tus canciones y es como, espera, tú escuchas la canción y luego ya, si quieres, ya hablamos de todo lo demás, pero si no, primero que pasen las canciones.
1: Bueno, pues es que a veces cuando te ocurren estas ideas no piensas realmente. Yo, de hecho, el disco lo grabé, no sabía que iba a tener un poco más de repercusión, pensaba que iba a ser en el barrio, si llegaba a la boca del metro.
0: ¿Y qué barrio, eh? No, o sea, Hortaleza.
1: Gran barrio, sí. Y los temas están, parte de ellos ya lo tenían en un cuaderno. Digo, bueno, canto esta, que también no es que pueda encajar en disco, es que me hacía ilusión que haga una canción como tipo himno, ¿no? Que dedicada a todos los inmigrantes que vienen.
0: Claro.
1: Sería bonito una parte que lo reflejara en el disco, ¿no?
0: Eso es.
1: Aunque no soy yo, no estoy hablando aquí, o sea, no quiero el disco que tenga ese enfoque, digamos.
0: Exacto.
1: ¿Sabes? No.
0: Exacto.
1: Tiene ese enfoque político ni nada.
0: Es que eso es lo interesante, ¿no? O sea, no solo por eso, otra vez.
1: No reivindico nada, ¿sabes? Yo hablo de mi experiencia personal y de mi trayectoria aquí, o sea, no quiero. Pero sí que lo necesitaba reflejarlo, ¿no?
0: Claro, ahí está. Aparte, si no me equivoco, trabajando en Cruz Roja, tú como estás también, o sea, pues supongo que ves un montón de cosas. Déjame que en este primer encuentro, que no será el último, te lo aseguro, remate preguntándote por ese barrio de Hortaleza.
1: Hortaleza, increíble.
0: En este caso, por ese encuentro con un catalán en el barrio de Hortaleza, que es David, que lo habéis conocido por la bien querida, por un montón de cosas más. Y por la gente del barrio, que si no me equivoco, juntó pasta para decir, venga, vamos a ver si sacamos el disco adelante o cómo. cómo
1: en concreto
0: se...
1: no los del barrio, sino son cuatro amigos.
0: Ah, vale, uno de estos, ¿no?
1: Sí. Bueno, Robert lo conocía a todos, la idea era de Nacho Garibaldi, que es el agitador de primera en música india, teniendo sellos y tal. Y fue a través de David Rodríguez de Biff.
0: Sí.
1: Grabamos una maqueta en su casa y el tipo, bueno, Nacho se enamoró de la maqueta. Dice, este tío tenemos que sacarle un disco. Y yo dije, este está loco, no sabe lo está contando. Un tío que canta en Darija, que no lo entiende el tato, y voy a ir yo así en plan, que no, esto hay que sacarlo, voy a hablar con David y tal, tú tranquilo. Digo, va a costar mucho dinero, hay que poner pasta, porque sacar un vinilo y editar y grabar y tal, pues supone dinero y tal. Bueno, al final el tío se empeñó y desde aquí le mando un abrazo muy fuerte a Nacho.
0: Y tanto, porque sí. Se está reeditando la segunda edición ya en vinilo, así que allá que va.
1: Y nada, entre Nacho, César y Sergio y David y yo, pues hicimos lo que teníamos que hacer sin ninguna expectativa y nada. O sea, el disco lo queríamos editarlo en físico, presentarlo en el Club del Disco entre los colegas.
0: Sí.
1: Hacer un conciertillo en el Nido, por cierto, que lo lleva
0: aquí, Roberto Ficasaun.
1: Sí. Y poco más, pasarlo bien y disfrutar. Pero al final ha sido como una sorpresa. La gente te envía a WhatsApp, oye, esto mola mogollón y tal, si tienes copias y no sé qué. Empezamos a vender, se han vendido todas las copias. Y yo dije, no hagamos más, por si acaso.
0: Bueno, pues se prepara una segunda tirada para junio, por si queréis buscar los discos de Rachid Beb. Si queréis buscarlo también en concierto, que sepáis que lo tenéis en Madrid ya mismísimo, el 22 de mayo, Málaga 5 de junio, en Cartagena 21 de julio, Jerez de la Frontera 28 de agosto, madre mía, vaya gira, Dua Lipa, Donosti 11 de septiembre, no, Barcelona 17 de septiembre. Podemos rematar en este caso ya tú solo, que yo ya bastante te mancho la canción, o sea que no, si la quieres hacer aquí o si la quieres hacer ahí en el set, como tú quieras, pues como esto tú más cómodo, o sea que...
1: Vale, pues el tema de vinilos, que sí. Ficasaun lo va a reeditar en el 15 de junio, el que quiera pues ya sabe... Contacta con nosotros y
0: eso
1: hacemos.
0: Y si no, vosotros y Fortaleza y preguntad. O sea, que vale. Habrá más de un Rashid, seguramente, pero vamos, pero...
1: Saludos a todos los colegas y a mi familia, María, Adrián y Nael y a todos.
0: Muy bien, abrazo, está. En todo lo bueno. Cuando tú quieras aquí tenemos a Rashid B. Sí, ¿tú dónde estás feliz? Sí.

Si encendemos juntos la primera luz del día. A veces tenemos la sensación, o al menos yo la tengo, de que no sabemos parar. Llenamos el día de cosas: trabajo, móvil, música, series, mensajes, tareas pendientes, siempre ocupados, siempre entretenidos, siempre con algo delante. Y sin embargo, muchas personas reconocen que cuando por fin llega un momento de calma, aparece una sensación incómoda de vacío, como si todo el ruido que llevamos encima estuviera tapando algo profundo. Por eso nos cuesta tanto quedarnos en silencio, porque el silencio nos pone delante de nosotros mismos, y eso no siempre resulta fácil. Hay silencios en los que aparecen preguntas que normalmente intentamos esquivar. Por ejemplo, ¿qué estoy haciendo con mi vida? ¿O por qué vivo tan acelerado? ¿Qué es lo que me falta realmente en mi vida? ¿O qué herida sigo arrastrando por dentro? Claro, a lo mejor por eso muchas veces preferimos distraernos continuamente antes que detenernos a mirar el corazón. Pero el problema es que uno puede llenar muchísimo la vida de cosas y sin embargo seguir sintiéndose vacío por dentro. Lo vemos constantemente. Personas que aparentemente lo tienen todo y sin embargo viven cansadas o desorientadas o profundamente insatisfechas. Porque el corazón humano necesita mucho más que entretenimiento. Necesita sentido. Necesita amor. Necesita esperanza. Y ahí la fe tiene algo importante que decir. El Evangelio muestra muchas veces a Jesús buscando espacios de silencio, apartándose del ruido, retirándose para orar, no para huir de la vida, sino precisamente para volver a ella con más verdad y más profundidad. Quizá nosotros también necesitamos recuperar un poco ese silencio. No un silencio vacío, sino un silencio que permita escuchar lo que llevamos dentro y escuchar también a Dios. Porque hay preguntas que solamente aparecen cuando dejamos de huir continuamente de nosotros mismos. Que tengas un buen día.

0: Son las 4, las 3 en Canarias.
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0: Buenas noches. En las próximas horas podrían dimitir en bloque unos 300 docentes que ocupan cargos directivos en colegios e institutos de la Comunidad Valenciana, todos si no se soluciona la huelga indefinida en la docencia no universitaria de la región, que alcanza ya casi dos semanas. Casi el 80% de los docentes de la comunidad han rechazado este miércoles la oferta de subida salarial de 200 euros en dos años que ofrecía la Consellería de Educación, Laura Rodríguez España.
2: La reunión entre Consellería y sindicatos ha durado apenas 10 minutos. Ha terminado con la consellera levantándose de la mesa de negociación tras la negativa de los sindicatos a firmar este acuerdo. El profesorado asegura que es insuficiente y sigue exigiendo una bajada de las ratios. Laura Embárcena, representante de AMPE.
3: Ha sido unánime lo que los cinco sindicatos le hemos dicho a la Administración, y es un no a ese acuerdo. Cada uno tiene su postura, desde luego, y en estos momentos le hemos dicho claramente que es insuficiente este acuerdo.
2: La consellera de Educación asegura que ha cumplido con su parte, aunque insiste, su puerta sigue abierta a negociaciones. Ante la falta de consenso, habrá que ver si este jueves los equipos directivos cumplen su amenaza de dimitir en bloque.
0: Del exterior, en Bolivia, las manifestaciones cambian de bando esta madrugada tras una nueva protesta en la capital, en este caso, para exigir el levantamiento de los bloqueos que mantienen paralizada la economía del país por las grandes manifestaciones contra las medidas de austeridad del gobierno. Centenares de personas han marchado en La Paz denunciando que esos bloqueos están causando escasez de alimentos o de combustible.
4: Pedimos, por favor, que desbloqueen de una vez. Es nuestro pedido como madres. No sabemos qué más dar a nuestros hijos. Está la olla vacía. No tenemos nada.
5: ¿Qué van a dialogar? Estas personas lo único que quieren es sacar a un presidente que ha sido elegido democráticamente. Lo quieren destituir. Eso es lo único que buscan.
2: Las protestas, que comenzaron con huelgas a principios de mayo, se han convertido en un movimiento a nivel nacional

0: que involucra a sindicatos, mineros, trabajadores del transporte y grupos rurales que exigen ayudas y que en sus manifestaciones han bloqueado carreteras y cortado cadenas de suministros.
1: Cambiamos completamente de asunto. El rey Felipe VI ha entregado esta madrugada a la escritora canadiense Margaret Atwood, autora de novelas como El cuento de la criada o El asesino ciego, el tercer premio internacional de poesía Joan Margarit. Ha sido en un acto que se ha celebrado en la Universidad Victoria de Toronto.
2: Dear Mrs. Atwood, dear Margaret, we would like you.
1: En el que el rey ha agradecido a la escritora por haber, dice, enseñado a leer a nuestro tiempo, a leer nuestras sociedades y a leernos a nosotros mismos.
0: Felipe VI, que se ha reencontrado con la escritora canadiense 18 años después de que él mismo le entregara en Oviedo en 2008 el Premio Príncipe de Asturias de las Letras.
1: Y pendientes también este jueves del Pleno de la Real Academia Española de la RAE, que va a votar este jueves el ingreso como académico de número el escritor nicaragüense nacionalizado español Sergio Ramírez para ocupar la silla L mayúscula vacante tras el fallecimiento de Mario Vargas Llosa el 13 de abril de 2025.
0: La candidatura de Ramírez, Premio Cervantes 2017, es la única que se ha presentado para ocupar ese puesto y ha sido avalada tal y como exigen los estatutos de la institución por tres académicos, en este caso el exdirector de la RAE, Víctor García de la Concha, el escritor Luis Mateo Díez, Premio Cervantes 2023, y el actual director de la RAE, Santiago Muñoz Machado.
1: Así nos despedimos. Sigan informados en esta sintonía o en rtve.es.
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5: Muy buenos días, las 4 y 4 de la mañana, las 3 y 4 en Canarias. Te hemos dejado pues que disfrutes un poco de la sintonía porque mucha gente nos pregunta ¿cuál es esta canción? ¿Cómo suena? No la encontramos. Shazam no nos da tiempo para identificarla. Ala, pues espero que hayas tenido tiempo para que el aparatito se la encuentre. Sí, súbelo, súbelo, que quiero escuchar el instrumental. Ala, que ya ha empezado el despertador de Radio Nacional y hoy nos lo vamos a pasar igual de bien que siempre. Me están diciendo, tómate un café, y de eso estaba pensando. Porque claro, digo, hay gente que está desayunando, yo he traído aquí el bollito para desayunar contigo, pero igual hay gente que está cenando a estas horas, ¿verdad? Bueno, pues sea como sea, te vamos a acompañar las próximas dos horas, son las 4 y 5, como te digo. Tenemos hasta las 6 de disfrutar de las mejores secciones. Para empezar, viene Carlota Corredera y el patio del despertador. Después viene Carlo Bosserman con el día, que sí que necesito hacer un poquito más de cardio, me estoy dando cuenta, ¿eh? Tengo que subirme más a la elíptica. Y para terminar la hora, Dani Valero con La historia se repite. Y en la segunda hora, hay que hablar con la gente de informativos, tienen que darnos más noticias, ¿eh? Porque es que si no, uno da por hecho que empezamos ahí 6, y como no empecemos ahí 6, estamos a por uvas. En la segunda hora, Piti Alonso, Sonia Mangas, Tatiana Muñoz, Torito, iremos también a Barcelona con María Nisa. Y atención, porque ayer estuvimos en un estreno de una serie, he visto los primeros 4 capítulos, es maravillosa, te lo aseguro, está en Movistar Plus, se llama Se tiene que morir mucha gente, y vamos a hablar de ella porque Tatiana Muñoz ha estado allí en el estreno y ha entrevistado a la gente que ha acudido, ha entrevistado a los actores, a las actrices principales, a Victoria Martín, que es su serie en definitiva, así que lo vamos a pasar muy muy muy bien. Venga, vamos a arrancar que se nos enfría el café, las 4 y 6 de la mañana, las 3 y 6 en Canarias, esto es con nuestras cosas, con lo bonito, con el cachondeo que tienen mis técnicos, con todo el despertador de Radio Nacional.
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6: Muy buenos días, muy buenas madrugadas, Gorka. Madre mía, ¿sabes cuándo llega para mí el buen tiempo de verdad? El buen tiempo, las buenas madrugadas y las buenas noches son cuando puedo salir de casa con el pelo mojado. Y hoy me lo he permitido. Por lo tanto, aunque hasta el 40 de mayo no te quites el sayo, si Carlota Corredera lleva el pelo mojado, eso es que ya empieza a hacer calor. Porque yo me pongo muy malita siempre que llevo los pelos por ahí mojados y esta madrugada, bueno, pues mira, me he arriesgado. Espero no quedarme sin voz porque necesito contarte muchas, muchas cosas porque, a ver... Las cosas como son, está la actualidad política y la actualidad de sucesos y la actualidad de la vida en general, que es difícil hacerle sombra. Entonces, bueno, pues las revistas han hecho ahí lo que han podido, pero la verdad es que, bueno, es difícil competir con todo lo que está sucediendo, que están contando los compañeros de los servicios informativos de Radio Nacional. Pero bueno, nosotros nos vamos con nuestro cuore, con nuestro corazón. Y hombre, aquí tenemos las cuatro revistas de los miércoles, entonces hay un montón de temas de los que me apetece hablar, pero fíjate, hay una persona a la que le tengo yo especial cariño, que además, bueno, pues como todo el mundo, me enamoré de ella cuando se dio a conocer en la primera edición de Operación Triunfo, que hoy es portada de semana con una exclusiva que, bueno, pues me da mucha penita porque según la revista que dirige mi amigo Jorge Borrajo, pues Rosa López rompe por sorpresa con su novio.
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6: Pues jo, me da pena porque fíjate que yo le he conocido, bueno, lo hemos conocido todos, ¿no? Varias parejas a Rosa. Y yo la última vez que me la encontré, si no me equivoco, fue unos premios Chicote y la verdad es que la vi súper contenta, me dijo que estaba feliz y oye, pues mira, pues ha roto con su novio después de 6 años, llevaban 6 años juntos, tenían planes de boda y bueno, al final, bueno, pues no continúa adelante la relación. Pues ¿qué te vamos a decir, Rosa? Rosa de España, como te llamábamos en OT1, pues hija, que si no tiene que ser, pues no es y que sobre todo espero que lo paséis los dos lo menos mal posible, porque todas las rupturas son dolorosas, sobre todo después de 6 años, y que no es lo mismo romper con 20 que con 30 que con 40. Entonces, bueno, pues vamos a desearle, le voy a demandar desde aquí mucho, mucho amor a Rosa. Y oye, fíjate, cómo se habla, me da mucha rabia, porque a veces se habla de eso, ¿no? De las maldiciones de los primeros ganadores de Operación Triunfo, ¿no? Como que siempre les va mejor en sus carreras musicales a los segundos que a los primeros, ¿no? O sea, siempre decían que le había ido mejor a Bisbal que a Rosa, le ha ido mejor a Aitana que a Maya, aunque yo creo que tanto a Maya como a Aitana tienen que estar súper contentas con su carrera y con la trayectoria que están teniendo después de estar en OT. En fin, pues nada, suerte para Rosa. Continúa Semana, que fue la revista que dio la exclusiva, muy pendiente de la salud de Tita Thyssen, que bueno, pues continúan dando información respecto a su estado de salud, que ya sabéis que habíamos contado y se ha contado que parece ser que está teniendo serios problemas Tita y que ahora mismo están sus tres hijos apoyándola y cuidándola. Entonces, bueno, obviamente, como debe ser, se respeta muchísimo la intimidad que tiene que ver con la salud de los famosos, y aunque a mí me consta que ya en las redacciones se habla abiertamente, ¿no?, del diagnóstico que podría tener Tita, obviamente nosotros no lo vamos a contar, y yo lo único que deseo es que se recupere muy pronto y que nos siga dando momentos de gloria como icono pop que es ella, porque ella es una icona pop, esa es la realidad, así que espero que se recupere súper, súper pronto. Y antes de dejar Semana, que fíjate, si no me equivoco, es la única revista que lo lleva en su portada. El viernes pasado, los compañeros de Viernes en Mediaset tuvieron el testimonio de la guardesa. Esto es una fantasía porque no hay absolutamente ningún tipo de cargo de trabajo que tenga que ver con llevar una casa, una finca, que no hayamos visto en los platós hablando de los Pantoja.
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6: Hemos conocido al antiguo guardés, a la guardesa, a los hijos, a los primos, a los sobrinos. Bueno, pues ahora resulta que ha aparecido la actual guardesa de Cantora. Se sentó en De Viernes para decir cosas pues que no nos... Por sorpresa para nadie. Pues que Isabel Pantoja le debe dinero desde hace no sé cuánto tiempo, que la tienen allí completamente abandonada, que le cortaron la luz y pasó un fin de año con una hija que tiene, que es la que vive allí con ella, en una casetilla en Cantora, con la luz cortada. Bueno, un desastre que por desgracia no nos parece llamativo, porque ya hemos escuchado hablar a casi toda la gente que ha trabajado con Isabel y con su familia. Oye, pues han acabado todos en los platós reclamando, pues eso, dinero, impagos, de todo. Pero claro, resulta que esta mujer, esta guardesa, que estuvo, como os digo, estuvo sentada en el plató de viernes, claro, ella grabó un día, o sea, que este es el episodio que tenía más jugo de lo que fue a contar el otro día, más allá de las deudas que tiene Isabel con ella, y lo del corte de luz, claro, ella sacó un vídeo en el que vimos a Kiko Rivera en acción, llegando a Cantora, diciendo, como decía su madre, ¿no? Esta es mi casa, yo aquí no tengo que pedir permiso para entrar. ¿Qué pasa? Que esta señora, si no me equivoco, está contratada por el nuevo dueño de Cantora. ¿Para qué? Bueno, pues porque evidentemente y quiere asegurarse de que esa persona, bueno, de que esa finca esté mínimamente cuidada, mínimamente protegida, ¿no? Entonces ahí está esa señora viviendo ahí, que llega aquí un día con su nueva novia, y bueno, pues eso, llegó como lo que es él, como un pantoja. Entonces llegó como pantoja que es, pues hablándole fatal a la guardesa, a la hija de la guardesa, bueno, un mal rollo ahí impresionante, pero tuvimos un documento maravilloso, que es que esta mujer, lo importante que a mí me parece de todo, es que grabó a Kiko Rivera hablando con su tío Agustín. Y es una fantasía la llamada, porque es como, Tito, estoy aquí con una señora, no sé qué, que no me deja entrar, que no sé qué, mira, dile a mi madre que se ponga. Bueno, es que es una maravilla, porque claro, ¿cuántas veces nos hemos imaginado cómo sería Kiko Rivera hablando con su tío? Bueno, pues es que lo hemos visto. Le llama Tito y es una maravilla. Yo, si alguien no ha visto este vídeo, os invito a que lo veáis, que bueno, el vídeo ha traído muchísima cola, porque además esta mujer, la guardesa, dijo que Kiko Rivera era un faltón y que la que le pareció una barrio bajera era su novia. Y bueno, Kiko está on fire porque, claro, él es pantoja y él dice que no se puede meter nadie con su mujer, porque él es muy de masculinidad no tóxica. Entonces, bueno, pues nada, de verdad, os invito a que veáis el vídeo porque no tiene desperdicio. La guardesa, pues es un nuevo personaje que a mí la verdad es que me ha hecho gracia y me parece bien que haya aparecido para reclamar lo suyo, porque al final esta señora, yo, lo de Isabel Pantoja y sus deudas, a mí es que me parece una cosa increíble. O sea, tiene un problema grave de relación con el dinero, pero bueno. En fin, si os parece, nos vamos para Cannes. Pues mira, nos vamos a Cannes porque la verdad es que yo creo que este año Cannes ha tenido sabor español como nunca ha sucedido, no solo porque tenemos tres películas en competición por la Palma de Oro, que son las películas de Sorogoyen, de Almodóvar y de los Javis, sino que es que además, bueno, pues oye, nuestras estrellas han estado ahí luciendo palmito, vengo a otro estreno, más claro, es que hemos llevado de lo bueno a lo mejor, de lo mejor lo superior, porque estaban ahí todos los pibonazos máximos, que además son todas unas pedazos de actrices maravillosas. Y fíjate, en la portada de lecturas sacan una ventanita con tres looks, ¿no? Y además lo ponen ahí en plan, los mejores vestidos del Festival de Cannes. Bueno, aparece Cate Blanchett, me parece que es Cate Blanchett, espérate que me voy a poner las gafas, yo creo que es ella. La del medio seguro que es Paz Vega, sí, es Kate. Y luego está Demi Moore. A ver, vamos a hacer, si os parece, una pequeña parada, primero en Paz y luego en Demi Moore. De Paz, que ya hemos hablado aquí varias veces en nuestro patio respecto a sus problemas con Hacienda, su separación y tal. Ojo, porque ella ha ido a Cannes no solo a mostrar vestidos, sino también a anunciar que va a volver a dirigir, después de Rita, va a dirigir su segunda película, que se llama Ana No, que estará protagonizada por Ángela Molina, y ella ha estado ahí hablando del futuro, que está bueno, pues con muchas ganas de volver a dirigir, con muchas ganas de trabajar y tal. Y claro, nuestro compañero del Tiempo Justo, Iván, consiguió estar con ella en Cannes, y ella le ha contado, que me parece que ya está muy bien que vayamos facilitando información y cortando un poco las especulaciones. Ella le dio una declaración, que además yo la leí, he estado súper pendiente de este tema porque me interesa muchísimo el tema de Paz Vega. Y oye, que ella ha dicho que le ha dado las declaraciones al Tiempo Justo y ha dicho que efectivamente no fue consciente de todo lo que, o sea, digamos que ella sabe perfectamente, obviamente, porque lleva muchos años en la lista de morosos de Hacienda, que en la lista de morosos de Hacienda solo aparece si debes más de 1 millón de euros. Ella lleva varios años apareciendo, por lo tanto es perfectamente conocedora de que tenía un problema y unos litigios con Hacienda, pero le ha contado a este compañero que realmente ella, digamos que el desmán máximo, ¿no?, y las deudas máximas que realmente tiene con el fisco se acaba de enterar. Entonces, señalando, obviamente, entiendo directamente a la persona que era el gestor y la persona que era el responsable de sus cuentas y de su carrera, que es hasta hace nada su exmarido, Osón Salazar. Entonces, bueno, ella ya dice que de momento, efectivamente, porque se están repartiendo un poco, ¿no? Orson cada vez que puede hablar dice que ella lo sabía todo y ella cada vez que puede hablar dice que no lo sabía todo. Entonces, bueno, esto, como ya aseguro que va a acabar en los tribunales, estaremos muy pendientes, ¿no? Y luego está el tema de Demi Moore. A ver, Demi Moore ha estado prácticamente todos los días en la alfombra roja de Cannes desde la inauguración. Y claro, aquí tenemos un debate muy importante. Creo que es muy importante este debate porque tiene que ver con muchas cosas, ¿no? Tiene que ver con las mujeres, con la presión física, con la presión estética, y también tiene que ver con el opinar de los cuerpos ajenos, ¿no? Es verdad que además yo soy la primera, ¿no? La primera que abandero esa frase de que no se debe opinar de los cuerpos ajenos, porque es verdad que opinando de los cuerpos ajenos, ya sea por exceso o por defecto, ¿no? De perímetro, digamos, obviamente, ¿no? Claro que es muy doloroso y puede ser muy peligroso el tema de opinar de los cuerpos ajenos y puede hacer mucho daño, sobre todo a la salud mental de las personas, ¿no? Pero yo creo que es verdad que lo que ha sucedido en Cannes con Demi Moore es algo que creo que deberíamos plantearnos todos, ¿no? Plantearnos todos como sociedad y también como medios de comunicación, porque es verdad que aunque hay algunas voces que han señalado, ¿no?, que no podemos ensalzar como saludable, como bella y como estética, el físico, ¿no?, el actual estado físico de Demi Moore, mayoritariamente todo el mundo, sobre todo las revistas de moda, han ensalzado, ¿no?, y han dicho que está espectacular, que deslumbro. Bueno, pues efectivamente, ¿no? Yo invito también a todos nuestros oyentes a que entren en redes, a que entren en internet y busquen todas las fotos que se le han hecho en la alfombra roja a Demi Moore, que evidentemente, fíjate, yo no sé, ¿no?, si es que realmente ella se encuentra, ¿no?, que realmente ella, para estar bien mentalmente, necesitaba que el reflejo de su espejo sea el de que ha parado el tiempo y que no envejece, ¿no? Pero más allá de este debate que lo hemos tenido muchas veces, ¿no?, y que es verdad que hay voces que dicen y alertan de, ojo, estamos volviendo a unos cánones de belleza de extrema delgadez, es verdad que yo creo que no podemos pasar por alto y que creo que tenemos que reflexionar los medios de comunicación cuando, respetando esa máxima de que no se puede opinar de cuerpos ajenos, a veces sí que hay que lanzar alertas y hay que explicar que ensalzar ese tipo de imagen, ese tipo de cuerpo de mujer, de una mujer madura, creo que nos lo tenemos que hacer mirar y creo que es un tema en el que tenemos que tener muchísimo cuidado porque al final, esa presión estética y esa presión física respecto a las mujeres, nunca avanzamos, ¿no? Siempre tengo la sensación de que cuando parece que empieza ahí a aparecer, ¿no?, brotes de diversidad y de normalidad, ¿no?, y de también darle espacio a los cuerpos no normativos, de pronto, ¿no?, viene la industria que sea, no sé si es la estética, la farmacéutica, la de belleza, y nos vuelve a dar a todos, ¿no?, un baño y nos presenta como referente una imagen que, en mi opinión, desde luego, a mí me parece preocupante, ¿no?, el aspecto que tenía el otro día Demi Moore. Pero bueno, oye, lo dejamos ahí, yo planteo el debate y habrá gente que estará a favor de que se opine en este caso de los cuerpos ajenos y gente que no. Entonces, bueno, pues lo hacemos ese debate y lo comentaremos. Y también en lecturas, y también lo sacan en 10 minutos, bueno, pues el notición, ¿no?, de Shakira de esta semana, que ha ganado Hacienda y tendrán que devolverle 60 millones de euros. Pues hombre, las mujeres ya no lloran, las mujeres facturan y a las mujeres les sale a devolver, ¿no? Jolín, 60 millones, pues unas cositas hacíamos con 60 millones, la verdad. Pero bueno, hombre, yo creo que es una noticia que a ella le ha dado un chute importante de... Sobre todo, fíjate, yo creo que me parece importante que haya sucedido esto, bueno, que recordemos que ella sí que reconoció, ¿no?, haber defraudado a Hacienda en otros ejercicios, pero en este caso en concreto, en el que le dan la razón, le tienen que devolver 60 millones con intereses a Hacienda. He pensado mucho en Celeste, esa serie de Movistar en la que, bueno, pues se hace una especie de recreación, ¿no? Como, bueno, sí, bueno, es como la inspiración de la persona de Hacienda, ¿no?, de la inspectora de Hacienda que debió investigar a Shakira para saber si había vivido X días, ¿no?, porque para poder tributar, o sea, el tema de la tributación es que tú tienes que tributar en España si vives en España la mitad del año más un día, ¿no? Entonces, en este caso, pues eso, si no habéis visto la serie, os la recomiendo porque es buenísima y Carmen Machi está increíble y están rodándola la segunda temporada. Entonces, claro, ella está siguiendo los pasos a un artista que parece que ha defraudado y fíjate tú por dónde, que Celeste le tiene que devolver 60 millones de euros a Shakira. Así que nada, pero oye, me parece que para ella tiene que ser un chute porque ya que se va a venir a hacer aquí la residencia europea y se va a venir aquí a bueno, pues a darlo todo, por lo menos, venir con las cuentas limpias, ¿no? Eso me parece que es importante. Y no me quiero despedir de esta nuestra sección sin comentar a mi querida Alejandra Rubio, que por fin ha sacado ya su primera novela, que se titula Si decido arriesgarme. Y tengo que deciros una cosa. Yo ayer estuve por varios centros, centros comerciales, estuve buscando un libro que no lo encuentro para leérmelo, y oye, y el libro de Alejandra estaba por todas partes, en los grandes almacenes británicos, o sea, en el Corte Inglés, estaba todas las librerías que yo estuve ayer visitando, estaba allí muy bien posicionado el libro de Alejandra. Así que, oye, que enhorabuena y que siga escribiendo. Esperemos que ahora escriba en el ordenador y deje de escribir novelas en las notas del teléfono, ¿no?, que decía que escribía ahí. Bueno, yo creo que el ordenador, vamos por el buen camino, Alejandra, y oye, pues que vendas muchos libros, hija, que te va a venir fenomenal, que vas a tener otro hijo. Que nada, que nos vamos ya, ¿no? Pues venga, recogemos el patio, me voy a colgar la ropa, que la tengo ahí mojadita, y la ropa siempre hay que tenderla. Besito.
9: De persona buena, para mente, no es como suena.
5: 10 meses y me entero que el patio para Carlota Corredera es eso. Yo, el patio, cuando se lo propuse, me refería a salir al patio, al recreo, a... Bueno, a cada uno que haga lo que quiera. Y más con este programa que es, al final, tan de todos, ¿no? Son las 4 y 23, a puntito de entrar en las 4:24, 3:24 en Canarias y en unos segundos, Carlos Bosserman. ¡Hasta ahora!
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5: Son la cara más representativa de los programas de televisión. Es escuchar esta cabecera y es que, evidentemente, conocemos las sintonías, pero también conocemos las caras que lo representan. Estamos hablando de los presentadores. Hay tanto detrás de los presentadores y hay tantísimo que no se sabe, porque claro, el presentador es una persona en estado puro, lo tenemos que poner a lo mejor en duda. A lo mejor es una versión repetida y afinada para funcionar dentro de la pantalla. Tenemos que hablar con alguien que conoce presentadores, que conoce las debilidades y las fortalezas de los presentadores. Y él es Carlos Bosserman, bienvenido.
16: Buenos días, Gorka.
5: Pues, ¿cuántos presentadores dirías que has conocido a lo largo de tu vida?
16: Entre
5: los que son y los que les gustaría.
16: Yo creo que casi todos. Casi todos. Y muchos los he representado.
5: Claro, que tú has sido representante durante muchos años.
16: Sí, o sea, en los años, a principios de los 90, no había muchas empresas de representación de artistas. Uh-huh. No había, porque bueno, había solamente un canal.
13: Claro.
16: No había, existía Televisión Española.
13: Eso es.
16: Y claro, no había esa costumbre. En los años 90, cuando empiezan las televisiones privadas, es cuando empiezan las empresas de representación artística de los presentadores. Existían empresas que representaban actores, pero presentadores no. ¿Por qué? Porque era todo muy sencillo. Un canal, tú presentabas o no presentabas. Cuando se abre la veda en los años 90, empiezan a surgir empresas de representación. Y hasta gente que trabajaba aquí en la casa necesitaba a alguien que le representara para cuestiones publicitarias, aunque tenían contrato aquí dentro de la casa. Porque, claro, empezó todo el boom de la publicidad, los canales privados a fichar gente, muchos de Televisión Española.
13: Sí, la mayoría.
16: Es que no había.
13: No los conocíamos de otro sitio.
16: Claro, no había otro mercado que Televisión Española, y entonces todos estaban aquí. En el momento que se abre la veda y se abre la competencia con los canales privados, los canales privados necesitaban gente ya con experiencia. ¿De dónde lo sacaba? De Televisión Española.
13: Y una pregunta que estará seguramente en la mente de los que se acuerdan, ¿no?, de ese cambio de la pública a la privada. Si, por ejemplo, un presentador, véase Mayra Gómez-Ken o Irma Soriano, de repente deciden al comienzo del nacimiento de las privadas abandonar Televisión Española, o bien se tienen que ir y entran en las privadas, ¿ahí había aumento de caché? Claro. ¿O todo lo contrario?
16: No, no, no.
13: O sea, ¿perdían caché y se iban a las nuevas?
16: No. Hubo una guerra de talonario. Sobre todo Antena 3, o sea, abrió la veda del talonario, ¿no? Y empezó a fichar muchísima gente. O sea, hubo grandes trasvases en los años 90 de un presentador de un canal a otro. Muchísimo. O sea, Telecinco, o sea, empezó a tirar, sí, de gente de aquí, pero trajo muchas cosas de Italia,
13: sí.
16: Muchos profesionales y vinieron de Italia, y Antena 3 se nutrió muchísimo de gente de Televisión Española. Mucha gente que trabaja o trabajó en Antena 3 venía de Televisión Española. Es que no había otra cantera, no existía. Y entonces, o sea, ahí empezaron. O sea, que conocí muchos, ¿no? Bueno, conozco muchos.
13: ¿Conoces?
16: Conozco, o sea, porque sigue vivo. Y muchos los he representado.
13: ¿Y cómo son los presentadores? Seguramente que todos siguen un patrón. Porque, claro, lo que queremos hacer es distinguir la persona del personaje.
16: Bueno, lo primero, o sea, definamos, o sea, el presentador es alguien muy importante en un programa, ¿no? Porque es el que le da el tono, el que traslada, o sea, realmente lo que quieres contar en ese programa. Uh-huh. Le da ritmo, le da emoción, y es el que al final realmente, como decía un amigo mío, dice, es el que se sienta al lado tuyo en el sofá de tu casa.
13: Eso es.
16: Entonces, bueno, tú tienes una imagen de ese presentador, ¿no? Porque al final es una imagen. Entonces, el personaje es el que tú ves, y después está la persona, que es el que es. Entonces, muchas veces confundimos la persona con el personaje, curiosamente.
13: Sí.
16: Creemos que el personaje es la persona. Lo que sí es una realidad, que el personaje tiene que ser verdadero para poder transmitirlo, para transmitir algo. Tiene que tener verdad. No es que ese personaje tiene que ser así, pero tiene que transmitir esa verdad. Y muchas veces se alimenta de la persona.
13: Hombre, si tiene que tirar de verdad, tiene que tener el presentador algo dentro y potenciarlo, ¿no? Y sacarlo.
16: Claro. Entonces, hay una anécdota que me contaba un actor hace muchos años, un actor de una serie de ficción, de las de tira diaria, ¿no?
13: Sí.
16: Claro, este actor hacía el papel del malo de la serie de ficción.
13: Uh-huh.
16: Dice, no sabes lo que me ha pasado. Dice, ¿qué te ha pasado? Dice, estaba en la calle y una señora me para y me dice, es usted muy malo, malísimo, no puede ser tan malo. ¡Pum! Y me soltó un bofetón. Dice, pero señora, ¿qué es mi personaje en la serie? Yo no soy así. Entonces, a veces la audiencia confunde personaje con persona. A veces pensamos, esta persona es muy simpática, muy agradable, y después en su vida es lo opuesto, o al revés. Pero siempre se traslada una verdad, y la persona es... fíjate tú que yo creo que a veces el problema es que el personaje sea impostado, y entonces no traslada verdad, uh-huh. y entonces no transmites, no llegas a la audiencia, o al revés, que trasladas esa verdad y que la persona que tiene que aguantar el personaje, porque tienen que vivir en simbiosis, ¿no?
13: Sí.
16: El personaje se apodera de la persona, y entonces ahí empiezan los problemas, cuando el personaje se apodera de la persona.
13: ¿Por qué?
16: ¿Por qué? Porque cuando el personaje se apodera de la persona, pierdes la noción de quién eres, cómo eres y qué tienes que hacer. Entonces te crees que toda tu vida o todo tu ser es lo que está delante de la pantalla. Y entonces ahí empiezan algunos problemas, yo creo.
13: Qué curioso que cuando te entregas al final a lo que la gente va a consumir de ti, ahí es donde empiezan los problemas. Que se supone que, bueno, entrega máxima, ¿no?, al personaje, que al final es tu forma de trabajar y tu herramienta de trabajo, y sin embargo ahí empiezan los problemas.
16: Claro, empiezan los problemas. O sea, ¿cuántas personas, tú mismo, gente de este negocio, has conocido que ese personaje se ha hecho más importante que la persona? ¿Y qué ocurre? Ocurre que al final no tienes esa visión real de quién eres, cómo eres, y hasta tu vida personal la vives con el personaje, no con la persona.
13: Y eso es agotador para el que vive contigo.
16: Y ahí empiezan los problemas, diciendo la frase, dice, pero ¿por qué no me han dado este proyecto, este programa, este trabajo?
13: Ajá.
16: Porque ese personaje se ha hecho con la persona. Esto me lo contaba un psiquiatra, ¿no? Decía, cuando ese personaje se hace tan poderoso, pierdes la noción de la realidad, de quién eres, qué puedes hacer, qué no puedes hacer. Y entonces ahí empiezan los problemas de, claro, todos los que se ponen delante de la pantalla tienen un ego. Todos tenemos ego, todos.
13: Sin duda.
16: Más o menos, o sea, pero todos.
13: Sí.
16: Pero claro, cuando ese ego se vuelve estratosférico, porque te paran por la calle, te piden autógrafos, te quieren hacerse una foto contigo. Entonces tú crees que esa es tu vida, eso es más que tu vida, es tu persona.
13: Uh-huh.
16: Has perdido la persona sobre el personaje. Y entonces ahí empiezan pequeños problemas, porque al final la pantalla también es efímera.
13: Claro,
16: no es infinita, pero la persona es infinita. Uh-huh. Hasta que te mueras.
13: Exacto.
16: O sea, ya está. Pero la persona tiene un recorrido mucho más largo. Entonces ahí, y tú habrás conocido, o sea, algunas personas, ¿no? O sea, mujeres o hombres, que dices, bueno, que por las razones que sean, han salido de la pantalla y no se explican por qué han salido de la pantalla.
13: Sí, lo sé.
16: O sea, claro, y entonces dices, ¿por qué no estoy yo? O sea, pero si yo soy muy bueno, si yo, la gente me quiere. ¿Cuántas veces hemos oído esa frase? Dice, es que no lo entiendo. Si me paran por la calle. En ese caso, el personaje se ha hecho más poderoso que la persona. O sea, en vez de decir, bueno, pues seamos realistas. Quizás ha pasado mi tiempo, quizás la forma de televisión que se hace ahora no encajo, o quizás tengo que reciclarme, o quizás lo que sea.
13: Uh-huh.
16: No. Piensas, los demás se equivocan y yo tengo la verdad. Y ahí empiezan los pequeños problemas.
13: Vaya que sí, ¿no? Y conozco gente que... Además, es un argumento que a los que nos dedicamos en el sector agota. Porque dices que somos tantos. Al final, hay tan poco para repartir que ¿por qué dices tú que tienes más derecho que el resto a estar? Bueno, reinvéntate, ten paciencia, a lo mejor llega otra oportunidad, pero ¿por qué tiene que ser ahora haciéndolo de toda la vida?
16: Y siempre pensamos, curiosamente, que... Nosotros decidimos lo que queremos hacer. Y no es así.
13: Vaya.
16: O sea, se decide lo que tú puedes hacer o lo que vas a hacer. Hay directivos que deciden, hay audiencia que deciden, hay momentos que deciden.
13: Uh-huh.
16: Bueno, porque la televisión ha cambiado.
13: Claro.
16: Porque el audiovisual cambia. O sea, en 35, 40 años ha cambiado de forma radical. Y quizás tu perfil no es... encaje en este momento, pero no es que seas malo o bueno, es que no encaja. Ya está. O sea,
13: no, oye, no es Carlos, y en el caso contrario, de los presentadores que tienen el papel muy aprendido, se colocan delante de la cámara y resultan cercanos, agradables. Me estoy acordando de Constantino Romero. Constantino era un tío pues cercano y resultaba, pero sé que era muy serio cuando se apagaban las cámaras y cuando salía a la calle. Hoy en día, ¿conviene llevarse un poquito el personaje a la calle por si te para alguien? O incluso mostrarse así en redes sociales, ¿o no pasa nada? La gente lo va a aceptar siempre que tienen de naturalidad.
16: Bueno, o sea, la gente lo tiene que aceptar porque eres como eres, ¿no? O sea, eso seguro. Pero lo que sí es cierto que ahora la cosa se complica un poquito más. Antes, o sea, no había tantas redes sociales. Ahora ya, tienes claro. que tener mucho cuidado con lo que dices, con lo que haces.
13: Ajá.
16: Porque antes la forma de juzgarte era muy limitada. No había todo el mundo del digital.
13: Y no corría, ¿no? No las corría. Opiniones.
16: Ahora, dices algo fuera de lugar porque estás enfadado, porque has tenido un mal día, porque... Bueno, porque eres así, yo qué sé.
13: Sí, porque eres así.
16: Bueno, te sacan en las redes, o sea, y entonces te juzgan.
13: Claro.
16: El problema de hoy es la democratización de, de las opiniones. Cualquier persona puede juzgarte, cualquiera. O sea, antes no, antes te podía juzgar, te podía escribir un artículo, un periodista, pero ya está, claro. Se quedaba en un periódico, se quedaba en una tertulia, pero ya está. Ahora no, ahora las redes hacen que cualquiera, además de forma anónima, juzgan. O sea, yo he tenido, he representado gente, cuando empezaron todo el mundo de las redes, que los pasaba muy mal al principio, pero uh-huh. muy mal, porque es que han escrito sobre mí no sé qué, lo que sea. La frase siempre era, ¿pero cuánta gente ha escrito eso? No, es que han sido 10. ¿10 sobre cuántos millones?
13: Claro.
16: Son nada. Sí, pero han escrito. Y los demás lo han leído. Y, o sea, y ha habido gente que lo ha pasado muy mal al principio. ¿Por qué? Porque tampoco estaban preparados, el personaje no estaba preparado para recibir eso y la persona no sabía digerirlo.
13: Es que, a ver, es un poco puñeta,
16: ahí está, ahí está. Bueno, pero es que vivimos en unos momentos ciertamente injustos, en cierta medida. Injustos. ¿Por qué?
13: No, y sobre todo, Carlos, que estamos hablando de una profesión donde... que primero, si te quieres dedicar a esto, es porque te gusta que te miren y te aplaudan y tal. Claro, imagínate un actor que se sube a las tablas y no recibe un aplauso o recibe abucheos. Al final es el feedback que tú tienes de tu trabajo, ¿no? Y al final de lo que tú eres, porque ponemos mucho de nosotros. Pues es un poco así, hay que entenderlo también.
16: Claro, o sea, pero ¿sabes qué? Cuando decía antes, hace un momento, injusto, porque no se te juzga por tu trabajo, se te juzga por... una frase, algo que has dicho, una actitud. Yo he visto gente pedir autógrafos a la salida de un tanatorio.
13: ¿Anda qué?
16: O sea, es decir, bueno, o sea, bueno, en la feria de Sevilla con Teresa Campos, ir en uno de estos coches, o sea, de caballos,
13: sí.
16: Y una señora acercarse y dice... Teresa, soy una gran seguidora suya, una gran fan. Tenga, le voy a dar el currículum de mi hija a ver
13: en
16: si
13: la feria.
16: Puede.
13: Y ella con el traje de lunares.
16: Imagínate, un lío, la feria, y con este currículum. O sea, dice, pero,
13: sí. No es el
16: es
13: momento.
16: Que se, o sea, pero bueno, pero no, es que no hay límites.
13: No, claro.
16: No hay límites. O sea, y bueno, y ahora con las redes, o sea, te pueden escribir cualquier cosa. Uh-huh. Te pueden mandar cualquier cosa. Te pueden mandar hasta. Una cadenita, por favor. O sea, sortee usted la cadenita de no sé quién. O sea, las cosas más inverosímiles las he visto pedir a artistas. O sea, y además no hay, o sea, la gente se cree que el artista es suyo.
13: Sí, es que ahí radica uno de los problemas, porque lo decías al comienzo. Sientes que esa persona está sentada contigo, sí. Al lado, en el sofá, pero la verdad es que esa persona, lo primero, que no te conoce, lo segundo, que a lo mejor puede tener un mal día cuando te diriges a esa persona.
16: Totalmente, o sea, no somos perfectos.
13: Pero no perdonamos, ¿eh? Es decir, como audiencia, no perdonamos que
16: no
13: la persona...
16: Perdona, no se perdona.
13: Tenemos
16: no se
13: un perfil perdona. En la cabeza y ahí tienes no, que mantenerlo la persona.
16: Esta persona es muy simpática, muy familiar, muy traslada... esa emoción, esa empatía, ¿no? Si yo me la encuentro por la calle, es mi amigo. O sea, yo he recibido llamadas de gente. Recuerdo el director de un hotel aquí de España que me llamó y me dice: oye, que tengo un evento, o sea, y sé que vosotros representáis a un artista, entonces necesitaría que este artista viniera a presentar este evento, porque, hombre, es amigo mío de toda la vida. Digo, vale, perfecto, no te preocupes, o sea, yo te llamo en unos días y te digo algo, vale. Claro, llamo al artista, te llamo a ti, digo: oye, Gorka, o sea, me llama fulanito y dice que es íntimo amigo tuyo, es casi hermano tuyo, o sea, y que tal día tienes que presentarle un evento en su hotel, ¿eh? Contestación, dice: pero qué, amigo mío, yo voy a ese hotel y además pago, no, ni me lo regalan.
13: Encima.
16: Dice, ¿qué dice? O sea, ¿y por qué tengo que hacerlo? Dice: yo qué sé, porque la gente se le va la cabeza. O sea, dado que te conozco, eres íntimo amigo mío y entonces me tienes que hacer el favor. Y eso.
13: No, y ojo, así, porque como no lo hagas.
16: Bueno, o sea, en ese caso, o sea, le dices: mira, no puede, lo que sea.
13: Claro, pero tú como representante.
16: O sea, el representante, y eso abriríamos otro melón.
13: Ahí hay que hablar de los representantes.
16: El representante realmente es el muro entre el mundo y el artista. Es el que tiene que proteger al artista.
13: Y proteger su imagen también. Y tiene que seguir pareciendo. En el caso de los presentadores, tienen que seguir pareciendo personajes y no tanto personas. Y a la vez que esté todo entrecruzado.
16: Es que está todo entrecruzado. Presentador o presentadora, es igual. Es persona. La persona tiene que ser una persona consistente. Se crea el personaje que siempre traslada verdad porque se basa en la persona, porque es la verdad lo que traslada, pero no puede el personaje hacerse con la persona.
13: Claro.
16: O sea, tiene que haber un equilibrio. Además, tiene que tener un escudo, un muro de contención que es hacia el mundo.
13: Claro. Mira, lo he apuntado aquí: coraza. Sí, hay que creársela, claro. Sí o sí, porque claro, si no la tienes, se te comen.
16: Más que una coraza, alguien, o sea, yo como digo yo, una guardia pretoriana, ¿no? O sea, que te proteja del mundo, porque el mundo, si no, o sea, se mete en tu vida, o sea, y se cree que todo es debido. Y no es así, o sea, no es así. Sois profesionales de este negocio. No, o sea, claro que llegáis a las casas, claro que llegáis a trasladar emociones. ¿Por qué? Porque es vuestro trabajo. O sea, trasladar calma, trasladar empatía, trasladar fuerza, trasladar miles de sentimientos hacia la señora María, el señor Pepe o el señor Juanito. Eso es así. Pero es una profesión.
13: Claro, que no se nos olvide, que es que hay más vida.
16: O sea, es una profesión.
13: Claro.
16: Después, como todo ser humano, coméis lechuga, os vais de
13: fiesta, vamos al baño también.
16: Vais al baño, o sea, y tenéis vuestro sentimiento, tenéis vuestro corazón, o sea, un día lo pasáis mal, un día lo pasáis bien. Y dice: es que qué mala uva tenía fulanito o fulanita. A ver, es que tenía un mal día y dejarla en paz.
13: A mí se me nota mucho, ¿sabes? Cuando se me acerca alguien y a lo mejor no tengo un buen día, me pongo muy en modo presentador. Y es como una especie de carcasa que me coloco, que digo, me va a funcionar porque la persona es lo que está esperando de mí. Pero bueno, eso, que tenemos todos sentimientos, Carlos.
16: Siempre, siempre.
13: Pues esto da para largo, ¿eh? Yo creo que podríamos hacer una versión 2.0 del mundo presentador y también del mundo representante. Es muy interesante.
16: El mundo representante es otro mundo que poco conocido.
13: Y muy desagradecido.
16: Muy desagradecido. Pero por parte de todos, ¿eh?
13: Por parte de todos. A veces el 20% no es suficiente.
16: Hace años algunos cobraban hasta más.
13: Y algunas no se enteraban de ello. Bueno, esto ya lo hablaremos. Que empezamos aquí, abrimos melones y no acabamos. Carlos Wasserman, muchísimas gracias.
16: Gracias a vosotros. Buenos días.
13: Seguimos en El Despertador de Radio Nacional. Parece que está todo dicho, ¿verdad? En el mundo de la televisión lo puedes aplicar también, extrapolar a tu gremio, a tu sector. Pues no, menos mal que tenemos gente que entiende del tema. Y también gente con mucha cabeza y con buena hemeroteca. ¿Por qué? Porque echan mano de las cosas que ya están escritas. Por ejemplo, Dani Valero. Le tenemos ya aquí sentado. Vamos a respirar 30 segunditos y continuamos en El Despertador de Radio Nacional. Hasta ahora.
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5: Venga, quédate con nosotros en el despertador de Radio Nacional, que son las 4 y 47 de la mañana, las 3 y 47 en las Islas Canarias, y él aquí, sentadito en el estudio 101 de la radio, con La Historia se Repite, Dani Valero, bienvenido.
20: Buenos días, Gorka Rodríguez, y cuantísimo tiempo sin verte, ¿qué tal?
5: Pues no sé qué ha pasado, yo no falto tanto.
20: bueno, pero yo la semana pasada sí que falté.
5: Exacto, es que es eso.
20: Vaya,
5: me has hecho pirula, que decimos, pira, decimos en Vitoria.
20: No lo había escuchado jamás.
5: ¿Cómo lo dices? ¿El saltarte la clase?
20: Pues pellas.
5: Pellas, esto es
20: por
5: más
20: ejemplo.
5: Habitual.
20: Sí, sí. Oye, por cierto, voy a aprovechar para mandarle un saludo a una oyente fantástica que he conocido esta semana en Tenerife. Sí. Un saludo para Conchi Cerolo, la hermana de Pedro Cerolo, que
5: sí,
20: es súper fan del programa.
5: Oye, Conchi, un abrazo muy grande, que estuve viviendo en la plaza de tu hermano durante 3 años.
20: Aquí
5: en Madrid. Sí, sí, sí, sí.
20: Conchi, mucho ánimo con el insomnio, cariño, y muchas gracias por todo. Te voy a hacer una pregunta, Gorka.
5: Sí.
20: ¿Crees que hay una edad determinada para petarlo en la vida? ¿Se
5: no
20: puede llevar demasiado tarde?
5: No, es que nunca es demasiado tarde, fíjate lo que te digo. Puede que parezca que sí, pero yo desde que escuché la historia... Bueno, no quiero adelantarme. ¿Vas a hablar de pollo frito?
20: No.
5: Vale, desde que escuché el tema del CEO del Kentucky Fried Chicken, que triunfó como a los 80 y tantos años, digo, nunca es tarde.
20: Es que nunca es tarde, absolutamente. E incluso para hacer comebacks. Hay un artista que tiene claro esto, que puede renacer como popstar con casi 60 años.
5: Sí, sí, sí, sí.
20: Y acaba de estrenar un documental y anunciar una gira para celebrar 2 cosas. Sus 40 años de carrera y su renacimiento. Me
5: qué
20: estoy
5: bien
20: refiriendo a Kylie Minogue. Somos fans de Kylie Minogue. No sé si su fan tiene nombre. Minoguers, de repente.
5: Seguro que serán Minoguers.
20: Bueno, debutó en el mundo de la música hace ya 40 años. Ella tenía solo 17 y se la conocía porque era un fenómeno como actriz en una serie australiana. ¿Sabías que ella empezó como actriz?
5: No, no lo sabía.
20: Pues mira, su primer disco fue además un éxito en su Australia natal, aunque la fama internacional le llegaría 13 años más tarde con esta canción que estamos escuchando de fondo, este Can't Get You Out of My Head, que se volvió un hit en absolutamente todo el mundo y que es un temazo.
5: Sí.
20: Eso es indudable.
5: Tiene otros, también.
20: Tiene otros,
5: décadas muchos anteriores. Locomotion, por ejemplo.
20: Que ese fue, de hecho, su primer single.
5: Exacto.
20: Con el que debutó. El éxito de esta canción hizo que vendiese más de 80 millones de copias y la gente hablase de ella como la nueva Madonna, porque cada 2 años hay una nueva Madonna. Antes
5: sin
20: de Lady
5: duda
20: Gaga también había. ¿Quién te gustaría que fuese la nueva Madonna?
5: La nueva Madonna. Me encantaría que fuera Amaya, fíjate.
20: Ah, sería increíble.
5: Piénsalo, podría.
20: Lo está petando muchísimo ahora.
5: Es que Amaya puede ser lo que ella quiera. Siendo ella misma, además. No hace falta que sea la segunda. No.
20: A mí me gustaría que fuera Samantha Hudson,
5: también,
20: de repente.
5: Ay,
20: solo
5: pega
20: por divertida. Y,
5: sí, sí, sí.
20: Y talentosa, que también.
5: Hombre, por supuesto. E icónica.
20: E icónica.
5: Uh-huh.
20: En 2005, Kylie hizo un parón debido a una enfermedad. Volvió 4 años más tarde, pero ya no logró el éxito anterior. Y durante varios años hizo intentos y probó, pues, un disco de pop, uno de música disco, otro de country, pero nada funcionó igual. Porque tú has escuchado el disco de country de Kylie Minogue, porque
5: la verdad que no.
20: No, la verdad.
5: No, y además no me llama el country, pero ni Beyoncé ni nadie por el estilo. Nada.
20: Ay, el de Beyoncé no me disgusta,
5: no.
20: Pero es verdad que de por sí tampoco soy yo muy country.
5: Oye, ahora que dices esto de que tuvo una enfermedad en 2005, se ha sabido hace nada que en 2021 ha tenido,
20: ajá,
5: de nuevo cáncer y que lo llevó en secreto, Kylie
20: Minogue. Y no se lo dijo absolutamente nadie.
5: Qué
20: y
5: fuerte.
20: Seguía trabajando muchísimo, porque sacó disco muy poquito después de eso.
5: ¡Qué fuerte!
20: Muy fuerte. Bueno, pues mira que nosotros además somos de esta generación que cuando le dicen Kylie, pensamos en Kylie Minogue,
5: claro,
20: porque la generación Z piensa en Kylie Jenner. Yo creo que ese es el verdadero, la diferencia, de, diferencia generacional, ¿no?
5: ¡Qué vergüenza!
20: Durante varios años, pues ella fue una artista más nicho, pues para un fandom específico, nostálgico, un poco cantante de orgullos, un poco Soraya Arnelas, de repente. Y todo cambió en 2023 con esta canción. Esto es Padam Padam, que no significa absolutamente nada.
5: Claro.
20: Y la que nos dio, ¿eh? ¿Qué te pareció?
5: Uf, me hizo gracia que pudieran existir las canciones de serie B. Y que, sin embargo, triunfaran.
20: Hombre.
5: Sí, porque esto es como si de repente un gran artista te hace una película como alternativa y de mala que es, lo siento, triunfara. Pero por ser mala. A mí Padam Padam no me gusta.
20: A mí me parece divertidísima, yo lo siento.
5: Es divertida.
20: Entiendo lo que dices, sí, pero qué divertido.
5: Sí, ya, es verdad. Hay momentos en la vida en el que has tenido tantos éxitos que a lo mejor tienes que tirar hacia esto. Es que no lo sé.
20: Sí, recalentar tus nachos que le dicen en internet.
5: Como el... ¿cómo se llamaba? Joder, no me sale ahora. De Rafael... Escándalo, por ejemplo,
20: claro,
5: o el mola mazo de Camilo.
20: De Camilo,
5: es que
20: claro,
5: es eso, igual es
20: ahí te lo compro muchísimo, tal de hecho.
5: Pues esto es como, el Padam Padam es como lo similar.
20: Pues ella lo petó, fue su mayor hit en, de repente, 20 años. O sea, con ya una edad, en el 2023, y desafiando pues esta norma de que a partir de los 40, si eres mujer, ya no puedes tener como el derecho a ser una estrella del pop. Y ella lo rompió todo.
5: Es verdad, qué asco de teorías, ¿eh?
20: Pues sí, esto es tremendamente raro que pase, pero Kylie no ha sido la única, así que vamos a hacer un repaso de esos artistas y grupos que, contra todo pronóstico, resurgieron de sus cenizas con un hit cuando la gente los daba por muertos mediáticamente. El epítome de esto lo protagoniza, sin duda, ella. Cher inventó reinventarse. Y bueno, además está de enhorabuena porque ayer cumplió nada menos que 80 años.
5: ¡Qué fuerte!
20: ¡Felicidades, Cher!
5: Sí, sí, sí, hemos cantado sus canciones aquí, las cantamos ayer.
20: Pues mira, Cher inventó reinventarse y es la única artista, por cierto, junto a los Rolling Stones, que tiene al menos un hit en alguna lista de Estados Unidos durante 7 décadas distintas, de la década de los 60 a la de los 2020, que es la actual.
5: ¡Qué bueno!
20: Junto a los Rolling, la única persona en el mundo que lo ha conseguido.
5: ¡Bravo, Cher!
20: No siempre ha estado en lo más alto, tuvo su primer hit con su I Got You Babe con Sonny Bono en 1965, pero en la década de los 90, pues con casi 30 años a su espalda, ya se la consideraba un poco leyenda del pasado, sin hits notables desde los 80, aunque los 80 hizo más cine que... bueno, hizo música, pero hizo más cine que ganó un Oscar.
5: Oye, es verdad.
20: Que ella lo decía mucho, decía, I'm a fucking Oscar winner, para quejarse de todo lo que no le gustaba. Es entonces cuando llega una canción que lo cambia todo, así suena Believe.
5: Me encanta porque la BBC hace un segundo estaba hablando de Kylie Minogue, el tema que hemos sacado nosotros aquí. Es que nos escuchan.
20: Ay, claro, sí. Me están copiando.
5: Claro, estamos en directo, 4:54. Sí,
20: claro que sí. La BBC y Conchicerolo, nuestros mayores fans.
5: Believe.
20: Bueno, Believe, lanzada en 1998, se convirtió en el mayor hit de Cher a sus 52 años y tras más de 30 de carrera. Número uno en 20 países. Y la cosa es que la canción no iba a lanzarse nunca, porque no conseguían pillarle el rollo, hasta que un día con su productor decidieron subir a tope el autotune y ocurrió la magia. Que además, para quien no lo sepa, el autotune es una herramienta de retoque vocal que se supone que afina un poco la voz, pero no debe notarse.
5: Yeah.
20: Y un día experimentando dijeron, ¿y si lo subimos al máximo y se me escucha como un robot? Vamos, que Cher inventó a Babial.
5: Total, y hay gente que sabe imitar muy bien el autotune, ¿eh? O sea, es una herramienta que sí, el mismo Pablo Alborán dice que como herramienta puede servir. Para corregir no les gusta tanto a los cantantes que saben cantar bien, vamos.
20: Hombre, claro, pero bueno, es verdad que tiene muchas utilidades. Así que bueno, los siguientes artistas en escapar del Kaya Asylum. ¿Sabes qué es el Kaya Asylum?
5: No sé qué es eso.
20: Te voy a explicar porque es muy importante. Esto es un Kaya Asylum o Kaya Asylum. Es un concepto de internet que sí, se utiliza para hablar de artistas que han dejado de tener éxito comercial masivo, pero siguen haciendo música, aunque a más pequeña escala. Vamos, que entran en su flop era.
5: Vale.
20: Y la gente en redes pues ha inventado un sitio imaginario donde las agrupan si no están teniendo éxito. Por ejemplo, hace poco Bibi Rexha ha sacado una canción que lo está petando bastante y está TikTok lleno de memes y recreaciones de Bibi Rexha escapando del Kaya Asylum. ¿Qué te parece?
5: Me parece una locura.
20: Evidentemente solo se utiliza para cantantes femeninas porque, bueno, es un concepto utilizado por público muy de divas y tal.
5: Uh-huh.
20: Y también tiene pues un toque ahí pequeño misógino. Si no estás en el número todo el rato, pues estás fracasando.
5: Ya.
20: Pero si en España existiese algo así, la López Ibor del pop, ¿quién crees que estaría? Yo creo que Merche porque se parece a Bibi Rexha. Entonces, solo por asociación...
5: La imitó en Tu cara me suena, de hecho.
20: Claro, normal. Yo también lo hubiera hecho. O sea, es que tienen la misma cara. Es fascinante.
5: Y la de Ana Mena también. Es que esta chica tiene cara de mucha gente.
20: Sí. Pero una cara muy bonita.
5: Sí, la verdad que sí. Bien guapa es.
20: Bueno, el siguiente grupo del que vamos a hablar no estuvo nunca en el Kaya Asylum porque son señores y no se les juzga tanto. Así renacieron con esta canción Aerosmith. Este caso es curioso porque renacieron no con una nueva canción, sino con la misma, pero 10 años después. La banda de rock tuvo muchísimo éxito en los 70, pero fue un éxito relativamente fugaz, y después de eso encadenaron varios fracasos comerciales y estuvieron a punto de desbandarse, pues bueno, pues problemas de consumo y entre ellos, que en una banda de rock, pues sorpresa, ¿no?
5: Claro.
20: Su productor tuvo una idea que marcaría tendencia, convenció al grupo y al trío de raperos Run DMC para trabajar juntos en esta nueva versión de Walk This Way. Unos rapeaban y otros cantaban, y al principio todos se negaron porque pensaron que la idea era muy rara, pero al final resultó que la canción lo petó absolutamente y se volvió tendencia tanto en los 90 como en los 2000, abriendo el camino para grupos que hacían rap rock como por ejemplo Linkin Park.
5: ¡Ay, renovarse o morir, chico!
20: Pues sí, la banda volvió a la vida con este éxito y de hecho tuvo una segunda época de bonanza increíble que nos dejó temazos como este.

0: Porque no se intentó, aunque en los 90 vendieron cientos de miles de discos.
1: Millones, nene.
0: Millones, millones.
1: Te lo digo
0: millones.
1: En serio. Y radiocassettes.
0: Y radiocassettes.
1: Y cassettes, vamos.
0: Y de todo, las gasolineras estaban que no daban abasto.
1: Es verdad.
0: Literalmente.
1: Sí, sí.
0: Y durante los 2000, la gran mayoría de radios y televisiones hubo un punto en el que empezaron a darles la espalda, uh-huh. significando pues un descenso de sus ventas y con muchos medios y críticos decidiendo obviarlos, incluso hablar mal de ellos, considerándolos música pues de clase baja, porque clasismo hay en todas partes.
1: Hombre, por supuesto.
0: Camela se mantuvo siempre en pie, dando conciertos y con música porque seguían gustando, y en los últimos años se les ha reivindicado como los iconos de la música española que son, en contraposición a toda esa gente que se cree demasiado lista y elegante para cantar Nunca debí enamorarme.
1: Yo creo que no está tan relacionado con el hecho de poder triunfar cuando eres mayor como tener paciencia y confiar en uno mismo. Si tú sigues confiando en ti y en lo que haces, en algún momento te va a llegar el éxito, sin duda, y da igual que sea a los 80, a los 50, a los 20, da igual.
0: Pues mira, lo tendré tremendamente en cuenta.
1: Que tú ya estás triunfando, ¿eh?
0: Sí, bueno, sí. No me va mal en la vida.
1: Por eso te lo iba a decir, calma al respecto.
0: Bueno, pues ya está. Durante años triunfaron sin apoyo de grandes discográficas y medios. Camela son el verdadero indie español, un triunfo del arte y la cultura popular sobre el producto capitalizado. Así que yo lo digo desde aquí bien alto y bien claro, la revolución será camelista o no será. Y esa es mi conclusión.
1: Hace poquito hablamos de Camela, si estaban juntos, si no estaban juntos, profesionalmente, claro. Si se aguantaban o no se aguantaban. Mucho misterio. Algún día lo sabremos. Seguro que llegará.
0: Debería haber un documental.
1: Sí, te iba a decir o documental o libro, alguien escribirá algo.
0: Algo.
1: Y algún día también de ti.
0: Ay, espero que sí, qué divertido.
1: ¿Cómo se llamará ese documental? Daniel Valero, dos puntos.
0: Socorro.
1: Dani Valero, gracias. La historia se repite.
0: Muchas gracias.
1: Y ellos repiten, porque es que son buenos y nos gustan. En la segunda hora, en la tertulia despierta, Torito, Pite Alonso, Tatiana Muñoz, Sonia Mangas y todos los temas de los que tenemos que hablar. Boletín informativo y seguimos aquí. L.
2: Son las 5, las 4 en Canarias.
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2: Buenos días. Víctor de Aldama, el presunto comisionista del caso Coldo, declara este jueves en la Audiencia Nacional como investigado en la causa de esas supuestas comisiones ilegales cobradas por la compraventa de mascarillas por los gobiernos de Canarias y Baleares en el año 2020, durante la pandemia de COVID-19. Se trata de una comparecencia aplazada desde la semana pasada. Esta causa también implica a Coldo García, el exasesor del exministro de Transportes, José Luis Ábalos, quien también se negó a declarar hace una semana. Marina Corredor.
4: Buenos días. Fue en esta causa la que instruye el Tribunal Supremo y que está a la espera de sentencia. El abogado de Aldama, José Antonio Choclán, apuntó hacia la posible responsabilidad del actual ministro de Política Territorial, Ángel Víctor Torres, y de Francina Armengol, la anterior presidenta del Gobierno Balear y la actual presidenta del Congreso.
5: La suerte del señor Álvaros y de don Coldo García ya se conoce. La suerte del Santos Cerdán también se conoce. Y próximamente, en la causa especial, se conocerá la suerte del señor Torres y de la señora Armengol.
2: En las próximas horas podrían dimitir en bloque unos 300 docentes que ocupan cargos directivos en colegios e institutos de la Comunidad Valenciana si no se soluciona la huelga indefinida en la docencia no universitaria en la región, que alcanza ya casi dos semanas. Casi el 80% de los profesionales han rechazado este miércoles la oferta de subida salarial de 200 euros al mes en dos años de la Consellería, que se ha reunido durante apenas 10 minutos con los sindicatos.
4: Terminado con la consellera levantándose de la mesa de negociación tras la negativa de los sindicatos a firmar ese acuerdo. El profesorado sigue exigiendo una bajada de las ratios. Laura Embárcena, representante de AMPE.
6: Ha sido unánime lo que los cinco sindicatos le hemos dicho a la administración, y es un no a ese acuerdo. Cada uno tiene su postura, desde luego, y en estos momentos le hemos dicho claramente que es insuficiente este acuerdo.
2: Del exterior, aumenta la crisis diplomática entre Colombia y Bolivia. El gobierno colombiano ha decidido expulsar de su país al embajador de Bolivia, Ariel Percy Molina, en una decisión tomada, aseguran, en reciprocidad, ya que antes Bolivia había expulsado de La Paz a la embajadora colombiana Elizabeth García, alegando injerencia en asuntos internos.
4: Todo después de que el presidente colombiano Gustavo Petro se refiriera a las protestas en Bolivia como insurrección popular como respuesta a la soberbia política de su homólogo boliviano Rodrigo Paz.
2: El gobierno de Cuba rechaza de forma enérgica

0: acusación de Estados Unidos contra el expresidente y líder de la Revolución Cubana, Raúl Castro, por el derribo en el año 1996 de dos avionetas con cuatro muertos cuando Castro era ministro de Defensa. En un comunicado oficial que se ha leído en la televisión pública del país, el mandatario habla de provocación de Estados Unidos.
1: El gobierno de los Estados Unidos carece de legitimidad y jurisdicción para llevar a cabo esta acción. Se trata de un acto despreciable e infame de provocación política.
2: El gobierno revolucionario asegura que estamos ante una manipulación deshonesta del incidente. Por su parte, algunos exiliados cubanos en Miami han celebrado la noticia y apoyan una hipotética intervención armada en la isla.
3: Yo quiero que cuando vayan a Cuba, el primerito que tienen que sacar es a Raúl y a Díaz-Canel, porque esta es la mejor oportunidad. Si ahora no aprovechamos con nuestro presidente Trump, más nunca Cuba va a ser libre.
4: Raúl Castro ha sido un asesino igual que su hermano.
2: Trump ha celebrado esta imputación de Castro, pero eso sí, descarta de momento una escalada de las tensiones con Cuba.
0: Y en los deportes, fútbol, pendientes de la última hora del proceso electoral para la presidencia del Real Madrid, con posibles novedades hoy en la candidatura alternativa a la de Florentino Pérez, la de Enrique Riquelme. Cuéntanos, Mario Costas.
5: Se espera que el empresario alicantino presente hoy el preaval imprescindible para poder postularse como candidato a la presidencia del club blanco. Será a partir del sábado cuando se sepa si finalmente se presenta o no a las elecciones. En cuanto a lo estrictamente deportivo, el Aston Villa de Unai Emery se ha proclamado campeón de la Europa League tras imponerse en la final al Friburgo por un marcador de 0-3. Quinta Liga Europa para el técnico español tras las tres conseguidas con el Sevilla y la ganada dirigiendo al Villarreal. Y en tenis, a partir de las 2 de la tarde se celebrará el sorteo de los cuadros del Roland Garros con Jannik Sinner y Arina Sabalenka como cabezas de serie.
0: Es todo, continúen informados en esta sintonía y en rtve.es.
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9: en... Bienvenido, bienvenida aquí al Despertador de Radio Nacional. Están los aplausos caros, me doy cuenta.
10: Vamos.
9: Por qué razón, aunque tampoco es muy complicado de atar cabos, tuve la oportunidad de estar con Mario Vaquerizo esta semana. Es una persona majísima, es una persona educadísima, es una persona divertidísima y a mí me gustaba ya de antes y ahora que lo he conocido, un poquito más de tiempo, me encanta y me da igual. Venga, que es la tertulia despierta del Despertador de Radio Nacional. Y ya los tengo por aquí. Ellos también me encantan, tengo que decirte. Y a ti también. A él le da igual lo que digan de él y le da igual hablar mal de los demás. Arroba policía, arroba Carmen Borrego. ¡Torito!
10: Estoy de Carmen Borrego hasta arriba.
9: Te lo has inventado tú, chico.
10: Que me están llamando un montón de tramas. No puedo coger el teléfono.
9: Porque recordemos a la audiencia.
10: No recuerdes más, ¿eh?
9: Que has hablado en El Mundo, en la contraportada del Mundo, y has hablado de Carmen Borrego que pidió tu cabeza, es que después de hacerle el péndulo.
10: Yo, pero se lo he contado. ¿Cuántas veces he contado eso?
9: Uy, aquí. ¿Eh? Por cierto, para quien corresponda, el tema de. ¿Cómo se llama? Tu amiga Mariló Montero. Autodenunciándose. No era la primera vez que Torito lo contaba, ¿eh? Igual era la cuarta. Y os dedicasteis a hacer reel. O sea, calma en ese aspecto.
10: Pero es
9: que, y tú también traes cosas nuevas, como lo que haces en El Mundo.
10: Pero
9: lo traes al Despertador.
10: Pero si El Mundo ya lo había contado aquí, pero lo han hecho portado. Eres más envidioso.
9: Soy un poco envidioso.
10: Cuando hay un reel que él no sale en medio, se pone
9: que negro. No, pero si lo que vengo a decir es Guillem, que es maravilloso dirigiendo, que aproveche cosas nuevas de vosotros,
10: pero
9: que
10: si
9: tenéis.
10: No tenemos los mismos oyentes de cuando empezamos.
9: Hombre, de hemos ido bajando.
10: No, que de cada vez hay más gente, churrita. Tiene una cosa, que la Radio Nacional se lleva dentro, la radio por delante, estamos muy orgullosos de ti. He visto, de hecho, un nuevo cartel que hay en el baño.
11: A ver,
9: ¿qué dice?
10: Del capítulo, la cartelería de Roberto Santamaría en los baños de la empresa.
9: Estamos haciendo libros ya.
10: Ya vimos la semana pasada cómo se debía usar la escobilla de váter.
9: Que no había que pasársela por ciertas partes.
10: Pues ahora han puesto un cartel, no se roba el rollo. Pero el rollo de esta empresa es de 65 centímetros de diámetro. No va a venir la Kim Kardashian aquí. ¿Quién puede robar esa trama?
9: Escúchame, ¿cómo le llamabas tú a...?
10: El portapeo.
9: Exacto. Si lo tienes grande, tú sabes que utilizas el mismo papel.
10: Utilizas el mismo papel, pero a ver, ¿quién puede llevarse un rollo de empresa?
9: Jorge, por ejemplo.
10: ¡Ostras, ya tenemos!
9: ¡Jorge, nuestro técnico!
10: ¡Ostras!
9: Se lo ha llevado y le da igual.
10: Él tiene un buen callejón de la peste, ¿eh?
9: ¡Callejón de la peste! Yo me quiero morir. Tatiana, ayer estuviste en una presentación de una serie que se llama Se tiene que morir mucha gente, yo me quiero morir.
11: No, no te nos mueras, que si no este barco se hunde.
10: No querías material bueno, pues tómate.
9: Es verdad, es verdad. Y eso que hemos pasado por Carmen Borrego así como de puntillas.
10: Bueno. Ah, por cierto, traigo un libro que va a gustar a la audiencia, al 900-137-137. Llévate Carne y mitos, de Isabel Pantoja.
9: ¿Es de Isabel Pantoja?
10: Hombre, fantasía.
9: Oye, escrito por Alexander. Ah, pero si lo tuvimos aquí...
10: Pues tal vez el tuyo que te he mangado, a ver si va a estar firmado.
9: Seguro que está firmado para mí. Pero como que me llamo Gorka, se me lo regaló. Ah, no, pero no, habrá ido a otro programa.
10: Se lo mangaba la otra Isabel.
9: Vale, estupendo. Pues venga, que quieres el disco de Alexander sobre Isabel Pantoja, que está muy guay. Llamas al 900-137-137.
10: Has dicho disco, perdona.
9: Ah, perdón, libro. Si no te importa, seguimos presentando a tus compañeros.
10: Me caen muy bien, además.
9: ¿A ti también te gustan? ¿Te encantan?
10: Sí.
9: Venga, pues él te quiere a ti. Quiere a este y a todo el mundo. Él es muy humano. ¡Pity Alonso!
12: Hola, buenos días. Yo quiero el mundo entero. Quiero la paz en el mundo. Porque siempre he querido ser Miss Universo, pero bueno, el mundo me ha llevado por otros derroteros. Ahora soy colaborador del Despertador.
9: Y estás muy guapo, que te has cortado el pelo.
12: Sí, sí. ¿Cuál es mi cámara?
9: Cualquiera.
12: Mira de carita.
9: No, no.
12: Pues eso.
9: ¿Qué te iba a decir? Si te quitamos la música y te ponemos un poco de reverb, ¿me cantas la canción de Miss Venezuela?
12: Claro.
9: Yo te hago los coros así por lo bajo. Fuera música, un poco de reverb para Pity Alonso. ¿Os queda del otro día?
12: Vamos a... Mi.
9: Vete calentando. A ver, tienes que hacer el...
12: Mi. Como decía Ángela Molina. Sí. Mi mierda.
9: A ver, tenemos reverb para
12: Pity. Voy. ¿Me dais el ok?
9: Adelante.
12: Vamos allá. En una noche tan linda como esta, cualquiera de nosotras podría triunfar, ser coronada Miss Venezuela y el planeta así conquistar. ¡Hey! Lo tenemos,
9: sí, gracias.
12: Vale, Zach.
9: Piti, que has estado en muchos sitios estos últimos días.
12: Bueno, un no parar todo esto.
9: Ayer mismo estuviste en un frontón y quiero que me lo cuentes en nada.
12: Pues mira, voy a leerlo porque me he apuntado el nombre del frontón porque no me acordaba. A ver un momentito. Notas.
9: Sí.
12: Eso es de boomer.
9: Aquí a somos ver, un poco notas.
12: Voy a padrear. Venga.
11: Ay, madre.
12: Esto es. A ver, pues las señoras de Netflix, como siempre, que siempre hacen cosas muy buenas y muy grandes y muy caras, ayer presentaron el nuevo documental Rafa, de Rafa Nadal, en un sitio que está por el barrio de Salamanca, que yo no conocía, fíjate, que han recuperado un antiguo frontón donde se jugaba a la pelota vasca, ¿vale? Que se llama Betty High, que yo decía, pues mira, la Betty Ford, Betty Way, yo le llamaba el Betty, claro, Way. Y me dijeron, no, Piti, es Betty High porque es en euskera. Y digo, ah, muy bien. Y el sitio es precioso, tengo que decir. Y ayer, pues, hubo un eventazo donde estuvieron Rafa Nadal con María Francisca Perelló.
9: ¿Quién es esa?
12: No es Xisca. No se la puede llamar Xisca. Ahora es María Francisca Perelló. ¿Vale? Me lo remarcaron muchísimo que no se le podía decir Xisca.
10: En Mallorca sigue siendo Xisca. Bueno,
9: sí, aquí en El Despertador.
12: No hagamos reel de esto, que me hunde. ¿Vale?
9: ¿Ves cómo no nos escucha nadie? Y lo sabemos.
12: Y bueno, pues eso, pues vino mucha gente así como muy poderosita. Y bueno, pues hicimos ahí un evento muy mono.
9: Qué bien.
12: Y yo me vine corriendo porque, claro, porque tenía que venir aquí al día. Esto.
9: Pues claro que claro. Sí. Que si no, ¿qué hacemos nosotros sin ti?
12: Hombre, eso digo yo.
9: Venga, seguimos presentando a nuestros colaboradores. Nos quedan colaboradoras. Presentando el True Matter Bab, el equipo científico de la Universidad de Brampton. De ahí es Sonia Manga.
13: ¡Buenos días! De Brown Town aquí a...
9: ¿Dónde está Brown Town?
13: Pues yo creo que está entre Ohio sí. y Michigan.
9: Y la Universidad de Minnesota.
13: Y la Universidad de Minnesota, es que todo. Si es
10: todo
13: que,
10: está al lado de Ohio, ¿no?
13: Todo está al lado de Ohio, los ovnis, los fantasmas, está todo Roswell, bien, claro. Sí, sí, sí. Hay todo bueno.
9: Sonia, ¿qué tal?
13: Pues estoy muy bien, Gorka. Joder, hoy he dormido súper bien.
9: Encima.
13: Sí, sí, sí, la verdad es que muy bien, estoy como muy activa.
9: A tope.
13: O sea,
10: estás
9: a
10: muy
9: tope.
10: Bien maquillada, ¿eh? Sí.
13: Pues no, mira, pues, se me ha quedado aquí el rímel.
10: No, pero
13: tonto.
10: Muy curiosa. Venís todos como de... Bueno, venimos como de los colores de la radio. Yo de rojo, vosotros de negro.
12: Es verdad.
9: Es verdad.
10: Un sueño... Está sí, todo sí, sí, sí. tematizado.
12: María Izaguirre, vamos muy bien, ¿no? ¿Y verdad?
9: Pues sí.
12: Claro, gracias la que a quieres.
13: La que tú quieres.
9: Claro que sí, el maquillaje que tú quieres.
12: Hombre.
9: Pues Sonia, siéntete libre de opinar con toda la energía del buen
13: claro que
9: del
13: sí.
9: mundo que nos traes. Y a ella le da igual a quién entreviste, porque no hace falta. No hace distinciones. En total, no conoce a nadie. ¡Tatiana Muñoz!
14: ¡Buenos días!
9: ¡Hola, Tati!
14: ¿Qué tal?
9: Has estado de fiesta, ¿eh?
14: ¡Uf! Y tan de fiesta esa.
9: Se te hizo un poco cuesta arriba, ¿verdad? Acudir al fotocall de ayer.
14: Se me hizo un pelín cuesta arriba yeah. en el momento en el que dije, tengo que salir de mi casa y yo debería estar durmiendo a estas horas, ¿sabes?
9: Tatiana estaba todo el rato escribiéndome para ver si se podía ir ya.
14: Sí, básicamente. En plan,
9: yo no he entrevistado a nadie aún.
10: Una cosa que hizo para este programa, ¿no?
9: Sí, que lo vamos a escuchar en un ratito.
10: Bien, bien.
14: También te digo una cosa. A mí con los años me ha ido cambiando... Bueno, con los años, con los bueno, últimos meses.
9: Tienes 19.
12: Con los meses.
14: Con los meses, por eso he cambiado. La percepción de los famosos. Yo antes era como bastante hater, en plan, uf, qué pesado está esta gente con este ego.
9: Que siguen siéndolo.
14: Sí, pero ayer me trataron muy bien, a lo mejor porque son amigos tuyos y han dicho, vamos a hacer la pelota a esta niña.
9: ¿Quién fue la persona que mejor te trató ayer?
14: No sé si se puede decir en este programa.
9: Espera, botón de la censura, botón de la censura.
8: Me sentí raro justo el día en que...
9: Una persona que queremos mucho aquí en El Despertador.
14: Que
9: es que no lo queremos decir para no hacer spoiler, porque todavía no hemos contado dónde claro. hemos estado, ni a quién hemos entrevistado. Será todo encapsuladito en unos minutos, gracias a Tatiana Muñoz, que se acercó ayer a la...
10: Maravilla.
9: Y que yo estuve allí también y no me entrevistaste, por cierto.
14: Ya de repente desapareciste y me pongo a llamarle, me salta el buzón y digo...
9: ¿Sabes qué me pasó?
14: ¿Qué te pasó?
9: Pues que recibí el mensaje de la llamada perdida y empecé a recibir mensajes de gente, de mi cuñado, de mi mejor amigo... Digo, todo el mundo me está llamando. Empiezo a llamar y me dicen, ¿qué haces llamando? No hablamos. Me estaba llegando llamadas perdidas del día de mi cumpleaños.
12: ¿Qué?
13: ¿Cómo eso?
9: El 30 de abril y ayer estábamos a 20 de mayo. Me empezaron a llegar las llamadas perdidas del 30 de abril.
14: Hay que cambiar el móvil.
9: Hay que cambiar de móvil y no cambies de dial. Quédate con nosotros en Radio Nacional porque tenemos temas de los que hablar. Vamos con el primero.
15: Aperitivo.

0: A la cabeza.
1: A ti no se la sabes.
2: No, yo estoy flipando desde que es esto, chicos, ya estas horas.
3: Lo que importa es aperitivo, ¿qué quiere decir? Y eso nos lo cuentas tú, venga.
4: Lo que quiere decir, Gorka, es que los millennials y la Gen Z han reinventado la fiesta. ¿Pero por qué? Porque ahora lo que está de moda es el tardeo, el aperitivo o las bebidas sin alcohol.
3: ¡Anda!
4: Sí, de hecho, los jóvenes de entre 18 y 24 años consumen principalmente zumo, refrescos, cafés o cerveza.
3: ¡Anda!
4: Además, el 50% asegura que ha reducido de manera exponencial el consumo nocturno frente al diurno en el aperitivo.
3: ¿Y por qué me señalas a mí con el diurno?
4: Porque yo sé que tú no sales mucho de fiesta y si sales es de tardeo.
3: Sí, eso sí que es verdad.
0: O de gimnasio.
3: De gimnasio. Ojalá, si es que no hago nada, solamente me relaciono con vaquillas últimamente.
0: De día y de noche.
3: De día y de noche, exacto.
0: Es un no parar esto, ¿eh?
3: Oye, yo no sé cómo lo lleváis vosotros, a mí me resulta un poco sacrilegio que el aperitivo cambie, Titi, iba a decir Piti.
0: Titi me preguntó, pues mira, a mí pues ya podemos decir lo que quieran porque yo soy de Caña y de Gilda y eso a mí no me lo van a tocar, vamos, en la vida. A mí esto cosa de gastronomía, no sé qué, gastro no sé cuánto, sardina ahumada.
3: Sí.
0: De verdad, qué pereza. Unos entresijos, una molleja con chirla. A ver, pues todo ese tipo de cosas, por favor. Volvamos a la casquería. ¿Qué es lo que tenemos que hacer? Claro, ¿qué es lo que nos gusta? Sí. Bueno, a mí no me gusta mucho, pero bueno, los riñones me gustan. Sí. Los callos me gustan.
3: A Carlos, ¿qué opinan? Le gusta mucho todo esto, ¿eh?
0: A mí, pero el resto ya... Bueno, el hígado también me gusta, pero al final me gusta todo.
3: Eres un poco Dahmer, lo reconoces, ¿no?
0: No sé qué es Dahmer, pero bueno.
3: ¿Alguien ha entendido el chiste?
0: Ay, Dahmer, sí, hombre, sí, hombre. Sí,
3: Jorge, claro que Jorge sí. Lo ha entendido a pesar de que no se está riendo.
0: Claro que sí, claro que sí. Jorge, ríete un poco. Anda,
3: a ver,
0: pues
3: hazlo.
0: Eso.
3: Venga, toma, calado. Venga, ahora te robas un rollo. Vale, dos lugares. Entonces, y el tema de la cañita, ¿tiene que ser sin alcohol? ¿Puede ser cero,
0: bueno,
3: sin azúcar?
0: Yo respeto mucho a la gente que toma caña sin alcohol.
3: Aceptamos todo.
0: Aceptamos barco, aceptamos todo. Pero... Yo, bueno, me vais a perdonar, yo sé que a lo mejor es una costumbre insana, pero a mí me gusta tomar mis cervezas y que lleven
3: también,
0: de todo. Y que lleven todo lo que suelen llevar. Su lúpulo, su 4,8, pues sus cositas.
3: ¿Sus infiltrar?
0: Sin filtrar.
3: Por ahí no. Ahí te plantas, ¿no?
0: No, es como la gastrocosa. A mí dame la cerveza, dame la tirada, como siempre, con el tirador, con la caña, fría, fresquita... Y con la tapita, pero déjate.
3: Ay,
0: de otra
3: gracia,
0: cosa. No soy nada moderna. Sí.
3: Torito.
5: Yo no soy muy de tardeo,
3: No eres muy de tardeo.
5: Bueno,
3: es cierto.
5: Que yo no soy muy de beber, Yo solo bebo cuando hay barra libre gratis.
0: Ah, claro.
5: Los eventos de la 1 y cosas de estas.
3: Claro.
5: Y, bueno, es que son los de nuestra generación. Hemos aceptado barco con el tardeo y hemos terminado haciendo madrugueo.
0: Eso
5: porque,
0: es la cosa, claro.
5: El problema es eso, que los que somos de salir, claro, bueno, yo he sido mucho. A mí me gustaba mucho beber de noche. Ese momento que tú estás bebiendo de noche, se te abren las luces de la discoteca.
0: A mí eso me gustaba
5: y te estás
0: también.
5: Enrollando.
0: A mí me gustaba mucho siempre. Pero la verdad es que luego cuando te despiertas y te has ido a tu casa a las 12 de la noche. Y duermes 8 horas, aunque hayas estado toda la tarde, pues no es lo mismo.
3: Cuesta.
0: No es lo mismo acostarte a las 7 de la mañana después de haber cerrado Madrid entero y que no te coja el Uber porque se te caen los ojos al suelo.
3: Claro.
0: Para decir, pues eso.
3: Vamos a hacer un experimento sociológico, fuera música.
5: ¿Qué pasa hoy?
3: Sonia Mangas, Tatiana Muñoz, Piti Alonso. Una palabra tenéis que decir cuando os enseñe esto que os voy a enseñar desde mi móvil. Piti, cógelo. Cógelo.
5: ¿Esta trama cuál es?
3: Una palabra.
0: ¡Guau!
3: A Tatiana.
2: A ver. Ay. No entiendo. ¡Uy!
3: Exacto, es que es cuestión de dar... No, intentando enseñarlo, Tati, mi amor, porque lo has enseñado a todo el mundo.
2: No se ve mucho.
5: ¿Y por qué yo no puedo verlo?
2: ¡Bueno!
3: Porque lo vas a descubrir a paga... Lo vas a descubrir en unos minutos, en unos segundos. No te muevas.
5: ¿Qué te gusta una trama?
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3: Cinco y en dos segundos, en 1:21. Las 4:21 en Canarias. Es el momento de que Guillem Hidalgo nos cuente cuáles son las noticias más importantes. Adelante, Guillem.
16: Buenos días, Gorka. Zapatero sigue protagonizando las tapas de los principales periódicos españoles este jueves 21 de mayo. El Mundo abre con un entrecomillado. Quizá esto no dé para más. El caso Zapatero quiebra la unidad del PSOE con Sánchez. El periódico incluye también una declaración de José Luis Ábalos desde la cárcel. Si cae Zapatero, cae todo. Pasamos a La Vanguardia. Sánchez defiende a Zapatero, pero evita la crítica a los jueces. Añade que el Ejecutivo asume que el auto de imputación es sólido, aunque no ve pruebas de ilegalidad del expresidente. Su imagen de portada muestra a los líderes de China y Rusia, Xi Jinping y Vladimir Putin. En el pie de foto se lee: Xi y Putin marcan distancia con Trump. Otra de los titulares del rotativo: dos escaladores atendieron a Jonathan Andic tras la caída. Sánchez respalda a Zapatero y descarta un adelanto electoral, escribe El País. El presidente expresa en el Congreso todo su apoyo al exdirigente socialista. El periódico recoge también que Estados Unidos imputa al expresidente cubano Raúl Castro por asesinato y que el cribado de cáncer de mama se hará a mujeres de 45 a 74 años. ABC informa que Estados Unidos aporta información clave a España sobre la trama de Zapatero. Agencias federales y la Fiscalía estadounidense han facilitado datos trascendentales sobre volcado de teléfonos y rastreo de transferencias bancarias y están cooperando a nivel policial y judicial. A estas horas, tranquilidad meteorológica. La EMET activará avisos amarillos por viento en el Estrecho y la Campiña Gaditana a las 9 y a las 2 de la tarde avisos amarillos por temperaturas máximas en Vegas del Guadiana, en Badajoz y en zonas de la provincia de Vizcaya. Juan Ramón Lucas y todo el equipo de las mañanas de Radio Nacional ampliarán estas y el resto de noticias a partir de las 6.
3: Muchísimas gracias, Guillem. Ya estamos un poquito más al tanto, ¿verdad? Que al final tanta información y tantas cosas que nos cuentan, necesitamos a alguien que tenga credibilidad, como es el subdirector del programa. Bueno, chicos, os he enseñado algo en el móvil. Es, para quien nos está escuchando, una fotografía. ¿Quién sale en esa fotografía, Sonia?
17: Pues, entre otras muchas personas que no conocemos, sale aquí nuestro amigo Torito.
3: ¿Con cuántos años tendría ahí?
17: Pues aproximadamente 12 pues o casi, 13. Casi.
3: No, fuera bromas, Torito tiene...
5: Yo tengo 49.
3: 49 y esta persona... Bueno, hemos recibido un mail con unas fotografías.
5: ¿Y esta trama cuál es?
3: Pues chico, la magia de la radio por delante.
5: Sin no parar, ¿eh?
3: Esto no lo tiene la televisión.
5: Es que eres Isabel Gemma. Pero orinando de pie.
3: Te iba a decir, no sabemos cómo orina Isabel, ¿qué sabes tú cómo orino yo? Bueno, te voy a leer la carta que nos ha enviado para ti, con tu permiso, si no te importa. Hola, Quique.
5: ¿Me puedes enseñar la foto primero, no?
3: Te voy a enseñar la fotografía.
5: Para ponerme en situación.
3: Te voy a enseñar la foto. Mírala. Este eres tú.
5: Venga, chale.
3: Vale. La carta dice: Hola, Quique. Me debes dinero... No, que es broma. Empiezo. Hola, Quique. Te pido disculpas por entrometerme en tu vida después de 25 años. Tan solo quiero decirte lo siento. Siento perder tu contacto durante 25 años. Siento no haber podido localizarte después de Atenas. La vida a veces te pone obstáculos que tardas muchos años en saltar. Y ahora que después de saber de ti a partir de una noche escuchando la radio, me he cubierto de valor para decirte no solo que lo siento, sino decirte que gracias a conocerte me cambió mi vida. Después de conocerte en Atenas y sobre todo de nuestra experiencia en las islas griegas, durmiendo en la calle y en una cueva, y sobre lo que charlamos esos días, me grabaste a fuego aspectos que me han ayudado y cambiado mi vida. Fíjate, eres de las personas que más me ha influido en la vida. Después de 25 años, te agradezco el haberte conocido y sobre todo reconozco lo que me influiste en todo lo que me ha pasado después. No quería dejar pasar esta oportunidad de manifestártelo y no esperar 25 años más. Espera. No te pido nada, ni siquiera que me contestes a este mensaje. Entiendo lo que puedas pensar después de 25 años, que seguramente seré un pequeño recuerdo o ni siquiera eso. Me alegro mucho de que consiguieras esa felicidad que me comentabas hace 25 años. Me alegro de tu vida y de tu familia, te lo mereces. En fin, no quiero ser pesado y quiero que sepas que tienes aquí un amigo para lo que quieras. Seguiré escuchándote y me reiré como lo hacía hace 25 años. Vivo en un pueblo a 12 kilómetros de Segovia, aquí tienes una casa para lo que quieras. Doy gracias a la vida de poder escribirte esto hoy. Te mando algunas fotos que tengo guardadas de nuestro encuentro en la vida, que tanto me marcó. Te deseo lo mejor, te deja su teléfono. Quique, mil gracias por todo.
5: Qué bonito, ¿no?
0: Oye, Quique.
5: Qué muy buena carta, ¿eh?
0: Oye, eso es para la isla Segovia, ¿eh? Vamos. Iba a decir, cógete el tren de la fresa.
17: Pero primer tren. Pues,
3: ¿Sabes de quién se trata?
5: Para cochinillo yo.
3: ¿Sabes de quién se trata?
5: Sí, sé perfectamente quién es. ¿Sabes? Es que es verdad que la etapa en Atenas nos cambió la vida a todos los que fuimos.
3: ¿A qué has hablado de esa etapa en algún momento?
5: Es que fue el mejor año de mi vida. Me fui de Atenas. Mira que yo era súper joven. Me fui a Erasmus antes de que me tocase ir de Erasmus. Fue como un reto personal. En el avión me fui llorando. Pues pensaba, yo me iba a Atenas sin casa, sin mucho dinero, y yo estando súper bien en Barcelona. Y en el avión pensaba, ¿por qué me meto en este berenjenal? Pero después de todo eso, fue el mejor año de mi vida porque crecí en todos los aspectos. Y los sitios que ha sido feliz dicen de no volver. Solo he vuelto una vez en mi vida. La gente súper hospitalaria de Atenas ha sido muy guay. Hicimos un grupito de españoles allí que fue una fantasía pura. Estuve una temporada, todo el año. Tuve novia, imagínate, con lo que fue esa aventura.
3: Claro.
5: Y fue muy bonito. Y este chico ha sido siempre un chico muy, muy buena persona.
3: Oye, qué bonito también que al final vamos tirando adelante, la vida va pasando, vamos consiguiendo cosas, otras que se nos pierden. Saber que eres importante para la gente, que lo fuiste y que durante un tiempo, ojo, estamos hablando de 25 años, marcaste la vida de alguien para muy bien y que seguramente no lo hayas pensado eso siquiera ni tuvieras conciencia de ello. Qué bonito, ¿no, Quique?
5: La verdad es que me has dejado un poco bloqueado porque no me esperaba esta carta, este email de gente que ha sido importante para mí en el pasado y aquí estoy para lo que necesite, que después me pases el contacto.
3: Claro que
5: yo
3: sí.
5: Le voy a escribir y es verdad que hicimos muy buen grupo en esa época y todos crecimos para adelante y para atrás. De hecho, ya las primeras pichitas me las comí en Atenas.
3: ¿Sabías? Es que voy a llorar, ¿eh?
0: Sabía yo que lo de la cueva...
17: Iba con segundas.
3: No. Yo lloro hoy, de verdad, no, qué emoción.
0: Muy emocionante, ¿verdad?
3: Oye, J.A., no vamos a decir nombre, J.A., gracias por escribirnos. Sé que hay estas cosas, al final uno lo hace como con pudor, ¿no? Y fíjate que bien lo está recibiendo.
0: Pero vamos, muy bonita la carta, ¿eh?
17: Sí,
0: la
17: verdad, sí, es muy bonito.
0: Yo de ti me cogía un tren a Segovia al salir de aquí.
3: O no, podemos hacer el despertador a 100 kilómetros de Segovia.
0: Lo digo en serio.
17: También. Claro que sí.
0: Tienes que llamarle a este muchacho.
3: Sí.
5: Este muchacho me has dejado bloqueado, ¿sabes?
4: Está en shock.
3: Te pasaremos el contacto.
17: Es que ha sido muy bonito.
0: Es muy bonito.
3: Me encanta
0: carta,
3: la música griega de fondo. Es que estos chicos...
0: ¡Opa!
17: ¡Opa!
3: Como es, Torito, churrapitita.
5: Churraquipita para Caloapo, la ne.
0: Churrapitita.
5: En Caristópoli. Venga, métele candela. ¡Ole! ¿Sabes?
3: Ay, no.
5: Allí te di una cosita.
3: Dime.
5: Chingue, como si no hubiese un mañana.
3: Son las 5 y 28 de la mañana, las 4 y 28 en Canarias, que despertamos a España en un minutito. A España y seguramente a otros países. No te muevas.
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0: las 4:30 en Canarias. Muy buenos días, España. Qué ganitas de estar contigo un día más. Sí, Piti, no sé qué hace Torito, pero el auricular lo tiene siempre bajito, bajito, bajito.
1: Ahora. Tengo flojo, porque pues ya, sí. Ya con Whisper XL ya está Plan E y Piti.
0: tenía que salir Plan E.
2: Vete a la cueva.
0: Sí. Vete a la cueva y nos cuentas.
1: Qué bonito, algo. Y qué bien.
0: Mira cómo estás en la cueva.
1: Sí. Qué buen revés. Qué bien lees las cartas bonitas.
0: ¿Te ha gustado?
1: Tienes mucha adicción, ¿sabes? Tú en la cama debes ser Jumanji.
0: Sí, es verdad.
1: Sabes, hace todos los animales.
0: Todo. Desde la foca, el jabalí.
1: Muy bonito lo que me has dado. Es que yo ya no sé, ya no te puedo hacer bromas.
0: No he sido yo, ha sido esta persona y ha sido Guillem, que menos mal que está absolutamente a todo y me ha dicho, oye, ha llegado esto.
1: Además, tú sabes que soy muy tímido yo.
0: Por
1: y
0: eso.
1: Cosas del pasado, de hace 25 años, que yo todavía no había descubierto, no había desflorecido. Uh-huh. O sea, que brutal. En esa época, cada día hacíamos una fiesta de disfraces en Atenas.
0: Imagínate, estás disfrazado.
1: Es que estoy disfrazado
0: en
1: las fotos. Sí. Éramos como élite, pero en barato.
0: Claro, ¿quién murió? ¿Murió alguien caído de un rascacielos?
1: Bueno, murió no, pero mi novia, la pobre.
0: Pues sí, murió en vida.
1: Se llevó unas buenas tramas.
0: Como Víctor Sandoval, murió en vida, ¿verdad? Bueno, Torito con nosotros, Tatiana Muñoz también con nosotros.
3: Buenos días.
0: Sonia Mangas.
3: Buenos días.
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0: Pues sí, porque hoy arranca la cartelera fuerte, incluso antes del viernes, porque desde esta misma tarde ya está en cines The Mandalorian and Grogu.
5: Todos hemos escuchado historias acerca de un cazarrecompensas mandaloriano y un niño.
0: Piti Alonso,
2: pues qué
0: cuéntanos.
2: Maravilla todo esto, ¿eh? Pues mira, pues fíjate que Disney se ha tirado un poquito a la piscina con esto, ¿eh?
0: No sé.
2: Porque después de tantos años llevando Star Wars, sobre todo, al terreno de las series,
0: claro.
2: Ahora intenta de vuelta comprobar si estos personajes también pueden llenar de vuelta las salas de cine Gorka.
0: ¿Quién dirige?
2: Pues Jon Favreau, que vuelven Pedro Pascal como Din Djarin y Grogu. Que se ha convertido probablemente
0: le he pasado las palabras difíciles
2: en el personaje más reconocible de la franquicia en la última década.

0: Fantasía pura, ¿eh? ¿Sí? Ni Jagger es muy de... Le gusta mucho el pipermín y la horchata caliente, ¿eh? es tremendo, ¿eh? Yo tengo una amiga... Hay una trama, ¿eh?
1: Si es cortita, por favor, es que son 44.
0: No, si no la dejamos para la semana que viene.
1: Lo dejamos para la semana que viene, apúntalo.
0: Apunta, trama Nick Jagger y amiga.
2: Apúntalo.
0: Y amiga que lo empujó.
1: Vale. Madre mía. Nos quedamos con eso. Pero es que nos tenemos que ir, que tenemos un tren. Un tren en 2 horas 38. ¿Estamos dónde, Torito?
0: Pues ¿dónde vamos a estar? Por la ciudad donde plantan las mejores semillas en Montjuïc. Estamos en Barcelona. Venga, Marianisa, que sales. Arte. Venga. Han reciclado hoy.
1: No han reciclado nada. Hoy vamos a hablar del pacto contra las soledades del Ayuntamiento de Barcelona. ¿Es posible sentirse solo aún estando rodeado de mucha gente? Es una pregunta muy típica. Y María Anisa ha salido a la calle para hablar con los barceloneses acerca de ello.
3: El Ayuntamiento de Barcelona ha presentado el nuevo pacto contra las soledades. Sí, en plural, porque no hay una única manera de sentirse solo. A veces, aun estando rodeados de gente, la soledad aparece en el momento más cotidiano. Y es por eso que hoy vamos a preguntarle a la gente de Barcelona si es posible sentirse solo aun estando rodeado de gente.
4: Sí, claro que sí.
5: Yo estoy convencido de que es así.
4: Pues sí, yo creo que igual.
6: Sí. ¿Están? Yo tengo 3 hijos y hace un par de años mi hijo pequeño se fue a Canadá y aún teniendo a mis hijos, a mis nietos, me sentí muy sola, sí.
5: Hoy en día está más exagerado por el tema de supuesto acompañamiento que nos hacen, por ejemplo, todas las redes sociales. Se nos genera una especie de espejismo por el cual sentimos que tenemos mucho contacto con un montón de gente, pero es un contacto que dista mucho de ser real y que de hecho nos genera una imagen distorsionada de lo que es estar acompañado.
4: Yo soy inmigrante y a los inmigrantes muchas veces nos toca estar lejos de la familia. Y si no tienes amigos o estás en una ciudad nueva, pues tratar de hacerlos. Unirte a grupos de interés. Si te gusta leer, pues apuntarte a un club de lectura. Yo creo que es importante buscar personas que tengan tus mismos intereses.
7: Que antes las familias eran como muy amplias, ahora las tenemos mucho más reducidas y también los niños a veces no tienen a ningún adulto absolutamente disponible, ¿no? Estamos siempre como muy ocupados, muchas veces también cuando estamos cansados le damos al scroll de más. En los niños yo sí lo voy viendo, esa sensación de hay alguien ahí, ¿no?, que me acompañe.
3: Hoy cerramos con una reflexión muy importante, porque en un mundo en el que estamos hiperconectados es mucho más usual de lo que parece sentirse solo.
1: Muchísimas gracias, muchas gracias, María Anisa. Qué bien tenerte tan cerquita y qué pena a la vez que estés tan absolutamente lejos. Pero bueno, son las 5:46 de la mañana, las 4:46 en Canarias. Y estamos aquí como... ¡Oh!
0: ¡Ostras!
1: ¡Qué bien! Me viene genial porque tenemos un libro que tenemos que regalar, Torito.
0: Sí, básico en tu vida.
1: Llamadas sin filtros, llámanos y te llevas el libro así, directamente, gracias a Torito y a Alexander, el libro de Isabel Pantoja, Carne y Mito. Que te gustan las folclóricas, genial. Que no te gustan, vas a aprender mucho, ¿eh? Te lo digo yo.
0: Claro.
1: 900-137-137, entras directamente aquí. ¿Quién estaba en esta mesa cuando nos mandaron a la mierda la semana pasada?
0: Yo, el día de mi cumple.
1: El día del cumple.
0: Empecé bien.
1: Nos manda un tal Tauro, nos mandó a la mierda.
2: Tauro.
1: Así que estamos aquí para lo que necesites, incluso para darte libros. 900-137-137, tenemos llamada, buenos días.
0: Muy rápido.
8: Buenos días.
1: ¿Con quién hablamos?
8: Hola.
1: ¿Cómo, perdón?
8: Hasana, terminado en A.
1: En A. ¿Cómo estás?
8: Bien.
1: ¿Cómo te ha dado por llamar?
0: Qué bonito el nombre.
1: Vamos a dejarle hablar, por favor. Que nos está... Es que creo que nos estás escuchando.
8: Sí, he oído en otras ocasiones, en otras frecuencias.
1: Escúchame una cosita. Baja la radio porque creo que nos estás escuchando a través de la radio y ese es el problema.
8: No, es la tele, un segundo.
1: Ah, a través de la tele. ¿Ves? Que también salimos por la tele. Tenéis que estar muy atentos a lo que pueda emitirse.
8: Ya. Yeah.
1: Cuéntanos, ¿cómo es que nos has llamado? Dime.
8: Pues llamé antes a vuestro compañero, ¿sí?, al comienzo del programa para deciros agradecimientos. Y os he llamado muchísimas veces en distintas localizaciones españolas.
1: Ajá.
8: Y da grillos.
1: Ya, ¿sabes qué pasa? Que sois tantos los que nos llamáis para decirnos cosas bonitas, que es que no siempre se puede, pero oye, el que la sigue la consigue, ¿no, Hasana?
8: Eso es, justo.
1: Claro que sí. ¿Qué es lo que más te gusta del despertador?
8: Pues desde el principio al fin, dependiendo de cuándo me despierte a qué hora.
1: Claro.
2: Claro, muy bien.
0: Muy bien trabajado, Hasana. Me encanta Hasana, ¿eh? De, de, de,

0: ¿Eres tú? Porque este nombre es muy curioso, ¿eh?
1: Yo soy natural del Sahara, pero me crié en Andalucía como tú, Quique.
0: Como yo, ¿no?
2: Sí.
0: ¡Ay, qué maravilla!
3: Él vive allá, él se ha criado.
0: Yo vivo allí. ¿Tú dónde vives?
3: Se ha criado en muchos sitios.
0: Sí, me experimenté en Atenas, pero vivo. ¿Dónde vive Churrita?
1: Vivo en Sevilla, capital.
0: ¡Ay, en Sevilla!
4: Ah, mira,
0: ¿te puedo llevar el libro yo personalmente, Hasana?
1: Es una maravilla.
0: ¿En qué barrio eres? ¿De qué barrio estás?
1: Nervión.
0: Ah, Nervión, eres del Sevilla tú, ¿no? Sabes que mi amigo ha comprado en Sevilla y tenemos palco, ¿no?
3: Sergio Ramos, vete con Torito un día al palco.
0: Es que toda la gente del Nervión le pilla el campo al lado. ¿De qué trabajas tú?
1: No habréis de palco.
3: ¿A qué te dedicas, Hasana?
1: Sanitario, como te dije.
3: Sanitario.
1: Pero técnicamente estoy en la universidad.
3: ¿Estudiaste?
1: Sí.
3: Bueno, Hasana, vamos a hacer una cosa. Te vamos a dedicar el libro de Isabel Pantoja, con todo el cariño de su autor, Alexander, que le tuvimos aquí y nos hizo promoción del libro. Y te va a encantar, te lo digo yo. Te aseguro que vas a conocer un poquito más de esta mujer que...
1: Te voy a regalar a mi hermana, ¿eh?
3: Ah, sí, pues nos di cómo se llama tu hermana. ¿Cómo se llama tu hermana?
1: Rosa, perdón.
3: Rosa. Pues se lo vamos a dedicar a Rosa y te lo dedicamos también a ti, Hasana.
0: Yo creo que se ha despertado su pareja, ¿eh?
3: Es posible. Pues os mandamos un abrazo a todos los que estéis ahí. Hasana, gracias por llamarnos al despertador y gracias por los agradecimientos. Yo sé que suena redundante, pero gracias por las gracias.
1: Quito la radio, que la tenía.
3: Puedes hacer lo que te apetezca a partir de ahora, eres libre. Ellos no, ellos siguen aquí compartiendo momentitos con nosotros. Gracias, Hasana. Y nosotros lo que vamos a hacer va a ser, porque ya llega el momento, porque yo sé que ella se lo trabaja mucho y está preocupada. Ayer se estrenó una serie en Movistar Plus, se llama Se tiene que morir mucha gente, de Victoria Martín. Pudimos ver algunos capítulos, te digo yo, que es divertida, que es entretenida, que la tienes que ver, la tienes que disfrutar. Y Tatiana Muñoz se acercó hasta la premier para hablar con las actrices y los creadores, los principales. Adelante.
5: Tres amigas que se conocen desde el colegio, 20 años aguantándose. Y a día de hoy no se soportan mucho. De eso va, se tiene que morir mucha gente. Macarena García, ¿nerviosa?
6: Sí.
5: ¿Cómo ha sido prepararte este papel de desquiciada?
6: Pues mira, con muchos ensayos, ensayamos yo creo que todas las escenas.
5: ¿Qué es lo que más te desquicia de estar con una amiga, eso que no soportas?
6: Me viene algo muy, muy así como la impuntualidad. Que yo últimamente soy un poquito más impuntual que antes, ¿eh? Te diré.
5: Victoria Martín, una de las directoras de Se tiene que morir mucha gente. ¿Quién se tiene que morir?
7: O sea, yo creo que es una frase que a veces como que resuena en nuestra cabeza y la decimos mucho para adentro. Y el personaje protagonista que hace Ana Castillo es que todo el rato está como en esa espiral de odio y destrucción.
5: La amistad es básicamente de lo que trata toda esta serie. ¿Qué te desquicia a ti de tus amigas?
7: Que es que se ha quedado con tus amigas y traen al novio. Por favor, hemos quedado nosotras y no quiero delante de Ricardo contar mi colonoscopia.
5: Ana, ¿qué tal en Cannes?
8: El proyecto al que le pones tanto cariño tenga un reconocimiento así de bonito, fue increíble.
5: ¿Y la fiesta de después? ¿Hasta qué hora estuviste?
9: Yo estuve hasta las 4 o así.
8: Bastante bien, ¿no?
5: Estamos con Amaral, que tiene un papel fundamental en esta serie. ¿Cuál es? ¿Cuál es?
10: Pero nosotros hemos hecho una canción para una de las escenas que es muy potente.
5: ¿Pero aparecéis en pantalla?
11: Bueno, hacemos... Bueno, es sorpresa.
10: Es posible.
5: ¿Qué es eso que os desquicia de vuestros amigos?
11: A mí que lleguen tarde.
10: Pues está para hablar.
5: Victoria, yo te digo que si tú quieres una buena promoción de esta serie, tienes que venir a Radio Nacional a las 4 de la mañana.
7: Yo voy.
5: ¿Vienes? ¿Cuándo te viene bien?
7: Cuando queráis, pero yo voy. Lo digo en serio, ¿eh?
5: ¡Que me mato! ¡Gorka apunta!
3: Cinco y 53 de la mañana, 4:53 en Canarias. Mandamos muchos besos a toda la gente que ha hecho esta serie, que tenemos amigos allí. Venga, que tenemos un último tema, nos da tiempo.
12: Papa.
3: Pa, pa, pa, pa, pa.
7: Papa llama.
3: Wow, temazo, ¿eh? Toma, venga, sexy. ¿Qué tenemos que decir del Papa, Tatiana?
5: Bueno, tenemos que decir que se ha sumado al gesto viral de la generación alfa. Durante la audiencia pública del domingo, saludó a los jóvenes que le esperaban con el gesto 6-7, que para quien no lo sepa es como más o menos. Varios asistentes comenzaron a hacer con las manos el conocido gesto y León XIV no dudó en imitarlos entre sonrisas. Esto pues desató los aplausos y también las reacciones en redes sociales.
3: Sonia, tú que lo sabes todo de antes y de ahora, ¿qué es el 6-7?
2: Pues 6-7 es como eso, más o menos, chavales. Entonces, a mí lo que se me ha ocurrido es, pues ya que va a venir a España el Papa Leone, pues que aprenda un poco las expresiones de los chavalillos de aquí, ¿no? Entonces, por ejemplo, él va a aterrizar en Madrid.
3: Ajá.
2: Él aterriza en Madrid. En cuanto ponga un pie en Barajas, que diga, bro, hace un tiempo de locos, por ejemplo.
3: Oye.
2: Eso significa hermano, no de sangre, hace muy buen tiempo.
3: Claro.
2: Luego, por ejemplo, hay la cola de los feligreses, ¿no? Están ahí todos esperando a que Papa Leone les salude y tal. Y de repente, pues por tiempo, hay muchos que se quedan sin saludo de Papa Leone.
3: Bueno.
2: Pues él puede decir, no me funéis.
3: Que parece ser que va a presentar cierto evento Cristian Gálvez, van a presentar Cristian Gálvez y Patricia Pardo.
0: Es verdad.
3: Se lo han currado un poco, ¿eh?
4: Hombre, sí, estamos, porque últimamente van todos los días a hacer la primera comunión, esta gente en sus programas, porque madre.
3: ¿A ti te gustaría hacer algo con el Papa?
4: Mira, León, porque yo la que ya viene el Papa. Yo realmente, pues no creo que me llamen, pero si me llaman, pues todo bien, vamos, yo le pongo el Papa móvil, yo me lo llevo por la calle, pues
3: claro.
4: Todo eso.
3: ¿Qué exigencias podría tener el Papa, Piti?
4: Hombre, a ver, no sé, pues unas casullas limpias, agua de azahar en todas las habitaciones, ocurre.
3: ¿Tú crees que el Papa
4: Yo a este le veo poco exigente, yo creo, pero bueno, no sé.
3: No está dando mucha guerra, la verdad.
4: Hombre, bueno, últimamente se está metiendo bien donde se tiene que meter. Que yo
0: tiene
4: creo
0: que pedir cositas.
3: Ha despertado.
0: Yo cuando estaba en los Salesianos de Menorca de Ciudadela, imagínate.
3: Wow. ¿Volvemos a Barcelona?
0: ¿Eh?
3: No, en Ciudadela, en Menorca, perdón.
0: Yo tenía un profesor de inglés,
3: ¿sí?
0: Que tenía muy buen pelo, porque llevaba peluquín.
3: Claro.
0: Que le traían las naranjas de Ecuador.
3: Cuidado.
0: Imagínate, pues, el Papa.
4: Imagínate tú, si el profesor
0: de inglés de un pueblo de Menorca.
4: Vamos, yo si fuera Papa pediría de todo.
3: Sí, ¿qué pedirías?
4: Hombre, pues yo pediría, por ejemplo, que me entallaran mucho las sotanas.
0: Tú, ¿vale?, serías el primer Papa con corsé.
4: Hombre, por supuesto. Yo lo que veo todo, es que a mí me gusta mucho ese tipo de imaginería, pero yo la llevaría un poquito más a otro terreno. Porque ten en cuenta de que yo soy muy fan de Madonna. Entonces imagínate tú lo que yo haría con todo eso. Pero bueno, solo os lo dejo a la imaginación.
0: Ateo puro, ateísmo puro.
4: Yo creo que todavía estoy a tiempo de pasar el seminario y pasar todo, hacerme cardenal o irse ese puro. Pura.
2: Y te da tiempo a Papa todavía.
4: Ay,
2: los papas siempre
4: pura,
2: son los
3: estamos
2: mayores.
3: Metiendo en terreno pantanoso a lo mejor y no nos hemos enterado.
4: No, estamos hablando solo de vestuario.
3: Ah, bueno, o sea, eso sí,
4: ese púrpura, a mí es que fíjate tú con esta carita, el púrpura.
3: El púrpura, sí. Te pega
2: siempre
3: mucho.
2: Siempre llama,
3: eso,
2: ¿eh? Sí, y no se prime.
3: A ver, que no nos pisemos.
4: A que tengo rasgos de Papa.
3: Eres un poco Papa, pero sí. Yo te veo, ¿eh?
0: Y no es el primer cardenal que te han hecho.
4: Hombre, eso también es verdad. Y también le damos unas cuantas hostias.
0: Sí, y un beso al programa Alborada. Está muy bien.
4: Viva Alborada.
3: Y subimos el volumen, ¿eh? Yeah, yeah. Momento,
0: un beso rápido a mi hermana, porque hoy es San Virginia.
4: Hoy San Virginia.
0: Y mira que tampoco hay tantas, ¿eh?
4: Claro.
0: San Virginia es hoy. Un beso que nos escucha siempre cuando limpia la casa.
3: Virginia, un besito y muchísimas felicidades. Bueno, tampoco muchísimas felicidades, ¿no? Porque es el santo, tampoco tiene tanto mérito, ¿no?
4: Hombre, pero está muy bien darle muchísimas felicidades siempre a la gente.
3: Pues Gorka, felicidades a ti, Piti, por todo. Gracias. Lo que nos has traído. Gracias.
4: Una maravilla todo,
3: ¿eh? Yo sé que te gusta.
4: O sea, no paro de crear.
3: Torito,
0: muchas gracias por tu laringe prodigiosa.
3: Bueno, y no has visto nada. Sonia Manga.
5: Muchas gracias.
3: Y Tatiana Muñoz, thank you very much.
5: Thank you very much a ti y a todos.
3: ¡Hala! Que llega Juan.
0: ¿A todos?
3: Venga, estoy despidiendo. Es que de verdad, ¿eh? Me voy a enfadar un día.
0: No.
3: ¿Qué? Te quedas con Juan Ramón Lucas y las mañanas de Radio Nacional. Vas a escuchar todo lo que interesa, toda la actualidad, y vas a estar al tanto de todo. Nosotros somos El Despertador. Mañana a las 4 volvemos aquí contigo. ¡Gracias! ¡Adiós!
0: ¡Bravo!

0: Son las 6, las 5 en Canarias.
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0: ¿Qué tal? Muy buenos días, amiga, amigo oyente. Una oleada de indignación recorre un buen puñado de cancillerías occidentales esta mañana. Incluso llega la marea a la administración norteamericana, que ha protestado. Este es su sonido. El ministro de Seguridad Nacional de Israel, el supremacista judío Ben-Gvir, ese que celebra cumpleaños con tarta coronada con orca, saluda bandera en mano a un grupo de activistas de la flotilla de apoyo a Gaza, esposados, humillados, arrodillados, maltratados por su policía, diciéndoles que así trata Israel a los partidarios del terrorismo. Hay españoles, italianos, polacos, irlandeses, hasta estadounidenses. Y como este tipo, insisto, gobierno de Israel, se mueve con la impunidad de quienes se creen superiores y pueblo elegido, pues lo ha colgado el tío en redes sociales y ha desatado la ira de Occidente. Hasta la de su propio gobierno. Fíjese usted, el primer ministro Netanyahu, que se conmueve, como todo el mundo sabe, ante los asesinatos de palestinos, dice que esto no refleja los valores de Israel. Italia, Canadá, Polonia, los gobiernos de los nacionales allí humillados han puesto el grito en el cielo. No está mal. No está mal en este momento en que parecemos anestesiados ante las matanzas, violaciones reconocidas y saqueos a palestinos de Gaza y Cisjordania. Han tocado a los nuestros y eso provoca crisis mundial. ¿Hasta dónde? Bueno, está por ver. España, que no es precisamente de los países que se calla ante los abusos de Israel, ha llamado también a consultas a la representante diplomática israelí. Inaceptable, dice Sánchez, que es, y pedirá sanciones desde la Unión Europea. Aquí seguimos con la conmoción Zapatero, que tiene largo recorrido y ahora iremos a ella, pero es que en el mundo están pasando cosas que van definiendo la crisis presente. La última es que Estados Unidos, que ha iniciado contactos con Cuba con voluntad de cambio, dice, bueno, cambió la dirección que quiere Trump, ha puesto sobre la mesa una acusación muy grave hacia el expresidente cubano Raúl Castro, el hermano de Fidel. Todd Blanche, fiscal general de los Estados Unidos, que es como el ministro de Justicia.
1: Hoy anunciamos la presentación de una acusación formal contra Raúl Castro y otras personas por conspiración para asesinar a ciudadanos estadounidenses.
0: Vaya, primero Maduro, ahora Castro. Blanche se refiere al derribo de aviones de una organización de apoyo a la oposición cubana en el año 1996, en el que murieron 4 personas. Así está el mundo. Así está el mundo mientras el nuestro sigue discurriendo por el caso Zapatero, con un cambio nada menor. Ya se veía ayer a media mañana, ya se confirma a lo largo del día. Ya nadie habla de Laufer. Ya nadie acusa a la justicia de prevaricar, porque es conservadora, iba contra la izquierda y el discurso con el que algunos recibieron la investigación al expresidente. No. Los 85 folios del auto de la Audiencia Nacional contienen indicios como para haber cambiado las miradas de Podemos, Compromiso, el Partido Comunista.
2: ¿Cómo pinta bien el auto?
3: Soy prudente porque realmente no lo sé. Parece que no está tan claro que haya Laufer.
4: Lo primero que es necesario en este país es regular bien todas las actividades de los expresidentes del gobierno. Esa es una cosa que está clarísimo. Y segundo, desde luego, si se ha cobrado cantidades por gestiones políticas, eso es un delito.
0: Hasta alguien como Gabriel Rufián, que envió el martes este mensaje a los jueces.
5: Yo sí que tengo un mensaje para los jueces, o según qué jueces de este país. El PP ya gana elecciones. Ya está ganando las elecciones autonómicas de forma continuada. No hace falta que hagan política, ¿eh?
0: Ayer, leído el auto, cambió el rumbo, confesando su propia decepción. Literalmente dijo estar jodido.
6: ¿Dónde acaba el lobismo y empieza el tráfico de influencias? ¿Dónde? Si esto es verdad, es una mierda. Es una mierda. Si esto es mentira, es una mierda aún mayor.
0: Ahora, escuchado esto, que es evidente que es un cambio, la situación política no va a cambiar. Por mucho que el Partido Popular, que rechaza la propuesta de Vox de presentar moción de censura al no salirle los números, llame a los socios de investidura a reaccionar.
7: Hoy tienen los mismos motivos elevados a la enésima potencia para dejar caer al gobierno. Si esto es así, es evidente que puede haber un cambio de gobierno en España. Si los socios siguen siendo cómplices de la corrupción y, por lo tanto, siguen siendo corresponsables del ambiente de corrupción que vivimos en España, esto lo tienen que responder los socios.
0: Pedro Sánchez dejó claro ayer en el Congreso su apoyo a Zapatero. Y después, durante toda la jornada, siguieron en la línea sus ministros. Desde el vicepresidente Carlos Cuerpo.
2: Por supuesto, un total respeto y colaboración, en este caso con las autoridades judiciales. Señalar también la importancia de la presunción de inocencia en este tipo de casos y la importancia también de que el mismo, en este caso, presidente Zapatero, pueda defenderse de las acusaciones que le hacen.
0: A la portavoz Elma Saiz.
8: Confianza en la justicia y confianza en el presidente Zapatero. Hay un principio fundamental de nuestro ordenamiento jurídico, que es el de la presunción de inocencia, respeto absoluto a la justicia, pero insisto también, confianza en el presidente Zapatero.
0: Confianza y presunción de inocencia. En eso sigue el gobierno. Ahí se mantiene también el Partido Socialista. No hay novedades esta mañana, solo la constatación de que la vida pública española, desde cualquier perspectiva que se mire, sigue aguantando la respiración a la espera de lo que pueda traer de nuevo el que acaso sea el más sonoro y para muchos inesperado caso de investigación sobre corrupción en la España presente. Son las 6 y 6, 5 y 6 en Canarias. El deporte, un nombre propio. El entrenador español Unai Emery, que consigue su quinta Europa League tras la victoria de Aston Villa por 0-3 ante el Friburgo. Juan Martín, buenos días.
9: ¿Qué tal, Juanra? Buenos días. Contaba con tres Europas League al frente del Sevilla, otra más con el Villarreal, pues hay que sumar la de este miércoles que ha conseguido en Estambul con el conjunto inglés.
10: Estoy muy contento, sobre todo porque tengo suerte de estar en grandes clubs que me han enseñado a querer esta competición, a luchar por ella, y jugadores buenos que, como hoy, han demostrado el compromiso a trabajar.
9: Fíjate cómo lo han debido de celebrar, porque es el primer título en el Aston Villa en 44 años.
0: Sí, hay tres entrenadores españoles que pueden ganar en competiciones europeas.
9: Claro, ¿eh? Uno seguro, porque en la Champions va a estar Arteta contra Luis Enrique, con lo cual ahí hay premio seguro. Y luego, evidentemente, la Conference con nuestro Rayo, que está ahí Íñigo Pérez también al frente, que va a batallar el conjunto madrileño para, oye, conseguir el primer título.
0: Vamos bien de entrenadores, ¿eh? Somos serios en eso.
9: Oye, eso da cierta nota y cierta calidad del nivel de los entrenadores españoles en Europa. Y eso, como decimos, en la Europa League, porque la Champions, el PSG precisamente, de Luis Enrique, que perfila los últimos detalles para la final del sábado de la semana que viene, la Champions en Hungría. Esta mañana, el día de los medios del Arsenal, vamos a ver qué nos cuentan. Más cerca de nosotros, el Barça ya se encuentra manos a la obra para buscar sustituto a Lewandowski, así lo confirmaba Deco tras la cena de celebración de anoche en el Club Azulgrana. En el Real Madrid, Enrique Riquelme tiene que informar hoy, por tema burocrático administrativo, de si se presenta a las elecciones a la presidencia en un plazo que, como decimos, se cierra el sábado. Y en ciclismo, el español Enric Mas peleó hasta el final por la victoria en la undécima etapa del Giro de Italia que consiguió al sprint el ecuatoriano Jonathan Narváez.
0: Gracias, Juan.
9: Hasta ahora.
0: Hasta dentro un rato. Ahora el tiempo, situación, previsión para hoy. Jacob Petrus, buenos días, Jacob.
11: Buenos días, prosigue la escalada de temperaturas en España. Todavía no hemos tocado techo, pero hoy alcanzaremos hasta 34 grados en Zaragoza o en Toledo, hasta 37 en Sevilla o hasta 38 en Badajoz, pero es que incluso rebasaremos los 30 también, por ejemplo, en el interior de la cornisa cantábrica. Un día caluroso, plenamente veraniego, en el que habrá muy pocas incidencias en el cielo. Por un lado, esta mañana, bastantes nubes bajas en Galicia, en el Cantábrico, así como en algunos puntos del Mediterráneo. No descartamos que incluso pueda producirse alguna llovizna a primeras horas, especialmente entre las Islas Baleares, Cataluña y la Comunidad Valenciana. En el estrecho, con vientos de levante cada vez más intensos, que hoy llegarán a soplar con algunas rachas intensas, y en zonas de montaña del norte peninsular con nubosidad de evolución, sin descartar algún chubasco en puntos de los Pirineos o de la cordillera cantábrica. En las Islas Canarias, con algunas nubes en el norte y con calima, que también se dejará ver en el suroeste de la península, y pendientes de que la subida de temperaturas toque techo durante este viernes para bajar un poquito el sábado, volver a subir el domingo y mantenerse hasta mediados de la semana que viene.
0: Bueno, pues a las 6:59 en Canarias vamos a los detalles, ampliación también de las noticias de este jueves 21 de mayo con Lara Hermoso. Muy buenos días, Lara.
12: ¿Qué tal? Buenos días. Alberto Núñez Feijóo no cierra la puerta a presentar una moción de censura a Pedro Sánchez. La imputación del expresidente José Luis Rodríguez Zapatero por liderar presuntamente una red de tráfico de influencias con las que se habría embolsado comisiones millonarias es el detonante. Pero en el PP también saben que las cosas no dependen de ellos, sino de los socios parlamentarios de Sánchez.
7: Hoy tienen los mismos motivos elevados a la enésima potencia para dejar caer al gobierno. Si esto es así, es evidente que puede haber un cambio de gobierno en España. Si los socios siguen siendo cómplices de la corrupción y por lo tanto siguen siendo corresponsables del ambiente de corrupción que vivimos en España, esto lo tienen que responder los socios.
12: No lo cita Feijóo, pero a quien mira es a Junts, cuya portavoz Miriam Nogueras guarda estos días un curioso silencio evitando fijar postura. Ya saben que Zapatero ha negociado personalmente con Puigdemont en Suiza. Y al PNV también mira al PP, pero los acuerdos que los nacionalistas vascos mantienen con los socialistas en Euskadi dificultan el acercamiento a una eventual moción de censura, que contaría además con el concurso de Vox, y los jeltzales ya se han declarado incompatibles con los de Abascal en cualquier ecuación. En cualquier caso, la portavoz del PNV en el Congreso, prudente este miércoles, Maribel Vaquero.
13: Voy a decir lo mismo que dije ayer, nos mantenemos a la espera. La instrucción está en un inicio, por lo tanto vamos a ver cómo se desarrollan los hechos.
12: Los socios quieren escuchar las explicaciones de Zapatero, que tiene que declarar el próximo 2 de junio, ya lo saben, en la Audiencia Nacional, y les gustaría que fuera antes de esa fecha ante la prensa. También algunos sectores del PSOE, donde crece la preocupación tras leer el auto de imputación que firma el juez Calama. Aunque en público Pedro Sánchez ha cumplido el guión previsto, defensa férrea de la presunción de inocencia.
14: Toda la colaboración con la justicia, toda, todo el respeto a la presunción de inocencia y todo mi apoyo al presidente Zapatero.
12: Apoya a Sánchez al expresidente, pero lo hace sin mencionar las acusaciones de la justicia, la de que habría influido sobre administraciones públicas para facilitar el rescate de la aerolínea Plus Ultra o su supuesta intervención directa en una estructura de compraventa de petróleo, divisas, acciones y oro. En Moncloa esgrimen que el auto de imputación no aporta ninguna prueba documental, eso en privado, en público, de lo que tira el jefe del Ejecutivo para defender a Zapatero es de su legado.
14: Presidente Zapatero extendió derechos y libertades, nos sacó de una guerra ilegal en Irak y acabó con ETA, señoría. Eso es lo que hizo el presidente Zapatero cuando estuvo gobernando en este país.
12: Y en el hemiciclo las explicaciones se le quedaban cortas hasta a Gabriel Rufián, al portavoz de Esquerra.
6: Si esto es verdad, es una mierda. Es una mierda. Si esto es mentira, es una mierda aún mayor, que hemos visto muchas veces, demasiadas veces. Pero merece una respuesta.
12: Por la tarde, Rufián ahondaba en esa idea en una conferencia en la que ha dado la campanada, nunca había sido tan claro, se ofrece a encabezar una lista unitaria de las izquierdas, las soberanistas y las españolas.
15: Si yo puedo ayudar a que haya una confluencia o un espacio de unión para maximizar resultados electorales entre las formaciones políticas soberanistas y las formaciones políticas españolas, sea como sea, siendo yo el cabeza de lista, pa'lante.
12: Esa idea de unir a las izquierdas bajo un mismo paraguas no cuenta con el beneplácito de su partido, de su formación de Esquerra Republicana, que insiste en que concurrirá con sus siglas en las cuatro provincias catalanas. Rufián asegura ahora que no romperá su carnet de militante, pero...
15: Una cosa es que no me vea de Esquerra Republicana y otra cosa es que me presente por Esquerra Republicana, ¿eh? Son dos cosas muy diferentes. Yo no voy a volver a presentarme por Esquerra Republicana si no hay unas condiciones... Si no hay unas condiciones.
12: Rufián, seguro que lo recuerdan, comenzó a agitar las aguas hace varios meses cuando se sentó con el diputado de Más Madrid, Emilio Delgado, y puso sobre la mesa la idea de que las izquierdas dejaran de hacerse la competencia en una misma circunscripción. Delgado, que también lo hizo motu propio, sin contar con su partido, pero que ahora firma la paz con Mónica García. Su último enganchón venía a cuenta de la intención de la ministra de ser candidata en las próximas elecciones madrileñas. Laura Rodríguez, España. ¿Qué tal? Buenos días.
16: Buenos días. El apretón de manos de Mónica García y Emilio Delgado se ha materializado en una lista única con la que Más Madrid concurrirá a sus primarias y que, según fuentes del partido, tiene el visto bueno de todas sus sensibilidades. La ministra de Sanidad será la candidata a presidir la comunidad. Manuela Bergerot será la número 2 y Emilio Delgado el número 3. El portavoz adjunto en la Asamblea renuncia a competir con García por la candidatura a la presidencia regional, pero garantiza su salto al Congreso. En las próximas elecciones generales estará en las listas de Más Madrid a la Cámara Baja, junto a la diputada Tessidi y el portavoz del Ayuntamiento, Eduardo Rubiño. Con este acuerdo, Más Madrid pone punto y final a más de un mes de crisis interna con enfrentamientos públicos entre las dos cabezas más visibles del partido, desde el que aseguran haber salido fortalecidos.
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12: Cuba lleva meses sumida en un caos agudizado por el bloqueo petrolero impuesto por Donald Trump. El presidente de Estados Unidos ha repetido que puede hacerse con el control de la isla casi de inmediato. Y en las últimas horas Washington ha dado un paso de gigante al imputar a Raúl Castro por el derribo de dos aviones hace 30 años, una acción en la que murieron 4 personas. Que lo haga ahora, cuando Castro está fuera del poder y con 94 años, lleva muchos a pensar en la operación que a primeros de año llevó a la captura del presidente venezolano Nicolás Maduro. Vamos a Washington, corresponsal María Carou.
16: El gobierno de los Estados Unidos aumenta la presión sobre el régimen cubano imputando a uno de sus símbolos, a Raúl Castro.
18: Raúl Castro y 5 co-defendants
16: le acusan de asesinato e intento de homicidio por haber ordenado presuntamente abatir 2 avionetas que hace 30 años sobrevolaban el mar entre Florida y Cuba. Fallecieron 4 personas. Esta imputación es un movimiento similar al que Donald Trump hizo con Venezuela, incriminando a Nicolás Maduro para justificar después llevárselo del país. Un movimiento que llega en un momento de máxima presión sobre Cuba, con las amenazas de tomar la isla, el embargo, las sanciones, y que viene acompañado de un videomensaje en español del secretario de Estado.
19: Pero el presidente Trump ofrece una nueva vía entre Estados Unidos y una nueva Cuba,
16: en el que Marco Rubio presenta a Trump como el garante de que Cuba pueda incorporarse al capitalismo. Raúl Castro tiene 94 años. El actual presidente cubano, Miguel Díaz-Canel, asegura que su imputación no tiene base jurídica, que es solo una excusa para justificar una agresión militar a su país.
12: Estados Unidos, gracias María, que en las últimas horas ha salido en apoyo del presidente boliviano Rodrigo Paz. El secretario de Estado, Marco Rubio, asegura que no tolerarán un golpe de Estado, porque eso es lo que entiende la administración Trump, que está sucediendo en el país tras varias semanas de protestas que reclaman la renuncia del presidente. Pero Paz no retrocede. Beatriz Diaño, cuéntanos.
20: Rodrigo Paz resiste a 3 semanas de protestas contra sus planes económicos, que dejan ya 4 fallecidos, además de escasez de alimentos, medicamentos o combustible. En medio del estallido, el dirigente anuncia una reestructuración del gabinete y, aunque tiende la mano al diálogo, manda un mensaje al expresidente Evo Morales, que lidera una facción de la protesta.
21: A los vándalos y a aquellos que tienen deudas con la justicia, tarde o temprano tendrán que llegar a la justicia.
20: Presionado, el Ejecutivo ha llevado esta crisis a la Organización de Estados Americanos, donde ha denunciado intentos de desestabilización. El principal señalado es Evo Morales, quien a su vez denuncia al gobierno por persecución política. El exdirigente tiene una orden de captura por no responder a la justicia por un presunto caso de abuso a una menor durante su mandato. Mientras, las reivindicaciones de los bolivianos en contra de un combustible importado de mala calidad, bajos salarios o una ley de tierras quedan empañadas entre reclamaciones de tinte político. Por su parte, el secretario de Estado de Estados Unidos, Marco Rubio, ha apoyado incondicionalmente al gobierno de Rodrigo Paz.
12: Y entre tanto, al otro lado del mundo, en Pekín, se han visto las caras Vladimir Putin y Xi Jinping. Ambos mandatarios han firmado una declaración conjunta en la que piden diálogo en Irán y condenan los ataques de Estados Unidos e Israel. Pero el presidente ruso ha abandonado ya el país sin ni siquiera ofrecer la tradicional rueda de prensa cuando visita una nación extranjera. Mariola, te hola, buenos días.
22: Hola, buenos días. Sí, Xi Jinping y Vladimir Putin aprovecharon la cumbre bilateral para pedir el cese inmediato del conflicto en Oriente Medio y la reanudación de las negociaciones diplomáticas. Ambos se mostraron de acuerdo en buscar una solución a la guerra de Ucrania, que para Putin es la expansión de la OTAN hacia sus fronteras. Pero si de algo ha servido este encuentro, es para visibilizar el buen estado de las relaciones ruso-chinas. Las relaciones entre China y Rusia han alcanzado un nivel verdaderamente sin precedentes, decía Vladimir Putin. Continúan desarrollándose independientemente de la situación global actual y constituyen un modelo para la construcción de relaciones entre países y pueblos. Para Xi Jinping, lo importante es que los dos países se adhieren a los principios de no injerencia y no confrontación, al fomento del respeto mutuo, igualdad, confianza y a un sistema multipolar que permita construir un nuevo concepto de las relaciones internacionales. Pero a pesar de la buena sintonía, Putin no consiguió cerrar el futuro proyecto Siberia 2, que tiene como objetivo exportar 50.000 millones de metros cúbicos de gas ruso a China.
12: El acceso a la vivienda, los problemas para pagar un alquiler o comprar una casa siguen siendo uno de los principales quebraderos de cabeza de los españoles. Hoy hay una reunión entre gobierno y comunidades con un punto en el orden del día: hablar del reparto de los 7.000 millones de euros del Plan Estatal de Vivienda.
16: Blanca Pascual, buenos días.
1: Hola, buenos días. El ministerio que comanda Isabel Rodríguez confía en alcanzar un acuerdo con todas las comunidades autónomas para repartir esos 7.000 millones de euros siguiendo los criterios del anterior plan. El Estado va a asumir el 60% de la inversión prevista y las comunidades el resto, pero en esta ocasión supone un mayor esfuerzo para los gobiernos regionales, ya que antes solo aportaban el 25%. De esos 7.000 millones, el triple que el anterior plan, las comunidades gobernadas por el Partido Popular aspiran a gestionar 5.000. Muchas han mostrado sus dudas sobre las condiciones del plan y se han reservado hasta el último momento aclarar el sentido de su voto. Solo Galicia se ha mostrado claramente a favor del sí. Madrid, la más crítica, asegura que invade competencias y que haces o lo que quiere el gobierno o no hay dinero. El plan destina 4 de cada 100 euros a incrementar la oferta de vivienda disponible y además la blinda para evitar que se especule con ella. Otro 30% tiene como fin la rehabilitación del parque residencial y asistente y otro 30% son ayudas destinadas a la emancipación juvenil, reducción de la tasa de esfuerzo financiero y la intervención en las zonas tensionadas de alquiler.
16: Poco más de 10 minutos, gracias Blanca. Ha durado la reunión entre la Consejería de Educación del Gobierno Valenciano y los sindicatos educativos, que no aceptan la propuesta del Ejecutivo y mantienen la huelga indefinida. Aguantan el pulso y amenazan con la dimisión de 300 directores de institutos y colegios como medida de presión. Valencia, Lorena Mayordomo.
3: La Consellería de Educación está dispuesta a seguir negociando con los sindicatos educativos, pero sin imposiciones. Carmen Ortí ha puesto en duda además los resultados de la consulta, que apuntaba que casi el 80% de los docentes ha dicho no a la oferta planteada. Ha lamentado además que hayan rechazado hasta la subida salarial de 200 euros brutos más al mes.
4: Si se aplicara esa subida salarial, estarían entre los mejores pagados de todo el territorio nacional. Además, también he destacado que UGT y Comisiones Obreras en Cataluña firmaron un acuerdo que no era tan bueno como el que está recogido en el acuerdo.
3: Los sindicatos siguen reclamando la bajada de ratios, mejoras salariales y más plantilla. Lauren Bárcena, presidente de AMPE, Marc Candela, de STPB.
23: Ha sido unánime lo que los cinco sindicatos le hemos dicho a la administración. Y es un no a ese acuerdo.
24: Que se alza ya de la mesa, porque nosotros el que le demanate es que volem reabrir la negociación.
3: La última reunión entre las partes en la tarde de ayer duró poco más de 10 minutos.
16: Jonathan Andic va a defenderse. El equipo legal del hijo del fundador de Mango analiza ya los 1.400 folios del sumario que han llevado a Andic a ser imputado por el homicidio de su padre. Isaac Andic falleció, recuerden, en diciembre de 2024, cuando compartía excursión con su hijo en la montaña de Collbató y los Mossos no creen que fuera un accidente. Vamos a la capital catalana. Laura Monil, cuéntanos.
25: Sí, la defensa del hijo del fundador de Mango, Jonathan Andic, pedirá repetir la declaración en cuanto se haya analizado las más de 1.400 páginas del sumario. Sostienen que intentarán rebatir los indicios de los Mossos d'Esquadra en considerar que las pruebas no son concluyentes. Jonathan Andic, recordamos, quedó en libertad provisional este martes tras pagar una fianza de 1 millón de euros. Aún así, en la interlocutoria, la jueza apunta hasta 7 indicios contra el hijo del fundador de Mango, entre ellos una supuesta obsesión con el dinero, contradicciones en sus declaraciones y una mala relación familiar. Además, sostiene que habría planificado la muerte de su padre, Isaac Andic, durante una excursión a Collbató en diciembre de 2024, ya que habría visitado la zona en 3 ocasiones en los meses previos al accidente. La familia, de su parte, insiste en la inocencia de Jonathan Andic y niega que existiera ningún conflicto por el testamento o la fortuna familiar.
16: 27 años de cárcel, esa es la condena que la Audiencia Provincial de Vitoria ha impuesto al marido de Mayalen Mazón por asesinarla cuando estaba embarazada de mellizas, unos hechos que ocurrieron en 2023. La acusación particular cree que al agresor le ha salido muy barato este crimen machista. Chemi Quintana, egunon, buenos días.
26: Egunon, buenos días. Sí, la acusación particular pedía 45 años de cárcel y no oculta su malestar con esta sentencia. Begoña Piris es abogada de la Asociación Clara Campoamor.
27: Le ha salido muy barato. El número de años que va a pasar en prisión con esta sentencia nos parece inadecuado, nos parece insuficiente.
26: Critican que la magistrada valore el asesinato y los 2 abortos como una unidad, ya que le ha restado 18 años de cárcel al autor de este crimen machista.
27: Hay otras interpretaciones posibles, existe jurisprudencia que respaldaría esas otras interpretaciones posibles, la que se ha adoptado es la más favorable para el asesino y nos parece indignante.
26: También lamentan la pena mínima por el abandono de la niña de 2 años que pasó 18 horas sola junto al cadáver de su madre.
27: Hay un valor didáctico de las sentencias que dicen estas conductas no son tolerables y como no las toleramos reciben una respuesta y es una respuesta contundente. A nuestro juicio en este caso falta esa contundencia.
26: Todas las partes disponen de 10 días para recurrir esta sentencia.
12: Si son víctimas de violencia machista, denuncien el 016, es gratuito, está disponible las 24 horas del día y no deja rastro en la factura. Son las 6:25, las 5:25 en Canarias. Margaret Atwood ha sido distinguida con el 3er Premio Internacional de Poesía Joan Margarit, un galardón que le ha entregado el rey Felipe VI en la Universidad de Toronto, en Canadá, país natal de Atwood. El jefe del Estado ha agradecido a la escritora canadiense algo valiosísimo, que nos haya enseñado, a través de sus obras, de sus libros, a leer nuestro tiempo. Enviada especial a Canadá, Lucía Yeste, ¿qué tal? Buenos días.
0: Buenos días, poeta, novelista, crítica literaria, activista política canadiense conocida por sus críticas a Trump, Margaret Atwood ha recibido de manos del rey el premio Joan Margarit de Poesía en la Universidad Victoria de Toronto. Atwood, comprometida defensora de los derechos de la mujer, es mundialmente conocida por su novela El cuento de la criada, pero también es autora de poemas como Los desastres de la guerra, que ella misma ha leído en esta ceremonia, donde ha defendido la poesía como un acto de libertad y esperanza. Y necesitamos más, dice Atwood, la poesía cuando parece más imposible, en las horas más oscuras, en tiempos de tumulto, incertidumbre y miedo, en tiempos de fe vacilante. Felipe VI, que en Oviedo en 2008 ya le entregó a Atwood el premio Príncipe de Asturias de las Letras, le agradecía habernos enseñado a comprender mejor el mundo a través de su literatura.
2: Dear Margaret, we would like you to receive this prize as a sign.
0: Querida Margaret, me gustaría que reciba este premio como un signo de gratitud por enseñarnos a leer mejor, cómo leer nuestro tiempo, cómo leer nuestras sociedades y cómo leernos a nosotros mismos. Este jueves el rey volverá 42 años después al Laffey College, donde estudió el equivalente al COU y donde se encontrará con sus antiguos compañeros que le apodaron entonces Flip.
12: ¿Cómo te llamaban a ti en el instituto, Lucas?
5: No me llamaban.
12: No te llamaban, no. O sea, ibas poco, ¿no? Ya se te nota. Acuérdate de ir hoy a la compra, ¿eh? Que no me has traído el plátano.
5: Sí, es verdad, es vale, verdad. Venga. Pero ya, mañana ya sabes que no vengo, entonces tendrá que ser el lunes.
12: Bueno, pues el lunes 2. Venga, hasta luego,
5: pero
12: Lucas.
5: Pero tienes los cereales.
12: Menos mal, porque si no, a ver qué desayuno.
5: Los tienes encima de la mesa. Ala. Hasta luego, Mari Carmen. Es momento para los cereales de Lar Hermoso y la buena noticia de la mañana con Marina Corredor. Buenos días, Marina.
7: Muy buenos días.
5: Porque en México la mariposa monarca oriental ha empezado a mostrar signos de recuperación. Eso es bueno.
7: Sí, en su última hibernación, la que corresponde al invierno de 2025-2026, esta especie ha aumentado su población en un 64%. Son datos que ha ofrecido la organización WWF México. Estas mariposas son además grandes polinizadoras y recorren cada año miles de kilómetros desde Estados Unidos y Canadá hasta los bosques mexicanos. Desde los años 80 su población ha disminuido en más de un 80% a causa del cambio climático, el uso de pesticidas y la reducción del suelo forestal. Este aumento de población responde también a una importante labor de conservación, así como mejores condiciones climáticas en los últimos años. También se ha hecho un esfuerzo para poder proteger los hábitats forestales de estas mariposas, que están creando buenas condiciones para que puedan sobrevivir y reproducirse.

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1: Ay, este es el gallego, ¿cómo se llama?
2: Joel López.
1: Eso es, Joel López. ¿Qué pasa? ¿Tiene un nuevo disco?
2: Sí, salido el mes pasado, el mes de abril. Y está ahora mismo de gira porque estrenó ese disco Oniria Popular y este verano va a estar presentando canciones por festivales de toda España. Escuchamos ahora Campos de Castilla para siempre, uno de los temas de este nuevo disco.
1: ¿Y actúa estos días?
2: El 22 de mayo en Málaga.
1: Bueno, seguiremos entonces el recorrido. Vale, esa pose en media, creo. Si es que se me pasa el tiempo volando.

0: Y ya nos hemos puesto en las 6:30, las 5:30 en Canarias.
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0: Vamos con el santoral, como siempre a esta hora, en las mañanas de Radio Nacional. Hoy se celebra principalmente la festividad de San Cristóbal Magallanes y sus 24 compañeros mártires, que fueron un grupo de sacerdotes y laicos mexicanos asesinados durante la persecución religiosa tras la Ley de Tolerancia de Cultos en México, que fue promulgada por el presidente Plutarco Elías Calles a principios del siglo XX. Además, el santoral católico de un día como hoy incluye otras figuras destacadas como San Eugenio de Mazenot, obispo y fundador de la Congregación de los Oblatos de María Inmaculada. Me parece que tienen una sede en Pozuelo, que es donde hacemos este programa. Y además, sí, me queda otro, San Paterno, que fue un obispo destacado por su labor evangelizadora en el siglo VI de nuestra era. 6 de la mañana, 31 minutos, 5:31 en Canarias.
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0: Sin entrar en el fondo, en los detalles por los que el juez Calama imputa a José Luis Rodríguez Zapatero, pero de forma rotunda le mostró ayer Pedro Sánchez su apoyo al expresidente de gobierno. Era la reacción que esperaban los socialistas después de que el propio Sánchez les pidiera cerrar filas. Y aunque no disimulan que el golpe ha sido duro, por ahora insisten en que lo que recoge el juez son indicios y prefieren esperar a que Zapatero dé explicaciones antes de ir más allá. Y luego está, obviamente, la presunción de inocencia. Sandra Gallardo, buenos días.
4: Confiesan los socialistas que era el mensaje que necesitaban escuchar de su líder. Tras el shock inicial, Pedro Sánchez defiende la presunción de inocencia de Zapatero y reivindica su legado político.
5: Toda la colaboración con la justicia, toda, todo el respeto a la presunción de inocencia y todo mi apoyo al presidente Zapatero.
4: En el equipo de Sánchez prometen una defensa cerrada de Zapatero mientras no se demuestre lo contrario. Dicen en Moncloa que están tranquilos porque al leer el auto no ven pruebas concluyentes contra el expresidente. Esta es la versión oficial, mientras el PSOE hace la digestión de un golpe contra todo un pilar socialista. Dirigentes como Paje, Carlos Martínez o Pachi López necesitan creer que no hay nada y buscan la fórmula para respaldarle sin quemarse.
6: Le deseo lo mejor de verdad, pero sobre todo lo que deseo es que funcione correctamente el sistema judicial.
7: El auto es duro, sin paliativos, ¿no? Es durísimo.
8: Yo le voy a seguir defendiendo hasta que se demuestre lo contrario.
4: Algunas fuentes socialistas dejan ver cierta preocupación por si sale algo más. Calama no es el juez peinado. Reconocen que ha hecho un trabajo serio, pero tampoco creen que esto sea como el informe de la UCO que tumbó a Santos Cerdán. Cautela, prudencia, se ha aparcado, eso sí, el argumento del lawfare de los primeros momentos. En el gobierno y en el partido quieren dejar trabajar a la justicia y esperan a escuchar las explicaciones de Zapatero.
0: Bueno, es un tema que tiene recorrido, desde luego hoy lo va a tener también. Y miramos a otro lado, no, pero siguiendo en la justicia, digamos que a otra bancada. Francisco Granados se desvincula por completo de la llamada trama púnica. El que fuera mano derecha de la expresidenta madrileña Esperanza Aguirre niega ante el juez haber amañado contratos públicos durante una década a cambio de comisiones o favores. Y rechaza también haber financiado actos del PP con contratos inflados. La Fiscalía pide para él 6 años de cárcel. Él ya ha pasado por prisión, ¿eh? En su declaración, además, deja Granados una frase de enorme carga política. Asegura que Esperanza Aguirre controlaba y supervisaba todos los movimientos económicos del partido. Graciela García.
9: En su declaración, Francisco Granados ha negado todo y ha dejado mensajes como este.
10: Que no se movía un clavo sin que lo dijera la presidenta o el vicepresidente.
9: Mensaje para Esperanza Aguirre, Ignacio González y otros para sus excompañeros del PP de Valdemoro y los actos que organizaban.
10: Para la campaña, pues los que monten esos actitos que se hacen y que algunos gasten un desayuno 18.000 euros, a 5 euros el café, 18.000 euros, no sé cuántos cafés salen, pero salen unos poquitos.
9: Y cuando le achacan utilizar a su secretaria para propiciar una reunión entre el fallecido propietario de Whiter Music, José Luis Huerta, y el presidente del Atlético de Madrid, Enrique Cerezo, se compara veladamente con Begoña Gómez.
10: En mi caso, tres o cuatro veces contadas, por que no me parece tampoco delito, que no lo digo por crítica a nadie, pero que en el caso este es dos o tres gestiones.
9: Lo poco que reconoce son solo favores a un amigo, dice, y niega ninguna intervención en ningún ayuntamiento y menos obtener beneficios o regalos por ello. Cuestiona la investigación de la UCO, los datos del sumario y hasta las grabaciones. Algunas se oirán cuando se retome su declaración el próximo 4 de junio.
0: España a buscar que la Unión Europea aplique nuevas sanciones contra Ben Gvir, el ministro israelí este que ha publicado, se lo contábamos al principio del programa, las imágenes que evidencian los malos tratos sufridos en Israel por los activistas de la Global Summit Flotilla, una vez detenidos. Pedro Sánchez califica de inaceptables unos hechos que han motivado también la enérgica protesta de países como Italia, o Francia, o Polonia, Canadá, hasta Estados Unidos, porque hasta allí ha llegado la crítica por parte del embajador de Estados Unidos en Israel, o incluso el propio Netanyahu. Santiago Echevarría, corresponsal en Jerusalén, buenos días.
11: Hola, buenos días. Manos atadas, ojos vendados, cuerpo arrodillado, cabeza gacha, rostro pegado al suelo, agentes forzando a los tripulantes de la flotilla y paseándose entre ellos, increpándolos y humillándolos, el máximo responsable de la policía y las prisiones de Israel, el ministro de Seguridad Nacional, Itamar Ben-Gvir. Al grito de bienvenidos a Israel, así tratamos a los terroristas, así sido el mismo Ben-Gvir quien ha publicado ese vídeo exhibiendo la vejación a los miembros de la expedición humanitaria. Y las críticas que ha desatado dentro de su gobierno han condenado más bien la difusión de esas imágenes, el daño reputacional al país, antes que el maltrato a los activistas. Un espectáculo vergonzoso, decía el jefe de la diplomacia israelí, Gideon Sar. Y el líder del ejecutivo, Benjamin Netanyahu, aunque ha cuestionado los métodos de su ministro de Seguridad, se ha reafirmado en el abordaje de las embarcaciones de la flotilla en aguas internacionales y la detención y el traslado a Israel de sus tripulantes. Los ha calificado de provocadores y los ha acusado también de apoyar al terrorismo.
0: Hoy reunión de los ministros de Exteriores de la OTAN, encuentro para preparar la cumbre de líderes de la alianza en Turquía en julio y que llega en medio de una creciente preocupación por dos factores. Por un lado, la presencia cada vez mayor de drones rusos en el espacio aéreo de los aliados del este de Europa. Y por el otro, el anuncio de Estados Unidos de retirar hasta 5.000 soldados de Alemania y de suspender el despliegue previsto de otros 4.000 en Polonia. Corresponsal en la Unión Europea, David Bidueiro, muy buenos días.
12: Buenos días. Rutte quita hierro a la reducción de tropas norteamericanas en Europa. 5.000 soldados menos en Alemania. El secretario general de la OTAN entiende que es la consecuencia lógica de que Europa vaya asumiendo más responsabilidad en su propia defensa, abrazando así el concepto de OTAN 3.0 lanzado por Estados Unidos. Una alianza más fuerte, dice Rutte, al ser menos dependiente de un único miembro.
13: Moving away from unhealthy over-reliance on one airline.
12: Sin embargo, fuentes aliadas reconocen que Estados Unidos ha dado poca información para lo que se esperaría de movimientos así. Y el temor es que Washington acabe dejando a Europa desguarecida. Temor más evidente en los países del este. Los bálticos han sufrido ya varias incursiones de drones, la última ayer en Lituania. Rutte asegura que el paso atrás de Estados Unidos será ordenado, estructurado.
13: Yeah, this will take place over time in a structured way.
12: Y desde el Financial Times adelantan que el Pentágono quiere rebajar el número de tropas norteamericanas a los niveles previos a la invasión de Ucrania. Y Reuters avanza que mañana viernes podría anunciar menos medios militares a disposición de la OTAN en caso de crisis o conflicto.
0: Los afectados por el brote de ébola en la República Democrática del Congo continúan aumentando. Ya hay cerca de 600 casos sospechosos, lo que según algunas organizaciones no gubernamentales está saturando los hospitales del este del Congo. Hay además 139 fallecidos, que se sepa. Entre tanto, la Organización Mundial de la Salud continúa con sus investigaciones sobre el origen del brote. La OMS considera que el riesgo en África es alto, aunque cree que el peligro de epidemia global se reduce bastante. Ricardo Blanco.
14: Continúa el goteo de nuevos casos de ébola, el brote que se expande por el este de la República Democrática del Congo y las zonas fronterizas de Uganda y Sudán del Sur. La Organización Mundial de la Salud considera que el riesgo de una epidemia de ébola es alto para África Central, pero bajo a nivel mundial.
15: But investigations are ongoing and our priority is really to cut the transmission chain.
14: Anaïs Legan, de Emergencias Sanitarias de la OMS, ha revelado que están estudiando un posible origen de este brote que habría comenzado antes de lo pensado y habría estado circulando desde hace 2 meses aproximadamente. La OMS está centrando sus esfuerzos en cortar la cadena de contagios y seguir con el rastreo de contactos y el aislamiento de enfermos y sospechosos. También están trabajando en una vacuna que frene el avance de la cepa Bundibugyo, la causante de este brote y para la que todavía no hay inoculación. Estados Unidos también ha comunicado que ha contratado a una pequeña empresa biotecnológica para desarrollar un tratamiento experimental contra el ébola.
0: En alguna ocasión hemos hablado aquí en este programa de en las mañanas de la bóveda global de Svalbard. Le sitúo en una isla en pleno círculo polar ártico, bajo 130 metros de tierra y hielo. Ahí se encuentra el silo que preserva casi 4 millones y medio de semillas de especies de plantas que todo el mundo ha aportado, porque son de todo el mundo, y que ha recibido el premio Princesa de Asturias de Cooperación Internacional 2026. El jurado reconoce así el objetivo de toda la humanidad de preservar estas especies. La institución recibirá el galardón, como siempre, en octubre en Oviedo. Laura Barrachina, buenos días, Laura.
4: Buenos días. Hasta la isla de Spitsbergen, una de las que componen el archipiélago noruego y ártico de Svalbard, han llegado desde nuestro país semillas de maíz, tomate, borraja u olivo, unas 2.500 variedades desde 2022, cuando empezó a enviarlas a la cúpula el Centro de Recursos Fitogénicos del Instituto Nacional de Investigación y Tecnología Agraria y Alimentaria que dirige Luis Wash.
16: Ese margen de 40 años que sabemos que van a aguantar, es mucho mejor llevar las muestras que tienen la máxima potencialidad. Se manda lo que esté en las mejores condiciones.
4: Allí nuestras semillas forman parte del más de 1 millón que almacena la cúpula que Noruega inauguró en 2008 y que gestiona junto a organizaciones internacionales como la FAO. Está construida bajo una montaña de permafrost, por si falla la electricidad, que mantiene a menos de 18 grados este depósito que por ahora solo se ha usado en una ocasión. Tras la destrucción por la guerra en 2015 de Licarda, el centro de Alepo que custodiaba variedades de zonas áridas.
16: La cúpula no hace ninguna distinción en cuanto a origen de los materiales. Es una de las pocas iniciativas que a nivel mundial son equitativas, que buscan el bienestar de toda la humanidad.
4: Como señala Luis Wash, este premio Princesa de Asturias de Cooperación Internacional a la cúpula de Svalbard muestra la mejor cara de la humanidad, pero también la más paradójica, la que es capaz de organizarse para preparar un plan B por si no es capaz de sostener el plan A.
0: Es que eso también es preservación de especies, pero guardar para cuando no haya. Es posible que algún día no haya. Bueno, vamos con el deporte, que eso sí hay. Y nos trae Juan Martín con buenas noticias. Buenos días, Juan.
17: Y mucho. Buenos días, buenos días.
0: El Aston Villa campeón de la Europa League. ¿Por qué es una buena noticia? Porque la entrenan en español.
17: Claro, sobresale más allá de, evidentemente, todo el esfuerzo de los jugadores sobre el terreno de juego en esa victoria por 0-3 frente al Friburgo, pero Unai Emery, que consigue su quinta Europa League tras sumar 3 con el Villarreal y 3 con el Sevilla y otra más con el Villarreal. Esto es lo que decía Movistar.
18: Muy contento, very happy, muy contento, muy felices porque estamos consiguiendo otra vez recuperar ciertas cosas o ciertas emociones que hacía mucho tiempo no se vivían.
17: En concreto, claro, 44 años sin conseguir un título por parte del Aston Villa, que en el 82 consiguió ser campeón de Europa y de la Supercopa. Así de contento se mostraba.

0: en principio a Dembélé y a Hakimi, de hacer trabajo táctico antes de Budapest, nos decía Luis Enrique, aunque ayer con los periodistas en el campo se limitaron a hacer jueguecitos con balón. En fin, la vida alegre del equipo en la cima del fútbol europeo, al menos durante los 10 próximos días. La confianza en el jefe es una de sus claves. Ayer hablamos con Nuno Méndez, con Joao Neves, con William Pacho, con Dué, todos están a muerte con Luis Enrique.
1: Gracias, Antonio. Pues así se refería el entrenador español a su homólogo en el Arsenal, el también técnico de nuestro país, Miguel Arteta, que acaba de proclamarse campeón de la Premier en Inglaterra. Luis Enrique hablaba de estadísticas.
2: Ahí ves a Arteta, ¿eh? Arteta es un entrenador que, líder, desde que cogió al Arsenal ha cambiado la mentalidad del equipo, de lo que significa un equipo que llevaba mucho tiempo sin ganar. Ahora vuelve a ser competitivo.
1: Y claro, vamos a cerrar el círculo, ¿no?, de entrenadores españoles por Europa.
3: Dale.
1: Ya que falta menos de una semana para que el Rayo afronte esa final de la Conference en Leipzig ante el Crystal Palace, ilusión desbordante los madrileños y en su técnico Íñigo Pérez.
4: Soy bastante burro y, no sé, entregaría prácticamente todo. Si te sirve con eso, entregaría prácticamente todo lo que tengo por ver celebrar a Vallecas en sus calles, en el estadio, celebrarlo con ellos al día siguiente.
1: Bueno, pues cuidado, Íñigo, con lo que dices, no sea que luego tengas que cumplirlo y celebrarlo por todo lo alto y clasificar para la competición europea ganando esa final de la Conferencia al Rayo. Respecto al Real Madrid, el empresario Enrique Riquelme tiene que informar hoy a la entidad blanca si da el paso de cara a este sábado, que es cuando se termina el plazo para presentar las candidaturas a las elecciones del club blanco.
5: Pero si conseguimos de verdad crear algo ilusionante, que estamos cerca, a mí me encantaría. Aquí ya habla no Enrique Cox, sino la parte de aficionado y la parte de ilusión. Así que bueno, veremos en los próximos días.
1: Y un apunte más, en la presentación sobre su documental, el extenista Rafa Nadal se ha referido a Riquelme y también al actual presidente del Real Madrid.
6: Te tengo un gran respeto por todo lo que ha hecho Florentino durante todos estos años. Enrique, tengo una relación profesional con él de hace un tiempo, pero de allá lo que se especulaba, pues estamos en otra.
1: Eso en el Real Madrid, porque en el Barça se busca sustituto a Lewandowski, tal y como ha comentado el director deportivo del club azulgrana, Deco, a la salida de la cena anoche en esa celebración del título de Liga. Un nuevo informe forense señala que Enríquez Negreira, el ex vicepresidente de los árbitros, no reúne las capacidades para ser juzgado e incide que ha empeorado sobre la enfermedad que padece. En ciclismo, triunfo del sprint al sprint del ecuatoriano Narváez por delante del español Enric Mas en la undécima etapa de un Giro de Italia, que sigue comandado por el portugués Eulalio. Y en la Liga ACB de baloncesto, el Juventud asegura su presencia en los playoffs por el título tras la victoria en la prórroga ante la Laguna Tenerife 98-100 gracias a un tapón de alguien muy conocido, el jugador Ricky Rubio, que además se salió ayer con 17 puntos.
3: Gracias, Juan.
1: ¿Sí?
3: Hasta luego, buen día. Y es momento a las 6:47, como cada mañana, para repasar la prensa nacional de la mano de Cristina Cerdeira. Cris, buenos días.
7: ¿Qué tal? Buenos días.
3: Hoy destacamos el paso de Gabriel Rufián. Por primera vez, el portavoz de Esquerra en el Congreso se ha mostrado dispuesto a encabezar él el proyecto de alianza de la izquierda a la izquierda del PSOE. Pero bueno, lo que... A ver, eso está ahí, pero lo que sigue ocupando las portadas y ocupando páginas es la imputación del expresidente José Luis Rodríguez Zapatero, y hoy, además de su nombre, empiezan a sonar otros, y sobre esto habla la prensa.
7: Lleva a su portada ABC que Zapatero se reunió con José Luis Escrivá por la deuda de Plus Ultra con Seguridad Social. Esto es algo que aparece reflejado en el auto del juez Calama. Escrivá, recordamos, ocupó la cartera de este ministerio, Seguridad Social, y es ahora el gobernador del Banco de España. Leemos también en ABC que la UDEF ha detectado un pago de la empresa del amigo de Zapatero al exministro Miguel Sebastián. El motivo de este pago, señalan a este medio fuentes de la investigación, es una conferencia en la que también estuvo presente el economista Daniel Lacalle. Los dos recibieron unos 1.200 euros, leemos. También el Confidencial está publicando que el caso de Zapatero salpica a altos cargos del gobierno de Sánchez contactados presuntamente por el expresidente para ejercer su influencia. Algunos nombres han aparecido ya, leemos, pero otros aún no han aflorado, añaden las mismas fuentes. Artículo 14 señala que hasta 5 ministerios se pudieron ver envueltos en la trama de favores que presuntamente lideraba Zapatero: Transportes, Seguridad Social, Hacienda, Economía y Transición Ecológica. En el diario El País escribe Irene Dorta que la estrategia del empresario Julio Martínez marcará el futuro de Zapatero. El empresario alicantino lleva meses armando su propia estrategia por separado. Tras ser detenido a finales de año, ahora está en libertad. y leemos que desde entonces ambos han cortado la comunicación directa por prudencia.
3: La declaración del expresidente está prevista, como ayer le contábamos, el 2 de junio. Y después de que se produzca, señala hoy Vox Populi y artículo 14, el juez podría llamar a sus hijas.
7: Es lo que sostiene.

0: En fuentes de la investigación consultadas por ambos medios, la Audiencia Nacional maneja indicios sólidos, leemos, para imputar a las hijas de Zapatero por blanqueo de capitales y falsedad documental, y el magistrado podría decidir si las imputa tras tomarle declaración al expresidente. Por cierto, leemos también en El Confidencial que el juez ordenó un registro corporal externo a Gertrudis, la secretaria de Zapatero, para que no destruyera pruebas. Esto recordamos durante la entrada y registro al despacho del expresidente.
1: En el diario El Mundo publica hoy Juan Malamed la primera reacción de José Luis Ábalos a todo esto. Para el exministro de Transportes, si cae Zapatero, cae todo.
0: Después de Sánchez, no hay nada, afirma en esta conversación con la MED a través de la cabina telefónica de la prisión de Soto del Real. Zapatero, dice Ábalos, es más importante para el PSOE que cualquier sanchista de pata negra. Cuenta también que a él no le ha sorprendido en absoluto la imputación de Zapatero. La mano negra de Zapatero, dice, siempre ha estado detrás y ahora le ha pasado esto por creerse inmune. Cree Ábalos, por cierto, que lo culpa en buena medida de su caída por dos motivos, dice, por su influencia sobre Pedro Sánchez y porque considera que hubo una operación para desplazarlo. También recoge la MET el sentir de exministros que estuvieron en el gobierno de Zapatero. Dicen que, conociendo al expresidente, dudan de que hiciera conscientemente cualquier cosa que fuera delictiva. Julio Martínez asegura uno lo pudo utilizar.
1: A raíz de todo esto, está publicando el diario.es las labores de asesoría para grandes empresas de los expresidentes Aznar y Felipe González.
0: La mayor tabaquera del mundo, un gigante minero, grandes eléctricas, fondos de capital riesgo, bufetes. Estos son solo algunos de los sectores y grandes empresas a los que han prestado servicios de asesoría y lobby en las últimas décadas los expresidentes del gobierno, José María Aznar y Felipe González. Ambos, leemos, tienen un bagaje empresarial mucho más destacado y amplio que el de Zapatero, especialmente Aznar, que en junio, señala este medio, cumplirá 20 años como consejero de News Corp, el gigante mediático del magnate ultraconservador Rupert Murdoch, que en estos años le ha pagado unos 5 millones de dólares por sus servicios. Otro de sus pagadores ha sido Endesa, la eléctrica cuya privatización culminó su primer gobierno. Le fichó como asesor en 2011.
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1: Y como cada día, echamos a esta hora también un vistazo a la prensa internacional que se ha leído Gonzalo Barroso. Buenos días, Gonzalo.
3: Buenos días.
1: Tema destacado hoy, que Estados Unidos ha imputado por asesinato y conspiración, se lo hemos contado también esta mañana en el programa, al expresidente cubano Raúl Castro.
3: Sí, le vinculan con el derribo de dos aviones de una ONG en 1996, causando cuatro muertos. El Washington Post dice que estos cargos, que califica más bien como simbólicos, se producen justo cuando la administración Trump está intensificando cada vez más su presión sobre Cuba. La CNN sostiene que esta acusación puede acabar con cualquier posibilidad aún latente de un acuerdo o incluso conducir a una guerra entre ambos países. También señala que los exiliados anticastristas son contrarios a cualquier pacto con La Habana que mantenga en el poder a personas del régimen actual. Y recuerda que si bien Trump afirma que el gobierno cubano está desesperado por llegar a un acuerdo, también dijo lo mismo sobre Venezuela e Irán y que con ellos las negociaciones terminaron de forma abrupta con ataques militares. De hecho, el Wall Street Journal se pregunta si Raúl Castro será el próximo Nicolás Maduro. Y la CBS también analiza si en La Habana hay alguna Delcy Rodríguez, alguien parecido, con quien Trump podría dejar, a quien Trump podría dejar en el poder bajo su tutela. Eso sí, alguno de los expertos consultados por este medio cree que sí, que esa persona podría ser Óscar Pérez Oliva Fraga, que es el actual viceprimer ministro cubano y sobrino nieto de Fidel y Raúl Castro.
1: También titulares sobre esas imágenes difundidas por Ben-Gvir que le estamos contando esta mañana en el programa. El ministro ese supremacista israelí, en las que se ve, y además él hace gala de ello, se enorgullece, el maltrato sufrido por los activistas de la Globus Sumud flotilla una vez detenidos.
3: Ben-Gvir provoca una tormenta política, es lo que titula el Jerusalem Post. Tanto este medio como Haaretz destacan también lo que dice una ONG, se llama Adalah, es el Centro por los Derechos de la Minoría Árabe en Israel. Apuntan que se está empleando un nuevo patrón de abuso físico intencionado contra los activistas, violencia extrema, con tres hospitalizados y decenas de personas con costillas rotas e incluso humillaciones de carácter sexual. En Al Jazeera hablan de indignación mundial y señalan a varios países, entre ellos España, Italia, Francia, los Países Bajos y Canadá, que han convocado a los embajadores israelíes a sus capitales. También apunta las críticas del embajador de Estados Unidos en Israel a Ben-Gvir. Indignación y humillación son palabras que también leemos en medios franceses como Libération o Le Monde, lo mismo en Italia. Italia, donde añaden otro adjetivo, incivilizado, porque así ha definido el presidente italiano Mattarella el trato recibido por estos activistas. Y La Stampa añade también que ahora, para el gobierno de Meloni, hablar de nuevas sanciones contra Israel en coordinación con la Unión Europea ya no es un tema tabú.
1: Mientras otros medios siguen poniendo el foco en las negociaciones entre Estados Unidos e Irán para poner fin al conflicto.
3: Sí, es el caso de Middle East Eye, que destaca que según Trump esas conversaciones se encuentran en sus etapas finales, un mensaje vago y contradictorio de este medio que llega mientras Teherán sopesa una nueva propuesta. Sobre esto, Axios asegura que Qatar y Pakistán han elaborado un memorando con el que intentan superar las diferencias entre Estados Unidos e Irán. De Teherán busca compromisos más tangibles sobre su programa nuclear y de Washington detalles más específicos sobre cómo liberaría los fondos iraníes congelados. El caso es que, según este medio, este nuevo intento de apuesta por la diplomacia, que contaría con el visto bueno de Estados Unidos, provocó esta semana una tensa conversación entre Trump y Netanyahu que acabó con el primer ministro israelí y, leo, expresión literal, ardiendo de rabia.
1: Y acabamos con la NBC. Analiza el texto que habrían escrito los atacantes de la mezquita en San Diego, en Estados Unidos, el lunes. Dice la televisión norteamericana, la cadena norteamericana, que demuestra la influencia en los jóvenes del extremismo online.
3: Sí, es un texto de 75 páginas que leemos. Está repleto de ideología nazi y cultura de memes racistas extraídas de los rincones más oscuros de Internet, característico del tipo de joven que pasa demasiado tiempo online, alimentándose de espacios llenos de odio. Los expertos hablan de una escalofriante realidad de principios del siglo XXI, marcada por el extremismo violento que deriva en un aumento de los tiroteos de gran repercusión ideológica. Cada ataque, dicen, funciona como un contenido que la comunidad consume, referencia y transforma en el siguiente ataque.
1: Gracias, Gonzalo. 6:56, hasta luego. Vamos a ver qué sucedió en la historia de un día como hoy con Aysa Sánchez. Muy buenos días, Aysa.
4: Muy buenos días.
1: Retrocedemos 26 años, al día que nacieron los primeros gemelos celulares.
4: Víctor y Adrián fueron los primeros bebés concebidos sin el esperma del padre. Llegaron por cesárea en la semana 37 de gestación. ¿Cómo? Pues gracias a la técnica de reproducción asistida que consistía en inyectar el óvulo en un espermátida. Se consiguió en el Instituto Bernabéu de Alicante y su director es Rafael Bernabéu.
5: Estamos desarrollando medios de cultivo que permitan alcanzar a estas células que, por la causa que sea en el testículo, no pueden culminar su maduración y dar lugar a espermatozoides totalmente normales, para que en laboratorio sí que puedan finalizar su proceso de desarrollo natural.
4: No fue el primer nacimiento de estas características, sí el de gemelos, que abría la puerta a los partos sin espermatozoides, sin depender de la donación de esperma.
6: ¡No se puede fumar!
1: El 21 de mayo de 2003, la Organización Mundial de la Salud firmaba el primer tratado internacional contra el tabaquismo.
4: Así llegaron las advertencias en las cajetillas con imágenes incluidas, la prohibición de venta a menores de 18 o límites en la publicidad. Fueron tres largos años de negociaciones para que al menos 40 Estados miembros se pusieran de acuerdo, España incluida, medida aplaudida por la entonces ministra de Sanidad, Ana Pastor.
7: Todas las medidas, a mi juicio, del convenio marco están en nuestro plan. Aquí lo que hay que hacer es ponerse a trabajar inmediatamente y cumplir los objetivos. Y para ello, como sabe, en esta tarea no solo tiene que trabajar el Ministerio de Sanidad, que le compete y que es el que más tiene que trabajar, sino otras muchas, la sociedad civil y otras muchas instituciones públicas y privadas.
4: Bueno, y aún así hoy sigue siendo un negocio millonario con nuevos retos, como los cigarrillos electrónicos, el vapeo, especialmente entre adolescentes.
1: Tres años más tarde, en 2006, nacía el Estado de Montenegro.
4: Un 55,5% de los votos dijeron sí a la separación de Serbia, 5 décimas más que el mínimo exigido por la Unión Europea. En un referéndum con amplia participación, 8 de cada 10 acudieron a las urnas. Fran Sevilla era enviado especial.
8: Queda una hora para el cierre definitivo de los colegios y se mantiene la incertidumbre, ya que ambos bandos, los partidarios de la independencia y los de mantener la unión con Serbia, no se dan por vencidos y han preparado sendas fiestas para esta noche. El referéndum va a ser válido en cualquier caso, porque se ha superado el 50% de participación.
4: Bueno, el resultado disolvía la unión de Serbia y Montenegro, el último resto institucional de la antigua Yugoslavia, que negocia su entrada desde 2012.
1: Y fue en 2012 cuando se emitió el último capítulo de la serie, de la aclamadísima serie House.
4: El doctor Gregory House decía adiós ese 20 de mayo después de 8 temporadas y 177 capítulos, resolviendo casos imposibles con su característica antipatía. Finge su propia muerte para escapar de la cárcel y pasar los últimos meses junto a su amigo Wilson, enfermo de cáncer.
9: Irás a la cárcel muchos años. Nunca volverás a ser médico.
10: Ya estoy muerto, Wilson. ¿Cómo quieres pasar tus 5 meses?
4: Bueno, el último capítulo reunió 8,72 millones de espectadores en Estados Unidos.
1: Y esto es Don't Stop, del álbum Rumors, que lideraba un día como hoy las listas estadounidenses de Fleetwood Mac.
4: Sí, arrebatándole el primer puesto a Hotel California de The Eagles en el 77. El álbum Rumors de Fleetwood Mac arrebata ese día el número uno a los Eagles. Bueno, pues estuvo unos cuantos días además en las listas de Estados Unidos.
1: Gracias, Aisa. Pasamos del Hotel California al Don't Stop.
4: Vamos allá.
1: Adiós. Son las 7, las 6 en Canarias.
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1: ¿Qué tal? Muy buenos días. De jueves 21 de mayo, nada nuevo en el caso Zapatero, amigo oyente, aunque las réplicas del seísmo sí están recolocando algunas voluntades y posiciones. Vamos a ver. De entrada, ya nadie ni en la izquierda más izquierda habla como al principio de Laufer. Es decir, como si el auto fuera parte de la persecución judicial delictiva, porque sería prevaricación, al Partido Socialista, a la izquierda y particularmente a Zapatero. Y hasta Núñez Feijóo, eso también es un cambio que pequeñito, poco a poco, pero se puede mover y se puede apreciar, hasta Núñez Feijóo parece no haber descartado completamente la moción de censura que le ha pedido Vox y que él de momento pues no contempla, como es natural, porque no salen los números. El auto de 85 folios... que todo el que hable, opine o informe sobre el caso Zapatero ha de haberse leído, tiene indicios suficientes como para entender perfectamente que el juez haya decidido investigar al expresidente. De eso ya se habló ayer en tertulias y debates, e incluso en el Congreso de los Diputados, ante la esperada disputa, de enorme aspereza, por cierto, dialéctica, entre Sánchez y Feijóo. Esta mañana vamos a mirar un poquito más a ese horizonte. Ya sabe que nos gusta cada mañana asomarnos más que a lo pasado, contarlo desde luego porque hay que hacerlo, a la previsión presente. Y ahora los cambios de paisaje. El juez Calama ya no ejerce el Laufer, insisto. Podemos, Compromís, Partido Comunista.
6: No pinta bien el auto.
11: Soy prudente porque realmente no lo sé. Parece que no está tan claro que haya Laufer.
12: Lo primero que es necesario en este país es regular bien todas las actividades de los expresidentes del gobierno. Eso es una cosa que está clarísimo. Y segundo, desde luego, si se ha cobrado cantidades por gestiones políticas, eso es un delito.
1: No es el auto que oficializa las investigaciones. La investigación sobre Zapatero no es, insisto, ni siquiera para los muy cafeteros, fruto de la inquina de togas derechosas, sino de una investigación judicial rigurosa. ¿Esto acusa a Zapatero? No, evidentemente. Evidentemente no. Pero hay indicios. Y ante eso, lo mejor es que todo el mundo sea prudente, o por lo menos eso se han considerado los partidos de izquierda que recibieron las primeras informaciones de otra forma, hablando de Laufer casi todos. El cambio en la disposición de esa izquierda que matrimonia con el PSOE lleva al Partido Popular a ensayar un tiro en el que no confía, pero que tiene que intentar. Que los decepcionados con sus socios apoyen la moción de censura que podría presentar, si le salen los números, Núñez Feijóo, el Partido Popular.
13: Hoy tienen los mismos motivos elevados a la enésima potencia para dejar caer al gobierno. Si esto es así, es evidente que puede haber un cambio de gobierno en España. Si los socios siguen siendo cómplices de la corrupción y, por lo tanto, siguen siendo corresponsables del ambiente de corrupción que vivimos en España, esto lo tienen que responder los socios.
1: De momento, la respuesta es la que ha escuchado usted, no van a ir más allá, y lo de la moción de censura pues tiene escasísimos visos de salir adelante. Insisto, no la ha planteado el Partido Popular, pero deja caer declaraciones como esta que acabamos de escuchar, que irían en esa dirección. De momento eso tiene escasísimos visos de salir adelante. Tampoco muchos el palante de ayer de Rufián, precisamente en esa izquierda, a las puertas de la decepción. Y esta mañana indignación también, ola de indignación que ha recorrido las cancillerías occidentales por este recibimiento a la Global Summit flotilla del ministro israelí de seguridad, el supremacista Ben-Gvir. Bienvenidos a Israel, dice ondeando una bandera a un grupo de personas esposadas, arrodilladas con la cara pegada al suelo, humillados en definitiva. Son miembros de la flotilla de apoyo a Gaza, la Sumud Flotilla, jóvenes activistas de un buen puñado de países del mundo. La humillación ha indignado en Occidente y ha provocado una auténtica tormenta política. España va a pedir que aumenten las sanciones de la Unión Europea a Israel. Y hasta ahora 7:04, 6:04 en Canarias. La previsión del tiempo, Jacob Petrus, buenos días.
6: Buenos días, estamos en mayo, pero las temperaturas de estos próximos días en España serán absolutamente veraniegas, entre 10 y 15 grados por encima de lo que es habitual, sobre todo en el norte de España, donde ciudades como Bilbao van a rebasar muy claramente los 30 grados a mediodía. De hecho, hoy llegarán hasta los 34, una cifra que también alcanzará Zaragoza o Toledo, mientras esperamos hasta 38, 39 en los valles del Guadiana o del Guadalquivir. Muchísimo calor para esta jornada, que propiciará de nuevo la evolución de algunas nubes en zonas de montaña, sobre todo en el norte peninsular, pero únicamente con algún chubasco en los Pirineos y cuatro gotas mal contadas en la cordillera cantábrica. Esta mañana con muchas nubes bajas en Galicia, en el Cantábrico, en la costa mediterránea, tanto del Levante peninsular como en las Islas Baleares. También algunas nubes al norte de las Islas Canarias y sobre todo hoy remarcamos como el viento de Levante irá soplando cada vez con más fuerza esta tarde, rachas intensas en el estrecho.
1: Y vamos a saber cómo se circula ahora, esta mañana, por las carreteras españolas. Dirección General de Tráfico, Daniel González, buenos días.
14: ¿Qué tal? Muy buenos días. Pues a esta hora se complican ya las entradas a los principales núcleos urbanos, a Madrid por la 2 en Torrejón de Ardoz, la 4 en Butarque, a 42 en Parla y Getafe, también a 5 en Navalcarnero y Alcorcón y a 6 en Majadahonda, a Barcelona por la C58 en Sabadell y Moncada y la 2 en San Juan Despí. Y encontrarán circulación lenta también en varios puntos de Andalucía, en Almería, en la 7 en Vícar sentido Motril, en Málaga en esta 7 en Estepona dirección Marbella y en el acceso a Sevilla por la 49 en Tomares.
1: Hay más noticias de esta mañana.
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1: En las mañanas, a esta hora, con Lara Hermoso. Buenos días, Lara.
15: Hola, buenos días.
1: El asesino de Mayalen Mazón ha sido condenado a 27 años de cárcel.
15: Por matar a su mujer embarazada de mellizas y dejar a la hija de ambos, una niña de 2 años, junto al cadáver de su madre, estuvo sola durante 17 horas. La condena de la Audiencia Provincial de Vitoria queda lejos de la petición de 45 años de cárcel formulada por la acusación particular. Begoña Piris es la abogada de la Asociación Clara Campoamor.
16: Le ha salido muy barato. El número de años que va a pasar en prisión con esta sentencia nos parece inadecuado, nos parece insuficiente.
15: Si son víctimas de violencia machista, denuncien. El 016 es gratuito, está disponible las 24 horas y no deja rastro la factura.
1: Sanidad amplía el cribado de cáncer de mama a mujeres de entre 45 y 74 años.
15: Hasta ahora se hacían de forma rutinaria cada 2 años a mujeres de entre 50 y 69 años. El Ministerio amplía ahora la horquilla. La implantación será progresiva y las comunidades autónomas dispondrán de hasta 6 años para alcanzar una cobertura cercana al 100% en los nuevos grupos de edad. Mónica García es la ministra de Sanidad.
17: Es una medida muy importante porque cuando un cáncer se detecta antes, las posibilidades de salvar vidas aumentan. Y la evidencia científica nos señala que había que dar este paso.
1: El Pleno de la Real Academia Española votará hoy el ingreso del escritor Sergio Ramírez.
15: Aspira a ocupar la silla L mayúscula, la que dejó vacante Mario Vargas Llosa, y no tiene rival. Sergio Ramírez, combatiente durante la Revolución Sandinista, que acabó con la dictadura de Somoza en su país natal, en Nicaragua, llegó a ser vicepresidente del gobierno de su antiguo camarada Daniel Ortega, el mismo que le despojó de la nacionalidad nicaragüense, obligándole a exiliarse en España. De consumarse su ingreso en la RAE, Ramírez sería el primer centroamericano que ocupara un sillón de número en la institución.
1: La imputación del expresidente Rodríguez Zapatero ha descolocado al gobierno y al PSOE. En el Partido Popular reconocen que están disfrutando con esta sacudida al Ejecutivo de Sánchez y en Vox intentan pescar en río revuelto y aprietan a Núñez Feijóo para que presente una moción de censura. De momento no, pero tampoco lo descartan completamente los populares. Ahora mismo lo que prefieren es apelar a los socios de investidura, porque hoy por hoy los números siguen sin darle a Feijóo. Verónica Muñoz, buenos días, Vero.
18: Buenos días. Para Feijóo, la imputación del expresidente Zapatero no justifica presentar la moción de censura que reclama Vox. Esa puerta no se cierra. En el PP aseguran que ese escenario no se descarta, pero dejan que avancen las investigaciones antes de dar ese paso. En conversación informal con periodistas, el líder del PP sostenía que va a cumplir con su deber, que hará todo lo posible para que cambie el gobierno. Una moción fallida ahora no tendría sentido, dice, porque asegura daría alas al gobierno.
19: Hacer una moción de censura para confirmar al gobierno, comprenderá usted, que es bastante infantil.
18: Esa presión se la traslada a los socios. Apelaba a la responsabilidad de los que apoyaron la investidura de Sánchez.
19: Los mismos socios que sacaron del gobierno al Partido Popular en el año 2018 hoy tienen los mismos motivos elevados a la enésima potencia para dejar caer al gobierno.
18: Feijóo reclamaba a Sánchez en la sesión que no siga manchando la presidencia. Los populares insisten en que esta situación política es ya irrespirable. Creen que tras la declaración de Zapatero ante la justicia, los socios empezarán a girar sus posiciones.
1: Bueno, pero por ahora, esos socios optan por la prudencia hasta que la justicia haga su trabajo. Cautela después de haber deslizado a algunos la idea de una posible guerra judicial. Y como decimos, por ahora no hacen siquiera el amago de retirar el apoyo al gobierno. Gemma Cifuentes, buenos días.
20: Hola, buenos días. La cautela se ha extendido entre los socios una vez leído el auto. Suavizan el tono y ya no hablan de lawfare, pero Gabriel Rufián es contundente.
21: Si esto es verdad, es una mierda. Es una mierda. Si esto es mentira, es una mierda aún mayor.
20: Se ha mostrado dolido en el hemiciclo, reconoce el portavoz de Esquerra que es un duro golpe y sostiene que la izquierda es otra cosa. En Sumar piden prudencia y que se deje trabajar a los jueces. Verónica Barbero ha insistido en Radio Nacional que lo recabado hasta ahora son indicios y no una condena.
22: Los juicios públicos no son positivos, nosotras no los hacemos, sea quien sea la persona encausada, y creo que no favorecen en nada la labor de la justicia.
20: Socios como el PNV creen que hace falta cuanto antes explicaciones de Zapatero. Las dudas asaltan también a formaciones como Podemos, Izquierda Unida o Compromís. Yone Belarra, Enrique Santiago, Águeda Mico.
23: No pinta bien el auto.
24: Desde luego, si se ha cobrado cantidades por gestiones políticas, eso es un delito.
25: ¿Cree que hay lawfare?
26: No lo sé. Yo soy prudente porque realmente no lo sé. Parece que no está tan claro que haya lawfare.
20: Pero de momento descartan cualquier moción de censura y mantienen su apoyo al gobierno.
1: Y con Rufián, que reclama las explicaciones, el portavoz de Esquerra da la campanada y se postula como eventual líder de la lista unitaria de las izquierdas que propone. Ayer, por primera vez, precisamente ayer, Rufián lo dijo abiertamente. Estaría dispuesto si eso contribuye a la unión de esas fuerzas. David Fernández.
27: Rufián da un paso más y en su papel de referente más valorado de la izquierda se ofrece por primera vez para liderar una candidatura que aúne a las fuerzas soberanistas y estatales.
28: Si yo puedo ayudar a que haya una confluencia o una colaboración o un espacio de unión para maximizar resultados electorales entre las formaciones políticas soberanistas y las formaciones políticas españolas, sea como sea, siendo yo el cabeza de lista, pa'lante.
27: No da detalles de cómo se podría configurar esa confluencia, pero reitera que las formaciones soberanistas han de liderar y las izquierdas españolas ponerse a la cola porque, dice, son el problema. Fuentes de su entorno quisieron aclarar a continuación que solo piensa en presentarse por Barcelona y que no se marchará de Esquerra hasta que le echen, aunque advierte que no irá con su partido a cualquier precio.
28: Una cosa es que no me vea de Esquerra Republicana y otra cosa es que me presente por Esquerra Republicana, Son dos cosas muy diferentes. Yo no voy a volver a presentarme por Esquerra Republicana si no hay unas condiciones.
27: Condiciones en el terreno orgánico del equipo y la lista, y si no se cumplen, asegura estar dispuesto a irse a su casa. Rufián tensa la cuerda en el pulso que mantiene con la dirección de su partido y con Junqueras, con el que reconoce diferencias políticas.
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1: Finalmente, el presunto comisionista del caso Koldo, Víctor de Aldama, va a declarar hoy en la Audiencia Nacional como investigado en el caso de mascarillas que instruyen en ese tribunal. Una causa que se centra en las presuntas comisiones en la compra-venta de mascarillas por los gobiernos de Baleares y de Canarias. Gemma Alfaro, cuéntanos.
29: Sí, Aldama declara finalmente hoy después de que el juez Ismael Moreno aplazase su comparecencia una semana. La Fiscalía había pedido su citación igual que la de Koldo García tras el informe de la UCO sobre el cobro de comisiones a cambio de contratos de mascarillas de Baleares por los que el entonces gobierno de Francina Armengol pagó más de 3.700.000 euros a Soluciones de Gestión. Esos contratos formarían parte de la contraprestación que pagaba Aldama a Koldo García de 10.000 euros mensuales. En el juicio de las mascarillas del Supremo, el letrado de Aldama, José Antonio Choclán, habló del futuro de las causas de Baleares y Canarias.
30: La suerte del señor Álvaros y del don Koldo García ya se conoce. La suerte del Santos Cerdán también se conoce. Y próximamente, en la causa especial, se conocerá la suerte del señor Torres y de la señora Armengol.
29: La semana pasada, Koldo García se negó a declarar al alegar que consideraba que las mascarillas de Baleares y Canarias ya se habían juzgado en el Supremo, donde está a la espera de sentencia tanto él como el propio Aldama.
1: Y finalmente, el presunto comisionista del caso Koldo, Víctor Aldama, va a declarar hoy en la Audiencia Nacional como investigado en el caso Mascarillas. La causa se centra en las presuntas comisiones, como decimos, en la compra y venta de mascarillas de estos gobiernos. Y ojo a la decisión precisamente de la Audiencia Nacional. Hasta ahora, cuando un festivo caía en sábado, el trabajador que libraba lo perdía. Pues bien, ahora la audiencia dice que ese festivo debe recuperarse. De momento, esta decisión judicial solo afecta a los empleados que trabajan en servicios de atención al cliente, pero los sindicatos señalan que también podría extenderse al resto de sectores. Guillermo Hernández.
0: Lo que hace la Audiencia Nacional es subrayar la diferencia entre día festivo y día de descanso. De ahí que entienda que en caso de coincidir debería compensarse porque son cosas distintas. Además, da un plazo de 14 días a las empresas para compensar el festivo que se haya podido perder. Es algo que, por ejemplo, ocurrirá el próximo 15 de agosto. No hacerlo, apunta, es contrario a derecho. Hay que decir que la sentencia afecta al sector de los centros de atención al cliente, aunque los impulsores de la causa, los sindicatos, creen que se puede extrapolar a otras actividades. Pilar Caballero, del Servicio Jurídico de Comisiones Obreras.
3: No es de aplicación directa, pero abre la puerta a todas las personas que estén en esta situación, ¿no? Que se solape un descanso con un festivo.
0: Ya el año pasado el Supremo falló también en este sentido, aunque no de una manera tan contundente. Eso sí, la sentencia de la Audiencia Nacional aún puede ser recurrida.
1: Guitarrica de la Fuente, la voz que escuchamos cambia el escenario por la alfombra roja de Cannes. Es uno de los protagonistas de La Bola Negra, el último trabajo de los Javi, que entrelaza las vidas de tres hombres homosexuales a partir de una obra inacabada de Lorca. Se estrena hoy en la Coaset, la tercera y última película española que compite por la Palma de Oro en una edición histórica, esta del Festival de Cannes este año para España. Y no es la única alegría para el cine español. Ayer nos la daba la directora Ina Clotet, enviada especial a Cannes, Conchita Casanovas. Buenos días.
4: Buenos días. Primer éxito para el cine español. Saltó la noticia. La actriz y ahora también directora Ina Clotet metía gol, llevándose el premio Revelación de la Semana de la Crítica con la película Viva, que protagoniza y dirige y se estrenará en España el 19 de junio. Así lo comentaba con nosotros.
5: Estamos súper felices aquí en Cannes de haber recibido un premio. No nos lo esperábamos para nada. Y recibir el premio Revelación nos hace súper felices porque es uno de los premios más importantes y ya nos sentíamos muy afortunados de haber estado seleccionados dentro de las 7 películas a competición de la Semana de la Crítica. Después de haber visto más de 1000, ya me parecía como un sueño.
4: Antonio Saura y Ana Saura, acompañados por la cantante Janet, estuvieron anoche en el homenaje a la memoria de su padre que el Festival de Cannes le rindió proyectando Cría Cuervos en versión restaurada y en el cine de la playa.
7: Thierry nunca seleccionó una película de mi padre, pero ahora ya está claro que ahora ha descubierto que Saura era un estupendo director.
8: Pues pena que ya no esté él aquí, ¿no? Pero que creo que es un homenaje muy bonito.
4: Compartiendo plano y pantalla con Cobarde de Lucas Don, hoy veremos por fin La Bola Negra de Javier Calvo y Javier Ambrosi, Los Javis. Tercera película española competición en un festival de Cannes que, apuntando ya al sábado de Palmarés, cerrará concurso con 2 películas de directoras.
1: El Aston Villa consigue alzarse como campeón de la Europa League y vuelve a conseguir un título continental 44 años después del último. Juan Martín, buenos días, Juan.
9: ¿Qué tal, Juanra? Buenos días. 0-3 contra el Friburgo por parte de un conjunto inglés con el técnico español Unai Emery al frente, que en su cuenta particular consigue su quinta Europa League después de las 3 que conquistó con el Sevilla y otra más que sumó con el Villarreal.
10: Estoy muy contento, sobre todo porque tengo suerte de estar en grandes clubs que me han enseñado a querer esta competición, a luchar por ella, y jugadores buenos que, como hoy, han demostrado el compromiso a trabajar.
9: Así de contento se mostraba Emery en Movistar, mucho optimismo también en el Rayo Vallecano de cara a la final de la Conference del miércoles de la semana que viene en tierras germanas. Bayú es capitán del conjunto madrileño.
11: En los nervios todavía no los tenemos porque hay un partido entre medias que es el Alavés. Sí que es verdad que hay mucha ilusión en el vestuario, no te voy a engañar. Aunque primero es el Alavés, hay que pensar en ello, pero la final está al llegar y hay mucha, mucha ilusión en el vestuario.
9: Y después de la final de la Conference League llegará la de la Champions, sábado 30, PSG-Arsenal en Budapest. Así lo afrontan los de Luis Enrique. Nuestro corresponsal en París, Antonio Delgado, ha hablado con el defensa del conjunto francés, Lucas Hernández.
6: Son dos finales de Champions ya seguidas. ¿Os tenéis un poco la sensación de estar haciendo historia? ¿Eso es algo que se vive cotidianamente en el vestuario o no paráis a pensar en eso?
12: No, está claro que somos conscientes que estamos creando la historia del club. El año pasado fue histórico y tenemos la oportunidad otra vez este año de llegar a otra final de Champions. No es nada fácil y nosotros somos conscientes de ello. Somos conscientes que hemos hecho una temporada espectacular, pero queda lo más importante. Queda ese partido, esa final. El que pierda, nadie se va a acordar de él, y lo más importante es eso, enfrentar la final de la mejor manera para ganarla.
9: Y en el Real Madrid, el empresario Enrique Riquelme tiene que informar a lo largo de hoy jueves de si da el paso de cara al cierre de candidaturas para las elecciones a la presidencia del Real Madrid, que eso va a ser pasado mañana.
13: El sábado anunciaremos una decisión. No es un tema ni estratégico de ver, es un tema de que necesitamos agotar nuestro poco tiempo para, si vamos, es porque lo dije el otro día, crear algo ilusionante donde el socio pueda ver realmente un proyecto, una ilusión a 10, 15 años vista, independientemente de luego quién lo vea.
9: Y en el ámbito polideportivo, en baloncesto, el Juventud, que sella el billete para el playoff por el título en la ACB tras imponerse en la prórroga 98-100 a la Laguna Tenerife, el ecuatoriano Narváez se llevó la undécima etapa del Giro de Italia por delante del español Enric Mas.
1: Gracias, Juan.
9: Buen día.
1: Buen día. Hola, Sara Calvo.
14: Hola,
1: buenos días.
14: Juan Ramón Lucas.
1: Cuéntanos de qué hablan las redes.
14: Bueno, a ver, todo el tema de Zapatero sigue copando buena parte de la conversación. Eso es así, pero hay más asuntos. Por ejemplo.
1: Benito.
14: Hombre,
1: claro, Benito sí.
14: La locura desatada por Benito Antonio Martínez Ocasio, Bad Bunny, bueno, que ya está en Barcelona.
15: ¡Míralo! ¡Está aquí! Está aquí.
14: A ver, él intentó pasear de incógnito por la ciudad, ya escucháis, no lo consiguió. Los fans lo esperaron a las puertas de su hotel en el Paseo de Gracia y allí pasaron horas. Donde, bueno, pues incluso cantaron algunos de sus temas, toda una fiesta y muchos nervios para el inicio de su gira en la península este viernes. Recordemos, 12 conciertos en España, 2 en Barcelona mañana y pasado y 10 en Madrid del 30 de mayo al 15 de junio. En Montjuïc, que es donde van a ser estos conciertos de Barcelona, ya está todo preparado para este esperado show, incluyendo la famosa casita donde van los super VIPs. Y en redes ahora se especula pues quiénes serán los invitados a esta estructura por la que ha pasado hasta LeBron James. O sea, imagínate el nivel que hay ahí dentro. ¿Eres uno de los invitados?
1: No he visto el correo.
14: Bueno, igual en Madrid.
1: Todavía.
14: Igual en Madrid. Quedan semanas para que te llegue. Estate atento a la bandeja.
1: Gracias.
14: De entrada. En Barcelona se da por hecho que estará pues toda la plantilla del Barça, por ejemplo. Además de esto, el cantante también es noticia por otro tema. Con este vídeo interpreta una especie de náufrago que consigue navegar formando una vela con la ropa de una maleta. Así se ha anunciado que ya se puede comprar la colección que ha creado para Zara. Ya. 150 piezas con precios bastante asequibles, están en la web de la marca y en tiendas seleccionadas.
15: ¡Nueva York!
14: Pero daros prisa porque esta sudadera con el texto Nueva YOL ya está agotada.
1: ¿Te pone Nueva YOL en la
14: Nueva sudadera? YOL. Sí.
1: Ah, yo la quiero.
14: Y mola mucho, 49.90, pero está agotada, lo siento.
1: ¡Nueva YOL!
14: Bueno, eso, y de un cantante a otro o algo, porque un vídeo de Miguel Bosé se ha convertido en lo más viral de las últimas. ¿O por qué te ríes?
1: Porque,
14: bueno, pasemos, que se ha convertido
1: en
14: viral.
1: Tu manera de presentarlo.
14: En las últimas horas, Miguel Bosé, con esto que compartió él mismo en redes y que no tiene desperdicio.
16: A ver, amigos, a ver, me despido.
15: Vaya.
14: No es lo que estáis pensando. No es que abandone la música. Termina su gira y lo anuncia así, vestido de blanco, con un fondo también blanco, lleno de luz, así como muy imagen divina, ¿no?
16: El retorno ha sido glorioso y he de agradeceros a todos vuestra lealtad y vuestro entusiasmo.
1: Qué bonito.
16: Pero
14: hay un pero, y ahí viene lo bueno. En ese momento, y gracias a la IA, Miguel Bosé se transforma en un león. Pero no en un león cualquiera.
16: Te tiro a pensar, a fabricar lo que será el nuestro.
14: En una especie de semidios león albino con túnica blanca y un medallón dorado en su cabeza, suponemos que sonaba espectacular, pero los usuarios ahora mismo se debaten entre el cachondeo y el yuyu.
16: No me alejaré, os estaré vigilando, os estaré cuidando.
15: Yuyu, ¿no?
14: Yuyu, pues hombre, a ver, es que yo qué sé, es un león, ¿sabes? Bueno, en fin, saltamos aquí a Reino Unido. Allí se ha hecho realidad el mayor temor para muchos de los que trabajamos en este medio. Bueno, temores, en realidad, que es hacer el ridículo y dar una noticia falsa, ¿no?
1: Sin querer. Lo segundo mucho peor.
14: Pero sin querer, claro.
1: Sí, claro, claro.
14: Y que encima de todo se haga viral. ¿Qué ha pasado? Pues escucha. Programación habitual en una emisora musical que se llama Radio Caroline. Entonces se detiene la emisión y entra un mensaje grabado.
17: This is Radio Caroline. We have suspended our normal programs until further notice as a mark of respect following the passing of His Majesty King Charles.
14: Exactamente, anuncia ni más ni menos, y esto es mucho decir allí, que se ha muerto el rey Carlos III, y el mensaje sigue en bucle hasta 15 minutos.
17: The news media has confirmed that His Majesty King Charles III has passed away. Consequently, as a mark of respect, Radio
14: Como
17: Caroline,
14: muestra de respeto, deciden poner eso, el God Save the King, ese famoso tema que estuvo, ya te digo, 15 minutos parada la emisión, tiempo más que suficiente para que algunos entraran en pánico. Ya sabéis lo que es la monarquía en este país. Total, que la radio ha tenido obviamente que emitir un comunicado pidiendo disculpas por el error y aclarando que todo fue por un error al activar el protocolo oficial que se tiene programado para informar del fallecimiento del monarca.
1: Claro, lo tenían listo ahí y le
14: dieron... Alguien le dio el botón que no era, claramente.
1: Gracias, Sara.
14: Adiós.
1: Hasta luego. En fin, qué cosas. Llegamos con esto a las 7:25, 6:25 en Canarias. 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
19: Bon dia. Avui dijous pugen les temperatures i serà un dia càlid. Màximes de 29 graus a Manresa i a Vic, 28 a Igualada, 27 graus a Sabadell, 25 a Barcelona i 24 graus a Mataró i a Vilanova i la Geltrú. Avui dia càlid, predominant el sol i el cel poc ennuvolat o clar, bufa vent fluix de component sud. Durant els pròxims dies continuaran pujant les temperatures, especialment a zones de l'interior. És una informació d'AEMET.
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20: Bon dia, comencem la jornada d'avui dijous amb una avaria a la AP7 a l'altura de Freginals, que talla un carril de circulació en sentit nord en direcció Barcelona. A hores d'ara també parlem de retencions habituals, sobretot a l'àrea metropolitana i accessos de Barcelona. Retencions arreu del nus de la Trinitat que de retruc doncs deixen afectacions dels primers trams de les dues rondes en sentit Llobregat. Al Vallès també tenim retencions a la AP7 entre Mollet i Montmeló, en sentit nord, i en sentit sud, el punt de Barberà del Vallès. A la C-17 i C-59 hi ha un quilòmetre de lentitud a Parets i Caldes de Montbui, en direcció a la capital catalana. Per últim, des del Llobregat també tenim congestió habitual per la A2 i la B-23 des del Papiol i Pallejà de manera intermitent en direcció Barcelona. 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
23: Vamos a intentar plantarles cara, obviamente, ir a por el partido y llevarnos esa final.
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1: Són les 7:30, les 6:30 en Canàries.
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1: Gabriel Rufián da un paso al frente. El portavoz de Esquerra Republicana en el Congreso está dispuesto a liderar una confluencia de las izquierdas a las próximas elecciones generales, aunque precisa Rufián que han de ser los partidos quienes acuerden quién debe ser la cara visible del proyecto. Lara Hermoso, buenos días, Lara.
24: ¿Qué tal? Buenos días. Lleva meses agitando las aguas del espacio a la izquierda del PSOE y tras el resultado de las elecciones andaluzas, coge la ola y habla más claro que nunca.
25: Si yo puedo ayudar a que haya una confluencia o un espacio de unión para maximizar resultados electorales entre las formaciones políticas soberanistas y las formaciones políticas españolas, sea como sea, siendo yo el cabeza de lista, pa'lante.
24: La idea de Rufián es que las fuerzas de izquierdas no se hagan la competencia entre ellas en las provincias, que algunas no se presenten en determinadas circunscripciones. Propuesta que no comparte su propio partido, Esquerra Republicana. Veremos cómo reciben este órgano.
1: Rufián, que en las últimas horas también ha sido uno de los más rotundos al reconocer el mazazo que para las fuerzas progresistas ha supuesto la imputación de José Luis Rodríguez Zapatero.
24: Asegura que el auto del juez Calama es duro y exige explicaciones también al gobierno. En Moncloa insisten en que las acusaciones no están sustentadas con pruebas documentales y mantienen el apoyo al expresidente Zapatero. De viva voz, Pedro Sánchez en el Congreso.
26: Toda la colaboración con la justicia, toda, todo el respeto a la presunción de inocencia y todo mi apoyo al presidente Zapatero.
24: Los socios de momento no escuchan los cantos de sirena del líder del PP, Alberto Núñez Feijóo.
27: El Partido Popular, lo he dicho en la Cámara y lo reitero ahora, tenemos la obligación de hacer todo lo posible para que cambie el gobierno. Es la hora de que a esta pregunta la responda a nosotros.
24: Mira Feijóo sobre todo a Junts y PNV para presentar la moción de censura que le reclama Vox y ganarla. Le faltan 4 votos, pero de momento ni nacionalistas vascos ni catalanes se mueven y el apoyo del PNV que gobierna con los socialistas en Euskadi parece improbable.
1: Hasta ahora ya hay un acuerdo entre el PSC y los comunes en Cataluña. Salvador Illa se asegura la aprobación de esos primeros presupuestos. Lorena Enns, buen día, buenos días.
28: ¿Qué tal? Buen día. Sí, el gobierno de Salvador Illa cierra el acuerdo con los comuns y ata los apoyos necesarios para sacar adelante sus primeros presupuestos. Con la luz verde de los moravos y con el acuerdo ya pactado con Esquerra, el Ejecutivo se asegura los 68 votos necesarios para poder aprobarlos en el Parlamento. La rúbrica del acuerdo entre Jessica Albiaqui y Salvador Illa se formalizará a las 11:30 de la mañana en el Palau de la Generalitat. Posteriormente comparecerá la consellera de Economía, Alicia Romero, para dar los detalles. A la espera de conocer la letra pequeña del acuerdo, lo que sí sabemos es que el pacto incluye la creación de una Dirección General de Disciplina en Vivienda que se encargará de la inspección de las multas por el incumplimiento de los límites al precio del alquiler. Veremos cuáles son los compromisos a los que han llegado también en materia de movilidad. Un pacto que los comunes pedían actualizar respecto al último que lograron hace 3 meses, teniendo en cuenta que probablemente serán los únicos presupuestos de toda la legislatura. Con el visto bueno de los comunes, el Gobierno tiene ahora ya vía libre para convocar mañana el Consejo Ejecutivo Extraordinario que le permita enviar las cuentas al Parlamento para iniciar la tramitación parlamentaria, ahora sí, con los votos asegurados de la mayoría de la investidura.
1: Y de Barcelona vamos a Cáceres. La plataforma Sí al Almaraz, Sí al Futuro ha convocado hoy un acto para reclamar la prórroga de la vida de la central nuclear. Francisco Bonilla, buenos días.
4: Buenos días. El acto tendrá lugar a las 12 del mediodía. Objetivo, renovar la alianza por Almaraz y pedir al Gobierno de España que revise su calendario de cierre de la central nuclear. Una planta que tiene 2 reactores. El primero de ellos está previsto que cese su actividad en noviembre del año que viene y el segundo un año más tarde. Ahora mismo la situación es la siguiente. El Consejo de Seguridad Nuclear está analizando toda la documentación. Se prevé que antes del verano haga pública su decisión técnica. Con ese documento en la mano, el Ministerio para la Transición Ecológica tiene que tomar una decisión definitiva. La plataforma Sí al Almaraz, Sí al Futuro es la que está acaparando todo el protagonismo en la defensa de la continuidad de la nuclear. Las empresas eléctricas, dueñas de la planta, también han pedido que siga funcionando al menos hasta el 2030. Los ecologistas dicen que Almaraz tenía que haber cerrado hace ya tiempo y la postura del Gobierno central siempre ha sido proclive al cierre de la central extremeña y las del resto del país.
1: El Ministerio de Asuntos Exteriores convoca a la encargada de negocios israelí y lo hace para protestar por lo que considera trato monstruoso, indigno e inhumano de las autoridades israelíes a los activistas de Flotilla Gaza, de la Flotilla Gaza.
5: Un movimiento que llega después de la difusión de un vídeo en el que el ministro de Seguridad Nacional de Israel se burla de los activistas detenidos, entre los que hay 44 españoles. Escuchamos al ministro, a José Manuel Álvarez.
6: Ese tratamiento es monstruoso, es indigno, es un inhumano. Exijo disculpas públicas a Israel.
1: La administración Trump da un paso más en su ofensiva contra el régimen cubano. Imputa a Raúl Castro por asesinato.
5: Por unos hechos ocurridos hace 30 años, el derribo de las 2 avionetas de la organización opositora Hermanos al Rescate, en el que fallecieron 4 personas. La imputación del expresidente cubano llegaba horas después de que el secretario de Estado de Trump, Marco Rubio, aprovechando el aniversario de la independencia cubana, instara en un vídeo a los habitantes de la isla a alinearse con el gobierno de Trump.
7: En Estados Unidos estamos listos para abrir un nuevo capítulo en la relación entre nuestra gente y nuestros países. Y actualmente, lo único que se interpone en el camino hacia un mejor futuro son quienes controlan su país.
1: Y hasta ahora, una canción para afrontar la mañana del jueves, Lara.
5: Mira, ya sabéis que el motivo de la selección musical solo responde a mis filias y mis fobias, es todo muy democrática. Y a lo que voy escuchando, bien, pues en bucle en las últimas horas con esto.

Bueno, se llaman Circodelia, tocan para pasárselo bien, porque aunque llevan más de 20 años, bueno, nunca han llegado a ser masivos, nunca han triunfado, pero me encanta esta canción, que es del año pasado. No tenemos remedio, se titula.

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1: Bueno, y va nuestra lista de Spotify a las mañanas musicales. Hasta luego, Lucas.
2: Hasta luego, Mari Carmen. El Museo del Prado guarda el trozo de pintura más asombroso jamás pintado, al menos para Eduard Manet, su autor, Diego Velázquez. El protagonista, un bufón, Pablo de Valladolid. La obra ha pasado por el taller de restauración del Prado y allí ha salido a la luz algunos detalles hasta ahora desconocidos de esta genialidad del siglo de oro español. Sonia Castellani.
3: Pablo de Valladolid fue un bufón del siglo XVII, del reinado de Felipe IV, que no divertía a la corte por su aspecto, sino por su ingenio y personalidad, en pleno siglo de oro, y tan bueno debió de ser que mereció un retrato del mismísimo Velázquez, que lo pinta austeramente, de cuerpo entero, vestido de negro, con un fondo que desaparece, como flotando en el espacio, haciendo de Pablo de Valladolid un santo levitando. El cuadro está expuesto en el Museo del Prado de Madrid. No parecía muy deteriorado, pero lo cierto que necesitaba algunos retoques. María Álvarez Garcilán, la restauradora, nos cuenta cómo se ha hecho ahora este trabajo y qué han encontrado en la trastienda de los talleres del Prado.
4: Probablemente cuando el cuadro salió del Buen Retiro lo cortaran perimetralmente a ras de marco y eso hiciera que cuando llegó al Palacio Nuevo, pues probablemente para no perder más superficie pictórica, añadieran estas bandas que se pueden ver aquí, de forma que no perdiera superficie. Esas bandas cosidas con unas puntadas bastante abiertas, digamos, habían ido perdiendo tensión. Cuando el cuadro llegó al museo, en 1853 se realizó un rentelado, se cambió el bastidor y bueno, pues las bandas no se retiraron, sino que se estucaron mucho más. Esa franja de separación que lo unía a la parte original se rellenó de un estuco rojo y se repintó.
3: Lo que ahora ha restaurado el Prado es el trozo de pintura más asombroso jamás pintado. Así lo definió el pintor impresionista Eduard Manet cuando lo visitó en 1865. Influyó en varias de sus obras y en otros artistas también, incluso en Goya. Ahora, con la restauración, se han encontrado nuevos datos sobre el cuadro. Se cree que fue pintado para las habitaciones de la reina Isabel. Eran cuadros que estuvieron en el Palacio del Buen Retiro de Madrid, junto a otros retratos de bufones como el de Juan de Austria y Barbarroja. Y estos tres retratos marcan un antes y un después en la pintura de Velázquez. Javier Portús es el jefe de pintura española del Museo del Prado.
5: Son obras, de ellas se dice que están hechas a la primera vez. Esa espontaneidad hasta entonces inédita en los retratos de Velázquez y que a partir de entonces sería una de sus señas de identidad.
3: Velázquez pintaba de manera más libre cuando retrataba a un bufón que a un miembro de la familia real. Y eso se convirtió en una de sus virtudes. Quizás sea la magia de este cuadro, del que se han encontrado ahora nuevos secretos en esta restauración que ha durado solo 3 meses, pero que ha sido muy intensa.
4: Y una de las zonas más problemáticas era precisamente la manga esta, porque en intervenciones anteriores habían forzado un poco esa limpieza con el fin o en el afán de encontrar los dibujos que tiene la tela de la otra manga. Y se habían perdido, se había erosionado mucho. No llegaba yo a comprender muy bien cómo iba todo eso. Llevé al taller un manto negro y envolví brazos, de manera que al final se puede entender que la manera de enrollar el manto en el brazo para sujetarlo y que luego pase por detrás y llegue a la parte de delante y se sujete con la mano, ¿no? Son cosas que al final implican mucho al entendimiento y a la legibilidad del cuadro.
3: Pues ahora Pablo de Valladolid, sin barnices ni repintes, luce renovado en la sala 15 del Museo del Prado de Madrid.

0: Y a las 7:41, en las mañanas de Radio Nacional, el contrapunto con Eva Barojo. Buenos días.
1: Buenos días, Juan Ramón. Feliz jueves.
0: Muchas gracias.
1: En el final de la segunda temporada de la serie Succession, que cuenta la historia de la disfuncional familia Roy, dueña de uno de los conglomerados de medios y entretenimiento más grandes del mundo, el padre reúne a sus hijos directivos en su lujoso yate para elegir un chivo expiatorio. Lo necesitan para calmar las aguas en el consejo de administración tras un grave escándalo empresarial. Pero esta reunión ejecutiva ante la crisis de reputación se convierte muy pronto en una guerra emocional entre padre anciano e hijos, en la que entran en juego las rencillas del pasado, los egos y la obsesión por el dinero. Se me venía a la cabeza el otro día esta escena al enterarme de que el hijo del fundador de Mango, Isaac Andic, el que fuera el hombre más rico de Cataluña, había sido detenido por presuntamente matar a su propio padre. Todo sucedió cuando estaba haciendo una ruta hacia el monasterio de Montserrat en compañía de su hijo mayor, de Jonathan, y se cayó por un desnivel de más de 100 metros. Supuestamente, padre e hijo mantenían una relación complicada desde hacía años por el control de la compañía, y Jonathan había sido relevado dentro de la empresa tras varios problemas internos, económicos y estratégicos. Cuando más te quería, se te fueron las ganas. Creo que desgraciadamente, en la ficción, pero también en la vida real, la familia Roy y la familia Andic evidencian los problemas que puede traer la gestión de las empresas familiares, da igual cuál sea su tamaño. Porque en ellas nunca sabes del todo si la crítica es profesional o personal, si las decisiones se toman con la cabeza o con el corazón, o si las lealtades poco transparentes están por encima de los intereses empresariales. Si trabajas con algún familiar, también en una pequeña o mediana empresa, puede que todo esto te suene un poco. Porque los roles nunca están del todo claros, porque todo se convierte en personal, porque se producen situaciones tóxicas y porque en ocasiones los vínculos afectivos hacen muy difícil separar el negocio de las dinámicas en las que funcionan otros factores como los celos, el reconocimiento, la validación, los traumas del pasado o incluso la propia supervivencia.

La historia está plagada de dramas empresariales en familias que no supieron cómo trabajar juntas. Los Gucci, los Murdoch, los Redstone, los Lamborghini, o de hijos que intentaron algo tan freudiano como matar al padre. En El Padrino, Michael Corleone dice que la amistad y el dinero son como el agua y el aceite. Quizás, añado, la familia y los negocios también sean como el agua y el aceite. Y si se intentan mezclar, puede acabar peor que una tragedia griega. Hasta la semana que viene, Juan Ramón. Un abrazo.

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2: Són les 8, les 7 en Canàries.
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2: ¿Qué tal? Muy buenos días. Una oleada de indignación recorre un buen puñado de cancillerías occidentales esta mañana. Esta es la razón. Un vídeo infame. El ministro de Seguridad Nacional de Israel, al que acabamos de escuchar, el supremacista judío Ben-Gvir, ese que celebra cumpleaños con tarta coronada con horca, saluda bandera en mano a un grupo de activistas de la flotilla de apoyo a Gaza, esposados, humillados, arrodillados, maltratados por su policía, diciéndoles que así trata a Israel a los partidarios del terrorismo. Hay españoles, italianos, polacos, irlandeses, hasta estadounidenses. Y como este tipo, insisto, gobierno de Israel, se mueve con la impunidad de quienes se creen superiores y pueblo elegido, pues el tío lo ha colgado en redes sociales y ha desatado la ira de Occidente. Hasta la de su propio gobierno. El primer ministro Netanyahu dice que esto no refleja los valores de Israel. Pues vaya. Italia, Canadá, Polonia, los gobiernos de los nacionales allí humillados han puesto el grito en el cielo. Crisis política. Internacional. No está mal. No está mal en este momento en que parecemos anestesiados ante las matanzas, violaciones reconocidas, saqueos a palestinos en Gaza y Cisjordania. Han tocado a los nuestros y esto provoca crisis mundial. ¿Hasta dónde? Bueno, está por ver. España, que no es precisamente de los países que se calla ante los abusos de Israel, ha llamado también a consultas a la representante diplomática israelí. Inaceptable, dice Sánchez, que es, y pedirá sanciones desde la Unión Europea. Aquí seguimos con la conmoción Zapatero, que tiene largo recorrido, y ahora en un instante voy a ella, pero en el mundo pasan cosas que van definiendo la crisis presente. La última, además de esto que ahora les ampliamos desde Israel, la última es que Estados Unidos, que ha iniciado contactos con Cuba con voluntad de cambio, ha puesto sobre la mesa una acusación muy grave hacia el expresidente cubano Raúl Castro, el hermano de Fidel. Todd Blanche, fiscal general de los Estados Unidos, que es como el ministro de Justicia.
4: Hoy anunciamos la presentación de una acusación formal contra Raúl Castro y otras personas por conspiración para asesinar a ciudadanos estadounidenses.
2: US Nationals. Ahora Castro, primero fue Maduro. Blanche o Blanche se refiere al derribo de aviones de una organización de apoyo a la oposición cubana en el año 1996, en el que murieron 4 personas. Así está el mundo. Así está el mundo. Mientras el nuestro sigue discurriendo por el caso Zapatero, con un cambio nada menor esta mañana. Ya nadie habla de lawfare. Ya nadie acusa a la justicia de prevaricar porque es conservadora, iba contra la izquierda y el discurso con el que algunos recibieron la investigación al expresidente. Los 85 folios del auto de la Audiencia Nacional contienen indicios como para haber cambiado las miradas de Podemos, Compromís o el Partido Comunista.
5: No pinta bien el auto.
6: Soy prudente porque realmente no lo sé. Parece que no está tan claro que haya la UFER.
7: Lo primero que es necesario en este país es regular bien todas las actividades de los expresidentes del gobierno. Eso es una cosa que está clarísimo. Y segundo, desde luego, si se ha cobrado cantidades por gestiones políticas, eso es un delito.
2: Hasta alguien como Rufián, que envió el martes mensaje a los jueces.
8: Yo sí que tengo un mensaje para los jueces, o según qué jueces de este país. El PP ya gana elecciones. Ya está ganando las elecciones autonómicas de forma continuada. No hace falta que hagan política, ¿eh?
2: Pues ayer cambió el rumbo, confesando su propia decepción. Literalmente dijo estar jodido.
9: ¿Dónde acaba el lobismo y empieza el tráfico de influencias? ¿Dónde? Si esto es verdad, si esto es verdad, es una mierda. Es una mierda. Si esto es mentira, es una mierda aún mayor.
2: Eso dijo ayer en el Congreso de los Diputados. Ahora, he escuchado esto, la situación política no cree usted, amiga, amigo oyente, que va a cambiar. Por mucho que el Partido Popular, que rechaza la propuesta de Vox de presentar moción de censura al no salirle los números, al menos de momento, llame a los socios de investidura a reaccionar.
10: Hoy tienen los mismos motivos elevados a la enésima potencia para dejar caer al gobierno. Si esto es así, es evidente que puede haber un cambio de gobierno en España. Si los socios siguen siendo cómplices de la corrupción y por lo tanto siguen siendo corresponsables del ambiente de corrupción que vivimos en España, esto lo tienen que responder los socios.
2: Lo cual deja claro, por lo menos me lo parece, no sé qué pensará usted, que no descarta completamente la moción de censura si es que alguno de los socios cambiara de opinión con respecto a lo que hay ahora. Sánchez lo dejó claro ahí en el Congreso, apoyó a Zapatero y siguieron en la línea sus ministros, desde el vicepresidente Carlos Cuerpo.
5: Por supuesto, un total respeto y colaboración, en este caso con las autoridades judiciales. Señalar también la importancia de la presunción de inocencia en este tipo de casos y la importancia también de que el mismo, en este caso presidente Zapatero, pueda defenderse de las acusaciones que le hacen.
2: A la portavoz Elma Saiz.
11: Confianza en la justicia y confianza en el presidente Zapatero. Hay un principio fundamental de nuestro ordenamiento jurídico, que es el de la presunción de inocencia, respeto absoluto a la justicia, pero insisto también, confianza en el presidente Zapatero.
2: Confianza y presunción de inocencia. En eso sigue el gobierno, ahí se mantiene el Partido Socialista. No hay novedades esta mañana, solo la constatación de que la vida pública española, desde cualquier perspectiva que se mire, sigue aguantando la respiración a la espera de lo que pueda traer de nuevo el que acaso sea el más sonoro y para muchos inesperado caso de investigación sobre corrupción en la España presente. Son las 8 y 6 minutos de la mañana, 7 y 6 en Canarias. Y el día tiene otras noticias que vamos a repasar en titulares con Lara Hermoso y Juan Antonio Aparicio.
12: Acuerdo entre el PSC y los comunes. Salvador Illa ata los apoyos necesarios para aprobar sus primeros presupuestos.
13: Con los que la Generalitat, ese acuerdo, se asegura los apoyos necesarios para que las cuentas salgan adelante en el Parlament. A falta de conocer todos los detalles, el acuerdo contempla la creación de una Dirección General de Disciplina en Vivienda que se encargaría del cumplimiento de los límites a los precios del alquiler. La firma entre PSC y Comun será a las 11:30 de esta mañana.
12: Pendientes de la posible dimisión hoy de unos 300 directores de centros educativos de la Comunidad Valenciana, los sindicatos no han aceptado la última oferta de educación y la huelga indefinida sigue en marcha. Valencia, Sergi Salón, buen día, buenos días.
14: ¿Qué tal? Buen día. Protestas en el seno de una huelga indefinida que sigue tras el rechazo mayoritario de las bases de los convocantes a la última propuesta que decís de la Generalitat, lo que provocó que ayer la última reunión acabara en apenas 12 minutos con la consellera de Educación, Carmen Ortí, levantándose de la mesa. Marc Candela, STPB, José Seco, CESIF.
15: Pueden decir que se ha saltado ya de la mesa, porque nosotros el que le hemos demandado es que volem reabrir la negociación.
16: El conjunto de docentes están esperando que seamos responsables, la administración, pero también los sindicatos, y eso implica automáticamente trabajar.
14: Por su parte, la consellera apuesta por seguir negociando, dice sin imposiciones, aunque también duda de la validez de la encuesta de los sindicatos para tratar de poner fin a la huelga. En paralelo, buena parte de los equipos directivos de los centros preparan su dimisión en bloque. Además, docentes y sindicatos tienen previsto manifestarse hoy de nuevo frente al Palau de la Generalitat.
12: Gracias, Sergi. El presunto comisionista del caso Coldo, Víctor de Aldama, ha declarado hoy en la Audiencia Nacional en la causa de la trama de las mascarillas que se instruye en la audiencia, la que investiga las supuestas comisiones en la compra de mascarillas por los gobiernos de Baleares y Canarias.
13: Aldama declara hoy después de que la semana pasada el ex asesor de Ábalos, Coldo García, se negara a ello, alegando que esos contratos ya se habían juzgado en el Tribunal Supremo. Precisamente en el Alto Tribunal, el abogado de Aldama, José Antonio Choclán, apuntaba la posible responsabilidad de los expresidentes autonómicos Ángel Víctor Torres y Francina Armengol.
17: La suerte del señor Ábalos y de don Coldo García ya se conoce. La suerte del Santos Cerdán también se conoce. Y próximamente, en la causa especial, se conocerá la suerte del señor Torres y de la señora Armengol.
12: El que fuera mano derecha de Esperanza Aguirre, Francisco Granado, se desvincula de la trama púnica. En su declaración como imputado ante la Audiencia Nacional ha asegurado que era la entonces presidenta quien controlaba todos los movimientos económicos del PP madrileño.
18: Que no se movía un clavo sin que lo dijera la presidenta o el vicepresidente.
13: Así lo ha expresado en su declaración en la causa que investiga la supuesta contratación irregular para actos de fiestas locales entre 2004 y 2013. Granados ha negado que organizara amaños en adjudicaciones, pero sí reconoce favores para propiciar reuniones al que fuera propietario de la empresa adjudicataria. La Fiscalía pide para Granados 6 años de prisión. Recordamos, hay otros 13 procesados, entre ellos 6 exalcaldes del PP de municipios madrileños.
2: Y en los deportes, en el último tramo de la temporada, muchos estamos pensando ya en el Mundial de Fútbol. Daniel Ampuero, Dani, buenos días.
19: ¿Qué tal? Buenos días, Juanra. Sí, yo también. Y para eso tenemos que saber qué jugadores van a estar en ese Mundial. Los más importantes, los que vamos a conocer el lunes, porque Luis de la Fuente va a dar esa lista. Que ayer, en el blog del exjugador Mario Suárez, adelantó cómo va a ser esa lista.
20: La idea que tenemos es convocar a 26 jugadores y luego, si necesitamos algún jugador antes para que venga a ayudarnos, porque hay que tener en cuenta que puede haber jugadores que están jugando a la final de Champions, pudiera ser la circunstancia de que hubiera jugadores que vengan de un perfil determinado para que vinieran a ayudarnos. Y luego ya pues, pero la lista de 26 va a ser la lista de 26.
19: Y luego, como el que no quiere la cosa, también deslizó esto.
20: Posible que pueda haber algún jugador que no haya venido con nosotros hasta ahora.
19: Bueno, pues ahí puede estar la sorpresa. Alguno estará jugando a la final de la Champions. Dice, pues tenemos jugadores en los dos equipos, tanto en el PSG como en el Arsenal. Ayer comparecieron Luis Enrique y sus jugadores. El entrenador, siempre socarrón y en estos casos muy relajado.
21: Ah, una para traducción, traduzco yo luego, no hay problema. Hago la traducción a la asturiana.
19: Traducción a la asturiana, pero luego es verdad que se puso serio para hablar de su compañero Mikel Arteta.
21: Si miras las estadísticas del Arsenal, ahí ves a Arteta. Arteta es un entrenador líder que desde que cogió al Arsenal ha cambiado la mentalidad del equipo, de lo que significa un equipo que llevaba mucho tiempo sin ganar, ahora vuelve a ser competitivo.
19: Bueno, pues hoy hablará Arteta, también va a hablar el entrenador del Crystal Palace, el austríaco Glasner, se van a enfrentar al Rayo Vallecano el miércoles de la semana que viene, en la final de la Conference. Ayer Íñigo Pérez habló de nuevo de las ganas que tienen de ofrecerle el título a la afición y la ansiedad que esto puede generar.
22: Sabemos que van a estar 11.000 personas con nosotros allí y otros desde Madrid, desde Vallecas. Creo que eso siempre lo agradecemos, sabemos que está ahí, pero para que todo funcione bien debemos obviarlo, no tener ese sentimiento de que ahora les debemos algo.
19: Bueno, pues además del fútbol hoy también vamos a escuchar a los entrenadores de Real Madrid y Valencia Basket. Ya están en Atenas, donde mañana se van a enfrentar en las semifinales de la Euroliga. La otra semifinal la van a jugar Olympiacos griego y Fenerbahce turco. Empieza lo bueno.
2: Gracias, Dani. Y ahí estaremos. 8:11, sido en Canarias, el tiempo. Jacob Petrus, buenos días, Jacob.
23: Buenos días, protagonizado claramente por el calor, hoy con temperaturas que suben un poco más, así que ya no solo rebasamos los 30 grados en muchísimas zonas de nuestro país, sino que alcanzamos, por ejemplo, los 33-34 en los valles del Ebro y del Tajo, pero los 38-39 que llegarán a los valles del Guadiana y del Guadalquivir, tanto durante la jornada de mañana como durante el fin de semana y principios de la semana que viene. Por lo tanto, ambiente de verano completamente durante estas próximas madrugadas, también con noches tropicales en los grandes valles de nuestro país y, por supuesto, ayuda mucho el tiempo completamente estable que tenemos. Sol en todas las comunidades y hoy solo destacamos la aparición de algunas nubes bajas, sobre todo en el Mediterráneo. Pueden ser en forma de nieblas, especialmente sobre las Islas Baleares, y también las nubes de evolución, que no faltarán a partir de mediodía, pero tienen poca gasolina, así que, como mucho, algún chubasco disperso en los Pirineos o en la cordillera Cantábrica. En las Islas Canarias, con nubes en el norte, difícilmente con lluvia y con algo de calima, que hoy también veremos al sur de la península ibérica.
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2: La imputación del expresidente José Luis Rodríguez Zapatero marca un antes y un después en el PSOE. Imputación, investigación. Los socialistas lo están digiriendo todavía. El golpe ha sido duro, no disimula su preocupación, pero confían en que el expresidente lo explique y aclare todo. Leticia Arenas, buenos días.
24: ¿Qué tal? Buenos días.
2: Por ahora, el presidente Sánchez le ha mostrado su apoyo sin fisuras. Y dirigentes socialistas cierran filas y buscan la fórmula para respaldarlo sin quemarse, eso sí.
24: Es que no está siendo una semana nada fácil para los socialistas. Alguna voz llegaba a bromear con que ojalá estuviéramos aún hablando del resultado electoral andaluz. El golpe ha sido el más duro posible y el líder socialista, consciente de que su paso marcaría el ritmo de todo el partido, salía ayer con determinación a lanzar este mensaje.
25: Toda la colaboración con la justicia, todo el respeto a la presunción de inocencia y todo mi apoyo al presidente Zapatero.
24: defensa cerrada del presidente, del legado del expresidente, pero no afirmaba rotundo su inocencia, como sí ha hecho estos meses con su mujer, su hermano o con el fiscal general. De hecho, dirigentes socialistas contaban que estas últimas horas están siendo algo así como una montaña rusa, desde el ánimo al miedo, según leían el auto, o a la esperanza cuando lo reposaban, porque creen que todavía no hay pruebas de nada. Otra voz añadía: necesitamos creer que no es verdad, se nos caería el mito blanco del socialismo, y así navegan todos los socialistas a los que estos días les está tocando responder por Zapatero. García Page, Carlos Martínez, Pachi López.
0: Le deseo lo mejor de verdad, pero sobre todo lo que deseo es que funcione correctamente el sistema judicial.
1: El auto es duro, sin paliativos, ¿no? Es durísimo.
4: Yo le voy a seguir defendiendo hasta que se demuestre lo contrario.
24: En Moncloa insisten en eso precisamente, hasta que se demuestre lo contrario le van a defender, dicen fuentes socialistas.

0: El plan que no van a llegar a un acuerdo, o podrían modificar esa disposición en caso de que hubiera algún cambio en la propuesta del gobierno.
1: Bueno, nosotros, por responsabilidad, vamos a votar a favor del reparto de los fondos. Lo que no estamos de acuerdo es, no estamos a favor de cómo el plan estatal de vivienda se ha realizado y se ha aprobado por el gobierno central. Y de hecho, nos vamos a reservar la presentación oportuna de los recursos que consideremos pertinentes.
0: O sea que entonces no se va a desmarcar del reparto de fondos a partir de la reunión de hoy, sino que puede cuestionar la ley de manera global, por esas razones que usted me está apuntando.
1: Claro, hoy simplemente vamos a aprobar el reparto de los fondos estatales del plan y en ese sentido nosotros vamos a votar a favor.
0: O sea que no renuncia a la parte que le puede corresponder de los 7.000 millones.
1: Por responsabilidad, desde luego que no vamos a renunciar.
0: Y entonces, a partir de ese momento, llevar la ley a los tribunales, tratar de modificarla en diálogo con el gobierno, ¿cuál va a ser la gestión de este futuro por parte de la consejería que usted dirige, señor Rodrigo?
1: Bueno, miren, nosotros no vamos a renunciar hoy a ese reparto de votos, nosotros vamos a votar a favor. Tiene que tener usted en cuenta que la Administración General del Estado ahora mismo a la Comunidad de Madrid le debe más de 12.000 millones de euros de distintas consejerías que no han aportado todavía los fondos oportunos que nos debe el Estado. Por nosotros, por responsabilidad, vamos a votar a favor, lo cual no quita que nos reservemos la presentación de recursos pertinentes ante el Tribunal Supremo por distintos motivos, entre uno de ellos, como le he dicho, la invasión de competencias por parte del Ministerio de Vivienda del Estado, en este caso a la Comunidad Autónoma de Madrid.
0: Muy bien, Jorge Rodrigo, consejero de Vivienda de la Comunidad Autónoma de Madrid, muchísimas gracias por su presencia esta mañana en la Radio Pública. Que tenga un buen día.
1: Gracias, Juan Ramón. Un saludo a todos. Buenos días.
0: Un saludo. 8:29, casi media. Estamos en las mañanas de Radio Nacional de España, a punto de iniciar en unos segundos la tertulia de esta jornada.

0: 8:30, 7:30 en Canarias.
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0: Muy buenos días. Estamos un poquito igual que ayer, o con más calor, anticiclón, sol. Y no sé si en la memoria guardamos un mes de mayo con temperaturas como las que esperamos este jueves, que más parecen de agosto. En puntos del suroeste, como en Badajoz o en Sevilla, donde va a hacer un calor sofocante, 38 y 37 grados respectivamente. Pero también en el norte, 34 grados se esperan en Bilbao y en Zaragoza, en Ourense, en Oviedo, en Palencia, 32, como en Madrid, en Granada o en Huesca, a 31 grados van a llegar en Pamplona, a 30 en Vitoria, 29 en Girona, San Sebastián, en Burgos, 28 en León y 27 en Palma, en Mallorca, 25 grados de máxima en Barcelona, donde menos calor va a hacer en A Coruña, donde no van a pasar de los 22 grados. Dirección General de Tráfico, Daniel González, buenos días.
2: ¿Qué tal? Muy buenos días. Pues hasta ahora dos accidentes complican el tráfico en Guadalajara, en la 2, en Alovera, sentido Madrid, y en Alicante, en su entrada por la 70, su paso por Torrellano, tráfico intenso en las entradas a Madrid, por la 1 en Ventura, da San Sebastián de los Reyes y Las Tablas, a 2 en Torrejón de Ardoz y Canillejas, a 4 Butarque y Pinto, a 42 Getafe y Parla, a 5 Navalcarnero y a 6 en Majadahonda, en Pontevedra, en la 55 en Porriño, sentido Portugal, y también entradas a Barcelona, C58 en Sabadell y Moncada, a 2 a Abrera y Pallilla, y B23 en San Feliu. Se complica también en ambas direcciones, tanto la AP7 en Mollet del Vallès como la C32 en Viladecans, en Valencia la A7 en Loriguilla sentido Alicante, y en Murcia de entrada por esta misma A7 en Alhama de Murcia. Circulación lenta en el acceso a Jaén, A316 en Torre del Campo, en Almería la A7 en Vicar sentido Motril, al igual que en Málaga en los tramos de Cancelada y la Cala de Mijas, todo hacia Marbella.
0: 21 de mayo, jueves, la mesa de redacción. 11 días para el 2 de junio. A algunos se les puede hacer muy largo, o no, depende. Hasta que declare Rodríguez Zapatero, que ya prepara con su abogado la declaración ante el juez Calama. Declaración clave que va a determinar su futuro procesal. Y ya veremos si también el de otros o el de la legislatura. Nicolás Caballero, buenos días.
3: ¿Qué tal? Buenos días. Sí, habrá que ver a partir del 2 de junio si se mueve algo o no. De momento, tiembla el suelo.

0: Pero no cambia nada, no se derrumba nada, ¿no? Ya venimos contando cómo los socios del gobierno están cada vez más preocupados, cómo han ido virando desde los primeros titulares, ¿no?, hasta que fueron leyendo con detenimiento el auto. Es un camino que han hecho sobre todo, quizá de forma más llamativa, los partidos más a la izquierda, pero la clave pueden ser otros, más bien, no pueden ser el PNV y Junts. Los primeros quieren esperar y los segundos también, aunque es cierto también que a los de Puigdemont, Fernando, todo esto nunca les viene mal, ¿no? En Aguas Revueltas se les da muy bien esto de pescar y apretar al gobierno. Pero ahora mismo, como digo, nadie se mueve de la foto. Es cierto que hay nervios, que hay preocupación, pero ahora mismo el gobierno sabe que no se va a mover nada. En parte lo saben también porque el propio Partido Popular es quien lo ha verbalizado. Feijóo ha dicho que va a hacer todo lo posible para cambiar el gobierno de Sánchez, pero de momento descarta activar una moción de censura. Trata de poner el foco no en él, sino en los socios del gobierno. Dice que es a ellos a los que les toca mover ficha ya. Cree que ahora mismo, decía, incluso tienen muchos más motivos, decía, elevados a la enésima potencia para dejar caer a Sánchez. Y Sánchez, pues bueno, ayer salió, lo escuchamos aquí en Radio 5, en el Congreso, a ponerse de alguna forma, ¿no?, al frente del Ejecutivo, al frente del partido, en un momento que es muy duro para el socialismo. Mensaje que, después de todo lo que hemos comentado, hay que leer en clave interna, pero también en clave externa hacia los socios. Bueno, hoy obviamente vamos a seguir con este tema, que sigue siendo el tema de la semana, como dices tú, seguramente el tema de las próximas semanas, y también vamos a estar pendientes de nuevo de la Audiencia Nacional. En medio de todo este revuelo, hoy el juez Ismael Moreno, que instruye allí varias piezas del caso Koldo, va a tomar declaración como imputado a Víctor de Adama, el comisionista, en relación con las compras de material sanitario que se hicieron durante la pandemia en Canarias y también en Baleares.
1: Muy bien, gracias, Nicolás.
0: A ti, hasta luego.
1: Están siendo días muy duros, como decimos, para el gobierno, para Pedro Sánchez, que mantiene de momento su confianza en Rodríguez Zapatero. El presidente del gobierno va a presentar hoy la campaña de lucha contra los incendios forestales de la Unidad Militar de Emergencias. Irene Castellar, buenos días.
2: Buenos días, y una campaña en la que participan medios y efectivos de Transición Ecológica, Defensa e Interior. Las comunidades también están presentando las suyas estos días. Una campaña contra incendios que cada vez se adelanta más, que cada vez empieza antes, porque en los últimos años el verano ha sido terrible. De hecho, el del año pasado ya es considerado el peor de la última década. Hubo menos siniestros, pero mucho más dañinos, afectando a más superficie. En total, más de 350.000 hectáreas de superficie forestales afectadas por los incendios. Si hablamos de grandes incendios forestales, al menos 500 hectáreas afectadas, fueron 63. Más de la mitad superaron incluso las 1.500 hectáreas. Esto es lo que ocurrió el año pasado. Este, de momento, si miramos los primeros cuatro meses del año en la estadística del Ministerio de Transición Ecológica, pues no está siendo mejor. Ha habido más siniestros, más superficie afectada. Si por estas fechas el año pasado habían ardido 7.000 hectáreas, ya llevamos más del doble, 16.000, con tres grandes incendios forestales. Además, mientras el año pasado en estas fechas, pues todavía no había habido ninguno. Pero depende mucho de la meteorología estos primeros meses del año, así que veremos cómo evoluciona este 2026. Se lo preguntaremos hoy a los expertos. Veremos si hemos hecho los deberes, que es lo que dicen, que en invierno se apagan los incendios. Un invierno, por cierto, que en su conjunto ha sido muy húmedo, donde ha habido mucha precipitación, mucho pasto ha crecido. Veremos qué pasa cuando empiecen las altas temperaturas, un calor que ya tenemos encima. Se esperan máximas de 33-34 grados en el Valle del Ebro y del Tajo, 38-39 en el del Guadiana o del Guadalquivir, noches tropicales en los grandes valles. Podríamos marcar algún récord de temperatura para estas fechas, de hecho en el norte, unas temperaturas que viviremos que van a ser más propias del pleno verano y que van a durar al menos hasta mediados de la próxima semana.
1: 34 grados esperan hoy en Bilbao. Gracias.
2: Hasta luego. Irene,
1: hasta luego. Fuera de nuestras fronteras, la indignación global que ha generado ese vídeo publicado por uno de los ministros israelíes más radicales, en el que se ve a Ben Gvir humillando a los activistas de la flotilla Global Summit, que pretendían llegar a Gaza. Una crisis diplomática internacional, pero también política en el seno de la coalición de gobierno de Israel. Cristina Sánchez, buenos días.
3: ¿Qué tal? Buenos días. Varios países, lo venimos contando, han convocado a los embajadores israelíes y han emitido comunicados condenando una conducta que consideran intolerable. intolerable. En el vídeo, recordemos, publicado por el propio Ben-Gvir, se le ve junto a los activistas que fueron secuestrados en aguas internacionales por el ejército israelí en el suelo, hacinados, con las manos atadas a la espalda, algunos siendo golpeados, mientras se escucha al ministro de Seguridad Nacional decir que así se trata a los terroristas. El gobierno italiano de Giorgia Meloni fue el primero en reaccionar en un duro comunicado denunciando lo inadmisible del trato recibido por ciudadanos italianos y alertando de posibles consecuencias políticas. El presidente del Consejo Europeo, Antonio Costa, se dice consternado y hasta el embajador de Estados Unidos en Israel, uno de sus más acérrimos defensores, ha descrito el comportamiento de Ben-Gvir como despreciable. Pero, como decías, no solo en la esfera internacional, también en la local, ese vídeo ha provocado una tormenta política, en gran parte por dañar la imagen de Israel. Dentro de la coalición de gobierno, el ministro de Exteriores fue el primero en contestar, acusando a Ben-Gvir de dañar al Estado de Israel, pero el primer ministro, Benjamín Netanyahu, que depende de su ministro radical para seguir en el puesto, ha sido más cauto, asegurando que la actitud de Ben-Gvir no está en línea con los valores de su país, pero tachando a los activistas de partidarios de Hamas. Mientras, de la parte palestina, se celebra la indignación internacional, pero se preguntan también dónde está esa indignación cuando el ejército israelí masacra a la población en Gaza o en la Cisjordania ocupada, o tortura a los presos palestinos en los centros de detención de Israel, como han constatado varios informes. La representación legal de los activistas denuncia, tras haberlos visitado en el día de ayer, un nuevo patrón de abusos físicos, psicológicos y sexuales intencionados. Todos, más de 400 de 40 países, se encuentran ya en uno de esos centros de detención militares de Israel a la espera de comparecer ante la justicia, previsiblemente para ser deportados. Nos va a ir actualizando toda la información nuestro corresponsal en Jerusalén, Santiago Echevarría.
1: España ha convocado a la encargada de negocios de la embajada israelí exteriores. Gracias, Cristina.
3: Hasta luego.
1: Bueno, plan estatal de vivienda. Lo aprobó el gobierno hace un mes. Ahora viene lo difícil, ponerlo en práctica con la ayuda de las comunidades autónomas, que tienen que poner el 60% del dinero de lo que cuesta. Mercedes Ruiz, buenos días.
4: Buenos días. Y el objetivo es acordar con las comunidades el reparto de esos fondos del Plan Estatal de Vivienda para los años 2026-2030. Son 7.000 millones, el triple que el anterior plan. De esa cifra, la mayor parte es a cuenta del Estado, pero el 40% lo cubren aportaciones de las autonomías. Es la propuesta del Ministerio, que confía en llegar a un acuerdo con todas, porque para ellas, para las comunidades, supone, como digo, un mayor esfuerzo inversor si comparamos con el anterior plan, en el que solo aportaban el 25%. La ministra Isabel Rodríguez espera que haya acuerdo. La mayoría de las comunidades se reserva el sentido de su voto. Tienen dudas sobre las condiciones de este plan. Galicia se ha mostrado claramente a favor y Madrid, la más crítica, también va a votar a favor del reparto de los fondos. No va a renunciar a ellos, es lo que ha afirmado su consejero de Vivienda hace unos minutos en las mañanas de Radio Nacional, aunque la comunidad no está de acuerdo en cómo se ha hecho este plan. Dice que se ha hecho sin contar con las autonomías, por lo que se reserva la opción de presentar los recursos que consideren pertinentes. El 40% del plan, recordamos, va destinado a incrementar la oferta de vivienda disponible, con el objetivo de blindar la vivienda para evitar que se especule con ella. Un 30% va para la rehabilitación del parque residencial ya existente y el otro 30% son ayudas destinadas a la emancipación juvenil, la reducción de la tasa de esfuerzo financiero y la intervención en las zonas de alquiler tensionadas.
1: Gracias, Mercedes.
4: A ti.
1: Elena Burgos, buenos días.
5: Buenos días.
1: La cultura, no hay un día en Cannes sin presencia de nuestro cine.
5: Eso es, hoy el protagonismo es para los Javis, que estrenan su película La Bola Negra, la tercera cinta española que participa en sección oficial. Esta tarde se proyecta en el Gran Teatro Lumière, veremos la reacción del público, porque se ha generado mucha expectación con esta película, entre otras cosas por el reparto. Está Penélope Cruz, Antonio de la Torre, el cantante guitarrista de La Fuente, y también participa Glenn Close. Aunque la rueda de prensa va a ser mañana, esperamos escuchar hoy a Javier Calvo y Javier Ambrosi, gracias a nuestra enviada especial Conchita Casanovas. Y decías que no hay jornada en Cannes sin presencia del cine español, que triunfa también fuera de la sección oficial. La pasada tarde recibíamos la buena noticia del premio a Aina Clotet en la sección de la Semana de la Crítica por su película Viva.
1: Bueno, y fuera de nuestro país, además del cine español, ¿triunfa nuestra música?
5: La artista más reconocida de los últimos meses, desde que lanzó su disco Lux en noviembre, Rosalía, recibe hoy un nuevo premio en Reino Unido. Ha sido reconocida como compositora internacional del año por la Academia de Ivors, una prestigiosa institución que protege el trabajo de los autores musicales y que en el pasado, para que nos hagamos una idea, ha premiado artistas de la talla de los Beatles, David Bowie y Adele. Esta tarde recoge Rosalía este galardón en una gala en la que se rumorea que podría actuar. Veremos a ver qué pasa en el Grosvenor House de Londres, donde se celebra esta ceremonia a partir de las 6 de la tarde, hora peninsular.
1: Gracias, Arena. Daniel Ampuero, buenos días.
6: ¿Qué tal? Buenos días, Fernando.
1: Seguimos con las comparecencias de los equipos de fútbol que van a jugar las finales continentales.
6: Sí, en el caso de la Conference, por ejemplo, y de la Champions League, hoy van a hablar el entrenador del Crystal Palace y del Arsenal, Mikel Arteta, que el pasado fin de semana se proclamaron campeones de la Premier, así que irán con toda la tranquilidad del mundo para esa final del sábado día 30, este no, el siguiente. En el Arsenal, entrenamiento a las 12:30, actividades con los medios en torno a las 2:30 de la tarde aproximadamente. En el Crystal Palace, también en Londres, a las 12, entrenamiento abierto, 1:30, actividad con los medios. Veremos a ver qué dice. Ayer ya compareció Íñigo Pérez y Luis Enrique, respectivamente. En tenis hoy tenemos el sorteo del cuadro final de Roland Garros, donde ya saben los oyentes, no tenemos a Carlos Alcaraz, que también se va a perder incluso Wimbledon, pero vamos a tener, por ejemplo, a Rafa Jodar, número 29 del mundo, estrenarse en un Grand Slam y además como cabeza de serie. El torneo se va a jugar entre el domingo 24 de mayo y el domingo 7 de junio, y a las 2 de la tarde aproximadamente será el sorteo de ese cuadro final, donde hay que dejar hueco para todos aquellos tenistas que están jugando la previa. Tenemos ahí a varios tenistas españoles, tanto en el cuadro femenino como en el masculino, que también se sortea el cuadro femenino. En la Euroliga de baloncesto, hoy también es día de ruedas de prensa de los cuatro entrenadores que van a participar en la Final Four de este fin de semana en Atenas: Barchokas para Olympiacos, Jassy Kevicius para Fenerbahce, Escariolo para el Real Madrid y Pedro Martínez, que es el equipo debutante, Valencia Basket, en una Final Four. Recuerdo las horas de los partidos de mañana en el OAKA de Atenas. Bueno, ahora tiene un nombre más comercial, pero siempre ha sido el OAKA de Atenas, la casa de Panathinaikos, precisamente. Primera semifinal, Olympiacos Fenerbahce a las 5. Segunda semifinal, Valencia Basket Real Madrid a las 8. Eso mañana, y por supuesto lo vamos a contar. Por cierto, en la NBA, Oklahoma empata la serie ante San Antonio, partido de esta madrugada, empate a 1 tras ganar el segundo partido. En la final del este, esta noche tenemos el segundo partido entre New York Knicks y los Cleveland Cavaliers. Por ahora dominan los neoyorquinos, solo han jugado un partido y lo ganaron. En el Giro de Italia, duodécima etapa entre Imperia y Novi Ligure, estamos más o menos en la zona de la Toscana, 175 kilómetros, dos puertos de tercera, jornada relativamente tranquila. Sigue líder el portugués Afonso Eulalio del Bahrein. Ayer tercera victoria del ecuatoriano Jonathan Narváez, que le ganó en el mano a mano, y nos quedamos con la miel en los labios porque quedó segundo en Rimas.
1: No, gracias, Daniela, por la información local en Radio 5.
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9: Bon dia. Avui dijous pugen les temperatures i serà un dia càlid. Màximes de 29 graus a Manresa i a Vic, 28 a Igualada, 27 graus a Sabadell, 25 a Barcelona i 24 graus a Mataró i a Vilanova i la Geltrú. Avui dia càlid, predominant el sol i el cel poc ennuvolat o clar. Bufa vent fluix de component sud. Durant els pròxims dies continuaran pujant les temperatures, especialment a zones de l'interior. És una informació d'AEMET.
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10: Bon dia, doncs continuem la jornada d'avui dijous destacant diverses incidències que tenim a hores d'ara actives arreu de la xarxa viària catalana. Primer de tot, recordem que l'AN240 està tallada a la calçada en els dos sentits de la marxa a Tarragona per manifestacions. També hi ha un accident que talla un carril a l'AP7 a l'altura de Sant Gregori, en sentit nord, que deixa 3 quilòmetres de lentitud. 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Cap al Vallès, també entre Parets i Barberà del Vallès, es fan fins a 9 quilòmetres d'aturades en sentit nord per l'endarreriment d'unes obres nocturnes en aquest mateix tram. Si parlem també encara de retencions habituals, però hem de parar l'atenció cap al nus de la Trinitat, que arriben amb moltes retencions per la C58 i la B20, que de retruc afecta les dues rondes en sentit Llobregat. També, per últim, des del Llobregat, recordem que tenim congestió habitual d'entrada a Barcelona per la A2 i la B23 des de Molins de Rei i Pallejà. També per les vies costaneres tenim retencions per la C31 i C32 des de Cavà i el Prat en sentit nord. 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
1: Buenos días. Indignación internacional por el trato degradante de Israel a los integrantes de la flotilla. Exteriores ha convocado a la encargada de negocios de la embajada israelí. Hay 44 españoles que van a ser deportados vía Estambul a primera hora de la tarde. Declara Víctor de Aldama en la Audiencia Nacional por los contratos de mascarillas de los gobiernos de Baleares y Canarias. Plan estatal de vivienda para aumentar el parque de viviendas asequibles. El gobierno se reúne con las comunidades autónomas. La de Madrid lo rechaza por considerar que es intervencionista, pero dirá sí por responsabilidad. Así viene este jueves, en el que hemos conocido una de esas noticias que no pueden dejarnos insensibles, aunque no es la primera vez que se produce algo así tan desgraciado. La muerte de una niña de 2 años por un golpe de calor en un coche, olvidada parece por su padre, en Brión, en la provincia de A Coruña. Noemí Alonso, A Coruña, cuéntanos, buenos días.
26: Buenos días. El hombre llevó a uno de sus hijos al colegio y cuando se dirigía a la guardería para dejar también a la niña, recibió una llamada de teléfono. Se dirigió entonces ya a su lugar de de trabajo, en el bajo de una casa familiar y sin darse cuenta olvidó a la niña en el vehículo. Allí permaneció durante toda la mañana. La familia no se percató de lo ocurrido hasta que a las 3 de la tarde de este miércoles la madre fue a recoger a la niña al centro educativo y no estaba. Según informa el 112, la menor llegó al punto de atención continuada ya en parada cardiorrespiratoria pasadas las 5 de la tarde y nada pudieron hacer los servicios sanitarios por salvarle la vida. El servicio de emergencias pidió la intervención de la Guardia Civil, también del Grupo de Intervención Psicológica en Catástrofes y Emergencias para atender a la familia. El Ayuntamiento de Brión decretará hoy 3 días de luto oficial.
1: Gracias. Décimo día de huelga de los profesores en la Comunidad Valenciana. Las negociaciones siguen estancadas. Los convocantes rechazan la última propuesta. Hoy van a seguir las movilizaciones bajo la amenaza de dimisión de directores de colegios y de institutos. Sergi Salón, buenos días.
5: Buenos días. Docentes y sindicatos tienen previsto manifestarse de nuevo esta mañana frente al Scorch, coincidiendo con la celebración de la sesión de control. Sigue así la huelga indefinida tras el rechazo mayoritario de las bases de los convocantes a la última propuesta de acuerdo, lo que provocó que la reunión de ayer acabara en apenas 12 minutos con la consellera de Educación levantándose de la mesa. Marc Candela, STPB, José Seco, CESIF.
6: Podem dir que s'ha alçat ja de la mesa, perquè nosaltres el que li hem demanat és que volem reobrir la negociació.
7: El conjunto de docentes están esperando que seamos responsables, la administración, pero también los sindicatos, y eso implica automáticamente trabajar.
5: La consellera Carmen Ortiz, por su parte, quiere seguir negociando, aunque dice sin imposiciones. También duda de la validez de la consulta de los sindicatos.
9: La encuesta que se ha lanzado, pues ha podido participar cualquier persona docente, pero también cualquier persona que tuviese un correo electrónico de Microsoft.
5: Además, hoy estaremos pendientes de la posible dimisión en bloque de unos 300 directivos de centros educativos que apoyan las demandas de la huelga.
1: Primeros avisos por calor, por temperaturas de agosto impropias en el mes de mayo en puntos del suroeste peninsular y del interior. Agencia Estatal de Meteorología, Luz Cepeda, buenos días.
10: ¿Qué tal? Buenos días. Han activado los primeros avisos por calor de este año 2026. Avisos amarillos por altas temperaturas que hoy los tenemos en el interior de Asturias y en Vizcaya. Máximas que llegarán a los 34 en Las Vegas del Guadiana. También aviso por temperaturas que pueden alcanzar los 38. Las temperaturas siguen subiendo y hoy en el Cantábrico se disparan los termómetros. Hoy solo las costas del sureste, Baleares y Canarias no cambiarán los termómetros. En el resto suben más temperaturas que son anormalmente altas para la época del año, que se van a quedar durante muchas jornadas. Solo en el Cantábrico el fin de semana bajan las temperaturas, vuelven a subir la próxima semana. Ayer ya alcanzamos 36 grados en Sevilla, 34 en Badajoz y 33 en Jaén y Ciudad Real. Hoy sube el más, llegaremos a 38 grados en Badajoz, 34 en Bilbao, Zaragoza, Toledo y Lleida. El tiempo estable y soleado, nubes bajas y brumas costeras a estas horas desapareciendo, y destacamos el viento de levante en el estrecho con rachas que pueden superar los 70 u 80 kilómetros por hora. Por la tarde nubes de evolución en zona de montaña. Es una información de AEMET.
1: La situación en las carreteras. Daniel González, Dirección General de Tráfico. Buenos días.
11: ¿Qué tal? Muy buenos días. Pues complicaciones por dos accidentes. De entrada a Madrid por la 1 en Alcobendas y en Guadalajara en la 2 en Alovera. También en sentido Madrid. Tráfico intenso en las entradas a la capital por la 1 en Ventura de las Tablas, a 2 Cosla de Canillejas, a 3 Vallecas, a 4 Butarque, a 42 Getafe y la 6 en Majadahonda y Aravaca. También en Pontevedra en la 55 en Porriño, sentido Portugal, y en la 52 en Ponte Arias en dirección a Vigo. Se complica la entrada a Barcelona, C58 en Moncada, A2 y B23 San Joan Despí y C32 en Viladecans, y especialmente densa la AP7 en Barberá del Valle. Es tráfico complicado también en Tarragona capital en la 7 en ambos sentidos, en la entrada a Alicante por la 31 en Florida Baja y también en el acceso a Murcia por Alhama de Murcia en la autovía A7. En esta carretera encontrarán también circulación lenta en Almería, en Castel del Rey y Vícar, todo sentido Motril, también en Málaga en los tramos de Calahonda y la Cala de Mijas hacia Marbella, y ya densa la entrada a Jaén por la 316 en Torre del Campo.
1: 9 y 5 minutos de la mañana, 8 y 5 en Canarias.
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1: Comenzamos el relato de este jueves, pendientes de la investigación a Rodríguez Zapatero, que dentro de 11 días, el 2 de junio, va a comparecer ante el juez José Luis Calama. ya prepara su declaración con su abogado. Entonces, ese 12 de junio, además de posibles novedades procesales que van a ser claramente indicativas del calado penal de las acusaciones que existen sobre el expresidente del gobierno, podremos ver nuevos posicionamientos políticos. Por ahora, esta es la situación. El gobierno mantiene su apoyo a Rodríguez Zapatero, solo hay indicios, los socios expectantes, pero pinta mal, y el Partido Popular esperando su momentum. Por ahora, no se dan las condiciones de una moción de censura.
12: Yo no intervine en la llamada ni intervine en la compra, pero intervino Coldo, obviamente. Coldo fue el que le dijo a Baleares, tienes que comprar tantas mascarillas. Y Armengol accedió y admitió.
1: Víctor Daldama regresa este jueves a la Audiencia Nacional para declarar en la causa que investiga la compra de mascarillas de los gobiernos de Baleares y Canarias. El empresario, como hemos escuchado, siempre ha contado que fue Coldo García el que contactó con Francina Armengol, entonces presidenta Balear, para que comprara las mascarillas a Soluciones de Gestión, la empresa de la trama, Elena Pernas.
13: Sí, en medio de la tormenta política tras la imputación de Zapatero, hoy continúa el vendaval, pero en la Audiencia Nacional, con Víctor Daldama declarando como imputado y señalando ahora a Francina Armengol por supuesta corrupción en su etapa de presidenta de Baleares. Se espera que el comisionista de la trama Coldo desvele más detalles sobre el informe de la UCO que descubrió comisiones a cambio de un contrato de material sanitario durante la pandemia por los que el gobierno de Armengol pagó más de 3.700.000 euros a Soluciones de Gestión, la empresa de Aldama. En ese informe, la Guardia Civil recuerda que estos contratos formaban parte del sueldo de 10.000 euros mensuales que Aldama embolsaba a Coldo para tener acceso al ministro Ábalos. En el juicio del caso Coldo en el Supremo, el abogado del empresario, José Antonio Choclán, hizo una misteriosa advertencia sobre el futuro de la actual presidenta del Congreso y del ministro Ángel Víctor Torres.
14: La suerte del señor Ábalos y del don Coldo García ya se conoce. La suerte del Santos Cerdán también se conoce. Y próximamente, en la causa especial, se conocerá la suerte del señor Torres y de la señora Armengol.
13: La semana pasada, el juez de la Audiencia Nacional citó a Coldo García en este mismo caso, pero este se acogió a su derecho a no declarar al considerar que este caso de las mascarillas ya se ha juzgado en el Supremo.
1: Más protagonistas, Gabriel Rufián.
15: Si yo puedo ayudar a que haya una confluencia o un espacio de unión para maximizar resultados electorales entre las formaciones políticas soberanistas y las formaciones políticas españolas, sea como sea, siendo yo el cabeza de lista, pa'lante.
1: Gabriel Rufián ha pasado de plantear candidaturas conjuntas de la izquierda a las generales para cortar el paso a la ultraderecha, hace algo más de dos meses, a postularse para ser cabeza de cartel. El portavoz de Esquerra ya no esconde sus diferencias con la dirección de Esquerra, Sandra de Miguel.
16: Sí, Rufián hace público su pulso con Junqueras y abre la puerta a no encabezar la lista de Esquerra Republicana de Cataluña al Congreso de los Diputados.
15: Yo no voy a volver a presentarme por Esquerra Republicana si no hay unas condiciones. Si no hay unas condiciones.
16: El portavoz habla de condiciones, dice que si no cumplen no estará y se irá a su casa, y lo dice justo después de señalar que eso no quiere decir que se vaya a marchar del partido y que permanecerá en Esquerra hasta que le expulsen. Gabriel Rufián tensa su relación con Oriol Junqueras, de quien dice que nunca dirá una mala palabra, aunque la dirección de Esquerra ha dejado claro en varias ocasiones que concurrirán a las elecciones con sus propias siglas, asunto sobre el que se acaba de pronunciar en Radio 4 de Radio Nacional el diputado de Esquerra Oriol López, que ha señalado que Esquerra cuenta con Rufián.
17: Esquerra Republicana liderarà a Catalunya amb Gabriel Rufián un projecte que pot ser molt més ampli.
16: Dice Oriol López que Esquerra liderarà en Catalunya con Gabriel Rufián un proyecto que puede ser más amplio. Rufián este miércoles dio un paso más al ofrecerse a liderar una confluencia de izquierdas estatal y territorial para las generales, aunque la propuesta sigue siendo ambigua y continúa sin concretarse.
1: Gabriel Rufián tensa la cuerda con Oriol Junqueras, que este martes daba aire a Salvador Illa al pactar los presupuestos de la Generalitat para 2026, los primeros del govern socialista. Son días de intensas negociaciones del president, que en las últimas horas ha conseguido apuntalar el acuerdo que ya tenía con los comunes para asegurar así la viabilidad parlamentaria de las cuentas. Desde Barcelona, Lorena Ems, buenos días.
18: Bon dia. Si el govern de Salvador Illa cierra el acuerdo con los comuns y ata los apoyos necesarios para sacar adelante sus primeros presupuestos, con la luz verde de los morados y con el acuerdo ya pactado con Esquerra, el Ejecutivo se asegura los 68 votos necesarios para poder aprobarlos en el Parlament. La rúbrica del acuerdo entre Jéssica Albiach y Salvador Illa se formalizará a las 11:30 de la mañana en el Palau de la Generalitat. Posteriormente comparecerá la consellera de Economía, Alicia Romero, para explicar los detalles. Con el visto bueno de los comuns, el govern tiene ahora ya vía libre para convocar mañana al Consell Executiu Extraordinario que le permita enviar las cuentas al Parlament para iniciar la tramitación parlamentaria. Son las primeras cuentas desde 2023, ahora sí, con los votos asegurados de la mayoría de la investidura.
1: El Gobierno reúne esta mañana a las comunidades autónomas para repartirse el dinero previsto en el Plan Estatal de Vivienda. 7.000 millones de euros, de ellos 2.800 los pone el Gobierno central y 4.200 las comunidades autónomas. 4 de cada 10 euros van a ir destinados a aumentar el parque público de alquiler y el resto serán ayudas a la rehabilitación y también a la emancipación juvenil. No todas las comunidades apoyan el plan. La de Madrid afirma que es intervencionista, que invade sus competencias. Sin embargo, su consejero ha confirmado que van a votar a favor del reparto de fondos por responsabilidad. Jorge Rodrigo Domínguez, en Radio Nacional.
0: Por responsabilidad vamos a votar a favor del reparto de los fondos. Lo que no estamos de acuerdo es, no estamos a favor de cómo el Plan Estatal de Vivienda se ha realizado y se ha aprobado por el Gobierno Central. Y de hecho nos vamos a reservar la presentación oportuna de los recursos que consideremos pertinentes.
1: A mediodía, concentración en favor de la continuidad de Almaraz, de la central nuclear. Ha sido convocada a mediodía, como decimos, en la localidad cacereña para pedir al Gobierno una demora en el calendario de cierre previsto entre 2027 y 2028. Desde Cáceres, en Ruth Robado.
2: Buenos días. El objetivo es renovar la alianza por Almaraz y pedir al Gobierno de España que revise su calendario de cierre de la central nuclear, una planta que tiene 2 reactores. El primero de ellos está previsto que cese su actividad en noviembre del año que viene y el segundo un año más tarde. El Consejo de Seguridad Nuclear está analizando toda la documentación. Se prevé que antes del verano haga pública su decisión técnica. Con ese documento en la mano, el Ministerio para la Transición Ecológica tiene que tomar la decisión definitiva. La plataforma Sí Almaraz, Sí al Futuro es la que está acaparando todo el protagonismo en la defensa de la continuidad de la nuclear. Las empresas dueñas de la planta también han pedido que siga funcionando al menos hasta el 2030. Los ecologistas dicen que Almaraz tenía que haber cerrado hace ya tiempo y la postura del Gobierno central siempre ha sido proclive al cierre de la central extremeña y las del resto del país.
1: El Parlamento Europeo, a través de las recomendaciones que aprobó una delegación de eurodiputados que visitó Almaraz hace no mucho, ha pedido que se retrase el cierre de la central nuclear y se mantenga su actividad, que es clave para toda la comarca, al menos hasta el año 2040. Algo más antes de la información internacional. Jonathan Andic, el hijo del fundador de Manco, va a pedir declarar de nuevo ante la jueza que le atribuye un delito de homicidio, que planificó su muerte en una excursión por la montaña de Montserrat, en Barcelona. Su defensa está analizando el sumario, que tiene 1.400 páginas, para refutar el móvil económico y las graves imprecisiones de los Mossos, según la defensa, al entender que están basadas en conversaciones sin contexto. Jonathan Andic, detenido el martes, permanece en libertad provisional al depositar el 1.000.000 de euros de fianza que le fijó la jueza. El ministro de Exteriores, José Manuel Álvarez, ha confirmado que los 44 españoles de la flotilla global Sumut, capturados por Israel en aguas internacionales cuando llevaban ayuda humanitaria a Gaza, van a ser deportados esta tarde vía Turquía. Mónica Marguenda.
19: En la hora de la 1, el ministro ha adelantado que los están trasladando al aeropuerto israelí de Ramon. De allí irán a Turquía para despegar en torno a las 2 de la tarde, hora peninsular española. En cuanto al ministro ultra Itamar Ben-Gvir, que ha difundido un vídeo burlándose de los activistas maniatados y de rodillas, Álvarez aboga porque se le prohíba la entrada en territorio comunitario.
20: Vamos a seguir insistiendo para que el ministro israelí que aparecía ayer en ese vídeo odioso, inhumano, monstruoso, no solamente no pueda entrar a España, donde hace muchos meses que tiene una prohibición de entrada, sino que no pueda entrar en toda la Unión Europea.
1: El presidente de Cuba, Miguel Díaz-Canel, ha condenado la acusación presentada por Estados Unidos contra el expresidente Raúl Castro, de 94 años, por el derribo de avionetas en las que murieron 4 estadounidenses de origen cubano en 1996.
19: Díaz-Canel cree que es una acción política sin fundamento, que solo busca justificar una agresión militar a Cuba en un contexto de bloqueo petrolero a la isla y sanciones a altos cargos políticos y militares. El fiscal general de Estados Unidos, Todd Blanche, ha asegurado que Castro 4, acusado de conspiración para matar a ciudadanos estadounidenses, tendrá que comparecer ante la justicia voluntariamente o contra su voluntad.
3: Esperamos que aparezca aquí por su propia voluntad o de otra manera.
19: En las últimas horas, Estados Unidos ha desplegado en el Caribe el portaaviones Nimitz con un grupo de ataque.
1: Rusia sigue con sus maniobras militares. El Ministerio de Defensa ha confirmado la entrega de munición nuclear a un almacén ubicado en Bielorrusia, como parte de los ejercicios que tendrían que terminar este mismo jueves.
19: En ellos participan 65.000 efectivos y más de 200 lanzaderas de misiles nucleares. El gobierno ruso afirma que sus tropas se entrenan para recibir municiones destinadas a los lanzamisiles Iskander y para mover este armamento sin ser detectadas. Preguntado por estas maniobras, el secretario general de la OTAN, Mark Rutte, asegura que permanecen vigilantes, siguiéndolas de cerca.
1: Sepamos ya cómo comienza la sesión de este jueves en las bolsas europeas. Bolsa de Madrid, David Martínez, buenos días.
4: Buenos días, apertura de pocos cambios en las bolsas europeas, ligeramente en rojo pero con retrocesos mínimos. Esto después de las fuertes subidas de ayer al cierre ante la esperanza de un acercamiento entre las conversaciones entre Estados Unidos e Irán. Este factor provocó una fuerte caída del petróleo ayer y ahora vemos cómo repunta cerca de un 1%. El crudo Brent, el de referencia en Europa, cotiza en el entorno de los $106 por barril. En este momento el IBEX 35 aquí retrocede un 0,2% y amenaza con perder los 18.000 puntos que recuperó en la pasada sesión. Anoche destacaron también los resultados de Nvidia. Tras el cierre de Wall Street, el gigante de los microprocesadores triplica sus beneficios en el primer trimestre del año frente al mismo periodo del año anterior. También mejora sus previsiones, pero aún con todo esto, sus acciones reaccionaron a la baja tras el cierre de la bolsa neoyorquina en el mercado de fuera de horas de la bolsa estadounidense. Lo que sí se dispara por el impulso de la gran tecnología relacionada con la inteligencia artificial son las bolsas asiáticas. En la de Japón, su índice de referencia sube más de un 3%, también el de Taiwán, mientras que el de Corea se ha disparado más de un 8% durante la noche.
1: Gracias, David Martínez. Volveremos a la bolsa a las 10:30, la segunda cita con los mercados aquí en Radio 5 Todo Noticias. La Audiencia Nacional dice que si trabajas un festivo, puedes recuperarlo. Si trabajas un domingo, puedes recuperarlo, puedes librar un lunes, un martes, un miércoles. De momento es una decisión judicial que afecta solamente a los empleados que trabajan en servicios de atención al cliente, pero los sindicatos ya señalan que esta decisión judicial tiene que extenderse al resto de sectores laborales. Guillermo Hernández.
8: Lo que hace la Audiencia Nacional es subrayar la diferencia entre día festivo y día de descanso. De ahí que entienda que en caso de coincidir debería compensarse porque son cosas distintas. Además, da un plazo de 14 días a las empresas para compensar el festivo que se haya podido perder. Es algo que, por ejemplo, ocurrirá el próximo 15 de agosto. No hacerlo, apunta, es contrario a derecho. Hay que decir que la sentencia afecta al sector de los centros de atención al cliente, aunque los impulsores de la causa, los sindicatos, creen que se puede extrapolar a otras actividades. Pilar Caballero, del Servicio Jurídico de Comisiones Obreras.
21: No es de aplicación directa, pero abre la puerta a todas las personas que estén en esta situación, ¿no? Que se solape un descanso con un festivo.
8: Ya el año pasado el Supremo falló también en este sentido, aunque no de una manera tan contundente. Eso sí, la sentencia de la Audiencia Nacional aún puede ser recurrida.
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1: Más de un siglo después de que Vicente Blasco Ibáñez escribiera La Barraca, la historia vuelve hoy a los escenarios. Lo hace en el Teatro Fernán Gómez de Madrid, convertida en un espejo incómodo del presente, es lo que dice su directora Magui Mira. Hambre, violencia, rechazo al diferente y una comunidad marcada por el miedo se encuentran en esta obra de la que nos habla ya Ana Gil.
22: Magui Mira nació en 1944 y se crió en el campo, así que sabe muy bien de lo que habla La Barraca, la novela que Vicente Blasco Ibáñez escribió en 1898 y cuya adaptación dirige.
23: ¡Han cerrado La Barraca y se ha llevado las llaves para siempre!
22: La Barraca habla del hambre, la miseria y la violencia en el mundo rural, del acoso infantil y del enfrentamiento entre nativos e inmigrantes. La obra cuenta el rechazo a una familia que viene a instalarse en una barraca y en unas tierras de la huerta valenciana tras el desahucio de su anterior inquilino.
24: Es el rechazo brutal a alguien que quiere incorporarse a una comunidad, pero es diferente. Y como es diferente, se le niega el paso.
22: Un rechazo, dice Maguimira, que se repite a lo largo de la historia y llega hasta nuestros días. Y sufriéndolo sobre el escenario, Daniel Albadalejo, quien da vida al padre de esa familia acosada.
5: Aquí no hay buenos ni malos, aquí hay gente que lucha por sobrevivir y por llegar mucho más lejos y tener una esperanza.
22: La Barraca se podrá ver en el Teatro Fernán Gómez en Madrid hasta el 21 de junio.
1: Los deportes en Radio 5. Juan Martín, buenos días.
6: ¿Qué tal, Fernando? Buenos días.
1: Unai Emery ha conseguido su quinta Europa League después de la victoria del Aston Villa por 0-3 ante el Friburgo alemán.
6: Eso es, entrenador español de Hondarribia, a sus 54 años, contaba con otras tres Europa League en su haber, al frente del Sevilla, más la conseguida cuando entrenaba al Villarreal. Pues hay que sumar otra más, la de este miércoles que ha conseguido en Estambul con el conjunto inglés.
7: Estoy muy contento, sobre todo porque tengo suerte de estar en grandes clubs que me han enseñado a querer esta competición, a luchar por ella, y jugadores buenos que como hoy han demostrado el compromiso a trabajar.
6: Así de contento se mostraba Emery en Movistar, lo han celebrado como se merece allí en Birmingham, porque es el primer título para el Aston Villa en 44 años. El conjunto inglés consiguió ser campeón de Europa y de la Supercopa en 1982. En esta ocasión, Tielemans, Emi Buendía y Rogers anotaron los tantos de esa final de la Europa League. El Aston Villa, que va a jugar el año que viene la Champions, y el PSG, que continúa preparando la finalísima del sábado de la semana que viene de esa Liga de Campeones frente al Arsenal. Antonio Delgado, corresponsal en París, ¿cómo has visto a los de Luis Enrique en el día de encuentro con los medios? Buenos días.
9: ¿Qué tal? Todo va bien en el Paris Saint-Germain. Esa es la imagen que el club quería proyectar ayer en el Día de los Medios, pero es verdad que no se huele ningún cadáver en el armario y que tienen muchos argumentos para sonreír. Después de otra temporada excelsa, van a jugar la segunda final de Champions consecutiva. Tienen más de una semana para preparársela porque su temporada en Francia está acabada ya. Se han tenido que inventar un amistoso este fin de semana para no relajarse demasiado. Van a tener tiempo de recuperar en principio a Dembélé y a Hakimi, de hacer trabajo táctico antes de Budapest, nos decía Luis Enrique, aunque ayer con los periodistas en el campo se limitaron a hacer jueguecitos con balón. En fin, la vida alegre del equipo en la cima del fútbol europeo, al menos durante los 10 próximos días. La confianza en el jefe es una de sus claves. Ayer hablamos con Nuno Mendes, con Joao Neves, con William Pacho, con Dué. Todos están a muerte con Luis Enrique.
6: Gracias, Antonio. Pues de esta forma definía a su entrenador, el defensa de Paris Saint-Germain, Nuno Mendes.
10: Creo que un entrenador muy, muy bueno, tanto él como su equipo técnico. Entonces creo que tiene una importancia muy, muy grande para nosotros, porque confiamos en lo que nos dice todos los días. Entonces es eso.
6: El también portugués, João Neves, respondía a cómo estaba viviendo todo esto, la final y también su trayectoria en el conjunto francés. Recordamos que tiene 21 años.
11: No, por supuesto que no. No esperaba que fue tan rápido, pero me gusta así y voy a intentar que sea siempre así. Llegué hace 2 años y creo como jugador y como persona he aprendido mucho con él, con los jugadores también. Como ya dije antes, que gran entrenador.
6: Y nuestro corresponsal Antonio Delgado charlaba también con el defensa del PSG, Lucas Hernández, sobre cómo van a afrontar esta final.
26: Son dos finales de Champions ya seguidas. ¿Os tenéis un poco la sensación de estar haciendo historia? ¿Eso es algo que se vive cotidianamente en el vestuario o no paráis a pensar en eso?
27: No, está claro que somos conscientes que estamos creando la historia del club. El año pasado fue histórico y tenemos la oportunidad otra vez este año de llegar a otra final de Champions. No es nada fácil y nosotros somos conscientes de ello, somos conscientes que hemos hecho una temporada espectacular, pero queda lo más importante, queda ese partido, esa final. El que pierda, nadie se va a acordar de él, y lo más importante es eso, afrontar la final de la mejor manera para ganarla.
6: Y escuchamos también las palabras del entrenador del conjunto parisino, Luis Enrique, que de esta forma se refería a su homólogo en el Arsenal, el también español Mikel Arteta, que acaba de proclamarse campeón de la Premier en Inglaterra.
28: Ahí ves a Arteta, ¿eh? Arteta es un entrenador que, líder, desde que cogió al Arsenal ha cambiado la mentalidad del equipo, de lo que significa un equipo que llevaba mucho tiempo sin ganar. Ahora vuelve a ser competitivo,
6: Bueno, pues nuestro corresponsal en Londres, Guillaume Bontús, que va a estar muy pendiente a lo largo de esta mañana del Día de Medios del Arsenal, que se va a desarrollar este jueves. Y continuamos escuchando a técnicos españoles por Europa, ya que falta menos de una semana para que el Rayo Vallecano afronte ese miércoles que viene la final de la Conference League en Leipzig ante el Crystal Palace. Ilusión desbordante en los madrileños y sobre todo en su técnico Íñigo Pérez.
0: Soy bastante burro y, no sé, entregaría prácticamente todo. Si te sirve con eso, entregaría prácticamente todo lo que tengo por ver celebrar a Vallecas en sus calles, en el estadio, celebrarlo con ellos al día siguiente.
6: Uno de los que sueña con levantar la Conference, el jugador Álvaro García.
2: Pues tú verás si será bonito, ¿no? O sea, sería increíble, ¿no? Ojalá que se consiga, pero no, para nada pienso en eso, en esas cifras ni nada, ¿no? Igual que tampoco pensaba en las de Liga. No voy a pensar en esto, que es único y sobre todo disfrutar, ¿no? De todos los momentos que vivamos allí, pues disfrutarlo mucho.
6: Pues sueña por lo bajini Álvaro García y Bayou, el capitán, cree que sería la guinda una gran temporada, incluido para toda la afición del Rayo.
12: Los nervios todavía no los tenemos porque hay un partido entre medias que es el Alavés. Sí que es verdad que hay mucha ilusión en el vestuario, no te voy a engañar. Aunque primero es el Alavés, hay que pensar en ello, pero la final está al llegar y hay mucha, mucha ilusión en el vestuario.
6: Bueno, pues esto en el Rayo Vallecano, más cerca de nosotros respecto al Real Madrid. El empresario Enrique Riquelme tiene que informar hoy a la entidad blanca si da el paso de cara al sábado, que es cuando termina el plazo para presentar las candidaturas a las elecciones a la presidencia del Real Madrid.
13: Vamos a agotar, creo que estamos en nuestro derecho de agotar el poco plazo que hay para llegar hasta el sábado. El sábado anunciaremos una decisión, no es un tema ni estratégico de ver, es un tema de que necesitamos agotar nuestro poco tiempo para, si vamos, es porque lo dije el otro día, crear algo ilusionante donde el socio pueda ver realmente un proyecto, una ilusión a 10, 15 años.

0: Para ser juzgado e incide en que ha empeorado sobre la enfermedad que padece. Y volviendo a lo deportivo, el seleccionador Luis de la Fuente se ha referido en el podcast del exjugador Mario Suárez, El Camino de Mario, a cuántos guardametas se va a llevar al Mundial de Estados Unidos, México y Canadá.
1: No, tres porteros, ¿eh? Vamos, me encantaría llevar a los 5 o 6 que han estado con nosotros y que son tan maravillosos porteros, pero creo que con los 3 porteros que vayan a venir son excepcionales porteros.
0: Bueno, pues en 4 días saldremos de dudas, lo contaremos el lunes aquí en Radio 5 y hoy vamos a conocer la lista de Alemania a partir de la 1 de la tarde. En ciclismo, triunfo del sprint del ecuatoriano Narváez por delante del español Enric Mas en la 11ª etapa de un Giro de Italia que sigue comandado por el portugués Eulalio con 27 segundos de ventaja sobre el danés Vingegaard. El mejor español, Beloki, 1º a 4:16 del líder. Turno esta tarde para la 12ª etapa, 175 kilómetros con 2 puertos de tercera categoría. En la Liga ACB de baloncesto, el Juventud asegura su presencia en los playoffs tras la victoria en la prórroga ante la Laguna Tenerife por 98-100 gracias a un tapón de Ricky Rubio. Afrontamos la previa de las semifinales de la Final Four de la Euroliga. Mañana es Valencia-Real Madrid, lo vamos a contar en nuestras aplicaciones en tablero deportivo y a lo largo de esta mañana hablan sus protagonistas en Atenas y se ejercitan esta tarde noche. En la NBA, Oklahoma City Thunder empata 1 la final de la Conferencia Oeste tras imponerse a los de San Antonio Spurs por 122-113. En tenis se sortea los 4 de Roland Garros a las 2 de la tarde. Nos quedamos sin representación en Hamburgo tras la eliminación de Davidovich. Continúa en Ginebra Munar, que se mide en cuartos ante el argentino Navone, y a esa misma hora en Marruecos, a la 1 de la tarde en Rabat, Bouzas contra la checa Marcinko por un billete a semifinales.
2: Gracias, Juan.
0: A ti.
2: Toca volver a repasar la actualidad de la mañana.
3: Son las 9:30, las 8:30 en Canarias.
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3: Buenos días. Podemos cree que Gabriel Rufián es un valor para la izquierda en un momento complicado para el espacio, sobre todo tras la imputación del expresidente del gobierno José Luis Rodríguez Zapatero. Pablo Fernández, portavoz de Los Morados, en las mañanas de Radio Nacional.
5: Gabriel es una persona que conecta bien con la izquierda, con las personas de izquierdas en este país, que siempre hay que escucharle con atención, pero nosotros siempre somos muy respetuosos con los procesos y con los tiempos de otras organizaciones políticas y, por supuesto, queremos ser muy respetuosos tanto con el propio Rufián como con su organización, con Esquerra Republicana.
3: Señala Pablo Fernández, como ya lo hiciera ayer Belarra, que esta legislatura se le ha puesto muy cuesta arriba al gobierno, acosado por la corrupción y por la parálisis parlamentaria en Televisión Española. También se ha pronunciado Enrique Santiago, diputado de Sumar, cree que todavía hay mucho que investigar sobre el caso e incide en que el auto no señala al gobierno.
6: Y el auto pues presenta unos indicios muy claros en unos supuestos y en otros yo francamente no encuentro absolutamente nada. Por ejemplo, en materia de apropiación indebida o de blanqueo de capitales, no hay nada claro. Y desde luego, lo que no aparece en el auto por ningún lugar es una presunta responsabilidad de este gobierno.
3: Pendientes también de los 44 españoles de la flotilla Global Sumud capturados por Israel en aguas internacionales cuando llevaban ayuda humanitaria a Gaza, van a ser deportados esta misma tarde vía Turquía. Lo ha confirmado el ministro de Exteriores, José Manuel Álvarez, en Televisión Española.
7: Se les estaría trasladando ya a un aeropuerto, al aeropuerto de Ramon, con el resto de activistas para, como todo apunta, ser deportados vía Turquía a las 15 horas, que serían nuestras 14 horas.
3: Varapalo judicial al Ayuntamiento de Madrid. Un juez da la razón a los vecinos del barrio de Monte Carmelo y decreta paralizar de manera inmediata las obras del cantón de basuras ante el auto que abre recurso, Josefina Maestre.
8: Bien, estima las medidas cautelares solicitadas por la Asociación de Afectados por el Cantón, aludiendo a la falta de licencia urbanística y de un estudio de impacto medioambiental, además de la desprotección que sufren los menores de edad de los colegios cercanos a la parcela. La plataforma de afectados por el cantón de Monte Carmelo ha recibido con satisfacción la decisión judicial. Miguel Ángel Carretero habla de varapalo para el Ayuntamiento de Madrid.
9: 3 años diciéndole que así no se pueden hacer las cosas, que las normas están para cumplirlas, no para actuar de manera dictatorial, mirando hacia otro lado, descalificando e insultando a sus conciudadanos.
8: La plataforma.
9: Señora Almeida, ¿quién miente?
8: La plataforma pedía la paralización tanto de las obras del cantón de limpieza como de la base del servicio de limpieza urgente. Selur, que prevé el

0: Proyecto técnico del ayuntamiento.
1: El Ministerio de Consumo abre un nuevo expediente a una gran inmobiliaria, sin especificar a cuál, que opera en numerosos puntos de nuestro país por posibles infracciones en contratos de alquiler. Mercedes Ruiz.
2: Sí, buenos días. El ministerio que dirige Pablo Agustín Duy dice que ha identificado 4 potenciales infracciones por las que abre ese expediente a una gran inmobiliaria de la que no da nombre. En concreto, la imposición a los arrendatarios de un seguro de impago, una cláusula de negociación individualizada del contrato o el cobro injustificado y desproporcionado de penalizaciones, por ejemplo, por el cambio de titularidad de los contratos de suministros o por cada día de retraso en la entrega de la vivienda. Dice que cada infracción podría ser considerada como una cláusula abusiva y conllevar multas de hasta 1 millón de euros cada una o entre 6 y 8 veces el beneficio ilícito que se hubiese conseguido.
1: El Ministerio de Vivienda precisamente ha convocado a las comunidades esta mañana sectorial del ramo que comienza hasta ahora para aprobar la distribución a partir del segundo semestre de los fondos del nuevo plan estatal, hasta 7.000 millones de euros ya acordados con las regiones. La mayoría se reserva en el sentido del voto. Galicia sí anuncia su apoyo. La Comunidad de Madrid, la más crítica, considera que el Ministerio no lleva una hoja de ruta clara y que el plan invade competencias autonómicas. Pero Jorge Rodrigo, consejero de Vivienda del Gobierno madrileño, en Radio Nacional.
3: Bueno, nosotros, por responsabilidad, vamos a votar a favor del reparto de los fondos. Lo que no estamos de acuerdo es, no estamos a favor de cómo el plan estatal de vivienda se ha realizado y se ha aprobado por el Gobierno central. Y de hecho, nos vamos a reservar la presentación oportuna de los recursos que consideremos pertinentes.
1: Así cerramos este boletín de noticias.
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5: ¿Qué tal? Muy buenos días. Actualizamos la información del tráfico a las 9:35 de la mañana y un accidente complica la entrada a Madrid por la 1 a su paso por Alcobendas y otro más en Guadalajara, capital, ya en la A2, en sentido Madrid con hasta 3 kilómetros de retenciones. Tráfico intenso en la entrada a la capital por la 1 en Venturada y también las tablas la A2 en Torrejón de Ardoz y Canillejas, A4 en Butarque y A6 a su paso por Aravaca. También ya en Pontevedra en la 55 en Porriño, sentido Portugal, y la 52 en Ponte Areas en dirección a Vigo. Se complica aún la entrada a Barcelona por la C58 en Moncada, A2 y B23 en San Joan Despí y ya la P7 en Mollet del Vallès en ambas direcciones. También tráfico lento en Tarragona, capital, en la A7 sentido Castellón y en las entradas a Alicante por la 31 en Florida Baja y a Murcia por la 7 en Alhama de Murcia. Tráfico intenso en el acceso a Jaén en la A316 en Torre del Campo y en varios puntos de la A7 en Almería, su paso por Castel del Rey y Vícar sentido Motril, y también en Málaga, en Calahonda y San Pedro Alcántara en dirección Marbella. Es una información de la Dirección General de Tráfico.
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6: En Galicia, la Guardia Civil investiga la muerte de una niña de 2 años en Brión, en la provincia de A Coruña. Su padre la dejó olvidada en el coche durante varias horas. El ayuntamiento decretará 3 días de luto oficial. Además, ya ha sido detenido el hombre que presuntamente intentó agredir a su pareja en As Neves, en Pontevedra. Tenía una orden de alejamiento, pero consiguió liberarse de la pulsera de vigilancia. Tras huir a pie, ya ha sido arrestado por la Guardia Civil. En cuanto al tiempo, esperamos un día soleado con ascenso de temperaturas. Ahora mismo entre los 19 grados de Vigo y los 11 de Lugo.
7: En Asturias, la Confederación Española del Transporte de Mercancías celebra su 20º Congreso Nacional en una cita en la que se va a abordar el contexto especialmente sensible para el sector, condicionado por la evolución del precio del gasóleo. Y Avilés acoge la Feria Anual de la Ciencia en Asturias con 80 stands y espacios singulares como un planetario donde se puede observar una simulación del eclipse y una actuación del rapero Arcano para los estudiantes que visiten la feria. Estamos en aviso amarillo por altas temperaturas, llegaremos incluso a los 31, ahora mismo tenemos 18 grados en Gijón, 19 en Oviedo y Avilés.
8: En Cantabria, el sindicato médico convoca una concentración frente al Hospital Valdecilla en rechazo al borrador del Estatuto Marco que regulará las condiciones laborales de los facultativos. Todo en el día en el que precisamente el consejero de Salud, César Pascual, va a presentar la reforma del Hospital de Día Médico de Sierra Llana en Torrelavega. Y tercer día de paros parciales convocados por el Comité de Empresa de Nestlé en la fábrica cántabra de La Penilla contra el ERE que ha presentado la multinacional y que afectaría a 49 trabajadores de la planta cántabra. En cuanto al tiempo, sigue subiendo también aquí las temperaturas. Los termómetros marcan 19 grados ahora en Santander, pero se prevé llegar a los 27 o 28.
9: En Euskadi también tenemos por delante una jornada de tintes veraniegos. Como dato, Vizcaya es hoy, junto a Las Vegas del Guadiana en Extremadura, la única zona en todo el estado con un aviso por altas temperaturas, que pueden llegar hasta los 34 grados. Además, estamos pendientes del veredicto del jurado del caso del asesino de Citas, que está siendo investigado por 5 asesinatos y la Ertzaintza dice que podrían ser 7. Hasta ahora el termómetro marca 20 grados en San Sebastián, 21 en Bilbao y 18 en Vitoria.
10: En Navarra hoy está previsto que pase a disposición judicial el autor confeso del feminicidio de una mujer de 44 años en el municipio de Arguedas, homicidio que todavía se sigue investigando. Además, tenemos el foco puesto en el Parlamento de Navarra, donde se celebra la primera sesión tras la crisis de la semana pasada entre los socios en el Ejecutivo. Entre los temas protagonistas, de nuevo, la moratoria para el cierre de aulas en la concertada. Y en lo meteorológico, tenemos hoy temperaturas veraniegas. Alcanzaremos máximas de 30 grados en buena parte de la comunidad. En estos momentos, 18 en Pamplona, 20 en Tudela.
11: Aquí en La Rioja vamos a hablar con los vecinos de Nalda, porque el SOS Rioja ha desactivado 17 días después del derrumbe en la localidad el nivel 1 de emergencias en la zona. A partir de ahora va a ser el ayuntamiento quien gestione los trabajos que afectan a la urbanización de Torresolano. A pesar de todo, los 10 vecinos que tuvieron que ser desalojados de sus casas el pasado 3 de mayo siguen sin poder volver. Y los dos desahucios previstos esta semana en la calle Somosierra de Logroño se han aplazado. Uno hasta el 26 de junio y el otro, que ayer reunía a unas 100 personas para intentar frenarlo, todavía no tiene fecha. Todo en un día donde suben mucho las temperaturas. En estos momentos tenemos 18 grados en Haro, 19 en Logroño y 20 en Calahorra.
12: En Aragón se vive hoy otra jornada muy reivindicativa. Hoy están en la calle los médicos, los técnicos sanitarios y las limpiadoras de edificios públicos. Los médicos por el estatuto propio, los técnicos por su reclasificación profesional y las limpiadoras para denunciar unas condiciones laborales indignas. Y este miércoles se ha cerrado con una multitudinaria manifestación en defensa de la escuela pública en Zaragoza tras dos jornadas de huelga. Toda la comunidad educativa pidiendo al gobierno de Jorge Azcón que retire el concierto al bachillerato. Y sigue la preocupación por los activistas aragoneses detenidos cerca de Gaza. Al parecer se les ha trasladado a una prisión, pero sus familiares en Huesca desconocen su estado de salud. Hasta ahora hay 21 grados en Zaragoza, 19 en Huesca y 16 en Teruel.
7: En Cataluña, el Govern y los Comuns llegan a un acuerdo para aprobar los presupuestos catalanes. Después de atar el apoyo de Esquerra esta semana, el president Salvador Illa i la líder de los comuns, Jessica Albiach, firmaran el pacto en un par de horas en el Palau de la Generalitat y el govern podría aprobar las cuentas mañana mismo. También podría haber acercamiento entre el govern y los docentes, que mantienen su calendario de protestas. Después de que la reunión de ayer acabara sin acuerdo, hoy la consellera de Educación, Esther Niubó, y los sindicatos vuelven a reunirse para intentar llegar a un acuerdo con una nueva propuesta sobre la mesa. Hoy continúan las movilizaciones y hacen huelga los docentes de Tarragona. Cielos soleados, suben las temperaturas. A esta hora tenemos 20 grados en Barcelona, 18 en Tarragona y Girona y 16 en Lleida.
13: En Baleares seguiremos lo que pueda dar de sí la declaración del empresario Víctor de Aldama en la Audiencia Nacional como investigado en el caso Coldo por los contratos de material sanitario adjudicados por Baleares dentro de la presunta trama de corrupción junto a Coldo García y el exministro José Luis Ábalos durante la pandemia del coronavirus. Hablaremos también en este caso de la situación de los 4 activistas de Baleares de la Global Sumut Flotilla interceptada por Israel junto a otros 40 españoles pendientes de su posible regreso. En cuanto al tiempo, tenemos un día soleado con calor. Los termómetros alcanzan ahora mismo los 23 grados en Ibiza, 22 en Palma, 19 en Mahón y Formentera.
14: En la Comunidad Valenciana, los sindicatos mantienen la huelga indefinida en la enseñanza pública tras una consulta en la que el 80% de los docentes han rechazado la última oferta de la Consellería de Educación. La consellera Carmen Ortiz critica que no hayan aceptado la que califica como la propuesta más ambiciosa de España en cuanto a salarios para el profesorado. No obstante, mantiene la puerta abierta al diálogo, aunque dice sin imposiciones. Las movilizaciones continúan, los docentes quieren mejores condiciones en las aulas, además de ese aumento de salario, y se van a concentrar esta mañana a las puertas del Scors, donde el presidente Juanfran Pérez Llorca comparece en la sesión de control. En cuanto al tiempo, tenemos cielos poco nubosos, suben las temperaturas. A esta hora hay 22 grados en Alicante, 21 en Valencia y Castellón.
15: En la región de Murcia, pendientes de la investigación sobre el fraude millonario del Servicio Murciano de Salud que ha destapado la Policía Nacional, 11 personas han sido detenidas, otras dos están investigadas por estafar casi 7 millones de euros al SMS al hacer facturas falsas que al menos 30 productos no homologados que luego usaban en operaciones quirúrgicas, entre ellas prótesis vasculares. La Consejería de Salud descarta que haya pacientes afectados. Además, hoy toma de posesión del nuevo rector de la Universidad de Murcia, Samuel Bauxauli, que sucederá a José Luján tras imponerse en las elecciones celebradas a finales de abril. El tiempo, se esperan cielos despejados, temperaturas con pocos cambios, 19 grados ya en Murcia, 21 en Cartagena, alcanzaremos los 31 en zonas de interior.
16: En Andalucía, la Guardia Civil investiga como violencia de género y violencia vicaria el parricidio ocurrido en el Ejido, en Almería, donde además resultó herido el bebé del presunto autor. Continúa además la preocupación por los dos activistas andaluces, uno granadino y otro malagueño, retenidos por Israel cuando trataban de desbloquear ayuda humanitaria con destino a Gaza. Su familia denuncia malos tratos y falta de contacto de hace casi 3 días. Además, en Granada, los estudiantes de la universidad secundan hoy un paro académico para protestar por el encarecimiento de servicios básicos. Y mientras, sigue avanzando el Rocío rumbo a Doñana, Andalucía afronta el primer episodio de calor importante del año, con máximas de hasta 38 grados. En cuanto al tiempo, hasta ahora, 22 grados en Sevilla, Málaga y Cádiz, 18 en Córdoba.
17: En Ceuta, la consejera de Sanidad y Servicios Sociales, Nabila Bencina, preside hoy la primera reunión de coordinación para el inicio de la actividad presencial en el Centro de Crisis 24 Horas de la Ciudad Autónoma, un centro que atenderá a mujeres víctimas de violencia de género todos los días del año. Además, hoy también se dará a conocer el programa y las actividades de la Feria del Libro, que este 2026 se va a celebrar del 29 de mayo al 5 de junio. Por otra parte, esta mañana se presentará la 21ª edición del Torneo de Gimnasia Rítmica de Ceuta y se celebrará un acto institucional con motivo de San Urbano, patrón de la policía local. En cuanto al tiempo, a esta hora tenemos cielos despejados y 18 grados.
18: En Melilla, hoy jueves, está prevista una reunión entre el presidente Juan José Imbroda y la compañía aérea Air Nostrum para mejorar las comunicaciones aéreas entre Melilla y la península. Imbroda expondrá a la empresa aeronáutica necesidades técnicas vinculadas al aumento de pasajeros y a la disponibilidad de aviones y de piezas de repuesto de las aeronaves. Además, la Junta de Personal de Ingesa se concentra para rechazar la forma en la que el organismo público sanitario pretende implantar la jornada laboral de 35 horas semanales. En cuanto al tiempo, ahora en Melilla tenemos cielos despejados y 21 grados de temperatura.
19: En Extremadura, la plataforma Sí Almaraz, Sí al Futuro renovará este mediodía su compromiso con la continuidad de la central nuclear y anunciará nuevas acciones para convencer al gobierno de que no la cierre. La Junta de Extremadura no tiene problemas con los apartamentos turísticos, dice que no actuará en este sector. La Consejería de Educación ofrecerá el próximo curso 828 opciones formativas de FP, todas ellas en formato dual. Alerta por calor, se pueden alcanzar los 38 grados de máxima en Las Vegas del Guadiana.
20: En Canarias, el presidente Fernando Clavijo continúa su visita oficial al País Vasco. Hoy tiene previsto inaugurar la planta Europlátano de Orozco en Vizcaya, una factoría dedicada a la maduración y comercialización de plátanos de Canarias. Este miércoles acordaba con el Lehendakari Manuel Pradales reclamar de forma conjunta tener voz y voto ante la aplicación del Pacto Europeo de Migración y Asilo, que entrará en vigor el 12 de junio. Ambas comunidades son territorios de tránsito para las personas migrantes. Y desde hoy los trabajadores por cuenta propia pueden solicitar ayudas del plan Concilia, que van desde los 3.000 a los 9.000 euros y son de carácter retroactivo al mes de octubre. En el tiempo aumentan las temperaturas con 17 grados de mínima en Valverde y 28 de máxima en Puerto del Rosario.
21: En Castilla-La Mancha, la comunidad que se ha situado a cabeza en tasa de siniestralidad laboral mortal en los primeros meses del año, suma otro trabajador fallecido. Ha sido atropellado por un tractor en Alhambra, Ciudad Real. También en Ellín, Albacete, otro obrero ha sufrido aplastamiento de ambos brazos en una empresa de manipulación de plásticos. Usuarios del tren de Toledo rechazan el nuevo trazado provisional propuesto por el Ministerio, que deja fuera a la ciudad para la conexión del AVE de Madrid con Extremadura y en un futuro con Portugal. Y el Pleno de las Cortes de Castilla-La Mancha debate y aprueba hoy una proposición no de ley del PSOE para apoyar a los planes hidrológicos de Cuenca y también para la ejecución de las sentencias del Tribunal Supremo sobre los caudales ecológicos del Tajo. Hoy las temperaturas siguen en aumento, tendremos máximas de 34 grados en Toledo.
22: En Castilla y León huelgan la empresa Intrum de Valladolid, dedicada a facilitar soporte a entidades financieras y bancarias. Exigen diálogo a la empresa y voluntad negociadora, sobre todo para solucionar los problemas de funcionamiento interno que padecen. Cuenta con una plantilla que supera los 3.000 empleados. Nuestro compañero Fran Sevilla modera hoy una mesa de debate previa a la entrega mañana del premio Cirilo Rodríguez de Periodismo, instituido por la Asociación de la Prensa de Segovia. En la terna de candidatos se encuentran José Antonio Guardiola y Cristina Olea. En deportes, el Recoletas Burgos de rugby confía en que hoy sea levantada la sanción por alineación irregular y pueda disputar el sábado la semifinal contra el Alcobendas. En esta comunidad, cielo despejado y temperaturas muy anormales entre los 18 y los 23 grados.
0: En Madrid, el Ayuntamiento explica hoy el plan de seguridad, movilidad y emergencias para la visita del Papa del 6 al 9 de junio. Por cierto, que los hoteleros estiman una ocupación media del 82% durante la visita de León 14, que coincide con el concierto de Bad Bunny en la capital. Dos acontecimientos que igual nos dejan alguna sorpresa. El arzobispo de Madrid, José Cobo, acaba de decir que igual hay un encuentro entre ambos. El concierto del puertorriqueño el sábado 6 coincide con la vigilia de jóvenes en la Plaza de Lima. En otro asunto, el Ayuntamiento de la capital asegura que acatará la resolución judicial que obliga a paralizar las obras del cantón de limpieza de Monte Carmelo, que lleva 3 años enfrentando a los vecinos con el consistorio. La justicia ha admitido la suspensión cautelar de las obras que habían solicitado los vecinos hasta que se resuelva todo el contencioso. Los vecinos alegan que rechazar la construcción del cantón, que el lugar elegido para está junto a 2 colegios y a 1 guardería y que el proyecto no cuenta con declaración de impacto ambiental. Y en la Asamblea de Madrid, en unos minutos, comienza el pleno, que como todas las semanas, tendrá la actualidad política como protagonista, con el cara a cara entre la presidenta Díaz Ayuso y la oposición, hoy con el telón de fondo de la imputación del expresidente Rodríguez Zapatero. Además, Más Madrid hará una primera valoración del acuerdo que han alcanzado Mónica García y Emilio Delgado para concurrir a las primarias con una candidatura única. Tenemos cielos despejados en Madrid y 20 grados.

0: Comenzamos con la crónica internacional en Radio 5. Israel ha empezado ya con las deportaciones de los integrantes de la flotilla, los que ha detenido estos días en aguas internacionales, a la espera de que unos y otros vayan volando, regresando hacia sus países. Lo que sigue teniendo más eco son los maltratos y humillaciones que han vivido estos días. Ayer mismo veíamos un vídeo que lo evidenciaba con ese bienvenidos a Israel que les lanzaba jocoso el ministro de Seguridad Nacional. Por lo que están contando los abogados y representantes de los detenidos, esta vez el maltrato a los activistas ha sido, si cabe, mayor que en ocasiones anteriores. Corresponsal en Jerusalén, Santiago Echevarría, buenos días.
1: Buenos días. La denuncia de los abogados de los tripulantes de la flotilla va mucho más allá de esas imágenes difundidas por el ministro de Seguridad Nacional, Itamar Ben-Gvir. El vídeo en el que él mismo y los agentes de la policía que él dirige se exhiben denigrando a los activistas arrodillados, maniatados y con los ojos vendados. El equipo legal que los asiste en Israel alerta sobre un nuevo patrón de violencia extrema y deliberada, dicen. Abuso físico, psicológico y sexual desde que fueron capturados ilegalmente en aguas internacionales. Disparos de pelotas de goma, descargas eléctricas, lesiones generalizadas, dificultades para respirar. Al menos 3 activistas han requerido atención hospitalaria. A esta hora, los miembros de la expedición humanitaria estarían siendo conducidos desde la prisión militar de Katziot hasta el aeropuerto de Eilat, en el extremo sur de Israel, a donde Turquía ha enviado ya varios aviones para sacarlos del país, una vez Tel Aviv ha agilizado al máximo el procedimiento de expulsión. El gobierno de España espera que esos vuelos de deportación, con escala en territorio turco, despeguen alrededor de las 2 de la tarde.
0: Ese trato recibido por los activistas está siendo denunciado desde todos los países, incluidos aquellos que tienen cierto vínculo con Israel, como Alemania o Italia. Alemania, que pocas veces dice nada en contra de Tel Aviv, denuncia el trato recibido por los integrantes de la flotilla y asegura que contraviene todos los valores en los que se sustenta su relación con Israel. Algo parecido dicen desde Italia, que podría anunciar incluso sanciones contra sus hasta ahora socios. Hoy llegaban a Italia 2 de sus activistas, uno de ellos está ahora mismo hablando, confirmando todo lo que se está hablando estos días. Corresponsal en Roma, Jordi García, buenos días.
2: Buenos días. Sí, el testimonio de primera mano de Dario Carotenuto, diputado recién aterrizado en Roma, cuenta que ya en el barco que los llevaba a Israel fueron vendados, encadenados y obligados a permanecer en una posición tan incómoda que aún ahora tiene problemas para sentarse y más. Nos han maltratado de todas las maneras, ha dicho Carotenuto. A unos los han mojado antes de usar el taser con ellos. Un chico alemán tenía decenas de golpes hechos con culata de ametralladora. Le han masacrado, le han disparado una bala de goma en el pie. Todos dicen estaban desnudos y hacinados en el interior de contenedores, y eso que el parlamentario no ha llegado a pasar por la polémica cárcel.
0: Estados Unidos sigue dando pasos para rebajar su presencia en la OTAN. Trump lleva tiempo diciendo que no le parece justo que sean los que más tiran de la alianza y que Europa tiene que hacerse cargo, y lo están concretando por la vía de los hechos. A la disminución de las tropas que tiene desplegadas en Alemania y que tanta polémica ha suscitado estos días, podría añadir otro anuncio en las próximas horas, coincidiendo con la cumbre de ministros de Exteriores de la OTAN. Corresponsal en Bruselas, David Vidueiro, buenos días.
3: Buenos días. Estados Unidos quiere dar un paso atrás en la OTAN. La cuestión es en qué medida. Este viernes, en la reunión de ministros de Exteriores de la Alianza, Washington podría anunciar que pondrá menos medios militares a disposición de la OTAN en caso de ataque a uno de sus aliados europeos, según adelanta la agencia Reuters. Además, el Pentágono quiere reducir su presencia en Europa a niveles previos a la invasión de Ucrania, y de ahí la intención de retirar 5.000 soldados de Alemania que podrían acabar ocupando el hueco de los 4.000 que por ahora no irán a Polonia. El secretario general de la OTAN, Mark Rutte, justifica estos movimientos para reducir una dependencia, dice, poco saludable de Estados Unidos.
4: Moving away from unhealthy over-reliance on one airline.
3: Rutte cree que es una consecuencia lógica si Europa asume cada vez más su propia defensa, pero fuentes aliadas reconocen que Washington está dando poca información. El temor, sobre todo en los países del este, es una acción descoordinada que les debilite frente a Rusia. Rutte promete que no lo será.
4: Yeah, this will take place over time. In a structured way.
3: Él también ha explicado que la OTAN está debatiendo informalmente de qué manera podría contribuir para desbloquear el estrecho de Hormuz mientras vigila de cerca cómo evoluciona la situación.
0: Estados Unidos va aligerando su peso en Europa y en Ucrania. La Unión Europea trata de compensarlo de alguna manera. El canciller alemán Friedrich Merz ha escrito una carta sugiriendo un estatus especial para Ucrania, que no es que la vaya a convertir en miembro de la Unión Europea de forma express, pero sí en una especie de simpatizante del club. con voz pero sin voto. Vamos a ampliar los detalles con nuestra corresponsal en Berlín, con Beatriz Domínguez. Buenos días.
5: Buenos días. La carta va dirigida a las altas instituciones comunitarias, Consejo, Comisión y también al gobierno chipriota que ostenta la presidencia rotatoria. En ella, el canciller alemán ofrece una fórmula especial y nueva para Ucrania dentro de la Unión Europea, ya que la adhesión rápida no parece factible ni en el corto ni medio plazo. La propuesta, que Ucrania se convierta en miembro asociado por la difícil situación en la que se encuentra el país en guerra, dice Merz, es necesario un paso especial para integrarlo directamente en la esencia y las estructuras de la Unión Europea. ¿Y qué conllevaría este paso? Ucrania no sería miembro de pleno derecho, sin embargo, su influencia política aumentaría significativamente. Sus ministros podrían participar e intervenir en los consejos, pero no votar, y Zelensky participar en las cumbres de jefes de Estado y de Gobierno, también sin derecho a voto. Otra concesión, la cláusula de defensa de la Unión Europea, se extendería a Ucrania para crear una garantía de seguridad sustancial. A la vez, se seguiría avanzando en los planes de adhesión y si hubiera retrocesos en la negociación, en puntos clave, como el Estado de Derecho, la lucha contra la corrupción, los privilegios pueden ser retirados. El nuevo estatus de miembro asociado, según el gobierno alemán, solo requeriría el voto mayoritario de los Estados miembros.
0: Más allá de la OTAN, hoy el frente de Trump es otro. Retoma el apretón de tuercas a Cuba tras el embargo energético que tiene la isla contra las cuerdas. Estados Unidos ha anunciado la imputación del expresidente Raúl Castro por la caída de una avioneta hace 30 años. Murieron 4 personas. Las autoridades de la isla denuncian una clara maniobra política. Corresponsal en Washington, María Carou, buenos días.
6: El gobierno de los Estados Unidos aumenta la presión sobre el régimen cubano imputando a uno de sus símbolos, a Raúl Castro. Le acusan de asesinato e intento de homicidio por haber ordenado presuntamente abatir 2 avionetas que hace 30 años sobrevolaban el mar entre Florida y Cuba. Fallecieron 4 personas. Esta imputación es un movimiento similar al que Donald Trump hizo con Venezuela, incriminando a Nicolás Maduro para justificar después llevárselo del país. Un movimiento que llega en un momento de máxima presión sobre Cuba, con las amenazas de tomar la isla, el embargo, las sanciones, y que viene acompañado de un videomensaje en español del secretario de Estado.
7: Pero el presidente Trump ofrece una nueva vía entre Estados Unidos y una nueva Cuba.
6: En el que Marco Rubio presenta a Trump como el garante de que Cuba pueda incorporarse al capitalismo. Raúl Castro tiene 94 años. El actual presidente cubano, Miguel Díaz-Canel, asegura que su imputación no tiene base jurídica, que es solo una excusa para justificar una agresión militar a su país.
0: El presidente de Bolivia, Rodrigo Paz, ha anunciado una crisis de gobierno. Se trata de acallar las manifestaciones que se están sucediendo por el país pidiendo la dimisión. Desde Estados Unidos lo defienden, aseguran que no van a tolerar lo que consideran un golpe de Estado. Beatriz Viaño, buenos días.
8: Rodrigo Paz resiste a 3 semanas de protestas contra sus planes económicos que dejan ya 4 fallecidos, además de escasez de alimentos, medicamentos o combustible. En medio del estallido, el dirigente anuncia una reestructuración del gabinete y, aunque tiende la mano al diálogo, manda un mensaje al expresidente Evo Morales, que lidera una facción de la protesta.
9: A los vándalos y aquellos que tienen deudas con la justicia, tarde o temprano tendrán que llegar a la justicia.
8: Presionado, el Ejecutivo ha llevado esta crisis a la Organización de Estados Americanos, donde ha denunciado intentos de desestabilización. El principal señalado es Evo Morales, quien a su vez denuncia al gobierno por persecución política. El exdirigente tiene una orden de captura por no responder a la justicia por un presunto caso de abuso a una menor durante su mandato. Mientras, las reivindicaciones de los bolivianos en contra de un combustible importado de mala calidad, bajos salarios o una ley de tierras quedan empañadas entre reclamaciones de tinte político. Por su parte, el secretario de Estado de Estados Unidos, Marco Rubio, ha apoyado incondicionalmente al gobierno de Rodrigo Paz.
0: Y sobre el brote de ébola en la República Democrática del Congo, pendientes de varias ruedas de prensa esta mañana, con actualización de cifras. Las últimas hablan de 139 muertos, más de 600 casos sospechosos que empiezan a colapsar los hospitales con el consecuente riesgo que eso conlleva. Estaremos pendientes de estas ruedas de prensa. Hasta aquí esta crónica internacional del 21 de mayo de 2026, aquí en Radio 5.

0: Son las 10, las 9 en Canarias.
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0: Huelga de profesores en la Comunidad Valenciana. En vía muerta las negociaciones, los sindicatos llevan sus demandas a las Corts y un grupo de directores sus cartas de dimisión. En el Legislativo Valenciano hay sesión de control al presidente Juanfran Pérez Llorca. Desde allí, Lorena Mayordomo, buenos días.
2: Buenos días, así es. Al menos 100 equipos directivos de centros de la comunidad presentan este jueves su dimisión, pero podrían triplicarse en las próximas horas según sus estimaciones. Lo hacen por dignidad y por coherencia, tras no haber podido alcanzar acuerdos con Educación y después de que la consellera se levantara ayer de la mesa. Jaume Olmos es uno de esos directores que presenta su renuncia.
3: Nosotros estamos hoy aquí para intentar poder acceder a la consellera y poder decirle que queremos presentar nuestras dimisiones en bloque porque y explicarle cuáles son nuestros motivos. Consideramos que hay muchísimos motivos para seguir negociando, que no se pueden pegar golpes encima de la mesa y zanjar una negociación.
2: A las puertas de las Cortes, donde es sesión plenaria, los docentes siguen pidiendo la dimisión de la titular de Educación del Gobierno valenciano en este noveno día de huelga indefinida.
0: En Cataluña, donde también sigue la huelga de los profesores, cortan esta mañana una carretera en Tarragona. Podemos exige al Gobierno más explicaciones después de la imputación del expresidente Rodríguez Zapatero. En las mañanas de Radio Nacional, el portavoz de los morados, Pablo Fernández, cree que hay una serie de ministerios que tienen que aclarar las reuniones que se produjeron y las decisiones que se adoptaron.
4: Que quien estaba en el frente de la cartera de Hacienda, de Economía, de Industria, de Transición Energética, quien estaba al frente del SEPI, pues claro que sí que tienen que dar explicaciones y que estas explicaciones tienen que ser absolutamente pormenorizadas, porque como digo, este caso de Zapatero y esta presunta trama de tráfico de influencias, pues vincula directamente a las carteras socialistas del Gobierno de España.
0: El diputado de Sumar, Enrique Santiago, insiste en Televisión Española en que el auto del juez Calama no señala al gobierno y pone el foco en el papel de las agencias extranjeras en esta investigación. Cree que la intervención de Estados Unidos pretendía generar una crisis en el Ejecutivo.
5: Pues probablemente me imagino que causar una crisis política en el gobierno de España, no me cabe ninguna duda. Aparte también de dar un escarmiento a quienes han podido trabajar, por ejemplo, por eludir las sanciones ilegales, conforme al derecho internacional, impuestas unilateralmente por Estados Unidos a Venezuela.
0: Del exterior, el jefe del ejército pakistaní, mediador en las negociaciones entre Irán y Estados Unidos, viaja este jueves a Teherán, que está estudiando la última propuesta de los Estados Unidos, Mónica Marguenda.
6: Continúan las consultas de Pakistán con las autoridades iraníes que reclaman el fin de la guerra en todos los frentes, también en Líbano, postergar la negociación sobre el programa nuclear y en el ámbito económico la liberación de los activos iraníes congelados, el levantamiento de las sanciones y que se reconozca la soberanía iraní sobre el estrecho de Hormuz. Hoy Irán ha presentado un mapa con la zona que requerirá su autorización para navegar. Los esfuerzos diplomáticos se mantienen, pero el conflicto sigue estancado tras 6 semanas de alto el fuego, pese a los ultimátums de Trump. Además, fuentes de inteligencia estadounidense consultadas por la cadena CNN apuntan que el régimen iraní está reconstruyendo su industria militar más rápido de lo esperado y ya han retomado de forma parcial la producción de drones.
0: Indignación internacional por el trato degradante de Israel a los integrantes de la flotilla Global Chumut, que revela un vídeo en el que se ve al ministro de Seguridad Nacional, el ultra Itamar Ben-Gvir, humillándoles, arrodillados con las manos atadas. Hay 44 españoles de la flotilla detenidos que van a ser deportados. Exteriores ha convocado a la encargada de negocios de la embajada israelí. 10:04 de la mañana, 9:04 en Canarias. Ahora las noticias de su comunidad.
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12: ¿Qué tal? Muy buenos días. Actualizamos la información del tráfico a las 16 de la mañana y en estos momentos un alcance sigue complicando la entrada a Madrid por la 1 a su paso por Alcobendas, donde encontrarán cortado el carril derecho de la vía. Tráfico lento además en esos accesos por la 1 en Venturada y Las Tablas, la 42 en Parla y A5 en Móstoles, también en Guadalajara capital en la A2 sentido Madrid y en Pontevedra en la 55 en Porriño hacia Portugal y la 52 en Ponte Arias sentido Vigo. Tráfico lento también en la entrada a Barcelona por la C58 en Moncada, A2 y B23 en San Joan Despí y la P7 en Mollet del Vallès. En ambos sentidos se complican Tarragona capital, la A7 dirección Castellón, el acceso a Alicante por la 31 en Florida Baja y la entrada a Murcia por la A7 en Alhama de Murcia. Tráfico intenso también en Almería en la A7 en Castell del Rey y en Vicar, todo hacia Motril. En la entrada a Jaén por la 316 en Torre del Campo y en dos puntos de la A7 ya en la provincia de Málaga, Calahonda y San Pedro Alcántara en sentido Marbella. Es una información de la Dirección General de Tráfico.
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13: Se intensifica el calor durante el día. Hoy suben mucho las temperaturas en el área cantábrica y esperamos llegar a 34 grados en Bilbao y 32 en Oviedo. Se activan este jueves los primeros avisos por altas temperaturas de este año 2026. Son avisos de nivel amarillo muy locales, situados hoy en Vizcaya, donde se pueden alcanzar los 34 grados, y en Las Vegas del Guadiana, donde se pueden llegar a los 38 grados. La capital de provincia más calurosa será Badajoz, donde esperamos alcanzar 38, hasta 37 en Sevilla, 34 en Toledo, Lleida y Zaragoza, 32 en Madrid, Ourense, Zamora y Guadalajara. La madrugada en el norte todavía ha sido fresca. Hemos registrado una mínima de 8 grados en Lugo y 9 en Burgos. En los próximos días las temperaturas mínimas subirán, especialmente el fin de semana. El viento de levante soplará con fuerza hoy en la provincia de Cádiz, rachas que pueden superar los 70 u 80 kilómetros por hora. Tiempo estable y soleado con nubes de evolución en las montañas del norte y el centro. Es una información de AEMET.
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14: Los fondos europeos Next Generation, operados a través del mecanismo de recuperación y resiliencia, habilitados para resistir ante la pandemia del COVID de 2020 y reactivar la economía. Cerca de caducar, quedan algo más de 3 meses para el plazo de ejecución, lo ha marcado Bruselas, agosto de 2026, entra en una carrera para aprovechar el dinero adjudicado, en caso contrario habría que devolverlo. A España le pertenecen 71.000 millones de euros, ya ha recibido 3/4 partes, pero nuestro país todavía tiene pendiente por cumplir más de 200 de los objetivos o hitos comprometidos, y se corre el riesgo, como decimos, de que si no se consigue haya que reintegrar a Bruselas esa cantidad de esas asignadas. Dependiendo de las fuentes, estaríamos ante una falta de ejecución de esos proyectos de España en estos fondos europeos, con una horquilla que representan de los 15.000 a los 20.000 millones de euros. Y hay muchos ejemplos. Hoy, sin ir más lejos, el Parlamento de La Rioja debate sobre la devolución de casi 4 millones de euros para proyectos relacionados con la inteligencia artificial, el lenguaje y el emprendimiento. Todo esto nos ha llevado a preguntarnos en Radio 5 por esa ejecución de los fondos europeos por parte de España, y lo vamos a hacer con la ayuda de Rafael Pampillón, que es profesor de la Universidad CEU San Pablo y profesor de Business School. Profesor Pampillón, un saludo, gracias por estar con nosotros.
15: Hola, ¿qué tal? Buenos días.
14: Bueno, por aclararnos, y ahora abordamos lo que queda por gestionar, recordemos que hay dos líneas, digamos, una a través de transferencias directas, digamos a fondo perdido, y otra por préstamos con una restitución a muy largo plazo. Y de lo que estaríamos hablando ahora es de la devolución de esas transferencias directas, ¿no?
15: Sí, de las que no se han utilizado, que son, pues, se nos han asignado unos 80.000 millones, y de esos 80.000 millones hemos ejecutado unos 55.000 millones. Entonces queda dinero ahí de transferencias que son a fondo perdido. Y por eso el gobierno, pues, ha creado un fondo, el Fondo España Crece, que lo va a gestionar el ICO, que va a ser un fondo con 13.300 millones de ese dinero de los Next Generation para intentar mejorar las infraestructuras, la industria naval, el sector aeroespacial, agroalimentario, es decir, utilizar ese fondo como palanca para mover también dinero privado, de manera que se habla de 120.000 millones en total, 13.300 de lo que pondría el gobierno de los Next Generation y luego lo que pondría el sector privado para actividades que tienen que ver con los temas del Next Generation, que tiene mucho que ver con la igualdad de género, con la digitalización, con la cohesión social y territorial, con las energías limpias.
14: Bueno, hemos leído en unas cuantas ocasiones que España ha sido el país que más rápido ejecutaba el plan, pero han aparecido problemas a última hora, especialmente de tipo burocrático también, según la documentación que se consulta. El número de proyectos aprobados para recibir el dinero varía de entre el 54 y el 70%, dependiendo que haya sido enviado simplemente o validado. Y ahí está el matiz, ¿no? Que no solamente hay que enviar el plan, sino que Bruselas tiene que dar el ok.
15: Claro, pero para el 31 de agosto tiene que estar todo ejecutado y se puede enviar documentación de esa ejecución hasta el 30 de septiembre de este año. De manera que hay prisa ahora por movilizar ese dinero para que se pueda aprovechar.
14: La pregunta es si se va a llegar a tiempo. ¿Cree que usted que ha habido, como decíamos, muchos problemas de tipo burocrático? ¿Dónde han estado los errores para no poder llegar, los que no vayan a llegar a tiempo para tener este dinero?
15: Bueno, todo el sistema público, ya sea el español, ya sea el europeo, lleva consigo una serie de trámites burocráticos para asegurarse de que ese dinero va a la dirección que proponía Bruselas. Entonces, eso es inevitable. Quizá ha faltado mayor rapidez, mayor agilidad y poner en manos de instituciones como pueden ser, pues, los sindicatos, la patronal, las asociaciones empresariales de determinados sectores, que trabajan con más rapidez que lo que lo hace el sector público. De manera que yo creo que ahí ha habido un pequeño fallo que de aquí al 31 de agosto habría que enmendar.
14: Y ahora se llega a este fondo, este España Crece a través del ICO. ¿Para esto hay que pedir también permiso a la Unión Europea? ¿Esta transformación, sí, pero de los fondos o de los proyectos que en principio iban a ser de otro tipo a que los gestione esta sociedad España Crece?
15: Sí, yo creo que habría que pedir permiso, pero eso va por un camino más rápido, porque al final es de una tacada 13.300 millones para un fondo concreto que va a gestionar el ICO. Habría que, supongo que habrán añadido a este fondo de España Crece la necesidad de personal en el ICO. Yo he sido consejero del ICO y no tiene infraestructura humana para gestionar todo ese dinero que proponen. Por tanto, habrá que añadir a esa petición toda la necesidad de gente que pueda gestionar ese fondo para que vaya en la dirección que propone Bruselas, ¿no? De energías renovables, de chips, coches eléctricos, baterías, pues industria naval. Yo creo que es cuestión de ponerse a ello y de llevarlo hasta el final.
14: Pues veremos en qué queda, porque se nos están agotando los plazos, como decíamos. Agosto de 2026, 31 de agosto es la fecha límite. Nos lo ha explicado todo en los últimos minutos aquí en Radio 5 el profesor Rafael Pampillón del IE Business School. Muchas gracias por sus explicaciones, profesor Pampillón.
15: Gracias a ustedes. Buenos días.

0: 10 y cuarto, 9 y cuarto en Canarias.
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0: Noveno día de huelga indefinida de los profesores en la Comunidad Valenciana. Al menos un centenar de directores de centros educativos presentan su dimisión en bloque al fracasar las negociaciones con la Consejería de Educación.
2: En estos momentos los sindicatos llevan sus demandas al SCORS, donde hay sesión de control al presidente Juanfran Pérez Llorca. Y en Cataluña, un centenar de profesores también en huelga cortan la Nacional 240 en Tarragona.
0: El portavoz de Podemos, Pablo Fernández, exige que los ministros al frente de Hacienda, Industria o Economía den explicaciones pormenorizadas después del caso de Rodríguez Zapatero, porque dice, lo ha dicho en Radio Nacional, el tráfico de influencias que señala la justicia apunta también al gobierno.
2: Unas acusaciones que rechaza Sumar, lo ha dicho Enrique Santiago en Televisión Española, que además alerta sobre la injerencia de agencias extranjeras en esta investigación. En el caso de Estados Unidos, cree que se ha buscado una crisis política en el gobierno y dar un escarmiento a quien ha trabajado con Venezuela.
0: Sigue la ronda de consultas de Pakistán con las autoridades iraníes, que están analizando la última propuesta de Estados Unidos para la paz.
2: El conflicto sigue estancado tras 6 semanas de alto el fuego. O Irán ha presentado un mapa con la zona del estrecho de Hormuz que requerirá su autorización para navegar. Además, fuentes de inteligencia estadounidenses apuntan que el régimen iraní está reconstruyendo su industria militar más rápido de lo esperado y ya han retomado la producción de drones.
0: El ministro de Exteriores, José Manuel Álvarez, ha confirmado que los 44 españoles de la flotilla detenidos por Israel van a ser deportados esta tarde vía Turquía.
2: Lo ha dicho en Televisión Española, donde también ha recordado que el ministro israelí, que aparecía humillado en un vídeo a los activistas de la misión humanitaria, no tiene permitida la entrada en España y aboga porque la prohibición se extienda a toda la Unión Europea.
1: Verdaderamente falso.
3: En 1999, la NASA perdió una sonda espacial valorada en 125 millones de dólares cuando estaba a punto de llegar a Marte. La explicación oficial parece increíble: un simple error de unidades de medida. La nave era la Mars Climate Orbiter, diseñada para estudiar el clima del planeta rojo. Escuchamos un fragmento del canal Cátedra, en colaboración con la Cátedra Científica de la Universidad del País Vasco.
4: En los años 90, las agencias espaciales pusieron los ojos en Marte. Por entonces, no sabíamos demasiado del planeta rojo. La NASA lanzó el Mars Exploration Program. Su objetivo era fotografiar Marte, mapearlo y buscar pruebas de vida presente o pasada. Como parte de ese programa, se lanzaron varias misiones centradas en el análisis del clima marciano. Una de ellas fue la de la sonda Mars Climate Orbiter, que despegó el 11 de diciembre de 1998.
3: La historia ha dado pie a todo tipo de exageraciones. Algunos la presentan como una leyenda urbana tecnológica. Otros aseguran que es imposible que una agencia como la NASA cometiera un fallo tan básico. Pero ocurrió, y ocurrió así. Un equipo de ingenieros trabajaba con el sistema métrico decimal, mientras que otro utilizaba medidas anglosajonas, como libras y pulgadas. El problema surgió al enviar a la sonda datos cruciales para corregir la trayectoria de la nave. Un programa interpretó como newtons una información expresada en libras fuerza. La diferencia parecía pequeña sobre el papel, pero en una misión interplanetaria, un error mínimo puede convertirse en una catástrofe, como así fue. Cuando la sonda llegó a las cercanías de Marte, descendió mucho más de lo previsto, demasiado cerca de la atmósfera, y acabó destruida o perdida para siempre en el espacio. A veces se dice que la nave se estrelló porque alguien confundió kilómetros con millas. Esto es verdaderamente falso, pero hubo un fallo real, absolutamente verdadero, que dejó a la NASA un poco en ridículo. David Zurdo, Radio 5, Todo Noticias.

0: con sumo gusto.
1: FOMO, F-O-M-O, es un acrónimo con palabritas en inglés que en castellano podríamos traducir por miedo a perderse algo. Es una forma de ansiedad social y sensación de inquietud provocada por la creencia de que otros están viviendo experiencias gratificantes de las que uno está ausente. Este fenómeno, muy ligado al uso de redes sociales, genera la necesidad constante de estar conectado y saber qué hacen los demás para no sentirse excluido. Y del FOMO al HOMO. HOMO, J-O-M-O, es otro acrónimo traducido como el placer de perderse cosas. Es un concepto de bienestar que representa la alegría de desconectar de las redes y planes sociales, disfrutando del tiempo propio sin ansiedad, al contrario que el FOMO. No salgo de mi asombro. La verdad es que la ciencia progresa de un modo maravilloso. Perdónenme la licencia. Quiero decir que la creación de necesidades aumenta en los consumidores y usuarios de forma, como se dice ahora, para todo, exponencial. Como no se puede tener todo, pues nos deprimimos y nos sentimos aislados. Puede generar, y lo dice la inteligencia artificial, insatisfacción, estrés, envidia y, en casos intensos, tristeza o conductas de consumo impulsivo. Queremos esas vidas perfectas que se publican por todas las redes sociales. Ya se sabe, y perdónenme la expresión, culo veo, culo quiero. Así, FOMO es no querer perderse nada y hacer todo lo que se pueda, de cabo a rabo, de pe a pa, de pies a cabeza, de lado a lado. HOMO es me trae sin cuidado, me da igual, me la sopla. Esperamos pronto un incremento de tutoriales para cómo pasar del FOMO al HOMO. Ignacio Soret, director de investigación y editoriales in Business and Marketing School, Radio 5, Todo Noticias.
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2: Démonos tiempo. Damos un poco de tiempo aquí en Radio 5 para hablar de eso que está en boca de todos, en boca de cualquiera, las palabras. Y este título de Démonos Tiempo viene al caso, bueno, un poco traído por los pelos, porque hablaremos de una curiosa coincidencia etimológica, la que conecta la voz demos, pero no el demos del verbo dar, sino el de democracia, demagogia, epidemia, etcétera, con el tiempo, pero no la voz en castellano tiempo y su etimo latino tempus, sino su forma en inglés, time. Y como hay tantas palabras que el inglés cogió del francés o directamente del latín, uno se vería tentado a suponer que time en inglés podría tener que ver con el temps, el tiempo en francés. Pero el caso es que no. Tanto tiempo en castellano como el francés temps proceden del latín tempus, derivado de la raíz proto-indoeuropea ten, estirar. Sin embargo, el inglés time tiene otro origen totalmente distinto. Y es la misma procedencia de aquellas voces de las que hablábamos no hace mucho aquí en el palabrero, como demonio, Damocles o las citadas democracia, demagogia, epidemia, etc. Y es que time era en inglés antiguo tima, voz que tenía un sentido más restringido, como era el de una duración determinada, un tiempo acotado, lo que dura algo. Ese sentido enlaza con el significado original de la raíz indoeuropea de donde proviene, da, que era dividir. Así que si dividimos el tiempo, si lo acotamos, ahí tenemos ese tima del inglés antiguo que está en el origen del moderno time. Del mismo modo que si dividimos el espacio, si acotamos las tierras, obtendremos ese demos del griego que originariamente era un distrito, un territorio delimitado, y que pasó a ser la población de esa demarcación territorial, para luego ya referirse en general a la gente, al pueblo. Elpalabrero@rtv.es. Juan Antonio Vázquez, Radio 5, Todo Noticias.

0: Rebobinando.
1: No hay muchas canciones que tengan un contexto tan delicado como No Tears Left to Cry. En 2017, durante un concierto de Ariana Grande en Manchester, se produjo un atentado terrorista que dejó 22 víctimas mortales. Durante meses, Ariana desapareció prácticamente de la vida pública y muchos se preguntaban cómo sería su regreso musical. La respuesta llegó un año más tarde con No Tears Left to Cry, primer sencillo de Sweetener, su cuarto álbum de estudio. El tema fue producido por Max Martin y Pharrell Williams, aunque en el álbum se notaba especialmente la influencia creativa de este último. Lejos de hacer una balada triste, Ariana optó por una canción optimista y elegante con influencias house y dance de los años 90, con el mensaje de seguir adelante sin negar el dolor. Fue muy comentado que Ariana lloró varias veces durante las primeras sesiones de grabación porque todavía estaba afectada emocionalmente por lo ocurrido en Manchester. Pero, tras la grabación, muchos críticos consideran que esta canción marcó el inicio de una nueva etapa artística mucho más madura.

0: Son las 10:30, las 9:30 en Canarias.
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0: Buenos días. Los partidos a la izquierda del PSOE analizan hoy el paso al frente de Gabriel Rufián, dispuesto a encabezar una confluencia estatal y territorial para las elecciones generales. Sumar en redes sociales da la bienvenida al gesto del portavoz de Esquerra Republicana, porque reconocen que el desafío que tienen por delante es enorme y que deben construir frentes amplios. En Televisión Española, Enrique Santiago defiende un proyecto colectivo alejado de los hiperliderazgos, pero asegura que cuando les llegue la propuesta la van a estudiar.
2: La propuesta del señor Rufián, como una propuesta más de la izquierda, nosotros, por supuesto, con mucho cariño la vamos a estudiar. Estamos deseando que alguien nos la explique, porque lo hemos pedido en varias ocasiones y todavía no hemos tenido la suerte de que se nos explique esa propuesta.
0: Esta mañana el partido Justicia Europa ha interpuesto una querella ante el Supremo contra los 23 miembros del Consejo de Ministros que el 9 de marzo de 2021 aprobaron el rescate de 53 millones de euros para la aerolínea Plus Ultra. Se les acusa de los delitos de prevaricación administrativa, malversación de caudales públicos y tráfico de influencias. Según el escrito, la acción penal se fundamentó en los indicios contenidos en el auto del juez José Luis Calama, que imputa al expresidente José Luis Rodríguez Zapatero. En una hora, el Govern de Cataluña y los comunes van a escenificar el acuerdo al que han llegado para sacar adelante los presupuestos, un pacto que, junto con el sí de Esquerra, da vía libre a Salvador Illa para presentar las cuentas de la Generalitat para este año. Barcelona, Lorena Enns, buenos días.
3: Buenos días. La rúbrica del acuerdo entre Jéssica Albiach y Salvador Illa se formalizará a las 11:30 a.m. en el Palau de la Generalitat. Posteriormente, comparecerá la consellera de Economía para dar los detalles. Alicia Romero ya ha pasado por los micrófonos de Radio 4, de Radio Nacional.
4: I per tant, jo que ens dona estabilitat, sobretot si mirem a l'entorn. Al nostre entorn, doncs no hi ha gaires comunitats autònomes que hagin aprovat pressupostos darrerament i per tant jo crec que...
3: Donde ha assegurado que se trata de unas cuentas que permitirán dar la estabilidad que Cataluña necesita. A la espera de conocer la letra pequeña del acuerdo, lo que sí sabemos es que el pacto incluye más partidas en vivienda y la creación de una dirección general de disciplina que se encargará de la inspección y de las multas por el incumplimiento de los límites al precio del alquiler. Con el visto bueno de los comunes, el gobierno tiene ahora ya vía libre para convocar mañana al Consell Executiu Extraordinario que le permita enviar las cuentas al Parlamento para iniciar la tramitación parlamentaria, ahora y así, con los votos asegurados para recibir luz verde.
0: China ha mostrado ya su rechazo a la acusación presentada en Estados Unidos contra el expresidente de Cuba, Raúl Castro, por el derribo de dos aviones que dejó 4 muertos hace 30 años. Mónica Maruenda.
5: Pekín considera que Estados Unidos está abusando de la justicia. Habla de sanciones unilaterales ilegales que no tienen ningún fundamento de derecho internacional y condena cualquier tipo de presión de fuerzas exteriores sobre Cuba. También lo hace España. José Manuel Álvarez, ministro de Asuntos Exteriores en Televisión Española.
6: Por supuesto, descartamos cualquier utilización de la fuerza para intentar variar el destino de Cuba.
5: Álvarez insiste en el respeto del derecho internacional y la soberanía de Cuba.
0: El cardenal arzobispo de Madrid, vicepresidente de la Conferencia Episcopal Española, José Cobo, no descarta que se pueda producir algún tipo de encuentro entre el Papa y Bad Bunny durante la visita de León XIV a España del 6 al 12 de junio, fechas en las que el artista de Puerto Rico tiene programados 10 conciertos en la capital. De hecho, el sábado día 6, a la misma hora, a las 8 de la tarde, va a comenzar la vigilia del Papa con los jóvenes en la Plaza de Lima y el quinto concierto de Bad Bunny en el Metropolitano.
7: Que hay personas, y eso... no sé, lo dirá la historia.

0: vaya el Papa lo que suceda. Eso yo no, lo que las personas decidan, lo que el Papa decida, lo que decía Bad Bunny, que no se oponen, sino crean puentes. Y puede ser que pueda haber puentes.
1: Benito Antonio Bad Bunny también es noticia hoy por su colección para Inditex. 150 piezas inspiradas en el artista puertorriqueño, disponibles en todo el mundo. Una colaboración que presentó durante su actuación en la Super Bowl, vestido en exclusiva por la textil española ante más de 100 millones de espectadores. Bad Bunny también acudió vestido de Zara a la Met Gala el pasado 4 de mayo. Así cerramos este boletín de noticias.
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3: ¿Qué tal? Muy buenos días. Actualizamos el tráfico a las 10:34 de la mañana y en estos momentos seguimos pendientes de un alcance de entrada a Madrid por la 1 a su paso por Alcobendas, que corta el carril derecho de la vía. Circulación lenta de entrada también por esta 1 en Venturada y ya en la A5 en Móstoles y Alcorcón, y en la salida de la capital por la 6 en Majadahonda. Tráfico intenso en Barcelona en dos puntos de la P7, en Mollet del Vallès en ambos sentidos, y en Subirats hacia la ciudad condal encontrarán complicada en Tarragona capital la A7 sentido Castellón, en Murcia la entrada por Alhama de Murcia y también en esta 7 en Almería, en Vicar dirección Motril, y en Málaga los tramos de Calahón de los Monteros hacia Marbella. Por último, sigue estando complicado el acceso a Jaén por la 316 en Torre del Campo. Es una información de la Dirección General de Tráfico.
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4: Buenos días. Las bolsas europeas pasan a verde tras una apertura en negativo, subidas muy ligeras en todos los casos, con alzas que no alcanzan el 0,5%. Aquí el IBEX 35 cotiza en positivo por la mínima y mantiene la frontera de los 18.000 puntos. Destacan las subidas de más del 3% de Naturgy. Esto después de que ayer las principales bolsas europeas cerrasen en verde con avances destacados ante la esperanza de un acercamiento en las conversaciones entre Estados Unidos e Irán. De momento, Wall Street también apunta a una apertura de muy pocos cambios. Allí destaca Nvidia, que presentó resultados tras el cierre de la bolsa neoyorquina. El gigante de los microprocesadores, Nvidia, triplica sus beneficios en el primer trimestre del año frente al mismo periodo del año anterior. También mejora sus ingresos y sus previsiones, pero con todo esto, sus acciones reaccionaron a la baja tras el cierre de Wall Street en el mercado de fuera de horas en la bolsa estadounidense. Ahora mismo lo que vemos en el mercado de preapertura son movimientos mínimos, con su cotización casi sin cambios. El impulso de la tecnología relacionada con la inteligencia artificial sí se ha notado durante la noche en las bolsas asiáticas. El índice de referencia de la de Japón, el Nikkei, sube más de un 3%, también el de Taiwán, mientras que el de Corea se dispara más de un 8%. En cuanto al petróleo, ahora mismo vemos un repunte muy ligero de medio punto porcentual que lleva al crudo Brent, al de referencia en Europa, al entorno de los $105 por barril. Desde Bolsa de Madrid, David Martínez para Radio 5 Todo Noticias.
5: Comenzamos nuestro espacio de información regional en Radio 5, hoy en Toledo. La riqueza natural de esta provincia también se puede descubrir con los ojos cerrados. Es precisamente lo que propone Con el oído de un búho, una experiencia inmersiva impulsada por la Diputación de Toledo que invita a viajar por diferentes paisajes a través de sonidos. María Martín nos acerca a varios de ellos.
6: El sonido de la berrea del ciervo, la llamada del lince ibérico o el crotoreo de la cigüeña blanca son algunos de los sonidos que podrán escuchar quienes participen en Con el oído del búho, una experiencia inmersiva que va a permitir descubrir la naturaleza de la provincia a través del oído. Durante las noches de este jueves y viernes, 21 y 22 de mayo, el patio del Palacio Provincial se va a convertir en un paisaje sonoro en el que los asistentes van a viajar por humedales, montes y dehesas a través de más de una veintena de sonidos captados en distintos puntos de la provincia de Toledo. Un narrador irá guiando el recorrido acústico y explicando el significado de cada paisaje sonoro. La propuesta ha sido creada y dirigida por Carlos de Ita, referente nacional en el ámbito del paisaje sonoro, y busca que sea el oído el que construya el paisaje en la mente del espectador.
7: Los asistentes van a estar en un espacio cerrado, como un patio, como este, parecido a este, pero a su vez van a estar rodeados por un círculo de altavoces. Un sistema de sonido envolvente, inmersivo, en el que la naturaleza se va a expresar en las cuatro esquinas del patio, en todas las direcciones del horizonte. De manera que no va a haber adelante y atrás, no va a haber arriba y abajo, sino que vamos a estar dentro de un paisaje sonoro.
6: Una iniciativa que tiene carácter inclusivo, ya que cuenta con la colaboración de la ONCE. El primer pase estará reservado para personas con discapacidad visual. Para el resto de asistentes se van a poner a disposición varios antifaces para que puedan experimentar la actividad desde la perspectiva de las personas invidentes. Así lo explicaba Carlos Javier Hernández, delegado de la ONCE en Castilla-La Mancha.
8: Uno sale a la naturaleza y lo que disfrutamos las personas ciegas es dejándonos invadir, penetrar de lo que nos llega a través de estos otros sentidos, ¿no? La naturaleza nos traslada aromas, nos traslada cantidad de sonidos.
6: La diputada de Medio Ambiente, Marina García, ha destacado el componente emocional de estas jornadas y ha señalado que la naturaleza no solo se contempla, sino que también se escucha.
9: En documentales, exposiciones o fotografías, el sonido pues suele quedarse siempre en un segundo plano o simplemente se puede dar como un acompañamiento. Pues esta actividad propone justamente lo contrario. Cerraremos los ojos y escucharemos. Escuchar la naturaleza y la naturaleza con su lenguaje propio.
6: Serán sesiones gratuitas con tres pases cada día de alrededor de media hora. Los interesados pueden inscribirse a través de la página web de la Diputación de Toledo.
5: Esta semana se celebran dos días mundiales relacionados con la leche materna. El martes fue el día de la donación y hoy el de la protección de esta forma de alimentar a los bebés. En Murcia tienen un banco de leche materna desde hace 5 años, un servicio que en la actualidad cuenta con más de 100 madres voluntarias. Su ayuda es fundamental para la salud de los recién nacidos, especialmente si son prematuros. Nos lo va a contar Celia Navarro.
10: Donar leche materna es un gesto altruista que ayuda al desarrollo de los bebés y a la futura salud de aquellos que se encuentran en las unidades de neonatos. Juan José Pedreño, consejero de Salud de Murcia, y Beatriz Garnica, coordinadora regional de pediatría del Servicio Murciano de Salud.
11: Es un recurso esencial porque principalmente va destinado a neonatos que sobre todo son prematuros y además pues bueno, tiene mayor complejidad y por tanto la alimentación con leche materna se hace fundamental.
12: El calostro, tenemos bastante recogida de calostro y el calostro no sé si lo sabéis, pero es el principio, ¿no?, de cuando se empieza a dar la lactancia y cuesta muchísimo, muy poquito, es muy importante y eso para nuestros prematuros es fundamental.
10: El Banco de Leche Materna, puesto en marcha en el Hospital Virgen de la Risaca de Murcia, cumple su 5º aniversario y da servicio además a los hospitales Santa Lucía de Cartagena y Rafael Méndez de Lorca. En estos 5 años de vida se han beneficiado 700 neonatos que no podían recibir leche de sus madres. Beatriz Garnica.
12: Y lo veremos a largo plazo, ¿no? Porque estos prematuros que ahora están tomando, a largo plazo veremos los resultados. Esto no son cosas del día siguiente. Eso sí para la enterocolitis, pero para otras muchas cosas, a nivel neurológico, de desarrollo, la lactancia materna es lo mejor que tenemos.
10: Destacan que el servicio ha sido todo un éxito porque durante estos 5 años de funcionamiento el Banco de Leche Materna de la región de Murcia ha proporcionado a los bebés más de 2.000 litros de leche procedentes de cerca de 700 mujeres, unas madres que donan por diferentes motivos.
12: Tenemos madres de todo tipo, tenemos mamás que hay el segundo hijo, mamás que el niño está ingresado y mientras ella dona, madre incluso que en una situación de duelo, que le ayuda muchísimo al duelo, porque esto también es una forma de ayudarle al duelo, es una forma de donar algo de ellas y su hijo ha venido por algo, ¿no? Y bueno, pues tenemos bastante variedad, gente también que tiene mucha leche, otros que donan menos, pero cualquier gota para nosotros es maravillosa.
10: Por eso animan a muchas más madres a sumarse a este servicio que les facilita la donación y permite, por ejemplo, recoger la leche en el mismo domicilio para evitarles desplazamientos hasta el hospital. Luego pasa por un estricto proceso de pasteurización y controles microbiológicos y nutricionales.
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5: Cinco sedes de la ciudad de A Coruña acogerán la primera semana de junio la muestra S8 Cinema Periférico, a la que llegan películas y cineastas de todo el mundo. Conocemos ya la programación, compuesta por 161 títulos, 35 estrenos mundiales y 20 cintas procedentes de Galicia. Patricia Liste.
13: A Coruña volverá a convertirse en la capital internacional del cine de vanguardia. Del 2 al 7 de junio se celebrará la 17ª edición de la Muestra de Cinema Periférico. Más de 160 películas y cerca de 80 artistas profesionales y estudiantes de todo el mundo. En el cartel figuran referentes internacionales como la belga Els Van Riel, el mexicano Bruno Varela o el canadiense John Porter, conocido como el rey del Super 8, tal y como explica Ángel Rueda, codirector de la muestra.
14: Solamente vais a poder ver su cine si venís a Coruña esta semana. No hay nada digitalizado. Todo el material está en su formato original de Super 8. Solo se puede proyectar con los proyectores de Super 8 y es un recorrido por lo que es realmente la historia del cine de vanguardia.
13: Un recorrido que interesa a una generación de cineastas que desean reencontrarse con los inicios de la creación. Esta edición además estará íntimamente ligada con el eclipse del 12 de agosto, siendo la ciudad de A Coruña uno de los mejores lugares para su observación.
14: Creo que vamos a ser un poco testigos por primera vez de un salir en movimiento gracias a la animación que hemos hecho de este eclipse de 1912 y que formará una parte importante de la imagen de este año y una reivindicación también de Coruña como ya no solamente capital del eclipse, sino como capital mundial del cine.
13: La inauguración arrancará con una sesión doble. Por un lado, El Obturador Cósmico, un programa de películas desde 1907 que repasan diferentes miradas sobre cómo vivir un eclipse. Y por otro lado, una performance de la cineasta estadounidense Jan Liot que manipulará en vivo diferentes dispositivos cinematográficos para emular un eclipse.
1: Once menos cuarto, 10 menos cuarto en Canarias.
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1: Sumar valora de manera positiva el paso al frente de Gabriel Rufián, dispuesto a encabezar una confluencia estatal y territorial de izquierdas para las elecciones generales. La formación apuesta por un frente amplio de izquierdas.
15: En Televisión Española, Enrique Santiago dice que estudiarán la propuesta del portavoz de Esquerra cuando les llegue, aunque muestra sus discrepancias con la fórmula que han avanzado y con los hiperliderazgos de Politpolítica.
1: El partido Justicia Europa ha interpuesto una querella ante el Supremo contra los 23 miembros del Consejo de Ministros que el 9 de marzo del 21 aprobaron el rescate de 53 millones a Plus Ultra.
15: Se les acusa de los delitos de prevaricación administrativa, malversación de caudales públicos y tráfico de influencias. Justicia Europa fundamenta su querella en el auto del juez José Luis Calama, que imputa al expresidente José Luis Rodríguez Zapatero.
1: En menos de una hora, el gobierno de Cataluña y los comunes escenificarán el acuerdo al que han llegado para sacar adelante los presupuestos y que, tras el sí de Esquerra, da vía libre a Salvador Illa para presentar las cuentas de la Generalitat para este año.
15: A la espera de conocer la letra pequeña, se sabe que el pacto incluye más partidas en vivienda, la creación de una Dirección General de Disciplina que se encargará de la inspección y de las multas por el incumplimiento de los límites al precio del alquiler.
1: China rechaza la acusación presentada por Estados Unidos contra el expresidente de Cuba, Raúl Castro, por el derribo de dos aviones que dejó cuatro muertos hace 30 años.
15: Pekín considera que Estados Unidos está abusando de la justicia, habla de sanciones unilaterales e ilegales que no tienen fundamento en derecho internacional y condena cualquier tipo de presión de fuerzas exteriores sobre Cuba. También lo hace España, que se opone a cualquier intervención militar y pide respetar la soberanía cubana.
1: El arzobispo de Madrid, vicepresidente de la Conferencia Episcopal, José Cobo, no descarta un encuentro entre el Papa y Bad Bunny durante la visita del pontífice a España del 6 al 12 de junio, fechas en las que el artista de Puerto Rico tiene programados 10 conciertos en la capital.
15: Bad Bunny también es hoy noticia por su colección para Inditex, 150 piezas inspiradas en el artista puertorriqueño disponibles en todo el mundo, una colaboración que presentó durante su actuación en la Super Bowl, vestido en exclusiva por la textil española.
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16: Hola, soy Carla Cabello, soy la CEO y fundadora de Cresory, una startup en la que enseñamos a valorar el dinero a niños y jóvenes.
17: Mi nombre es María Rey Sampaio. Soy la directora del estudio de Clan. Es un videojuego multijugador online masivo, es decir, un juego para muchísima gente en línea, en el que es simulación de vida, básicamente.
18: Soy Gloria Sánchez, directora de entidades sociosanitarias y en la actualidad soy la CEO y cofundadora de Golden Games Go. Es una metodología propia que acerca el mundo del videojuego a las personas mayores.
19: Carla, María y Gloria son mujeres emprendedoras. Forman parte de la aceleradora de Madrid In Game, una apuesta del ayuntamiento por el sector del videojuego. A este mundo llegaron por casualidad.
20: Empecé probando videojuegos en diferentes idiomas y a día de hoy pues llevo un estudio en varios países. Y es algo que, si miro atrás, la niña de 9 años, a lo mejor, que pensaba que quería ser de mayor, jamás lo hubiese ni pensado ni visto como una oportunidad.
19: Carla vino de Venezuela, dejó el sector corporativo al que se dedicaba y con 30 años apostó por su videojuego sobre finanzas, aunque le supuso algunas dificultades.
21: Te imaginarás, yo soy latina y soy mujer fundadora, entonces sí estoy consciente de que soy una minoría, pero también estoy orgullosa de que estoy como cambiando las reglas del juego.
19: El sector del videojuego facturó en España 2.048 millones de euros en 2024. Según el Libro Blanco del Desarrollo Español de Videojuegos, relativo a 2023, las mujeres jugadoras superaban por primera vez al de hombres jugadores. Sin embargo, en el total de la industria, poco más de un cuarto de participantes son mujeres. De ellas, solo el 8% ocupan puestos de gestión y administración de empresas y un 4% de marketing y distribución. Hay más profesionales en departamentos de arte o programadoras, pero son minoría. Nuestras protagonistas trabajan para cambiar estas cifras.
20: Hace muchos años descubrí lo que era el síndrome del impostor, que era algo que no tenía ni idea de exactamente qué era, y empecé a ver cómo me había frenado muchas veces. Por ejemplo, cuando había una promoción, pues mi pareja, mis compañeros tenían como que empujarme un poco. Digo, ¿quién soy yo para presentarme si no sé nada?
18: Muchas veces pesa la responsabilidad y la presión de demostrar que puedes liderar.
19: Por eso quieren cambiar las reglas del juego.
21: Creo que lo que veo es que hay una oportunidad para crecer, como antes. Yo qué sé, antes las mujeres no votábamos, antes las mujeres no emprendían, ahora se está cambiando.
19: Y ser una oportunidad para las mujeres del futuro.
18: Como madre, quiero poder demostrarles a mis hijas que cuando sean mayores podrán lograr cualquier cosa. Que con esfuerzo y constancia todo es posible. Y que nunca, nunca dejen que nadie les haga sentir lo contrario.
21: Que busquen apoyo, porque creo que rara vez en el mundo emprendedor alguien te va a negar ese apoyo. Puede salir mal, las startups tienen 90% de riesgo de fallar, pero ¿y si eres el 10?
20: Tengo miedo, me da igual, lo voy a hacer igualmente. Y en el momento en el que lo has hecho, dices, bueno, pues no era para tanto. Pero yo creo que nuestro cerebro es un poco videojuego, te vas desbloqueando y vas haciendo un poco level up.
19: El fomento de planes de igualdad de las empresas de videojuegos para impulsar la contratación de mujeres y el Plan de Igualdad en la Cultura contemplan medidas para romper la brecha de género. Lorena Rodríguez, Radio 5, Todo Noticias.
22: El Laboratorio de Hall.
23: El cáncer colorrectal es hoy en día el tumor más diagnosticado en España si sumamos hombres y mujeres. Cada año se detectan más de 44.000 nuevos casos y aunque los avances médicos han mejorado mucho el pronóstico, sigue siendo una de las principales causas de muerte por cáncer. Pero ahora la ciencia cuenta con una herramienta que puede cambiar de forma decisiva cómo tratamos esta enfermedad, el análisis de ADN tumoral circulante, conocido como ADN-TC. Se trata de una sencilla prueba en sangre capaz de detectar pequeñas cantidades, pues de eso, de ADN, que desprenden las células del tumor. Es, por decirlo de alguna forma sencilla, como buscar las huellas del cáncer en el torrente sanguíneo incluso después de que el tumor haya sido operado. Esta técnica, también llamada biopsia líquida, permite saber si realmente quedan restos microscópicos de enfermedad en el cuerpo, algo que hasta hace pocos años era imposible detectar con tanta precisión. Cuando una persona se opera de un cáncer de colon, una de las grandes preguntas es si necesitará quimioterapia después. Aquí es donde el ADN tumoral circulante, ADN-TC, puede marcar la diferencia. Así lo afirma Eduardo Díaz Rubio, oncólogo experto en cáncer colorrectal y presidente de la Real Academia Nacional de Medicina de España, RAMME, quien explica que si, tras la cirugía, el ADN tumoral es negativo, la probabilidad de curación puede acercarse al 90%. Sin embargo, si el resultado es positivo, el riesgo de recaída supera el 50%. Es decir, esta prueba no solo informa, sino que ayuda a tomar decisiones clave, evitar quimioterapia innecesaria en pacientes ya curados, con los efectos secundarios físicos y emocionales que conlleva, y al mismo tiempo intensificar el tratamiento en quienes realmente lo necesitan. Además, en enfermedad avanzada, permite identificar mutaciones concretas y aplicar terapias dirigidas, avanzando hacia una medicina cada vez más personalizada. El problema es que, pese a la evidencia científica acumulada desde hace años, esta prueba no está incluida de forma general y gratuita en todos los hospitales públicos españoles. Actualmente, en muchos casos, el paciente debe asumir el coste o depender de programas de investigación. Eduardo Díaz Rubio defiende que su incorporación a la cartera común del Sistema Nacional de Salud para el cáncer de colon, en, al menos en estadio 2, es una cuestión de equidad y de calidad asistencial. Para acercar este mensaje a la población, Díaz Rubio ha impulsado incluso un vídeo divulgativo apoyado en inteligencia artificial con el objetivo de explicar de manera clara qué es este detective del cáncer en la sangre. Porque, en definitiva, hablamos de algo muy simple pero muy poderoso, una muestra de sangre que puede anticipar el futuro de la enfermedad y ayudar a tratar mejor y solo a quien lo necesita. 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Desde el Laboratorio de HAL, José Antonio López Guerrero, Departamento de Biología Molecular de la Universidad Autónoma de Madrid, Radio 5, Todo Noticias.
2: Sin rodeos. El pasado sábado 16 de mayo ha muerto en su casa familiar de West Sussex, en Inglaterra, debido a complicaciones derivadas de una enfermedad renal, Dennis Lockerill, el último miembro fundador superviviente de Doctor Who and the Medicine Show. Tenía 76 años. Dennis era nativo de Union City, en New Jersey, donde en 1968 los Chocolate Papers, un grupo creado 2 años antes por George Cummings, Ray Sawyer y Billy Francis en Mobile, en Alabama, le ficharon como bajista para formar Doctor Who and the Medicine Show al año siguiente y pasar a ser su cantante solista. El nombre de la banda hacía referencia a Captain Hook, al Capitán Garfio, de Peter Pan, y muchos pensaron que tenía que ver con el parche en el ojo derecho de Sawyer tras un accidente de coche, aunque ellos siempre fueron muy ambiguos al respecto. Debutaron en 1972 y sus primeros éxitos fueron compuestos por el cantautor de country Shel Silverstein, creador de Sylvia's Mother y especialmente de Cover of the Rolling Stone. En 1975 acortaron el nombre al de Dr. Hook y Dennis Lockerill pasó a ser su líder, dejando canciones tan recordadas como Sharing the Night Together, que en 1978 les llevaría al top 10 de las listas. En el 83 publicaban su último trabajo, pero Lockerill siguió colaborando con Shel Silverstein y compuso temas para artistas como Willie Nelson, B.J. Thomas y Bob Dylan, además de grabar en solitario en la primera década del siglo XXI. Sin rodeos, Manolo Fernández, Radio 5, Todo Noticias.

0: Las 11, las 10 en Canarias.
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0: El partido Justitia Europa ha interpuesto una querella ante el Supremo contra los 23 miembros del Consejo de Ministros que el 9 de marzo de 2021 aprobaron el rescate de 53 millones de euros para la aerolínea Plus Ultra. Se les acusa de los delitos de prevaricación administrativa, malversación y tráfico de influencias. En la Asamblea de Madrid, Isabel Díaz Ayuso ha cargado con dureza contra Pedro Sánchez, cuyo destino, según la presidenta madrileña, está unido al de Rodríguez Zapatero.
2: Que Sánchez ha unido su destino al de Zapatero como hizo con el destino del fiscal, porque los puso ahí para mantener a la mafia con vida. Así que no nos vengan con la monserga de que aquí se está juzgando a Zapatero porque se está juzgando la democracia, el progresismo. Aquí se está juzgando corrupción. Y Zapatero es el padrino del sanchismo.
0: Primeros movimientos en la izquierda después de que Gabriel Rufián haya comunicado que está dispuesto a encabezar una candidatura conjunta a las elecciones generales, Sandra de Miguel.
3: Sumar valora positivamente el paso al frente de Rufián y el portavoz de Izquierda Unida, Enrique Santiago, ha dicho en Televisión Española que estudiarán la propuesta y que están dispuestos a negociar.
4: La propuesta del señor Rufián, como una propuesta más de la izquierda, nosotros, por supuesto, con mucho cariño, la vamos a estudiar. Estamos deseando que alguien nos la explique, porque lo hemos pedido en varias ocasiones y todavía no hemos tenido la suerte de que se nos explique esa propuesta.
3: Aunque Santiago también ha alertado que los egos desmesurados han sido un problema en la izquierda, reacción también de los comunes. Jessica Albiach en TV3 ha señalado que tras el ofrecimiento de Rufián, ven urgente una reunión con el portavoz de Esquerra para aclarar cuál es su situación y qué está proponiendo. Y en Radio Nacional, Pablo Fernández de Podemos se ha mostrado cauto, aunque reconoce que Rufián ilusiona al electorado.
0: De Andalucía, cuatro días después de las elecciones, el candidato de Vox, Manuel Gavira, insiste en que el Partido Popular de Juan Manuel Moreno tiene que entenderse con ellos si quiere gobernar, y advierte.
5: Vox no va a regalar la investidura a nadie, porque sería defraudar el sentido del voto de los andaluces. Insisto, en la misma línea que en las otras elecciones autonómicas regionales que se han celebrado.
0: El gobierno ha reunido con las comunidades para repartir el dinero previsto en el plan estatal de vivienda. 4 de cada 10 euros irán destinados a aumentar el parque público del alquiler y el resto serán ayudas a la rehabilitación, a la emancipación juvenil. No todas las comunidades apoyan el plan. La de Madrid afirma que el plan es intervencionista, invade competencias. Su consejero ha confirmado en Radio Nacional que votarán a favor del reparto de fondos por responsabilidad. Jorge Rodrigo Domínguez en Radio Nacional.
6: Por responsabilidad vamos a votar a favor del reparto de los fondos. Lo que no estamos de acuerdo es, no estamos a favor de cómo el plan estatal de vivienda se ha realizado y se ha aprobado por el gobierno central. Y de hecho nos vamos a reservar la presentación oportuna de los recursos que consideremos pertinentes.
0: Asociaciones de consumidores denuncian a las principales plataformas digitales por permitir la difusión de anuncios con riesgo de estafa financiera. Usuaire Estorza.
7: Sí, han denunciado a Meta, TikTok y a Google por desprotección frente al fraude financiero. La denuncia la hacen 30 organizaciones de consumidores de la Unión Europea ante la Comisión y también ante las autoridades nacionales competentes. En el caso español son CQ y Asufin que han derivado la demanda a la CNMC. Patricia Suárez es su portavoz.
8: Las plataformas no pueden actuar como simples espectadores mientras se difunden estafas financieras a millones de consumidores. La normativa europea les obliga a prevenir, detectar y retirar este tipo de contenidos de forma eficaz.
7: En los últimos 3 meses, las asociaciones han recopilado cerca de 900 anuncios sospechosos de infringir la legislación de la Unión Europea.
0: 11:04 de la mañana, 10:04 en Canarias. 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
13: ¿Qué tal? Muy buenos días. Actualizamos el tráfico a las 11 y 6 de la mañana y hasta ahora seguimos pendientes de un accidente de entrada a Madrid por la 1 en Alcobendas que provoca el corte del carril derecho de la vía. Tráfico lento también en este acceso por la 1 a su paso por Venturada con hasta 5 kilómetros de retenciones. Complicaciones en Pontevedra en la 55 en Porriños sentido Portugal, en Cantabria en la 8 en Islares dirección Torrelavega, en Barcelona en la P7 en Subirats hacia de la ciudad condal y también de entrada a Murcia por la 7 en Alhama de Murcia. Más tráfico lento en la A7 en la provincia de Almería a la altura de Vicar sentido Motril y en la de Málaga en los entornos de Calahón de los Monteros dirección Marbella y encontrarán tráfico lento en Jaén de entrada por la 316 en Torre del Campo. Es una información de la Dirección General de Tráfico.
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14: ¿Qué tal? Buenos días, son las 11 y 7 de la mañana. Ya tenemos 28 grados ahora mismo en Sevilla y Almería. El calor se intensifica este jueves y se activan hoy los primeros avisos por altas temperaturas de este año 2026. Son avisos de nivel amarillo y estarán activados esta tarde en Las Vegas del Guadiana, donde se pueden alcanzar 38 grados, y en Vizcaya, donde se puede llegar a los 34. Hoy el ascenso térmico será muy notable en Lugo, Asturias, Cantabria, País Vasco, La Rioja, Navarra y Castilla y León. Zonas con mucho calor para la época del año. Esperamos llegar a 34 grados en Bilbao, 32 en Oviedo, 33 en Logroño y 31 en Pamplona. El calor también muy notable en la zona centro, en el sur, en el Valle del Ebro y en la depresión de Lleida, llegando a 34 grados en Toledo, en Lleida y en Zaragoza, 32 en Madrid o Guadalajara. Las temperaturas no cambian hacia el sureste, Baleares y Canarias. El tiempo estable y soleado con algunas nubes de evolución en las montañas del norte y el centro. El viento de levante soplará con fuerza en la provincia de Cádiz. Mañana en el noroeste peninsular podremos tener algunos chubascos. Es una información de AEMET.
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15: ETA, una pesadilla en su día, hoy todavía un recuerdo amargo, a la derrota del terrorismo, al cese definitivo de la violencia en 2011 y a la disolución de la banda en 2018, colaboró de forma muy decisiva la resistencia de los propios ciudadanos del País Vasco. Pero en 1986, hace 40 años, estábamos en medio de una de las etapas más sangrientas. 40 personas asesinadas. Fue uno de los años más difíciles. El atentado de la República Dominicana en Madrid, por ejemplo, dejó 12 muertos. Fue el año también en el que en San Sebastián murió asesinado el guardia civil Manuel Pedreira, y un grupo de personas dijo basta y salió a la calle, convocados por la recién creada en ese momento Asociación por la Paz de Euskal Herria.
16: La manifestación silenciosa en la que participaron unas 50 personas que se concentraron frente al Palacio de la Diputación Foral de Guipúzcoa iba encabezada por una pancarta con la inscripción en castellano y euskera: basta ya, nuestro pueblo quiere la paz. Entre los manifestantes se encontraban, además de Cristina Cuesta y sus familiares, el padre de Miren Bacarne Arcelus, presunta miembro de ETA muerta en un tiroteo con la Guardia Civil, José Luis Alonso.
15: Así lo contábamos en Radio Televisión Española en 1986. Hoy, 40 años después de ese día, hay otra concentración conmemorativa de ese 21 de mayo, de esa actitud, también en homenaje de recuerdo al Guardia Civil asesinado y al resto de las 850 víctimas de ETA. Amparo Aracama Pérez perteneció a esa Asociación por la Paz, que después fue cambiando de nombre y ha sido una de las organizadoras y promotoras de este acto del 40 aniversario de la primera manifestación pacífica y ciudadana en San Sebastián contra ETA. Amparo, buenos días.
17: Hola, buenos días, Carlos. Gracias por atenderme.
15: Bueno, había que tener en esos años de plomo una buena dosis de, sobre todo de valentía, ¿no? Para organizar una manifestación así. Fue una tarde a las 8 en la Plaza de Guipúzcoa, junto a la Diputación Foral. Escuchábamos la información de Radio Televisión Española de ese día. Desde ese 1986, además, muchas muertes más y muchas más ocasiones de manifestarse, ¿no?
17: Sí. Bueno, te hago una pequeña corrección, Carlos. El día 20 de junio del año 86 fue asesinado en el frontón de Arrigorriaga el policía nacional Manuel Fuentes Pedreira. Uh-huh. Era policía nacional y jugó un partido de pelota y le asesinaron en Arrigorriaga, provincia de Vizcaya. Uh-huh. Y bueno, pues Cristina Cuesta, que ETA mató a su, no, los comandos anticapitalistas mataron a su padre, pues tuvo esta iniciativa de formar una asociación que condenara todos los actos violentos y todos los atentados y reclamando un clima de paz normal, donde nadie se sintiera intimidado ni amenazado. Hay que pensar que has mencionado ahora que es terrible, 40 asesinatos, entre otros en los jóvenes guardias civiles de la Plaza de la República Dominicana. Pero eso además ocurría en un clima de violencia general. O sea, había otras cosas, como en San Sebastián había una manifestación, yo creo que semanal, violenta, de enfrentamiento en el bulevar de San Sebastián, junto a la parte vieja. Eso afectaba mucho a las personas que vivimos aquí. Quemaban autobuses, quemaron muchos autobuses de la compañía del tranvía, llegaron a quemar coches, quemaban cajeros. Amenazaban su actitud general, tenían mucho control social y tenían una estrategia de amenazada general, amedrentamiento a todo el que disintiera. Había pintadas, había pancartas, o sea, era absolutamente, aparte de la salvajada del asesinato en sí, era absolutamente abrumador el clima.
15: El ambiente de violencia. Bueno, no fueron muchos en aquella ocasión, Amparo, por miedo seguramente a todo esto que estás contando, 50 personas. Ahora, 2026, no existe el miedo, pero algunas personas pueden pensar que no es necesario ya concentrarse para nada porque ETA es historia. ¿Qué hay que decirles?
17: Bueno, pues que la memoria... o sea, hay una especie de amnesia, una actitud bastante amnésica en general. Sí que hay homenajes puntuales y así, pero en general no hay un repudio de esta violencia. Que aparte de la banda, muchas personas o les apoyaron, les dieron vivas, les animaron cuando no colaboraron directamente por medio de seguimientos, chivatazos. Entonces todo eso para vivir en una sociedad sana, eso hay que procesarlo y recordar en solidaridad con todos los que sufrieron. Los asesinados, los mutilados, los que se tuvieron que ir, los que perdieron mucho. Y la intimidación, o sea, hay una violencia de baja intensidad, por ejemplo, en la universidad, en las fiestas patronales tienen absoluto control de la calle. O sea, que un cierto clima de intimidación, y especialmente en las localidades pequeñas, sigue existiendo. Y la prueba de que no se les de que no hay una real deslegitimación es que la mayoría de las localidades guipuzcoanas están en manos de Bildu, ¿no? que son los sucesores de ellos.
15: Bueno, 40 años de lucha contra ETA y su legitimación. Ese es el lema de la
17: concentración. Es que eso es muy importante. Sí, sí. No se puede dar por bueno. O sea, el historiador Juan Pablo Fusi, que es donostiarra, a veces le he oído decir que la historia no está escrita. No había nada que obligara a la existencia de ETA. No teníamos por qué haber vivido todo esto. Podrá haber causas que expliquen tal o cual cosa, pero nada lo justifica. Y nunca tendríamos que haber pasado por esto, ni tendría que haber sufrido tantísima gente que ha sufrido.
15: Bueno, hemos leído que el caso del asesinato de Manuel Pedreira, que fue el acicate de la...
17: Sí, Fuentes Pedreira.
15: Fuentes
17: bueno,
15: Pedreira.
17: Hubo una iniciativa, o sea, ya... Estaban formando una asociación, ya estaban decididos a hacerlo, y entonces sí. El primer atentado, cuando sí, ya estaba lo formado el grupo, fue este.
15: Lo que le quería preguntar es que creo que está todavía sin resolver.
17: Sí, bueno, eso es otra cosa que prueba que no ha habido una exigencia por parte de los dirigentes políticos en cada instancia del poder autonómico o el gobierno central de Madrid. No hay exigencia porque lo mínimo, si los presos que están saliendo ahora, si se arrepienten, qué menos que pedirles colaboración con la justicia, ¿no? Y darles ese mínimo... No sé, ese mínimo consuelo a las familias de saber exactamente en qué circunstancias o quién mató a su familiar, porque eso está ya, en fin, ya no va a haber una pena, por eso, por los años que han pasado.
15: Bueno, 40 años.
17: Y, por ejemplo, son casos muy, muy sangrantes, pues los desaparecidos, tres jóvenes gallegos... que fueron a ver una película, los tomaron por policías en Francia, fueron a ver El último tango en París en Francia, y los se sabe positivamente que los torturaron y que los hicieron desaparecer, y es que nunca han dado esa, no sé, ese consuelo a la familia que lo reclama una y otra vez, sí, de saber dónde están sus familiares.
15: Amparo, muchas gracias. 40 años después de esa concentración que hubo en la Plaza Guipúzcoa
17: de
15: San Sebastián, hoy de nuevo, por la memoria, por la justicia, por la dignidad y por la verdad. Gracias por estar hoy en Radio Nacional de España. Un saludo.
17: Un saludo. Muchas gracias a vosotros.
0: 11 y 17, 10 y 17 en Canarias.
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0: El Partido Justicia Europa ha interpuesto una querella ante el Supremo contra los 23 miembros del Consejo de Ministros que en marzo de 2021 aprobaron el rescate de la aerolínea Plus Ultra. Se les acusa de los delitos de prevaricación, malversación y tráfico de influencias.
18: En la Asamblea de Madrid, Isabel Díaz Ayuso carga con dureza contra Pedro Sánchez. Afirma que su destino está unido al de Rodríguez Zapatero, como hizo con el anterior fiscal general del Estado, que los puso ahí para proteger a la mafia, ha dicho la presidenta madrileña.
15: Y nos vamos ahora hasta la base de Torrejón en Madrid, donde el presidente del gobierno, Pedro Sánchez, está hablando del operativo que se va a desplegar este verano para luchar contra los incendios forestales. Vamos a escucharle.
19: Uno de los peores momentos, los peores incendios de su historia reciente. Estamos hablando de 350.000 hectáreas calcinadas. Hoy, casi un año después, estamos aquí con un mensaje claro e inequívoco, que es el que me gustaría trasladar a los medios de comunicación que nos acompañan para también comunicar al conjunto de la ciudadanía. Y es que vamos a poner, como hemos hecho siempre, aún más este año, porque hemos aumentado esas capacidades, vamos a poner todos los medios que están al alcance de la Administración General del Estado para reducir al máximo esta situación de emergencia y que no vuelva a suceder en cuanto a su dimensión. Creo que hay algo que los ciudadanos y ciudadanas de nuestro país hemos aprendido a fuerza de experiencia. Y es que el fuego no pide permiso, no negocia, no espera. Cada año nos golpea y desgraciadamente lo hace con más fuerza, más virulencia. Llega antes, es más agresivo y también es más difícil de combatir. Y esto no es una casualidad, es la huella de algo que nos viene alertando la ciencia desde hace muchos años, muchas décadas, y es una emergencia climática escrita sobre nuestra Tierra, donde la península ibérica y, por tanto, también España están particularmente afectadas. Negar esa realidad no salva ningún monte, no protege ningún pueblo, no evita ninguna pérdida. Por eso, creo que la única respuesta inteligente, proporcional al reto que tenemos por delante, es escuchar a la ciencia, es anticiparse y es prepararse ante cualquier evento climatológico extremo. Y eso es exactamente lo que estamos haciendo en estos meses, prepararnos. Porque detrás de mí hay mucho más que un dispositivo de medios humanos y materiales para afrontar el desafío de los incendios durante esta época que iniciamos. Hay todo un país preparado para actuar. Hay brigadas de refuerzo en incendios forestales. Hay la unidad militar de emergencias. Hay aviones del 43 Grupo. Hay personal especializado listo para intervenir allí donde el fuego aparezca. En definitiva, el mayor despliegue del Estado para una campaña antiincendios, el mayor, es lo que estamos presentando hoy. Porque somos conscientes, además, de que esta amenaza, desgraciadamente, va a más. Las temperaturas inusualmente altas, extremas de los últimos días, yo creo que son la prueba viva de efectivamente esa emergencia climática, y por eso hemos reforzado durante todo este tiempo medios, coordinación, concienciación ciudadana frente a la emergencia, también mejorando nuestros protocolos, aprendiendo de la experiencia. En definitiva, lo que hemos hecho en primer lugar es lo relativo a los materiales, medios materiales, que es siempre una de las principales preocupaciones de aquellos que actuáis en primera línea frente a los incendios. Vamos a contar con una flota de 10 aviones anfibios, con el nuevo kit apagafuegos para aeronaves A400 de Airbus y con 4 nuevos helicópteros Chinook y 2 Cougar que se suman a los medios ya operativos del batallón de helicópteros de emergencias. Nuestros equipos, por tanto, van a disponer de todas estas capacidades y de algunas otras que hemos visto en esta pequeña reunión que he tenido con cada uno de los representantes de unidades operativas. Y son drones de alta capacidad, vehículos todoterrenos, cámaras térmicas, sistemas avanzados de vigilancia y también de seguimiento. Este esfuerzo tendrá continuidad en un futuro inmediato con la incorporación, antes lo veníamos comentando con la ministra, la secretaria de Protección Civil y la vicepresidenta, y es la incorporación prevista ya de 7 nuevas aeronaves DHC-515 dentro de ese plan industrial de defensa de nuestro país que impulsamos para llegar al 2% del Producto Interior Bruto en inversión en seguridad y en defensa. Por tanto, primero, lo que hemos hecho, lo que vamos a continuar haciendo, es el aumento de esos recursos materiales. Segundo, creo que es muy importante seguir reforzando, mejorando, elevando la calidad de nuestra coordinación. Esta misma mañana se ha reunido aquí, he tenido ocasión de poder hablar con el ministro del Interior, con Fernando Grande Marlaska, en Torrejón, el Comité Estatal de Coordinación y Dirección de Incendios Forestales, el CECOT, para hacer balance de la campaña del año pasado y analizar todas las medidas previstas para esta campaña del año 2026. En fin, creo que esta batalla lo tenemos todos muy claro. Se gana conjuntamente, desde la unidad, desde la lealtad institucional y no desde la confrontación. Por eso hemos avanzado en unificar criterios básicos de actuación entre administraciones, desde, por ejemplo, la identificación de unidades de extinción hasta protocolos de usos de uso de medios aéreos, la comunicación de emergencias tan importante y la simbología operativa sobre el terreno. Y con mejoras, por cierto, en las herramientas de prevención. Antes lo comentábamos con la unidad de la Guardia Civil aquí presente. Hemos actualizado el índice de peligro de incendios forestales, que creo que es muy importante, que por primera vez además va a incorporar a los datos meteorológicos información sobre el estado de la vegetación y del suelo. En muchas ocasiones, muchos de vosotros y vosotras me habéis comentado las altas temperaturas del suelo que se alcanzan durante los meses más duros del verano. Por tanto, material, coordinación y finalmente yo creo que es muy importante la labor de concienciación. De concienciación, porque es fundamental que abordemos este desafío desde la coordinación ciudadana, también desde la concienciación y la educación en las emergencias. Ponemos en marcha, como sabéis, y yo tuve ocasión, por cierto, de poder visitar, creo recordar que fue en la ciudad de Toledo, Guadalajara, de Cuenca, perdón, Cuenca, efectivamente, ponemos en marcha el plan de formación ante emergencias en centros educativos. Lo digo en presente, pero efectivamente es en pasado porque lo pusimos ya en marcha. Con él tenemos esa ambición de llegar nada más y nada menos que a 25.000 centros educativos y, por tanto, a 8 millones de estudiantes que van a adquirir no solamente una formación sólida, una auténtica cultura de la prevención y, por qué no, también una oportunidad de conocer futuros oficios, futuras profesiones en todo lo que representa cada una de las unidades de los cuerpos que están involucrados en todo este mecanismo de protección civil. Yo creo que hay muchas líneas de defensa en la batalla contra el fuego. Esta es, sin duda alguna, crucial, la concienciación ciudadana. Pero la más crítica, la última que tenemos, es la que defienden nuestros servidores públicos. Por eso, este año, como sabéis, vamos a implementar plenamente la mejora de las condiciones de quienes combaten el fuego en primera línea, nuestras brigadas forestales, las BRIF. Lo vamos a hacer con un nuevo convenio que refuerza sus derechos salariales y laborales. De hecho, tuvimos ocasión de poder hablar sobre esta cuestión hace ya meses. Y no me cansaré, por tanto, de reivindicar al resto de administraciones competentes que sigamos con este camino de concienciación, de coordinación y de aumento de capacidades materiales. No estamos aquí porque el problema sea nuevo. Estamos aquí porque conocemos mejor que nunca cuál es el problema, el desafío que tenemos por delante, porque la ciencia, por cierto, nos permite medirlo con más precisión y porque hemos aprendido, a veces pagando un precio demasiado alto de vidas, a las cuales quiero honrar también con mis palabras, lo que significa llegar tarde o no estar preparados. Termino. Creo que muchos de los que estamos aquí presentes recordamos esa campaña de finales de los años 80 del siglo XX. Todos contra el fuego. Era una frase sencilla, pero también yo creo que tenía una verdad muy profunda que me gustaría compartir con todos vosotros y vosotras. Porque frente al fuego no hay ideologías, no hay límites competenciales. El fuego no distingue entre administraciones, no pregunta quién gobierna, no entiende de colores políticos. Y precisamente por eso España necesita un gran acuerdo, un gran pacto nacional frente a la emergencia climática. Miren, o mirad, si me permitís que os tutee, yo siempre tengo muy presente lo que me dijo el año pasado un trabajador de una brigada forestal de uno de los incendios a los que tuve ocasión de visitar a lo largo del verano del año pasado. Después de un día entero luchando contra las llamas en la provincia de León, este trabajador me dijo lo siguiente: hagamos gestión forestal a escala forestal. Y cuando hablamos de escala forestal no estamos hablando de una legislatura, ni estamos hablando de un año, ni estamos hablando de dos años. Estamos hablando de una visión estratégica y de mirada a largo plazo que implica una estrategia y un trabajo continuo y determinado durante décadas. Por tanto, nuestro único enemigo es el fuego y para derrotarlo necesitamos esa unidad, esa planificación y esa capacidad de respuesta. Pero sobre todo necesitamos recursos y todas las administraciones tienen que actuar en consecuencia. Que nadie, por tanto, lo olvide, invertir en prevención salva vidas, salva espacios naturales, salva también aquellos lugares, hogares que son más allá de lo material, son espacios emocionales donde muchas familias acaban perdiendo todo como consecuencia del azote del incendio. Recortar en prevención es, por tanto, todo lo contrario. A veces basta una imprudencia para provocar una tragedia, lo sabéis vosotros mucho mejor que yo, pero también basta una decisión responsable para evitarla, un aviso a tiempo, una llamada, una prevención adecuada, un gesto pequeño que puede salvar un bosque entero, un monte entero. Yo creo que los ciudadanos y ciudadanas, sobre todo vosotros y vosotras, sabemos lo que nos jugamos y este país va a defender su tierra, sus pueblos, a sus gentes, con más medios, con más conocimiento y con más determinación que nunca. Así que no les quepa duda a los ciudadanos y ciudadanas que vamos a estar

0: HC-515 especiales en la lucha contra incendios. Dentro de ese aumento del gasto en defensa de España del 2% exigido por la OTAN, y como novedad, se va a incorporar datos sobre la temperatura de la vegetación y el suelo. También planes educativos se van a desarrollar para ampliar la prevención del fuego, y se van a mejorar las condiciones, ha dicho, de las brigadas forestales. Frente al fuego, ha concluido, no hay ideologías, ha pedido un gran pacto nacional contra la emergencia climática con una estrategia a largo plazo.
1: Son las 9:30, son las 11:30, las 10:30 en Canarias.
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1: Buenos días. España es el único país de la Unión Europea que mejora sus previsiones de crecimiento este año pese al golpe de la guerra en Irán. Es el avance de las cifras de la Comisión Europea. Corresponsal David Vidueiro, buenos días.
3: Buenos días. Bruselas, más optimista que el gobierno, calcula que España crecerá este año una décima más que en su anterior previsión, 2,4%. La crisis en Oriente Próximo se notará más el año que viene, un 1,9% arriba, una décima menos. El principal riesgo, un posible debilitamiento del turismo. Y el panorama es más sombrío en el resto de Europa. En la zona euro, el conflicto en Irán resta 3 décimas de crecimiento este año y 2 el que viene. Y entre las peor paradas está Alemania, que pierde 6 décimas en este 2021. El déficit en España se estabilizará este año en el 2,4%, no bajará como se esperaba por el impacto de las ayudas a los sectores afectados por Irán, también Andalucía y Extremadura por las inundaciones. Bruselas calcula un salto de un punto en la inflación hasta el 3% este año, como la media, y bajará hasta el 2,5% el año que viene.
1: El gobierno satisfecho con las cifras, subraya el vicepresidente Carlos Cuerpo que Bruselas confirma la buena marcha de la economía española en un contexto geopolítico especialmente complicado. Ione Belarra apuesta por lograr acuerdos de cara a las elecciones después de que Gabriel Rufián se haya ofrecido a liderar una confluencia de izquierdas. La secretaria general de Podemos, en declaraciones a los medios en plena protesta del sector educativo en Valencia, ha optado por la prudencia y el respeto a los tiempos del portavoz y de Esquerra Republicana.
4: Nosotras queremos ser...
1: Multitudinaria manifestación, ya están escuchando, en Valencia, en la ciudad de Valencia, en esa huelga indefinida de los profesores. Están a las puertas del Scorch, exigen volver a hablar con la Consellería de Educación, una negociación que no llega a buen puerto después de días parados. Y a esta hora en Barcelona, Salvador Illa y los comunes firman el acuerdo presupuestario con el que el gobierno de la Generalitat de Cataluña se asegura sacar adelante las cuentas de este año. Barcelona, Lorena Enns, buenos días.
5: Bon dia, sí. La rúbrica del acuerdo entre Jessica Albiach y Salvador Illa está prevista que se formalice a partir de esta hora aquí en la Galería Gótica del Palau de la Generalitat. Primero protagonizarán el apretón de manos, después se reunirán en el despacho Valls-Ben y finalmente firmarán ese acuerdo presupuestario ante los equipos negociadores y la plana y también del PSC. Posteriormente comparecerá la consellera de Economía, Alicia Romero, para dar los detalles aquí en Palau. Pasadas las 12 del mediodía, será el turno de la líder dels comuns, Jessica Albiach. Con el visto bueno de los comuns, el govern tiene ahora ya la vía libre para convocar mañana al Consell Executiu Extraordinario que le permita enviar las cuentas al Parlament para iniciar la tramitación parlamentaria. Ahora sí, con los votos asegurados de la mayoría de la investidura.
1: Y ya ha comenzado en Madrid la sectoral de vivienda. Gobierno y comunidades estudian la distribución de los 7.000 millones de euros del nuevo plan estatal, una nueva norma muy cuestionada por algunas regiones como Madrid o Andalucía. Cuestionan las formas y también la invasión de competencias. Blanca Pascual.
6: Más de 400 propuestas, más de 30 reuniones con administraciones de diferente color. La ministra Isabel Rodríguez celebra haber alcanzado un acuerdo con las comunidades para que los 7.000 millones de este plan de vivienda estén ya disponibles en la segunda mitad del año.
7: Que celebro que hayamos llegado hasta aquí, a compartir esta conferencia sectorial con las comunidades autónomas, haberlas escuchado que quieren también firmar este acuerdo con el Gobierno de España. Creo que es una buena noticia, no solo para el Ministerio de Vivienda, que sin duda lo es, y lo comparto con ustedes, sino sobre todo para la ciudadanía.
6: Los fondos son el triple que el anterior plan. 4 de cada 100 euros van a destinarse a incrementar el parque público de vivienda asequible y además quedará blindado, lo que por otro lado ha suscitado las mayores críticas de las comunidades, sobre todo las gobernadas por el Partido Popular, que creen que se está invadiendo competencias.
1: Así cerramos.

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2: Muy buenos días. Actualizamos el tráfico a las 11 y 34 de la mañana y dos accidentes complican la circulación en Madrid de entrada a la capital. Uno a su paso por Alcobendas, autovía 1 que provoca el corte del carril derecho, y otro la A5 en Móstoles, ya en la vía de servicio, que está afectando al tronco principal. Tráfico lento también de entrada a Madrid por la 1 en Venturada, en Cantabria la 8 en Islares, sentido Torre la Vega, y en Navarra en la 15 en Cizur Mayor, en sentido Noain. Se complica también la entrada a Murcia por la 7 en Alamat de Murcia, esta autovía en Vícar en ambos sentidos, y en Málaga en los entornos de Los Monteros dirección Marbella, y San Pedro Alcántara en ambas direcciones. Por último, circulación lenta en Jaén, el A4 en los entornos de La Carolina ya hacia Castilla-La Mancha. Es una información de la Dirección General de Tráfico.
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3: Hace cuatro décadas, la cuenca del río Magdalena alberga a un polémico inquilino, un gigante africano que despierta la simpatía de unos y absoluto rechazo de otros. Son los hipopótamos del legado de Pablo Escobar. En los 80, el narco introdujo ilegalmente varios ejemplares en su hacienda Nápoles, en Antioquia. Hoy, más de 200 descendientes campan a sus anchas por un área similar al tamaño de la comunidad de Aragón. En Colombia han encontrado un paraíso sin sequías ni depredadores. El biólogo Jorge Moreno afirma que se reproducen más rápido y viven más años que en África.
4: Cuando hay sequías, los hipopótamos se congregan, se estresan mucho, se enferman, se agreden más porque están como congregados en los cuerpos de agua que se reducen, y a veces les da por buscar otros cuerpos de agua y salen a caminar, entonces se les quema la piel, se enferman, se ponen mal, y ahí son vulnerables a que se los coman animales como los leones y las hienas, que son grandotes y atacan en manadas. Pero en el Magdalena Medio, a lo sumo hay jaguares y pumas, muy pocos, por cierto, que además son animales mucho más pequeños y solitarios, que no son capaces de atacar una presa tan grande.
3: La naturaleza local sufre el impacto de esta especie invasora. Su presencia pone en riesgo a animales autóctonos. Además, un hipopótamo adulto, que puede pesar hasta 3 toneladas, consume de media unos 50 kilos de pasto al día. Con sus pisadas destroza el bosque tropical, pero lo peor está en sus desechos. Al defecar en cantidades industriales, alteran el equilibrio del río Magdalena, lo que acelera el proceso de eutrofización y contaminación del agua. Este alarmante fenómeno ha sido expuesto en una charla organizada por la Universidad Nacional por el investigador Germán Jiménez.
5: Y más cuerpos de agua eutroficados, ¿qué significan? Pues seguramente más cuerpos de agua que no van a ser viables para que en ellos persistan los organismos, tanto animales como plantas, que normalmente son parte de la biota de esos cuerpos de agua.
3: El impacto va mucho más allá de lo ecológico. La aparente ternura del hipopótamo contrasta con la letalidad de su naturaleza. En África causan cerca de 500 muertes al año. En Colombia ya representan una amenaza directa para las comunidades. En varias zonas del Magdalena Medio, su agresividad ha paralizado actividades artesanales como la pesca, el único sustento para pobladores de la cuenca.
4: Hay lugares donde han perdido personas humildes que viven de la pesca, han perdido su trabajo y tenido que dedicarse a otras cosas. Y una crisis de esos para una persona de bajos recursos, tener que cambiar de oficio no es cualquier cosa, por un lado. También hay casos como el de escuelas donde hay niños que ya no pueden ir a clase porque hay una manada de hipopótamos rondando por el lugar.
3: Y mientras unos sienten pánico, otros facturan. Turoperadores locales han convertido el avistamiento en un lucrativo negocio turístico.
6: ¿Sabías que en Colombia puedes hacer un safari? Tienes la oportunidad de ver la desembocadura del río Magdalena. Al llegar a este punto, comienza el avistamiento de hipopótamos.
3: Durante la observación y el estudio de su comportamiento, el investigador de la Universidad Javeriana, Germán Jiménez, ha confirmado una mayor agresividad que podría estar asociada al tráfico ilegal de las crías.
5: Las hembras cada vez están notando más la presencia humana porque seguramente asociarán esa presencia humana con el robo de crías. Entonces digamos que si a todo esto ya le sumamos entonces, otra vez, a lo ecológico, biológico, le sumamos todo esto que tenemos desde la perspectiva social, en la medida en que vayan desplazándose, vaya aumentando el número, todos estos problemas van a ir creciendo.
3: Frenar la invasión de este animal de naturaleza muy territorial es complejo. Las esterilizaciones que empezaron hace una década son costosas y lentas por la dificultad de manipular a los colosos. Tampoco han funcionado hasta ahora los planes para trasladar ejemplares a otros países. Por eso el gobierno de Gustavo Petro ha activado un drástico plan de choque. El pasado mes de abril, la ministra de Medio Ambiente, Irene Vélez, presentaba la estrategia que contempla varias rutas de control a seguir, que incluyen la eutanasia.
0: Es inminente que es necesario actuar para reducir la población. A 2030 tendremos al menos 500 hipopótamos afectando nuestros ecosistemas, afectando nuestras especies nativas como el manatí y como la tortuga de río. Es en responsabilidad con nuestros ecosistemas que tenemos que tomar estas acciones.
3: Un plan de sacrificio que desata el rechazo de sectores animalistas. En plena controversia ha surgido un supuesto salvador. Famoso hijo de un multimillonario indio, Amant Ambani, que ha ofrecido su mega refugio privado a los 80 ejemplares. Aunque el gobierno evalúa la propuesta con condiciones, detrás del aparente altruismo hay un oscuro historial de denuncias contra el magnate por supuesto maltrato y tráfico ilegal. Aunque la investigación ha sido archivada, su proyecto está en la lupa de organizaciones internacionales. En medio de un debate empantanado, los hipopótamos se multiplican sin control. Se reproducen en las aguas silenciosas de un idílico paraíso que, según los expertos, terminará por transformar radicalmente el hogar de la flora y la fauna nativa, además del entorno de los pobladores locales. Beatriz Viaño, para Radio 5 Todo Noticias.

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1: La Casa de la Cultura de Girona coge estos días la exposición This is Pop. La muestra nos lleva de viaje al Reino Unido de finales de los años 50, donde nace el pop art con obras de artistas como Peter Blake o del escultor Eduardo Paolozzi. De allí salta a Estados Unidos, donde el movimiento alcanza su máxima explosión de la mano de Andy Warhol, con sus míticos retratos de Marilyn Monroe o las latas de sopa Campbell, una crítica al consumismo de masas. Antoniella Montinaro es la comisaria.
2: El pop británico pues trabaja como más en el collage, un estilo de reflexión. Y el pop americano igualmente tiene ese punto de reflexión, de crítica al consumismo, pero es como mucho más publicitario.
1: La exposición también muestra cómo el pop art se adaptó en España durante el franquismo con colectivos como Equipo Crónica o Equipo Realidad, que utilizaron la estética pop para lanzar mensajes sociales y políticos.
2: Podemos apreciar en la ropa esa referencia a la situación histórica de España, podemos apreciar un traje militar, ¿no? Y un poco esta denuncia se encuentra en todos estos artistas. Las obras de Equipo Realidad son todas muy oscuras, recrean situaciones históricas.
1: En total, 64 obras de una treintena de artistas, algunos contemporáneos muy vinculados a la cultura pop, como Shepard Fairey, autor del célebre póster de Barack Obama, o Banksy, del que se puede ver una portada diseñada para la banda Blur. Una exposición que mezcla arte, cultura popular y mirada crítica y que convertirá a Girona en un pequeño epicentro del pop art hasta el 4 de julio. Love me do. Iker García y Gemma Esteva, Radio 5, Todo Noticias.

0: 11 menos cuarto en Canarias.
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0: Bruselas calcula que la economía española va a crecer este año una décima más que en su anterior previsión y alcanzará el 2,4%. Somos el único país de la Unión Europea que mejora sus previsiones de crecimiento a pesar de la guerra en Irán.
2: La crisis en Oriente Próximo se notará más el año que viene, cuando nuestra economía crecerá una décima menos. El principal riesgo, un posible debilitamiento del turismo.
0: La secretaria general de Podemos, Yone Belarra, cree necesario hacer equipo de cara a las elecciones generales después de que Rufián se haya ofrecido a liderar una confluencia de izquierdas.
2: Aunque Belarra apuesta por la prudencia y por respetar los tiempos del portavoz parlamentario y de Esquerra Republicana.
0: Hasta ahora en Barcelona, Salvador Illa y los comunes firman el acuerdo presupuestario con el que el gobierno de la Generalitat de Cataluña se asegura sacar adelante las cuentas de este año, una vez asegurado también el sí de Esquerra.
2: A la espera de conocer la letra pequeña, se sabe que el pacto incluye más partidas en vivienda, la creación de una Dirección General de Disciplina que se encargará de la inspección y de las multas por el incumplimiento de los límites al precio del alquiler.
0: Y en marcha precisamente la sectorial de vivienda. La ministra Isabel Rodríguez celebra haber logrado un acuerdo con las comunidades para repartir los 7.000 millones de euros recogidos en el nuevo plan estatal.
2: 4 de cada 100 euros irán al parque de vivienda accesible, que queda además blindado. Es el principal escollo que ven las autonomías, especialmente las del PP, por considerar que invade competencias.
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3: Te proponemos una exposición. Horizontes, una mirada retrospectiva a la migración en España tras la llegada de la democracia. Muestra la conquista de derechos humanos de las personas migrantes y su contribución al país desde la llegada de la democracia. Es una exposición itinerante y ahora la vas a poder ver en Madrid, en la Facultad de Políticas y Sociología de la Universidad Complutense y en el campus de Getafe de la Universidad Carlos III. Está acompañada de charlas y coloquios y te permitirá conocer de cerca la peripecia vital y el compromiso social de las personas migrantes.
4: Adiós, mi España querida, dentro de mi alma te llevo metida. Aunque soy un emigrante.
3: La exposición Horizontes está organizada por la OIM, Organización Internacional para las Migraciones en España, la Agencia de Naciones Unidas para las Migraciones, y financiada por el Ministerio de Política Territorial y Memoria Democrática. Se trata de una muestra retrospectiva sobre las migraciones en España tras la llegada de la democracia y está centrada en la reparación histórica. Por ello, pone especial énfasis en la conquista de los derechos humanos y los valores democráticos y en cómo estos han tenido un impacto positivo en la población migrante, especialmente los españoles que emigran y retornan. Jesús Díaz, portavoz de la OIM.
5: La exposición Horizontes nos cuenta la vida de los millones de españoles que emigraron durante el franquismo y de quienes regresaron después, cuando llegó la democracia. Nos habla de los obstáculos que tuvieron que superar y nos recuerda que la migración es una realidad que puede afectar a cualquiera, conectando esos desafíos con los que hoy viven muchas personas que emigran.
3: A través de Horizontes podemos conocer las primeras iniciativas legislativas que favorecieron la inclusión de los migrantes y el efecto positivo que generan en la sociedad. Estadísticas, historias de vida y análisis del contexto sociopolítico y legislativo nos permiten acercarnos a la vida en aquel momento y reconocer los avances logrados. Jesús Díaz.
5: La exposición reúne fotografías de quienes emigraron durante el franquismo, muestra escenas de su vida cotidiana, así como documentos, fichas, contratos, historias de vida de quienes se trasladaron a países como Alemania, Australia o Canadá. También incluye entrevistas actuales con personas que regresaron ya después de haber emigrado durante la época del franquismo.
3: Horizontes es una mirada a las migraciones y los derechos humanos desde el franquismo hasta la actualidad y nos muestra el cambio de una España que huía a una España que acoge. Jesús Díaz.
5: La exposición Horizontes es una oportunidad para conocer las historias desconocidas sobre la migración y comprender un poco mejor nuestro pasado, nuestro presente y nuestro futuro.
3: Horizontes, una mirada retrospectiva a la migración en España tras la llegada de la democracia. La puedes ver en la Complutense y en la Universidad Carlos III hasta principios de junio, para empezar a entendernos todos mejor. Débora Álvarez, Secretaría de Estado de Memoria Democrática, Memorias Democracia, Radio 5 Todo Noticias.
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6: En tierras cacereñas han lanzado estudiantes de tercero de la ESO un singular reto, pasar 24 horas sin sus adorados móviles. Una iniciativa totalmente novedosa, como indica Vicenta Jiménez, educadora social.
7: Nos hemos encontrado en bibliografía algo así, un proyecto de trabajo de campo donde retiramos de manera física durante 24 horas, retirarle el móvil y quedarnos con él tutelado.
6: La iniciativa tiene su origen en la Feria de Salud 2024 de Torrejoncillo, dedicada a la salud digital ante los problemas que se venían detectando.
7: Aquí detectábamos ya problemas visuales, problemas musculoesqueléticos, aparte de la dependencia emocional, la fragmentación del sueño, los trastornos del descanso nocturno.
6: El IESO Vía Dalmacia de Torrejoncillo llevó a cabo una primera experiencia con sus propios alumnos, que no fue sencilla.
7: Es verdad que había una cierta reticencia a entregar el móvil, porque lo consideran, digamos, que casi la prolongación de su mano.
6: Ante ello, este curso se decidió añadir un incentivo en la ampliación del proyecto a 8 centros de las comarcas del Valle del Alagón y la Sierra de Gata. Lo explica José Pedro Martín, director del IESO Vía Dalmacia.
8: Lo hemos compensado con un incentivo de un cheque regalo de 25 euros en una librería, material deportivo, así todo, pues no hemos llegado ni al 40% de participación.
6: De 328 potenciales participantes, aceptaron el reto 125. Tres de ellos, Gorka, Álvaro e Isaac, explican cómo vivieron esta experiencia.
9: Una forma de que no estemos tanto con el móvil y de enseñarnos que hay más cosas que se pueden hacer por las tardes en vez de estar ahí tirado en la cama con el móvil.
10: A mí me gustó mucho porque estuvimos todo el día para la calle, lo único malo no sabíamos la hora.
11: Se hizo bastante llevadero, no es para tanto. Yo además estoy acostumbrado a dejarlo de lado alguna vez. Por la noche lo noté un poco más porque ya a partir de las 9, 9 y pico se me hizo un poquito más pesado porque no se podía hacer muchas cosas. Aparte de ducharme, cenar y ya pues tirarme una hora y pico para ir sentar en el sofá viendo la tele.
10: Te hace más pesado en el tiempo que no estás para la calle porque si no tienes nada que hacer pues te aburre mucho.
6: Aunque solo fuese para quedar con sus amigos, la mayoría buscó otras opciones para seguir conectado, como indica José Pedro Martín.
8: No hubo desconexión digital. Muchos de ellos buscaron otras alternativas como si queremos llamar pantalla, pues la televisión o la Smart TV, pero también los ordenadores de casa o las tablets que había en casa, o incluso algunos los móviles de sus padres.
6: Tanto la retirada como la devolución de los móviles vino acompañada de cuestionarios para conocer cómo se sentían los alumnos, que descubrieron efectos positivos, como señala Gorka.
9: Dormí muy bien, no es por las horas. Por ejemplo, estoy con el móvil todo el día y duermo 8 horas. Me despertaba cansado, como sin energía. Luego, cuando estuve sin el móvil, noté que me desperté como muy bien.
6: ¿Y qué es lo primero que hicieron al recuperar el móvil? Lo comenta Álvaro.
10: Pues vimos el tiempo de uso y yo miré los WhatsApp y lo que me había llegado y ya está.
6: En torno al tiempo de uso de los dispositivos, el estudio ha dejado resultados sorprendentes, como expresa José Pedro Martín.
8: Es superior a prácticamente 5 horas diarias, pero hay un porcentaje nada desdeñable de alumnos que están entre 6 y 8 horas y un casi 10% que están más de 10 horas al día. No sabemos cómo pueden salir esas 10 horas.
6: De hecho, el experimento ha estado encabezado por dos profesionales educativos y dos sanitarios. Analizado los resultados, han perfilado propuestas para centros educativos, administraciones, instituciones y para las familias, que juegan un papel clave.
8: El 80% de ellos dicen que podrían interactuar más con las familias si no utilizaran tanto el móvil. Los padres sí les preocupa, pero no ejercen ningún tipo de acto ni de control.
6: ¿Y qué pueden hacer las familias?
8: Calla. Lugares de desconexión y tiempo de desconexión, que predicar con el ejemplo, que es una de las cosas que creo que hay que tener también en cuenta, que nosotros los adultos también tenemos que predicar con el ejemplo, no solamente reñir, sino también hacer.
6: De momento, algunos alumnos ya han cambiado hábitos personales, como señala Isaac.
11: Ahora el teléfono lo suelo dejar algunos días abajo en el salón y me pongo un despertador normal de estos de alarma de siempre, en vez de llevar el teléfono arriba, y duermo bastante mejor.
6: Manuel Carrasco y David Rodríguez, Radio 5, Todo Noticias.

0: hoy.
1: En una Unión Soviética bajo la mano de hierro de Brezhnev, asomada a la escasez y a punto de invadir Afganistán, llega a Moscú Elton John. Fue uno de los primeros cantantes occidentales en subirse a un escenario comunista y allí hizo las delicias de los rusos. Su primer concierto, tal día como hoy, fue tan íntimo y personal que emocionó a su público. Solo piano, percusión y su voz. I can't lie. 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Elton sintió que revolucionó la escena musical soviética. Esperaba que la ciudad y la gente fueran tristes y grises. Nada más lejos de la realidad, encontró un lugar diferente y unos ciudadanos ansiosos de algo nuevo. My old man is drunker than a barrel full of monkeys and my old lady, she don't care. Y de esa experiencia histórica salió un disco editado por un sello soviético. Empezaba una tímida apertura del telón de acero. Ángeles Vandrés, Radio 5, Todo Noticias.

0: Es mediodía, las 11 en Canarias.
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0: Estamos en la Audiencia Nacional. Termina la declaración de Víctor de Aldama por los contratos de mascarillas de Baleares. En su comparecencia, sabemos que ha salido el nombre de José Luis Rodríguez Zapatero. Informa Gemma Alfaro.
2: Sí, ha salido a relucir el nombre del expresidente del gobierno de forma colateral en la declaración de Víctor de Aldama. Según fuentes presentes, ha asegurado que Zapatero también utilizaba teléfonos desechables como parte de la trama de Koldo, pero que no sabe quién se los proporcionaba. En su caso, recordemos, sí que venían del comandante de la Guardia Civil, Rubén Villalba. Aquí no lo sabe. Sobre las mascarillas de Baleares, que es por lo que comparecía, Aldama ha desvinculado a Francina Armengol y a nadie de la Administración Balear, cuando ella la presidía, del cobro de mordidas. Dice que no le consta que reclamasen dinero por el contrato de mascarillas con soluciones de gestión, por los que pagaron algo más de 3.700.000 euros. A diferencia, ha insistido, de Ángel Víctor Torres, el que era presidente canario y hoy ministro, del que recuerda que Koldo le dijo que había que darle 50.000 euros.
0: La guerra y la crisis energética impactan en las economías europeas. La Comisión empeora sus previsiones. Salvo para España. David Vidueiro, corresponsal comunitario.
3: Sí, España esquiva el golpe de la crisis en Irán y mantiene su crecimiento. La gran economía que más avanza, 2,4% este año, una décima más que en la anterior previsión de Bruselas, con la demanda interna y la creación de empleo tirando del carro. Sin embargo, la situación en Oriente Próximo se irá dejando notar y el crecimiento para 2027 se quedará en el 1,9%. Un panorama mucho más optimista que el del resto de la zona euro, que retrocederá 3 décimas. Peores son las cifras de Alemania, 6 décimas menos de lo anticipado para este año. Donde más se notará el impacto del bloqueo del estrecho de Hormuz es en la inflación, que este año alcanzará en España el 3%, la misma cifra que en la zona euro. Las ayudas previstas por la guerra en Irán y por las inundaciones en Andalucía y en Extremadura explican que nuestro déficit se mantenga este año en el 2,4%, pero en cambio en Alemania los números rojos se acercan al 4% y superan el 5% en Francia.
0: Estamos en Almará, ciudadanos, trabajadores, instituciones, desde el Ayuntamiento a la Diputación, Gobierno regional, concentración en la localidad cacereña para retrasar o para pedir que se retrase el cierre previsto de la central nuclear. David Rodríguez en Almaraz nos cuenta cómo transcurre esta concentración. Adelante.
4: En unos instantes va a arrancar en la Casa de la Cultura de Almaraz este acto que tiene como finalidad renovar la alianza por Almaraz y pedir al Gobierno de España que revise el calendario establecido para el cierre de la central. De los dos reactores con los que cuenta, uno de ellos está previsto que cese su actividad en noviembre de 2027 y el segundo en 2028. A día de hoy el Consejo de Seguridad Nuclear está analizando la documentación y se prevé que en torno al verano haga pública su decisión técnica en torno a la central, a partir de la cual el Ministerio para la Transición Ecológica tomará la decisión definitiva. El acto de esta mañana reúne a las 100 entidades de toda índole que se han adherido a la plataforma, incluidos representantes de múltiples ayuntamientos, la Diputación de Cáceres y la Junta de Extremadura, de distintos siglos políticos.
0: Pedro Sánchez ha presentado la campaña de lucha contra los incendios en la base militar de Torrejón de Ardoz, en Madrid. Ha asegurado que se trata del mayor despliegue del Estado, que incorpora 7 nuevos hidroaviones, sistema de detección de la vegetación, temperatura del suelo. Sánchez insiste en que los incendios no entienden de ideologías.
5: Porque frente al fuego no hay ideologías, no hay límites competenciales. El fuego no distingue entre administraciones, no pregunta quién gobierna, no entiende de colores políticos, y precisamente por eso España necesita un gran acuerdo, un gran pacto nacional frente a la emergencia climática.
0: 12 y 4 minutos, 11 y 4 en Canarias. 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
12: ¿Qué tal? Muy buenos días. Actualizamos la información del tráfico a las 12 y 6 de la tarde y en estos momentos un accidente complica la entrada a Madrid por la A5 a la altura de Móstoles, donde encontrarán cortado el carril derecho de la vía. Circulación lenta especialmente en la entrada a Madrid por la 1 en Venturada por unas obras de mejora de la calzada. También en Cantabria, en la 8 en Islares y en Laredo, todo sentido Torlavega, y en Navarra, en la P15 en Tiebas en dirección a Pamplona. Se complica en Barcelona la P7, en Barbera del Valle sentido Tarragona, y la A7 en varios puntos en Murcia, de entrada por Alhama de Murcia, en Almería, en el entorno de Bécar en ambos sentidos, y en Málaga, en los tramos de los Monteros, sentido Marbella, y San Pedro Alcántara en ambos sentidos. Se encontrarán también complicada en Córdoba la A45 en Fernán Núñez, ya en sentido Antequera. Es una información de la Dirección General de Tráfico.
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13: Rozan ya los 30 grados en zonas del sur y también en el Cantábrico. Tenemos ahora mismo 31 grados en Sevilla, 29 en Bilbao. El ascenso térmico hoy muy notable en Lugo, Asturias, Cantabria, País Vasco, La Rioja, Navarra y Castilla y León. Mucho calor para la época del año en la que estamos en prácticamente todo el país. Temperaturas anormalmente altas que continuarán durante muchas jornadas. Se han activado hoy los primeros avisos amarillos por altas temperaturas de este año 2026. Están en Vizcaya por máximas de 34 y en Las Vegas del Guadiana, donde se pueden alcanzar los 38. Esperamos llegar a 38 en Badajoz, 34 en Bilbao, Toledo, Lleida y Zaragoza, 33 en Pamplona, 32 en Oviedo, 32 también en Madrid y 31 esperamos en Logroño. No esperamos cambios térmicos en el sureste peninsular, Baleares y Canarias. Tiempo estable y soleado únicamente con algunas nubes de evolución. Mañana en el noroeste, sobre todo hacia el norte de Galicia y zonas cercanas, podríamos tener algún chubasco tormentoso. El viento de levante soplando con fuerza en la provincia de Cádiz. Es una información de AEMET.
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14: Hablamos ahora en Radio 5 de una decisión judicial que puede ser importante para nuestra vida laboral y sobre todo para nuestro descanso. La Audiencia Nacional ha determinado que cuando un día festivo caiga en sábado, el trabajador tiene derecho a disfrutarlo aunque el sábado sea ese día de descanso. Es decir, que si el festivo cae en sábado, el empleado tiene derecho a un día de descanso adicional. Y esto sirve para todos los festivos del año, ya sean nacionales, autonómicos o locales. Es una sentencia que responde a una demanda de los sindicatos en el sector de los centros de atención al cliente, los llamados con el anglicismo call center o contact center. Vamos a analizar las consecuencias de esta sentencia de la Sala de lo Social de la Audiencia Nacional, cuál puede ser su aplicación, con Fernando Luján, que es vicesecretario general de Política Sindical de UGT. Hola, un saludo, Fernando Luján.
15: Hola, muy buenos días.
14: Bueno,
15: hola, muy buenos días.
14: ¿Ha habido sentencias previas sobre esta reivindicación? ¿Qué diferencia de las anteriores a esta que ahora ha dictado la Audiencia Nacional hay?
15: Pues esta sentencia se une a otra del mismo día, es decir, del día 19 de mayo, también impulsada por la UGT, en una empresa que se llama Ivens, que es una empresa de alquiler de vehículos. Estas dos sentencias dicen lo mismo, que es que no es posible solapar el descanso semanal, en este caso el sábado, pero se está refiriendo sábado, domingo o cualquier otro descanso semanal, con los festivos establecidos en el Estatuto de los Trabajadores, que son 14. En cualquier caso, esta sentencia ya recoge la doctrina que ha venido formándose por el Tribunal Supremo a partir de una sentencia del año 22 para la empresa Atento, posteriormente otra sentencia del año 25 para Zara, otras también del año 26 para Sitel, Espasa Calpe, y la última de 11 de marzo de este 26 para una empresa gallega, Autos Carvalho. Lo que viene a decir es que no se pueden compensar, no se pueden absorber los días festivos, que ya digo que son 14 al año entre los nacionales, autonómicos y locales, con el descanso semanal. Hacerlo de otra manera sería hurtar un derecho que tienen las personas trabajadoras, que es a disfrutar los festivos.
14: Bueno, sentencia que establece, como estamos escuchando, que los 14 festivos anuales deben disfrutarse plenamente por los trabajadores, independiente de qué jornada habitual tengan. ¿Se refiere solo a los sábados?
15: No, se refiere a los sábados y a los domingos. En este caso, en la sentencia de Content Center, que es la que estamos comentando, se refería exclusivamente a los sábados, pero lo que viene a decir nuestros tribunales, en este caso la Audiencia Nacional, que no puede haber una diferencia entre las personas que disfrutan de día de descanso semanal un sábado con las que disfrutan de descanso semanal un lunes. Es decir, que al final uno tiene derecho a disfrutar 14 festivos, con independencia de cuándo sea el día de su descanso semanal. En este caso estaba examinando el sábado, porque lo que habla la sentencia es de jornada de lunes a viernes o de lunes a sábado. Pero en realidad es algo extensible a cualquier día que sea tu descanso semanal.
14: Sentencia para esta empresa de centro de atención al cliente. La pregunta es, señor Luján, si es aplicable a otros sectores, si se tendrá que negociar en cada uno de los convenios, si se va a tener que hacer empresa por empresa.
15: Es algo que debería de asumir la COE, porque en realidad no está examinando solo en este caso el convenio colectivo de Content Center, está examinando el tratamiento jurídico que deben de tener los días festivos, y lo que termina concluyendo en este caso la Audiencia Nacional, pero ya digo que en consonancia con lo que ha venido diciendo nuestro Tribunal Supremo por lo menos a partir del año 22, es que las personas trabajadoras tienen derecho a disfrutar los 14 festivos y que esto no se puede ni solapar ni absorber por lo que es el descanso semanal, que son dos conceptos distintos.
14: Los 14 festivos nacionales, ¿qué ocurre con las fiestas autonómicas o locales?
15: No son los 14 festivos, es la suma de los días nacionales más los autonómicos más locales. Lo que dice el Estatuto de los Trabajadores es que esto deben de sumar 14 días festivos. Bueno, la consecuencia jurídica de esto es que cuando coinciden, en este caso en sábado, la empresa debe programar el disfrute de este festivo que ha coincidido en sábado o, en su caso, en domingo, otro día. Es decir, que lo debe de disfrutar, al final deben de tener 14 días de descanso en festivo.
14: Bueno, una sentencia que se puede recurrir. No sé si hay que esperar entonces a la decisión de la instancia judicial superior, que sería en este caso el Supremo, ¿no?, para fijar este derecho.
15: Es cierto que se puede recurrir, no lo sé si lo hará la patronal en este caso de empresas de Content Center, pero yo creo que lo prudente sería negociar en el ámbito de contraceptivos, pero también en el ámbito del resto de los sectores, cuál es el cauce que se da para programar el festivo cuando coincide en un día de descanso. La doctrina del Tribunal Supremo, que he citado, y la última del 11 de marzo del 2026, hace que las posibilidades de, en el caso de que lo hagan, de recurrir por parte de las patronales, pues sea muy escasa, por no decir casi imposible. Debería modificar el Tribunal Supremo una doctrina que está bastante consolidada. Festivo en día de descanso debe de compensarse, debe de hacerse en otro día.
14: Bueno, el próximo 15 de agosto, por cierto, cae en sábado y el Festivo Nacional. No sé si se va a llegar a tiempo para aplicar la sentencia.
15: Con arreglo a esta sentencia, deberán las empresas de programar su disfrute en otro día que no coincida con el descanso semanal.
14: Muy bien. Fernando Luján, vicesecretario general de Política Sindical de UGT. Gracias, un saludo.
15: Bueno, muchas gracias a ustedes.
11: 12 y cuarto,
0: 11 y cuarto en Canarias.
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0: Víctor de Aldama declara en la Audiencia Nacional que el expresidente del Gobierno, José Luis Rodríguez Zapatero, utilizaba teléfonos desechables como parte de la trama Coldo, pero no sabe quién se los proporcionaba.
16: Sobre las mascarillas de Baleares, Aldama no tiene constancia de que nadie del Gobierno de Francina Armengol pidiese dinero a cambio de contratar con su empresa, a diferencia del ministro Ángel Víctor Torres, entonces presidente de Canarias, que pidió 50.000 euros, según lo dijo Coldo.
0: La Comisión Europea empeora las previsiones económicas para todos los países de la Unión, salvo para España, que las mejora.
16: España avanza un 2,4% este año, una décima más que en la anterior previsión, gracias a la demanda interna y la creación de empleo. Para 2027 sí se empezarán a notar la guerra y la crisis energética, y el crecimiento se quedará en el 1,9%. La zona euro retrocederá tres décimas. Por otra parte, la inflación española está en el mismo nivel que la de la eurozona, el 3%.
0: Concentración en Almaraz, en Cáceres, para pedir que se retrase el cierre de la central nuclear.
16: Está previsto que sus dos reactores paren, uno en 2027 y el otro en 2028, salvo que Transición Ecológica decida lo contrario. 100 entidades, entre las que están el Gobierno extremeño o la Diputación de Cáceres, piden a esta hora que se aplace el cierre de una planta importante, dicen, para el futuro de la comunidad.
0: El presidente del Gobierno, Pedro Sánchez, ha presentado la campaña de lucha contra los incendios forestales con el mayor despliegue del Estado, que incluye 7 nuevos hidroaviones.
16: Sánchez insiste en que los incendios no entienden de ideologías y pide coordinación entre todas las administraciones para alcanzar un gran pacto nacional contra la emergencia climática.
0: Información de los mercados. Las bolsas europeas en verde, subidas moderadas, eso sí, a la espera de ver cómo abre Wall Street. ¿Y cómo cotiza Nvidia? Que ayer presentó resultados y, como debe ser, lo hizo cuando en Nueva York la bolsa había cerrado. Bolsa de Madrid, David Martínez, buenas tardes.
17: Buenas tardes. De momento, lo que vemos en las bolsas europeas son subidas muy contenidas, con avances moderados en la mayoría de los casos. Tan solo el índice de referencia de la bolsa de Alemania, el DAX, sube en torno a un 0,5%, y esto después de una apertura ligeramente en rojo, así que lo que estamos viendo es cómo las bolsas europeas van ampliando las ganancias a medida que avanza la sesión. Esto después de que ayer cerrasen claramente al alza, con subidas a más del 2% para el IBEX 35, por la esperanza de un acercamiento de posturas entre Estados Unidos e Irán. Ahora mismo aquí, en el selectivo español, lo que vemos es que suma un 0,4% y supera ya la barrera de los 18.100 puntos después de que ayer reconquistase esa frontera de los 18.000. Wall Street de momento apunta a una apertura de avances muy moderados, con la vista puesta en Nvidia. Como dices, ayer presentó resultados muy favorables, con beneficios que triplican en el primer trimestre del año su resultado frente al mismo periodo del año anterior. Aún así, la reacción en el mercado de fuera de horas tras el cierre de Wall Street fue a la baja, con descensos superiores al 1% para la compañía, la que es ahora mismo, por cierto, la más grande del mundo. Y lo que estamos viendo en este momento son subidas ligeras en la preapertura de la bolsa estadounidense, así que estaremos muy atentos a ver cómo reaccionan a los inversores a sus cuentas. El impulso de la tecnología relacionada con la inteligencia artificial y también esos buenos resultados de Nvidia sí se han notado, y mucho, durante la noche en las bolsas asiáticas. El índice de referencia de la de Japón, el Nikkei, sube más de de un 10, más de un 3%, perdón, impulsado especialmente por SoftBank, muy expuesto a la gran tecnología. También el índice de referencia de Taiwán sube en torno a un 3%, mientras que el de Corea se ha disparado más de un 8%, en este caso gracias al impulso de Samsung y de SK Hynix.
0: Bueno, en el IBEX 35, en el selectivo español, la mejor, con diferencia, Naturgy. Destacamos también al Banco Sabadell y muy poquitos valores en rojo, ¿no?
17: Sí, Naturgy ahora mismo destaca claramente como la mejor del día, con una subida de más del 3%. Uno de los motivos que está detrás de esta subida es la mejora de recomendación por parte de dos bancos de inversión. Uno es BNP Paribas y otro Morgan Stanley. Ambos han mejorado la recomendación sobre la energética y esto lleva a que sus acciones suban más de un 3%, en este momento. Logista también entre las mejores y el Banco Sabadell, ambas con subidas de en torno al 1,5% ahora mismo. Mayoría de valores en verde dentro del selectivo español. Dentro de las que caen, vemos como Grifols o Acerinox estarían entre las que más retroceden, pero en ambos casos con caídas de en torno al 0,5%, con lo que vemos como los retrocesos hoy son muy limitados en el IBEX 35.
0: El petróleo sigue a la baja, David.
17: Sí, después de las caídas que sufrió ayer por esas esperanzas de un acercamiento en las posturas entre Estados Unidos e Irán, ahora mismo vemos cómo retrocede otro 0,5% y el crudo Brent, el de referencia en Europa, se sitúa en el entorno de los $104 por barril, después de que esta mañana sí haya repuntado ligeramente hasta el entorno de los $106. Ahora mismo lo que vemos es esa nueva rebaja en la cotización del crudo con vencimiento en el mes de julio. Por lo demás, también nos fijamos en el oro, hoy bastante estable en el entorno de los $4,500 por onza, mientras que en las divisas lo que vemos es como el euro sigue retrocediendo ligeramente frente al billete verde y ahora mismo se cambia en el entorno del dólar con 16 centavos.
0: Gracias, David, hasta luego.
17: Hasta luego, gracias.
0: ¿De qué va hoy fin de mes? El programa de actualidad económica de Radio 5, Manu Martínez, buenas tardes.
18: ¿Qué tal, Fernando? Pues tenemos mucha actualidad, ¿eh? Con esas previsiones que ha mejorado ligeramente la Unión Europea para el ejercicio económico de España este año. Trataremos ese tema del que hablaba Carlos hace unos ratitos, unos momentos aquí en Radio 5, con saber si al final no podemos acabar pillando todos. Si un festivo cae en sábado y esto se puede extender a otros
0: si
18: gremios.
0: Lo puedes librar luego cualquier día de la semana.
18: Exacto,
0: ¿no?
18: vamos
0: la Audiencia Nacional ha dicho que sí.
18: Pero
0: en principio,
18: para un colectivo determinado. Pues vamos a ver si eso se puede extrapolar a otros colectivos profesionales. Y a esta hora están presentando los notarios y el sector de los gestores administrativos una alianza que yo creo que nos puede interesar a todos. Porque antes o después todos tenemos que hacer trámites como, por ejemplo, pedir un poder notarial, ir a arreglar papeles de cara a una herencia, trámites. Generalmente hay que ir a la notaría, pedir cita. Bueno, pues presentan, a esta hora lo están haciendo, luego vamos a charlar con ellos, una plataforma para que podamos hacer las cosas desde casa, en remoto. Vamos a ver qué procedimientos se van a poder hacer y si vamos a poder ahorrar, sobre todo tiempo, que yo creo que es algo que, tal y como está el mundo, no nos viene mal. Y luego tenemos, en la segunda parte del programa, consultorio de autónomos. 91-346-1106, si tenéis alguna duda, responde a Anabel González o findemes@rtve.es. Así que ya ves, muy completito el día de hoy.
0: Desde luego. Gracias, hermano.
18: Hasta luego.
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20: Las estafas online han evolucionado considerablemente y los estafadores se encuentran en la población mayor un blanco fácil y más cuando de dinero se trata. A través de correos falsos, sitios web dudosos o llamadas fraudulentas, los ciberdelincuentes buscan conseguir información personal de las víctimas. Recientemente se ha detectado una campaña fraudulenta de envío de cartas a beneficiarios de prestaciones de la Seguridad Social solicitando a los pensionistas documentación personal para poder ingresar en sus cuentas una determinada cantidad por incremento de su prestación. Hoy, junto al Instituto Nacional de Ciberseguridad, el INCIBE, hablaremos de en qué consiste este fraude, qué hacer en caso de resultar víctimas y cómo prevenirlo.
1: Hola Conchi, ¿cómo estás? Hoy soy yo la que tenía muchas ganas de encontrarme contigo y contarte.
21: Ay, Elena, claro, cuéntame, ¿qué ocurre?
1: Me he acordado de ti, bueno, más bien de tu padre. Y antes de que sea demasiado tarde, te lo comento para que estéis prevenidos, ¿vale?
21: Me estás asustando.
1: Tranquila. Resulta que al parecer está circulando una estafa en forma de carta en papel que supuestamente procede de la Tesorería de la Seguridad Social. En ella se solicita a los usuarios pensionistas el envío de una fotografía del DNI por ambas caras, junto con otros documentos personales y sensibles, alegando que los datos de los ciudadanos se habían perdido tras un ataque informático y que eran necesarios para poder recibir un aumento en la pensión de jubilación.
21: Madre mía, pues mi padre se lo creería, claro que sí.
1: Tu padre y otros muchos, si se trata de dinero, pero claro, lo primero es sospechar porque yo que he visto la carta he comprobado que el correo electrónico al que solicita el envío de la documentación es de un dominio genérico que no corresponde con el de la Seguridad Social, por ejemplo.
21: Buena pista esa entonces, ¿no? Oye, ¿y a quién se dirige?
1: Los destinatarios suelen ser personas que reciben una pensión o cualquier otra prestación económica de la Seguridad Social.
21: ¿Y qué buscan los delincuentes?
1: Pues obtener documentación relativa a los beneficiarios y a continuación realizar movimientos fraudulentos sobre las cuentas bancarias o ante otros organismos.
21: Pues has hecho muy bien en contármelo, porque yo a mi padre siempre le estoy insistiendo que tiene que tener cuidado y ser precavido con lo que hace, pero ¿cómo podría saber mi padre si esa carta es fraudulenta o real?
1: A ver, este tipo de documentos suelen contener faltas de ortografía, frases inacabadas o mal redactadas o plazos muy reducidos que inducen a actuar con urgencia, por ejemplo. Además, en el caso que te estoy contando, puedes ver que, aunque el logo que aparece arriba es el de la Tesorería General de la Seguridad Social, la supuesta firma es de la directora general del INSS.
21: Entendido. Me pongo en el caso de que mi padre reciba esa carta en algún grupo de WhatsApp en el que esté con amigos. De entrada, desconfía porque no le convence lo que ve y me avisa. Eso es lo que me gustaría. Bueno, ¿qué le digo que haga?
1: En primer lugar, felicítale por haber contrastado la información y haber sospechado de la veracidad del correo o del mensaje. Y luego dile que no siga las indicaciones de la carta y no proporcione nunca datos personales ni bancarios.
21: Debería informar en el grupo de WhatsApp sobre la falsedad del aviso, ¿verdad?
1: Eso es, que lo diga para que nadie caiga y que no reenvíe ni comparta esa imagen para evitar que se siga propagando el bulo y el fraude. Además, yo aconsejo que todas las personas que lo reciban contacten con la entidad suplantada, la Tesorería General de la Seguridad Social en este caso, para que tome las medidas necesarias.
21: Pues mira, uno de los consejos que yo le doy siempre es que dude ante una comunicación aparentemente oficial y que contacte directamente con la empresa o la entidad involucrada para contrastar esa información.
1: Muy bien, Conchi. Pensad que un organismo así nunca le solicitará que envíe información o documentación a un correo electrónico, así que por defecto siempre hay que desconfiar de estos requerimientos.
21: Ah, y otra cosa que le digo siempre es, papá, si dudas, llama al 017 de INCIBE.
1: Exacto, la línea de ayuda en ciberseguridad. Están disponibles todos los días del año de 8 de la mañana a 11 de la noche. Adiós, Conchi.
21: Gracias, Elena. Nos vemos pronto. Desde León, Conchi Álvarez
1: y Elena Carrera de INCIBE,
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0: Hoy en Letra y Música nos hacemos eco de un nuevo reconocimiento para Joan Manuel Serrat.
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0: El primer premio de honor que otorga la Academia de la Música de España. Un galardón creado para distinguir a las figuras fundamentales de la creación musical de nuestro país. Serrat recibirá esta distinción en la gala que se celebrará el próximo 26 de mayo en Madrid.
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0: La Academia de la Música destaca así una carrera de más de 5 décadas y su contribución decisiva a la canción de autor, la poesía y el compromiso social. La presidenta de la Academia de la Música de España, Soledad Jiménez, ha señalado que Serrat ha puesto palabras a lo que sentíamos y ha elevado la música a ese territorio donde conviven la poesía, la conciencia y la emoción verdadera, y que el cantautor ha sido y será faro, referencia y casa para varias generaciones dentro y fuera de nuestro país.

0: Las 11:30 en Canarias.
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0: Buenos días. El Partido Popular amplía el número de comparecientes en la Comisión de Investigación del Senado sobre la SEPI, después de que la justicia haya imputado al expresidente del Gobierno, José Luis Rodríguez Zapatero. Cita a la secretaria del expresidente, a Gertrudis Alcázar, al exministro y gobernador actual del Banco de España, José Luis Escrivá, y a Cristóbal Cano, gestor de Julio Martínez, amigo de Zapatero, al que de momento no llaman, a la espera de que comparezca ante el juez el próximo mes de junio. Alicia García, portavoz del PP en la Cámara Alta.
2: Y estamos expectantes también a lo que vayamos, a lo que se pueda seguir conociendo, y expectantes también a lo que ocurra el 2 de junio, cuando todo un expresidente del Gobierno, el referente moral de la izquierda, tenga que comparecer ante el juez. Cuando eso ocurra, valoraremos si le volvemos a citar o no.
0: Huelga indefinida de la educación en la Comunidad Valenciana a esta hora frente al Scorch en Valencia. Multitudinaria manifestación para arropar a los 300 directivos de colegios e institutos de la región que presionan con dimitir de sus cargos. Siguiendo esa protesta, un micrófono de Radio Nacional de España. Lorena Mayordomo, buenos días.
3: Buenos días. Como dice, siguen las protestas en el exterior de este Parlamento valenciano al grito de consellera dimisión. Mucho ruido, muchos docentes y muchas ganas de seguir negociando mientras continúa la cascada de renuncias de directores de centros. De momento 100, pero podrían ser muchos más en las próximas horas. Jaume Olmos es uno de ellos.
4: Lo hacemos por dignidad y coherencia, y lo hacemos por nuestras familias, por nuestros alumnos y sobre todo por nuestros compañeros y compañeras que están agotados, que no pueden más, que no hacen más que cogerse bajas de forma constante por cuestiones de salud mental. No poder atender como toca a nuestros alumnos y alumnas es muy duro para nosotros.
3: Sus demandas de momento no se atienden, pero el presidente de la Generalitat, Juanfran Pérez Llorca, asegura que su oferta los dejaría entre los mejores pagados de España.
5: Todos y cada una de las reivindicaciones que hace la educación están en un documento puesto sobre la mesa. Cuando quieran volver a dialogar, que lo hagan.
3: Los docentes siguen pidiendo bajada de ratios y aumento de salarios. Ya son 9 los días de huelga indefinida en la educación pública valenciana.
0: El alcalde de Madrid, José Luis Martínez Almeida, advierte de los importantes problemas de tráfico que habrá en la capital con motivo de la visita del Papa el próximo mes de junio. Pide a las empresas fomentar el teletrabajo. Laura Villalba, buenos días.
6: Buenos días. Y va a predicar con el ejemplo. El del 3 y el 9 de junio los empleados del ayuntamiento teletrabajan. Para los que tengan que desplazarse esos días, transporte público gratuito de la EMT con un 25% de refuerzo en la flota y taxis trabajando al completo los días 6 y 7. En cuanto a los cortes de tráfico, van a estar muy repartidos, pero los puntos críticos, la Plaza de Lima, que cierra por completo el día 3, y el entorno de Cibeles, cerrado a cal y canto desde el día 4. Eso sí, desde hoy se cierran ya algunos carriles y el alcalde Almeida pide paciencia.
7: El mensaje es: todos vamos a estar afectados, vivamos donde vivamos, en la ciudad de Madrid, de una manera u otra, tanto por los eventos centrales como por los diferentes desplazamientos y comitivas que se va a producir a lo largo de todos esos días.
6: Para vehículo privado, lo mejor la M30, y en cuanto al mapa total de cierre, se irá dibujando en función de los desplazamientos del Papa y su comitiva. La asistencia va a superar el 1,5 millones de personas y la ocupación hotelera el 85%. Además, se abren 33 espacios deportivos para pernoctaciones, más allá de colegios religiosos que también van a prestar sus instalaciones.
0: En el primer mes del abono único de Renfe se han superado el 1,5 millones de viajes en cercanías y en media distancia. Usuarias Torza.
8: Sí, los trenes de media distancia concentran la mayor parte de esos viajes, superando el 1,000,000. Cercanías y Rodalíes no llegan a los 250.000 trayectos. El abono único es esa iniciativa que impulsó el Gobierno hace un mes para desplazarse en trenes y autobuses de forma ilimitada durante 3 días mediante un único billete. Cuesta 60 euros, la mitad, 30 si eres menor de 26 años.
0: Cerramos así este boletín de noticias. Abrimos los deportes aquí en Radio 5.
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9: ¿Qué tal? Muy buenos días. Actualizamos el tráfico con un alcance que sigue complicando la entrada a Madrid por la A5 a la altura de Móstoles, aunque las mayores complicadas siguen estando en el acceso a la capital por la 1 en el entorno de Venturada debido a unas obras de mejora de la calzada que provocan complicaciones de hasta 6 kilómetros, tráfico intenso en Guadalajara capital, en la 2 en sentido Madrid, en Cantabria en la 8 en Laredo sentido Torlavega y en Barcelona en la A7 en Barbera del Vallés hacia Tarragona. Tráfico lento también en la entrada a Murcia por la 7 en Alavés.

0: Autónoma de Murcia y en esta autovía en varios puntos, Almería a la altura de Vicar en ambos sentidos y en Málaga en los entornos de Los Monteros dirección Marbella y San Pedro Alcántara en ambas direcciones. Es una información de la Dirección General de Tráfico.
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2: Vamos a abrir las puertas del deporte de Radio 5. Unai Emery vuelve a triunfar. El Aston Villa se hizo anoche con una Europa League de gran protagonismo español, porque es la quinta vez que el de Hondarribia levanta el título, demostrando que es el rey de esa competición. Nos quedan más finales, la de la Champions, la de la Conference y la de la Liga de Campeonas. En el Real Madrid seguimos pendientes de las elecciones a la presidencia. En Atenas está todo listo para la disputa de la Final Four de la Euroliga, en la que Madrid y Valencia van a disputar mañana la segunda semi. Además, el Giro de Italia vive hoy su etapa número 12 después de que Enric Mas rozara el triunfo ayer. Tenemos tenis y mucho más deporte. Pedro Molina, muy buenas.
3: ¿Qué tal? Muy buenas.
2: Pues vamos a empezar de nuevo pendientes de la actualidad del Real Madrid, que la sigue marcando Riquelme. Luis Castro, buenas tardes.
4: ¿Qué tal? Buenas tardes, sí. Sobre todo ayer, ya lo comentábamos en el vestuario, en esa, no comparecencia, sino asistió a un foro internacional en el que estaba, nos dejó algunas pistas y se volvió a dejar ver anoche en el documental de Netflix que se le hizo a Rafa Nadal. Ahí no quiso dar pistas, pero le podemos contar a los oyentes que se le va acabando el tiempo a Enrique Riquelme. Ponemos esa fecha el 23 de mayo donde tiene límite para presentar la candidatura, pero es que hoy jueves es un procedimiento formal, tiene que dar cuenta a esa junta electoral de que sí se va a presentar. Entendemos que sí lo va a hacer para ganar un par de días más de tiempo y, como él mismo dijo ayer a los micrófonos de Radio Nacional, entre otros, vamos a dejarle esperar a ese sábado porque están trabajando a marcha forzada. Volvemos a recordar, presentar ese aval de cerca de 200 millones de euros y, evidentemente, algo que sí que cumple, ser ciudadano español y tener más de 20 años de socio. Así que estamos en esa cuenta atrás para saber si tenemos elecciones o no a la presidencia del Real Madrid.
3: Pues si pasa algo de aquí a las dos, por supuesto, nos pides paso. Gracias, Luis.
4: Gracias.
3: Mientras, en el Barcelona ya hubo elecciones, el club ganó la Liga y ahora todos son celebraciones. Germán García, buenas tardes.
5: ¿Qué tal? Buenas tardes. Sí, efectivamente una semana de celebraciones. Ayer hubo la cena de los campeones, como se le denominó, en una cena que tuvo lugar en Castelldefels, cercano a Barcelona. Estuvo toda la plantilla, cuerpo técnico, estuvo Joan Laporta, también el actual presidente Rafa Juste y, sobre todo, muy aclamado Robert Lewandowski en su adiós, en su despedida del Fútbol Club Barcelona. También aclamado por la gente que los esperaba fuera, sobre todo Lamine Yamal, como no podía ser de otra manera. Koundé solo estuvo 45 minutos en esa cena, fue el primero en salir, y los últimos en marcharse fueron Rafinha y Araujo como jugadores y también Hansi Flick, que estuvo con Joan Laporta durante toda la velada. Al final, precisamente en esa cena, Joan Laporta dirigía estas palabras hacia el equipo por el esfuerzo de toda la temporada.
6: Estem molt agraïts per tot el que feu, per l'esforç que feu i per el talent que teniu, però sobretot per aquest esperit de grup, aquest esperit d'equip que teniu, que és la clau de l'èxit. Visca el Barça i visca Catalunya.
5: La clave del éxito, que decía Joan Laporta, que es ese espíritu que tienen de lucha y que mantenerse unido es lo que les ha llevado a conseguir los dos títulos esta temporada. También hablaron el actual presidente Rafa Juste y el primer capitán Ronald Araujo, que los vamos a escuchar a los dos seguidos. Araujo, sobre todo, agradeciendo a Robert Lewandowski lo que ha hecho en este equipo. Los escuchamos.
7: Como estoy muy content de que vosaltres sempre us sabeu aixecar, siempre capitán os sabéis levantar, sobre todo en los momentos muy difíciles.
8: Agradecimiento a Robert, porque al final vino en un momento del club donde estábamos pasando un mal momento, donde era difícil ganar títulos, y él trajo esa disciplina, ese compañerismo.
5: Un Robert Lewandowski que recibió una placa de homenaje en su adiós del Fútbol Club Barcelona. Vivirá su último partido en Mestalla este próximo sábado. El equipo sigue las celebraciones porque hoy han entrenado y posteriormente se van a Por Aventura, una jornada lúdica en donde va a estar el equipo, el staff técnico y también familiares. Y mañana asistiremos a la última rueda de prensa previa a un partido oficial de esta temporada de Hansi Flick. Hablará al filo de la una del mediodía.
3: Pues mañana estaremos pendientes de Flick. Hoy siguen las celebraciones. Gracias, Germán. Un abrazo.
5: A ti, hasta luego.
2: Barça, Real Madrid y Atlético no van a estar en la final de la Champions del próximo día 31 para que los equipos ya calientan motores.
3: Sí,
2: equipo,
3: de hecho,
2: es día 30, ¿no?
3: Hoy es el sábado que viene.
2: 30.
3: 30, bueno, pues te cambia. Bueno, de hecho, en menos de 2 horas van a hablar los miembros del Arsenal y además lo van a hacer 2 días después de hacerse con la Premier, corresponsal en nombre de Guillaume Montús. Buenas tardes.
9: Hola, Pedro. Sí, hoy toca el Media Day que organiza la UEFA para los finalistas. Estamos citados en Colney, en el norte de Londres, en el centro de entrenamiento de los Gunners. Concesión abierta a los medios, luego rueda de prensa con el manager y algunos jugadores. Va a ser interesante porque todavía no hemos escuchado a Mikel Arteta y a ninguno de los flamantes campeones de la Premier. Lo fueron sin jugar, recordemos, el martes por la noche por este empate del Bournemouth con el City de Guardiola. La temporada ya es histórica para el Arsenal y su técnico, primer título liguero en 22 años para los londinenses. Lo puede ser todavía más en 9 días si logran esa primera Champions de la historia del club en Budapest frente al PSG. Vamos a ver cómo se preparan para las citas y podemos hablar con algunos representantes españoles de la plantilla y unos cuantos, Raya, Kepa, Zubimendi, Merino y Mosquera, y por supuesto esto lo contaremos por aquí.
3: Pues mañana lo escuchamos. Gracias, Guillermo, un abrazo.
9: Hasta luego, chao.
2: Bueno, ayer los que lo hicieron fueron los miembros del actual campeón de Europa, el PSG, con Luis Enrique a la cabeza. Sandra Romero, buenas tardes.
10: Muy buenas, un Media Day marcado por elogios al Arsenal de Mikel Arteta, y es que Luis Enrique piensa esto del entrenador vasco.
11: Si miras las estadísticas del Arsenal, ahí ves a Arteta. Arteta es un entrenador líder, que desde que cogió al Arsenal ha cambiado la mentalidad del equipo, de lo que significa un equipo que llevaba mucho tiempo sin ganar, ahora vuelve a ser competitivo.
10: El PSG quiere ser el primer equipo que revalida la Champions League desde el Real Madrid, que ganó 3 seguidas con Zidane. Y esto es algo que está presente en el vestuario del club, como decía Nuno Méndez.
12: No, por veces no damos cuenta que estamos haciendo historia, pero después, si ganamos la final, que ojalá ganemos, vamos a concretizar que estamos haciendo historia, y si ganamos 2 seguidas y nada más.
10: Además, es obligatorio para el Media Day de la final de la Champions tener una jornada de puertas abiertas, algo que es muy extraño para el PSG, ya que es solo la segunda vez en toda la temporada que los medios acuden a un entrenamiento del equipo. Sin embargo, Luis Enrique organizó un partido con todos los jugadores que estaban disponibles y los medios de comunicación, bueno, podían ver desde una pantalla gigante los esquemas y las posiciones de los jugadores, una medida que busca no enseñar ninguna táctica que pueda emplear en esa final de la Champions League. Lo más interesante de ayer es que Ousmane Dembélé estuvo ausente en el entrenamiento tras sufrir molestias en el último partido de Liga ante el París FC. También son baja Achraf Hakimi, William Pacho y Nuno Méndez, es decir, 4 de los titulares. Aún así, ninguno está descartado para el encuentro de Budapest.
2: Gracias, Sandra. El equipo que va a volver a la Champions la temporada que viene es el Aston Villa, que ayer se hizo con la Europa League de la mano de Unai Emery, el rey de esta competición. María Estefano, buenas tardes.
13: Muy buenas. Si el Aston Villa jugará el año que viene la Liga de Campeones. El técnico vasco Unai Emery ha levantado su 5ª Europa League tras la victoria anoche 0-3 ante el Friburgo alemán, con los goles de Tielemans, Semi Buendía y Rogers. Es el primer título del club inglés en 44 años. Así lo celebraron. Tras la final, Emery sacaba pecho en Movistar del progreso del equipo.
14: Muy contento, very happy, muy contento, muy felices, porque estamos consiguiendo otra vez recuperar ciertas cosas o ciertas emociones que hacía mucho tiempo no se vivían.
13: El conjunto de Birmingham consiguió ser campeón de Europa y de la Supercopa en 1982 y ahora consigue acercarse a los mejores con un nuevo título continental. En el club inglés destacó el argentino Dibu, portero del Aston Villa, y también el español Pau Torres.
3: Gracias, María. Unai Emery, 5 títulos europeos, algo que solo tienen Carlo Ancelotti, 5 Champions, José Mourinho, 2 Champions, 2 Europa League y 1 Conference, y Giovanni Trapattoni en época de Champions, UEFA y de Copa. Juan Carlos Tendo ya acaba de hablar con el hermano de Unai Emery y nos cuenta pues cómo lo han vivido, ¿no? Hola, Juan Carlos.
15: Saludos, lo ha vuelto a hacer Unai Emery, 5ª Europa League que consigue el técnico guipuzcoano. Hemos localizado en el aeropuerto de Estambul, donde se jugó la final entre el Aston Villa y el Friburgo, a su hermano Igor, que además es el presidente del Real Unión de Irún. Comentaba que pudo hablar con su hermano después de la final.
16: Sí, bueno, ayer anoche, después del partido, sí que tuvimos un buen momento para juntarnos, abrazarnos y nada, compartir la alegría que teníamos todos. Tanto la Aston Villa como la familia, pues todos muy, muy contentos. Y nada, comentando un poco por encima pues lo, la seriedad con la que jugaron el partido y sobre todo esa seriedad, ese respeto al rival y de hacer las cosas bien, pues el Aston Villa demostró que es mejor equipo que el Friburgo y ganó.
15: Las palabras de Igor, el hermano de Unai, cree que más adelante se va a valorar esta gesta del entrenador guipuzcoano. Por cierto, la familia Emery, máxima accionista del Real Unión, ahora en Primera Federación, pero al que se pretende devolver a medio-largo plazo al fútbol profesional.
2: Gracias, Juan Carlos. Y el próximo miércoles, el que busca la Conference, el Rayo Vallecano.
3: Ante
2: el
3: Crystal Palace. Ojo a los ingleses, que podrían hacer triplete. Esperemos que no. Lo hagan en competiciones europeas. El Leipzig, primera final de su historia, desplazamiento masivo de los magicanos. Ayer, día de medios, también en el radio, no pudimos escuchar lo que decían, porque hablaron un poquito más tarde de este programa. Íñigo Pérez, ahora sí, sobre lo que daría por ganar la final.
17: Soy bastante burro y si me pones este tipo de preguntas, no quiero decir algo que luego vean mis hijos y digan, no quiero, no sé, entregaría prácticamente todo. Si te sirve con eso, luego añade tú la parte del cuerpo que quieras, pero sí, yo creo que entregaría prácticamente todo lo que tengo por ver celebrar a Vallecas en sus calles, en el estadio, celebrarlo con ellos al día siguiente. Sí, elige lo que quieras, pero entregaría todo lo que tengo, sí.
3: Y nuestro compañero Juan Martín acaba de estar con el presidente del CSD, con el señor Uribes, que le ha hablado así, de verdad, yo a la final y a lo que viene.
18: Bueno, y luego volveré a Madrid haré la maleta de nuevo y me iré a Leipzig a ver al Rayo Vallecano. Estuve ya en la semifinal en Vallecas y ahora pues vamos a disfrutar de esta final que es histórica, de un equipo del barrio de Vallecas, del pueblo de Vallecas, que lo ha hecho extraordinariamente bien, y la verdad es que yo estoy muy feliz de ver a un equipo español como el Rayo en esa final, que yo creo que van a ganar, porque han llegado ya hasta ahí pues para rematar, hay que hacerlo, ¿no? Y yo creo que son un equipazo que se merece estar donde están. Y ahí estaremos acompañándoles también, claro que sí.
3: Decía luego el señor Uribes, porque antes va a estar este fin de semana en la Final Four de la Euroliga de baloncesto.
2: Bueno, más finales europeas. El sábado el Barça va a disputar en Oslo la de la Liga de Campeonas. ¿Cuál es el plan de las azulgranas? Josep Capel, muy buenas.
19: ¿Qué tal? Muy buenas. Pues ya se han ejercitado esta mañana la última sesión preparatoria en Barcelona, en la ciudad deportiva, porque la última va a ser mañana en el escenario del partido. Recordemos el estadio Uleval. Esto, como digo, va a ser mañana con rueda de prensa de un par de jugadoras y de Pera Romeo a partir de las 4:45 y a las 4:30 esa última sesión preparatoria. El equipo va a viajar nada en un ratito. A las 3:30 está previsto que viajen ya directamente para Oslo. Llegarán aproximadamente, si no hay problemas, a las 7 de la tarde, y pendientes estamos de la lista de convocadas. En principio deberían entrar las dos que vienen con problemas físicos, tanto Hansen, que recordemos se lesionó tras el partido de vuelta a las semifinales ante el Bayern, problemas en el cuádriceps, ya se ha entrenado toda la semana con normalidad y, como digo, no debería tener problemas en entrar en la convocatoria, tampoco Irene Paredes, que se perdió la final de la Copa de la Reina por molestias físicas. Irene Paredes apunta a titular, no tanto Graham Hansen. Así que todo preparado para el equipo Huele esta misma tarde ya, dirección a Oslo.
2: Este fin de semana se cierra el Campeonato Nacional de Liga.
3: Sí, con dos plazas de descenso en juego, 5 equipos pelean por no bajar, también una de Europa League, otra de Conference, y muchas despedidas. Una de ellas la de un Ernesto Valverde, que acaba de dar su última rueda de prensa en Lezama. Norma Hernández, buenas tardes.
20: ¿Qué tal? Muy buenas. Sí, esta mañana ha sido, yo lo he visto bastante más relajado, una vez que ya recibió el homenaje y despedida el pasado domingo en Samamés. Ha reconocido que esa enorme cifra de 504 partidos en el banquillo rojiblanco le hace mucha ilusión. Se ha reconocido también una espinita, no haber conseguido un título europeo con el Atleti. Ha estado un par de veces cerca, la última el año pasado cayendo en semifinales, y aunque su trayectoria global como entrenador pues ha sido dilatada, llegando a dirigir equipos como el Barça, ganando incluso ligas, ha dejado claro su sentimiento de pertenencia vinculado al Atleti.
21: Siempre he estado involucrado en todos los equipos en los que he estado, porque es algo que, bueno, es consustancial a cómo es cada uno, pero aquí es donde más me he sentido reflejado, cuando más me he visto reconocido. Como dicen fuera, alguna vez leía a un jugador que decían, en el Atleti son todos un clan. Efectivamente, somos un clan. Y es lo que hay.
20: Bueno, pues eso decía Valverde, el último baile el próximo sábado en el Bernabéu.
3: Gracias, Carlos, madre mía. Gracias, Ramón, un abrazo muy fuerte.
2: Bueno, la de Valverde no es la única despedida, tampoco va a seguir Dani Parejo en el Villarreal.
3: Sí, tras 6 temporadas, 269 encuentros y sobre todo la Liga Mítica Europa League de 2021 ganada. Recordemos con tantos penaltis. Hay un United de 36 años, el domingo se le despedirá ante el Atlético de Madrid.
2: El que se queda una temporada más es Iago Aspas. Carlos Jiménez, buenas tardes.
0: ¿Qué tal? Muy buenas. Lo que era un secreto a voces, finalmente se ha hecho oficial a primera hora de esta mañana. El Celta ha anunciado la renovación de Iago Aspas. Después de una serie de equívocos, el futbolista renueva hasta 2029, pero en principio será únicamente uno como jugador y después continuará ligado al club. El futbolista tiene el objetivo de estar en la dirección deportiva de la entidad celeste, pero claro, si tiene un año magnífico, igual podría continuar un año más sobre el terreno de juego. Será la 18ª temporada que hoy Aspas defienda la camiseta del Celta, no consecutivas porque hubo un parón cuando fichó por el Liverpool y por el Sevilla y estando en esta ocasión el equipo en Europa.
2: Gracias, Carlos. Y a 21 días para que empiece el Mundial, seguimos pendientes de las listas de jugadores. En breve vamos a conocer la de Alemania.
3: En 9 minutos, Nagelsmann va a dar la de la 4 veces campeona del mundo, último título, la de Córdoba, llegó en Brasil, pero la Federación Alemana se ha adelantado a través de vídeos en redes sociales y ha dicho ya que Kimmich, Updab, Slotterbeck, Havertz, Musiala, Pavlovic y Lueveding, además de Brown, están en la convocatoria. Pues lo de Kimmich era previsto, lo de Slotterbeck, el central de moda del Dortmund también, y lo de Havertz, pues el del Arsenal también, con Umdat, jugador del Stuttgart, y Lueveding eran vistos como probables. El nombre sorpresa es el de Brown, que va a estar en ese Mundial. Musiala es la gran noticia, que en el pasado Mundial de Clubes tuvo una lesión gravísima y ha tenido que esta temporada ir cogiendo pronto la forma, estará, de lo cual nos alegramos. Luis de la Fuente a nuestra el lunes a las 12:30, lo contaremos aquí, pero antes he hablado en el videoblog del exjugador Mario Suárez de cómo va a ser la lista.
1: La idea que tenemos es convocar a 26 jugadores y luego si necesitamos algún jugador antes para que venga a ayudarnos, porque hay que tener en cuenta que puede haber jugadores que están jugando a la final de Champions, un día de la circunstancia de que hubiera jugadores que vengan de un perfil determinado para que vinieran a ayudarnos. Y luego ya pues pero la lista de 26 va a ser la lista
3: de
1: 26.
3: De la Fuente, que lo conoce, que puede haber alguna sorpresa.
1: Posible que pueda haber algún jugador que no haya venido con nosotros hasta
3: y
1: ahora.
3: Lo tiene claro en cuanto a los porteros.
1: No, tres porteros, sí. Vamos, me encantaría llevar a los 5 o 6 que han estado con nosotros y que son tan maravillosos porteros, pero creo que con los 3 porteros que vayan a venir son excepcionales porteros.
2: Bueno, el Mundial va a tener muchas selecciones exóticas, entre ellas la del Congo.
3: Sí, al que por suerte el brote de ébola que afecta en este país, pues no le toca, ¿no? Santiago Barnuevo.
22: Sí, nadie ha querido poner en peligro un Mundial histórico para la República Democrática del Congo, ya que es el primero que van a jugar en 52 años y a toda prisa su selección ha cambiado de planes y ha decidido organizar su concentración en Bélgica para evitar esas restricciones de entrada que han impuesto los Estados Unidos a cuenta del brote de ébola. Y aunque el virus se mueve a 2.000 kilómetros de distancia, se cancelan 3 días de actos públicos y los congoleños de la capital, Kinshasa, se van a quedar sin poder despedir a lo grande a sus jugadores, a los que sí pudieron vitorear cuando lograron una de las últimas plazas para la cita mundialista.
23: De todas formas, la modificación no es muy grande porque teníamos que 3 días.
22: Esa es la gran pena, dice uno de los asistentes del seleccionador, pero esperan que esto no afecte a la preparación de unos jugadores que ya en su gran mayoría estaban fuera del país porque juegan sobre todo en equipos europeos. Tienen que estar listos este lunes en Bruselas para iniciar el trabajo y ponerse a las órdenes del jefe, de Sebastián de Sabre. Estarán liderados en el campo por el delantero del Betis, Cedric Bakambu, además de otros viejos conocidos de la Liga Española como Gael Kakuta, un equipo que tiene previstos 2 amistosos, uno en Lieja frente a Dinamarca y otro en Marbella contra Chile, antes de tomar ese rumbo hacia los Estados Unidos el 17 de junio. Allí espera la Portugal de Cristiano Ronaldo en Houston.
2: Vamos con baloncesto, todo listo en Atenas para que mañana empiece la Final Four de la Euroliga.
3: Efectivamente, recordemos, primera semi-olimpiacos Fenerbahce a las 5 de la tarde, segunda Real Madrid-Valencia a las 8. Los 4 equipos están allí, ya ha sido la presentación, acabamos de ver en el acto pues a los técnicos de ambos equipos y a los jugadores, a Bezenkov con Giorgos Barsokas, o a Barsokas con Bezenkov por parte de Olympiacos, a Yassi Vicius llenando de color por parte, en este caso, del conjunto del Fenerbahce, y por parte de los nuestros, a Ascariolo y Campazzo por parte del Real Madrid y a Pedro Martínez y a Jean Montero por parte de el equipo del Valencia, que debuta en una Final Four. Recordemos, el Real Madrid ha disputado 11 de las últimas 15 ediciones en 16 años, porque de la pandemia se suspendió, y por eso el Facu Campazo, que juega su quinta Final Four de blanco, dos títulos lleva, habla ante la experiencia, cree que cuenta mucho.
4: Creo que la experiencia en este momento cuenta mucho, es un factor importante, no determinante. El hecho también de no jugar con Eddie y Alex es un factor también importante, pero creo que nuestro trabajo viene siendo tratar de disimular esas bajas con lo bueno que tenemos, ¿no? Con el equipo que está junto, con el talento ofensivo y defensivo que tenemos. Así que creo que si disimulamos bien la baja que tenemos y sumamos la experiencia y el talento que tiene el equipo, creo que cosas buenas pueden pasar.
3: El Madrid sin Tavares y sin Len, recordemos, el Madrid sus jugadores acumulan, si contamos a Tavares, 36 experiencias en Final Four, Valencia ninguna, 29 tiene Fenerbahce, 50 entre todos sus jugadores, el equipo de Olympiacos. Jean Montero no mira mucho a la experiencia, mira a su talento, con 22 años ha estado en el quinteto ideal de la competición y habla así de lo que viene.
6: Y yo creo que al final todo el que aterriza aquí en Atenas para jugar la Final Four tiene que estar ready, ¿no? Yo y el grupo, como decía el coach anteriormente, creo que nosotros la confianza y la mentalidad que requiere jugar una Final Four, yo creo que la tenemos, porque es el trabajo que hacemos día a día, ¿no? Y tanto el entrenador confía en nosotros como nosotros en el trabajo del entrenador, y yo creo que por eso sí, no tanto yo sino el grupo completo está preparado para eso.
3: Y tanto que deben de estar preparados, porque en esa cancha le ganaron dos partidos a Olympiacos, a Panathinaikos, perdón, ante 20.000 fervorizados hinchas del equipo de Ataman y compañía.
2: En la ACB, el Juventud y ese equipo de playoff.
3: Tras ganar al Tenerife ayer 98-100 en la prórroga, se quedan sextos y pinta que van a ser sextos en esta temporada regular, séptimo finalmente, cojo. 5 derrotas de manera consecutiva lleva a Tenerife.
2: Y en la NBA, Oklahoma igualó a 1 la final de la Conferencia Oeste tras superar anoche a San Antonio.
3: Conseguí Gilgeous Alexander su mejor versión, 30 puntos y 9 asistencias, 21 pérdidas lastaron a los Spurs, 1-1 esta serie, 1-0 marcha la que enfrenta Nueva York con Cleveland a las 2, hoy segundo partido de la final del Este.
2: Vamos con tenis, estamos apenas a una hora de conocer el cuadro de emparejamientos del torneo de Roland Garros, que va a ser el primero de Rafa Jodar. Juan Marín, buenas tardes.
7: ¿Qué tal? Muy buenas tardes. El sorteo de Roland Garros dará comienzo a las 2 de la tarde en un torneo en el que Jannik Sinner parte como principal favorito tras la ausencia de un Carlos Alcaraz que se perderá tanto Roland Garros como Wimbledon. Así lo valoró Carlos Moyá el proceso de recuperación del tenista murciano.
8: Si lo paras a tiempo y descansas, creo que está tomando la actitud a largo plazo más inteligente. Creo que tiene mucho mérito el descansar y el no forzar. Aparte, Wimbledon creo que para la muñeca es uno de los peores torneos que pueda haber.
7: Tras la baja de Alcaraz, todas las esperanzas españolas recaen en el joven Rafa Jodar, que estará entre los 32 cabezas de serie del torneo. En el Open de Australia, el de Leganés cayó en segunda ronda y afronta su segundo Grand Slam con el objetivo de trasladar a la tierra batida de París el buen tenis expuesto en Madrid y Roma.
8: Tanto Jodar como el andaluce tienen una proyección increíble y no tienen techo todavía, no se sabe cuál es su techo, así que yo creo que pueden ser unos jugadores a tener en cuenta para estar entre los 10 primeros próximamente e incluso llegar a luchar para los Grand Slams.
7: Un Moyá que se mostró muy confiado con respecto al futuro del tenis español. Además de Jodar, Davidovich Fokina también parte como cabeza de serie para un Roland Garros al que se esperan unir Roberto Carballés, Pablo Llamas y Pedro Martínez desde la previa.
2: Gracias, Juan. En ciclismo, Pedro, el Giro de Italia vive hoy la etapa número 12.
3: Sí, entre Imperia y Novi Ligure, 175 kilómetros, después de que ayer, como decíamos en portada, Enric Mas, pues diera al palo. Quedó segundo, pero claro, es que llegó en una escapada con Jonathan Narváez del UAE, el campeón de Ecuador, que a lo tonto se ha hecho ya con 3 etapas en este Giro. Y mira que decíamos que el UAE había tenido las bajas Marc Soler, de su líder Angels y de Jay. Pues mira,
2: 2 tazas.
3: 3 triunfos. Enric Mas, que hablaba así en línea de meta.
24: Nunca es bonito hacer segundo, pero bueno, podemos decir que el equipo, después de una semana difícil conmigo fuera de la general y un virus que estamos pasando casi todos, pues poco a poco vamos sacando la cabeza otra vez.
2: Es que le pasa todo a Enric. Enric, cuando ganes una etapa, un triunfo, un algo, madre mía, qué alegría.
3: Bueno, Eulalio, líder en la general de portugués, Vingegaard a 27 segundos, Sanesman 1.57 es tercero, Félix Gall, cuarto 2.24, el mejor español, Markel Beloki, en el puesto número 11 a 4.26.
2: Nos vamos, Pedro.
3: Venga, pues recordando que en waterpolo hoy tenemos semifinales de la Liga Femenina entre Tarras y San Andreu, y que pendiente de la rueda de prensa de los pilotos, porque vuelve la Fórmula 1, lo hará este fin de semana en Canadá.
2: Que no se caiga nadie. Pedro Molina, venga, gracias. Adiós. Boletín, ahora en Radio 5, actualizamos la información.

0: Es la una mediodía en Canarias.
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0: El Partido Popular anuncia nuevas comparecencias en el Senado después de la imputación de Rodríguez Zapatero. Van a citar para que declaren en la comisión SEPI la secretaria del expresidente, Gertrudis Alcázar, y el exministro o al exministro de Seguridad Social y actual gobernador del Banco de España, José Luis Escrivá, al que van a preguntar por la deuda de Plus Ultra. Lo ha avanzado la portavoz del PP en el Senado, Alicia García.
2: Por eso Escrivá tendrá que responder en esta Cámara. ¿Quién le dio la orden para reunirse con Zapatero? ¿Quién le exigió que hiciese desaparecer por arte de magia la deuda de Plus Ultra con la Seguridad Social, cuando miles de autónomos en aquel momento no podían hacerlo? ¿Y si su ascenso al Banco de España tiene algo que ver?
0: El aplazamiento de la deuda de Plus Ultra con la Seguridad Social era imprescindible para que después se diera luz verde al rescate de la aerolínea. Fuentes de la Seguridad Social aseguran que todo se hizo conforme a la ley. Mercedes Ruiz.
3: Sí, fuentes del Ministerio aseguran que en el caso concreto de Plus Ultra, la concesión del aplazamiento de cuotas a la Seguridad Social se ciñó a la normativa vigente y que todas se pagaron. Recuerdan que el aplazamiento de cuotas es una herramienta habitual que solicitan muchas empresas y que especialmente se utilizó durante la pandemia. Para su concesión deben acreditar una dificultad transitoria de liquidez, pero también deben asegurar que la empresa será capaz de pagar después esas cuotas que se hayan retrasado. Es competencia de la Tesorería General de la Seguridad Social la tramitación de estos aplazamientos, que se hace, insisten las mismas fuentes, siguiendo el máximo rigor y la legalidad vigente y sin ánimo de perjudicar o favorecer a ninguna empresa en concreto.
0: Plus Ultra, en un comunicado, ha pedido que se eviten interpretaciones parciales del procedimiento judicial abierto en la Audiencia Nacional y que la vinculación que se está haciendo con Rodríguez Zapatero requiere de precisión y responsabilidad en el tratamiento de la información. El presidente de la Diputación de Zamora, Javier Faundez, del Partido Popular, ha sido citado a declarar como investigado en la causa en la que se investiga un presunto fraude en las subvenciones concedidas al evento deportivo Ultra Sanabria. Desde Zamora, Gonzalo Miralles.
4: La trama de la Ultra Sanabria en Zamora, basada en posibles delitos de falsedad documental, blanqueo de capitales y cobro de subvenciones, salpica al presidente y expresidente de la Diputación. Ambos están citados a declarar como investigados el próximo 25 de septiembre junto a los dos últimos responsables de deportes, pero desconocen por qué delitos. El actual presidente, Javier Faúndez, presentará un recurso para evitar ir a declarar porque, dice, se aprobó dicha subvención al Club Deportivo antes de llegar al cargo en junio del 23.
5: Respetamos las decisiones judiciales y confiamos que con los documentos que vamos a aportar la justicia actúe en consecuencia, aunque el daño a nuestras personas ya está hecho.
4: Las subvenciones de este año y del 2024, que alcanzaron los 360.000 euros, contaba con el visto bueno de los técnicos. En el PP de Zamora defienden el buen hacer de todos los investigados.
0: El presidente del Consejo Superior de Deportes, José Manuel Rodríguez Uribes, ha eludido pronunciarse sobre las denuncias presentadas por la Asociación Española de Árbitros de Fútbol ante la Comisión Antiviolencia, una contra el presidente del Real Madrid, Florentino Pérez, otra contra la televisión del club, al considerar que ciertas actuaciones y contenidos pueden aumentar la hostilidad contra el colectivo arbitral. Uribes evita la polémica.
6: Es una denuncia que se ha presentado ante un órgano en el que efectivamente también está el Consejo Superior de Deportes, pero está el Ministerio del Interior, está la Liga, etcétera, etcétera, y por tanto yo no debo pronunciarme en ningún
0: sentido.
6: Florentino
0: Pérez acusó a los árbitros de corrupción sistémica y de haber robado títulos al Real Madrid. 1:04 de la tarde, 12:04 en Canarias. 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
12: ¿Qué tal? Muy buenas tardes. Actualizamos el tráfico a las 13:06 de la tarde y en estos momentos sigue complicada la entrada a Madrid por la 1 en Venturada, con unas obras de mejora de la calzada que provocan hasta 6 kilómetros de retenciones. Tráfico intenso en Asturias, en la 64 en Sariego en ambos sentidos, en Cantabria en la 8 en Laredo hacia Torrelavega y también en Barcelona en la P7 en Martorell en dirección a Tarragona. Se complica la 7 de entrada a Murcia por Alhama de Murcia y Totana y también en Málaga en el tramo de San Pedro Alcántara en ambos sentidos y encontrarán complicada en Almería la A92N en Vélez Rubio sentido a Puerto Lumbreras y en Huelva la A483 en Almonte en dirección El Rocío. Es una información de la Dirección General de Tráfico.
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13: ¿Qué tal? Buenas tardes. Ahora mismo tenemos ya 30 grados en Oviedo y en Bilbao, termómetros que se disparan este jueves en zonas de Galicia y el área cantábrica. Vamos a alcanzar 34 grados hoy en Bilbao, 32 en Oviedo. En la zona norte sigue el calor mañana, pero el fin de semana sí que en el Cantábrico van a bajar las temperaturas, volverán a subir la próxima semana. En el resto del país el calor se intensifica un poco más. Hoy temperaturas anormalmente altas para la época del año que se van a repetir durante muchas jornadas, sobre todo en el suroeste. Este peninsular, zona centro y valles del nordeste. Hoy vamos a alcanzar 38 grados en Badajoz, 37 en Sevilla, 34 en Zaragoza o Lleida y 32 en Madrid. Únicamente Baleares, Canarias y el sureste sin cambios en las temperaturas hoy. En Canarias suben de forma importante las temperaturas a partir del domingo. El tiempo estable y soleado, algunas nubes de evolución en el norte y el centro. Viento de levante soplando con fuerza en la provincia de Cádiz. Mañana suben un poco más las temperaturas. Mañana, como novedad, en el norte de Galicia y zonas cercanas por la tarde podríamos tener algún chubasco ocasional con tormenta. Calima en Canarias, sobre todo en Lanzarote y Fuerteventura. Mañana la calima se colará por el oeste de la península. Es una información de AEMET.
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14: Lo acabamos de escuchar en el pronóstico de la EMET. Buena parte de España viviendo una situación anticiclónica, temperaturas altas propias del verano y no de la primavera en la que estamos. Y de nuevo el temor a los incendios forestales, un temor con mucho fundamento, porque ha llovido mucho en invierno y en las últimas semanas ha crecido la vegetación que ha empezado ya a secarse. El presidente del gobierno, Pedro Sánchez, ha presentado esta mañana en la base de Torrejón de Ardoz el despliegue 2026 del dispositivo antiincendios para intentar que no se repita el drama del año pasado con esas 355.000 hectáreas calcinadas en España. Más efectivos, más material, nuevas unidades y dos peticiones de Sánchez. Primero, por un pacto nacional contra la emergencia climática con una estrategia a largo plazo. Después, para que no haya recortes en los programas desde las comunidades autónomas.
15: Porque frente al fuego no hay ideologías, no hay límites competenciales. El fuego no distingue entre administraciones, no pregunta quién gobierna, no entiende de colores políticos y precisamente por eso España necesita un gran acuerdo, un gran pacto nacional frente a la emergencia climática.
14: Sánchez ha mencionado la frase todos contra el fuego, resucitando la famosa campaña de Joan Manuel Serrat de 1988.
16: Todos contra el fuego, todos contra el fuego. Ayúdanos a luchar. Es
14: Bueno, de prevención y del despliegue contra el fuego vamos a charlar con Jesús Miranda Páez, que es director de la Cátedra de Seguridad de Emergencia y Catástrofes de la Universidad de Málaga, que ha pospuesto, por cierto, el inicio de una clase para atendernos y se lo agradecemos. Profesor Miranda, un saludo.
16: Muy buenas tardes.
14: Bueno, despliegue 2026 para evitar la catástrofe del año pasado. Lo primero que quiero preguntarle es si lo que ocurrió en 2025 se podría haber evitado.
16: Bueno, siempre, efectivamente, hay cosas que no podemos totalmente controlar o evitar, pero sí es verdad que hay un porcentaje en la que el ser humano puede evitar, siempre partiendo de una cultura preventiva, ¿no? Es un término en el que insistimos siempre, tanto en el tema de incendios como en otro tipo de emergencias, porque es la única forma de que la población sea consciente de que todos podemos aportar algo en materia preventiva para evitar la catástrofe.
14: Bueno, pues
16: y podríamos comentar muchas cosas al respecto, comenzando porque, aunque sabemos que está prohibido, etcétera, se siguen tirando colillas desde los vehículos por la ventanilla. Esto solamente hay que coger el coche, meterse por una zona que no sea autovía, por carreteras rurales, etcétera, para presenciar en pocos minutos que alguien lleva a cabo esta conducta, ¿no? O la acumulación de basura en los alrededores de los caminos, de las carreteras, sigue siendo un gran problema. Es decir, si esto le sumamos el combustible natural que ha generado las grandes lluvias que hemos tenido, pues bueno, tenemos ahí un buen arsenal preparado para que a la mínima, el mínimo descuido, pues se prenda fuego.
14: Pues vamos con algunos apuntes que ha dejado la intervención de Sánchez esta mañana en Torrejón sobre la prevención contra el fuego. Dice, por ejemplo, el presidente del Gobierno que este año habrá una novedad. Antes hablábamos de la vegetación, del calor que está haciendo ahora mismo, que ha crecido mucho de manera desordenada. Dice que se va a incluir, para ayudar a esta prevención, conocer cómo es el estado del suelo y de la propia vegetación. ¿Cree que eso va a ayudar bastante? Era una reivindicación por parte de muchos sectores.
16: Sí, yo creo que todo este tipo de datos ayuda porque conviene saber tanto el grado de humedad como la cantidad de combustible, la densidad, etcétera. Todo esto puede ayudar para saber en qué zona hay que prestar una especial atención, o que en caso de que se vaya a producir un incendio, pues prever de que puede ser más virulento, ¿no? Al haber más combustible, más condiciones que favorezcan, que agilicen la propagación de ese incendio, ¿no? Todo este tipo de información es útil. Pero ya digo que, aparte de lo que es el dato del material, combustible, etcétera, es muy importante, muy, muy importante la conducta humana. Ser consciente de que todos podemos hacer algo para evitar esto.
14: Bueno, otro apunte del presidente del Gobierno, que ha dicho que es necesario fomentar y reforzar el plan de formación ante emergencias en centros educativos, que se quiere llegar a 8 millones de estudiantes para concienciar sobre el riesgo de incendios. Bueno, usted trata ya con universitarios, pero no sé, sí. Por ejemplo, con la gente con la que usted trata, ¿ya vienen con cierta formación o
16: claro, algún...
14: sí.
16: Sí, efectivamente. El problema de las campañas preventivas, campañas informativas, es que normalmente llegan a personas que ya son conscientes o tienen cierta información del qué es lo que no se debe de hacer, ¿no? Quizás habría que estudiar a quién no está llegando este mensaje, o quién le da igual, entre comillas, o le importa poco que se queme el monte, ¿no? Esto es importante porque si no, yo ya sé que no debo de llevar a cabo ciertas conductas, ciertos comportamientos poco cívicos, pero hay personas que aún esto no le dan la importancia que tiene. Habría que extender mucho más eso.
14: Bueno, más aviones anfibios, más helicópteros, más drones, más vehículos todoterreno, cámaras térmicas, todo es necesario, ¿no? Pero lo es más, y es lo que usted siempre defiende desde su cátedra, la prevención y la coordinación para manejar todo este material, ¿no?
16: Sin duda. En toda emergencia lo más importante es que haya una única cabeza coordinadora. Es decir, si la dirección se diversifica en este país, lo mismo que somos afortunados de tener muchas administraciones, también al mismo tiempo es un problema, porque a la hora de coordinarse, donde el tiempo cuenta, y cuenta mucho, ¿eh? Porque el tardar más o tardar menos puede significar que se nos vaya de la mano este incidente, esta emergencia. Entonces, el tener muy claro desde el principio que debe existir una única cabeza en la dirección y en la gestión de esa emergencia, ya sea a nivel nacional, de la comunidad, que corresponda, pero una única cabeza. Esto de que el primero que llega coordina está muy bien sobre el papel, pero después la realidad no es así.
14: Una última cuestión, ya terminamos y le dejamos que empiece la clase. ¿El peligro para este año lo considera usted mayor? No sé si hemos aprendido alguna lección de lo que pasó en 2025 o nos vamos a enfrentar al fuego, a la emergencia climática, a lo que pueda pasar en las mismas condiciones, por más nuevos vehículos anfibios que tengamos y más helicópteros.
16: Claro. Hombre, el hecho de contar con más medios, sin duda, siempre es una ventaja. Pero, claro, jugamos, como ya han comentado ustedes, con un material combustible muy desorbitado, muy fuera de madre, digamos, gracias a las lluvias que hemos tenido, ¿no? Que son beneficiosas, pero que ahora, cuando viene la época de sequía, pues todo ese material yo creo que es incluso bastante mayor al que había en el año 2025, con lo cual es un gran peligro, sin duda. Uh-huh. Y en esto yo creo que es muy importante que también se piense en la limpieza del monte, ya sea incluso con medios rurales o medios tradicionales, como que pastoreen las cabras, como que haya animales que se coman esa hierba y eviten que ese combustible esté disponible, ¿no?
14: Muy bien, la prevención fundamental y también el cuidado del monte. Jesús Miranda Páez, director de la Cátedra de Seguridad, Emergencia y Catástrofes de la Universidad de Málaga. Ya sí le dejamos para que empiece a hablar con sus alumnos de lo importante que es todo esto, la prevención. Muchas gracias.
16: Encantado y a vuestra disposición. Muchas gracias.
0: Una y 17, 12 y 17 en Canarias.
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0: El Partido Popular va a citar en la comisión de la SEPI del Senado a la secretaria del expresidente Rodríguez Zapatero, Gertrudis Alcázar, y al gobernador del Banco de España y exministro de la Seguridad Social, José Luis Escrivá.
17: La portavoz del PP en la Cámara Alta, Alicia García, dice que Escrivá tendrá que aclarar lo que ocurrió con la deuda de Plus Ultra y si alguien le ordenó reunirse con Zapatero.
0: Fuentes de la Seguridad Social aseguran que todo se hizo conforme a la ley.
17: Han explicado que el aplazamiento de cuotas es un procedimiento habitual y que durante la pandemia fueron frecuentes porque el gobierno trataba de mejorar la situación de liquidez de las empresas. Además, se debían acreditar los problemas antes de conseguir la suspensión de la deuda.
0: La aerolínea Plus Ultra ha pedido en un comunicado que se eviten interpretaciones parciales o descontextualizadas del procedimiento judicial abierto en la Audiencia Nacional.
17: La empresa investigada por su rescate público con 53 millones de euros exige precisión y responsabilidad informativa en la vinculación que se está haciendo con el expresidente del Gobierno, José Luis Rodríguez Zapatero.
0: El presidente de la Diputación de Zamora, Javier Faúndez, del Partido Popular, ha sido citado a declarar el 25 de septiembre como investigado en la causa sobre un presunto fraude en las subvenciones concedidas al evento deportivo Ultra Sanabria.
17: Una trama que también salpica a su antecesor y a los dos últimos responsables de deportes y que está basada en presuntos delitos de falsedad documental, blanqueo de capitales y cobro de subvenciones.
0: El presidente del Consejo Superior de Deportes, José Manuel Rodríguez Zuribes, ha evitado pronunciarse sobre las denuncias de la Asociación Española de Árbitros de Fútbol contra Florentino Pérez y Real Madrid Televisión, presentadas ante el Comité Antiviolencia.
17: Los árbitros consideran que ciertas actuaciones y contenidos pueden aumentar la hostilidad contra el colectivo arbitral. Estas denuncias se producen después de que Florentino Pérez acusara a los árbitros de corrupción sistemática y de haberle robado títulos al Real Madrid.
0: La Guardia Civil ha abierto una investigación por la muerte de embrión en la provincia de A Coruña de una niña de 2 años que, según parece su padre, después de una distracción, olvidó dentro del vehículo y se fue a trabajar.
17: El hombre dejó al hermano mayor en el colegio, recibió una llamada y se despistó. Se dirigió directamente a su trabajo sin percatarse de que atrás seguía la pequeña.
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18: Recientemente, Hostelería de España, la organización empresarial que representa a los más de 300.000 establecimientos hosteleros del país, celebraba su Asamblea General, en la que se abordaron diferentes aspectos de la sostenibilidad del sector en su triple vertiente, social, económica y medioambiental. El ministro de Industria y Turismo, Jordi Hereu, participó en la Asamblea y anunció la puesta en marcha de un paquete de ayudas para impulsar la eficiencia energética del sector turístico.
19: Para poner 15 millones más de fondo nacional de nuestro presupuesto para profundizar en la eficiencia energética.
18: Se trata de un paquete de ayudas que estará disponible en un plazo aproximado de 2 meses, cuando se publique el Real Decreto que recoja todas las condiciones de acceso. Unas ayudas que se suman a las inversiones que ya se han hecho desde el Ministerio para reforzar la competitividad del sector.
19: Estos años que hemos invertido 290 millones en eficiencia energética, que significa aquello que iba con gasóleo igual ahora me irá con biomasa o con energía electricidad de origen renovable, esto es una apuesta estratégica, pero es que es un acierto empresarial.
18: Las ayudas, que contarán con la coordinación de Hostelería de España y las asociaciones hosteleras en cada uno de los territorios, vienen a impulsar la sostenibilidad medioambiental en un sector que, según destaca el presidente de Hostelería de España, José Luis Álvarez Almeida, a partir de los datos del primer barómetro de sostenibilidad elaborado junto a Ecovidrio, tiene un desarrollo notable.
20: El índice medio de sostenibilidad medioambiental se sitúa en un 7,6 y los empresarios nos dicen que no llegamos a más por las barreras a la hora de invertir en la sostenibilidad, la falta de incentivos y la falta de apoyos públicos.
18: ¿Qué se atajan con estas ayudas anunciadas? Para el ministro de Industria y Turismo, Jordi Hereu, los datos del barómetro ponen de relieve que el sector asume su compromiso social y su cuota de responsabilidad en un aspecto tan importante como es el reto climático.
19: Me siento orgulloso de un sector que asume los compromisos de toda la sociedad española y que lo abandera.
18: Los objetivos del paquete de ayudas a las empresas turísticas, como detalla el portavoz de la cartera de turismo, son favorecer las medidas de economía circular y la gestión de residuos en los establecimientos, mejorar la eficiencia energética de instalaciones y equipos, favorecer el ahorro de consumo de recursos hídricos y la concienciación de plantillas y clientes sobre el uso eficiente de los recursos.
19: Vamos a impulsar y a seguir profundizando en que hoteles, en cafeterías, restaurantes, también campings, haya políticas para, sí, para la eficiencia energética. Solo modernizando cosas, uno ya es más eficiente.
18: Para EREU es una nueva muestra de que el sector asume su liderazgo a nivel mundial desde el compromiso.
19: Somos líderes y esto nos da una gran responsabilidad. Y como asumimos el liderazgo, no como una muestra de orgullo fatuo, sino como una autoexigencia de responsabilidad.
18: Según el barómetro de sostenibilidad del sector, un 31,3% de los hosteleros tiene previsto realizar inversiones en los próximos 12 a 24 meses para reforzar la sostenibilidad de sus negocios. Las principales áreas de actuación serán la eficiencia energética, la reducción del desperdicio alimentario, la gestión de residuos y la eficiencia hídrica. Unas inversiones que, con las ayudas anunciadas, serán más accesibles y, sin duda, aumentarán estos porcentajes. María Durán, Hostelería de España, Radio 5, Todo Noticias.
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21: El dramaturgo y director catalán Sergi Belbel aterriza en Madrid con Hamlet 01. Un atrevido monólogo protagonizado por Enric Cambray, que se estrenó en Cataluña con gran éxito en 2022 y que se adentra en las zonas más oscuras de Hamlet, conjugando el humor y la reflexión más profunda. La obra puede verse en la Sala Margarita Xirgu del Teatro Español hasta el día 21 de junio. Aunque tal vez no quede muy bien confesar ciertas cosas en determinados ambientes culturetas, A estas alturas de su vida, con la carrera teatral que arrastra ya a sus espaldas, Sergi Belbel se puede permitir el lujo de decir lo que de verdad piensa, incluso de las cosas más sagradas. Y una de ellas, cómo no, es Hamlet. Sin poner en duda la calidad literaria de Shakespeare, ni el valor dramático y cultural de esta obra, sino más bien embelesado por lo uno y por lo otro, el dramaturgo y director catalán reconoce, con una modestia que le honra, no estar muy seguro de captar todos los significados que contiene el texto del bardo.
1: Siempre que veo la obra, siempre encuentro algo que se me escapa, ¿no? Algo que no llego a esta amplitud filosófico-político, yo qué sé, esta reflexión vital del protagonista, ¿no? Siempre me pierdo y siempre digo, ojalá el teatro fuera un vídeo y tuviera yo un mando a distancia y pudiera poner una pausa. Y siempre me ha perturbado lo elevado del personaje y de la obra, y siempre me ha perturbado cómo al llegar al final, al quinto acto, con la lucha de espadas de Laertes, todo el mundo está allí dentro. Y yo pienso, pero si de los que estamos aquí, ¿qué tanto por ciento de los espectadores que estamos aquí ha entendido el 100% de lo que está sucediendo? Digo, nadie.
21: Ese reto de desentrañar a Shakespeare es el origen de este espectáculo en el que un solo actor, a modo de stand-up comedy o de stand-up tragedy, como dice el propio Belbel, va introduciéndose en el intrincado universo de significados rectos y metafóricos que ofrece el texto original. Enric Cambray es el encargado de sostener en escena este esforzado trabajo donde todo lo poético y reflexivo está teñido de mucho humor. Así resume el autor de la obra el contenido de la misma.
1: Es una disección de todas las zonas oscuras, de las réplicas famosas, las no tan famosas, las traducciones. Es mi pequeño homenaje al teatro, ¿no? Al poder de la teatralidad, de la base de la teatralidad, que es un texto, un actor y los espectadores.
21: Curiosamente, a pesar de sus 2 horas de duración, la función solo abarca el primer acto del original. De ahí que el título sea Hamlet 01. Son tantas las ventanas que va abriendo Shakespeare que le ha resultado imposible al director ir cerrándolas todas en un solo espectáculo. Pero esto no significa ni mucho menos que haya renunciado a la totalidad del empeño. De hecho, en Cataluña ya se ha estrenado la segunda parte, que se corresponde, como es lógico, con el acto segundo. Y el sueño de Belbel, si el proyecto sigue contando con el aplauso del público, es completar en sendos montajes los 5 actos del texto primigenio. Hamlet 01 es el título de este original y osado monólogo escrito y dirigido por Sergi Belbel e interpretado por Enric Cambray. Puede verse en su versión en castellano en el Teatro Español en Madrid, donde va a estar representándose hasta el día 21 de junio. Raúl Losánez, Radio 5, Todo Noticias.
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23: Y ahora nos metemos de lleno en la tormenta con Generation y Yun Lin.

Y con su viral videoclip, y hacía tiempo que no nos deteníamos en uno, que lleva ya circulando unas semanas y en el que el rapero sueco se convierte en el matón de un instituto de aquellos de uniforme impoluto. Porque su colaboración con el productor francés de música electrónica Sarkin y su proyecto Generation nos ha dado también un corto dirigido por Romain Gabra y con una hipnótica coreografía final de Damien Jallet. Pero sobre todo esta segunda parte de Storm, que todavía no nos hemos podido quitar de la cabeza. Con ella te dejamos hoy aquí en 5 pistas, Storm 2 de Generation y Yunlin. Vicente Ibáñez, Radio 5, todo.

0: ver qué dice Zapatero ante el juez el próximo 2 de junio para citarle de nuevo. Redacción parlamentaria, Leticia Arenas, buenas tardes.
1: ¿Qué tal? Buenas tardes. El gobierno y el propio presidente se afanan en aparentar normalidad, que no se dé imagen de pausa en la acción de gobierno. Pedro Sánchez ha mantenido su agenda. Hoy presentaba el plan antiincendios, pero lo cierto es que contienen la respiración a la espera de nuevos datos y Zapatero lo está marcando todo. Para empezar, hoy Moncloa ha vuelto a defender la legalidad del rescate de Plus Ultra. Insisten en que no cabía discrecionalidad y se hizo tras cumplir estrictamente, dicen, los requisitos establecidos. Además, el Ministerio de la Seguridad Social aclara sobre el aplazamiento de las cuotas de la aerolínea, que también se ciñeron a la normativa y al proceder normal. Y los mensajes en público, pues se sincronizan apoyando al presidente mientras no se demuestre lo contrario. Ministros Óscar López e Isabel Rodríguez.
2: Los que creemos en la inocencia de Zapatero no tenemos que demostrar nada. Lo tienen que demostrar quienes acusan a Zapatero.
3: Pues yo mantengo mi confianza en el presidente Zapatero.
1: Pero en el PP insisten en que hay demasiados asuntos que aclarar aún y anuncian ofensiva en el Senado, en la comisión SEPI. Quieren escuchar precisamente al exministro de la Seguridad Social, José Luis Escriba, y a la secretaria de Zapatero, Gertrudis Alcázar, entre otros. Alicia García, además, deja la puerta abierta a volver a llamar al expresidente o incluso citar a sus hijas.
4: Y expectantes también a lo que ocurra el 2 de junio, cuando todo un expresidente del Gobierno, el referente moral de la izquierda, tenga que comparecer ante el juez.
1: El PP miró estos días hacia los aliados. Los socios de Gobierno Sumar no se dan por aludidos, insiste Pablo Bustinduy, en que el Gobierno sigue.
5: Yo estoy aquí. Y hoy es una prueba más de ello para defender el interés general.
1: En Podemos se desvinculan, pero les está tocando responder por su presencia en el gobierno cuando se aprobó ese rescate de Plus Ultra durante la crisis de la COVID. Aclaran que los ministerios implicados eran todos socialistas.
0: En la Audiencia Nacional, hoy, por cierto, los periodistas atentos a otra comparecencia, la del comisionista Aldama, en el marco de la parte de la investigación del caso Coldo sobre la compra de material sanitario para Baleares y Canarias que se lleva en esa sede judicial. Bueno, en principio no tenía relación alguna con la investigación a Zapatero, pero Aldama, que es ya un experto en tribunales y portadas, sabía qué nombre debía deslizar hoy en su declaración. Gemma Alfaro, buenas tardes.
6: Buenas tardes. Sí, Aldama era consciente de que Zapatero es el nombre de la semana y que si lo nombraba hoy acapararía el interés. Eso parece al menos a tenor de las fuentes presentes en la declaración por cómo ha introducido la mención al expresidente del Gobierno. Algo de pasada y sin mucha concreción, pero lo ha situado como receptor de móviles desechables, como otra gente de la trama de las mascarillas, como Coldo García o Ábalos. Y aunque en principio parecía que no lo habría vinculado al comandante Rubén Villalba, que es el que facilitó los terminales a ellos, sí que otras fuentes aseguran que ha referido que el móvil de Zapatero provenía de Villalba. Recordemos que este fue el agregado de la embajada en Venezuela. Sobre las mascarillas de Baleares, que es por lo que estaba citado, Aldama ha desvinculado a Francina Armengol y a toda la administración de las islas, cuando ya las presidía, del cobro de comisiones a cambio de los contratos de mascarillas con soluciones de gestión. Asegurado que no le consta que pidiesen dinero a cambio, como ha vuelto a insistir, sí lo hizo el expresidente de Canarias, Ángel Víctor Torres, de quien Coldo García le dijo que reclamaba 50.000 euros. Por cierto, que la Abogacía del Estado, según fuentes jurídicas, ha preguntado insistentemente por su pago de impuestos, el de Aldama, y sus deudas, pero el comisionista no ha explicado mucho sobre ello.
0: Bueno, saliendo de los tribunales, volviendo a la política, una de las preguntas que se repiten estos días en análisis y tertulias es cómo va a quedar la izquierda después de esto. Los socialistas aguantan la respiración a ver hasta dónde le salpica el barro Zapatero, más a la izquierda del PSOE. Entienden que si el fango termina por cubrirle la referencia mientras los socialistas se recomponen, van a ser ellos. Pero sin adelantar acontecimientos que solo la justicia puede aclarar, los grupos parece que se van movilizando. Rufián vuelve a dar un paso más. Por primera vez se ha ofrecido, ya saben, a liderar una candidatura que agrupe el espacio a la izquierda del PSOE.
7: Si yo puedo ayudar a que haya una confluencia para maximizar resultados electorales entre las formaciones políticas soberanistas y las formaciones políticas españolas, sea como sea, siendo yo el cabeza de lista, pa'lante.
0: Bueno, un paso más que llega justo después del shock que ha supuesto la imputación de Zapatero, pero la clave aquí es qué dice el resto de formaciones de la izquierda. Cámara Baja, David Fernández, buenas tardes.
8: Hola, buenas tardes. Y nadie quiere despreciar la propuesta del político de izquierdas más valorado, tampoco entre los partidos de Sumar, que siguen sin candidato, aunque no oculta sus recelos. Rufián pide que las formaciones soberanistas lideren y las izquierdas españolas se pongan a la cola porque, reitera, son el problema. IU replica que ellos son más de proyectos colectivos. Enrique Santiago.
9: Los hiperliderazgos individuales, los egos desmesurados han sido un problema en la política de la izquierda en los últimos años, ¿no? Que yo creo que eso es un problema y no la izquierda estatal.

0: Els comunes, rivales d'Esquerra en Catalunya i que quedaran por delante en 2023, celebran su paso adelante, pero quieren que aclare ya sus planes. Ada Colau en La Sexta.
1: Yo digo, sí, creo que sí, que puede ayudar y, por lo tanto, cuando nos sentamos y empezamos a concretar.
0: Podemos dice respetar las diferencias internas con su partido, pero se agarra a Rufián como salvavidas. En Radio Nacional, Pablo Fernández insiste en el tándem con Irene Montero.
2: Y siempre hemos dicho que queremos que Gabriel Rufián y, por ejemplo, Irene Montero, pues son dos personas que conectan muy bien con ese electorado de izquierdas y que podrían hacer un buen equipo.
0: En pleno pulso con Esquerra, que rechaza su plan, Rufián ha puesto condiciones para repetir como su candidato al Congreso. Los republicanos defienden que ya son un frente amplio, confían en llegar a un acuerdo y descartan su salida del partido.
3: Precisamente gracias al acuerdo con Esquerra Republicana permitía desbloquear los presupuestos en Cataluña, los primeros de Salvador Illa. Mañana los va a aprobar el Govern en una reunión extraordinaria después de que hayan atado también el apoyo de los comuns que se daba por hecho. Alicia Romero, consellera de Economía.
4: Es un acuerdo que nos va a dar estabilidad, que demuestra que estos tres grupos que firmamos el acuerdo pues tenemos sentido de país, de responsabilidad, de compromiso y que queremos hacer avanzar Cataluña.
3: Con los avales garantizados, las cuentas se iniciarán mañana mismo. El trámite parlamentario se aprobarán definitivamente en julio. Cataluña, por cierto, es una de las comunidades donde los profesores están en pie de guerra para exigir mejoras salariales y más recursos. Esta tarde habrá una nueva reunión de la Conselleria y con esto nos metemos para hablar de educación, de sanidad, de vivienda, de competencias transferidas y de su gestión.

0: Empezamos con una sentencia del Supremo que acabamos de conocer. Anula el registro de alquileres de corta duración que puso en marcha el Gobierno hace 2 años, precisamente a instancias de la Generalitat, y que hasta ahora era requisito obligatorio para poder publicitar un piso en plataformas digitales. Era un intento más de frenar las subidas de precios. Blanca Pascual, buenas tardes.
1: Buenas tardes. Y la sentencia considera que el Estado carece de competencias para establecer la regulación exhaustiva de un registro nacional que se superpone a los autonómicos y estima solo parcialmente el recurso que interpuso la Generalitat Valenciana. Es decir, anula los preceptos por los que se crea el llamado Registro Único de Arrendamientos, pero desestima lo que se refiere a la ventanilla única digital, las obligaciones de transmisión de datos de las plataformas en línea y de datos con fines estadísticos. El alto tribunal considera que no estamos ante una regulación sustantiva de los arrendamientos de corta duración, sino de un procedimiento de registro para obtener un número que posteriormente permite ofertar el servicio de alquiler en una plataforma. La sentencia reconoce que hay una preocupación por los alojamientos turísticos de corta duración a nivel nacional y también europeo y que se intente poner freno a esta modalidad de alquiler que elude la ley estatal de alquileres de larga duración.
0: También hoy hemos conocido la apertura de un nuevo expediente de consumo a una gran inmobiliaria por supuestas infracciones como imponer al inquilino un seguro de impago o gastos por cambio de titularidad de los suministros. Pablo Bustinduy, ministro de Consumo.
2: Conductas que podrían constituir prácticas abusivas respecto a los derechos de los consumidores, en cuyo caso acarrearían multas, sanciones de hasta 1 millón de euros por cada una de estas prácticas identificadas o entre 6 y 8 veces el beneficio obtenido de manera ilícita.
3: El mes pasado ya ratificó una sanción de 3,6 millones a Alquiler Seguro por prácticas abusivas y en paralelo la ministra y los consejeros han repartido en la conferencia sectorial los 7.000 millones de euros del nuevo plan de vivienda. Estarán disponibles en la segunda mitad del año y el 40% debe destinarse a pisos protegidos de por vida. Las comunidades del PP han votado a favor, aunque con peros por cómo lo han diseñado el ministerio.
0: Nos vamos a ir a la Comunidad Valenciana. El diálogo en las protestas sobre educación se ha roto después de que los sindicatos hayan rechazado la última propuesta de la Generalitat. Hoy en la 9ª jornada de huelga se han concentrado a las puertas del Escorts, los equipos directivos de un centenar de colegios e institutos han presentado su dimisión en bloque. Lorena Mayordomo, buenas tardes.
4: Buenas tardes, así es, y el gobierno valenciano ha asegurado que hay voluntad de arreglar el conflicto educativo que mantiene esa huelga indefinida en la enseñanza pública. El presidente de la Generalitat dice, eso sí, que no quieren chantajes. Juanfran Pérez Llorca.
5: Cuando quieran volver a dialogar, que lo hagan. Yo abogo por una mejora de educación, sí. Pero no voy a tolerar, y lo dije aquí la última sesión, que se utilice a los estudiantes y a los padres como chantaje de cara al gobierno valenciano.
4: Y en la tribuna de invitados del Parlamento Valenciano, en el que ha hablado el presidente, han desalojado este jueves a un grupo de docentes que pedía a gritos la dimisión de la consellera de Educación.
6: A los servicios de la Cámara, que desalojen.
4: Los sindicatos convocantes de la huelga confían en que se retomen las negociaciones mientras más de 100 equipos directivos han presentado hoy su renuncia y podrían ser muchos más. Jaume Olmos es uno de ellos.
7: Son muchas promesas durante muchísimos años que no se han cumplido y las familias también están hartas de esperar. Y nos dicen, Jaume, ¿esto cuándo va a cambiar? ¿Cuándo va a cambiar? ¿Cuándo va a cambiar?
4: Las próximas horas serán decisivas para saber si vuelven o no a acercar posturas.
0: La UDEF, nos vamos a Murcia. La Unidad de Delitos Económicos de la Policía tiene abierta allí una operación por un supuesto fraude de 7 millones de euros en el servicio de salud con la venta de material desechable o de prótesis para venas y arterias. Los investigadores creen que los detenidos e investigados, 13 personas, vendían y compraban productos no autorizados y mucho más caros que los homologados. El gobierno de López Miras, dice Dani Jiménez, que fueron ellos quienes alertaron a la policía. Buenas tardes.
8: ¿Qué tal? Buenas tardes. Aseguran que los controles han funcionado bien, que hay auditorías constantes, tanto a nivel sanitario como administrativo. Y lo más importante, afirma el consejero de Salud, Juan José Pedreño, que no hay pacientes afectados a los que se les haya implantado prótesis caducadas o de peor calidad.
9: Los responsables del servicio de la Rixaca, tras hacer las averiguaciones clínicas y bueno, las investigaciones oportunas nos pueden confirmar hoy día que no hay ningún paciente que tenga una prótesis caducada aplicada. Por tanto, esto tiene que quedar bien claro. Ellos mismos confirman que tras las averiguaciones realizadas no hay ningún paciente con prótesis caducada a día de hoy.
8: El delegado del Gobierno y secretario general de los socialistas murcianos ha pedido la dimisión urgente del consejero, Francisco Lucas.
10: Es importante y el presidente no puede mirar hacia otro lado. El consejero de Sanidad debe de dimitir de forma inmediata. No puede seguir al frente de la Consejería de Salud ni un segundo más. Se ha puesto en riesgo la vida de la ciudadanía de la región de Murcia.
8: De momento hay 11 arrestados, aunque la policía no descarta nuevas detenciones. Se ha decretado el secreto de sumario.
0: Gracias. Y una cosa más, el caso Andic. Jonathan, el hijo del fundador de Mango, investigado por el homicidio de su padre, ha solicitado comparecer de nuevo ante la jueza después de conocer el sumario del caso de 1.400 páginas. Su defensa cree que los informes de los Mossos contienen graves inexactitudes e información sacada, dice, de contexto. Nos vamos a Barcelona, Sergi Besolas.
11: Sí, el equipo legal de Jonathan Andic, encabezado por el penalista Cristóbal Martey, trabaja ya a contrarreloj en el análisis del sumario del caso. Uno de los principales objetivos del equipo jurídico es refutar el móvil económico que para la policía catalana sería la causa que habría motivado el crimen. La defensa del primogénito niega que padre e hijo tuvieran mala relación. En cuanto a los mensajes de WhatsApp entre ambos, que según la juez muestran odio y rencor del primogénito hacia su progenitor, serían de hace años, esgrimen, y se habrían sacado de contexto y malinterpretado. La defensa del acusado además ya prepara una nueva declaración de su cliente ante una juez que asegura que existen múltiples indicios incriminatorios, haciendo especial el hincapié en la presunta planificación con estudio del lugar de los hechos, con hasta 3 visitas previas o entre otros indicios que la autopsia descartaría que la caída fuera por un resbalón, o incluso que los informes de los Mossos señalan que el acusado habría simulado la pisada que presuntamente habría dejado su padre antes de precipitarse por el barranco.
0: Así hemos llegado a las 3 menos cuarto, a las 2 menos cuarto en Canarias. Miramos al exterior. El Reino Unido, Grecia e Italia han sido los últimos en sumarse esta mañana, en decir que lo de la flotilla de ayer fue demasiado, que excede lo que la comunidad internacional le ha consentido, Rosa, a Israel hasta ahora.
3: Sí, de hecho Italia acaba de pedir a Bruselas sanciones al ministro Ben-Gvir, el que se grabó entre los activistas denigrados y heridos después de haber sido secuestrados en aguas internacionales cuando iban rumbo a Gaza. El ministro Álvarez ha protestado ante su homólogo y ante la encargada de negocios israelíes y añade algo parecido al castigo que pide Italia.
12: Y les hago directamente responsables de cualquier cosa que les pueda ocurrir y que desde luego vamos a seguir insistiendo para que el ministro israelí que aparecía ayer en ese vídeo odioso, inhumano, monstruoso, no solamente no pueda entrar a España, donde hace muchos meses que tiene una prohibición de entrada, sino que no pueda entrar en toda la Unión Europea.
3: Declaraciones en Radio Televisión Española, donde también hemos escuchado al capitán de uno de los barcos que han participado en la flotilla, Kevin Ochoa.
13: Yo, como capitán de barco, tampoco me he visto asaltado nunca por piratas, que es como la sensación que tuvimos, ¿no? De repente, en aguas internacionales, viene gente armada, te lleva secuestrado, rompe tus barcos y se trata con tanta normalidad.
0: Bueno, pues hasta ahora ha despegado ya el primer avión fletado por Turquía desde el aeropuerto israelí de Ramón. Entre ellos, entre los activistas que viajan, son más de 40, son, ya lo saben, españoles. Es una expulsión express después de una violencia mayor que en ocasiones anteriores, según denuncian los abogados que han podido verles. Corresponsal en Jerusalén, Santiago Echevarría, buenas tardes.
14: Hola, saludos. A lo largo de esta tarde van a llegar a Turquía los 3 aviones fletados por Turkish Airlines que han aterrizado poco después del mediodía en Israel, en el aeropuerto de Ramon, en el sur del país, en este operativo desplegado por Ankara para facilitar la deportación de los activistas. Horas antes, esta mañana, sus abogados confirmaban que todos habían sido excarcelados ya de la prisión militar de Katsiot para ser trasladados al aeropuerto, con una excepción. Erdogan, la de Zohar Regev, residente en Alemania, pero ciudadana israelí, y cuyo caso se ha revisado con mayor detalle en los tribunales hasta que finalmente también ha sido puesta en libertad, según acaba de confirmar su defensa a Radio Nacional. El equipo legal de la flotilla reitera su denuncia de violencia extrema, dicen, de la policía y las fuerzas armadas israelíes contra los tripulantes de la flotilla. Torturas, humillaciones, abuso físico, psicológico y sexual desde que fueron capturados ilegalmente en aguas internacionales. Disparos de pelotas de goma, descargas eléctricas y lesiones que han requerido hasta en 3 casos atención hospitalaria.
0: Gracias. Después de asfixiar a Cuba económicamente, el último paso de Estados Unidos ha sido la imputación de Raúl Castro por el derribo hace 30 años de 2 avionetas de la organización anticastrista Hermanos al Rescate. Rusia respalda a La Habana, mientras muchos ven el fantasma del secuestro de Nicolás Maduro y lo que vino después en Venezuela. Laura Alonso, buenas tardes.
15: Sí, buenas tardes. Y puede que precisamente para despejar esos fantasmas, hoy la portada digital del diario Granma, el medio oficial del partido, exhibe fotografía de Castro y el lema que tanto Raúl como Fidel repitieron infinidad de veces: si se pudo, si se puede y si se podrá. Después, el viceministro de Exteriores cubano advertía.
16: Y debe quedar claro que cualquier intento de utilizar esta excusa para una acción contra estos compañeros dentro de Cuba se topará con una resistencia feroz del pueblo cubano.
15: Y por lo pronto, la Unión de Jóvenes Comunistas convoca a una concentración mañana en La Habana para respaldar al gobierno. Dice la convocatoria: ni amenazas, ni bloqueo, ni falsas acusaciones serán capaces de doblegar la voluntad de todo un pueblo en defensa de su revolución. Esta mañana, además, el gobierno cubano ha recibido los 2 apoyos internacionales que cabía esperar. Primero el de China. Decía su portavoz de Exteriores que Estados Unidos debe dejar de usar las sanciones y el aparato judicial como instrumento de coerción y abstenerse de amenazar con el uso de la fuerza en cada oportunidad que tiene. Y después el de Rusia, que acusaba también a Estados Unidos de ejercer una agresiva presión sobre Cuba, de no aceptar opiniones disidentes. Le preguntaban a la portavoz de Exteriores si Cuba les había pedido ayuda militar. Ella se salía por la tangente, pero decía que mantienen el contacto.
0: Gracias, Trump. Sigue enredado también con Irán a la espera de que la mediación de Pakistán desatasque la guerra. Los ministros de Exteriores de la OTAN están tratando en Suecia hoy y mañana el aumento también del gasto militar y Ucrania después del anuncio de la retirada de miles de militares estadounidenses del territorio europeo. Los conflictos sacuden los cimientos de la economía mundial y por eso Bruselas ha tenido que revisar previsiones. Entre los 27, la Comisión Europea solo mejora las de España, aunque de la inflación al 3% no nos libramos. Corresponsal comunitario David Bidueiro, buenas tardes.
17: Buenas tardes. España mantiene la fuerza de su economía pese al conflicto en Oriente Próximo. Mejora una décima este año hasta el 2,4%, aunque la recorta para el que viene. Se queda en el 1,9%. Según Bruselas, el principal riesgo sería un posible debilitamiento del turismo. El panorama es más sombrío en el resto de Europa. La economía de la zona euro avanzará 3 décimas menos este año y 2 en 2027. Alemania será de los que más sufran y recortará a la mitad su crecimiento previsto. Un escenario que podría incluso empeorar si se enquista la situación en el Estrecho de Hormuz. El comisario de Economía, Valdis Dombrovskis, avisa.
18: This window for normalization of supply conditions is narrowing.
17: El margen para normalizar las cadenas de suministro se está estrechando, dice. El impacto más evidente es en la inflación. España verá cómo crece un punto hasta el 3% en la media de la zona euro, para luego, en 2027, caer hasta el 2,5%.
0: Y una cosa más del exterior. Seguimos la evolución del brote de ébola en República Democrática del Congo y Uganda. Las autoridades sanitarias tratan, Rosa, de hacer frente a la nueva cepa del virus, para la que de momento no hay tratamiento ni vacuna, aunque se está trabajando en 2 de ellas.
3: Sí, las últimas actualizaciones del país congoleño hablan de al menos 139 fallecidos y más de 600 casos sospechosos. El responsable de Cruz Roja Española para el continente africano, Pablo Estévez, explicaba hoy en mediodía aquí en Radio Nacional que el aislamiento internacional del país, uno de los más autoritarios del mundo, está provocando una respuesta y unos medios para hacer frente al virus mucho menos eficaz.
19: En un país como República Democrática del Congo, que ha sido de los más afectados por la reducción reciente de la financiación internacional, hace que obviamente la capacidad de vigilancia epidemiológica, la capacidad de detección temprana y la respuesta del personal sanitario se haya visto comprometida.
0: Aunque todavía queda un mes para que comience oficialmente el verano, ya estamos viviendo episodios de altas temperaturas, así que por segundo año consecutivo se adelanta el próximo día 1 el inicio de la campaña contra incendios forestales. El gobierno pide colaboración a las comunidades después del tono bronco durante la temporada pasada, la peor en 30 años de fuegos. Javier Álvarez, buenas tardes.
20: Buenas tardes. Juntos somos más fuertes contra el fuego, por eso Pedro Sánchez llama a reforzar la coordinación entre administraciones echando mano de un viejo eslogan, el todos contra el fuego.
21: Frente al fuego no hay ideologías, no hay límites competenciales. El fuego no distingue entre administraciones, no pregunta quién gobierna, no entiende de colores políticos.
20: El objetivo de la campaña es no volver a lamentar un año tan negro como el pasado, con pérdidas humanas y 350.000 hectáreas calcinadas. Para ello se refuerzan medios. Hoy se ha presentado, decía el presidente, el mayor despliegue hasta la fecha.
21: El mayor despliegue del Estado para una campaña antiincendios, el mayor, es lo que estamos presentando hoy.
20: Se incorporan 7 nuevas aeronaves anfibias de DHC-515, también 4 helicópteros Chinook y 2 Cougar que se suman a los ya operativos. Se cuenta con drones de alta capacidad, más vehículos todoterreno, cámaras térmicas, sistemas de vigilancia. Se mejoran las condiciones laborales de las brigadas forestales con un nuevo convenio y se apuesta por la concienciación ciudadana con formación en colegios. Por segundo año consecutivo, el inicio de la campaña se adelanta al 1 de junio.
0: Ponemos ya un pie en la cultura, hablando del viaje del rey Felipe VI a Canadá. Regresa hoy a España tras su viaje oficial de 3 días junto al vicepresidente económico Carlos Corpo, una visita enfocada en clave comercial, pero donde también ha habido otros protagonistas como la escritora Margaret Atwood, a quien ayer el monarca entregó el Premio Internacional de Poesía Joan Magritte. Enviada especial Lucía Yeste, buenas tardes.
22: Buenas tardes. Sin duda, el protagonismo de este viaje ayer se lo llevó Margaret Atwood, poeta, novelista, activista política canadiense, conocida por sus críticas a los regímenes totalitarios y en defensa de los derechos de la mujer, que a los 86 años mantiene vivo su discurso con mayor fuerza, si cabe ahora, en contra, por ejemplo, de las políticas de Donald Trump. Conocida mundialmente por su novela El cuento de la criada, Atwood es autora también de grandes poemas como Los desastres de la guerra y sigue defendiendo la poesía como un acto de rebeldía, libertad y esperanza.
23: Y necesitamos la poesía más que nunca, cuando parece más imposible, en las horas más oscuras, en tiempos turbulentos de incertidumbre y miedo, en tiempos de fe vacilante.
22: El rey, que antes de entregarle el premio Joan Marguerite, paseó con la poeta por los jardines de la Victoria University de Toronto, agradecía después a Margaret Atwood, que fue premio Príncipe de Asturias de las Letras en 2008, que con su literatura nos ayudara a comprender mejor el mundo.
24: For teaching us how to read better. How to read our time.
22: Felipe VI finalizará hoy su visita oficial de 3 días a Canadá, en Lakefield, donde sus padres le enviaron a estudiar COU. Flip, le llamaban así en el colegio, se reunirá hoy con algunos de sus compañeros 42 años después.
0: Y ya entramos en terreno cultural con Elena Burgos. Buenas tardes.
25: Hola, buenas tardes.
0: Y de nuevo en Cannes, donde no falta la dosis diaria de cine español.
25: Exacto, hoy el protagonismo es para la película de los Javis, La bola negra, que se proyecta esta tarde a las 6 en el Gran Teatro Lumière. Recordamos que es la tercera cinta española que participa en la sección oficial. Mañana les vamos a escuchar en rueda de prensa, pero la enviada especial de Radio Nacional a Cannes acaba de hablar con ellos, Conchita Casanovas. Buenas tardes.
26: Buenas tardes. Javier Calvo y Javier Ambrosi disfrutan de su primer Cannes intentando controlar todo lo que aquí sucede.
27: Llevo muy nervioso muchos días, la verdad, pero hoy recibiendo los mensajes y viendo vuestras caras, estoy más tranquilo. Es tanto trabajo, tanta lucha, que uno respira tranquilo cuando se da cuenta de que, bueno, que merece la pena.
28: Tengo mucha ilusión, porque si no creyera en ella no hubiera estado tan loco como para tirar hacia adelante con semejante nivel de producción.
26: A su lado esta tarde una experta en alfombras rojas, Penélope Cruz. Los Javis vienen con la pancarta.
28: Para mí hay una reivindicación política en que no nos van a callar. Esta noche estrenamos en el Festival de Cannes, en sección oficial, una película, dos directores homosexuales con 3 protagonistas abiertamente homosexuales. Una película grande, de lo más grande que puede ser en España, que apela al gran público. Entonces, bueno, a los que crean que vamos marcha atrás o vamos a dar un paso atrás, no lo creo, cariño.
26: Mucho deseo queer este año en el Festival de Cannes. Hoy el programa doble incluye también Cobarde de Lucas Don y hemos visto en rueda de prensa a Rami Malek, que se deja querer en The Man I Love de Ira Sachs. Esta tarde, más cine que nos toca. En Can Premier se proyectará The End of It, ópera prima de María Martínez Medina, ciencia ficción, con un reparto encabezado por una Rebecca Hall que se lanza sin red y un tema jugoso, el eterno deseo de inmortalidad.
0: Y hoy en El Ojo
25: nos visita el periodista y escritor Manuel Javois con su nueva novela La Víspera.
0: En los deportes, sorteo del cuadro final de Roland Garros, Daniel Ampuero, buenas tardes.
1: Buenas tardes, donde no vamos a poder contar con Carlos Alcaraz, pero sí con la sensación de esta temporada, Rafa Jodar, entre otros tenistas. Juan Marín, muy buenas.
2: ¿Qué tal? Buenas tardes. Acabo de finalizar el sorteo de Roland Garros. Jodar estrena cabeza de serie en Grand Slam y se enfrentará al serbio Kovacevic. Además, habrá otros 6 tenistas españoles que estarán en el cuadro final, en el que los enfrentamientos más destacados serán el Davidovich Sumur y el carreño Lejecka. En el femenino, de momento, 3 tenistas ya están dentro del cuadro, con Buxa, que va como cabeza de serie, Sara Sorribes y Jessica Buzas, que debutará ante la número 1, Arina Sabalenka, en un Roland Garros que comienza este domingo.
1: Además, en baloncesto, rueda de prensa de los entrenadores y un jugador de cada uno de los 4 equipos que van a participar en la Final Four. Una semifinal será netamente española con el Real Madrid, 11 participaciones en 15 ediciones, valor incalculable el que tiene que suplir el Real Madrid con las bajas en la pintura de Campacho y Len. En el otro lado, Valencia Basket, debutante en la Final Four con Pedro Martínez al mando, que llegan tras eliminar a los que iban a ser los anfitriones, el Panathinaikos ateniense. Lo que toca al fútbol y rueda de prensa de Mikel Arteta, entrenador del Arsenal, que el sábado 30 de mayo jugará la final de la Champions ante el PSG. En el entrenamiento de hoy, buenas noticias porque se ha entrenado el internacional español Mikel Merino. Después ha hablado el portero David Raya, que conoce bien al entrenador rival Luis Enrique.
4: Yo lo conozco de cerca, fue el que me dio mi debut en la selección y siempre ajusta cositas para poder hacer las cosas difíciles a los contrincantes, y esperemos que poder ganar esa batalla y poder sacar la victoria en la final de la Champions.
1: Ayer fue la conferencia de prensa del asturiano Luis Enrique, que reconoció el trabajo de su homólogo Arteta. Además, la Asociación Española de Árbitros de Fútbol ha interpuesto 2 denuncias ante la Comisión Estatal contra la violencia, racismo, xenofobia e intolerancia en el deporte. Una contra el Real Madrid Club de Fútbol y el Real Madrid Televisión, y otra contra su presidente Florentino Pérez. El presidente del CSD, José Manuel Rodríguez Uribes, ha confirmado que ya las tienen en su poder.
5: Es una denuncia que se ha presentado ante un órgano en el que efectivamente también está el Consejo Superior de Deportes, pero está el Ministerio del Interior, está la Liga, etcétera, etcétera, y por tanto yo no debo pronunciarme en ningún sentido.
1: Bueno, además, Álex Márquez, que se operó tras esa caída en el Gran Premio de Cataluña de motociclismo, se va a perder las 2 próximas carreras del Mundial, reaparecerá en Breno.
0: Gracias, hasta mañana.
6: Las 3, las 2 en Canarias.
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6: Recopilamos la información en este jueves 21 de mayo. El Partido Popular anuncia ofensiva parlamentaria en la Comisión de Investigación del Senado, en la Cámara en la que ostentan la mayoría absoluta, en la Comisión Parlamentaria sobre la SEPI, por la imputación de José Luis Rodríguez Zapatero por el rescate de Plus Ultra. Quieren los populares escuchar a José Luis Escrivá, actual gobernador del Banco de España, por su etapa al frente del Ministerio de la Seguridad Social, y a la secretaria de Zapatero, a Gertrudis Alcázar. Incluso dejan la puerta abierta para volver a citar al expresidente del gobierno, a sus hijas. Alicia García es la portavoz del PP en la Cámara Alta.
8: Por eso Escrivá tendrá que responder en esta Cámara. ¿Quién le dio la orden para reunirse con Zapatero? ¿Quién le exigió que hiciese desaparecer por arte de magia la deuda de Plus Ultra con la Seguridad Social, cuando miles de autónomos en aquel momento no podían hacerlo? Y si su ascenso al Banco de España tiene algo que ver.
6: En aquel momento, durante los años de la pandemia, en el gobierno han vuelto a defender la legalidad del rescate de la aerolínea. Se hizo cumpliendo estrictamente los requisitos establecidos, según la Moncloa, y también se ciñeron a la normativa a la hora de conceder los aplazamientos de las cuotas de Plus Ultra. La Seguridad Social niegan que hubiera cualquier trato de favor. Y en público siguen respaldando a Zapatero los ministros Óscar López e Isabel Rodríguez.
9: Los que creemos en la inocencia de Zapatero no tenemos que demostrar nada. Lo tienen que demostrar quienes acusan a Zapatero.
10: Pues yo mantengo mi confianza en el presidente Zapatero.
6: Vito Quiles y Bertrán Dongo no podrán estar en las jornadas impulsadas por Vox sobre libertad de expresión. Invitados por el partido de Abascal, no podrán participar por ser expulsados de forma cautelar e indefinida. La pasada semana la mayoría de la mesa acordó retirarles la acreditación. Rosa Carreño.
10: Sí, Vox ha invitado a los dos activistas a participar en unas jornadas sobre libertad de expresión en el Congreso el próximo 1 de junio, a pesar de que a ambos la mesa la semana pasada les retiró la acreditación de prensa hasta que se resuelvan esos primeros expedientes que tienen abiertos por alterar el orden y la convivencia en la Cámara Baja. Fuentes cercanas a la presidencia del Congreso explican que van a informar a Vox de que ni Quiles ni Ndongo pueden participar en esas jornadas como periodistas, que es como les publicita la convocatoria que han presentado los de Abascal. Concretamente, ambos tenían previsto intervenir en una mesa redonda sobre redes sociales y libertad de expresión.
6: Alrededor de 8.000 personas podrán participar en la misa del Papa en la Sagrada Familia de Barcelona, según el patronato del templo diseñado por Gaudí en el interior y el exterior. Esa es la estimación de asistencia para el día 10 de junio en la visita de León XIV a España, que antes pasará por Madrid. En la capital ya están montando el escenario para el acto del día 7 en Cibeles. Para este viaje oficial del pontífice, hoy ha vuelto a apelar a la diplomacia. Corresponsal en Roma, Jordi Barcia.
11: Sí, nuevo llamamiento de León XIV a volver a la diplomacia y al diálogo. En esta época, dice, la paz se está buscando por las armas y para dominar al otro. Por eso, asegura el Papa, es necesario un diálogo sin hostilidad ni palabras distorsionadas. Solo así, asegura, se van a superar los malentendidos y se podrá reconstruir la confianza en las relaciones internacionales. Ha llamado precisamente a fortalecer las organizaciones internacionales. Siguen siendo indispensables, dice, para resolver conflictos. Y lanza este aviso.
12: No nation. No society.
11: Ninguna nación, ni sociedad, ni el orden internacional se pueden llamar justas y humanas si miden su éxito a partir del poder y la prosperidad, ignorando a los que viven en los márgenes. Palabras del pontífice al recibir las credenciales de 8 nuevos embajadores ante la Santa Sede provenientes de países del sur global.
6: La Guardia Civil está investigando la muerte en Brión, en La Coruña, de una niña de 2 años. Según parece su padre, tras una distracción, se olvidó de que ella estaba dentro del coche y él se fue a trabajar quedando ella dentro. El hombre dejó al hermano mayor de la pequeña en el colegio, recibió una llamada telefónica y se despistó. Se dirigió directamente al trabajo sin percatarse de que atrás seguía la hija. La alarma saltó cuando la madre fue después a la escuela infantil a eso de las 3 de la tarde a recogerla y le explicaron que allí no había ido. Debido a las altas temperaturas en Galicia, la deshidratación y las horas transcurridas en el vehículo provocaron la muerte de esta niña de solo 2 años. Sigue la información en esta sintonía también en la web en rtve.es.
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13: Buenas tardes. En este momento estamos pendientes de un siniestro que complica en Valencia la 7 en Vétera, dirección Castellón. Al margen de este alcance encontramos circulación lenta en Madrid, en la entrada por la 1 en Redueña y también en la salida por la 3 en Rivas y por la A42 en Fuenlabrada y en Getafe. Tráfico irregular en el Levante, en Barcelona en el acceso por la T58 en Moncada y en la salida por la AP7 en Castellbisbal y en Murcia en la A7 en Totana y en Alhama de Murcia, todo sentido a la capital de la provincia. Tráfico en aumento también en Andalucía, concretamente en Málaga en la A7 en San Pedro de Alcántara en ambos sentidos y en Almería en la A7 en Vícar y también en Viator en ambas direcciones. Y por último encontrarán tráfico en aumento en el acceso a Sevilla por la A49 en Tomares. Es una información de la Dirección General de Tráfico.
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14: Saludos, buenas tardes. Jornada de calor. A esta hora tenemos temperaturas de 34 grados a la sombra en Olivenza, Badajoz, 33 en el aeropuerto de Sevilla y 32 en Cantabria, en Ramales de la Victoria. Este episodio de temperaturas extraordinariamente altas para la época del año nos deja hoy los primeros avisos amarillos por calor en la Vega del Guadiana por máximas que pueden alcanzar los 38 grados y los 34 en Vizcaya. Un calor que se quedará con nosotros hasta gran parte de la próxima semana. El tiempo hoy y mañana marcado también por las altas presiones y el anticiclón de Europa, con ambiente estable, cielos despejados o con intervalos de nubes altas, y por la entrada de calima en las islas más orientales de Canarias y al sur de la península. En el estrecho sopla el viento de levante, que puede dejar rachas de 70 kilómetros por hora. Este fin de semana misma situación en gran parte del país, menos en Asturias y Cantabria, donde habrá aumento de la inestabilidad. Es una información de AEMET.
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0: Buenas tardes, ¿qué tal? ¿Cómo están? Es jueves y eso quiere decir que nos ocupamos de la salud infantil y juvenil. Enseguida abrimos consulta con la pediatra Leticia Ruiz para hablar de la relación que mantienen los menores con los dispositivos digitales, con las pantallas que miran a diario y cómo afecta positiva y negativamente a su salud. Después nos centraremos en el Congreso Internacional Duchen, que comienza mañana en Madrid. Va a estar dedicado a esa enfermedad que es la distrofia muscular más común diagnosticada durante la infancia. Y los últimos minutos serán para aprender cómo hay que prepararse para la lactancia materna. Son las 3 de la tarde, 8 minutos, 2-8 minutos en Canarias. Comenzamos.
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0: Los jueves llamamos a la puerta. Espérate, voy a llamar. Ahora José, que está. Esto a José le encanta. Esto a los técnicos de sonido les encanta que hagamos estas cosas. No te quiero ni contar la cara de cariño que me está poniendo. Llamamos metafóricamente a la puerta de Radio 4, la emisora en catalán de Radio Nacional, y allí en Barcelona está Maricruz Hernández. ¿Cómo estás, compañera?
2: Hola, buenas tardes.
0: Hola.
2: Y perdón a los compañeros, la próxima vez que nos busquen un efecto de sonido. De llamar a la puerta.
0: Yo no vuelvo a llamar a la puerta.
2: No, que nos quieren, en el fondo nos quieren.
0: Sí.
2: Bueno, es que vivimos, tú lo decías, rodeados de tecnología, de pantallas, a veces nos viene bien estas cosas más manuales, ¿eh?
0: ¿Verdad?
2: Esto es necesario también, ¿eh? Para hacer pensar, para mover el cerebro, ¿eh? Nos va muy bien. Es verdad que nosotras no podríamos vivir sin la tecnología, nuestra profesión nos lo pide. Estamos conectadas en este momento precisamente nosotras y con el resto del equipo y con los oyentes gracias a ellas, pero como en todo hay que saber gestionarlas. Móviles, tabletas, televisores, ordenadores, portátiles, todo eso está al alcance de los menores también, forma parte ya de su entorno cotidiano, pero no deben marcar el desarrollo de su infancia. Esta es la advertencia que nos hacen los expertos en salud. Entonces, ¿son malas? ¿Son buenas? Como familias, ¿cómo sabemos si hay un problema? ¿Dónde está el límite? Es el eterno dilema, sabiendo además que los dispositivos digitales también aportan beneficios, pero los niños y adolescentes necesitan que les guiemos en ese aprendizaje. Y eso es lo que vamos a intentar hacer en estos primeros 20 minutitos de programa con ayuda de nuestra pediatra, la doctora Leticia Ruiz, tener ideas claras sobre el tema para poder acompañar mejor a nuestros menores.
0: Infancia, adolescencia y dispositivos digitales. Ese es el tema de hoy en la consulta con la doctora Leticia Ruiz. Abrimos ya en este momento el teléfono gratuito del programa, el 900-454-454, que pueden marcar para preguntarle a Leticia, a la doctora, por esas cuestiones que les preocupan sobre la exposición y el uso de la tecnología en los menores. 900-454-454.
2: Doctora Leticia Ruiz, bienvenida.
3: Buenas tardes, equipo.
0: Hola.
3: ¿Qué tal?
2: Bueno, la verdad es que familias y escuela deben trabajar bien este tema en la infancia, porque los estudios ya nos indican que los menores de 16 años se han convertido en los grandes consumidores de los dispositivos con acceso a Internet, Leticia.
3: Sí, así es. Mira, en España tenemos un estudio reciente del Observatorio Nacional de Tecnología y Sociedad, del ONSI, en el que dice que el 95% de los menores de 16 años usa el ordenador. Vale, fenomenal. Pero es que más de ellos, el 98%, usa Internet, con lo cual evidentemente lo están usando en otros dispositivos,
2: claro,
3: que no es el ordenador. Además, UNICEF también tiene sus propios estudios y dice que 7 de cada 10 menores disponen de móvil y acceden a estos móviles a partir de los 11 años. Y lo peor de todo es que uno de cada tres está completamente enganchado a las redes sociales y de manera realmente problemática, porque se está conectando todos o casi todos los días. En realidad no tenemos un dato certero de prevalencia real porque es algo que va cambiando y va evolucionando con el tiempo, pero sí que se sabe que más del 15% de la población de los adolescentes hace un uso problemático del móvil. Y esto es algo que va a ir progresivamente al alza, que como digo, no son datos que se van a mantener en el mismo nivel.
0: Pero fíjate que estás hablando de las redes sociales y se me ocurre pensar también en las aplicaciones que hay en esos dispositivos, como las relacionadas con la inteligencia artificial, porque de alguna manera eso también modula la forma de aprender.
3: Sí, son muchos los estudios y de hecho estudios muy recientes. Hablamos de estudios de este 2026. Mira, en concreto, el pasado 27 de abril, un estudio europeo del EU Kids Online comentó que hizo el estudio en niños de 10 a 16 años y entre las muchas conclusiones que sacaba hablaba de la incorporación de las nuevas prácticas, sobre todo de la IA generativa a estas edades, que como es lógico pensar, se ha acelerado y va en progresión, ¿vale? Pero especificaba que existían brechas de edad y de género, ya que concluía que por un lado, chicas mayores presentan mayor intensidad comunicativa y mayor exposición emocional y que los chicos, en cambio, se involucran más en actividades exploratorias. Entonces, hay que tener cuidado porque esta IA, utilizada como herramienta en el ámbito educativo, no podemos obviar el principio de precaución y sobre todo, priorizar el desarrollo, salud y el aprendizaje real de los menores. Que esto son conclusiones sacadas de una sociedad española, la Sociedad Vasco-Navarra de Pediatría, de hace pocos meses.
0: Estamos recibiendo llamadas ya en el 900-454-454. Les recuerdo, es el número gratuito de este programa para preguntar a la doctora Leticia Ruiz hoy por cuestiones relacionadas con los menores y la exposición a las pantallas. Y desde Barcelona, precisamente, nos llega la llamada de María. Buenas tardes.
4: Hola, buenas tardes, Inma.
3: Oh, hola, buenas tardes, María. Cuéntenos.
4: Hola. Hola, doctora. Mire, yo soy maestra.
3: Sí.
4: Entonces, tengo en la clase, tengo pocos niños y adolescentes. Y yo me estoy dando cuenta de que los móviles, los dichosos móviles, tengo un odio que no los puedo ver,
3: sí,
4: pues no saben ellos pensar, no saben discurrir. Le quitan, digamos, el don que tenemos los seres humanos de utilizar nuestra mente.
3: Sí.
4: Entonces, yo tengo problemas, obviamente, pero claro, doctora, si usted me permite solamente un comentario más.
3: Claro.
4: Gracias. Mire, yo pienso que aquí los culpables son los padres, somos los padres, porque yo soy también madre, pero mi hijo ya es mayor, claro. Entonces, los niños no tienen que tener móviles, ni tablets, ni nada. Los adolescentes tampoco. ¿Por qué? Porque les estropean su cognición. No saben pensar, no saben solucionar. Como llevan el móvil y entonces cualquier duda que tienen, ¡pam!, móvil, y no piensan, no discurren, no se concentran.
3: Eso es.
4: Es terrible, doctora.
3: Eso es. Ahora vamos a comentar unos consejos, unas recomendaciones, sobre todo de la AEP, de la Asociación Española de Pediatría, un poco para ayudar y encaminar y orientar a los padres, sobre todo.
2: Gracias, María, por esta reflexión. Es que es importante también, claro, esto que comentaba, y por supuesto la responsabilidad recae siempre en los adultos. Esto no es una responsabilidad que esté en manos de los adolescentes o de los niños. Somos nosotros los que tenemos que aprender a acompañarles bien. Por eso precisamente en las consultas de pediatría ya se está incorporando, ¿no?, esta preocupación que tenéis vosotros por el uso que hacen las familias y los menores de las pantallas, de todos esos dispositivos digitales. Y hablaba Inma de la inteligencia artificial. Claro, esto es otra cuestión que veremos dentro de unos años, como nos pasó también con los riesgos, ¿no?, con los temores que tenemos ahora con el uso del móvil, del ordenador en general, ¿no? Pues iremos conociendo también datos que demostrarán la importancia de reflexionar sobre su uso, como decía María también, porque tanta inteligencia artificial al final hace que trabaje menos la humana, la nuestra, es decir, que tengamos chavales con menos pensamiento crítico.
3: Efectivamente, al final, respecto a las pantallas y a las nuevas tecnologías, hemos sacado conclusiones retrospectivas. Entonces, a lo que nos enfrentamos con la inteligencia artificial hay que intentar sacar y visualizarlo de manera prospectiva y a futuro. El pasado mes de marzo, o sea, hace nada, salió un artículo en Anales de Pediatría que me pareció espectacular, que hablaba sobre la IA generativa en la población infanto-juvenil y los riesgos existentes, emergentes y futuros. Y la conclusión que decía es, ojo, que es que vamos a tener un reto muy importante al que nos vamos a tener que enfrentar los profesionales que nos dedicamos a la salud infanto-juvenil y los padres, por supuesto, para intentar poder ser capaces de actuar aplicando la precaución inteligente. Porque nos tenemos que preguntar, ¿vamos a ser capaces de poder avanzar en este campo con prudencia? ¿Vamos a poder mantener la protección de nuestros menores, que con el caso de las nuevas tecnologías a veces se nos ha escapado? Pues está claro que desconocemos estos posibles efectos adversos futuros. Por eso no podemos llegar tarde, tenemos que anticiparnos.
0: Seguimos recibiendo llamadas en el 900-454-454. Estamos hablando del uso de los dispositivos digitales en general. Bueno, es que son generales, ya. Son generales por parte de los niños y adolescentes. Isabel nos llama desde Barcelona. Buenas tardes.
5: Hola, buenas tardes.
3: Buenas tardes, Isabel, cuéntenos.
5: Sí, yo quería contar. Tengo un nieto de 9, 10 años.
6: que está muy enganchado al móvil, completamente enganchado, adicto. Ahora bien, lo que hace es, amigos físicos, digamos, del entorno, de la calle y eso, como antaño teníamos cuando éramos pequeños, yo soy tu abuela, no tiene. Entonces, juega con los amigos del colegio, digamos, a ciertos juegos. No entiendo de qué juegos son.
3: Sí, y a veces virtuales. Juega,
6: pero son juegos en los que utiliza, para jugar, utiliza el móvil. ¿Hasta qué punto esto? Leer y escribir, que yo lo pretendo que lo haga cada día, con gran esfuerzo, le da grima del todo. Entonces, ¿hasta qué punto esto es muy peligroso? ¿No es peligroso? ¿Redes sociales y todo eso? No, nada de nada.
3: Pues a ver, según el caso que me está contando Isabel, me parece bastante peligroso. Bastante peligroso porque ya tiene una edad, tiene 9, no tiene 4 años, en el que a lo mejor posiblemente no han existido unas normas claras desde casa para hacer un uso restrictivo y limitado de las nuevas tecnologías. No es solo el móvil, sino que también está afectando ya su entorno social. El tema de las amistades, a los 9 años es importantísimo, 9, 13 años, cultivar las relaciones sociales. Entonces ahí yo creo que quizá hay que hablar con profesorado, con psicoterapia, e intentar ayudar para restringir esta adicción, como usted ha dicho bien, y favorecer un poco la convivencia y las amistades.
0: ¿Qué dice la Asociación Española de Pediatría?
3: Pues mira, como principales recomendaciones, primero, nada de pantallas antes de los 2 años, que el tiempo de exposición progresivamente sí que pueda aumentar con la edad, pero todo de manera limitada, porque claro, si a un niño le estamos dando 2 horas diarias de exposición a pantallas, ellos lo van a normalizar y para ellos se va a transformar, se va a convertir en una necesidad, y eso no puede ser eso. Y en cuanto a tener móvil al móvil propio, nada, en menores de 12 años, pero que de los 12 a los 16 que no sean móviles inteligentes, que no sean smartphone. Está claro, a ver, que son conclusiones generalizadas, que ni todo es blanco ni todo es negro, que también las nuevas tecnologías tienen beneficios, evidentemente.
0: Violeta nos llama desde Málaga. Buenas tardes.
7: Buenas tardes.
3: Hola, buenas tardes, Violeta, cuéntenos.
7: Tengo una consulta, mira, tengo una niña pequeña de 3 años.
3: Sí.
7: Y para peinarla necesita los dibujitos para poder peinarla. Es en el momento que la peino y le quito los dibujos, no me monta ningún espectáculo.
3: Bueno.
7: Y luego, los fines de semana, media horita va así de peli y viernes o sábado, y no sé si esto es bueno o malo para el desarrollo de ella. Bueno. Y aparte también en el cole ponen también la pantalla y demás. No sé hasta qué punto puede afectar a su desarrollo ese límite de tiempo que le pongo a ella, porque en el momento que le digo, te pongo la pantalla, se va corriendo y le puede hacer lo que sea, que se queda hipnotizada.
3: Pues mire, lo más importante, el tiempo, efectivamente, que no sea a esa edad de 2 a 5 años, 3, 5 años, no sea más de una hora, que tengan claro por qué es y que cuando, sobre todo, un momento clave, cuando se quita ese dispositivo, sean unos dibujos, sea una canción, o sea, lo que sea, ellos no monten un pollo y no les genere un enfado desproporcionado. Porque entonces, si se genera ese enfado, es que estamos ante una adicción. Pero si ellos lo entienden perfectamente, o si son mayores y esas normas están por escrito en la casa familiar, no hay problema. A ver, como digo, no puede ser todo 0-0-0, pero con uso razonado y sobre todo acompañado por los padres a estas edades.
2: Claro, hay que poner ahí sobre todo es el acompañamiento que debemos ofrecer las familias a nuestros hijos e hijas en estos retos que cada vez van saliendo más, y es verdad que cada vez vamos conociendo más las dimensiones de esta situación que es muy compleja, pero claro, también hay que poner el foco en los centros escolares. Fíjate que la primera llamada que hemos tenido precisamente era de una oyente que era maestra, con lo cual es algo que preocupa porque lo ven allí. ¿Cómo se regula esta situación en las aulas? ¿Qué dice la ley en España en estos momentos? Porque la verdad es que las directrices han ido cambiando mucho.
3: Muchísimo. Y como digo, hemos aprendido de los errores, ¿no? Por decirlo así. Pues en este curso 2025-2026 en el que nos encontramos, y en concreto voy a hablar un poco de Madrid, pero es un poco generalizado para todo el país, se ha eliminado el uso individual de estos dispositivos en infantil y en primaria, que hasta entonces sí que estaba usando. Se vuelve a lo tradicional, a los libros, a los cuadernos y a los bolis, y solo se va a permitir este uso de dispositivos de manera compartida o supervisada en momentos muy claves o para ciertas actividades muy concretas y sobre todo con límites de tiempo. Y sobre todo también tampoco se van a poder mandar deberes a casa que requieran el uso de este dispositivo.
0: Isabel nos llama desde Madrid. Buenas tardes.
8: Hola, buenas tardes. Muchas gracias por el programa.
3: Buenas tardes.
8: Yo soy madre y profesora y, bueno, yo quería un poco mencionar cómo las familias se vinculan entre ellas, preguntar a la doctora y también, mencionar que yo veo un cierto cambio porque, bueno, hay familias que nos unimos ahora a través del pacto de familias, hay un pacto de familias de la Asociación de Adolescencia Libre de Móvil, pero bueno, no deja de ser complicado, sobre todo cuando los niños pasan del cole al instituto, muchas familias dan el móvil y bueno, pues saber un poco qué podemos hacer las familias que no queremos dar el móvil, aparte de esta iniciativa, ¿no? ¿Hubo otras que haya o qué recomendaciones podemos seguir?
3: Sí, a ver, yo entiendo que los 12 años, efectivamente, que es el punto clave en que la Asociación Española de Pediatría dice que como que un poquito vía libre para poder darlo, pero es muy respetable que muchos padres no quieran ofrecerlo a sus hijos. Por un lado hay que intentar razonar, hay que exponerle, claro, a ver, como todo, a los 12 años hay niños más maduros y otros menos. Hay que intentar exponerles, hacerles ver los riesgos reales que supone tener un móvil, que no es tener un juguetito porque sí, para poder llamar y estar comunicado. Y principalmente es eso, intentar, por otro lado, hacerles ver, hacerles sentir que tener móvil no significa ser mejor, sino pues todo lo contrario, que formas parte un poco más de la sociedad. Pero yo entiendo que es difícil.
0: Valero nos llama desde Mallorca. Buenas tardes.
9: Hola, buenas tardes.
3: Buenas tardes, sí, cuéntenos.
9: Sí, yo quería preguntar, porque siempre se habla de que a los niños no se debe introducir pantallas a menos de 2 años, ¿cierto?
3: Sí.
9: Pero mi pregunta es si también incluye las videollamadas, es que los padres siempre existen, ¿no?
3: Claro, mire, justo nos está haciendo spoiler, Valero. Mire, ahora justo íbamos a comentar un poco los beneficios también de las nuevas tecnologías, pero como todo, gracias a las videollamadas y a las nuevas tecnologías, en la pandemia pudimos estar todos más conectados, las familias que estábamos separadas pudimos hacer videollamadas con las familias y ahí incluimos a los niños. Sí que se les puede de esta manera un poco presentar las pantallas, los móviles, a los niños, incluso a los bebés, para enseñarlas en ese aspecto a las familias. Eso no es que digamos que está permitido, entre comillas, pero sí que es un poco que hay que ponerlo como beneficio, que las nuevas tecnologías no son el veneno, no son el mal del mundo, que tienen también su parte buena.
2: Muchas gracias, Valero. Esta es una cuestión que tenemos que tener también siempre presentes y lo decías tú también cuando hacías la primera reflexión inicial, pero es importante también que sepamos el por qué hay que acompañarles y estamos viendo la preocupación que tienen los oyentes, ¿no?, que están participando en el programa aportando las dudas, porque a veces la idea generalizada la tenemos, Leticia, pero nos faltan los detallitos. A mí me gustaría que nos recordaras, aunque lo hemos hablado varias veces en el programa, pero que nos recuerdes las consecuencias que tiene esa exposición a las pantallas en edades muy tempranas, cuando estamos hablando de niños de incluso 1, 2, 3 añitos.
3: Claro, pues mira, se vio sobre todo en la exposición temprana, se vio que existía, por ejemplo, en las clases, una importante distracción. Y de hecho, tengo que comentar que hace poco vi en las redes sociales un vídeo que me llamó mucho la atención, pero me pareció increíble para sacar conclusiones, en el que un profesor estaba haciendo un examen en alumnos ya de bachillerato, adolescentes. Estaba haciendo un examen. Entonces, están con la persiana bajada, con la luz encendida. Y de repente el profesor apaga la luz y se ve como todos, absolutamente todos los alumnos, se ilumina la pantalla del móvil que tienen entre las
2: me
3: piernas.
2: Me parece increíble.
3: El vídeo es, a ver, inicialmente te da la risa porque la cara de los alumnos, claro, es un poema.
2: De me han pillado.
3: El 100%, pero es que se ve al 100% todos copiando. Y por otro lo dices, madre mía, qué triste, y estas son las consecuencias a las que hemos llegado cuando posiblemente esté prohibido, evidentemente, el móvil en ese momento, claro, en las aulas. Y luego, por otro lado, también en las aulas, el tema del ciberacoso, lo comentábamos hace unos días en nuestro programa. Sí. Esa oportunidad que se le da al tener móvil de grabar las agresiones que ocurren en los centros escolares y, sobre todo, el impacto en la convivencia y en las relaciones sociales, que es evidente.
2: Claro, luego habría que hablar, fíjate, de los retrasos en el lenguaje, que seguramente esta maestra nos comentaría si trabaja con alumnos de educación infantil o de primeros cursos de primaria. No hay un peor desarrollo en ese razonamiento, en la memoria, esto que se quejaba también ella. Y luego otra cuestión que también hay que recordar mucho, cómo impacta en el sueño, en el descanso, ese uso de pantallas antes de dormir.
3: Efectivamente, si a los adultos nos recomiendan al menos desconectar 2 horas antes, pues podemos mirar la proporción equivalente a las edades de los niños. Por un lado, porque genera peor descanso y dificulta la conciliación del sueño, y por otro lado, la interacción de la luz con el ritmo circadiano.
0: Hay otra consecuencia, estoy pensando, para la salud de los niños, y es que no se mueven. Si están pegados a una pantalla,
3: claro,
0: el sedentarismo...
3: Exactamente, luego son las consecuencias físicas, no solo ya las emocionales y todo lo que estamos hablando. Si tienen menos actividad, mayor riesgo de sobrepeso y obesidad. Tiempo que están con pantalla, tiempo que no están en movimiento. Y por otro lado, los problemas posturales, como yo digo, la posición de avestruz, el cuello para abajo, las cervicales y la necesidad de un fisio, evidentemente.
2: Sí, eso también nos lo comentarían seguramente. Oye, ya que nos están quedando nada, 2 minutitos y medio casi para terminar la consulta contigo, pero viendo el panorama que tenemos, ¿qué nos debe llamar la atención del comportamiento de un menor en casa que nos haga pensar que existe esta dependencia tecnológica o que está afectando de otro modo a su bienestar físico y mental?
3: Sí, las red flags que decimos los pediatras. Si el niño, lo hemos comentado también con las llamadas de nuestros oyentes, el niño se enfada mucho cuando se le retira la pantalla, sobre todo un enfado desproporcionado. Si está perdiendo el interés en nuestras actividades, como el jugar, el deporte, lo que es propio de su edad. Si empieza a tener problemas de sueño, lo vemos con muchas ojeras y poco descansado por las mañanas. Empieza a tener aislamiento social y ya no habla tanto y tan común como hablaba de los amigos. O si incluso se empieza a usar los dispositivos a escondidas, o empezamos a notar cambios bruscos en su comportamiento. Porque aquí hay que consultar con un especialista sí o sí.
0: Vamos con los consejos finales.
3: Venga, nuestros últimos minutos. Primero, no se trata para los padres, no se trata de prohibir, sino de enseñar a usar, y esto implica acompañar en el camino con cualquier tipo de dispositivo y a cualquier edad, que los límites estén claros, un control parental adecuado y todo, si es posible, por escrito, unas normas por escritas pegadas en el frigorífico. Así evitamos broncas en casa.
2: Sí.
3: Intentamos retrasar el uso del teléfono móvil lo máximo posible, especialmente, sobre todo, el smartphone, intentando evitar que la IA sea quien les resuelva todas sus dudas, tanto físicas como emocionales. Y en cuanto al uso de la IA en la educación de niños y adolescentes, hay que intentar que tanto sanitarios, educadores y familias no olvidemos priorizar la salud, el desarrollo y sobre todo el aprendizaje real de los menores.
0: Que de eso se trata. Leticia Ruiz, mil gracias.
3: Mil gracias a vosotros.
0: Todos los jueves la doctora Leticia Ruiz viene y nos da mucha luz sobre los temas relacionados con niños y adolescentes. Que tengas buena semana, hasta el próximo jueves.
3: Buena semanita.
2: Un abrazo.
0: Adiós. No te vayas, Maricruz, siempre te digo lo mismo, sé que te vas a quedar.
2: Y sabes que soy muy, muy obediente.
0: Que todavía nos queda más. Vamos a escuchar las noticias, llega la información aquí a Radio 5 y enseguida estamos de vuelta.
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10: Son las 3:30, las 2:30 en Canarias.
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10: El Supremo tumba el recurso de los regantes del trasvase Tajo Segura y avala el aumento de los caudales ecológicos establecidos por el Ministerio en el plan hidrológico. Desde la región de Murcia, el sindicato lo considera una sentencia de muerte para el campo porque reducirían a la mitad el desvío del agua. Murcia, Jesús Cano.
11: Los regantes que dependen del agua del Tajo aceptan el veredicto, pero anuncian que no van a parar para corregir una injusticia que tachan de política.
12: No vamos a parar. Vamos a seguir denunciando esta situación. El recorte es un recorte político que se puede corregir políticamente y en esa línea vamos a seguir trabajando durante los próximos años para paralizar ese recorte políticamente.
11: Lucas Jiménez, el presidente de los regantes, recuerda que con la elevación de los caudales ecológicos en el Tajo se reduce el agua que se deriva al Segura por el trasvase. La sentencia incide en que el Ministerio ha establecido medidas compensatorias por valor de 3.000 millones de euros, pero los regantes denuncian que apenas se han invertido 100 a un año de que culmine el recorte.
10: El ministro de Agricultura ha asegurado que el Gobierno intenta mantener

0: las heridas, aunque no se teme por su vida. Según testigos, el agresor intentó colarse por la ventana de la vivienda. Redacción en Aragón, Inés Escario.
1: Los hechos han sucedido esta madrugada, en torno a la una, cuando los vecinos han alertado a la policía de que había una posible pelea en el ámbito familiar en el zaragozano barrio de Las Fuentes. A su llegada, los agentes han localizado a la mujer con varios golpes y con cortes por apuñalamiento. Inmediatamente ha sido trasladada al hospital Miguel Servet y su vida no corre peligro. El presunto responsable de las lesiones es un hombre de 37 años que ya ha sido detenido. Al parecer, existía una relación afectiva entre ambos, por lo que la unidad de atención a la familia y mujer lo investiga como un posible caso de violencia de género.
0: Les recordamos que el 016 es el teléfono de ayuda a las víctimas de la violencia de género. Es gratuito y no queda registrado en la factura. Y un último asunto, un tribunal francés ha condenado a Airbus y Air France por el accidente aéreo del vuelo entre Río de Janeiro y París en 2009, en el que fallecieron 228 personas. Un giro de guión en los tribunales porque en primera instancia sí que fueron absueltas ambas compañías. Corresponsal en París, Antonio Delgado, buenas tardes.
2: Buenas tardes. Condenadas por homicidio involuntario, la sentencia en apelación ha rectificado la absolución de la primera instancia y considerado que las empresas Airbus y Air France fueron las únicas y absolutas responsables de las muertes de los 228 pasajeros de aquel vuelo. Les condena a una sanción de 225.000 euros, que es el máximo previsto en la ley francesa para este tipo de delitos en el caso de personas jurídicas. El vuelo AF-477 entre Río de Janeiro y París se estrelló en el Atlántico en 2009 porque los pilotos de Air France tomaron decisiones erróneas en medio de una fuerte tempestad, pero lo hicieron influidos por los datos erróneos que les facilitaban las ondas de velocidad del avión fabricado por Airbus. 17 años después, la justicia da la razón a las familias de las víctimas en la peor catástrofe de la aviación civil francesa.
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4: Buenas tardes. En este momento estamos pendientes de un siniestro que complica en Valencia la 7 en Vetera dirección Castellón. Al margen de este alcance encontramos circulación lenta en Madrid en la salida por la 1 en Redueña, la 2 en Torrejón de Ardoz, la 3 en Rivas, la 4 en Pinto y la 42 en Parla, tráfico irregular en el Levante, en Barcelona en el acceso por la C58 en Moncada y en la AP7 en Barberá del Vallès de dirección Tarragona. En Valencia la entrada por la 7 a la altura de Ollería, también en Murcia en la 7 en Totana y Alhama de Murcia hacia Alcantarilla. Y por último hay circulación lenta en varios tramos de Andalucía, concretamente en Almería en la 7, en Vícar y en Viator en ambos sentidos, en Málaga en la 7 en San Pedro de Alcántara en ambas direcciones y en el acceso a Sevilla por la A49 en Tomares. Es una información de la Dirección General de Tráfico.

0: 3 de la tarde, 35 minutos, 2:35 en Canarias. Aquí seguimos cuidándonos en Radio 5. Es jueves y eso quiere decir que nos estamos ocupando de la salud de niños y adolescentes. Y también es cierto, como todos los jueves, que en Radio 4, en la emisora de Radio Nacional de España que habla en catalán, está nuestra compañera Maricruz Hernández.
1: Y como buena niña, aquí sigo, aquí al pie del micrófono.
0: Hombre, siempre niña.
1: Yo hago los deberes.
0: Siempre niña, por eso les entiende también. Oye, a partir de mañana, y entramos ya en materia, que luego se nos va el tiempo y tenemos mucha tarea por delante,
1: ¿sí?
0: Se van a reunir en Madrid familias, médicos e investigadores en un congreso internacional dedicado a la distrofia muscular de Duchenne. ¿De qué manera afecta, Maricruz, a los menores esta enfermedad?
1: Como tú has dicho, la de Duchenne es una distrofia muscular, es decir, una enfermedad genética y hereditaria que afecta el funcionamiento de los músculos, provoca debilidad progresiva y pérdida de masa muscular, por lo tanto limita significativamente los años de vida de los afectados. Es la distrofia muscular más común diagnosticada durante la infancia, aunque, como suele ocurrir cuando hablamos de salud infantil y juvenil, afecta a uno de cada 5.000 niños en el mundo. Es una enfermedad rara.

0: El Congreso también dará visibilidad a otra distrofia muscular llamada de Becker. La diferencia entre ambas es que esta última, la de Becker, es menos grave, menos común y más lenta en su evolución. Entre las dos hay unos 1.100 afectados en España.
1: ¿Qué causa estas dos enfermedades? ¿Tienen algún origen similar?
0: Y las dos se produce por una mutación que impide al cuerpo fabricar las proteínas esenciales, como la distrofina, que permiten formar y mantener los músculos en forma. Debido a que la distrofina está ausente, las células musculares se dañan fácilmente. Eso en el caso de la de Duchenne, porque la diferencia con la de Becker es que la distrofina se fabrica, pero no en la forma ni la cantidad necesaria. Esa debilidad muscular progresiva lleva a problemas médicos graves. Los menores que las padecen necesitan silla de ruedas alrededor de los 12 años y la expectativa de vida es de 30 años, aunque actualmente con la atención adecuada y los nuevos tratamientos hay pacientes que superan ya esa edad.
1: ¿Y se manifiesta por igual en niñas y niños?
0: No, tiene mayor prevalencia en los varones, aunque la mutación del gen que causa Duchenne generalmente se transmite de la madre al hijo, pero también se pueden dar mutaciones espontáneas.
1: Durante muchos años se habló de Duchenne como una enfermedad sin opciones, pero las familias dicen que ahora se encuentra en un punto de inflexión histórico, que es uno de los aspectos que se van a tratar en el Congreso que va a comenzar mañana y que se va a alargar, decíamos, hasta el domingo.
0: Sí, esa es una de las buenas noticias. Nos lo va a contar ahora la presidenta de Duchenne Parent Project España, que es una asociación sin ánimo de lucro creada y dirigida por padres y madres de niños y niñas con distrofia muscular de Duchenne y de Becker. Silvia Ávila fue una de las 6 madres que empezaron este proyecto y que ahora está detrás de este encuentro internacional que se va a llevar a cabo durante estos próximos 3 días.
1: Buenas tardes, Silvia.
2: Buenas tardes.
0: Hola, Silvia. Tras años de investigación intensiva, parece, como decía Inma, que los tratamientos para estos dos tipos de distrofia están cambiando en España. ¿Habrá pronto más opciones para los pequeños pacientes? Habéis conseguido llevar hasta nuestro país algunos de los ensayos internacionales que se están llevando a cabo. ¿Esto es el resultado, Silvia, de la fuerza de muchas familias, como ocurre con otras enfermedades raras?
2: Eso es, sí, sin ninguna duda. En el momento que nos reunimos estas 6 madres, sabíamos que debíamos empujar la investigación. Y la verdad es que el hecho de tener un equipo fantástico dentro de la asociación, porque empezamos las madres y luego se fue profesionalizando y conseguimos a través de nuestra directora de investigación que vinieran la mayoría de ensayos clínicos que estaban tratando Duchenne aquí a España, y eso ha sido la verdad que para nosotros es justo el punto de inflexión que hablabais, porque eso quiere decir que tenemos al menos la oportunidad de entrar en ese ensayo, no tenemos que depender de otros países, y además el acceso al fármaco una vez que estás en el ensayo es mucho más fácil, mucho más sencillo, y comparar la situación en la que estamos ahora a nivel de investigación de hace 10, 20 años, la verdad es que es un salto cualitativo y cuantitativo enorme y del que, pues estamos orgullosas, la verdad.
1: La cardiomiopatía es la principal causa de mortalidad en los pacientes con distrofia muscular de Duchenne. Ahí la ciencia, Silvia, tiene un reto importante, cómo afrontar el daño progresivo del corazón, porque a veces se nos olvida, pero el corazón es un músculo y vuestra asociación, claro, está impulsando un proyecto BEAT que con un poquito de suerte va a reducir el tiempo que pasa entre el tratamiento que se investiga y su llegada al paciente. ¿En qué momento está el ensayo?
2: Pues ahora mismo, justo lo que indicas, nosotros nos pusimos en contacto con un investigador que ya estaba tratando un proyecto para nosotros, pero con músculo esquelético. Entonces pusimos valor, pusimos encima de la mesa que por mucho que trabajáramos a favor del músculo esquelético, que los chicos pudieran andar más años, lo que sí que nos íbamos a encontrar siempre es que el corazón es el músculo determinante que va a decir cuántos años de vida vas a poder tener. Ahora mismo está en laboratorio, se recrea el músculo de corazón humano se recrea en laboratorio, en un chip, y lo que estamos haciendo, lo que se hace con ello es cualquier avance que nazca para corazón se va a probar en ese músculo recreado. Con ello nos evitamos prueba en animales y además estamos realizando las pruebas en músculo humano, por lo que la fase, al menos de seguridad, de toxicidad, nos la vamos a ahorrar en el ensayo clínico. En nuestro mayor hándicap es el paso del tiempo. Para claro. nosotros el tiempo es músculo. Entonces, todo ese plazo de ensayo clínico hasta que llega fármaco, todo lo que sea ganar tiempo ahí, estamos ganando vida. Y es justo lo que estamos haciendo ahora. Está en laboratorio, pero sabemos que es un paso temprano, pero que va a dar lugar a un ensayo clínico.
0: En este Congreso Internacional de Duchenne, que como decíamos comenzará mañana en Madrid, hablaréis también de terapias génicas, que seguramente es uno de los campos más ambiciosos hoy, la intención de combatir la enfermedad desde su raíz. De momento la curación de la enfermedad queda algo lejos, pero sí tenéis la esperanza de que se convierta en una patología crónica, ¿verdad?
2: Eso es lo que nosotros sabemos, que Duchenne y Becker van a tener cura, lo sabemos por cómo va evolucionando la investigación, pero también a la vez sabemos que queda muy lejos. Por tanto, la terapia génica lo que está demostrando hasta este momento es que puede parar la enfermedad, no revertirla, pero sí pararla, y sobre todo cuando el daño muscular es pequeño, es decir, va a tener y está teniendo más eficacia en niños pequeños. Entonces, con esto, nosotros por un lado pensamos, niños que nazcan ahora o en 2 años, podemos decir de alguna forma que van a vivir sin apenas sintomatología de Duchenne, si todo va como hasta ahora, y además a los que son mayores, sí que por todos los ensayos clínicos que hay y porque la terapia génica tiene que seguir estudiándose, van a tener una mejor calidad de vida. Aunque no se detenga la enfermedad, pero podemos conseguir que se retrasen los síntomas y que esa esperanza de vida que ahora tenemos en 30 años va a ser mucho, mucho más alta para que dé tiempo a que esa cura llegue. Y si no, a que se mantenga una cronificación en la enfermedad de tal forma que manteniendo un tratamiento durante toda tu vida vas a poder tener una calidad de vida como cualquier persona que no tenga patología. Sabemos que quedan años, pero esa es nuestra esperanza y en lo que estamos trabajando.
1: Silvia, quiero que hablemos, porque si no, tú no lo vas a decir, pero por eso lo digo yo, quiero que hablemos de recursos, de los que necesitáis las familias para atenderles en el día a día, sesiones con fisioterapeutas, sillas de ruedas, respiradores. ¿Cómo se asume el coste de todo eso?
2: Bueno, es cierto que hay ayudas, pero no llegan. O sea, de hecho, nosotros hemos realizado un estudio sobre Duchenne, sobre la carga que tienen las familias, y por cada euro que pone el Estado, 10 euros ponen las familias.
0: Porque
2: porque la fisioterapia ni está cubierta en todas las comunidades autónomas. Si está cubierta, solo está en colegios o en atención temprana hasta los 6 años, cuando esta enfermedad, precisamente cuando empeoran, es a partir de esa edad. Y ahí es cuando la familia se hace cargo de la fisioterapia, que deben recibir cada día. Y sabemos, bueno, en algún momento todos hemos ido al fisioterapeuta y sabemos lo que son las sesiones. Bueno, pues eso lo tenemos que afrontar las familias.
0: Cada visita... Perdona, sigue. Sí.
2: Nada. Cada visita al hospital. Estos niños necesitan un neurólogo, un neumólogo, un cardiólogo, un endocrino, un rehabilitador. Hay poquísimos hospitales contados con los dedos de la mano en toda España en que tienen una atención multidisciplinar. Es decir, vas un día y te atienden todas las especialidades. Eso es por lo que estamos luchando. Pero la inmensa mayoría de hospitales no es así. Por tanto, pérdida de horas de trabajo, pérdida de horas académicas para los chavales, el coste de ir hasta el hospital, todo esto también lo asumimos las familias. Es decir, que son un... Dime.
0: No, disculpa, iba a añadir a esto que tú comentabas, que hay una normativa europea que reconoce la dependencia crítica de equipamientos eléctricos por motivos de salud como criterio de vulnerabilidad. En España el Ministerio de Sanidad está impulsando la llamada Ley de Electrodependencia, precisamente para proteger a las personas que requieren un suministro eléctrico constante, continuo en sus casas para alimentar equipos médicos vitales. Y es lo que suele ocurrir, ¿no?, con la mayoría de los pacientes con estas distrofias musculares, que a partir de los 25 años suelen depender de un respirador las 24 horas del día. ¿La ley les tendrá en cuenta a ellos también?
2: Sí, tiene que tenerlos en cuenta, y de hecho es que es para lo que estamos peleando desde la asociación. Ya no solo esta ley, sino la conocida ley ELA, que hemos conseguido que no se atienda al diagnóstico, sino al tipo de discapacidad o dependencia que necesite el paciente, ya tenga ELA, Duchenne o cualquier otra patología, pero que sea una persona altamente dependiente. En todas las, como también la ley de atención al paciente, que ahora mismo también se está desarrollando, el Real Decreto de Atención para Tecnologías Sanitarias. Todas estas leyes y toda esta normativa, estamos en cada una de ellas empujando para que todos los afectados se vean protegidos, porque es una enfermedad que empieza en la niñez y lamentablemente llega a adulto, pero no mucho por la poca esperanza de vida. Pero lo que, mientras estamos investigando, queremos que los afectados tengan la mejor calidad de vida posible, y eso se consigue con atención, pero con mucha inversión que no tienen las familias.
1: Pues Silvia Ávila, presidenta de Duchenne Parent Project España, mil gracias por habernos dedicado estos minutos, y os deseamos toda la suerte del mundo con ese camino que habéis emprendido.
2: Muchísimas gracias a vosotros, porque la verdad que visibilidad para todos nosotros es esencial, así que muchas gracias, de verdad.
1: Un abrazo, adiós.
2: Adiós.

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1: Y de vez en cuando pasa por aquí Alba Padró, que es consultora internacional de lactancia. Lleva más de 20 años acompañando a madres y familias y nos resuelve esas dudas que tenemos sobre la crianza con leche materna. Está contigo ahí en el estudio de Barcelona, ¿verdad?
2: Sí, y además ha llegado con un nuevo libro bajo el brazo que ha publicado, titulado Tu lactancia va a ser la leche, editado por Grijalbo. Y mira que no es breve, pero está centrado específicamente en cómo prepararse para la lactancia desde el embarazo. Pone en el centro no solo al bebé, sino también a la madre, sus emociones, sus límites y sus necesidades.
1: Hola, Alba.
3: ¿Qué tal? Buenas tardes.
1: Buenas tardes. Oye, muchas veces se dice que la lactancia es algo natural, que es algo instintivo. Sin embargo, muchas mujeres, después de haberla experimentado, dicen, claro, nadie me había explicado cómo funcionaba esto. O sea, que tan natural y tan instintivo a lo mejor no es.
3: Hemos sido engañadas.
1: Sí.
3: Efectivamente, para los bebés sí es instintivo, pero para las madres no. Nos toca como madres humanas aprender sobre lactancia materna y aprovechar esos meses de embarazo maravillosos. Si pudiéramos antes, mejor que mejor, pero a veces pues solo tenemos 9 meses para aprender.
2: Tú defiendes que la lactancia debería prepararse durante ese embarazo como una asignatura más, porque a veces nos dedicamos tanto a otras cosas, ¿verdad?
3: Sí.
2: Al vestidito, a lo que va a llevar, a, ¿no?, todas estas cositas, que nos olvidamos de esto. ¿Qué tendría que aprender una futura madre antes de dar a luz sobre esta cuestión?
3: Claro, lo importante aquí es ver. Es una primera parte súper importante de ir a ver a mujeres a amamantar. Los grupos de apoyo a la lactancia están abiertos a cualquier mujer embarazada, serán súper bien recibidas. Otra parte es teórica, ¿no? El estudiar, el entender, el despejar esas dudas que se tienen habitualmente. Y luego poder preguntar. Contar con compañía, contar con un asesoramiento casi inmediato muchas veces cuando ya tienen al bebé para poder resolver todas esas dudas, pues que son casi diarias.
1: Tenemos llamadas, vamos a seguir conversando, pero fíjate, Alba, que es decir tu nombre, y empieza a sonar el teléfono. Ana nos llama desde Zaragoza. Buenas tardes.
4: Hola, buenas tardes.
3: Hola, Ana, cuéntanos.
4: Hola, pues mira, yo te quería preguntar, tengo un bebé de 8 meses, es mi tercera lactancia, y la verdad que esta ha sido la más complicada, porque tuvo frenillo y bueno, tuvimos que intervenir, fisios, todo. Uh-huh. Entonces yo me he dado cuenta que a este bebé le cuesta muchísimo quedarse dormido en la teta, que es como
3: la
4: solución a todo.
2: Era el mecanismo.
4: Era el mecanismo y a esto, y vamos, es horroroso dormirlo porque...
3: Sí.
4: Porque me cuesta, digo, no sé si puede ser que él no asocie la teta con ese placer. Hemos conseguido ya la lactancia materna, la conseguimos, hemos estado 3 o 4 meses, pero no se relaja. O sea,
3: ¿y, ¿y esto ha pasado siempre, Ana, o es de ahora?
4: Sí, sí, sí, ha pasado siempre.
3: Vale, ha pasado siempre. Me has dicho, le han intervenido el frenillo, se ha hecho rehabilitación. ¿Cómo le ves dormir? ¿Boca abierta, boca cerrada?
4: No, boca cerrada, dormir, dormir
3: bien.
4: Ya, sí, con la lengua para arriba, está todo.
3: Perfecto, ya te lo sabes todo.
4: Sí, lo que pasa es que yo creo que no asocia el pecho a tranquilidad, lo asocia simplemente a comer.
3: Hay muchos niños que les pasa lo que tú cuentas, es habitual que hay niños que ven, ¿no?, el truco que hacemos las madres para que los niños se duerman y dicen, no voy a dormir, y ya no les cuela. Sí, podría ser eso.
2: Gracias, Ana, un abrazo.
1: Volviendo a la idea, Alba, de la lactancia como algo natural e instintivo, todos sabemos que a veces se idealiza la maternidad en general, pero también la lactancia, y esto luego lleva a que algunas madres se sientan culpables o frustradas porque aquello no fluye, y dices, bueno, pero ¿y por qué yo no? Y las demás sí, parece algo tan fácil y tan natural, y hay gente que lo pasa verdaderamente mal.
3: Mucha gente lo pasa mal, efectivamente. Lo que comentaba Ana, ¿no? En muchas circunstancias la lactancia es fácil, fluye y todo está bien, pero aparecen piedrecillas en el camino que nos complican la lactancia, y ahí, ¿no?, es importante lo que os decía de tener una buena compañía al lado para saber identificar qué pasa y para no cargarnos de culpa y de responsabilidad ante eso. Hay cosas que como madres no vamos a poder controlar, lo haremos lo mejor posible, pero son como son. Así que sobre todo esto, tener ayuda, tener las cosas claras y ver qué nos depara la lactancia.
2: ¿Cuáles son las falsas creencias más frecuentes que siguen escuchando las embarazadas sobre esa preparación del pecho?
3: Mira, hay uno que duele solo escucharlo, que es que hay que coger un guante de crin, ponerle... ¡Ay, te ha cambiado la cara!
2: Bueno, es que, Inma, no sé a mí... Me parece
1: sí, no, yo estaba pensando, ¿qué necesidad? Pero ¿esto del guante de crin para qué exactamente?
3: Pues le sumas un poco de gel hidroalcohólico...
1: ¡Ay, ay, ay! ¿No? ¿Qué dices?
3: Y frotas el pezón...
2: Para que esté
3: para
2: higiénico,
3: que se curta,
2: digamos.
3: No, para que se curta, para que se endurezca.
2: ¿En serio?
3: Te lo prometo. Sí, hay una parte muy grande aún de recomendaciones para preparar el pezón durante el embarazo, que sabemos que no tiene ningún tipo de sentido, que había una excusa aquí, es que como humanas ahora vamos muy tapadas, muy vestidas, nos da el sol. No tiene absolutamente nada que ver, las grietas, el dolor no se producen por no haber preparado el pezón durante la lactancia. Así que si alguien le dice que prepare el pezón, ¡wit!, que ahí no es el sitio.
1: Claro, por eso dices que no hay que preparar el pecho, que lo que hay que hacer es preparar la mente y el entorno.
3: Ahí estás, hay que preparar una parte mental que es muy difícil, ¿no? Porque al final, hasta que no tienes el bebé y no ves qué es esto de la lactancia, no te das cuenta de lo duro y de no todos los retos que supone, pero preparar el entorno sí que es esencial. La pareja, los abuelos. De hecho, en el nuevo libro hay capítulo especial para esta familia, este entorno, para que sepan acompañar de la mejor manera posible, siempre escuchando a la madre y siempre ayudándola a conseguir lo que ella quiera.
2: Cuando te saludábamos al principio, yo te preguntaba por qué tendría que aprender una futura madre, ¿no?, para prepararse, eso que pides tú, de que sea incluso antes de los 9 meses, ¿no?, que nos preparemos para dar el pecho. Y hablabas, nombrabas, ¿no?, el hecho de ver a otras mujeres, de acudir a grupos de ayuda a la lactancia. ¿Hasta qué punto influye haber visto o no haber visto nunca otras mujeres amamantando?
3: Pues es clave, y esto pasa en otras mamíferas, porque os he dicho antes, la lactancia no es instintiva para las humanas, pero tampoco lo es para las grandes primates ni para las orcas. Y sabemos de mamíferas en cautividad que si no han visto nunca amamantar, no saben ni tan siquiera colocar a la cría, no saben cómo se hace. A nosotras evidentemente no nos pasa tanto, y sabemos, ¿no?, que la boca va hacia el pecho, pero sí hemos visto en grandes primates que no colocan al gorila o al orangután hacia el pecho, ¿no?, y no saben cómo se hace. Entonces aquí hay una parte muy importante de observación. Saber cómo colocar al bebé marca la diferencia muchas veces entre el bienestar, la eficacia del proceso y la satisfacción del proceso.
1: ¿Cómo nota una madre que necesita ayuda profesional?
3: Cualquier situación que se esté enquistando, que esté ahí todo el rato, ese rum-rum, ese malestar, esa duda, esto necesita ayuda. Siempre que aparezca dolor o que el bebé no crezca, ahí necesitamos que alguien desde fuera revise ambos. No nos podemos olvidar que esto es un baile de dos y hay que estar atentas a lo que le pasa a la madre, a lo que le pasa al bebé y a lo que le pasa a los dos cuando están juntos.
2: Tú comentabas un poquito, bueno, y te preguntaba, Inma, por esas diferencias, ¿no? ¿Cómo aceptar ese sentimiento de culpabilidad, las frustraciones? Claro, ¿cómo puede prepararse emocionalmente una mujer para aceptar que la lactancia real quizá no coincida con la que había imaginado?
3: Yo creo que es la parte más difícil de todo el proceso, es la parte que obliga a tener manga ancha. Puedes leer, puedes prepararte. Yo tengo que decir que como autora me frustra mucho cuando me llegan madres que han leído alguno de mis otros libros, ¿no?, y me dicen, ay, me he preparado y lo tenía todo, pero no ha salido. Claro, es que esa es solo la parte teórica. La parte práctica llega con el bebé. Muchas veces ahí ya llegan sorpresas y es muy difícil. Entonces, darnos cintura, darnos manga ancha. Una cosa son nuestros objetivos, lo otro lo que nos depara el futuro. Y sí, cuando llegue y quizá no salga como necesitemos, pues va a ser frustrante y va a ser duro. Pero si empezamos ya con esa formación, con esa base, seguro que esto también lo tendremos apuntado y lo recordaremos.
2: Hoy con Alba Padró, aprovechando que tenía ese nuevo libro publicado, queríamos poner el foco en la preparación de esa lactancia materna, que ya hemos visto que presenta tantos retos. Muchas madres llegan al parto con un plan muy trabajado para el nacimiento, pero no para el posparto. ¿Por qué cuesta tanto pensar en la lactancia antes de que llegue al bebé, ¿no? Eso igual es el origen de tu libro, ¿no? Del pensar.
3: Exacto.
2: ¿Por qué dedicarle todo un manual, ¿no?
3: Bueno, muchas veces cuando estamos embarazadas pensamos que la lactancia, uno, lo que decíamos, es instintiva, y lo que pensamos también es que es un factor que requiere la suerte, ¿no? Si tengo leche, si mi leche es buena, si mi bebé quiere mamar, si todo sale bien.
2: Ya, me ha tocado.
3: Claro, dejar todo esto al azar sí que muchas veces no es lo que hace que no estemos preparadas, que no sepamos si pedir ayuda, si no, si lo que sentimos es normal, ¿no? Y hay que normalizar y hay que aprender que podemos preparar para que luego el azar, sí, el azar va a estar ahí, pero que no tenga todo el peso.
2: Porque ya sabemos que la Organización Mundial de la Salud recomienda esos 6 meses de lactancia exclusiva, porque es el mejor alimento y la mejor protección que podemos dar a estos hijos y hijas. Así que conviene, Inma, que los oyentes, las oyentes en esta cuestión sobre todo, estén bien informadas, ¿eh? Que sepan dónde buscar esa información tan necesaria, que no pase como a aquellas mujeres que les dijeron que frotaran el pezón. Ay, madre mía.
3: Y aún se lo dicen.
1: Bueno, no lo vuelvas a mencionar.
2: Bueno, es que se me ha quedado grabado ya para siempre.
1: Y a mí. Alba, millones de gracias, como siempre, por
3: gracias
1: los consejos.
3: Gracias.
1: Un beso enorme, Maricruz. Hasta el próximo jueves.
2: Un abrazo, compañera.
1: Adiós. Así terminamos. Irene Moreno ha estado en el control de sonido de Radio 4 en Barcelona, en Madrid. José Martín, Ana Jiménez y Daniel del Bosque ocupándose de la producción y realizando Rosy Alaminos. Nos vamos y volvemos mañana, que será viernes. Que tengan muy buena tarde y cuídense mucho.

0: Las 4, las 3 en Canarias.
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0: El Ministerio de Exteriores de Israel confirma la deportación de todos los integrantes extranjeros de la flotilla que iba hacia Gaza y que hasta hoy permanecían retenidos. 44 personas son españolas. Mario Sánchez.
2: Esta decisión se produce después de la indignación internacional que provocó el vídeo en el que aparecía el ministro ultra Itamar Ben-Gavir burlándose de activistas arrodillados y con las manos atadas a la espalda. Los miembros de la flotilla han salido del centro de detención donde se encontraban para ser trasladados al aeropuerto de Ramon para abandonar el país. Su grupo de abogados denuncia la violencia extrema y las torturas que han sufrido, lo que constituye, dicen, una flagrante vulneración del derecho internacional. Anteriormente, en una entrevista en Televisión Española, el ministro de Exteriores, José Manuel Álvarez, avanzaba la deportación de los activistas, entre los que hay 44 españoles.
3: Se les estaría trasladando ya a un aeropuerto, al aeropuerto de Ramon, con el resto de activistas, para, como todo apunta, ser deportados vía Turquía a las 15 horas, que serían nuestras 14 horas.
2: Los integrantes de la flotilla abandonarán Israel en 3 aviones de Turkish Airways en un operativo diseñado por Turquía.
0: Un tribunal de París condena a Airbus y Air France por homicidio involuntario por el accidente del 2009 en el que murieron 228 personas en la peor catástrofe aérea en Francia. Chema Lázaro.
4: La sentencia del Tribunal de Apelaciones ha rectificado el primer veredicto judicial. En abril de 2023 habían sido absueltas ambas compañías por el accidente. Ahora se las considera como las únicas y absolutas responsables de las muertes de los pasajeros de aquel vuelo que cubría el trayecto Río de Janeiro y París. Se les condena a una sanción de 225.000 euros, que es el máximo previsto por la ley francesa para este tipo de delitos en caso de personas jurídicas. El avión se estrelló en plena noche en el Océano Atlántico, a unos 1.000 kilómetros de las costas brasileñas, horas después de despegar. Según el auto, los pilotos de Air France tomaron decisiones erróneas en medio de una fuerte tempestad, debido a un fallo en el dispositivo de navegación del avión, fabricado por Airbus, que se congeló.
0: Prisión provisional para el joven detenido por el tiroteo de esta semana en el Ejido, en Almería. Mató a su madre y a su padrastro y dejó a otras 4 personas heridas de gravedad. Estamos en Andalucía. Lola Hernández.
5: Un juzgado de primera instancia de Almería ha acordado su ingreso en prisión provisional comunicada y sin fianza por la muerte a tiros de sus padres y por las lesiones a otras 4 personas, entre ellas su bebé de 7 meses de edad. Desde el Tribunal Superior de Justicia de Andalucía han indicado que el joven de 25 años está siendo investigado por la presunta comisión de estos 2 asesinatos consumados y de otros 6 delitos de asesinato en grado de tentativa. 2 de ellos serían sobre su pareja sentimental. Durante su comparecencia ante el juez, el arrestado se ha acogido a su derecho a no declarar.
0: Y en los mercados domina el rojo en la apertura en Wall Street. David Martínez.
6: Sí, con caídas ligeras del 0,3% en el índice S&P 500 y de 4 décimas porcentuales en el que reúne a las principales tecnológicas, el Nasdaq. Descensos con la vista puesta en la guerra en Irán y con las dudas en torno a un posible acercamiento entre Estados Unidos y este país. El petróleo hoy repunta, el crudo Brent sube un 3,5% hasta por encima de los $108 por barril. Además, en Wall Street destaca especialmente Nvidia. Ayer la tecnológica presentó resultados tras el cierre de la bolsa estadounidense que superaron claramente las previsiones. Aún así, sus acciones caen hoy un 0,5% en la apertura.
0: 4 y 4, 3 y 4 en Canarias. 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
11: Buenas tardes. En estos momentos pendientes de varios accidentes que dificultan la circulación. El primero de ellos en Valencia, en la A7 a la altura de Vétera, ya en dirección a Castillo de la Plana. Y otros dos en la Comunidad de Madrid, ambos en la A42. El primero en la salida de la capital a la altura de Getafe y otro en la entrada a Madrid en esta A42 a la altura de Torrejón de la Calzada, que deja ya hasta 3 kilómetros de retenciones. Al margen de ello encontrarán circulación en aumento, especialmente en la entrada a Madrid por la A1 a la altura de Redueña y Cabanillas de la Sierra. También se complica la circulación en la salida por la A2 en Torrejón de Ardoz y en la A3 en Rivas. Circulación en aumento en el acceso a Barcelona por la C32 a la altura de Vilassar de Mar y Premià de Mar. Tráfico en aumento en la AP7 en Mollet del Vallès en dirección a Tarragona. Y se complica la circulación en la región de Murcia en la A7 a la altura de Alhama de Murcia y Totana. Todo ello en dirección a Elche. Es una información de la Dirección General de Tráfico.
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12: Saludos, buenas tardes. El calor ha llegado para quedarse con nosotros hasta gran parte de la próxima semana. A esta hora se superan los 35 grados en Badajoz, los 34 en Sevilla y los 33 grados en Cantabria. En un día en el que se han activado los primeros avisos por calor de la temporada, por un calor extraordinariamente alto para la época del año. En la Vega del Guadiana, por máximas que pueden alcanzar los 38 grados y los 34 grados en Vizcaya. También tenemos avisos amarillos por rachas de viento de 70 kilómetros por hora en el estrecho. Con tiempo estable hoy y mañana por la influencia de las altas presiones y del anticiclón de Europa, que nos deja sol y pocas nubes. Mañana esperamos la entrada de calima al sur de la península y a las islas más orientales de Canarias. Y si miramos al fin de semana, misma situación, menos en Asturias y en Cantabria, donde la inestabilidad irá en aumento. Es una información de AM.
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18: Hoy es 21 de marzo, jueves, el mejor día del fin de semana. Al igual que junio, es el mejor mes del verano, porque todavía está todo por pasar. Es similar lo que sucede cuando ocurre algo sobrevenido, una muerte, una enfermedad. Es inevitable recordar qué estabas haciendo justo antes, cómo fue el día anterior. En definitiva, es imposible no pensar en la expectativa, en la víspera. Pero hoy ya ha llegado el día, ya está en librerías.
19: La víspera, la última novela de Manuel Javois. María Tahosa nos habla en la víspera de la fiesta de Radio 3 en el Reina Sofía a propósito del Día de los Museos. Y Laura Fernández hace lo propio con Tomás Pinchón.

La novela gira en torno a una desaparición. Amalia celebra su 65º cumpleaños. Está organizándolo todo para la celebración, a la que vienen sus hijos, y de pronto ocurre una desaparición en la carrera popular del pueblo.

0: Esta es la premisa de La Víspera, la última novela de Manuel Javois, editada por Alfaguara. Bienvenido al Ojo Crítico.
1: Muchísimas gracias. Esta canción sale en la novela. Me ha emocionado mucho volver a escucharla porque estaba muy presente mientras escribía el libro.
0: Es que menuda canción, ¿eh? Por
1: sí,
0: ejemplo.
1: Y esa parte que elige Chami mientras va en taxi, la letra que te traduce, es muy intensa, muy interesante.
0: Sí, ¿quién no necesita ese sitio y esa persona con la que volver? Porque hay una gran pregunta que sobrevuela, ¿no? ¿Por qué todas las preguntas en familia son tan sumamente inconvenientes?
1: Bueno, es una frase que se dice en algún momento de la historia, que es que mejor no hacer preguntas. ¿Sabes lo malo de las preguntas? Somos periodistas, tú y yo, que generalmente obtienen una respuesta. Entonces, las preguntas lanzadas al aire suelen ser bastante interesantes. Por ejemplo, esta novela lanza varias preguntas al aire, pero no hay respuesta escrita. Yo no respondo por ningún lector. El lector tiene que responder las preguntas que yo lanzo o que dejo entre líneas en la historia. Pero cuando preguntas directamente a alguien, es muy, muy difícil enfrentarte a las respuestas. Las preguntas generalmente, bueno, pues salen o son producto de la curiosidad, que es un factor humano muy interesante y que un motor que nos mueve también para contar historias. Pero las respuestas a mí ya no me parecen tan interesantes, según crezco. Me parecen más interesantes las preguntas.
0: Es verdad que la familia es algo que está en muchas de tus novelas. Y recordaba eso de Ana Karenina, ¿no? Que todas las familias se parecen unas a otras, todas las familias felices, pero cada familia es infeliz a su manera. Y eso está claro y aquí lo vemos. Pero a pesar de todo, es verdad que queremos a nuestra familia, no sé si sabiendo toda la verdad o si queremos saberla.
1: Creo que lo peor es una familia feliz, que se considere feliz y que sea monstruosa a ojos de los demás. Es decir, una familia lo suficientemente absorbida, lo suficientemente entregada a sí misma como para conseguir haberse autoengañado de tal forma que finalmente sea una familia feliz, pero a ojos de los demás un pelín monstruosa. La felicidad para escribir de ella, o sea, escribir de la felicidad es súper complicado, porque generalmente la felicidad la queremos para nosotros mismos, la queremos para la gente que queremos y que nos quiere. Pero para escribir queremos un poquito de acción, un poquito de rock, un poquito de conflicto, porque si no es muy complicado describir la felicidad. Y además a la gente no le suele interesar la felicidad de los demás. Se comprueba en la televisión que cuando hay drama, cuando hay oscuridad, cuando hay tiniebla, las audiencias crecen. Cuando tienes que emitir la reconciliación de no sé quién, de, ah, venga ya, por favor, pero quiero ver a alguien que esté peor que yo. No me está interesando la gente que está mejor que yo.
0: Así es la condición humana. La Víspera empieza, casi diría, como un ensayo que poco a poco se vuelve un thriller. Pero claro, es que tiene que ver con algo muy potente, que es la irracionalidad de la consanguinidad, que esto parece un trabalenguas, pero
1: sí,
0: es real.
1: No me pidas repetirlo.
0: Al final, lo irracional de esas personas con las que compartimos sangre.
1: Bueno, pero a mí eso me interesa muchísimo. Ya lo dije en Mirafiori. Mirafiori ya era una cosa más, mucho menos apegada a la realidad, ¿no? Esta historia puede ser real y puede estar ocurriendo ahora mismo en cualquier familia, pero en Mirafiori no, porque era una chica que veía fantasmas y eso ya es más complicado de encontrar. Pero es cierto que a mí las cosas que no se pueden explicar racionalmente me interesan muchísimo. Y como soy periodista y trabajo con los hechos y trabajo con las cosas que se explican racionalmente, trabajo con la acumulación de qué es y trabajo con los dónde y trabajo con los cuáles, de repente en la ficción puedo trabajar muy libremente y con un punto de salvajismo con los porqués, que es una pregunta muchísimo más delicada en el periodismo, ¿no? Y eso me interesa muchísimo, me interesa muchísimo porque doy la vida por mi hijo recién nacido si no lo conozco de nada, si nunca he hablado con él, si ni le he visto la cara, y no se la doy no doy la vida por un amigo con el que yo viviendo pues 30 y pico años de aventuras, de conversaciones, de dolores, de festividades. ¿Por qué? ¿Qué es lo que pasa? Esas preguntas a mí me interesan mucho.
0: Y precisamente por eso entras tanto en la psicología de los personajes, no deja de ser una novela de personajes. Conocemos a Amalia, esa madre, que podemos decir que tiene un cierto problema de carencia de emociones, pelea por tenerlas. En cierta forma imita lo que hace la gente porque sabe que está bien sin saber del todo si es lo que ella querría hacer. Y está su hijo, Chami, que tiene esa necesidad constante de estímulos, de destacar. Habla también de una historia, de un camino de vuelta, de un futbolista de éxito y cómo es la vida tras el éxito cuando uno es tan joven. Y no dejamos de entrar en dos mentes muy muy complejas.
1: Sí, yo tampoco sé si me adentro en las profundidades de ellas. Es verdad que tengo buenos maestros, me encantan las novelas de Patricia Ais, me encanta un tipo de novela que tiene que ver con el thriller psicológico. He cambiado la primera persona de las anteriores novelas por la tercera porque eso me daba muchísima más libertad para entrar y salir a conveniencia, para contar las cosas según lo que yo creía adecuado o no. Pero es cierto que da mucho morbo escribir cuando puedes meterte en la vida de la gente, ¿no? Aunque sea una gente inventada, porque al final inventas con retales de gente real. O sea, yo no puedo inventar un personaje sin haber conocido a un ser humano antes. Yo no puedo escribir sin haber leído un libro antes. Hay muchas cosas en este oficio que tienes que haberlas practicado antes para poder ejercerlo. Y a mí me interesaba muchísimo una ama de casa que tuviese este tipo de problema, que es un problema muy urbano, muy Patrick Bateman, muy no tengo remordimiento, no tengo culpa, por lo tanto puedo actuar en libertad y tengo un superpoder, tengo una capa que me permitiría hacer cualquier maldad en beneficio de mí mismo, porque nosotros nos impiden muchas veces de hacer la maldad, la culpa, el remordimiento, el carajo, el ser buena persona, caramba, querer. Pero ella todo lo hace y lo hace bien, además, porque entiende que es lo que tiene que hacer porque lo hacen los demás. Porque hay una recompensa social en forma de agradecimiento. A veces me he preguntado muchas veces cuando he estado mal y me ha ayudado gente, si me está ayudando de una forma natural, porque le sale, porque soy buena persona, la persona que te ayuda, o porque al hacerlo estás en deuda con él.
0: O sí, porque deja
1: de repente,
0: una
1: bueno,
0: semilla.
1: Te voy a ayudar, pero
0: cuidado.
1: Aquí hay unas cláusulas, ¿sabes? O porque la gente alrededor te aplaude. Yo he visto gente que ha ayudado de una forma muy decisiva y muy importante a alguien y lo ha hecho saber después. Entonces está muy bien, porque esa persona a la que has ayudado y la has sacado de un apuro, imagínate una amenaza de desahucio, un no sé qué, estoy hablando ficticiamente, no estoy comprometiendo a nadie. Pero dices tú, bueno, él me ha ayudado y los demás no. Es verdad que él me ha ayudado y lo ha contado a todo el pueblo, ¿sabes? Como, ¿qué pasa? ¿Prefiero esto o lo otro? ¿Prefieres que te ayuden?
0: Bueno, inevitablemente el egoísmo siempre aparece ahí.
1: Sí. Y Amalia Constella está imitando a la gente que hace el bien porque entiende que es lo mejor. Entonces es mejor eso que utilice. Mira, cuando hablamos de una persona con rasgos psicopáticos, cuando hablamos con una persona que tiene carencia de emociones y que por lo tanto puede actuar con una libertad con la que no actuamos los demás, pensamos siempre en el daño que nos puede hacer. Pero tampoco pensamos en el daño que le pueden hacer a ella. Y la forma que tiene de sobrevivir a ese daño. Es decir, esto lo contaba muy bien Nicolás Lagioia en La ciudad de los vivos, que siempre que hay un crimen de dos personas, matan a una persona, siempre decimos, usted, si le pasa a nuestro hijo, ¿y por qué no piensas que tu hijo a lo mejor puede ser el asesino? ¿Por qué pensamos de un psicópata o de alguien que tenga tendencias psicopáticas que puede hacernos daño?
0: Sí.
1: Que es verdad, que como no tiene culpa, pues oye, lo puede hacer. Pero ¿por qué no pensamos qué pasa si le haces daño? Pues a lo mejor esa psicopatía, que no me gusta tampoco usar esa palabra, pero esa carencia de emociones, esa dificultad en la gestión de las emociones, le hace sobrevivir mucho mejor que a nosotros.
0: Y toda esta historia agudiza su tensión con una herramienta que parece paradójica, pero no lo es el humor, ese humor negro, ese humor que te hace sentir a veces incómodo y que nace en las situaciones tensas, que está ahí en la víspera. Pero antes de despedirte, Manuel Havois,
1: sí,
0: es inevitable preguntarte, hoy ha salido ya está el libro en
1: hoy,
0: las librerías,
1: sí.
0: Pero ¿cómo has vivido la víspera?
1: La víspera.
0: Hasta la llegada de la víspera.
1: Pues me he metido en cama y he dormido como 9 horas porque tengo la presentación hace 2 días. ¿Sabes qué me ha pasado? Que me ha salvado de la víspera, como me ha salvado esta novela de esta historia, el humor que acabas de decir. O sea, cuanto más oscura puede ser una historia, más me tengo que reír contándola. Y el humor que utilizo en esta novela no lo he utilizado en las 3 novelas anteriores. Ha habido momentos en las novelas anteriores de Alfaguara que me he contenido, porque me da un poco de miedo que la gente se riese en momentos inconvenientes. Y aquí no me ha dado ningún miedo. Y esto lo noto escribiendo en el periódico, hablando en la radio y escribiendo ficción. Cuanto más viejo me hago, menos me da igual que la gente interprete el contexto en el que yo lanzo el humor. Es decir, es mi humor, lo puedes comprar, lo puedes devolver, lo puedes negar, pero voy a tener un humor bastante más, el humor que practico en mi vida privada, el humor que practicas en los chats, que es cuando nadie escucha y puedes hacerlo, lo voy a utilizar con más, sin más medida que el que he utilizado aquí la víspera.
0: Bueno, probablemente el humor más genuino es el que nace,
1: sí,
0: en las situaciones inconvenientes.
1: Sí, pero tú también entiendes que tenemos un micrófono,
0: sí,
1: y hay que tener, y yo lo entiendo y lo voy a hacer. O sea, yo no, ya hay chistes que hago en privado que no jamás haré en público porque me parece una irresponsabilidad. Y aparte necesitas a gente que te conozca muy bien para saber interpretar las claves. No hablo de ese humor, hablo del humor negro que se utiliza en esta novela, sí.
0: que ahí está y navega por toda esta novela, que es La Víspera, editada por Alfaguara. Manuel Jabois, gracias por haber estado con nosotros en El Ojo Crítico, y te despedimos también con música italiana, que también está ahí en, claro, esa novela. Sí. Hay mucho que rascar aquí. Gracias.
1: Muchísimas gracias por la invitación, como siempre.

0: Y como cada jueves dedicamos al Ojo Crítico un espacio a la música contemporánea, y creo que en esta ocasión se cruza con otra disciplina, así nos lo va a contar María Tahosa, nuestra compañera de Radio 3. ¿Qué tal? Buenas tardes.
1: Buenas tardes, Elvira, ¿cómo estás? Bueno, con otra disciplina o con otras disciplinas, ¿no? Porque estamos acostumbradas a que los museos expongan, alberguen, conserven artes plásticas, ¿no? Pero ahí al final siempre se juntan diversas obras, y eso es lo rico del arte. Pero bueno, mañana el Museo Reina Sofía de Madrid se convierte en un escenario al aire libre para más de 12 horas de música en directo. Bueno, ya sabes que el lunes se celebró el Día Internacional de los Museos, y este sábado también está marcado en el calendario como la Noche Europea de los Museos. Y Radio 3 se suma a esas celebraciones como cada año con su fiesta anual, la que realizamos en el Patio Nouvel con esa escultura de Liechtenstein como testigo de toda la jornada. Una jornada que comienza así. Carlangas, el de Novedades Carniña, que desde 2019 también vuela en solitario. Él será encargado de inaugurar esta gran fiesta de la música en directo y también de la cultura. Las bandas que vamos a repasar en los próximos minutos, Elvira, son protagonistas mañana, pero también la cultura, por supuesto. Nos inspira el lema que el ICOM, la institución que promueve el Día Internacional de los Museos, ha lanzado para este año: Museos uniendo un mundo dividido. Y bajo esa premisa descubriremos un montón de actividades y actores, pues, de la cultura de nuestro país. La fiesta comienza a las 9 de la mañana en directo en Radio 3, pero también importante en video streaming. Pues para la gente que no pueda acudir, ¿no?, a vivirlo en directo, pues van a poder ver actuaciones de las mejores bandas de nuestra escena, como por ejemplo la de Xego.

0: ellas son, como decimos, las madrileñas Xego, que irrumpieron en la escena en 2021 con su deslenguada contundencia y acaban de inaugurar una nueva etapa creativa, más melódica, más madura. Y vamos a poder disfrutarla en directo en el Día de los Museos de Radio 3, en mañana mismo.
1: Es verdad que siempre ha sido una fiesta en la que conviven bandas muy consolidadas y otras emergentes, ¿no?
0: Eso es, y por eso vamos a poder ver en el escenario a grupos como Mala Gestión.

que es una banda emergente de punk de Valencia que además destaca por su potente directo, así que será interesante verlos descargar esa energía en las primeras horas, a eso de las 11:30 de la mañana. Y un poco más tarde llegan unos veteranos como Kokoschka, que además tiene un nombre de museo.

0: los navarros Kokoschka, que toman su nombre del pintor expresionista austríaco y que además están de aniversario porque están celebrando sus 20 años de carrera, lo que les ha servido para construir pues un universo propio y muy particular.
1: Y para quien quiera acercarse mañana a la fiesta del Día de los Museos de Radio 3 en el Museo Reina Sofía en Madrid, y quien tenga mucho interés también puede ser por seguir uno de los conciertos desde casa, que también se puede hacer. ¿Dónde se pueden consultar los horarios, María?
0: Pues Elvira, está toda la información en la web de Radio 3. 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Y, por ejemplo, si vas hacia el mediodía, entre las 2 y las 3 y media, vas a poder disfrutar de un trío de artistas de lujo, pedazos de mujeres que están actualizando el flamenco desde la vanguardia. A las 2 actúa Queralt Lahoz. A las 2 y media, La Tania.
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0: Y a las 3, María José Yergo.
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0: Que ya lo sabes porque pasó ayer por aquí.
1: Sí.
0: Mañana mismo publica su nuevo disco, El
1: Doble
0: Juego.
1: Doble celebración.
0: Y estará presentándolo en exclusiva, vaya lujo, mañana en esta fiesta del Día de los Museos de Radio 3.
1: La verdad es que una suerte quien pueda estar y escucharlo. Mm. Y ahora que has dicho lo del flamenco, es verdad que hay variedad de géneros en esta fiesta, ¿no? Y creo que los sonidos urbanos pues tienen una presencia más importante.
0: Cómo no, no podemos olvidarnos de esa escena tan vibrante. Ahí estarán los hermanos Muñoz, también Gara Durán, Venus o Escandaloso Expósito. Y si nos centramos en concreto en el rap, en el bloque de las 8 de la tarde podremos ver en directo al vallisoletano Eric Urano.
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0: Que tendrá la oportunidad de presentar en directo las canciones de su disco Stalker, y justo después veremos sobre el escenario la irreverencia de estrellas del rap nacional. 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

0: que es el supergrupo que forman Teo Lucadamo, Manuel y Dawit.
1: Y esto la verdad es que ya se va acercando el fin de fiesta.
0: Claro, y la traca final va a ser con Ángel Stanich, con Triángulo de Amor Bizarro, sobre los que hablamos la semana pasada, por su nuevo disco Mi Catedral, y también con Zahara.

0: Con ella va a terminar esta nueva fiesta por el Día de los Museos que Radio 3 celebra en el Museo Reina Sofía de Madrid. Te recordamos los detalles más importantes. Empezamos a las 9 de la mañana. Van a estar más de 25 bandas y artistas sobre el escenario actuando en directo hasta las 11 de la noche. Y, por supuesto, vamos a dar protagonismo al ecosistema de los museos y de la cultura en nuestro país. Bueno, si nos estás escuchando y te está picando el gusanillo, puedes venir a vivirlo con nosotras. La entrada es libre hasta completar el aforo y, si no, bueno, ya sabes que siempre lo puedes seguir en directo por la radio y en video streaming en la web de Radio 3. Te veo por allí, Elvira.
1: Sí, por allí pasaremos porque qué lujo vivir más de 12 horas de música en directo. Muchísimas gracias, María.
0: Gracias, Elvira. Hasta el próximo jueves.
1: Con la música de Zahara llegamos hasta las señales horarias y después del boletín informativo sigue el Ojo Crítico.

0: Son las 4:30, las 3:30 en Canarias.
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0: Israel anuncia la deportación de todos los activistas extranjeros de la flotilla. Entre ellos hay 44 españoles que se espera que lleguen mañana a nuestro país. Los familiares acusan al gobierno de Israel de usar la violencia extrema, incluso sexual, contra todos ellos. Mario Sánchez.
2: Los miembros de la flotilla han salido de Israel en tres aviones de Turkish Airlines en el marco de un operativo organizado por Turquía. Sus abogados han denunciado la violencia extrema que han sufrido durante su cautiverio. Los familiares de algunos de los 44 españoles detenidos han ofrecido una rueda de prensa en la oficina del Parlamento Europeo en Barcelona, en la que han detallado las torturas y las humillaciones que han sufrido.
3: Las informaciones que nos llegaron de nuestro equipo de abogados en el terreno de Adala relataban que había habido episodios de violencia extrema, incluso que había habido episodios de violencia sexual.
4: Hace 72 horas, más de 72 horas, que no sabemos nada de nuestros familiares.
2: Su liberación se ha producido después de la indignación que ha provocado el vídeo en el que el ministro Ultra, Itamar Ben-Gavir, aparecía burlándose de ellos mientras estaban arrodillados y con las manos atadas a la espalda.
0: Plus Ultra rompe su silencio tras la imputación del expresidente José Luis Rodríguez Zapatero por varios presuntos delitos vinculados al rescate de la aerolínea por 53 millones de euros durante la pandemia. En un breve comunicado, la compañía explica que está analizando el contenido del auto con el máximo rigor y muestra su total disposición a colaborar con la justicia. Aseguran además que independientemente de la instrucción judicial, Plus Ultra mantiene su actividad con normalidad. Tras la polémica sobre la legalidad del rescate, el gobierno mantiene que todo se hizo cumpliendo los requisitos y niegan un trato de favor a Plus Ultra en sus deudas con la Seguridad Social. El ministro de Derechos Sociales, Pablo Bustinduy, asegura que comparte el enfado y el hartazgo y pide que se esclarezca todo.
5: Que se investigue todo con diligencia, con transparencia.

0: superado los 30 grados en varios puntos como Bilbao, desde donde informa Galena Casimirova.
1: Hasta 34 grados esperan hoy en Bilbao, que pasa de la lluvia y el frío prácticamente invernal del fin de semana al verano en pleno mayo, y el calor ya aprieta estas horas en la calle.
2: Se lleva. No es normal este tiempo en estas fechas, pero bueno.
3: Sobre todo hoy un cambio radical. O sea, de los días que hemos tenido frío la semana pasada invernal, a hoy es que no puedes ni respirar.
4: Esto no puede ser, ¿eh? Es que viene que se está disparando demasiado, ¿eh?
5: En la sombra se va bien. Hoy mejor me he pantalón corto, pero yo no me atrevo.
1: En las últimas 3 décadas nunca antes habíamos llegado a estas temperaturas en estas fechas, y desde la EMET lo atribuyen, entre otras cosas, al cambio climático. Vizcaya es hoy, junto a Las Vegas del Guadiana en Extremadura, la única zona de España con aviso amarillo por altas temperaturas.
0: El brote de ébola, con más de 600 casos y 139 muertes en la República Democrática del Congo y Uganda, también está afectando a la inminente celebración del Mundial de Fútbol. La selección del Congo, los conocidos como Leopardos, han cancelado sus entrenamientos en la capital, en Kinshasa, para trasladarse a Bélgica por una mayor seguridad, aunque en la capital no se han registrado casos. De hecho, se encuentran a 2.000 kilómetros de donde ha surgido el epicentro del brote. Queda en el aire el amistoso que tienen con la selección española en el Estadio Municipal de la Línea de la Concepción, en Cádiz, y si podrán entrar a Estados Unidos. El país es una de las sedes del Mundial, junto con México y Canadá, ha establecido restricciones para las personas que llegan de los países afectados por este brote, pero no ha puesto objeciones de momento a los deportistas. De cancelarse sería un golpe duro para el combinado congoleño, porque este año volverían 52 años después a disputar la Copa del Mundo, esta vez en el Grupo K, junto a Portugal, Colombia y Uzbekistán. Actualizamos la información en el boletín de En Punto y en la web rtve.es.
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7: Buenas tardes. En este momento estamos pendientes de varios siniestros en Madrid, en la 42, en la entrada por Torrejón de la Calzada, y también en la salida por Getafe. Al margen de estos alcances, encontramos complicaciones en Madrid, en la entrada por la 1 en Redueña y en la salida por la 2 en Torrejón de Ardoz, la 3 en Rivas y la 4 en Pinto. Tráfico irregular en el Levante, en Barcelona, en el acceso por la C58 en Moncada, y también en la salida por la B23 en El Papiol, y ya en la AP7 en La Roca del Vallés hacia Tarragona. En Valencia, en la entrada por la 3 en Chirivella, y en Murcia, en la 7 en Alhama de Murcia, dirección Alcantarilla. Y por último, hay circulación lenta en Andalucía, concretamente en Almería, en la 7 en Vícar, en ambos sentidos, en Málaga, en la 7 en San Pedro de Alcántara y la Cala de Mijas, en ambas direcciones, y en Sevilla, en el acceso por la A49 en Tomares. Es una información de la Dirección General de Tráfico.
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0: Y por supuesto, allí sigue Conchita Casanovas. ¿Qué tal? Buenas tardes.
1: Hola, buenas tardes. Pues empieza a notarse un cierto cansancio, ¿eh? Entre la tropa de la prensa. ¿Qué quieres que te diga?
0: Normal, normal. Con esa cantidad de proyecciones diarias, madre mía.
1: Es que llevamos ya muchos días aquí a full, ¿eh? A tope.
0: Sí, ya queda nada, ya queda la recta final y sin duda hoy el día...
1: No queda nada. Y ese sábado de Palmarés que vamos a pasar unos nervios, Elvira, que no te digo.
0: Madre mía, nos quedan 48 horas de sufrimiento, porque hoy tenemos que decir que el día ha tenido nombre propio, el de los Javis, porque esta tarde se va a proyectar La Bola Negra.
1: Hemos visto ya la película, mañana nos explayaremos porque estamos bajo embargo, mañana hablaremos a fondo del contenido de esta película esperadísima que no se va a estrenar.

0: Entrenar en España hasta octubre. Hemos hablado con ellos, con los Javis, y la pregunta era obligada, antes que nada, saber si Javier Calvo y Javier Ambrosi estaban nerviosos, porque esta es su primera vez en Cannes. Aquí mismo presentaron el proyecto el año pasado, lo han hecho realidad, además están en sección oficial a concurso y esto no es cualquier cosa. Podemos escuchar.
1: O sea, llevo muy nervioso muchos días, la verdad, incluso irascible, pero hoy recibiendo los mensajes y viendo vuestras caras, estoy más tranquilo. Es tanto trabajo, tanta lucha, que uno respira tranquilo cuando se da cuenta de que, bueno, que merece la pena.
2: Tengo mucha ilusión, porque si no creyera en ella no hubiera estado tan loco como para tirar hacia adelante con semejante nivel de producción.
0: Los Javis nos han contado que Lorca es el punto de partida de la película, eso ya se sabía. No estamos cometiendo ningún pecado, ¿eh? el que conecta además a tres personajes en diferentes momentos en España, 1937, 1932 y 2017. La película es claramente reivindicativa y los Javis, que esta tarde estarán acompañados por una experta en alfombras rojas como es Penélope Cruz, que seguro que les ha hecho de guía ya, y Glenn Close no estará porque está rodando, nos dice. Pero ellos han venido muy convencidos y con la pancarta.
2: Para mí hay una reivindicación política en que no nos van a callar y que a las personas que creen que vamos a ir un paso atrás, pues esta noche estrenamos en el Festival de Cannes, en sección oficial, una película, dos directores homosexuales con tres protagonistas abiertamente homosexuales, con una película grande, no de nicho, una película grande, de lo más grande que puedes hacer en España, que apela al gran público. Entonces, bueno, a los que crean que vamos marcha atrás o vamos a dar un paso atrás, no lo creo, cariño.
3: Ya está todo dicho, Conchita.
0: Sí, nos hemos encontrado también a Miguel Bernadó, a Lola Dueñas, que forman parte del reparto de la película. Me decía Miguel Bernadó que él ha estado muy pendiente, por cierto, estos días de las noticias que llegaban de Cannes, de las películas que se iban estrenando y que se informaba gracias a Radio Nacional, que suena al principio de la película, de La Bola Negra.
3: Pero bueno, qué buena noticia esa. Y bueno, no queríamos dejar que de lado que anoche pudiste ver The Man I Love, la nueva película de Ira Sachs.
0: Sí, una película que nos devuelve a la época del SIDA, en que el SIDA, esta enfermedad, hizo su escabechina tremenda, terrible. Y Ira Sachs es un director militante, sus películas son de lobby gay. Y aquí nos presenta un Rami Malek, el oscarizado actor al que cuesta no ver de Freddie Mercury, y eso que ha pasado mucho tiempo, y que ha pasado por otras películas con otros personajes, pero le sigues viendo en aquella. Es un artista que está enfermo. Y se deja cuidar por su pareja, un chico totalmente entregado, pero que de repente se mete en un escarceo con un nuevo vecino. También hay otra película de director militante, Lucas Dont, que con Close aquí se ganó muchísima admiración, nos agarró el corazón y hoy presenta también nueva película titulada Cobarde, en lo que parece ser una doble sesión muy especial, ¿no? La Bola Negra y Cobarde, por otro lado. Te diré, Elvira, que este año Cannes ha sido más queer, o está siendo más queer, que muchos de los festivales especializados, como el FIRE, que va a empezar en breve en Barcelona. Es uno de los temas de los que se está hablando estos días en redes, y es que realmente hemos visto muchas historias de este tipo, con lo que debe ser tendencia.
3: Y por cierto, va a ser hoy el debut de María Martínez Medina con The End It.
0: Sí, María Martínez Medina, una joven directora que ha hecho una película con reparto de lujo. Rebecca Hall es la protagonista, y además se lanza sin red, ha hecho todo lo que ella le ha pedido, incluso en estar en el barro. ya lo entenderéis cuando veáis la película, se ha echado directamente al barro. Está Gael García Bernal, y Noemí Rapp, grapas, que son palabras mayores. Es una película, además, de ciencia ficción. Para debutar no ha buscado una cosa fácil, una comedieta fácil. Se ambienta en un futuro cercano en el que la muerte es opcional. Este es el tema. De hecho, la protagonista va a cumplir 250 años, no me he equivocado, no os asustéis, y empieza a pensar que ya hay bastante, que ya ha llegado el momento de irse. Es una película que le traslada al espectador esta pregunta precisamente, ¿no? ¿Qué harías tú en su piel? El sueño de los multimillonarios, Elvira, el deseo de la inmortalidad, pero quizá si lo consigues o lo tienes, ¿no acabaría resultándote todo un poco déjà vu, ya que estamos en Cannes, estamos en Francia?
3: Pues es una premisa muy comprometida, diría yo, pero que es muy buena a la vez. Conchita, mañana esperamos ansiosos que nos cuentes tus sensaciones con La Bola Negra tras la proyección de hoy, a ver cómo la recibe allí también el público en Cannes, y estaremos ya contando la previa antes del final y de ver quién.
0: Y seguiremos con las entrevistas al equipo de La Bola Negra, Guitarrica de la Fuente. Tengo muchísimas ganas también de conocerlo.
3: Premio El Ojo Crítico, además, de este año.
0: Haber oído hablar tanto de él, sí, ahora en versión cinematográfica.
3: Eso es. Muchísimas gracias, Conchita. Hasta mañana.
0: A vosotros. Un saludo desde Cannes.

0: Hamlet es el protagonista de una de las obras capitales de la literatura universal. Aparece delante de los espectadores del siglo XXI para diseccionar el primer acto de la obra que lleva su nombre. Y lo hace como un intérprete de stand-up comedy, Daniel Gallego.
1: La idea de este montaje surgió con una pregunta que se formuló el director, Sergi Belbel.
2: ¿Y si Hamlet apareciera en el siglo XXI para explicarnos su obra de esta manera? ¿Qué pasaría? Mi intención fue hacerle un monólogo.
1: Ese monólogo es el resultado de este Hamlet.01, al estilo de la comedia estadounidense stand-up comedy o stand-up tragedy, como la denominan sus responsables. Una obra que lleva ya 3 años girando en catalán, pero ahora llega su estreno total en castellano. La prueba de que una obra como Hamlet sigue más viva que nunca.
2: Es una especie de disección del texto de Shakespeare. Yo diría en clave cómica, pero bueno, cuando hay que ponerse serio también se pone serio, ¿no? Porque también hemos descubierto, analizando bien el texto, que Hamlet es un gran cómico.
1: El teatro español acoge este monólogo que adapta el primer acto de la obra de Shakespeare, un Hamlet pensado para Enric Cambray e interpretado por él, que dialoga con el público sobre sus propias vivencias y demuestra que 4 siglos después la gran cuestión sigue intacta, ser o no ser.
0: Pues ya se puede ver esa nueva versión de Hamlet en el Teatro Español. Gracias, Dani. Y seguimos con más teatro y con otro Daniel, en este caso Daniel Galindo, el director de la sala, porque ahora vamos a Valladolid, donde está allí ya Daniel Galindo. Y ayer arrancó la 27ª edición del Festival Internacional de Teatro y Artes de Calle. Con nuestro compañero Daniel Galindo está también el director, gestor y programador del TAC. Hablamos de Juan Herrero. Buenas tardes a los dos.
3: ¿Qué tal? Buenas tardes, Elvira.
4: Buenas tardes, Elvira. ¿Cómo estás?
0: Muchas gracias por acompañarnos.
3: Pues aquí andamos hasta el domingo, una nueva edición del TAC, 27ª edición de este Festival Internacional de Teatro y Artes de Calle. Tú bien presentabas a Juan Herrero, es codirector, coprogramador y cogestor de esta cita, junto con Charo Arconada, que nos da unas cuantas pistas.
5: Somos muy poquitos, pero hacemos mucho trabajo. Estamos continuamente en la oficina con los post-it para arriba, para abajo, cambiándolos, hablando con las compañías. Nos gusta hablar directamente con las compañías y buscar el lugar idóneo para que el espectáculo se magnifique, para que sea una experiencia buena tanto para los artistas como para el público. Para nosotros es fundamental. Las tres patas del festival son los artistas, las compañías, el público y Valladolid.
3: Una ciudad que se transforma, que se reconfigura durante esos días, ¿no, Juan?
6: Pues sí, una ciudad que bien dices, es otra, ¿no? La gente que conoce nuestras calles, desde luego en el festival, hay otra evolución, hay otro dinamismo que esto se lo otorga únicamente el festival.
0: ¿Y qué tipo de montajes se pueden ver en el TAC?
6: Pues mira, desde los grandísimos formatos que puedes tener en la Plaza Mayor hasta espectáculos mucho más íntimos para espacios no convencionales, pero los espectáculos todos tienen un denominador común, que se han sido pensados y creados para intervenir en el espacio público. Han sido pensados y creados para hacer en la calle o en espacios no convencionales. Es decir, este no es un festival de calle, de teatro de calle, para hacer es un festival para los que piensan, para los que crean, para la calle. Este es el punto de encuentro y quizá la singularidad que tiene el TAC. Y como decía mi compañera antes, en el corte que habéis metido, pues además aquí se da que el espacio no es un contenedor meramente, es protagonista del espacio, igual que lo es el público, igual que lo es el creador. Y se trata de cuidar esos tres elementos: cómo acogemos al público, cómo acogemos al artista, cómo se cuida el espacio y cómo el espectáculo dialoga con el espacio, para que sea una experiencia única tanto para los creadores como para el público.
3: Vais bien acompasados, Juan y Charo, porque también ella habla del formato híbrido.
5: Es multidisciplinar, no es teatro, solo teatro de calle, siempre va incluido clown, teatro físico, y la verdad es que son experiencias. Vamos a pasear la ciudad y dejarnos sorprender.
7: Corriendo de un sitio a otro, haciendo colas y cenando en las colas y estas cosas.
0: Entonces, ¿cómo nos tenemos que preparar para el TAC?
3: Eso, venga, Juan, ¿cómo hay que prepararse? Que escuchamos mira, hay una espectadora.
6: Eso, pues mira, lo ideal es entrar en nuestra página web y hay una pestaña que tu primer tag y ahí vas a encontrar todas las instrucciones. Pero, importante, programa en papel, como le gustan a Dani. Así, oliendo a periódico.
3: Así, para poderlo subrayar y apuntando cosas propuestas como Sloty de Pau Palaus, que quiero que le escuchéis, porque él tiene ese compromiso también con los espectadores, no solo los de aquí, sino también los del Líbano.
8: Pero cuando la risa puede cambiar el estado tan fuerte de ánimo y generar esto que te das cuenta que generas y te dicen y te piden por favor que vuelvas, que no los olvides y que... Pues...
3: Se queda sin palabras, Juan. Lo bueno del TAC, vienen los espectadores y vienen espectadores que también son programadores de otros festivales y ferias y se llevan muchas cosas que ven aquí, como por ejemplo el Temudas en Las Palmas de Gran Canaria, el Min de Sueca, Circada en Sevilla.
6: Bueno, y pequeños programadores que se llevan también cositas a sus pueblos para cuidar, pues incluso programadores que no tienen espacios escénicos y que hacen llegar el arte escénico a través de las producciones de calle.
3: Haciendo comunidad, Elvira, es lo que proponen desde este Festival de Teatro y Arte de Calle, que ayer también premiaba el compromiso de la gente de cultura del gobierno vasco.
5: Además, nuestra idea es programar cosas, vienen también profesionales, y que sean espectáculos que se programen luego en toda España. Uh-huh. Y suele pasar, nos dicen muchos programadores amigos, que es un espacio donde son unos días donde encuentran un montón de propuestas diferentes y que les sirve para ellos llevarse cosas, y eso es lo mejor.
0: Pues ahí está el TAC, hasta el próximo 24 de mayo, hasta este domingo se va a poder disfrutar del teatro y del arte de calle en Valladolid. Muchísimas gracias a su director, a su codirector, Juan Herrero, por habernos acompañado.
6: Gracias a ti.
0: Y Dani Galindo, como siempre, gracias por acercarnos las artes escénicas de todos los rincones.
3: Un placer, y aprovechad, si venís para acá, protector solar, agüita y calzado cómodo.
0: Y programa de papel en mano.
3: Eso, gracias. Desde luego. Adiós.
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0: Y ese pequeño rincón del mundo de Laura Fernández hoy está en Valencia. Buenas tardes, Laura.
1: Buenas tardes, Elvira. Aquí estoy, en Valencia. Yo estoy en plan fugitivo y he pensado que hoy, ya que estoy en ese plan un poco escurridizo, aprovechando que una vaca sagrada de los escritores huidizos acaba de publicar nueva novela, nada mejor que hablar de ella hoy, de él, que ese escritor es Tomás Pynchon, que es el más huidizo de los escritores que han existido nunca, porque todavía no sabemos ni qué cara tiene. Tusquets acaba de publicar A Oscuras, su última novela, que es un disfrute memorable y que está traducida, como siempre, por Vicente Campos, increíblemente bien. ¿Tú, Elvira, has leído algo de Pynchon?
0: La verdad es que no, me gustaría, pero no sé bien por dónde empezar.
1: Pues si no lo has leído, te diría que podrías empezar tranquilamente por esta novela, por A Oscuras, porque es divertidísima, porque es muy rápida, porque recuerda muchísimo a su primera novela, que es la única que puedes empezar leyendo, ¿no? Que es La subasta del lote 49. Y también diría que si fueras de las que se ha leído alguna vez Pynchon y se le ha atragantado, o si lo ha leído y le encanta, como es mi caso, esta te va a encantar aún más.
0: ¿Y por qué?
1: Bueno, ya sabes que Pynchon tiene como fama de escritor difícil, y es curioso porque es difícil en un sentido divertido también, ¿no? Y tú te preguntarás, ¿y cómo es eso, Laura, no? Pues porque te lo estás pasando súper bien, y a la vez están pasando como cosas en tu cerebro que te parece que están cambiando cosas de sitio sin que te des cuenta, y la sensación es de que estás perdida totalmente, pero a la vez, oye, te lo estás pasando súper bien. Te voy a pedir que escuchemos, por cierto, a Charles Mingus de fondo, en concreto una canción que se menciona en uno de sus libros y que tiene el rollo de este último, que está ambientado en los años 30. La canción se llama Goodbye Pork Pie Hat.
0: Pero a ver si entre nuestros oyentes hay alguien que no conoce aún a Tomás Pynchon. Cuéntanos un poco de él, de su historia.
1: Venga, vamos allá. Se supone, porque todo en Tomás Pynchon se supone, que nació en Long Island, en Nueva York, en 1937, con lo cual acaba de cumplir 89 años. Pero digo se supone porque nadie lo ha visto nunca. Corren todo tipo de rumores sobre si su obra es en realidad la obra en marcha de más de un autor. Yo durante un tiempo fantaseé muchísimo y fuerte con que fuese una mujer. De hecho, se dice que es su mujer, que es su agente, la única que tiene contacto con los editores y con los demás agentes y editores del resto del mundo. Yo que me hice muchas ilusiones con lo de que fuese una mujer, llegué a preguntarle a Robert Cooper, que es otro de los grandes escritores posmodernos a que pude entrevistar, si existía de verdad, y me dijo que sí y que lamentablemente era un hombre.
0: Pero, vaya, siento la decepción, la verdad. Pero hay una foto de él, ¿no? O sea, una de cuando era joven.
1: Sí, aunque todo en la vida de Pynchon es supuesto. Forma parte de la generación de escritores posmodernos de los 60 y los 70, como Kurt Vonnegut, Robert Cooper, Donald Barthelme, Don DeLillo, Richard Brautigan, William Gaddis, y un pequeño largo etcétera de señores. En las novelas de todos ellos, lo que importa no es tanto lo que cuentan, sino cómo lo cuentan, ¿no? La trama es el estilo, se dice un poco. ¿Qué quiere decir eso? Que la historia, pues, no importa en absoluto, sino que es qué está pasando mientras cuentan esa historia. Por ejemplo, en el caso de Pynchon, la historia es como una constelación de personajes. La trama avanza porque aparece gente todo el rato. Digresiones delirantes, larguísimas, pero muy, muy disfrutables.
0: ¿Y dirías que es difícil de seguir?
1: Diría que es más que eso. Es un enigma tratar de seguirlo. Y además tiene mucho que ver con lo que cuenta, porque siempre habla de como sociedades secretas completamente absurdas que pretenden controlar el mundo y que a veces lo están haciendo. En este libro, en A Oscuras en concreto, por ejemplo, hay un magnate del queso, o sea, del queso, y quesos que explotan, pero también, que le llaman el Al Capone del queso, ¿no? En los años 30, pero también hay una organización secreta que actúa para controlar el mundo desde ese rincón del rincón de los que se dedican al queso. Pero la fama de Pynchon empezó con El arco iris de gravedad, que supongo que habrás oído hablar de ella. El año 74, El arco iris de gravedad, su segunda novela, la novela sin la que no habría existido David Foster Wallace, así te digo, Elvira, ganó el National Book Award, pese a que algunos de los miembros del jurado no pudieron soportar su lectura porque decían que estaba sobreescrita. Y la cosa es que aquí se descubrió que no existía Pynchon, o que no sé, porque mandó a un actor a recoger el premio.
0: Anda, es que claro, es famosísima El arco iris de gravedad. Tengo entendido que es una sátira antibélica, que la verdad es que es muy apropiada para este momento en el que vivimos.
1: Sí, la verdad es que sí, Elvira, yo la recomiendo siempre muchísimo, y además es una sátira antibélica que se ríe mucho del hombre en sí, o sea, de la idea de ser hombre, ¿no? Y ahí estaba mi teoría de que Pynchon podía ser una mujer, porque la novela es una broma fálica de principio a fin. Muy, muy compleja, digresiva, pero sobre todo divertida. Lo que pasa con Pynchon, como lo que pasa con una parte de los escritores posmodernos, es que hay que dejarse llevar. Es como entrar en una fiesta y que te presenten a todos los invitados de golpe, ¿no? Tienes que estar ahí un rato para empezar a entender de qué va todo, quién es quién, ¿no? También es como entrar en una selva en la que muy de vez en cuando hay un claro en el que te paras a descansar y el resto del tiempo simplemente no parar de moverse, avanzar, avanzar, intentando, eso sí, dejarte fascinar por lo que ves, que aquí es lo que lees.
0: Bueno, entonces nos has contado que este último está ambientado en los años 30, que tiene que ver con un magnate del queso, ¿y qué más?
1: Bueno, es una novela negra, o lo que para Pynchon es una novela negra. El protagonista en realidad es un detective, se llama Hicks, que es un detective casi de dibujos animados, que va a ver a mediums, que a veces está buscando la lámpara más fea del mundo para un coleccionista, que aparece de repente en un barco sin saber cómo ha llegado allí y el barco está en alta mar, y cuyo caso va mutando a lo largo de la historia, aunque empieza siendo una cosa aparentemente fácil, ¿no? Encontrar a la hija del magnate de los quesos. Tiene un aire más juguetón que vicio propio, que es la primera novela de Pynchon que Paul Thomas Anderson adaptó al cine, y la única hasta que se atrevió con Vineland, que como sabéis es en el cine se llamó Una batalla tras otra, la oscarizada novela y película con Leonardo DiCaprio de protagonista, y que da una idea de la clase de personajes que pueblan las novelas de Pynchon, pero no tanto la historia, porque digamos que Anderson las intenta normalizar, aunque también parecen rarísimas como películas. Y aquí, Elvira, hay otra canción que ha aparecido en algún momento en una novela de Pynchon, que os diré algo más, es el único autor al que forzosamente podemos separar de su obra porque no sabemos nada de él. Entras en Wikipedia y hay un montón de supuestos, que quizás sean ciertos, de toda su historia, pero como jamás ha conseguido una entrevista, ni se le ha hecho una foto que no sea esa que circula por ahí, que no se sabe bien si es él, jamás vamos a saber otra cosa de sus novelas que lo que ellas nos cuentan. Para mí, en ese sentido, es quien más lejos ha llegado en la idea de la literatura posmoderna, porque no existe como autor. Son sus novelas las que hablan por él, y eso es una cosa que me encanta.
0: ¿Tendremos que leer a oscuras, entonces?
1: Pues sí, te la recomiendo mucho, y si os gusta podéis seguir por la subasta del lote 49, que es su primera novela y, como te he dicho, es la que más se parece a oscuras. Y me parece muy bonito también que si a oscuras va a ser su última novela, bueno, ha acabado como empezó, ¿no? Haciendo una cosa divertidísima sobre sociedades secretas absurdas con protagonistas que están como fuera del mundo.
0: Muchísimas gracias, Laura Fernández.
1: Gracias a ti, como siempre.
0: Aquí despedimos El Ojo Crítico. Hasta mañana. Gracias por acompañarnos.

0: Son las 5 o las 4 en Canarias.
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0: Ya han llegado a Estambul los miembros de la flotilla deportados por Israel. Al bajarse de los aviones fletados por el gobierno de Turquía, han denunciado las torturas sufridas durante su cautiverio y el trato que han recibido por parte de las autoridades de Israel. Nos han hecho sentir como animales, denuncia esta activista al pie de la escalerilla del avión. Otros aseguran que sus heridas no son nada en comparación con el sufrimiento del pueblo palestino. La deportación se ha producido después de la indignación internacional que causó el vídeo que conocimos ayer, que publicó el ministro Itamar Ben-Gvir de Seguridad Nacional en sus redes. En ese vídeo aparece humillando a la tripulación de la flotilla que se dirigía a Gaza y que fue interceptada en aguas internacionales. El derecho a la huelga está protegido por un tratado de la OIT de hace 80 años, por si alguien tenía alguna duda. Es el dictamen de la Corte Internacional de Justicia en una decisión que refuerza el alcance del derecho laboral en el mundo. Elena Jiménez.
2: Este máximo tribunal de Naciones Unidas tenía que deliberar hoy sobre el derecho a la huelga y ha decidido lo esperado, que es un derecho que está protegido por un tratado de la Organización Internacional del Trabajo. La consulta había llegado a los 15 jueces de la Corte Internacional de Justicia en 2023, después de que la Organización Internacional del Trabajo les pidiera que resolvieran una disputa interna sobre si uno de los convenios de esta organización otorgaba ese derecho a los trabajadores. Ese convenio está ratificado por 158 países e incorporado a las normas laborales de Naciones Unidas en directrices de la Organización para la Cooperación y el Desarrollo Económico y en acuerdos comerciales internacionales, aunque, por ejemplo, Estados Unidos no lo ha ratificado. Y la Corte ha sentenciado que el derecho a la huelga de los trabajadores y sus organizaciones está protegido por el convenio, aunque eso sí, se trata solo de opiniones consultivas que no son vinculantes.
0: Concedido el tercer grado en Euskadi a los etarras Solarra Guridi y Xavier Zabalo, que hasta hoy cumplen sus penas de prisión en Martutene. La información la ha dado a conocer COVITE, el colectivo de víctimas del terrorismo. Alberto Apezteguía.
3: Buenas tardes. Para la asociación presidida por Consuelo Ordóñez, esto constituye un nuevo episodio de amnistía encubierta del gobierno vasco a los presos de ETA. Juan Antonio Larra Guridi lleva casi 24 años en prisión por delitos de asesinato, participación en atentados terroristas y pertenencia a banda armada. Fue detenido en Francia y condenado a más de 2.000 años de cárcel. Su pena acabaría en 2036. Tanto COVITE como la Asociación de Víctimas de Terrorismo, Dignidad y Justicia, denuncian que Olarra Guridi no ha pedido perdón ni ha mostrado señales de arrepentimiento alguno. Echan en cara al Ejecutivo Vasco que vuelva, dicen, a conceder beneficios penitenciarios sin exigir nada a cambio. Apuntan a que todavía hay 376 asesinatos de ETA sin resolver y que cualquier dato que dieran los presos podría ayudar a identificar a los autores de muchos atentados.
0: No es una ola de calor al uso, porque para eso las temperaturas aún tendrían que ser más elevadas, pero sí estamos ante lo que es un episodio prolongado de máximas muy altas para la época del año en la mayor parte del país y con la posibilidad de batir récord en este mes en el que aún estamos en mayo, según la EMED, la Agencia Estatal de Meteorología. Como si estuviéramos ya en verano, lo peor se espera para mañana. Hoy ya hemos rebasado los 35 grados por primera vez en lo que va de año en zonas de Andalucía. Así llegamos a las 5 y 4 minutos, 4 y 4 en Canarias. Se quedan ahora con la información más cercana, con las noticias de su comunidad.
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8: Buenas tardes. En este momento estamos pendientes de dos siniestros. Uno en Madrid, en la 42, en la entrada por Torrejón de la Calzada, y otro en Barcelona, en la AP7 en Castellbisbal, sentido Girona. Al margen de estos alcances, encontramos complicaciones en Madrid, en la entrada por la 1 en Redueña y en la salida por la 3 en Rivas. En Barcelona, en el acceso por la C58 en Moncada. En Murcia, en la entrada por la 7 en Alhama de Murcia, y en Málaga, en la 7 en San Pedro de Alcántara, en ambos sentidos. Es una información de la Dirección General de Tráfico.
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9: Saludos, buenas tardes. Comienzan a cumplirse a esta hora los primeros avisos amarillos activos por calor de la temporada de la Vega del Guadiana por 38 grados y Vizcaya por 34. A las 4 de la tarde se superaban ya los 37 grados en Badajoz, los 36 y medio en Sevilla y los 35 en Jaén. Y es que el calor ha llegado para quedarse hasta gran parte de la próxima semana. Mañana se repetirán los avisos amarillos en la Vega del Guadiana por máximas de 38 grados a la sombra. Además, hoy y mañana con tiempo estable por las altas presiones que nos dejan sol y pocas nubes. Mañana esperamos entrada de calima en el sur de la península y en las Islas Canarias más orientales. Hoy también tenemos avisos por viento de levante por rachas de 70 kilómetros por hora en el estrecho y en el litoral de Cádiz. Y de cara al fin de semana, en general más sol y calor, aunque se espera que aumente la inestabilidad en Asturias y en Cantabria con lluvias y con descenso de las temperaturas. Es una información de AEMET.
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10: ¿Qué tal? Buenas tardes. Es inevitable. En algún momento, antes o después, todos tenemos que acudir a una notaría para realizar algún procedimiento oficial. Además, ocurre que muchos de esos papeles coinciden con momentos complicados, difíciles de nuestras vidas. Hoy, ese colectivo, el de los notarios, junto al de los gestores administrativos, han puesto en marcha un ambicioso proyecto tecnológico para facilitarnos a nosotros, a los ciudadanos, esos trámites. Enseguida vamos a estar con ellos para que nos expliquen cómo va a funcionar esa nueva plataforma. Todo en un día en el que Europa ha puesto buena nota a las previsiones económicas de nuestro país pensando en este año, y en el que hablaremos mucho de vivienda. Y además,
11: instrucciones de uso. En la segunda parte del programa tenemos consultorio de autónomos. Ana Belén González responde nuestras preguntas. ¿Cómo está la situación de un empleado por cuenta propia cuando está de baja? Además, ahondamos en cuestiones laborales para el resto de trabajadores. ¿Acabaremos todos teniendo un día extra si un festivo cae en sábado? Todo esto y más en Fin de Mes, el programa del Área de Economía de los Servicios Informativos de Radio Nacional.
10: No sé vosotros, pero yo soy de esa clase de personas que ve en los trámites administrativos una montaña más alta que el Everest. Pero claro, las cosas hay que hacerlas, nos guste más o nos guste menos, y todavía más si se trata de documentos oficiales. Hoy, como decía hace un momento, se ha presentado una plataforma que aúna el trabajo de los notarios y el de los gestores administrativos y que nos va a permitir hacer trámites cotidianos, como por ejemplo pedir un poder sin tener que desplazarnos hasta la notaría. Hola, Hugo Domínguez, ¿qué tal? Buenas tardes.
12: Imagínate, Manu, buenas tardes, que necesitas una escritura pública para que una persona actúe en tu nombre o quieres tramitar la fundación de una empresa. Lo normal es que pidas cita y acudas a la notaría o a la gestoría con el tiempo que eso te puede quitar o el quebradero que supone para gente con movilidad reducida o que vive en un pueblecito. Pues los notarios y los gestores administrativos, acostumbrados a colaborar entre ellos, se han puesto de acuerdo y se han unido para ponerlo más fácil al ciudadano, para que no tengamos que desplazarnos. ¿Y cómo lo han hecho? Pues montando un sistema que permite unir la plataforma digital de los casi 3.000 notarios en activo con la plataforma de los 6.000 gestores administrativos colegiados. Un paso de gigante en la digitalización de sus servicios, una interconexión dotada de grandes medidas de seguridad y que ahorra burocracia, dicen. Un cambio de paradigma, han destacado, y que puedo confirmar, Manu, que funciona, porque acaban de hacer una simulación y ha sido un éxito con videoconferencia y todo. Han tardado 4 minutos en hacer una operación y 8 en otra un poco más compleja. Eso sí, se necesita certificado digital y autofirma.
10: Pues como esto va de colaboración, no tenemos un invitado, tenemos dos. Tenemos a Concepción Pilar Barrio, que es la presidenta del Consejo General del Notariado. ¿Qué tal, Concepción? Buenas tardes.
13: Hola, ¿qué tal? Buenas tardes.
10: Y también está con nosotros Fernando Santiago, presidente de Gestores de España. ¿Qué tal, Fernando?
14: Pues muy buenas tardes, aquí andamos juntos.
10: Esto va de colaboración, pero también de agilizar los procedimientos. ¿Qué es esto, Concepción? ¿Una plataforma, una página web? ¿A ojos del ciudadano en qué se traduce esto que presentan hoy?
13: A ver, esto es lo que, como estabas comentando, se trata fundamentalmente de colaboración y desarrollos tecnológicos. Para el ciudadano es tan sencillo como desde un ordenador se puede conectar a través de la sede de los gestores para realizar los trámites en la notaría sin necesidad de desplazamientos. Es en realidad una plataforma y que ahorra, por supuesto, tiempos de desplazamiento.
10: Claro. Fernando, ¿en quién están pensando? ¿Quién va a poder acceder a esta plataforma? ¿Ciudadanos, empresas, todos, usted y yo, cualquiera?
14: Bueno, 100% de ciudadanos, 100% de empresas. Va dirigida a todos, pero que evidentemente le facilita a muchos, porque lógicamente la gente es con discapacidades, la gente que en un momento determinado esté fuera o no tenga disponibilidad de desplazarse inmediatamente hacia la notaría, puede utilizar el sistema. Pero esto es un sistema que aunque sea inclusivo, va dirigido al 100% de los ciudadanos que quieran o que necesiten un servicio notarial y que pues no tengan esa capacidad de poder desplazarse hacia la notaría y si tengan, sin embargo, a su lado un gestor administrativo.
10: Ciudadanos, Concepción, que al final, antes o después, somos todos, ¿no? Porque antes o después todos necesitamos hacer algún tipo de trámite. Usted hablaba de la velocidad como una de las grandes ventajas. ¿Tiene más?
13: Tiene aparte de la velocidad, las garantías que tiene la intervención, la autorización notarial con absoluta seguridad jurídica. Se trata de un sistema muy sencillo, muy accesible para todas, absolutamente todas las personas, pero a través de sistemas seguros de identificación, de firma electrónica, de videoconferencia, y tiene las garantías que tiene la intervención notarial, el control de legalidad, el asesoramiento, que también se ha podido recibir por los gestores, y después también todo el control, todas las garantías que supone la intervención notarial.
10: Concepción, digamos que la ventaja que yo veo, evidentemente, es poder resolver trámites sin movernos desde casa. Se van a cortar esos plazos para pedir una cita y demás, pero lo que son los procedimientos con esta plataforma, ¿ustedes creen, los notarios, que también se van a cortar? No sé, si tengo que pedir un poder y eso se hace efectivo en 3 días, ¿eso se va a reducir o van a seguir siendo de momento los mismos 3 días?
13: Se va a reducir en el sentido de que se evitan los desplazamientos y la cita para la cita cuando se solicite, como es en la actualidad. Aquí hemos visto, se ha hecho la demostración para la firma de un poder, se ha tardado 4 minutos. La constitución de una sociedad, que es un negocio jurídico un poco más complejo, 8 minutos. Es decir, es aportar toda la celeridad que también aporta la tecnología. Y se reducen, por supuesto, plazos, pero sin renunciar a lo que supone la función notarial a todo que aporta.
10: Se reducen los tiempos y se reducen en algo los costes, porque al final estamos también evitando algún tipo de papeleo, de copia simple, los que antes o después hemos tenido que acudir a veces a una notaría, nos hemos encontrado con todos esos procesos.
13: Es que la copia, que no es copia simple, es la copia autorizada, pero que puede ser electrónica, la puede llevar en su móvil, es lo mismo. Y el trabajo del notario, igual que el trabajo de los gestores, va a ser el mismo. Lo único que he facilitado, no para nosotros, los profesionales, sino para el ciudadano, para evitarle el desplazamiento. Pero copia, claro que tiene que existir, con la diferencia de que ahora hay una copia autorizada electrónica con un CSV que puede llevar en su móvil.
10: O sea que los costes se mantienen, ¿no? No van a cambiar. No vamos a ver una bajada de tarifas, por ejemplo, ¿no?
13: En ese caso, no.
14: Bueno, yo voy a salir al quite, porque evidentemente el costo del arancel es el que marca el gobierno. Y por lo tanto, el arancel notarial subirá o bajará en función de lo que manda el gobierno de turno, porque los notarios aquí poco tienen que decir. Los profesionales gestores administrativos que tenemos honorarios libres, esto te garantizo que va a hacer que bajen los precios de los gestores, porque a medida que haya mayor facilidad y a la medida que haya, digamos, menor costo de trabajo para el gestor administrativo, seguro que baja los honorarios. Pero coste no significa solo lo que tú pagas al notario o lo que pagas al gestor. Hay muchas más cosas que significan coste, mucho coste intangible que no tomamos en cuenta. ¿Qué te cuesta a ti ahora, si tienes que dejar la radio para ir a firmar un poder a la notaría? Tienes que salir una hora antes, tienes que llegar, aparcar el coche en un parking, o coger un taxi, o simplemente ir en el autobús, esperar, firmar y volver. Eso significa en muchos casos y en muchas ocasiones ciudadanos que pierden un día de su trabajo o medio día de su trabajo. Y aquí lo único que tienen que hacer, incluso desde su trabajo, es conectarse desde un terminal. Es que el coste siempre es muy relativo, porque está el coste tangible y el intangible. Vamos a dejar el que el tangible de momento es el mismo, pero el intangible creo que se va a reducir 10 veces el actual.
10: Bueno, y es comodidad, claro.
13: Es comodidad, y añadiría, si hablamos de costes, y por ejemplo en la notaría y también para los gestores, es más coste, que eso a veces no lo tenemos en cuenta y no se va a repercutir, porque como ha dicho Fernando, los aranceles vienen determinados por el gobierno, todos estos desarrollos tecnológicos, eso sí que ha tenido también un coste. Pero son costes que a la hora del otorgamiento no se tienen en cuenta o que asumen los notarios. Pero que en nuestro caso, como ha dicho muy bien Fernando, lo fija el gobierno. Entonces será el gobierno el que tiene que determinar. Y están desde el año 89.
14: En cualquier caso, eso iba a decir yo, que alguien mire lo que costaba comprar una propiedad en el año 85 en notaría y en gestoría, y se asombrará como en pleno año 2021 la notaría es más barata y la gestoría es mucho más barata de lo que era entonces, teniendo en cuenta la inflación y el cambio al euro. Y aún así, si lo convertimos a peseta, estamos en 3 o 4 veces precio inferior al que había en los años 80.
10: Ya sabía yo que este tema iba a traer cola. Fernando, ¿qué necesitamos para acceder a esta plataforma? Para hacer, por ejemplo, pues como decíamos, una constitución de una sociedad. ¿Necesito la firma digital, la clave esta famosa del móvil? Porque esas tecnologías, es verdad que yo la utilizo, pero reconozco que a lo mejor hay otros ciudadanos, pienso en las personas mayores, que no lo tienen tan fácil.
14: Yo te lo simplifico, acudir al gestor administrativo. Si tienes firma digital, fenomenal. Y si no la tienes, todos los gestores administrativos de España actualmente son autoridades de registro de entidades certificantes de firma digital. Con lo cual, en menos de 5 minutos tenemos tu firma digital, te la entregamos en un pendrive, en un carnet con chiquito, o simplemente en tu ordenador, donde te la instalamos, te ayudamos a instalar autofirma y ya estás presto y preparado para la firma. Insisto, ya no es tan difícil, ya no se trata del eDNI, ese con 25.000 claves y que a nadie le funciona porque le ha caducado. Tú vienes al despacho de un gestor administrativo y en 5 minutos tienes tu firma digital. La puedes obtener con 24 horas de validez, con 48, con 72, con 1 año y hasta 3 años de validez en la que luego harás renovar. Con lo cual, no existe hoy excusa para no tener firma digital, y a una persona mayor se le explica, insisto, como autoridades de registro, que lleva unos cursos, unos requisitos y unas homologaciones del Ministerio de Industria.
10: Concepción, la seguridad, lo ponía usted antes sobre la mesa. Entiendo que al tratarse de procedimientos, pues muchas veces sensibles, ¿no? Y con datos, habrán puesto el foco en la seguridad de esta plataforma.
13: Por supuesto. Yo antes también lo comentaba en la presentación, el notariado tiene el nivel de seguridad alto en todos los procesos informáticos. Eso es único en la administración española. Por eso decimos, no son términos incompatibles el dinamismo, la celeridad con la seguridad en todos los ámbitos. Por supuesto, también la seguridad en lo que me está comentando en protección de datos. Ahí no tenemos ninguna duda. Tenemos nuestro centro tecnológico y un experto del centro tecnológico era también experto y trabajaba hasta hace poco en el centro criptográfico. Y las características del desarrollo informático es respetar la ciber o garantizar la ciberseguridad. Eso está totalmente garantizado.
10: Termino, Fernando. ¿Qué tienen que hacer los ciudadanos si quieren acudir a esta plataforma? Pongámonos en el caso más práctico. ¿Esto es una página web o no? ¿O el procedimiento sigue siendo acudir a una notaría, acudir a una de las oficinas de los gestores y a partir de ahí el proceso ya se agiliza ya vía internet?
14: Vamos a ver, puede acudir a la notaría tiene un sistema online para la firma online, o puede acudir a su gestor administrativo si quiere que evidentemente y previamente le haga todos los trabajos y le coordine absolutamente todo. No siempre es recomendable ir a un notario de forma directa, porque hay trabajos previos que tienes que darle hecho y para eso está tu asesor de confianza. Piense que al final el que más y el que menos de todos los españoles profesionales o con empresa tiene un gestor administrativo que es el que le lleva las cuentas y el que sabe los procedimientos y el que le ayuda con todo todas las garantías, y nosotros lo que hacemos es preparar todo el trabajo para que, como ha dicho Conchita, la decana de los notarios, en el momento de la firma, si es un poder, solo estés 4 minutos de tu costoso tiempo en hacerlo, o si es una constitución de una sociedad limitada, como lo hemos hecho hoy, que en 8 minutos la hayas podido constituir, mientras que de otro procedimiento, pues te puedes ir a 1 hora, a 2 horas, aunque solo sea por los costos que tiene o por los tiempos que tiene el desplazamiento.
10: Veo que tienen buena sintonía, ¿eh? Esto tenía que fructificar claramente en un acuerdo de dos gremios que al final se necesitan y por los que antes o después pasamos todos los ciudadanos. Fernando Santiago, presidente de Gestores de España, y Concepción Barrio, presidenta del Consejo General del Notariado. Gracias por haber pasado por los micrófonos de fin de mes y a ver si con esta nueva plataforma, pues bueno, lo tenemos más fácil los ciudadanos.
13: Adiós, buenas tardes.
14: Adiós, buenas tardes.
10: Dejamos la visita al notario y vamos con el dato macroeconómico del día que nos ha llegado desde Bruselas. Y en tiempos complicados y con muchos malos tragos para el gobierno, la verdad es que el dato es un respiro. Europa sube una décima sus previsiones económicas para nuestro país. Apuntan a que este año creceremos en un 2,4%. El turismo va a seguir tirando de un año que va a ser muy complicado en líneas generales para los vecinos de la zona euro. La media de la eurozona dibuja una caída de 3 décimas, fundamentalmente, claro, por el conflicto de Irán. Corresponsal comunitario David Hidueiro, muy buenas.
15: Buenas tardes, Manu. La crisis de Oriente Próximo está siendo un lastre para la economía europea, pero la española mantiene bien el tipo. Bruselas ha revisado al alza su previsión de crecimiento para nuestro país. Una décima arriba, hasta el 2,4%. Somos los únicos en Europa que mejoramos, si bien es cierto que esa décima que la Comisión nos suma ahora es la que nos quita en 2025, y para 2027 también tenemos una menos. Avanzaremos un 1,9%. Buenas noticias gracias a la fortaleza del gasto de las familias y de las empresas, con el respaldo de un mercado laboral robusto. El principal riesgo que detecta la Comisión es un posible debilitamiento del turismo. El escenario que describe la Comisión es bastante más sombrío para el resto del continente. Adiós a 3 décimas de crecimiento en la zona euro este año y 2 el que viene. Alemania lo pasará peor y este año verá su crecimiento reducido a la mitad, 6 décimas. Sin embargo, Bruselas ha preparado también un escenario adverso, consciente de que el bloqueo en el estrecho de Hormuz puede enquistarse más.
16: Normalization of supply conditions is narrowing.
15: Dice el comisario de Economía, Valdis Dombrovskis, que el margen para una normalización de las cadenas de suministro se reduce. Un problema que pasa factura a los bolsillos. La inflación dará un salto en España hasta el 3% en la media europea y en 2027 el IPC bajará a medio punto. Por último, el déficit se mantendrá estable, 2,4% para España, debido a las ayudas por la crisis energética, que se comen 3 décimas, y otras 3 décimas se dedicarán a ayudar a Andalucía y Extremadura por las inundaciones. Los números rojos sí aumentarán con fuerza en otros países. Alemania se acerca a un déficit del 4%, Francia y Bélgica superarán el 5%.
10: Así que España sale bien parada de esa previsión que hace la Unión Europea. Dejamos las cifras macro y vamos a hablar de algo que interesa a todo el mundo. Vamos a hablar de la vivienda. Porque aunque los grandes anuncios que cualquier administración hace sobre vivienda no siempre aterrizan luego en medidas concretas y tangibles, lo de hoy era una reunión y era realmente importante. Hay acuerdo entre el gobierno central y las comunidades autónomas, a pesar de que algunas han mostrado diferencias evidentes, entre ellas, por ejemplo, la Comunidad de Madrid, para repartir los 7.000 millones del plan de vivienda que van a tener que gestionar en esta segunda mitad del año. Así que hay acuerdo, esa es la buena noticia. Esa cantidad, esos 7.000 millones, se van a destinar fundamentalmente a aumentar la oferta de vivienda disponible y también a invertir en la rehabilitación y a ponerle las cosas un poco más fáciles a los jóvenes para que puedan emanciparse. Hola, Blanca Pascual.
17: Hola, buenas tardes, Manu. A pesar de las críticas, las comunidades del Partido Popular votan a favor del reparto de los 7.000 millones del plan de vivienda. Ya han dicho que no les gusta porque invade sus competencias y le echan cara al ministerio que se haya gestionado a sus espaldas. Nos lo avanzaba esta mañana en los micrófonos de Radio Nacional el consejero madrileño Jorge Rodrigo.
18: Estamos a favor de cómo el plan estatal de vivienda se ha realizado y se ha aprobado por el gobierno central. Y de hecho nos vamos a reservar la presentación oportuna de los recursos que consideremos pertinentes.
17: Cierto que sería difícil justificar el rechazo de 5.000 millones, que es lo que les corresponde a las comunidades del PP. En términos absolutos, Andalucía recibirá casi 2.000 millones y Madrid y Cataluña superan los 1.000. Son las que percibirán más recursos. Los 7.000 millones del plan suponen triplicar los del anterior. La ministra Isabel Rodríguez se felicita de que las comunidades den su sí, recalca las 400 propuestas recibidas y la treintena de reuniones mantenidas con diferentes administraciones. El plan es un proceso administrativo en marcha, aclara, al margen de los procesos electorales.
19: Que en él hemos introducido garantías para que antes de lo que venía ocurriendo ya puedan disponer las comunidades autónomas de estos fondos en esta primera anualidad para que en el segundo semestre de este año ya puedan estar ejecutando este plan y por tanto disponiendo del mismo.
17: El Estado aporta el 60% de la inversión, el resto de las comunidades, lo que supone más que el 25% de otros planes. 4 de cada 100 euros se va a destinar a aumentar el parque de vivienda asequible y blindada ante la especulación. El punto que más cuestionan los gobiernos del PP.
10: Al hilo de la situación de la vivienda, el Ministerio de Consumo ha puesto de nuevo en la diana a una gran inmobiliaria. Es un gran grupo que opera en todo el país, no conocemos exactamente su identidad, pero Consumo le abre un expediente por incorporar varias cláusulas que considera abusivas. Por ejemplo, obligar a los inquilinos a contratar un seguro de impago si ellos mismos no pueden asumir la renta de cada mes. Las posibles sanciones podrían superar el 1.000.000 euros y es el tercer expediente de estas características en apenas un mes. Usuaire Astorza, buenas tardes.
20: Buenas tardes, sí, Consumo vuelve a la carga para frenar los abusos en el mercado del alquiler. El ministro Pablo Bustinduy anuncia la apertura de un tercer expediente sancionador contra una gran inmobiliaria que gestiona miles de alquileres en varias comunidades autónomas. No se ha desvelado el nombre de la empresa, pero de nuevo hay sospechas de prácticas abusivas.
21: Conductas que podrían constituir prácticas abusivas respecto a los derechos de los consumidores, en cuyo caso acarrearían multas, sanciones de hasta 1.000.000 euros por cada una de estas prácticas identificadas o entre 6 y 8 veces el beneficio obtenido de manera ilícita.
20: Según la investigación, la inmobiliaria podría haber cometido hasta 4 infracciones, entre ellas la imposición de un seguro de impago a los inquilinos, penalizaciones desproporcionadas por cada día de retraso en la entrega de la vivienda o cláusulas en relación con los suministros de agua, luz y gas.
21: Se aprovechan de una supuesta posición de vulnerabilidad o de indefensión de los inquilinos para multiplicar todavía más los beneficios de su cuenta de resultados.
20: Hay que recordar que el pasado mes de abril, Consumo ratificó la multa de más de 3.500.000 euros contra Alquiler Seguro.
10: Y además otro caso, o sea, ya van 3 en apenas un mes, así que es un sector, el de las inmobiliarias, que está en el centro de la polémica. La vivienda, una preocupación para los ciudadanos. Otra es la situación del empleo. De eso hablamos en la segunda parte de fin de mes. Será después del boletín. Ahora, un poquito de música.

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0: Son las 5:30, las 4:30 en Canarias.
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0: La Audiencia Nacional ha bloqueado las cuentas bancarias de José Luis Rodríguez Zapatero tras la investigación por el rescate de la aerolínea Plus Ultra. Última hora, Gemma Alfaro. Buenas tardes.
2: Buenas tardes. Sí, el juez José Luis Calama ha ordenado ese bloqueo de las cuentas del expresidente del Gobierno. Lo hizo en una diligencia fechada este martes, en la que abre además pieza separada para las medidas cautelares. Esa diligencia llegó un día después de la imputación de Zapatero en la causa de Plus Ultra y de los registros de su despacho y de otras mercantiles. Recordemos que en esta causa el instructor le señala como persona en la cúspide, en el vértice de la red dedicada al ejercicio de influencia. Se habla de la intervención directa del expresidente del Gobierno en operaciones internacionales de alto valor económico, como el petróleo, oro, compra-venta o acciones y divisas, pero fundamentalmente el tráfico de influencias iría destinado a Plus Ultra.
0: Atavedos con cufilla, con el tradicional pañuelo palestino y con el chándal gris que Israel viste a los detenidos, han llegado los primeros activistas de la flotilla a Estambul, a Turquía. En declaraciones a los medios han denunciado los malos tratos a los que han sido sometidos por las autoridades israelíes. Mario Sánchez.
3: A su llegada al aeropuerto de Estambul, los miembros de la flotilla han descrito torturas, humillaciones y hasta vejaciones sexuales durante su cautiverio en Israel. Mis heridas no son nada comparadas con el sufrimiento del pueblo palestino, ha asegurado este activista al pie de la escalerilla del avión mientras explicaba la violencia que ha vivido. Otros activistas han dicho que las autoridades israelíes les han hecho sentir como animales. Sus abogados han denunciado que la realidad que han vivido los miembros de la flotilla supone una vulneración del derecho internacional y han alertado de que el ejército y las fuerzas de seguridad israelíes cada vez se emplean con más violencia. Su deportación se ha producido después de la indignación internacional que ha causado el vídeo en el que el ministro ultra Itamar Ben-Gavir aparecía humillándolos.
0: Estados Unidos asegura que Cuba habría aceptado la oferta de 100 millones de dólares en ayuda humanitaria. Son palabras del secretario de Estado Marco Rubio. Dicen que la han aceptado, pero veremos si es cierto, porque no vamos a darles ayuda humanitaria para que acabe en manos de sus compañías militares. Luego cogen todo y lo venden por dólares para guardarse el dinero, asegura Rubio, quien insiste en que Cuba supone una amenaza de seguridad para Estados Unidos porque acepta armas de Rusia y China, así como que trabaja con sus agentes.

0: nicknames y códigos de usuario para ser utilizados en la red y en aplicaciones donde pedófilos comparten y transfieren archivos de contenido pornográfico de menores. En el domicilio, los agentes de la Policía Vasca se han incautado en diferentes dispositivos electrónicos de 110.000 archivos de índole sexual infantil. El detenido de nacionalidad española ha sido puesto ya a disposición judicial este jueves, acusado de un delito de posesión de material de abuso sexual infantil.
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3: Buenas tardes. En este momento estamos pendientes de varios siniestros en Madrid, en la entrada por la 1 en Redueña, la 3 en Arcanda del Rey y la 42 en Villaverde. Al margen de estos alcances, encontramos complicaciones en Madrid de las entradas y destacamos la 6 en el plantío. Tráfico irregular en el Levante, en Barcelona en el acceso por la C58 en Moncada, en Valencia la entrada por la V31 en Silla y en Murcia la entrada por la 7 en Alhama de Murcia. Y por último, hay circulación lenta en Andalucía, concretamente en Almería en la 7 en Vícar y Piator en ambas direcciones y en Málaga en la 7 en San Pedro de Alcántara en ambos sentidos. Es una información de la Dirección General de Tráfico.
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4: A las 5 y 35, las 4 y 35 en Canarias, retomamos nuestro fin de mes. Primera parada de esta segunda parte, como siempre, en los mercados.
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4: Hasta la Bolsa de Madrid nos vamos. David Martínez, ¿qué tal? Buenas tardes.
5: Hola, buenas tardes, Manu, ¿qué tal?
4: Lo prometido es deuda. Ayer ya hacíamos un pequeño avance, estábamos esperando los resultados de NVIDIA, del gigante tecnológico que, hago memoria para todo el mundo, cambió las tarjetas gráficas, aquellas que teníamos en los ordenadores de los 80, para hacer los pulmones de la inteligencia artificial en forma de microchips. Bueno, pues NVIDIA, que va como un tiro, no podemos decir otra cosa, consiguió un beneficio neto en el primer trimestre de 58.300 millones de dólares. Y eso, David, es una barbaridad, eso es un 210% más que el año pasado, pero aún así los mercados parecen insaciables, siempre quieren más.
5: Sí, le supo a poco anoche, tras el cierre de la bolsa estadounidense, en el mercado de fuera de horas, donde vimos caídas de en torno al 1, cerca del 2%, y ahora lo estamos viendo también, que cae cerca de un 2% en el mercado de la bolsa estadounidense, ya con la Wall Street abierto, y donde también parece que le está sabiendo a poco. Vamos a desgranar los resultados, aunque sí se le puede poner un titular, y es que son muy buenos y superan por mucho las previsiones. En el primer trimestre del año, los ingresos de NVIDIA han sido de 81.600 millones de dólares, lo que supone un 85% más que en el mismo periodo del año anterior. En cuanto a los beneficios, más que triplican los del primer trimestre de 2025, como decías antes, y una de las claves en todo esto, la principal, está en los centros de datos. Los ingresos que vienen de esa partida son más del 90% del total que genera NVIDIA. La compañía ha pasado de relacionarse con ordenadores y tarjetas de consolas a convertirse en la piedra angular de la inteligencia artificial, en un paradigma de la salud de este sector. También buenas noticias en el apartado de previsiones. La compañía estima ingresos de 91.000 millones de dólares en el segundo trimestre del año, 2% arriba, 2% abajo, dicen, y esas previsiones no incluyen ingresos por centros de datos en China. El gigante asiático es uno de los puntos negros para NVIDIA, después de que las restricciones en torno a la exportación, los llevase a vender solo procesadores más antiguos en este mercado. Después, incluso se impusieron barreras por parte de Estados Unidos a esos chips y finalmente fue China quien disuadió a sus empresas para comprar estos chips estadounidenses. Ahora, pese a que Washington ya permite la venta de esos chips algo más desfasados, eso sí, esos famosos H200, a contadas empresas chinas, Pekín ya está pujando por la independencia tecnológica y desincentivando a sus industrias de comerciar con NVIDIA. Aun con todo esto, este factor, el de China, puede ser positivo, puede ser negativo, porque las previsiones no incluyen a China, lo cual quiere decir que si en algún momento vende a China, pues le va a ir bien, todo suma, pero si no prevé ventas a China, ya significa que no cree que ese mercado vaya a estar operativo en el segundo trimestre. Aun con todo esto, las cuentas de la tecnológica han superado con creces las expectativas y esa reacción en los mercados estamos viendo que no es positiva, con caídas del 2%. Todo se ha dicho, Manu, en general, en los últimos muchos trimestres, de los últimos 5 o 6, solo hemos visto una reacción positiva a todos los resultados, que todos han sido buenos. Así que, en general, NVIDIA nos tiene acostumbrados a esta reacción.

0: Y aunque los resultados no sean buenos, va chiste malo. Envidia, me da mucha envidia, porque no paras de ganar mucha pasta. Pero es verdad que siempre se atribuye al mercado, bueno, pues esa expectativa, ¿no? Si esta vez han sido tan buenos, igual dentro del próximo trimestre no pueden ser tan buenos, y a lo mejor por eso los inversores quieren recoger beneficios. Vaya usted a saber, a veces la bolsa tiene estas cosas. Al calor de envidia, precisamente, sí que han subido las bolsas asiáticas, también todas ellas muy ligadas a la tecnología. Ayer concretamente mirábamos a la de Corea y le ha ido muy bien el día, porque finalmente no hay huelga en Samsung, ¿no? Nos anticipabas que podía resolverse el asunto. Bueno, pues parece que no va a haber huelga.
1: Sí, un acuerdo preliminar que consigue esquivar in extremis ese escenario de huelga que se podría haber extendido durante 18 días. Todavía tiene que ser refrendado, pero la dirección de Samsung y el principal sindicato de la compañía parece que han llegado a este acuerdo con un nuevo convenio salarial, así que hoy ya se ha evitado la huelga, que ya iba a empezar inminentemente. La huelga amenazaba con golpear al suministro de microprocesadores y de dispositivos fabricados por la compañía, así que la reacción en bolsa ha sido, como te puedes imaginar, muy positiva, con una subida del 8,5% para la compañía. Esto ha contribuido a una noche muy buena en general en todo lo relacionado con la inteligencia artificial. También los resultados de Nvidia han sido un factor que han beneficiado mucho al resto de empresas relacionadas. Parece que ha sentado bien a todo el mundo menos a Nvidia. Y la prueba la tenemos en la bolsa de Japón. El Nikkei ha subido hoy más de un 3% y uno de los principales impulsos ha sido SoftBank. La entidad ha hecho una apuesta muy decidida por la inteligencia artificial y por el sector tecnológico y de momento está dando sus frutos. Sus acciones se han disparado esta noche casi un 20%, lo que supone su mayor subida en una sola sesión desde 2020. Y como decíamos antes, la bolsa de Corea también es sensible a este tipo de avances. Samsung ha sido uno de los principales impulsos, pero también ha contribuido SK Hynix con alzas de más del 11% esta noche, una empresa de semiconductores y dispositivos de almacenamiento que lo que va de año lleva subido en bolsa casi un 200%, en medio de esa fiebre tecnológica en general y de chips y de memorias en particular.
0: Mañana haremos un poquito de balance de esto precisamente, de esa fiebre que estamos viviendo. Y ya que hoy también estamos 100% tecnológicos, Elon, siempre Elon Musk, SpaceX, su empresa que mira al espacio, que está ultimando la salida a bolsa, bueno, la está ultimando tanto que creo que ya tiene preparado el folleto ante la SEC, ¿no?
1: Sí, sí, de hecho, bueno, apunta a ser la salida a bolsa más grande de la historia, ya ha presentado ese folleto ante el regulador estadounidense, ante la SEC, y no va a dejar que el balance de la compañía empañe ese debut. Vamos a matizar esto para empezar. Esta ha sido la primera oportunidad de analizar las cuentas de SpaceX, ya que de momento se trata de una empresa privada y no tiene que presentar resultados de forma pública. Allí, que esa distinción que tienen entre empresa pública, public, que no significa que sea del Estado, sino que significa que cotiza en bolsa. La empresa de Elon Musk cerró en 2025 con pérdidas de 4.900 millones de dólares, hemos podido leer en esas cuentas. Además, arrastra una deuda de unos 29.000 millones de dólares. Todo esto, en parte, por las enormes inversiones por las que desempeñaron para adquirir XAA, la compañía de inteligencia artificial del magnate. Ahora su intención es sacar a SpaceX a bolsa este año y el proceso de colocación de acciones está previsto para el próximo 8 de junio. Al mando, como no, se encontraría el propio Elon, con control absoluto de la nave, pido perdón por el chiste anticipadamente, será el...
0: Sí,
1: bueno, pues mira...
0: Sí, a mí me gusta, pues, ya sabes que yo, lo que son chistes malos, me gustan todos.
1: Pues con control absoluto de la nave, pilotándola, Elon Musk será el presidente, consejero delegado y director tecnológico. Además, se reserva el 85% de las acciones que tienen derecho a voto. Entre los planes de la compañía, por cierto, esto te va a gustar, yo creo, se incluye avanzar hacia establecer civilizaciones en la Luna, posteriormente ¿sí? en Marte.
0: Bien.
1: Extracción de energía en ambos...
0: por supuesto,
1: en el
0: claro.
1: planeta y en el satélite.
0: ¿Sí?
1: Para que, claro, evidentemente, si hay civilizaciones, pues también tendrá que haber energéticas. Transporte de seres humanos allí. De hecho, hay un plus aprobado de 1.000 millones de acciones restringidas de clase B para Elon Musk si consigue distintos hitos, entre los que está formar una colonia humana permanente en Marte con al menos 1 millón de habitantes. En el documento especifican si Elon Musk sigue con nosotros en ese momento.
0: Madre mía, madre mía. Lean ustedes entre líneas todo lo que se va a llevar Elon Musk de esta operación. Tremendo. Mañana más, David. Un abrazo, hasta mañana.
1: Otro, hasta luego.
0: Hoy nos toca poner ahora ya los pies en la tierra, ¿eh? Porque, vaya, muy en la tierra. Porque toca consultorio de autónomos. Y ya está por ahí Ana Belén González, consultoría blogger. Ana Belén, ¿qué tal? Buenas tardes.
2: Buenas tardes, Manu.
0: Los autónomos no tienen tiempo de pensar en las cosas estas que hace Elon Musk. Hay que ir a las cosas de comer. Y precisamente hoy vamos a hablar mucho de eso, de la situación laboral del colectivo de autónomos, porque el pasado 7 de mayo la región de Murcia aprobó una ayuda para autónomos que se encuentren de baja médica y que está dando muchísimo que hablar. A ver, ¿en qué consiste y por qué ha generado tanto interés más allá de la región de Murcia?
2: Pues sí, Manu, el gobierno murciano ha publicado en su boletín oficial regional una subvención directa para autónomos que caen enfermos o que sufren un accidente y se tienen que ir pues de baja médica, ¿no? Esta nueva ayuda cubre el importe de la cuota que el autónomo sigue pagando durante los dos primeros meses de baja a la Seguridad Social, pero tiene un tope, ¿vale? 700 euros, por lo que a la gran mayoría de autónomos y autónomas que se encuentran en los tramos, digamos, intermedios de la tabla de cotización les va a venir genial, ¿vale? Para los que estén cotizando por más de unos 400 euros al mes, pues se le va a quedar un poquito corta, pero oye, que menos es nada, y somos, que aquí me tengo que tirar para mi tierra, junto con Cantabria, las únicas dos comunidades que tenemos activas este tipo de ayuda, ¿vale? El plazo para pedirla, pues desde el 8 de mayo al 31 de julio de este año, y ojo que tiene carácter retroactivo desde enero, así que quien haya pasado ya por una baja, pues puede pedirla desde entonces. Pero lo que ha hecho que esta noticia resuene más allá de las fronteras de la región de Murcia es que ha puesto el foco sobre un problema que afecta a los autónomos de toda España, y es que ponerse malo siendo autónomo es un golpe económico, digamos, doble. Por un lado, pues no ingresa absolutamente nada porque no puedes seguir trabajando y, por tanto, no puedes facturar ni cobrar. Pero, en cambio, sigues pagando religiosamente los dos primeros meses que dure la baja, pues la cuota de autónomo. Y por eso hoy, Manu, yo creo que es una buena ocasión para que expliquemos a los oyentes cómo funciona exactamente el tema de las bajas médicas cuando eres autónomo, porque hay mucho desconocimiento y muchas sorpresas cuando llega el momento, más allá de la leyenda urbana, de que los autónomos no tenemos derecho a baja o a paro, que eso ya lo comentamos en futuras intervenciones.
0: Sí, sí. Derecho hay, pero bueno, las condiciones son muy distintas. Me parece bien esta percha. Pues mira, si te parece, yo creo que habría que empezar por lo básico. Cuando un autónomo se pone enfermo o tiene un accidente, ¿qué tipo de baja existen? Porque no son todas iguales, ¿no? Hay varias.
2: Para nada. Y aquí está el primer error que comete mucha gente, ¿vale? Hay cuatro situaciones totalmente distintas y cada una tiene, digamos, sus propias reglas, ¿vale? La primera es una enfermedad común, pues una gripe, una operación, un problema de espalda, algo que no tiene relación, digamos, directa con el desempeño del propio trabajo, ¿vale? La segunda, pues un accidente no laboral, te caes por las escaleras de tu casa un domingo, te haces un E15 jugando al fútbol con tus colegas. La tercera, el accidente de trabajo, que ocurre cuando la actividad laboral o durante la actividad laboral o de camino o vuelta del trabajo, importante también. Y la cuarta es la enfermedad profesional, que son dolencias causadas directamente por el desempeño del oficio, como puede ser un problema respiratorio si trabaja en ciertos sectores concretos o lesiones musculares por movimientos pues repetitivos. Entonces, ¿por qué es tan importante distinguir cuál de esas situaciones se sufre llegado el caso? Porque de eso van a depender tres cosas: cuánto vamos a cobrar, desde qué día vamos a empezar a cobrar y quién nos va a gestionar, digamos, la prestación, el pago de la baja. Porque, por ejemplo, el sistema es significativamente más generoso cuando la contingencia es de carácter profesional que personal, digamos.
0: Ajá. ¿Y cuánto dinero cobra exactamente un autónomo durante una baja? Porque ¿es una cantidad fija para todo el mundo o depende del tipo de baja en función de esas cosas que nos contabas?
2: No hay una cifra fija, y ese es el segundo problema con el que se encuentran los autónomos cuando se tienen que ir a la baja. Lo que cobra el autónomo estando en incapacidad temporal, que se llama, si nos queremos poner un poquito técnico, depende directamente de la base de cotización que haya elegido tener. La Seguridad Social coge esa base de cotización, la divide entre 30 para obtener la cantidad diaria y aplica un porcentaje para pagarla según el tipo de baja que sea. Si nos vamos a la enfermedad común o accidente no laboral, los dos primeros casos de los cuatro que hemos comentado, ese porcentaje es del 60% y se empieza a cobrar desde el cuarto día de la baja, y el pago sube al 75% a partir del día 21 de la prestación. En cambio, si la baja por accidente de trabajo o enfermedad profesional, los dos últimos casos que hemos visto, se cobra directamente el 75% desde el día siguiente al de la baja. Aquí no hay periodo de espera. Esto significa que dos autónomos con exactamente la misma lesión pueden cobrar cantidades muy distintas según lo que cotice cada uno. Y aquí viene la trampa más común. Muchos autónomos cotizan por la base mínima para pagar menos cada mes, pero cuando llega una baja, que obviamente es algo que no se puede predecir normalmente, claro, se dan cuenta de que la prestación que van a cobrar es muy pequeña, en consecuencia con la base de cotización tan reducida que han decidido pagar mes a mes.
0: Claro, es que eso hay que pensarlo seguramente antes. Has mencionado que se empieza a cobrar a partir del cuarto día en algunos casos. ¿Y qué pasa entonces durante los primeros días?
2: Pues esos tres primeros días de baja, el autónomo no cobra absolutamente nada de prestación. Es lo que se llama el periodo de carencia o de espera. Por ello, cada vez más autónomos pues optan por contratar un seguro privado complementario, los conocidos como ILT, que te pagan una cantidad fija diaria desde el primer día de baja y que es compatible con la prestación pública, pero esto ya cada uno que decida.
0: Claro, claro, no, es lo mismo que lo de la cantidad por la que uno quiere cotizar, es una decisión personal. Oye, ¿y cuánto puede durar una baja médica para un autónomo? ¿Hay algún tipo de límite? Porque, no sé, si la recuperación se alarga mucho, ¿puede pasar algo?
2: Pues hay límites establecidos. La incapacidad temporal que tiene una duración máxima de un año. Si al llegar a ese punto el médico considera pues que todavía hay posibilidades reales de recuperación, podemos llegar a prorrogarlo otros 180 días más, lo que da un total pues de unos 545, algo menos de año y medio de baja. A partir de ahí, pues si el autónomo sigue sin poder trabajar, el Instituto Nacional de la Seguridad Social pues ya tiene que evaluar si procede a reconocer una incapacidad permanente. Y ahí ya entra otro tipo de situación laboral, prestación muy distinta.
0: ¿Y quién gestiona la prestación durante la baja? Y además el autónomo tiene que ocuparse de mucho papeleo, de mucho trámite.
2: Pues cuando el autónomo sufre un accidente o enfermedad, normalmente el médico de cabecera o la mutua emite un parte de baja. A partir de ahí, pues quien gestiona y paga la prestación puede ser el propio IMSS o la mutua con la que el autónomo tenga cubierta pues digamos esa contingencia. Y ojo que la cobertura de baja con la mutua es obligatoria solamente desde el año 2019. Antes no lo era. Así que imagínate las movidas que habían antes de que esto entrase en vigor, porque mucha gente no cotizaba por esa cobertura.
0: Claro.
2: Al final, lo que hace la mutua es gestionar la tramitación, hacer un seguimiento médico y pagar la prestación directamente al autónomo pues cada mes. El trámite pues no es excesivamente complicado y se suele presentar de forma online en la página web de las mutuas.
0: Vale, bueno, por lo menos no es demasiado difícil. Oye, y para terminar, Ana, ¿qué le recomendaríamos a un autónomo que esté escuchando esto y que diga, caray, yo nunca he pensado en lo que me podría ocurrir mañana si me pongo enfermo? Porque es verdad que es algo que no tendemos a pensar, pero hay que hacerlo.
2: Claro que sí. Pues le diría dos cosas que revise con su gestor. Primero, la base de cotización, que sea consciente por qué importe está cotizando y así saber cuánto cobraría en caso de irse de baja. Y segundo, que confirme si tiene cubierta la contingencia de incapacidad temporal, que es obligatoria, como hemos comentado, pero que conviene verificar que está correctamente activa. Improvisar al final y ponerte a buscar papeles a la carrera cuando ya estás con la baja encima y súper agobiado porque no sabes qué va a pasar, no es desde luego plato de buen gusto para nadie.
0: No, y además, precisamente cuando tienes una enfermedad, estamos hablando de enfermedades que no sean absolutamente incapacitantes, pero es que también puede ocurrir.
2: Correcto.
0: O puede sufrir un accidente. Por lo tanto, es algo a tener muy, pero que muy en cuenta. Pues hoy, esa situación para el colectivo de autónomos, la baja. Ana Belén González, consultoría blogger, muchísimas gracias, como siempre.
2: Gracias, Manu.
0: Los autónomos que suelen decir que no saben exactamente qué son los días festivos porque trabajan todos los días, pero los trabajadores por cuenta ajena sí. ¿Y qué pasa si un festivo cae en sábado? Bueno, pues en teoría nada, que te fastidias porque el año que viene ya caerá en lunes o en martes, pero resulta que ayer la Audiencia Nacional fijaba una jurisprudencia interesante en este sentido. En una demanda que presentaban los trabajadores del sector de atención al cliente, el tribunal dice que si un festivo cae en sábado, eso genera un día adicional de descanso. La pregunta que nos hacemos todos desde ayer, Guillermo Hernández, es si eso va a ser extrapolable a todos los trabajadores. Por ejemplo, Guille, para ti y para mí.
3: Bueno, sí, ¿qué tal, Manu? ¿Cómo estás? La Audiencia Nacional toma esta decisión porque entiende que un día de descanso y un día festivo no son lo mismo. Por tanto, en el caso de que coincidan, la empresa debe compensarlo. Concretamente, en la sentencia, que como decías, es relativa al sector de la atención al cliente, da 14 días a las empresas para devolver el día desde que se produce el solapamiento. De esta forma, da la razón a los sindicatos. Escuchamos a Fernando Luján, de UGT, en declaraciones a Radio 5.
4: Uno tiene derecho a disfrutar 14 festivos con independencia de cuándo sea el día de su descanso semanal.
3: Y lo que preguntabas, Manu, y nos preguntamos todos, ¿pueden beneficiarse trabajadores que no sean del sector de atención al cliente? Pues podemos decir que se abre la puerta a que esto suceda. Hay que tener en cuenta que la sentencia aún se puede recurrir al Supremo, aunque el alto tribunal ya se ha pronunciado en otros casos en línea con lo que dijo ayer la Audiencia Nacional. Por tanto, si empieza a haber más casos como este que llegan a la justicia y la balanza siempre se inclina hacia el mismo lado, cabría esperar que se empiece a introducir en los convenios colectivos, por ejemplo. Es la tesis que sostienen desde Comisiones Obreras. Pilar Caballero.
5: Pero a la vuelta de que existan dos o tres sentencias del Supremo en esta línea, pues yo creo que será pacífico y se negociará en los convenios colectivos cómo se tiene que compensar. En fin, estamos muy cerca.
3: Bueno, Manu, no sería la primera vez que ocurre derechos laborales, ¿no?, que se empiezan a ganar en los tribunales.
0: Y que luego, pues, de un colectivo acaban extrapolándose al resto. Tomaré nota. Mira a ver cuántos sábados festivos nos caen.
3: El 15 de agosto.
0: Sin ir más lejos. Pues yo estoy de festival. Gracias, Guille.
3: Hasta luego, Manu.
0: Hoy es noticia, además, un conflicto recurrente, el que enfrenta a quienes quieren el agua y a las zonas que la tienen. La conclusión es que igual tenemos que replantearnos el mapa del agua.
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0: El Tribunal Supremo ha desestimado el recurso interpuesto por el sindicato de regantes Tajo Segura contra la revisión del plan hidrológico, concretamente contra los caudales ecológicos que estaban fijados, los caudales ecológicos a mínimos. La decisión ha provocado muchísimo malestar entre los regantes murcianos, que reclaman más agua para sus cultivos de regadío. Así que hasta Murcia nos vamos. Isabel Cegarra, buenas tardes.
7: ¿Qué tal? Buenas tardes. Sí, el presidente de los regantes ya lo advierte, acepta el veredicto, ya lo esperaba, pero no va a parar hasta corregir una injusticia que tacha de política. Su objetivo, revertir la elevación de los caudales ecológicos, y lo hará ahora en el mismo terreno, en el político, Lucas Jiménez.
8: No vamos a parar, vamos a seguir denunciando esta situación. El recorte es un recorte político que se puede corregir políticamente. En esa línea vamos a seguir trabajando durante los próximos años para paralizar ese recorte políticamente.
7: La sentencia da por buenos los 3.000 millones de euros que contempla el plan de Cuenca del Tajo para compensar la reducción de recursos en el Segura. Una mentira, según Jiménez, ya que de momento solo se han ejecutado 100 millones.
8: 2.950 millones de mentiras, para ser exactos. No se ha invertido un euro más allá de los 100 millones que se van a invertir en las pírricas ampliaciones de desaladoras en la cuenca del Segura.
7: Al Supremo ya solo le queda por resolver un recurso, y es el de la comunidad de regantes del campo de Cartagena. Todo apunta a que también será desestimado.
0: Ese fallo judicial ha pillado al ministro Planas en la Asamblea General de Cooperativas Agroalimentarias de España, y el titular de Agricultura ha salido al paso con un mensaje que ha buscado la equidistancia entre el caudal ecológico y también el compromiso para que no se reduzca el número de hectáreas de regadío. Y con el ministro Planas ha estado Íñigo Inchusta. Hola, Íñigo.
9: ¿Qué tal? Muy buenas tardes. Pues es un mensaje que busca equilibrio, aunque como titular de Agricultura, Luis Planas ha defendido que el papel del regadío para generar riqueza es muy importante. Ocupa el 22% del suelo agrícola, pero produce 2/3 partes de toda la producción agraria.
10: Mientras yo sea ministro, no va a disminuir en una hectárea la superficie de regadío en España. Y así ha sido. Pero, evidentemente, tenemos que hacer un uso del agua de acuerdo con un riego modernizado que sea menos intensivo en el uso de la misma, y también buscar alternativas como puede ser, sin duda, las aguas recicladas o desaladas.
9: El sector agrícola lleva mucho tiempo reclamando una política hídrica nacional, porque dicen una hectárea de regadío produce entre 4 y 6 veces más que una de secano. Ángel Villafranca es el presidente de Cooperativas Agroalimentarias de España.
11: España, como Estado, como país, necesita una política hídrica para que todos tengan acceso al agua. Te he escuchado hace unos minutos decir que tu compromiso es que no haya una sola hectárea menos de regadío. Lo suscribimos, pero queremos sumar más hectáreas porque las necesitamos.
9: Y también el sector del olivar reclama una política de agua que permita aumentar el regadío para lograr ellos producciones más estables en cantidad. El presidente de la Interprofesional del Aceite es Pedro Barato.
12: Es factor determinante el agua. Quien no lo quiera ver, pues al final lo estamos viendo. Caudales ecológicos y no sé cuántas historias. Portugal. Y en Portugal va el agua que va con nuestros ríos y al final los empresarios españoles también se van a Portugal porque es más fácil esa situación.
9: Recuerda Pedro Barato que Portugal tiene prevista la construcción de 3 nuevas presas y que el embalse de Alqueva, el mayor de Europa Occidental, que recoge las aguas del Tajo precisamente, ha transformado la agricultura allí y ha convertido al vecino luso en actor mundial destacado con el olivar superintensivo.
0: Y aún contamos alguna cosa más. Como Mercedes Ruiz, la nueva advertencia que deja la Agencia Internacional de la Energía.
13: Sí, su secretario general avisa.
14: We may be entering the red zone.
13: Si el estrecho de Hormuz no se abre, dice, el mercado del petróleo podría entrar en zona roja a finales de julio o principios de agosto. Para esa fecha, las reservas de petróleo ya no podrían hacer frente a la demanda de crudo en el mundo.
0: Y el Supremo ha anulado parcialmente el registro único de arrendamientos de corta duración que puso en marcha en julio del pasado año.
13: Dice el alto tribunal que invade competencias de las comunidades y que se superpone a los registros autonómicos que ya existen. En este registro debían darse de alta y obtener un código todos los inmuebles de uso turístico o de temporada para poder ofertarse en plataformas digitales. El Supremo da así la razón en parte al recurso de la Generalitat Valenciana porque sí respalda la ventanilla única digital para la recogida de datos sobre este tipo de alquileres. El Ministerio de Vivienda insta a las comunidades a que apliquen, por tanto, su competencia.
0: Y una cosa más, Stellantis ha presentado su plan estratégico hasta 2030.
13: Invertirá 60.000 millones de euros para ampliar su gama de vehículos con la fabricación de 60 nuevos modelos, priorizando el mercado estadounidense.
0: Gracias, Mer. Hasta mañana. Nos vamos mañana a las 5 y 5 de la tarde. Volvemos el área de economía de los servicios informativos de Radio Nacional con fin de mes. Y vendremos muy festivaleros. Nos vamos a ir de festivales de música, que también mueven mucho, mucho dinerito, además de Bad Bunny. Hasta mañana.

0: Las 6, las 5 en Canarias.
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0: El juez Calama ordena el bloqueo de las cuentas bancarias de José Luis Rodríguez Zapatero, imputado por supuestos delitos vinculados con el rescate de Plus Ultra. Gemma Alfaro.
2: Sí, el juez José Luis Calama ha bloqueado el saldo de cuentas de Zapatero por algo más de 490.000 euros, que es el dinero que habría recibido de la empresa de Julio Martínez Martínez, al que Lodef considera su lugarteniente. Análisis relevante es la empresa. También ha bloqueado judicialmente las cuentas de varias mercantiles. Recordemos que hay algunas empresas también vinculadas a la trama. Ayer mismo se emitió la diligencia ordenando ese bloqueo y abriendo una pieza separada para tramitar las medidas cautelares. Recordemos que algunas de las acusaciones populares ya han anunciado que pedirán la retirada del pasaporte y la prohibición de salir del país para Zapatero. El pasado martes se conoció la imputación del expresidente y se registró su despacho de la calle Ferraz, así como varias empresas, entre ellas la de sus dos hijas, What the Fab. El instructor estima en al menos 2 millones los beneficios que habría obtenido el expresidente del gobierno y su entorno como líder de una estructura estable y jerarquizada de tráfico de influencias, cuyo principal cliente, pero no el único, habría sido la aerolínea Plus Ultra.
0: Otra imputación, la que conocimos ayer en los Estados Unidos, del expresidente de Cuba, Raúl Castro. La administración de Donald Trump no descarta la opción de una intervención militar en la isla. Corresponsal en Washington, María Carou.
3: Sí, el secretario de Estado justifica una posible intervención militar en Cuba. Argumenta Marco Rubio que las conversaciones con las autoridades de la isla no están dando mucho resultado. Dice que para él es obvio que el sistema cubano va a colapsar y que eso puede generar inestabilidad en el país y una crisis humanitaria y migratoria que por cercanía acabaría afectando a los Estados Unidos. Y si hay un riesgo para la seguridad nacional de los Estados Unidos, el presidente no solo tiene el derecho, sino que tiene la obligación de actuar, dice Marco Rubio en unas declaraciones a la prensa en las que asegura que la decisión que se tome dependerá de las autoridades cubanas y su disposición a un diálogo real.
0: Las bolsas europeas se alejan de los mínimos del día. El IBEX retrocede finalmente un 0,4%, pierde por poco los 18.000 puntos pese al avance del petróleo, que sube más de un 2,5%, cerca ya de los 108 dólares por barril. El crudo Brent, de referencia en Europa, Wall Street, se inclina en este momento más claramente por el negativo. Libertad con cautelares para el hombre detenido en Azpeitia, en Guipúzcoa, por pornografía infantil. Tiene 71 años. Redacción en Euskadi, Chemi Quintana.
4: Sí, se le ha retirado el pasaporte, no puede salir del país y deberá comparecer en el juzgado regularmente. Así ha quedado en libertad con estas medidas cautelares este hombre de 71 años detenido en Azpeitia, con más de 100.000 fotos y vídeos de menores en teléfonos y ordenadores. La Ertzaintza continúa con la investigación para identificar a las víctimas que aparecen en las imágenes y también a otros posibles autores implicados en estos hechos delictivos.
0: Fútbol, de los últimos en pronunciarse sobre la situación del Real Madrid, Javier Tebas, Clara Rodríguez.
5: El presidente de la Liga ha hablado sobre las elecciones a la presidencia del Club Blanco y la candidatura del Florentino Pérez. Asegura que no tiene proyecto.
6: No se sabe el proyecto de que quiere hacer el Real Madrid, esa es la realidad. Bueno, Florentino Pérez no es Real Madrid, ¿no? Se habla mucho de un 5, un 10, pero es que no hay nada en concreto, entonces.
5: En el Giro, el belga Alex Segert ha atacado a 3 kilómetros de meta para imponerse en solitario después de una buena etapa del Movistar, que deja a Eulalio más líder.
0: 6:04, 5:04 en Canarias. 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
11: Buenas tardes. Seguimos pendientes de varios siniestros en Madrid, a la entrada por la 1 en Redueña, la 3 en Arcanda del Rey y la 42 en Villaverde. Al margen de estos alcances, encontramos complicaciones en las entradas a Madrid. Destacamos la 6 en el Plantío. Tráfico irregular en el Levante, en Barcelona, en el acceso por la C58 en Moncada. En Valencia, la entrada por la V31 en Silla y en Murcia, la entrada por la 7 en Alhama de Murcia. Por último, hay circulación lenta en Andalucía, concretamente en Almería, en la 7 en Vícar y Viator, en ambas direcciones, y en Málaga, en la 7 en San Pedro de Alcántara, en ambos sentidos. Es una información de la Dirección General de Tráfico.
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12: Saludos, buenas tardes. Se han alcanzado 37 grados en Badajoz, Jaén y Sevilla y 34 en Vizcaya en este primer día del episodio de temperaturas extraordinariamente altas para la época, y mañana se espera que sea el día más caluroso de la semana. Subirán en el Cantábrico, superándose allí los 34-36 grados, y también en amplias zonas del cuadrante suroeste y depresiones del nordeste. Hoy tenemos avisos amarillos por calor en los valles del Guadiana por máximas de 38 grados y en Vizcaya por 34, y mañana se extenderán a la ribera del Ebro por 36 grados y 34 en puntos del Cantábrico. Hoy estamos disfrutando de ambiente estable con sol y con pocas nubes mañana, y el fin de semana la situación será parecida, con aumento de la inestabilidad en el Cantábrico y en Asturias, con chubascos, tormentas y con granizo. Allí también se espera que bajen las temperaturas de forma transitoria. Y en cuanto a los vientos, mañana soplará el Levante en el Estrecho y en el litoral gaditano, con rachas de hasta 70 kilómetros por hora. Es una información de AEMET.
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0: Es jueves 21 de mayo, llega la cuarta entrega del videopodcast La Semana de Pepa Bueno, para analizar hoy el fenómeno del dopaje en el deporte. Justo esta semana se cumplen 20 años de la Operación Puerto, la mayor investigación policial contra el dopaje en nuestro país. Se buscaba poner coto al fraude que se había instalado en el ciclismo. Médicos y directores deportivos fueron detenidos. En los registros localizaron 200 bolsas de sangre.
13: La parte relevante de la Operación Puerto, y que a veces no se ha explicado o no se ha entendido, no deja de ser una trama de corrupción y manipulación de las pruebas deportivas. Es una manipulación por parte de una estructura organizada que trabaja para gente que opera fuera de las estructuras deportivas y que manipula ese resultado y tiene capacidad de decidir quién gana y quién no.
14: En el ciclismo, las etapas de montaña son las más espectaculares. Por eso, los aficionados esperan horas en las carreteras para ver pasar a los ciclistas de camino a coronar el puerto. Pero, ¿qué ocurre cuando el espectáculo que ven esos aficionados no es real? La gran investigación contra el dopaje de España, de la que estos días se cumplen 20 años, se llamó como una de esas etapas agónicas, Operación Puerto, y parecía que iba a ser un antes y un después en la lucha contra el dopaje en nuestro país. Hoy analizamos este caso y el momento, el punto en el que estamos, justo cuando decenas de deportistas internacionales se disponen a participar por primera vez en un evento en el que no solo no está prohibido el dopaje, sino que se recomienda. Soy Pepa Bueno y esto es La Semana. Comenzamos. Enrique Gómez Bastida ya no ve mucho deporte. Dice que ha perdido interés. Pero el 24 de septiembre de 1988, Bastida era un niño de 11 años pegado a la televisión. Los Juegos Olímpicos de Seúl llegan ese día a su prueba estrella.
15: Carl Lewis, calle número 3, Ben Johnson, calle número 6.
14: Bastida es de los que quiere que gane el atleta de la calle 6.
15: Salida válida, como siempre, magnífico. Ben Johnson en su puesta en acción. De momento va por delante, muy por delante.
14: Johnson no solo se lleva la medalla de oro, sino que destroza el récord del mundo.
15: De Ben Johnson, 9.79. Nuevo récord del mundo de Ben Johnson en la distancia.
14: El atleta canadiense se convierte en el nuevo monarca del deporte mundial. Pero su reinado es efímero. Apenas dos días después de la carrera, el Comité Olímpico Internacional anuncia que ha dado positivo en el control de dopaje.
16: Me sentí estafado porque uno apuesta por un ídolo y de repente tu gran ídolo teóricamente te había engañado.
14: Es el primer contacto que tiene Bastida con el dopaje. El segundo le encuentra 10 años después, también frente a la televisión. Está preparándose en la academia para ser guardia civil.
17: 7 equipos fuera de carrera, corredores expulsados, directores detenidos, es el resultado de una operación.
14: En julio de 1998 estalla el caso Festina y el Tour investiga a muchos equipos ciclistas, incluidos los españoles. Pero Bastida, que ya es guardia civil, en esta ocasión no se siente traicionado por sus ídolos.
16: El sentimiento no era de decepción respecto a tus ídolos, que seguían siendo ídolos, sino la opinión pública, y yo formo parte, lógicamente, de esa opinión pública. Yo creo que nos creímos que aquello era un fraude de envidia respecto a los deportistas españoles, de que como están implicados franceses, nos perseguían y nos perjudicaban.
14: En marzo de 2004, un ciclista llamado Jesús Manzano pone patas arriba el ciclismo en España.
18: No, a mí me han facilitado en productos dopantes en el equipo y algunas cosas recetadas por el médico del equipo.
14: El ex corredor del Kelme confiesa en el diario AS que se dopa y que temió por su vida en el Tour de 2003 por culpa del dopaje.
19: Buena caída, ¿eh? También es un hombre de Kelme, ¿eh? Atención, ¿eh? Estamos viendo ahí al manager del equipo. Es Jesús Manzano.
14: Durante la séptima etapa, a Manzano, de repente, se le nubló la vista, cayó al suelo y tuvo que abandonar la carrera. El ciclista explica que se siente como una cobaya a la que han suministrado muchos medicamentos. No da nombres, pero en el pelotón todo el mundo sabe que uno de los médicos del equipo es Eufemiano Fuentes.
20: ¿Te has visto en la tesitura alguna vez que un corredor te haya pedido algún estimulante?
21: Gracias a Dios, no.
14: El que responde a la pregunta es Eufemiano Fuentes, un médico muy conocido en el deporte español. Lleva décadas trabajando con deportistas. De hecho, preparó a algunos atletas para los Juegos Olímpicos de Barcelona, en los que España consiguió su récord de medallas.
21: Personalmente pienso que no hay que recurrir a estas cosas.
14: La confesión de Manzano pilla a Bastida destinado en Salou. El ya teniente de la Guardia Civil todavía no sabe que esas declaraciones del ciclista en las que incrimina al doctor Fuentes le van a ser muy útiles en el futuro. En 2005, un año después de la confesión de Manzano, Bastida desarticula junto a sus compañeros una red de venta de sustancias dopantes para culturistas.
22: Este es parte del material incautado en la llamada Operación Mamut. La red iba a distribuir.
14: En las escuchas telefónicas de esta Operación Mamut se habla de una persona a la que le podrían interesar estas sustancias.
16: Se habla de un médico en esas conversaciones, ya se cita Eufemiano Fuentes. En el ámbito deportivo de atletismo, ciclismo, era alguien muy conocido.
14: Otra vez el doctor Fuentes. El teniente Bastida tira de hemeroteca y se acuerda entonces de Jesús Manzano, el corredor que ha denunciado el dopaje en el ciclismo. Bastida se reúne con él.
13: La colaboración de Jesús Manzano en sus diferentes entrevistas con nosotros fueron clave para entender cómo funciona una planificación de dopaje en el tiempo.
14: Manzano le cuenta que Fuentes y sus colaboradores solían citarle en un laboratorio en el centro de Madrid para hacerle transfusiones sanguíneas, un método prohibido en el deporte y que puede ser peligroso para la salud de los deportistas. Pero, ¿transfusiones sanguíneas? ¿Para qué? Bueno, es una regla de tres sencilla. La sangre contiene glóbulos rojos que transportan oxígeno a los músculos. Si un ciclista lleva más glóbulos rojos en su sangre, tendrá más oxígeno para afrontar etapas duras, para afrontar los puertos. ¿Y cómo se aumenta la cantidad de glóbulos en sangre? Existen métodos naturales, pero también una hormona prohibida en el deporte, llamada EPO. Esa EPO se le inyecta al deportista para que genere más glóbulos rojos y una vez haya conseguido el nivel deseado, esa sangre se le extrae, se congela para conservarla bien y luego se le vuelve a inyectar, justo antes de la competición. En febrero de 2006, Bastida y sus compañeros empiezan a pasar horas en los alrededores de ese laboratorio de análisis clínicos. Necesitan pruebas de lo que Manzano les ha contado. Es el inicio de la operación Puerto.
13: Empezamos a establecer vigilancias en ese entorno, que es cuando empezamos a identificar a algunos deportistas. Identificamos por primera vez en una visita a Eufemio Fuentes.
14: Los guardias civiles ya no le quitan ojo a Fuentes. Una noche le ven salir de su casa y tirar algo a la basura.
13: Eran unos productos sanitarios que estaban vinculados con la manipulación sanguínea y parte de ellos estaban vinculados a una máquina que lo que hacía era congelar sangre.
14: Restos de sangre en la basura. Puede ser la prueba de que Fuentes y sus colaboradores hacen transfusiones sanguíneas a los deportistas, como decía Manzano. Bastida pide permiso al juez para intervenir teléfonos. Las primeras escuchas confirman que el médico tiene una enorme agenda de clientes. El 23 de mayo de 2006, Fuentes se reúne en un hotel de Madrid con el que puede ser uno de ellos, Manolo Saiz, uno de los directores de ciclismo más importantes. A la salida de este encuentro, los agentes deciden intervenir.
13: Tenía asignado a Eufemio Fuentes en la detención en el momento que salió y se le comunicó la detención en aquel momento, en el cual, pues, lógicamente, él reaccionó, pues, como no podía ser de otra forma, con sorpresa. Una actitud, a pesar de la sorpresa, colaboradora siempre con nosotros.
14: La Guardia Civil detiene a Fuentes, a Saiz y a tres personas más. Registran el laboratorio, varios pisos y encuentran anabolizantes, EPO, hormona de crecimiento y en unos congeladores. Los agentes entienden el porqué de aquellos restos sanguíneos que Fuentes había echado a la basura.
13: Más de 200 y pico bolsas. No son 200 deportistas, pero sí bolsas sanguíneas.
14: Bastida y sus compañeros encuentran bolsas de sangre para hacer transfusiones. Esas bolsas no tienen nombre. Están marcadas con iniciales, apodos y fechas. No se sabe a quién pertenecen.
1: La Guardia Civil met en place en février dernier la plus grande opération policière antidopage jamais réalisée en Espagne.
14: La trascendencia de la operación Puerto es enorme. La presión para que se identifique a los propietarios de esas bolsas traspasa nuestras fronteras.
1: Nom de code, Operación Puerto. Pour les aider, un repenti, Jesús Manzano.
14: Así que Bastida se encierra en su despacho toda una madrugada para tratar de descifrar todos esos nombres en clave. E identifica en una lista a más de 50.
13: Creo recordar que afectaba mayoritariamente a ciclismo y en segunda instancia, de forma mínima, atletismo.
14: El Guardia Civil entrega la lista al juez que instruye el caso y ese documento llega a las autoridades deportivas internacionales. La información servirá para sancionar a ciclistas como Jan Ullrich, Iván Basso o Alejandro Valverde.
13: Ninguno de ellos y nadie que trabajase con ellos sabía que eran atendidos bajo precio por el mismo médico. Es decir, ¿de qué dependía el estado de forma? ¿De la tarifa que uno ofreciese a Eufemio Fuentes? Ese mismo momento que uno reconoce eso, uno deja de estar viendo deporte y creo que incluso estaría dejando de ver espectáculo.
14: Las autoridades deportivas españolas, sin embargo, no tienen en cuenta la lista de Bastida. No hay sanciones para ningún deportista en nuestro país. Queda por resolver qué decisión tomará la justicia respecto a Fuentes y el resto de los acusados. Todos ellos están procesados por un delito contra la salud pública, por poner en riesgo la salud de los deportistas. Solo por eso, porque en España, en 2006, aún no hay una ley contra el dopaje.
2: Estás...
3: De todo tipo.
2: Le quiero decir, no has escrito a un equipo, no era un acuerdo con un equipo...
14: Bueno. En enero de 2013, 7 años después del inicio de la operación Puerto, comienza el juicio con la declaración del doctor Fuentes.
3: En ese domicilio solo había una caja de EPO y esa caja de EPO era para uso familiar. Era para mi hija, que tenía cáncer y estaba...
14: Muchos ciclistas acuden al juicio como testigos, pero solo uno forma parte de la acusación, Jesús Manzano.
4: Era una práctica en la cual llegas y a ti te dicen que esto es lo que hay y si no lo acatas o no lo coges, al año siguiente automáticamente vas a la calle.
14: El mundo del deporte espera con inquietud la sentencia de la Operación Puerto y ya no tanto por las penas que se les pueda imponer a Fuentes y al resto de acusados, sino por la decisión que tomará el juez respecto a las bolsas de sangre. ¿Las entregará a las autoridades deportivas? Si el juez accede, estas autoridades podrían identificar a todos los deportistas y sancionarlos. La sentencia final se demora un año. Y otro más.
6: Para mí la Operación Puerto ya ha acabado y...
14: Y se publica por fin en junio de 2016. La mayor operación contra el dopaje en el deporte termina con la absolución de Fuentes y el resto de procesados. El juez concluye que la sangre no se puede considerar un medicamento y que, por lo tanto, Fuentes y los demás no pusieron en peligro la salud de los ciclistas.
16: El riesgo para la salud tiene que ser algo mortal. El riesgo para la salud no es eso. El riesgo para la salud es unas consecuencias en el largo plazo.
14: A Bastida la sentencia le coincide con su nuevo cargo como director de la Agencia Española Antidopaje. El ya comandante de la Guardia Civil, con la nueva ley contra el dopaje que se ha aprobado tras la Operación Puerto, ahora sí tiene competencias para sancionar a los deportistas. Lo único que necesita es que el juez permita analizar todas esas bolsas para saber definitivamente de quiénes son. ¿Y qué decide el juez? Que se entreguen. Pero ya es tarde. Han pasado 10 años. La sangre, además de congelada, está caducada para las autoridades deportivas. Los hechos han prescrito. No se puede sancionar a nadie.
16: Yo creo que las bolsas no se entregarán, lo único que da es... No permite confiar en un sistema. No hay expedientes, no hay sanciones, no hay reconocimiento, no hay absolutamente nada. ¿Alguien conoce a alguien del deporte español que haya reconocido algún solo hecho de su implicación en esto? No, nadie.
14: Las bolsas de sangre de la Operación Puerto serán ya siempre una de las grandes manchas del deporte español. Tomás Zandonay es licenciado en Ciencias del Deporte y dirige el Laboratorio de Farmacología, Salud y Adicción en Ejercicio de la Universidad Miguel Hernández Elche. Hola, Tomás.
23: Hola.
14: Hay un hecho en la Operación Puerto que me ha recordado a muchas otras operaciones de corrupción, ¿no? Al que denuncia se le crucifica. Eso le pasó a Manzano, al que el pelotón marginó totalmente.
23: Para el individuo denunciar es una liberación, es un acto de valentía, es quererse al final. El sistema no lo ve así. El sistema lo ve como un problema, lo ve como una persona que destabiliza un equilibrio que tiene. Y como dice Manzano, o como ha dicho Manzano su tiempo, eres el que traiciona a la familia, ¿no? Como contexto, porque es una lobby, normalmente el contexto deportivo también es una lobby cerrada, donde es difícil poder decir, alzar la voz en algunos casos.
14: Tú sabes bien de lo que hablamos porque tú en Italia denunciaste a un médico por dopaje.
23: Sí, yo era un ciclista de 20 años que tenía un médico deportivo del equipo que me propuso la famosa EPO, que al principio ellos te seducen, te dicen que eres muy bueno, luego empiezan a decirte que te cansas, que estás cansado, que te ven así. En el momento de vulnerabilidad te proponen la sustancia. Es decir, que no es fácil porque pierdes el entorno que tienes, las amistades, y claramente yo no tenía el plan B. Por ejemplo, entonces tuve que reconstruirme, que a distancia de los años ha sido una elección muy, muy buena, pero a 20 años no lo sabes. Yo denuncié el médico deportivo, pero claro, en aquel tiempo no había una ley penal, había una ley deportiva. Entonces fue sancionado a nivel deportivo, pudo conseguir su trabajo fuera de Italia y claramente en los años siguientes se hizo famoso por ser el médico de Lance Armstrong.
14: Decir que no, todo un aprendizaje en la vida, ¿eh?
23: Claro.
14: Además del para el deporte, para todo, aprender a decir que no. Elena García Grimau ha sido atleta de alto rendimiento durante más de 20 años, campeona de España de 3.000 metros en pista cubierta, subcampeona de maratón y una de las deportistas que siempre se ha posicionado de manera rotunda contra el dopaje. Hola, Elena.
5: Hola, Pepa.
14: Elena, ¿qué significa para una deportista como tú, para los deportistas limpios, la operación Puerto cuando se desencadena?
5: Desde el punto de vista del deportista limpio, pues, ¿qué te voy a contar? Fue momentos muy complicados, muy duros, porque al final había una sensación, no se llegó a sancionar a nadie en España, y la sensación de impunidad era muy grande, entonces pues nos sentíamos muy, muy frustrados como deportistas limpios. Y yo recuerdo personalmente, 3 años después saltó la operación Galgo, que no era más que una extensión de la Puerto, pero enfocada en el atletismo. Y yo recuerdo que fueron momentos muy complicados. A mí me costaba a veces conciliar el sueño, sentía que no pertenecía a ese entorno de trampa, de corrupción. No era feliz haciendo atletismo de alto nivel, incluso me planteé dejarlo. También tuvo su lado positivo, y es que esto permitió que pues rompiera el silencio. El dopaje era un tema tabú, y muchos deportistas limpios nos organizamos para alzar la voz, pelear por realmente que hubiese una lucha efectiva contra el dopaje en España. Y la verdad es que ahora echo la vista atrás, 20 años después, y bueno, el sistema es mucho más sólido.
14: Y a pesar de los avances, imagino que es un mundo, el del dopaje, muy difícil de medir, de cuantificar, pero tú eres investigadora de la Universidad Rey Juan Carlos, ¿y a qué conclusiones has podido llegar?
5: Sí, trataba de dar respuesta a esa pregunta de por qué el deportista se dopa, por qué unos sí y por qué otros no. Y bueno, en mi investigación yo me centré sobre todo en los atletas y en los entrenadores de atletismo de alto nivel, y llegué principalmente a una conclusión muy, muy clara, que hay dos factores que influyen enormemente en la toma de decisiones del deportista, en las conductas dopantes. Uno de ellos es el propio entorno del deportista, y el otro es lo que se llama la desconexión moral del dopaje. Y lo que viene a explicar básicamente es cómo nosotros mismos nos justificamos cuando hacemos un acto que sabemos que está mal, y todo ello sin sentirnos culpables. Nosotros como deportistas buscamos ese objetivo de mejorar el rendimiento, y eso es un objetivo completamente legítimo. El problema está cuando tienes ese momento de vulnerabilidad y estás en un entorno que no te protege frente al dopaje, sino a veces todo lo contrario, y si a eso le sumas que el deportista desconecta moralmente, pues bueno, tienes ahí un cóctel que hace que el deportista pues aumente su probabilidad de poder caer en esa trampa.
14: La desconexión moral, me lo apunto para todos los casos de corrupción que no tienen que ver con el deporte. En tu estudio decías que el 9,6% admite haber utilizado en algún momento una sustancia o método prohibido en el deporte, y el 4,5% de los entrenadores afirmó haber administrado alguna vez una sustancia o método prohibido. Son cifras muy pequeñas.
5: Claro, yo administré unos cuestionarios y al final, cuando tú preguntas al deportista si has utilizado alguna vez una sustancia o método prohibido, lo normal es lo que decimos en ciencia, el sesgo de la deseabilidad social, pues es que tiendes a responder lo que no es lo bueno, vaya. Y entonces, por eso el dato, yo creo, de prevalencia está bastante, bastante bajo, o sea que en realidad es más de lo que puede salir.
14: A propósito de las cifras, Tomás, hay una noticia reciente que a mí me llama mucho la atención. En los Juegos Olímpicos de Invierno no hubo ni un caso de dopaje, ni uno. ¿Nos hemos vuelto limpios por convencimiento, o es que los controles siguen sin funcionar?
23: Cada año la Agencia Mundial Antidopaje hace más o menos 300.000 controles antidopaje, y lo que resultan positivos son un 0,9%, un 1%. Pero claro, la lucha contra el dopaje tiene otro, decimos, instrumentos que pueden ser útiles. Por ejemplo, los controles a sorpresa, que tú le haces durante al final de un entrenamiento, otro momento, pero son mucho menos que los controles al final de la competición. O hay el pasaporte biológico, que es un, decimos, un instrumento que te permite monitorizar durante el año el deportista, y si tiene una variación de sus parámetros, decimos, fisiológicos, tiene que demostrar que son endógenos. Yo creo que todos estos instrumentos tienen que mejorar, tienen que juntarse como lucha contra el dopaje, pero creo que el más importante es la educación.
14: Hace poco más de 30 años, el jeque Zayed bin Sultán Al Nahyan, fundador de Emiratos Árabes, mandó construir una mezquita que representara la grandeza de su país. A principios de febrero de 2026, sobre sus enormes baldosas de mármol blanco, camina una mujer. Se hace fotografías y vídeos mientras recorre el enorme complejo. Es colombiana y nunca había visitado Abu Dhabi. Pero no está aquí para hacer turismo. Durante las próximas 8 semanas va a estar concentrada en un hotel de lujo. Su objetivo también es lograr la grandeza, batir un récord del mundo, pero lo hará de una manera poco ortodoxa.
7: El dopaje dentro del deporte convencional está mal, eso no se debe hacer nunca y jamás. Pero el dopaje, si lo sacas de contexto en este evento completamente diferente, donde es regulado, donde es monitoreado y es hecho basado en ciencia, es diferente, no es irresponsable.
14: Isabel Arcila tiene 32 años y se ha pasado los últimos 20 en el agua.
8: Buen crono para Arcila.
14: Arcila está considerada como una de las mejores nadadoras de la historia de Colombia. Tras competir en los Juegos Olímpicos de Río y Tokio, Isabela decidió hace 3 años que ya había sido suficiente.
7: Yo me retiré un poquito harta y como que odiándola, una relación de amor y odio con la natación, me retiré y decidí empezar a hacer otras cosas.
14: Pero en octubre de 2025 recibe una llamada. Es uno de los entrenadores con los que ha trabajado en los últimos años de su carrera en Estados Unidos.
7: Y pues un martes cualquiera, literalmente estaba en mi oficina trabajando y me llegó un mensaje de Brett directamente como: Isa, ¿te querés unir a los Enhanced Games? Y yo, ¿what? O sea, así es que un flashback loquísimo.
14: Su antiguo entrenador le ofrece la posibilidad de participar en un proyecto muy ambicioso. La propuesta supone volver a la vida de entrenamientos que había llevado desde los 12 años, pero con una novedad importante. Isabela podrá doparse durante ese proceso y participar en una competición en la que otras nadadoras también estarán utilizando sustancias prohibidas en el deporte. El evento se llama Juegos Mejorados, aunque hay quien prefiere denominarlos como los Juegos del Dopaje. Hay competiciones en natación, atletismo y halterofilia y se celebra este 24 de mayo en Las Vegas.
9: A Memorial Day weekend 2026. The world of sport will change forever.
14: A Isabela le emociona la idea desde el principio, pero también siente dudas. ¿Qué clase de riesgos asume al tomar esas sustancias? Entre los planes que tiene ahora que ha dejado el alto rendimiento está intentar ser madre.
7: Nunca me mintieron, me dijeron: Isa, aunque es muy baja la probabilidad de que tu fertilidad sea afectada, existe.
14: Así que los organizadores y los médicos le cuentan que los chequeos son muy exhaustivos y que le pagarán, antes de que se una al proyecto, un proceso de congelación de óvulos.
7: Vas a tener mucho acompañamiento médico, no estás obligada a tomar ninguna sustancia que no quieras. Todo esto me empezó a quitar la presión de unirme a algo así con estas sustancias y cada vez fue más fácil acercarme al sí.
14: Isabela se pasa un mes dándole vueltas al asunto y termina de decidirse cuando hablan de dinero.
7: El hacer dinero en la natación profesional en un país como el mío no existe. Ellos me ofrecieron un salario que genuinamente me puede impactar la vida para cambiármela.
14: Acepta y firma un contrato de confidencialidad por el que se compromete

0: que son sus compañeros. Algunos, en realidad, no necesitan mucha presentación.
1: ¿Quién no querría ser Ben Proud, no?
0: Ben Proud es uno de ellos. El nadador británico consiguió la plata en París 2024 y es el vigente subcampeón mundial. Quizá es el deportista más conocido, pero no el único medallista en el evento. El rechazo de las federaciones y autoridades internacionales al proyecto es unánime. La Federación Internacional de Natación, por ejemplo, ha tomado una decisión drástica. El deportista que esté en Las Vegas no podrá volver a competir en campeonatos internacionales. Isabela y los otros 40 deportistas se trasladan a Abu Dhabi a principios de enero de 2026. Allí la organización ha instalado su centro de entrenamiento.
2: Es una burbuja de alto rendimiento encerrada, solo que en un hotel 5 estrellas. Que aquí estamos haciendo el acompañamiento médico de todas las sustancias y el monitoreo.
0: A principios de marzo, Isabela comienza el protocolo de dopaje que le han recomendado los médicos. El contrato confidencial también le impide contar qué está tomando concretamente, pero en uno de los vídeos de su canal de YouTube, en el que está contando su experiencia en Abu Dhabi, deja alguna pista.
2: Dentro de diferentes cosas, estimulantes, esteroides, reemplazo de terapia de reemplazo hormonal y diferentes sustancias que honestamente todavía me hace falta conocimiento para explicarles.
0: Lo único que puede confirmar es que son 8 semanas de consumo diario de sustancias y que se las administra ella misma por la noche justo antes de irse a dormir.
2: Estamos confiando que si nos mantenemos dentro del renglón, seguimos el protocolo dentro de los parámetros de seguridad y de salud, nada de esto va a trascender a algo negativo. Pero la verdad es que todos aceptamos ese riesgo en el momento en el que firmamos el contrato.
0: Pasan las semanas e Isabela nota cambios en su físico, aunque se sigue reconociendo en el espejo.
2: La masa muscular ha aumentado, la cantidad de grasa ha disminuido y esto pasó en un tiempo mucho menor que lo que me hubiera tomado hacerlo naturalmente, mucho más rápido.
0: También siente algunos mareos.
2: Y como ahorita somos capaces de hacer más repeticiones a ese nivel tan extremo, pues siento que quizá eso pudo haber sido lo que me causó esos mareos tan fuertes o el dolor de cabeza que me llegaba.
0: Y algo de insomnio.
2: Me despertaba en la noche y me costaba volverme a dormir, pero fíjate, curiosamente, cuando ya llegaba la hora de despertarme, me sentía recuperada.
0: Y precisamente esa sensación de estar recuperada para así poder entrenar más y más fuerte es la esencia del dopaje. La mejora en el rendimiento, dice Isabela, es innegable.
2: Sí creo que soy capaz de hacer el récord del mundo. Sí creo que soy capaz de ganarme las medallas de oro.
3: Nice, good clean start.
0: Si finalmente Isabela lo consigue, si gana esa carrera y bate ese récord del mundo, ¿quién le dará el cheque? O dicho de otra forma, ¿quiénes están detrás de este proyecto? Uno de ellos es el billonario más adelantado de Silicon Valley, Peter Thiel, dueño de Palantir. El otro, el hijo de Donald Trump, Donald Trump Jr. No es probable que ellos entreguen los cheques. Quizá lo haga el director general de la empresa, Max Martin, un tipo que se hizo rico con las bitcoins y con el que Isabela charló hace unas semanas en su canal de YouTube. Martin aboga por un deporte sin organismos reguladores que diga qué sustancias se pueden o no se pueden tomar y en el que el atleta sea el protagonista y tenga libertad para elegir. Lo que pasa es que al acceder a la web del evento, lo que aparece no son los deportistas, sino frascos de testosterona, hormona del crecimiento, productos que ellos mismos venden en la web y que puedes comprar si vives en Estados Unidos. Sustancias que el director general consume a diario porque dice que mejoran su salud y su longevidad y que espera que el resto empiece a tomar pronto al ver el impacto que han tenido en estos deportistas en Las Vegas. Por cierto, tras los récords y los cheques, la organización ha anunciado que habrá música en directo. Actuarán como maestros de ceremonia de estos juegos del dopaje, The Killers.

0: Este proyecto ya ha conseguido de momento algo muy importante, derribar otro de los consensos que teníamos como sólidos, que el deporte solo puede ser sin dopaje, Elena.
1: Bueno, que se celebren este tipo de eventos, para mí no es

0: más que un reflejo de que la sociedad está enferma. Y me ha llamado la atención lo que dice Isabela, que le impulsó el entrenador, le animó a participar en estos juegos mejorados. Y esto va muy en resonancia con lo que comentábamos, ¿no? De la influencia del entorno.
1: Yo creo que esta es una provocación comercial, un ejercicio de marketing probablemente muy bien hecho. El riesgo es muy alto, sobre todo para la salud.
2: Porque hasta ahora hemos hablado de la dimensión ética del dopaje en el deporte, pero tú pones el dedo en una llaga dolorosa, que es los riesgos para la salud de estas personas, porque no hay evidencia científica previa que diga que les puede pasar a alguien como Isabela, por ejemplo, que se somete a ese plan de dopaje.
1: Sí, y además creo que tenemos que dar un mensaje claro. Los atletas no son pacientes, no están enfermos. Entonces, esta cultura del abuso de fármacos, hay que interrumpirla, no es que hay que promocionarla. Los deportistas se sabe muy bien que pueden crear hipertrofia cardíaca, entonces riesgo de infartos, daños hepáticos, alteraciones comportamentales.
2: Luego está el riesgo del liderazgo social, porque claro, esto es algo que ve, que escucha mucha gente que se dedica al deporte aficionado. Hemos hablado del deporte de alta competición, pero no hemos hablado de si hay dopaje en el deporte aficionado, Elena.
0: Bueno, es un problema de salud pública, en mi opinión, que no se está abordando como se debería, y a día de hoy existe, y a día de hoy con las redes sociales esto se ha amplificado muchísimo.
2: Porque las redes, Tomás, están plagadas de gente, por lo menos exhibiendo, ¿no? Exhibiendo que están en una forma física estimulada.
1: Sí, creo que lo que está pasando también a nivel de redes sociales es la facilidad de poder encontrar este tipo de sustancias.
2: Mirando material para este capítulo, tropecé con una noticia del año 2014. Era 28 de diciembre y estaba a punto de comenzar una carrera de San Silvestre en una capital de provincia. Alguien quiso hacer la inocentada del día y dijo por megafonía que habría pruebas antidopaje. Lo que ocurrió allí no es comparable con los casos delictivos o de puro negocio que hemos contado hoy y que mezclan en la misma ecuación deporte y trampa. Pero, ¿sabéis lo que ocurrió en aquella San Silvestre después de la inocentada? Pues que de repente muchos corredores abandonaron antes de empezar.
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4: Hoy en los mercados, apertura mixta en Estados Unidos.
5: En Marbella, operación antidroga.
6: Este es otro de los asuntos que hoy regresa al Congreso. Se espera que...
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9: En Galicia, la Guardia Civil ha detenido al hombre que buscaba por intentar agredir con un cuchillo a su expareja después de quitarse la pulsera de control telemático. Acababa de cumplir condena por agredirla anteriormente. Y el gobierno de la popular Elena Candia, la nueva alcaldesa de Lugo, tras la moción de censura, ha nombrado a la tránsfuga que le dio el poder, María Reigosa, como presidenta de una de las 5 comisiones municipales, la de urbanismo. La oposición acusa a Candia de reparto de poder tras la moción. Y el día sigue soleado, con con temperaturas que superan los 20 grados en todas las ciudades gallegas, salvo en Orense, que alcanza los 30.
10: En Asturias, el presidente Adrián Barbón insiste en que la presunción de inocencia ampara a José Luis Rodríguez Zapatero, mientras defiende estar de parte de la justicia. Hoy, además, los tribunales han dictaminado prisión provisional comunicada y sin fianza para el acusado de matar a su hermana y su cuñado el martes en Oviedo, por riesgo de fuga y reiteración delictiva, teniendo en cuenta el importante historial delictivo que arrastra. Todo en un jueves en el que los termómetros han superado los 30 grados hasta ahora, con cielos despejados. Se registran alrededor de 24 en las tres ciudades asturianas.
11: En Cantabria, el Ejecutivo Regional confía en que la ley de autoridad del profesorado pueda estar aprobada en el Parlamento antes de que acabe el año. El Consejo de Gobierno ha dado luz verde esta mañana al proyecto de ley que confiere a los docentes la presunción de veracidad y regula una labor preventiva, pero también restaurativa. Por otra parte, el Hospital de Día Médico de Sierra Llana se reformará y ampliará para aumentar su capacidad de tratamiento, dotar de más herramientas a los profesionales y adaptarlo a las necesidades actuales de los pacientes. A esta hora tenemos cielos despejados y 23 grados en Santander.
12: En Euskadi ha quedado en libertad con medidas cautelares el hombre de 71 años detenido por la Ertzaintza en Azpeitia con más de 100.000 fotos y vídeos de pornografía infantil. Estamos en aviso amarillo por calor, tenemos 30 grados en las capitales vascas.
13: Está llegando.
14: El Parlamento ha rechazado la proposición no de ley de Vox de establecer la prioridad nacional de las ayudas públicas y el acceso a la vivienda protegida. El Gobierno ha aceptado también, por lealtad institucional, responsabilidad y compromiso con los riojanos, el reparto de fondos del Plan Estatal de Vivienda, que movilizará 119 millones hasta 2030. Aquí temperaturas en aumento con sensación de verano. En estos momentos tenemos 31 grados en Haro y Logroño y 34 en Calahorra.
15: En Aragón, en una hora, comienza una concentración para apoyar a los activistas de la flotilla solidaria Global Submund. Entre ellos se encuentran dos altoaragoneses de los que todavía no se ha confirmado su liberación. Y otra movilización, la Asamblea Feminista 8M, protesta en la Plaza del Pilar contra el convenio entre el Ayuntamiento de Zaragoza y el Arzobispado para hacer de varias iglesias espacios seguros frente a la violencia machista. Y como violencia de género, se investiga una agresión sucedida esta madrugada en la capital aragonesa. Un hombre ha sido detenido y la mujer está hospitalizada, pero fuera de peligro. Llegamos a los 33 grados en Zaragoza y 31 en Huesca y Teruel.
16: En Cataluña, el gobierno de la Generalitat prevé aprobar mañana los presupuestos en un consejo ejecutivo extraordinario. Serán las primeras cuentas de Salvador Illa y hacen especial hincapié en políticas económicas y de vivienda. En cuanto al tiempo, cielos despejados y temperaturas en ascenso. 31 grados en Lleida, 26 en Girona y 23 en Barcelona y Tarragona.
17: En Baleares, el Ayuntamiento de Santa Eulària, en Ibiza, ha sancionado con 446.000 euros un caso de alquiler turístico ilegal de una vivienda particular. Y también en Ibiza, PP y PSOE se culpan mutuamente del macroproyecto de AENA, que prevé incrementar un 30% la superficie aeroportuaria de Escódola y pasar de 17 a 32 puertas de embarque. El PP asegura que va en contra de las políticas de contención turística que aseguran han llevado a cabo en los últimos años. En cuanto al tiempo, cielos despejados, tenemos 19 grados en Formentera, 22 en Ibiza y Mahón y 24 grados en Palma.
18: En la Comunitat Valenciana, los docentes han tomado hoy el entorno del Escorch Valencianes en el noveno día de huelga indefinida en educación. A esta hora las negociaciones están rotas entre sindicatos y consellería y sin fecha para volver a sentarse a negociar. Ya son 260 los integrantes de equipos directivos los que han firmado su dimisión en apoyo a esta huelga. Todo esto en un día de luto donde ayuntamientos e instituciones han guardado diferentes minutos de silencio para condenar el asesinato machista de Marisol y de su hijo Alejandro de 24, ocurrido el pasado fin de semana en Dolores. Mañana hay convocada en la localidad una gran manifestación para mostrar su rechazo a la violencia de género. En cuanto al tiempo, hoy día de abanico, gorra y crema solar con 32 grados de máxima. A esta hora, 25 en Alicante y en Castillo de la Plana y 26 en Valencia.
19: En la región de Murcia, el juez deja en libertad a los dos principales implicados en el fraude millonario de prótesis falsas al Servicio Murciano de Salud. Eso sí, los obliga a comparecer ante el tribunal cada 15 días y les quita el pasaporte. Hablamos de un cirujano cardiovascular del Hospital Virgen de la Risaca que autorizó esas compras y un comercial de la empresa Loja Jiménez, encargada de suministrar ese material. Ambos fueron detenidos, recordamos, junto a otras 9 personas. Y también día malo para los regantes del trasvase, así lo definen después de conocer que el Supremo ha desestimado su recurso contra el plan del Tajo y la elevación de los caudales ecológicos. El sindicato tacha la medida de política. En cuanto al tiempo, tenemos cielos despejados, 25 grados en Cartagena, 27 en Lorca y 28 en Murcia.
13: En Andalucía, pendientes a esta hora de tres incendios forestales declarados esta tarde en la comunidad. El primero y parece que más grave en el paraje Las Minas, en Almería. En este momento están trabajando sobre la zona, muy afectada por ciento por el viento. Tres helicópteros y tres aviones desde el aire y desde tierra. También opera una cuadrilla de bomberos forestales. Las llamas tienen activas varias columnas de humo visibles desde el norte de la capital almeriense, aunque los servicios de emergencias aún no han informado sobre la superficie afectada. Y esta tarde ha ingresado en prisión provisional el presunto parricida del Ejido, Almería, acusado además de intentar matar a su pareja. En cuanto al tiempo, altas temperaturas oscilan entre los 26 grados de Málaga y los 37 de Andújar, Jaén.
20: En Ceuta hoy se ha celebrado la reunión de coordinación para el inicio de la actividad presencial en el nuevo centro de crisis 24 horas. El objetivo es que cualquier mujer víctima de violencia sexual sea atendida en estas instalaciones. Además del acompañamiento y la asistencia, van a estar preparadas también 8 estancias para dar cobertura habitacional a las víctimas, incluidos sus hijos. Por otro lado, hoy se ha presentado la programación de la Feria del Libro, en la que van a colaborar 10 librerías de la ciudad, y que va a tener lugar del 29 de mayo al 6 de junio. En cuanto al tiempo, ahora mismo tenemos 20 grados y cielos despejados.
21: Aquí en Melilla, unos 250 sanitarios se han concentrado este jueves a las puertas del Hospital Universitario para mostrar su rechazo a cómo está planteando el Ingesa la reducción de la jornada a 35 horas semanales. Desde la Junta de Personal hablan de imposición y de pérdida de derechos y ponen como ejemplo que se va a reducir el coeficiente de nocturnidad. Además, hablan de jornadas injustas para el personal de atención primaria o de urgencias a partir del 1 de junio. En cuanto al tiempo, a esta hora tenemos cielos despejados y 23 grados.
22: En Extremadura, la Asociación de Trabajadores Autónomos de la región ha renovado como presidenta a Candelaria Carrera. La plataforma Sí al Maraz, Sí al Futuro renueva su compromiso con la continuidad de la central nuclear. Y la Policía Nacional ha detenido a otras 3 personas más por su presunta relación con la muerte del cantaor flamenco Matías de Paula. Con estas ascienden ya a 6 las personas arrestadas por este suceso. En cuanto al tiempo, cielo despejados con 36 grados en Badajoz y 33 en Cáceres.
23: En Canarias, el consejero de Vivienda ha reclamado en la conferencia sectorial que hoy ha aprobado el Plan Estatal 2026-2030 que se adelante la anualidad que corresponde a esta comunidad para poder ejecutar los proyectos y ayudas previstas en el segundo semestre. Y hoy se ha inaugurado una planta de maduración de plátanos en la localidad vizcaína de Orozco que permite a los productores de las islas colocar a mejor precio las exportaciones de plátanos, ya que podrán comercializar sin intermediarios. Hoy cielos con nubes y claros, aunque predominio de despejados y temperaturas entre 27 y 17 grados.
24: En Castilla-La Mancha, las Cortes han aprobado una proposición no de ley para defender los intereses hídricos de la autonomía y pedir la ejecución de las sentencias sobre el Tajo. Y un trabajador de 30 años ha muerto al sufrir un aplastamiento tras ser atropellado por un tractor en una finca de la localidad ciudadrealeña de Alhambra. En cuanto al tiempo, temperaturas que oscilan entre los 34 grados de Toledo y los 29 de Cuenca.
25: En Castilla y León, el presidente de la Diputación de Zamora, Javier Faúndez, ha sido citado para declarar como investigado dentro de la trama del Club Deportivo Ultra Sanabria, junto al actual diputado de Deportes, el expresidente y el anterior responsable de Deportes. Se les investiga por un supuesto delito de irregularidad administrativa en la concesión de subvenciones al club. Faúndez asegura sentirse sorprendido y recurrirá a su citación porque, subraya, antes de llegar a presidente de la Diputación en junio de 2023, la subvención ya estaba otorgada, aunque en la del ejercicio de 2024 sí presidía la institución provincial. En cuanto al tiempo, cielo mayormente soleado y temperaturas entre los 26 y 30 grados.
26: En la Comunidad de Madrid, la Consejería de Educación está reunida esta tarde con las educadoras infantiles que siguen denunciando precariedad laboral, ratios elevadas y falta de reconocimiento profesional. Algo más, unos 4.000 policías municipales y 1.000 efectivos sanitarios estarán desplegados durante la visita del Papa a la capital. A esta hora, 30 grados en Madrid y cielos despejados.
27: En Navarra se ha confirmado que el asesinato de Saida El Yusif, de 44 años, a manos de su marido en su casa de la localidad de Arguedas, es un crimen machista. Lo ha dictaminado el Ministerio de Igualdad en el mismo día en el que la juez ha decretado ingreso en prisión provisional y sin fianza para el autor confeso de los hechos. Ya así podemos hablar de segundo feminicidio en lo que llevamos de año en la comunidad foral, el 26º a nivel nacional. Igualdad ha constatado que no ha había denuncias previas relacionadas con violencia de género contra el agresor, confeso, que está ya en la cárcel después de pasar esta mañana a disposición judicial en Tudela. Se ha acogido a su derecho a no declarar. La juez ha considerado que hay un elevado riesgo de fuga por la falta de arraigo y por las penas a las que se enfrenta, de hasta 25 años de cárcel por asesinato. En Tudela, 33 grados, en Pamplona, 30.
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0: Buenas tardes, mañana a estas horas estaremos metidos de lleno en la Final Four de baloncesto, primera semifinal Olympiacos Fenerbahce, de ahí saldrá el rival del Valencia Basket, Real Madrid. Nos vamos ya a Atenas, allí está Lucas García esta mañana. Lucas, con la presentación de la final, ¿con qué ambiente? Cuéntanos.
1: ¿Qué tal? Muy buenas tardes. Desde las entrañas de esta Villa Olímpica de Atenas, donde mañana, como dices, van a empezar las semifinales de la Final Four. El ambiente un poco en clave local es un poco la decepción de que no haya una posible final ateniense entre Olympiacos y Panathinaikos. Sí tendremos a los rojos, a Olympiacos, pero no a Panathinaikos, para suerte del equipo español de Valencia Basket, que recordemos ganó en 5 encuentros. Dentro de una hora tendremos los entrenamientos de los dos equipos españoles, de Real Madrid y Valencia Basket. Podremos escuchar a algunos de los protagonistas, además de, como decías, la presentación. Vamos a recordar los horarios: a las 5 de la tarde hora española será la primera semifinal, Olympiacos Fenerbahce, los actuales campeones, y ya a las 8, lo que más nos interesa, la segunda semifinal, encuentro español Valencia Basket Real Madrid.
0: Gracias, Lucas, mañana podrán seguir la semifinal en Tablero Deportivo desde las 7:45 en nuestra aplicación. Y se empiezan a cerrar las grandes citas europeas también en fútbol. En 9 días, final de la Champions. Ayer fue el media day del PSG, hoy turno del Arsenal, y ahí ha estado el corresponsal de Radio Nacional en Reino Unido, Guillaume Bontux, con buenas noticias respecto de un internacional español.
2: Sí, buenas tardes. Mikel Merino ha vuelto a entrenar con el grupo tras 4 meses fuera por su lesión en el pie. Una lesión olvidada, estoy mejor cada día, ya soy uno más en el equipo, ha dicho el centrocampista español. Buena noticia para la selección y el Arsenal de cara al partido frente al París, aunque no se habló mucho de esta cita hoy en Londres, sino más bien del título liguero logrado esta semana por los Gunners 22 años después.
3: It's one of the best feelings I ever had.
2: Una de las mejores emociones que he tenido nunca, conoció el técnico Mikel Arteta. Un título liguero que permite además al Arsenal, aseguraron varios jugadores, llegar a la final del 30 de mayo en Budapest con un plus de confianza.
0: Gracias. Y una noticia de última hora: hemos sabido que Enrique Riquelme se va a presentar a las elecciones. Una noticia que ampliaremos en siguientes boletines y, por supuesto, en Radio Gaceta de los Deportes. Mientras, hoy hemos conocido la denuncia del colectivo arbitral contra Florentino Pérez y el Real Madrid, Luis Castro.
4: ¿Qué tal, David? Sí, pues se han cansado los árbitros, pasan a la acción, quieren defender su profesionalidad ante las acusaciones del Real Madrid de su presidente Florentino Pérez, sobre todo la de los robos de las ligas y la corrupción en el arbitraje. Si la semana pasada pidieron ya a competición un expediente disciplinario contra Florentino Pérez, hoy han dado un nuevo paso llevando tanto al presidente como Real Madrid Televisión ante la Comisión Antiviolencia. El sindicato arbitral pone en valor las últimas denuncias contra Florentino y el club para poder defenderse. Dicen que lo hacen para proteger a las personas que ejercen la función arbitral y para garantizar que puedan desarrollar su actividad en un entorno de seguridad, respeto y convivencia.
0: Y hoy hemos estado en un acto con Jorge Valdano. Le preguntaban por un consejo para un aficionado madridista ante la vuelta de Mourinho. Bueno, pues esto respondía.
5: Que resista. Yo voy a seguir siendo de Madrid. A pesar del desencuentro, pues tú con más razón, ¿no? Pues sí, que resiste. Momentos buenos, momentos malos, momentos trágicos en la vida.
0: Y en Vigo llevaban tiempo esperando la decisión de Iago Aspas, si sigue o si no. Bueno, pues hemos tenido por fin respuesta, vamos a escucharlo.
6: ¿Leíste qué?
8: ¿Qué vais a jugar una más?
0: El Celta como un spot precioso, como si fuera un niño que no viene a cenar porque quiere jugar uno más. Bueno, pues eso, un año más para Aspas con la camiseta del Celta de Vigo. Y nos vamos al polideportivo.
28: Si pudiéramos ser, ganar una competición europea, ser campeones de Europa. Pero el año pasado, cuando renové, ya sabía que eso iba a ser muy difícil. Y es muy difícil esa competición para nosotros.
0: Este era Ernesto Valverde con esa espinita de no haber podido ganar un título europeo con el Athletic. Ahora sí, nos vamos al polideportivo. Ya conocemos los rivales de los españoles en Roland Garros. Destaca el rival de Daniel Mérida, será Ben Shelton, quinto cabeza de serie. Rafa Jodar jugará frente al americano Kovacevic, mientras que en chicas Jessica Bouzas jugará contra la número uno del mundo, Sabalenka. Y en el Giro de Italia, ¿qué ha pasado hoy? María Caro, cuéntanos.
6: Muy buenas, David. Victoria para el belga Alex Segar, que atacó por sorpresa a 3 kilómetros de la meta y pilló desprevenidos a todos los velocistas. Gracias también a las bonificaciones, el portugués Eulalio se mantiene líder de la general.
0: Y ahora nos vamos con la NBA, que nos la trae Pedro Molina.
9: ¿Qué tal? Muy buena. Sí, 122-113 ganaron los campeones, con Seguir Alexander mostrando esta vez su mejor versión, la del MVP, 30 puntos y 9 asistencias, con Hartenstein parando entre comillas a Wembanyama, pese a sus 21 puntos y 17 rebotes, con los Spurs haciendo 21 pérdidas para que la serie, como dices, quede igualada a 1. Esta noche cambiamos de conferencia en el este, segundo partido de la final entre Knicks y Cleveland Cavaliers será a las 2, recordemos, 1-0, dominan los de Brunson y compañía.
0: Gracias, Pedro. Nos vamos, lo recordamos. Enrique Riquelme comunica de manera oficial a Real Madrid su intención de competir contra Florentino Pérez en las elecciones. Lo contaremos en boletines y en Radio Gaceta de los Deportes esta noche. Hasta mañana.
10: Son las 7, las 6 en Canarias.
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10: Estados Unidos baraja la opción de una intervención militar en Cuba. El gobierno argumenta que dependerá de que las autoridades del país estén dispuestas a un diálogo sincero. El presidente Donald Trump insiste, la isla es un estado fallido.
12: Cuba, look, it's a failed country. Everybody knows it. They don't have electricity, they don't have money, they don't have really anything, they don't have food. And we're going to help them along, and we're going to help them because the people, because number one, I want to help them.
10: No tienen electricidad, no tienen dinero, no tienen comida, no tienen nada. Vamos a ayudarles por razones humanitarias. Esto es lo que dice Trump, mientras su administración defiende que Cuba representa un riesgo para la seguridad nacional. El gobierno cubano, un día después de la imputación de Raúl Castro, expresidente de la isla, por el Departamento de Justicia estadounidense. Aquí en España decretan libertad con cautelares para los principales detenidos en la región de Murcia por un supuesto fraude de 7 millones de euros al servicio de salud. Los investigadores creen que comerciaban con productos no autorizados y mucho más caros que los homologados. Isabel Segarra.
14: Libres pero sin pasaporte, con la obligación de comparecer ante el tribunal cada 15 días. Así deja el juez a los dos principales implicados en el fraude millonario de prótesis falsas al Servicio Murciano de Salud. Hablamos de un cirujano cardiovascular del Hospital Virgen de la Risaca, que autoriza las compras, y un comercial de la empresa Logimed, encargada de suministrar ese material. Les imputa 5 delitos: prevaricación, falsificación de documentos, malversación, organización criminal y contra la salud pública. Ambos fueron detenidos junto a otras 9 personas, un escándalo que ha puesto el foco en la Consejería de Salud. La oposición pide la dimisión de su titular, aunque Juan José Pedreño insiste en que no hay ningún paciente afectado.
10: El detenido por intentar matar a su expareja en As Neves, en Pontevedra, había salido recientemente de prisión al cumplir condena por una agresión anterior. Fue detenido anoche. Redacción en Galicia, Eva Otero.
15: Logró romper su pulsera de control telemático e intentó agredir con un cuchillo a su expareja en su domicilio, a quien ya había agredido anteriormente y por lo que acababa de cumplir una condena. En esta ocasión, una de las hijas de ambos resultó herida leve y tuvo que ser trasladada al hospital. Fue detenido cuando regresó a las inmediaciones del domicilio de la víctima, que ya no estaba en casa. Abel Losada, subdelegado del gobierno.
16: Desde esta subdelegación se gestionó un recurso de alojamiento temporal para la mujer, en colaboración con la red asistencial de la Xunta de Galicia. Y precisamente por esta razón, ella no estaba en casa cuando se produjo la detención.
15: Antes de su detención, causó daños a varios vehículos de la familia de la mujer.
10: El 016 es el teléfono de atención a víctimas de todo tipo de violencia contra la mujer, gratuito, sin dejar rastro en la factura, para evitar casos como el de Figueras en Girona. Igualdad acaba de confirmar como violencia machista la muerte en plena calle de una mujer a manos de su expareja, que tenía una orden de alejamiento que incumplió. cumplió con ella. Son 22 las víctimas mortales en lo que va de año. Y es la noticia hasta ahora en los deportes. Enrique Riquelme confirma su intención de presentarse a las elecciones del Real Madrid. Luis Castro.
4: ¿Qué tal? Muy buenas. Sí, es el primer paso que ha dado el empresario. Tenía que notificarlo 48 horas antes de presentarse, es decir, las elecciones acaban concluye el próximo sábado. Tenía que hacerlo ya, así que Enrique Riquelme ha apurado el plazo. Sigue abierto en esa carrera de presentación de candidaturas que, como decimos, concluye el próximo sábado 23 de mayo. Ahí es el plazo para presentarse, pero ese primer paso ya lo ha dado, ha comunicado que sí se va a presentar a las elecciones del Real Madrid.
10: 7 y 4, 6 y 4 en Canarias. 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
20: Buenas tardes. En este momento seguimos pendientes de varios siniestros en Madrid, en la entrada por la 3 en Arganda del Rey y en la 42 en Villaverde y en Torrejón de la Calzada. Al margen de estos alcances encontramos complicaciones en las entradas a Madrid. Lo peor hasta ahora lo encontramos en el plantío y también en Aravaca, en la autovía 6. Tráfico irregular en el Levante, en Barcelona en el acceso por la C58 en Moncada, en Valencia en la entrada por la V31 en Silla y en Sedaví, y en Murcia en la 7 en Alhama de Murcia, dirección a la capital de la provincia. Y por último, hay circulación lenta en Andalucía, concretamente en Almería en la 7 en Envícar, en ambas direcciones, en Málaga en la 7 en San Pedro de Alcántara, sentido Cádiz, y también en Sevilla en la salida por la A49 en Espartinas. Es una información de la Dirección General de Tráfico.
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21: Saludos, buenas tardes. 37,6 grados ha sido la temperatura más alta hoy de todo el país, que se ha registrado en Badajoz, seguida de 36,9 en Sevilla y en Jaén. Es el ranking de calor que nos deja el primer episodio de temperaturas extraordinariamente altas para la época. Y mañana se espera que suban más y que sea el día más caluroso de la semana. Subirán en el Cantábrico, superándose allí los 34 o 36 grados y también en amplias zonas del cuadrante suroeste y depresiones del nordeste. Los avisos amarillos de hoy de los valles del Guadiana por máximas de 38 grados y de Vizcaya por 34 se repetirán y extenderán mañana a Ribera del Ebro por 36 grados y 34 en puntos del Cantábrico. Mañana en general continuaremos con estabilidad, con sol y pocas nubes, menos en Asturias y en Cantabria, donde aumentará la inestabilidad con nubes, chubascos, tormenta y granizo. Es una información de AEMET.
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0: Mario Borrego, buenas tardes.
1: ¿Qué tal? Buenas tardes.
0: Estados Unidos parece estar gradualmente desvelando esos planes que tiene para Cuba.
1: Pocas horas después de anunciar la imputación del expresidente Raúl Castro, la administración Trump, a través especialmente del secretario de Estado Marco Rubio, ha dicho hoy que Cuba acepta su oferta de 100 millones de dólares en ayuda humanitaria para paliar la situación de carestía tan grave que enfrenta la isla, desde que Trump decidiera imponer un bloqueo a la llegada de petróleo a los puertos cubanos. Trump también se ha referido a Cuba, diciendo hace unos minutos que muchos presidentes estadounidenses han meditado intervenir en la isla y que, por lo que parece, va a ser él quien finalmente lo haga. Estados Unidos asegura que quiere abrir Cuba a los cubanoamericanos y la solución diplomática es su preferida, aunque todo puede suceder. Vamos a hablar de ello con nuestra corresponsal María Caro.
0: También hay que hablar de la situación en la que han quedado los activistas de la flotilla que fue interceptada en aguas internacionales por Israel cuando viajaba hacia Gaza. La situación de regreso ya a los países de origen, deportados.
1: Sí, muchos de ellos están volviendo a sus hogares. Israel los deportaba hace unas horas y esos integrantes de la flotilla detenidos por las fuerzas israelíes en aguas internacionales están volviendo y narrando lo ocurrido, ¿no? Ya lo contábamos ayer, un vídeo compartido por el ministro de Seguridad israelí, Itamar Ben-Gvir, en el que se le veía, junto a los agentes policiales, vejando, humillando, gritando a los activistas, muchos de ellos arrodillados, con la cara en el suelo y con las manos atadas, ¿no? Y van maniatados. Bueno, vamos a hablar sobre ello y también conoceremos más de cerca el perfil de Ben-Gvir, la figura más extremista y radical del gobierno de Netanyahu. Además, intentaremos profundizar en cómo es visto dentro de Israel Ben-Gvir y cómo son sus relaciones con otros miembros del ejecutivo de Netanyahu. Ayer vimos al titular de Exteriores, Gideon Saar, criticar el vídeo de Ben-Gvir diciendo que no representa a Israel. Lo cierto, sin embargo, es que Ben-Gvir, hay que subrayarlo, es representante oficial del gobierno de Israel porque es ministro de Seguridad y, por tanto, es un representante oficial de una institución como el gobierno israelí.
0: Más asuntos para abordar en el programa de hoy, la decisión del Tribunal de Apelaciones de París.
1: Sí, Airbus y Air France han sido declarados culpables de homicidio involuntario en el accidente del vuelo que cubría la ruta entre Río de Janeiro y París en 2009, en el que murieron 228 personas. El gobierno británico, por otro lado, ha anunciado medidas para abaratar el coste de la vida de cara a los meses de verano, ¿no? Se va a abaratar, por ejemplo, para los niños, sobre todo, la entrada a parques de atracciones, zoológicos, el cine, el teatro, etcétera. Vamos a hablar del Everest, donde se ha roto un récord de personas que han logrado hacer cumbre en un solo día, ¿no? En la montaña más alta del planeta, cerca de 300. Además, escucharemos un reportaje sobre las amenazas que sufren las abejas en todo el mundo y especialmente en otra cordillera, distinta a la del Himalaya, como es la de los Andes.
0: Lo escuchamos en Cinco Continentes con Mario Borrego a partir de las 9 de la noche, como siempre aquí en Radio 5 Todo Noticias.

Amigos, aquí nos encontramos, como es habitual. Siempre que puedo, pongo algo de las grandes, de las maravillosas, de las únicas y personalísimas Vainica Doble, Carmen Santonja y Gloria Van Aersen, de origen holandés, su papá. 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Cualquier tema es maravilloso de las Vainica Doble. Pero como aquí somos muy curiosos y muy, digamos, personales, la vamos a presentar en una maqueta con un tema peculiar. Se llama La Escalera. 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

0: 7:15, 6:15 en Canarias, titulares.
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0: Es la última hora en los deportes. Enrique Riquelme comunica a la Junta Electoral su intención de presentarse a las elecciones para la presidencia del Real Madrid. Ahora tiene de plazo hasta el sábado 2 días para formalizar esta candidatura.
2: Por otro lado, en el Media Day, por la final de la Champions, Mikel Arteta ha contado cómo supo que el Arsenal había ganado la Premier. El técnico español recupera para el partido contra el Paris Saint-Germain a Mikel Merino, que ha vuelto a entrenar con el grupo 4 meses después.
0: Estados Unidos baraja la opción de una intervención militar en Cuba. El gobierno argumenta que dependerá de que las autoridades del país estén dispuestas a un diálogo sincero. El presidente Donald Trump insiste, la isla, dice, es un estado fallido.
2: Dice que no tienen electricidad, ni dinero, ni comida, e insiste que van a ayudarles por razones humanitarias. Palabras de Trump mientras su administración defiende que la isla representa un riesgo para su seguridad nacional, un día después de la imputación de Raúl Castro por el Departamento de Justicia estadounidense.
0: En libertad con cautelares, 2 de los 11 detenidos en la región de Murcia por un supuesto fraude de 7 millones de euros al servicio de salud.
2: Se trata de un cirujano cardiovascular y el responsable de la empresa encargada de suministrar los productos sanitarios, ambos considerados cabecillas de la trama. Los investigadores creen que comerciaban con prótesis no autorizadas y mucho más caras que las homologadas. Les imputan 5 delitos, entre ellos organización criminal y contra la salud pública.
0: Y el detenido por intentar matar a su expareja en As Neves, Pontevedra, había salido recientemente de prisión al cumplir condena por una agresión anterior a esa misma mujer, fue detenido anoche.
2: Logró romper su pulsera de control telemático e intentó agredir con un cuchillo a la mujer. Cuando fue detenido, la víctima ya no se encontraba en casa, ya que fue alojada por los servicios de asistencia sociales. El 016 es el teléfono de atención a víctimas de todo tipo de violencia contra la mujer.
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4: Les cuento hoy los detalles de una interesante iniciativa dirigida a niños y adolescentes de entre 6 y 14 años para despertar en ellos la curiosidad por la ciencia, la naturaleza y fomentar sus habilidades sociales. Fundación 11 concederá 8 becas a menores con discapacidad para que puedan disfrutar del campamento de verano para pequeños grandes científicos que organiza cada año Escuela. Es una organización que nació en 2013 impulsada por un equipo de investigadores, divulgadores científicos, artistas y pedagogos expertos en trabajar con niños en riesgo de exclusión. La colaboración entre Fundación 11 y Escuelab se inició en 2015 y un año más se renueva con estas becas para chavales con discapacidad. Escuchamos a Silvia Duarte, jefa de programas con universidades en Fundación 11.
5: Con el fin de potenciar y promover el talento de niños y niñas con discapacidad, cada año Fundación 11 selecciona y beca 8 niños o niñas que participen en los campamentos de verano que organiza cada año Escuelab. El objetivo de estos campamentos científicos es fomentar el desarrollo de valores y habilidades de futuro y el gusto por la ciencia en plena naturaleza, con actividades divertidas y enriquecedoras.
4: Los objetivos de este programa de verano son claros: potenciar las habilidades sociales de los niños, despertar en ellos la curiosidad e inquietud por la ciencia y, por supuesto, fomentar la convivencia entre menores con y sin discapacidad. Unos campamentos inclusivos, sin barreras, en los que la discapacidad es un ejemplo más de la diversidad social.
5: Estamos convencidos desde Fundación 11 que resolviendo auténticos problemas de ciencia, tecnología, ingeniería o matemáticas, y junto a nuevos amigos, muchos de estos niños y niñas pueden encontrar su vocación científica. Además, apostamos por generar espacios y sociedades inclusivas, en donde a través de la experiencia se evidencia que las barreras no están en las personas con discapacidad, sino en la sociedad.
4: Este verano, los campamentos científicos de Escuelab se celebrarán entre el 28 de junio y el 11 de julio en la Sierra de Guadarrama de Madrid, en el Complejo Cultural Residencial Fray Luis de León. Las colonias pretenden incentivar el desarrollo de valores y habilidades de futuro y el gusto por la ciencia en plena naturaleza, con actividades divertidas y enriquecedoras. Cristina Balbás es coordinadora y profesora de Escuelab.
6: En Escuelab llevamos desde 2015 colaborando con la Fundación 11 y para nosotros esta colaboración es importantísima porque el poder contar con niños y niñas con discapacidad como asistentes a nuestros campamentos tiene un valor intrínseco enorme. Enriquece de manera muy, muy importante la diversidad del alumnado que participa en los campamentos y es una experiencia muy positiva.
4: Los pequeños lo van a pasar en grande, eso seguro, disfrutarán resolviendo problemas de ciencia, tecnología, ingeniería o matemáticas. Además, participarán en actividades deportivas propias del verano. El mensaje, como les decía, es claro. Las personas con discapacidad, como no puede ser de otra manera, representan también una fuerza de cambio en la sociedad.
6: Este año tenemos dos turnos de campamento en Guadarrama, en la Sierra de Madrid, y podrán disfrutar pues, de todos los experimentos, los inventos, las actividades en la naturaleza que estamos preparando para ellos y que estamos poniendo a punto con toda la ilusión para que estos campus inclusivos se hagan realidad y poder seguir trabajando en aras de la igualdad de oportunidades en educación científica, también en el ámbito no formal.
4: Bueno, terminamos recordando los datos más importantes. Fundación 11 ofrece 8 becas para niños con discapacidad de 6 a 14 años para participar en los campamentos científicos de Escuelab. Las colonias se celebrarán en la primera quincena de julio en la Sierra de Guadarrama, en Madrid. Si quieren que sus hijos disfruten de esta experiencia, tienen toda la información necesaria y el formulario de inscripción en la página web de Fundación 11 y en escuelab.es. Ojo que el plazo para apuntarse finaliza el 31 de mayo. Ya lo ven, una oferta atractiva y didáctica para un verano diferente. Juan Antonio Ledesma, un espacio del Grupo Social 11, Radio 5, Todo Noticias.
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7: Escapadas. El chicharra era el nombre de un peculiar tren de vía estrecha que desde finales del siglo XIX a mediados del XX unió pueblos del interior de Murcia y Alicante transportando especialmente vino. Hoy el trayecto del chicharra se ha convertido en una vía verde. Os proponemos recorrer un tramo en esta nueva escapada. Ahora que mayo parece que por fin nos ha traído el sol y el buen tiempo, aunque es verdad que a nosotros en escapadas no nos amedrenta ni el frío ni la lluvia, volvemos a organizar una escapada para recorrer una vía verde. Ya sabéis, los trayectos habilitados sobre antiguos trazados de ferrocarril, hoy en desuso, adaptados para practicar senderismo o cicloturismo. Y el destino que hemos elegido está en Alicante, en el Levante, la Vía Verde del Chicharra, que nos llevará por los paisajes entre las localidades de Las Virtudes, en Villena, y Biar. En la casilla del apeadero de esta pedanía de Villena, Las Virtudes, comienza una ruta que nos adentra por las sierras alicantinas y en la que descubriremos, como siempre en los recorridos de las vías verdes, antiguas historias relacionadas con el territorio y con los trenes. Aquí la primera aparece muy pronto, cuando llegamos a las salinas de Peñalba. Antiguamente un ramal de la vía daba acceso a un cargadero de sal, pero hoy ya no se conserva. Aprenderemos de la importancia pasada de estas salinas y otras cercanas, como las de La Fortuna y La Redonda. De la sal pasaremos a la uva, o mejor dicho, al vino, porque el recorrido nos hace adentrarnos entre viñas. La industria vitivinícola lleva décadas siendo de especial importancia en este territorio y de hecho este tren sirvió como tren de mercancías para transportar eso, vino. La línea del Chicharra unía Cieza, en Murcia, con Villena y Alcoy, en Alicante. Fue un ferrocarril de línea estrecha muy peculiar, autosuficiente en casi todo, excepto en sus locomotoras de vapor. En Villena tenía su centro logístico y hoy todavía se conservan los muelles, la estación de viajeros y los talleres. En esos talleres se construían los vagones, los coches e incluso sus automotores, que tenían un diseño propio. Y por cierto, ¿de dónde viene el nombre de este tren? El Chicharra. Pues podemos imaginarlo. Lo bautizaron así, Chicharra, por el ruido que hacía. Y también cuentan que iba muy despacio y levantaba mucho polvo. Hay muchas anécdotas para descubrir sobre este tren, como que no tenía aseos, lo que a veces ocasionaba situaciones entre cómicas y apuradas. Los pasajeros del Chicharra estaban obligados a planificar estos asuntos, teniendo en cuenta las estaciones y el tiempo entre unas y otras. Nuestra ruta, después de pasar por Villena, nos adentra por el espectacular entorno del río Vinalopó. Y claro, donde hay cauces de ríos y trenes, hay puentes. Así que aquí veremos un elegante puente que se repuso en 2005, conservando el diseño del original. Desde este punto, iniciamos el último tramo que nos llevará a Aviar, donde, igual que habremos hecho en Villena, os recomendamos visitar su castillo, además de otros atractivos como el acueducto ojival y su museo etnográfico. En fin, 16 kilómetros por camino de tierra acondicionada para disfrutar, como decíamos, de las sierras alicantinas y de la historia de uno de los trenes más singulares del Levante español. Preparad mochila y gorra y adelante. Óscar Checa, Radio 5, Todo Noticias.
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8: Saludos, en el programa de hoy os presento una canción regional persa que se titula Oina. Significa baila y hace alusión a la lírica de la canción que dice: Oh, mi dulce flor, baila conmigo. La melodía original hace referencias a las melodías compuestas destinadas a los bailes folclóricos más antiguos de Azerbaiyán, interpretadas por mujeres. La música azerí corresponde a la región turca situada al noroeste de Irán, la provincia de Azerbaiyán. Se trata de una canción basada en la aplicación de los instrumentos regionales de la zona y está interpretada por el grupo Rastok. El ensamble Rastok es un grupo iraní de música folclórica contemporánea que se formó como un grupo de música experimental en 1997. Este grupo ha tenido bastante éxito dentro de Irán y alcanzó la fama internacional. Espero que os guste Shahriyar Zahra.

0: Son las 7:30, las 6:30 en Canarias.
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0: Saludos a todos y a todas. Empezamos una nueva edición del 24 horas. Damos la bienvenida también a nuestras audiencias por streaming a través de las plataformas RTV Play y RN Audio. Estamos siguiendo el rastro de los indicios que aparecen en el auto de imputación de Zapatero. Hoy la compañía Plus Ultra, que sigue su actividad con normalidad, en un comunicado ha mostrado su total disposición y respeto a la justicia. Dicen que están analizando el contenido del auto con el máximo rigor y piden evitar interpretaciones parciales o descontextualizadas. En este 24 horas explicaremos en qué consistió el rescate de las aerolíneas en el contexto de la pandemia, entre ellas Plus Ultra, la que se relaciona ahora con Zapatero por tráfico de influencias. Lo último de la tarde es que la Audiencia Nacional ha bloqueado las cuentas bancarias de Zapatero. Según fuentes de la investigación, se trataría de una medida cautelar. Conozcamos más detalles. Gemma Alfaro, buenas tardes.
2: Sí, buenas tardes. La causa va avanzando y tras el levantamiento del secreto, la primera decisión ha sido el bloqueo de algunas de las cuentas de implicados en Plus Ultra, entre ellas las del expresidente del gobierno, una parte, hasta los 490.000 euros que la empresa de Julio Martínez Martínez, el empresario amigo suyo y al que la UDEF considera su lugarteniente, análisis relevante, le pagó por las supuestas labores de asesoría y consultoría que el juez Calama cree que eran contratos ficticios para camuflar las comisiones por el tráfico de influencias. También ha ordenado el embargo de cuentas de varias mercantiles, entre ellas la de la compañía de las hijas de Zapatero, What the Fab, que fue registrado el pasado martes, al igual que el despacho del expresidente Ferraz. El juez también ha ordenado abrir una pieza separada de cautelares, todo a la espera de la declaración de Zapatero, fijada para el próximo 2 de junio, tras la que algunas acusaciones ya han dicho que van a pedir que se tomen medidas como la retirada del pasaporte y la prohibición de salir del país o incluso comparecencias quincenales en el juzgado. Recordemos que el instructor sitúa al expresidente en el vértice de una trama organizada de tráfico de influencias. Asegura que Zapatero usaba sus contactos, seleccionaba clientes y daba instrucciones para crear sociedades opacas al fisco, siempre procurando no figurar en ningún lado. Estima el juez que podría haber ganado, tanto él como su entorno, unos 2 millones de euros.
0: Gracias, Gemma. Y del exterior hablaremos de Cuba. ¿Por qué ahora Estados Unidos está tan interesado en imputar y sacar del país al nonagenario Raúl Castro? Y lo que vemos es que Estados Unidos está ya preparando el relato para convertir a Cuba en su próximo objetivo. El secretario de Estado, Marco Rubio, lo ha dicho claro esta tarde. Cuba, el país que lleva bajo bloqueo más de 60 años y desde hace 2 semanas está sin combustible, recordemos, se ha convertido, según Rubio, en una amenaza real para la seguridad nacional de Estados Unidos. Rubio basa esta afirmación en que Cuba ha adquirido una flota de cerca de 300 drones, además de otras armas adquiridas a Rusia y a China. Hace unos minutos, Donald Trump también afirmaba esto.
3: Cuba is looking to failed country. Everybody knows it. They don't have electricity, they don't have money, they don't have really anything, they don't have food.
0: Bueno, Cuba es un estado fallido, lo sabe todo el mundo, no tiene nada y le ayudaremos. De esto, de la situación en Cuba y del papel que juega en los Estados Unidos, hablaremos en profundidad a partir de las 8. Vamos ahora a Israel. Después del escándalo internacional por las detenciones y el trato recibido por los miembros de la última flotilla Sumud, por fin Israel ha empezado a repatriar a los más de 400 detenidos, recordemos, capturados por fuerzas israelíes en aguas internacionales esta semana. Los primeros miembros de la flotilla Gaza, liberados, denuncian palizas salvajes. Corresponsal Santiago Echevarría, buenas tardes.
4: Hola, buenas tardes. Denuncian agresiones extremas y deliberadas, un patrón de violencia nunca antes visto, tampoco en anteriores expediciones.

0: paso hacia adelante que ha dado Rufián con su propuesta de liderar, si hace falta, una unión electoral de izquierdas de cara a las próximas generales. Rodrigo García Fernández, cuéntanos.
1: Pues sí, venimos hablando y preguntando sobre la figura del portavoz en el Congreso de Esquerra desde su primer acto con Emilio Delgado de Más Madrid en febrero. Luego vino el acercamiento a Podemos, gracias al evento con Irene Montero en Barcelona, y ahora con sus declaraciones de este miércoles, Rufián ha dado un paso más en su propuesta de un nuevo frente de izquierdas, una confluencia que, insiste el catalán, tiene que estar liderada por los partidos de implantación autonómica. Ahora que él se ofrece sin tapujos como cabeza visible del proyecto, la pregunta es: ¿cree que Gabriel Rufián debería liderar el espacio político a la izquierda del PSOE, sí o no?
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0: Gracias, Rodrigo. Pues nos vas contando a lo largo de la tarde y de la noche. ¿Les apetece que Rufián lidere esa propuesta del espacio político a la izquierda del PSOE? Esperamos sus opiniones. Y la noticia deportiva a esta hora es que Enrique Riquelme da el primer paso también para oficializar su candidatura a presidir el Real Madrid. Luis Castro, buenas tardes.
3: ¿Qué tal? Buenas tardes. Sí, lo ha hecho a través de un escrito en la tarde de este jueves. Es una notificación previa de intenciones, como se contemplan las normas de la Junta Electoral del Real Madrid. Y ahora el empresario alicantino dispone de 48 horas para formalizar su candidatura y presentarla antes de este sábado 23 de mayo. Para lograr presentarla, ha conseguido un preaval de unos 190 millones de euros que le va a abrir las puertas a convertirse en candidato a la presidencia, hecho que tiene que conformar, insistimos, el próximo sábado. Se va a convertir así en la única alternativa a un Florentino Pérez que lleva en el cargo en la presidencia del Real Madrid desde el año 2009.
0: Y como siempre a esta hora conectamos con Torre España. Y lo hacemos para abordar la información meteorológica hoy con Mónica López. Buenas tardes, Mónica.
4: Buenas tardes.
0: Bueno, mañana llegaremos al primer pico de calor de este episodio, aunque hoy ya hemos batido récords.
4: Sí, hemos batido récord en Oviedo. Se han registrado 34,3 grados con tres décimas y el anterior récord estaba en 32,4, es decir, casi 2 grados más del anterior récord. Hay que decir que el anterior récord era de 2020. Es decir, hoy ha sido el día más cálido para un mes de mayo en Oviedo desde que se tienen registros. Y mañana se podrían batir otros récords. Estaremos pendientes de Zamora, de Valladolid. En Zamora, por ejemplo, hay previstos 35, en Valladolid 33, en Badajoz 39. Y esas temperaturas se acercarían o pasarían de los valores récord de esas ciudades. En conjunto, mañana, como decías, va a ser el día de más calor. Vamos a tener valores que estarán en torno a los 32 a 35 en todo el Cantábrico y Alto Ebro, 39, 37 en los valles del sur, el Guadiana, el Guadalquivir, en el Tajo, por ejemplo, en Madrid 33, en el Ebro 36 en Zaragoza. O sea, mañana será el día eso, de pico de calor.
0: Pues vamos a ver, porque ayer Mar nos hablaba que puede haber hasta 12 grados por encima de lo habitual en algunos lugares. Así que solo de pensarlo tiemblo, Mónica. ¿Nos dará tregua de cara al fin de semana esta ola de calor?
4: Nos da una pequeñita tregua, pero muy poco, ¿eh? No creas tú que bajan mucho las temperaturas. El fin de semana se acerca una pequeña bolsita de aire frío por el noroeste, va a generar alguna tormenta, especialmente Galicia, el entorno de Castilla y León en zonas de montaña, cordillera cantábrica, y podrían bajar un pelín las temperaturas, pero vamos, seguimos con valores
0: que se acercan. Pero no nos hagamos ilusiones.
4: No, se acercan o pasan de los 30 grados en toda esa zona. En el resto, pues mira, pues a lo mejor Badajoz en vez de 39 tiene 37, pero vamos, sigue siendo mucho calor. Y he de decir que los modelos, hasta dónde llegan, nos siguen dando calor. Nos dan calor toda la semana que viene y principios de junio.
0: Pues nos iremos
4: preparando.
0: O sea que
4: este calor de mayo, sí, hay que aguantarse.
0: Efectivamente. Bueno, es que siempre nos tenemos que quejar por algo, Mónica. Pero para eso os tenemos a vosotros, para que nos vayáis preparando.
4: Nos quejábamos del frío.
0: ¿Verdad que sí? Es que no, nunca estamos contentos. Mónica, gracias. Hasta mañana.
4: Hasta mañana.
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0: Bueno, pues como avanzábamos en portada sobre el proceso judicial abierto y los registros a las empresas implicadas con Zapatero, hoy hemos conocido que la Unidad de Delincuencia Económica y Fiscal, la UDEF, ha dictado un requerimiento

0: De información a una de las compañías relacionadas con el caso después de que encontrasen en obras la sede el día de los registros. Todo mientras continúan analizando los archivos y también los dispositivos electrónicos que requisaron el pasado martes. Laura Herrero, buenas tardes.
1: Sí, buenas tardes. Los agentes de la UDEF analizan los documentos y el material intervenido en los registros practicados este martes. De la oficina de Zapatero se habrían llevado agendas de las que pretenden comprobar si hay anotaciones que coinciden con los datos que refleja el auto. El expresidente del gobierno es nombrado en conversaciones y mensajes entre terceros supuestos implicados en esta presunta trama de tráfico de influencias, como es el caso de Julio Martínez o de su secretaria Gertrudis Alcázar. De ella el juez autorizó un cacheo, la policía tiene su teléfono móvil para analizar si hay mensajes con Zapatero. Hoy los agentes de la UDEF también han requerido información a Inteligencia Prospectiva, una de las tres empresas que el juez pidió registrar, pero en este caso no pudieron acceder porque estaba en obra. Según el auto, esta empresa habría pagado €500.000 a la agencia de marketing y comunicación de las hijas de José Luis Rodríguez Zapatero. Y lo último, hoy hemos conocido esta tarde que el juez instructor ha ordenado el bloqueo de las cuentas bancarias al expresidente del gobierno y ha abierto una pieza separada para las medidas cautelares.
0: Gracias, y a la espera de conocer cómo avanza la investigación, hoy el gobierno ha insistido en que el rescate de Plus Ultra se hizo siguiendo todos los requisitos legales, mientras, a la vez, desde el Ejecutivo, varios ministros socialistas han vuelto a defender de forma pública la presunción de inocencia de Zapatero. Es el caso de Óscar López e Isabel Rodríguez.
2: Los que creemos en la inocencia de Zapatero no tenemos que demostrar nada. Lo tienen que demostrar quienes acusan a Zapatero.
3: Pues yo mantengo mi confianza en el presidente Zapatero.
0: En su socio de coalición, Sumar, reiteran que el gobierno tiene futuro y confían en que la investigación llegue al fondo de todo.
4: Que se esclarezca todo. Que se investigue todo con diligencia, con transparencia, que se conozca la verdad de todo.
0: Por su parte, desde el Partido Popular mueven ficha y avanzan que citarán en la Comisión de Investigación de la SEPI en el Senado a José Luis Escrivá, ministro de Seguridad Social, cuando se produjo el rescate de Plus Ultra, y a Gertrudis Álvarez, la secretaria de Zapatero. Además, dice Alicia García que no descartan volver a llamar a declarar al expresidente del gobierno.
5: Y expectantes también a lo que ocurra el 2 de junio, cuando todo un expresidente del gobierno, el referente moral de la izquierda, tenga que comparecer ante el juez.
0: Una comisión en la que los populares también se plantean citar a las hijas de Zapatero. Bueno, pues vamos a ver cómo todo este terremoto puede afectar al PSOE y a la estabilidad del gobierno, y para ello hemos invitado a Lluís Orriols, politólogo y profesor de la Universidad Carlos III. Buenas tardes, Lluís.
6: Hola, buenas tardes.
0: Bueno, la verdad es que es difícil de digerir y por lo tanto también de analizar, porque vamos sabiendo detalles, hay muchos indicios, es un auto relativamente extenso, aunque los hay más, pero son 85 páginas. A falta de ver cómo evoluciona la investigación y a falta de escuchar el día 2 al expresidente Zapatero, ¿cómo puede afectar a día de hoy lo sucedido ya, tanto al PSOE como a Pedro Sánchez, esta noticia de la imputación de Zapatero?
6: Sí, porque por muy bien que es verdad que exista la presunción de inocencia, estamos ante un escándalo de corrupción, aunque esté aún simplemente en estado de imputación, pero esto tiene una conmoción en la opinión pública. La opinión pública, digamos, no espera esa presunción de inocencia, y cuando los procesos son largos, acaban, incluso si eso acaba en nada, va a tener un efecto sobre la opinión pública. ¿Cuál es ella? Pues yo creo que es un efecto que yo creo que puede ser que potencialmente muy dañino para el Partido Socialista. Zapatero no era un expresidente o un líder cualquiera, era, yo te diría, como el alma de este gobierno, en el sentido en que los tres grandes vectores que han guiado los gobiernos de Sánchez las semillas ya fueron plantadas en las legislaturas de Zapatero. Una izquierda que busca más la batalla cultural, las cuestiones de igualdad, feminismo, en lugar de redistribución, eso se inicia con Rodríguez Zapatero. Esa posición antiatlantista de confrontación con Estados Unidos, eso se inicia con Rodríguez Zapatero. La posición de afrontar de forma explícita, clara y sin complejos la cuestión territorial, en el caso de Rodríguez Zapatero, es cuando se inicia con el proceso estatutario y ahora con Sánchez con la amnistía, ¿no? Por lo tanto, sí que vemos una altísima inspiración de este gobierno, ¿no? Y por tanto, que caiga este activo, porque por mucho que haya presunción de inocencia, ese activo se ha deteriorado de forma sustancial, al menos en los próximos meses, y esta legislatura, estamos hablando de cuestión de meses, pues eso probablemente puede afectar a un electorado que, fíjate, Rosa, que si miramos las encuestas o la media de encuestas, el Partido Socialista no está tan lejos del Partido Popular en términos de estimación de voto. Estaría 3-4 puntos. Alguien podría pensar o tener la ilusión de que son 4 puntos que son recuperables. Yo tengo una lectura más pesimista para el Partido Socialista o más menos entusiasta. Yo creo que el Partido Socialista está aguantando muy bien dada la situación de bloqueo político que vive el país y de escándalos de corrupción de primer orden que afecta a su gobierno, y que está demostrando que los votantes socialistas están siendo leales al Partido Socialista a pesar de los pesares. Pero esa lealtad tiene unos límites. La lealtad, hay umbrales de tolerancia a cualquier lealtad, y ese umbral de tolerancia no se sabe dónde está. Está escondido. Todo el mundo tiene ese umbral, pero no está revelado, no es umbral revelado. Y la pregunta es, ¿esto de Zapatero va a colmar, va a ser la gota que colma el vaso, que genere, que colme los umbrales de tolerancia de una porción importante de los votantes socialistas? Mi impresión es que es posible.
0: Justamente te iba a preguntar por esto, porque, claro, hasta ahora estábamos pendientes de que la sorpresa, porque, pensábamos que podía haber sorpresas en los juicios que están en marcha actualmente, por Cerdán, por Ábalos, por Koldo, o sea, que por ahí podía haber todavía algún hilo del que no supiéramos el final y que pudiera salir una sorpresa que volviera a dar un batacazo al gobierno. Pero la sorpresa ha venido por el lado menos esperado. Este cansancio del que me hablas puede afectar hasta el punto de decir, bueno, es que ya, aunque sea inocente, necesitamos descansar, ¿no? Porque ya son el agotamiento del Congreso por tirar adelante leyes con una minoría tan minoría, digamos, tan escasa o tan inexistente, digamos, ¿no? Que no da margen. Más todo esto constantemente, porque es constantemente, llega un momento en que lo que tú dices, el nivel de tolerancia se acaba por sí solo, aunque los fieles quieran seguir.
6: No, simpatizo plenamente con este diagnóstico. Fíjate que estamos ante un gobierno en parálisis, que no tiene presupuestos, que no es capaz, porque no tiene mayoría parlamentaria y tampoco hay mayoría de izquierdas, no es capaz de llevar a cabo una acción de gobierno como pudo hacerlo en la anterior legislatura, ¿no? Cualquier gobierno, y esto lo hemos hablado en otras ocasiones, ante una circunstancia de este tipo avanza elecciones porque sabe que el futuro puede ser peor del presente, ¿no? Es decir, que están en el gobierno en esas condiciones, hay que esperar que el poder desgaste. Sin embargo, el gobierno no hace ese análisis. Yo puedo entender el presidente del gobierno haga un análisis de mejor estar 8 años en el gobierno que 7 años, ¿no? Que 6 meses más en el gobierno es mejor que 6 meses menos. El problema aquí es el partido político, el Partido Socialista. Es decir, el Partido Socialista o los partidos normalmente controlan a los gobernantes. Cuando ven que un gobierno es un pasivo que ya lastra la reputación de la marca, por decirlo de alguna forma, es cuando empezamos a ver rebeliones internas. Una porción importantísima de los líderes políticos no caen en las urnas, caen antes por rebeliones internas dentro del partido, ¿no? Y probablemente lo sorprendente es que no veamos estas rebeliones internas aún. Viendo cómo han ido estas cuatro elecciones que hemos tenido autonómicas, ya nos han demostrado, antes de lo de Zapatero, que este gobierno generaba un efecto de contagio negativo, ¿no? Por tanto, los alcaldes y líderes autonómicos de dentro de unos meses van a tener que pasar por las urnas. Probablemente ahora mismo deben estar suplicando que se precipite ese cambio electoral cuanto antes, antes de que esto se haga después de que se produzcan elecciones locales y autonómicas.
0: Probablemente ahora todo el mundo está esperando la comparecencia de Zapatero el día 2. Un punto clave también es el tope de los socios, porque también hay socios que ya empiezan a decir, caramba, aquí ya yo ya me quiero empezar a desmarcar. ¿Tú tienes idea de dónde está ese tope, brevemente?
6: Mira, yo te diría que mi mirada no está en el Congreso de los Diputados. Esta mayoría parlamentaria que tenía, que era exigua, ya hace tiempo que ha dicho de forma activa y pasiva que no que ya el gobierno no goza de la mayoría de la Cámara. Es decir, ¿qué más puede decir esta Cámara que no haya dicho? Obviamente lo que no puede hacer es una moción de censura con investidura alternativa porque no hay alternativa. Pero los socios o los exsocios de gobierno, ya ha habido muchos que lo han dicho en forma de no votación de presupuestos, en forma explícita de hasta aquí hemos llegado. Pronto yo no miraría al Parlamento, miraría más el partido político, el Partido Socialista.
0: Pues ahí está la clave. Luis Orriols, politólogo, profesor de la Universidad Carlos III. Gracias, como siempre, por darnos claves para entender la realidad que nos rodea. Volvemos a las 8 con más. Ahora tienen la información territorial, la información más cercana. Les esperamos a las 8.
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9: 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Demà divendres a Catalunya pugen les temperatures i de forma més notable a l'interior. A zones de Lleida s'esperen temperatures altes per aquesta època de l'any. Els termòmetres marcaran màximes de 24 graus a Tarragona, 27 a Barcelona, 31 graus a Girona i 36 a Lleida. Demà predominarà aquest ambient estiuenc i amb sol. Cel poc ennuvolat o clar, amb boires i núvols baixos al matí al litoral. És una informació d'EMET.
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0: Son las 8, las 7 en Canarias.
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2: Hola de nuevo. La Audiencia Nacional ha decidido inmovilizar 490.000 euros de las cuentas bancarias del expresidente del Gobierno, José Luis Rodríguez Zapatero. Este dinero sería el que supuestamente recibió por parte de la consultoría Análisis Relevante en relación al caso Plus Ultra. Las cuentas de Análisis Relevante llevan meses también paralizadas por la misma investigación. El juez Calama también ha acordado el bloqueo de la cuenta de WhatDeFab, la empresa de las hijas de Zapatero, y el de varias empresas investigadas en la causa del caso Plus Ultra. Se trata de medidas cautelares preventivas habituales para evitar que desaparezca dinero bajo investigación y garantizar las posibles responsabilidades en caso de confirmarse alguna actividad delictiva. La decisión que ha adoptado el juez ha sido a petición de la Unidad de Delincuencia Económica y Fiscal de la Policía y cuenta con el visto bueno de la Fiscalía Anticorrupción. Lo ampliaremos en unos minutos. Por su parte, tras la imputación de Zapatero, el Gobierno ha defendido hoy el préstamo de 53 millones que se concedió a Plus Ultra en marzo de 2021. En este 24 horas explicaremos en qué consistió el rescate de las aerolíneas en el contexto de la pandemia. Según el Gobierno, la adjudicación de los préstamos se basó en un marco reglado con cero margen de discrecionalidad, arbitrariedad o favoritismos. En este 24 horas hablaremos con el economista Eduardo Irastorza, conocedor de cómo se produjeron en el momento de la pandemia los rescates de las aerolíneas. Y como os decíamos, nos fijaremos también en cómo se están complicando las cosas para Cuba por parte de la administración estadounidense. Donald Trump ha dicho esta tarde que van a endurecer las sanciones y que Estados Unidos tomará el control casi de inmediato de la isla. Sin especificar cómo, Trump confía en que su administración logre que el gobierno cubano acabe cediendo y poniéndose del lado de Washington. Marco Rubio, el secretario de Estado, ha ofrecido hace unas horas la posibilidad de construir una nueva Cuba y ha asegurado que la isla supone una amenaza para Estados Unidos y ha amenazado al régimen castrista.
3: Nuestra preferencia siempre es una solución diplomática, pero si existe una amenaza a la seguridad nacional de los Estados Unidos, el presidente no solo tiene el derecho, sino también la obligación de abordar esa amenaza a la seguridad nacional.
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2: En esta portada también queremos recordarles la pregunta que les lanzamos hoy sobre el hipotético proyecto para unificar la izquierda de Gabriel Rufián, que se ofrece a liderar. Diferentes sondeos destacan la popularidad del catalán entre los votantes. Sin embargo, sus planes generan tensión dentro de su propio partido, Esquerra Republicana. En cualquier caso, Rufián afirma que no se irá de su formación hasta que lo echen. Respecto al espinoso asunto del secesionismo catalán que defiende Esquerra, Rufián no cree que sea incompatible con una alianza de unidad progresista en todo el territorio español que ayer se ofreció a liderar de forma abierta. Ante este contexto, les ponemos la pregunta. ¿Creen que Gabriel Rufián debería liderar el espacio político de la izquierda del PSOE? ¿Sí? ¿No?
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0: Ya saben que además de este teléfono, que les repito, 91-346-2193, tienen también nuestro teléfono de WhatsApp, el 679-996959. Esperamos sus notas de voz o mensajes o la cuenta habitual de x@24horas-rn. Y en menos de una hora empieza Radio Gaceta de los Deportes, como cada día, con la vista puesta hoy en el final, la Final Four de baloncesto Real Madrid, Valencia Basket, y por supuesto pendientes de las elecciones a la presidencia del Madrid. Florentino parece que ya tiene rival, ¿no? Pablo Fuentes, buenas tardes.
4: ¿Qué tal, Rosa María? Buenas tardes. Sí, parece que va a tenerlo. De momento, Enrique Riquelme ha dado el paso previo, que es anunciar a la Junta Electoral del Real Madrid que tiene la intención de presentar, de formalizar oficialmente su candidatura, y para ello tiene de plazo hasta el próximo sábado. Se entiende que si lo ha comunicado, finalmente formalizará esa candidatura. En todo caso, lo escuchábamos ayer mismo decir que efectivamente la decisión la va a tomar el mismo sábado, aunque se entiende que finalmente hará competencia a Florentino Pérez en esas elecciones a la presidencia del Real Madrid. También pendientes, por supuesto, de la Final Four. En este momento, en el OACA de Atenas, está teniendo lugar una sesión de tiro tanto de Valencia como del Real Madrid. Vamos a poder escuchar a protagonistas de ambos equipos. Tenemos al Barça femenino ya en Oslo o a punto de aterrizar. Recordemos que juega la final de la Champions el próximo sábado a las 6 de la tarde frente al Olympique de Lyon. Y también en Radio Gaceta vamos a poder escuchar al seleccionador de Qatar, a Julen Lopetegui, que nos atiende amablemente a exactamente 3 semanas de que arranque la cita mundial.
0: Pues vaya menú tenéis. Gracias, Pablo. Son las 8 y 5, las 7 y 5 en Canarias.
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0: Y como siempre, en este punto de la portada les traemos más noticias que nos avanza en formato breve Julio Leite. Buenas tardes, Julio.
5: ¿Qué tal, Rosa? Buenas tardes.
6: Y empezamos en la Audiencia Nacional. Hoy ha comparecido como imputado el empresario Víctor Daldama como parte de esa investigación del caso Coldo sobre la compra de material sanitario durante la pandemia para Baleares y Canarias. Ha vuelto a insistir Daldama en que el actual ministro de Política Territorial y el que era en ese momento presidente del archipiélago, Ángel Víctor Torres, pidió dinero a cambio de que le adjudicaran el contrato, algo que, ha dicho, no hizo la presidenta de Baleares, Francina Armengol, actual presidenta del Congreso. Además, Daldama ha aprovechado para nombrar justo esta semana a José Luis Rodríguez Zapatero. Gemma Alfaro.
7: Sí, buenas tardes de nuevo. Aldama sabía que si nombraba Zapatero ahora tendría impacto, y lo decimos porque parece que ha sido muy de refilón. En las últimas preguntas ha citado al expresidente al ser preguntado por los móviles desechables que proporcionaba el comandante Rubén Villalba a Coldo García. Según fuentes presentes, el comisionista ha asegurado que Zapatero recibió alguno de esos móviles. Recordemos también que Villalba era agregado en la embajada de Caracas. Sobre lo que hoy tocaba, las mascarillas de Baleares, Aldama ha desvinculado a la expresidenta de las islas, a Francina Armengol, y a su administración del cobro de comisiones. Asegura que nunca se pidió dinero por el contrato de material sanitario con soluciones de gestión, a diferencia, ha explicado, de lo que ocurrió en Canarias, donde dice que Ángel Víctor Torres sí reclamó 50.000 euros. También ha vuelto a justificar esos pagos de 10.000 euros mensuales a Coldo García para conseguir esos tratos de favor.
6: Y seguimos mirando los tribunales porque Jonathan Andic, al que la Audiencia Nacional investiga como presunto asesino de su padre, el fundador de Mango, va a pedir volver a declarar ante la jueza. Su defensa considera que hay graves imprecisiones en los informes de la Policía Autonómica de Cataluña. Sergi Bassolas.
9: Los abogados de Jonathan Andic están trabajando a fondo en el análisis de las más de 1.000 páginas del sumario. Su principal objetivo es el de desmontar el móvil económico, argumento principal con el que los investigadores de los Mossos apuntalan la tesis del homicidio, la misma que la magistrada y la fiscalía hacen suya. El equipo jurídico del primogénito, con el penalista Cristóbal Martell a la cabeza, ya prepara una nueva declaración de su cliente ante una juez que asegura que existen múltiples indicios incriminatorios, haciendo especial hincapié en la presunta planificación con estudio del lugar de los hechos con hasta 3 visitas previas. La togada, entre otros indicios, cita también los informes forenses que descartan que la caída fuera por un resbalón, así como también los informes de los investigadores de los Mossos que señalan que el acusado habría simulado la pisada que presuntamente dejó su padre antes de despeñarse.
5: Y esta tarde se ha confirmado como crimen machista el asesinato en Figueres, en Girona. Ya son 22 las mujeres asesinadas por sus parejas o sus parejas en lo que llevamos de 2026. Recuerden, el 016 es el número de atención a víctimas de violencia machista. Es gratuito, no deja rastro en la factura. También a su disposición para denunciar la aplicación móvil AlertCops. Queda poco más de dos semanas para que el Papa León XIV pise suelo español. Hace 15 años que no se da una circunstancia parecida. Fue Benedicto XVI el último en acudir a nuestro país. Ya a lo largo de la historia hemos recibido 8 visitas papales, por eso despierta tanta atención el recorrido del Santo Padre. Van a ser 6 días, pero con mucha intensidad. Nacho Monraval, cuéntanos. Buenas tardes.
10: Buenas tardes, Julio. Y ya conocemos más detalles de algunos de los actos más importantes de esa visita. El 10 de junio, León XIV va a bendecir la Torre de Jesús de la Sagrada Familia. Con 172 metros y medio de altura, se terminó en febrero de este año, convirtiendo a esta iglesia en la más alta del mundo. Para su patronato, este va a ser un gran escaparate.
11: En junio, el mundo podrá descubrir las torres de la Sagrada Familia.
10: Allí el Papa va a celebrar una misa ante 8.000 personas. Otro de los actos multitudinarios se va a dar en Madrid unos días antes, el día 6, la vigilia del Corpus Christi con jóvenes en la Plaza de Lima. Hoy hemos conocido que León XIV va a recorrer parte de la Castellana con el Papa móvil hasta llegar allí. Se subirá al escenario y va a dialogar con los jóvenes. Una vigilia presidida por la Cruz Peregrina, creada por el artesano Samuel González de Mingo. Con esta cruz, la organización tiene un deseo.
12: Nuestro sueño también es que el Papa nos la firme. Y después, pues que se nos quede de recuerdo en la diócesis como regalo, pues, para todos los jóvenes.
10: En este acto habrá un rezo del rosario colectivo y actuaciones de músicos como Siloé Beret o La Tuduri.
5: Gracias, Nacho. Y una noticia de última hora. El Congreso y su presidenta, Francina Armengol, va a invitar a todos los expresidentes del Gobierno, incluido José Luis Rodríguez Zapatero, al encuentro con el Papa León XIV, con los miembros del Parlamento Español. Eso será el día 8 de junio y será solo 6 días después de la declaración de José Luis Rodríguez Zapatero en la Audiencia Nacional ante el juez Calama, que le ha imputado. De todo esto y de otros muchos asuntos le vamos a preguntar en 24 horas, en tan solo unos minutos, a Jorge Buxadé, de Vox. Como escuchaban antes a mi compañero Nacho Monraval, uno de los puntos por los que va a pasar el pontífice es la capital, Madrid. El alcalde advierte a los ciudadanos del amplio despliegue de medios que van a hacer y de los cortes de tráfico que van a realizar, que puedan dificultar y mucho la movilidad, así que pide para esos días que la gente teletrabaje en la medida de lo posible. Laura Villalba.
13: El ayuntamiento va a predicar con el ejemplo. José Luis Martínez Almeida.
14: El ayuntamiento de Madrid ha decidido que entre el 3 y el 9 de junio habrá teletrabajo para los empleados del ayuntamiento de Madrid.
13: Habrá cortes sobre la marcha en función del itinerario del Papa, que va a ser secreto por seguridad. Lo que sabemos, lo más complicado, en la Plaza de Lima por la vigilia del día 6 y en Cibeles por la misa del 7.
14: El mensaje es: todos vamos a estar afectados, vivamos donde vivamos, en la ciudad de Madrid.
13: Tenemos cortes desde ya. Hoy se cierra un carril en la Plaza de Lima y en Cibeles ha empezado la descarga del escenario, con un vial del Paseo del Prado cortado en sentido norte a partir de mañana. El 25 ya van a ser varios los carriles inutilizados en ambos emplazamientos, pero lo más difícil a partir del día 3, con el cierre a cal y canto del entorno de Lima, y el día 4 con el cerrojazo en Cibeles. La mejor alternativa,
14: M30 va a ser la mejor alternativa para poder sortear las dificultades y las afecciones que se van a producir a lo largo de todos estos 14 días prácticamente, en las que se van a producir afecciones.
13: La asistencia va a superar el 1.5 millones de personas en algunos casos, de ahí que se haya diseñado un dispositivo de seguridad con más de 4.000 agentes de policía municipal para gestionar un Madrid con la ocupación hotelera al 85%, más los fieles que van a pernoctar en colegios y centros deportivos.
5: Y antes de terminar, les contamos una noticia relacionada con la RAE. Tiene nuevo miembro. El escritor nicaragüense Sergio Ramírez, nacionalizado español y exiliado en nuestro país, acaba de ser elegido para ocupar la silla con la letra L mayúscula de la Real Academia Española, un asiento que, recordarán, dejó vacante el peruano Mario Vargas Llosa.
0: Gracias, Julio. Son las 8 y 12, las 7 y 12 en Canarias.
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0: Dos días después, la imputación de Zapatero sigue marcando la agenda política. A la espera de ver cómo evoluciona la investigación en la Audiencia Nacional, desde el PSOE reiteran su confianza en que el expresidente del Gobierno y defienden la legalidad del rescate de Plus Ultra, mientras que el PP pone la vista en la citación del día 2 de junio e incrementa su ofensiva política contra el Gobierno a través de la Comisión de Investigación de la SEPI en el Senado. Leticia Arenas, buenas tardes.
17: ¿Qué tal? Buenas tardes. El Gobierno intenta aparentar normalidad mientras esperan acontecimientos o conocen los detalles de la investigación al expresidente. De momento mantienen apoyo cerrado, pero añaden, mientras la realidad o las pruebas no les digan lo contrario. Ministros Óscar López e Isabel Rodríguez.
21: Los que creemos en la inocencia de Zapatero no tenemos que demostrar nada.
22: Pues yo mantengo mi confianza en el presidente Zapatero.
17: De hecho, aunque las agendas de presidente y ministros continúan como estaba previsto, hoy Moncloa se ha visto obligado a salir de nuevo a defender la legalidad del rescate de Plus Ultra. Incluso el Ministerio de la Seguridad Social también salía al paso para aclarar que el aplazamiento de las cuotas de la aerolínea también se ciñó a la normativa. Pero el PP tiene dudas sobre estos pasos y activa su comisión SEPI del Senado para llamar, entre otros, precisamente al exministro Escrivá y a la secretaria del expresidente, a Gertrudis Alcázar. Incluso Alicia García no descarta citar a Zapatero o a sus hijas más adelante.
23: Y expectantes también a lo que ocurra el 2 de junio, cuando todo un expresidente del Gobierno, el referente moral de la izquierda, tenga que comparecer.
17: El PP insiste en que los socios deberían dejar solo al PSOE, pero Sumar no se da por aludido, dice el ministro Bustinduy, que su objetivo es seguir gobernando.
24: Yo estoy aquí, y hoy es una prueba más de ello, para defender el interés general.
17: El Ejecutivo insiste en que esto no altera sus planes de seguir gobernando, y los socios no rompen ni se suman a una posible moción de censura, pero ya se distancian de la idea del lawfare.
0: Vamos a profundizar en esto, a ver cómo lo ve desde su ángulo Vox, que saben que mantienen una de las posiciones más duras, incluso proponiendo una moción de censura al gobierno. Nos acompaña Jorge Buxadé Villalba, jefe de la delegación de Vox en el Parlamento Europeo y coordinador nacional jurídico. Buenas tardes, señor Buxadé.
25: Muy buenas tardes, José María.
0: Bueno,
25: a todos los espectadores.
0: Y gracias por acompañarnos y aceptar la invitación del 24 horas. ¿A ustedes les sorprendió la imputación del expresidente Zapatero?
25: No, por supuesto que no. Yo creo que es conocido por la mayoría de los españoles, y si no aprovecho para contarlo, nosotros ya interpusimos una querella a propósito del rescate de Plus Ultra en el marzo de 2021 ante el Tribunal Supremo. Luego nos personamos en la causa abierta en el juzgado de instrucción dos meses más tarde, y en diciembre de 2025, a la vista de que ya salían muchísimas noticias en medios al respecto de la intervención, presunta intervención directa del señor Zapatero a través de esa red de intermediarios y de conseguidores, retomamos el procedimiento. Incluimos al señor Zapatero ya dentro de la querella y, por tanto, no nos ha sorprendido. Cierto es que uno lee el auto y el informe de la Unidad de Delitos de Delincuencia Económica y Fiscal de la Policía Nacional y es implacable. Los hechos son indiscutibles, y a propósito estaba escuchando lo que decían quienes hace 48 horas hablaban de lawfare, ahora pues esconden la bajan la cabeza, porque la realidad es la que es. Y lo cierto es que es un clamor en toda la prensa. Yo creo que hay, por primera vez, vamos a encontrar una unanimidad de la prensa dependiente de Génova, la prensa dependiente de Ferraz, está en la misma línea. La situación es muy grave y, por supuesto, el 2 de junio tiene que ir el señor Zapatero por primera vez a declarar como investigado y posiblemente tenga que ir más veces.
0: ¿Qué espera de esa intervención del día 2?
25: Bueno, pues cabe la posibilidad de que se limite a negarse a declarar. Es una posibilidad que él tiene, a la que se han acogido otros acusados en su momento. Quiero recordar a Begoña Gómez, la mujer de Pedro Sánchez también, o intentar dar explicaciones, que es lo que debería hacer, dar todas las explicaciones de por qué esos WhatsApps, esas comunicaciones, esas vinculaciones societarias, quién es Julio Jiménez, cuál es su relación, de dónde salen esas comunicaciones, qué intervino, cómo intervino en el rescate de Plus Ultra, cuáles son sus relaciones con Delcy Rodríguez, porque esto solo tenemos la convicción, no tengo la prueba, porque si no, por supuesto estaría ya en el juzgado, pero sí tenemos la convicción de que solo es una de las piezas de la causa Zapatero. Zapatero va a ser un gran caso de corrupción. Esto solo es una pieza. Las relaciones con Delcy Rodríguez, con el régimen, la dictadura en Venezuela tienen ramificaciones brutales, el tema del petróleo y otros intereses y negocios que pueden, por supuesto, estar en la ilegalidad y con responsabilidades penales.
0: En cualquier caso, usted como coordinador nacional jurídico entiendo que también respeta la presunción de inocencia. ¿Le ha sorprendido la reacción del gobierno en general y de Pedro Sánchez en particular a la hora de defender no solamente la figura, sino el legado también del expresidente?
25: Bueno, la presunción de inocencia la defienden los jueces. Por eso estamos en un Estado de Derecho y son los jueces los que tienen que garantizar la presunción de inocencia. No me ha sorprendido, es exactamente lo mismo que dijeron con Ábalos, es lo mismo que dijeron con el hermano de Sánchez, es lo mismo que dijeron con la mujer de Sánchez y es lo mismo que dijeron con Santos Cerdán. Es la realidad, es la estrategia habitual, decir que nada, pues solidaridad con el compañero, etcétera, etcétera, pero la realidad es que tiene que declarar como investigado por primera vez un expresidente del gobierno y no es algo infundado. Todos los españoles, ya ha corrido ya por WhatsApp ese auto al cual todos los medios de comunicación han hecho ya estudios y además continúan las investigaciones y las ramificaciones de todo ese elenco de sociedades y de personas físicas que están en el informe de la UDEF y que, bueno, pues van saliendo y seguirán saliendo más cosas.
0: ¿Y claro, según ustedes, en qué se diferencia este caso del resto de los que están en estos momentos siendo juzgados?
25: Bueno, son distintos delitos, me creo que
0: no, al margen de que sean distintos delitos, hombre, el efecto en la sociedad y...
25: El caso Zapatero es extremadamente grave. Es decir, si es extremadamente grave el caso del hermano del señor Sánchez, que tenemos juicio la semana que viene, del 28 de mayo al 4 de junio en Badajoz, o el caso de la mujer del señor Sánchez, o el caso de los dos secretarios de organización, los sobreprecios, los contratos. Bueno, eso ha creado una alarma social y hay cientos de miles de españoles muy preocupados. Pero el caso Zapatero tiene un elemento que por ahora a los demás no ha salido, y es el elemento internacional, el elemento transnacional. Esto sale de las fronteras. Yo acabo de llegar de Estrasburgo. Esta semana en Estrasburgo, en el Parlamento Europeo, era un tema de conversación. La corrupción del señor Zapatero, la corrupción del gobierno de Sánchez, era un tema entre los diputados de todos los países. Ha salido prácticamente en toda la prensa internacional los titulares. Y los titulares son claros y con referencias a los informes, al auto del juez. No, aquí no hay que hablar de seriedad en el proceso judicial, que se ha mantenido en un secreto de sumario y en una actuación impecable por parte del juez por ahora, por supuesto, como está siendo la de todos los jueces que han investigado y están investigando la corrupción del Partido Socialista.
0: Señor Buixadé, hace un rato sabe que el Papa nos visitará dentro de unos días. Hemos conocido que el Congreso, la presidenta de la Cámara, va a invitar a todos los expresidentes, incluido también el expresidente Zapatero, al encuentro del Papa León XIV con los miembros del Parlamento Español el próximo día 8 de junio. Esto va a ser pocos días después de la comparecencia del expresidente ante el juez Calama. ¿Usted piensa que Zapatero debería acudir?
25: Yo creo que el señor Zapatero, y así lo hemos puesto de manifiesto en un escrito, debería entrar en prisión provisional y por tanto no debería ir.
0: O sea, ¿ustedes consideran que el día 2 no debería volver a su casa?
25: Él debe ir a declarar como investigado y tras la declaración de investigado nosotros lo hemos pedido al juez, la retirada del pasaporte y, por supuesto, el ingreso en prisión provisional. Hay miles de españoles, cientos de españoles, de personas que por menos están en prisión provisional. Es un delito gravísimo, es un delito que causa una extraordinaria alarma, que hay un riesgo de destrucción de pruebas, hay un riesgo de fuga evidente por parte del señor Zapatero, cuyos intereses están en el extranjero. Si es que los intereses del señor Zapatero están en Venezuela, los intereses del señor Zapatero han estado en México, los intereses del señor Zapatero están por todo el mundo. Y por tanto hay un riesgo de fuga y una medida precautoria, de medida cautelar, tiene que adoptarse para evitar eso. Y por supuesto, el señor Zapatero, si no ingresa en prisión, por dignidad, no debería acudir.
0: Ustedes están insistiendo en que se debe realizar una moción de censura en el Congreso para que caiga este gobierno. Sin embargo, el PP se resiste. ¿Por qué insisten tanto sabiendo que no tienen los números?
25: Bueno, lo de insistir en la moción de censura, yo creo que salvo que yo esté despistado, es una medida que hemos solicitado hace un año ante la gravedad de los casos de corrupción, ante la gravedad de la situación política que se puso encima de la mesa, Y además dejamos clara nuestra posición que al Partido Popular de estamos a favor de una inmediata convocatoria de las elecciones. Es el Partido Popular el que tiene, como dice usted, los números, el que tiene la capacidad, el número de diputados suficiente para ello. La situación es muy grave políticamente. Yo repito, quizá pues los oyentes de Radio Nacional de España pues no tienen por qué, pero en Estrasburgo esta semana era un tema, es el tema. La corrupción del gobierno de España, la corrupción de Pedro Sánchez, el impacto internacional, el impacto sobre nuestras empresas, el prestigio internacional está siendo devastado por parte de Sánchez en esa resistencia numantina a pesar de estar rodeado de corrupción. Tiene que haber una convocatoria de elecciones ya, los españoles tienen que hablar, han hablado en estos cuatro procesos electorales regionales que se han ido convocando. Los españoles es una sociedad madura y estamos dispuestos y tenemos que proceder a votar.
0: Justamente lo acaba de decir, hace nada han votado los andaluces elecciones andaluzas, los acontecimientos nos han comido, ya no hablamos de elecciones andaluzas, pero el caso es que allí hay un gobierno que hay que formar y ustedes están en el centro, porque ustedes están últimamente en el centro de todo. ¿Ayudarán al señor Moreno, aunque no acepte sus condiciones de prioridad nacional?
25: Mira, Rosa María, yo creo que me ha encantado esto que has dicho de que estamos en el centro de todo, y es que estamos en el centro de todo porque los españoles quieren. Los españoles han querido que estemos en el centro de todo en Extremadura, han querido que estuvimos en Aragón, en Castilla y León y, por supuesto, ahora en Andalucía. Y nosotros decimos lo mismo en cualquier lugar de España. Medidas concretas, plazos para cumplimiento. Ese gobierno tiene que cambiar la vida política en Andalucía, tiene que cambiar el paso, tiene que aligerar en favor de la prosperidad, de la libertad, de la seguridad y, por supuesto, de la prioridad nacional. Yo creo que es una exigencia. La mayor parte de los españoles no quieren que el último que llega pase adelante en la cola, ni para la vivienda de protección oficial, la vivienda pública, con el gravísimo problema de vivienda que tenemos en España, ni para, en general, todo lo que hemos venido a denominar ayudas y prestaciones sociales, ese elenco de régimen prestacional propio del estado del bienestar que pagan los españoles, que pagan los extranjeros residentes legales, los que cumplen y al final acaban aprovechándose de los últimos señalados.
0: Señor Buxadé, jefe de la delegación de Vox en el Parlamento Europeo y coordinador nacional jurídico, buenas tardes y gracias por aceptar la invitación del 24 horas.
25: Muchísimas gracias a ustedes.
0: Buenas tardes. Bueno, pues también en el centro de esta imputación al presidente Zapatero está qué ha pasado con las aerolíneas, qué pasó en concreto con Plus Ultra y cuál es el origen del rescate que se hizo con las aerolíneas. Nos acompaña también en estos momentos Eduardo Irastorza, profesor especializado en entorno económico global de la Ops Business School. Buenas tardes, señor Irastorza.
2: Muy buenas tardes, un placer estar con vosotros.
0: Gracias a usted por aceptar nuestra invitación. Usted siguió muy atentamente durante la pandemia cómo se produjeron los rescates, en concreto el origen de todo lo que está sucediendo ahora está en el rescate de Plus Ultra en 2021 por 53 millones de euros. ¿Estaba justificado que la SEPI realizara este movimiento conociendo la escasa actividad de la aerolínea en ese momento?
2: En una situación de crisis como la que vivimos en la pandemia, resulta muy responsable que el gobierno trate de proteger aquellas empresas que están en riesgo de continuidad. Otra cosa distinta es el criterio que se aplica para determinar si esas empresas son realmente estratégicas determinantes. Es obvio, las investigaciones lo han señalado, que en el caso de Plus Ultra pues era una parte muy, muy, muy pequeña de lo que son, afortunadamente, lo digo porque es un sector muy pujante, nuestras líneas aéreas comerciales, las líneas aéreas españolas. Había muchas otras líneas aéreas también, y también se prepararon para afrontar esto, que fue un verdadero varapalo durísimo, del que se ha aprendido mucho, he de decirlo, afortunadamente, y hago un pequeño paréntesis aquí. Las líneas aéreas españolas se han preparado con reservas de carburante para la temporada alta del turismo, que es el verano, ¿no? O sea, en ese sentido hemos hecho los deberes, eso está muy bien. Ya digo, quien tiene que determinar si es estratégicamente clave o no, lógicamente, pues son las instituciones a las que te corresponde, a las instituciones legales que evalúan pues ese tipo de.
0: En cualquier caso,
2: hoy el gobierno
0: ha dicho que, sí, que todo ese proceso se basó en de la adjudicación de los préstamos se basó en un marco reglado con cero margen, sí, de discrecionalidad y arbitrariedad y favoritismo. ¿Usted conoce ese margen al que se acogían porque todas las aerolíneas fueron consideradas como de interés, no sé si la palabra era público o general,
2: estratégico, sí,
0: exactamente, estratégico, interés estratégico, sí, efectivamente. Y a todas, en principio, se les aplicaba los mismos parámetros y de esta lo que chocaba más es que era una aerolínea muy pequeña, por decirlo así, ¿no? Pero
2: sí, muy pequeña. Contaba, creo, recordar que con un avión, ¿no? Lo cual es muy poco. También tampoco es una cantidad desorbitada lo que recibe, en este caso, como ayuda, ¿no? Imaginemos que le dan 53 millones a Iberia, con eso no tiene ni para nada, ¿no? Entonces, yo creo que aquí hace falta considerar realmente el momento, la oportunidad y el receptor de esa ayuda. Uh-huh. Si realmente, pues para nuestro comercio, para nuestra actividad, para, insisto, es un sector absolutamente crítico para nosotros porque más del 90% de los turistas que vienen a España lo hacen a través de líneas aéreas, con lo cual pues hay que protegerlo, pero también hay que ver el tipo de actividad al que se dedicaba, el tipo de vuelos que hacía, la regularidad con la que actuaba. Y yo creo que en esto hay que ser, no hay que ser precipitados ni frívolos a la hora de emitir un juicio, sino dejar realmente a los expertos en análisis de procesos, de contabilidades, de gastos, de margen de beneficio, etcétera, pues que realmente levanten un veredicto riguroso, al margen de que sí, lógicamente, exista una normativa de protección para este sector que a todos afecte y a todos abarque, ¿no?
0: Porque realmente, viendo, digamos, el bajo límite de operación, eso, sí, en ese momento, debido a que está, es que nos tenemos que situar en pandemia, ¿no? En ese momento,
2: sí,
0: en el claro, que, digamos, que no se quería que ninguna empresa quebrara, pero la baja actividad de Plus Ultra no sería suficiente, sí, para calificarla como no estratégica, me está diciendo.
2: Podría llegarse a esa conclusión, teniendo en cuenta, pues no tengo ahora mismo las cifras del número y la regularidad de sus vuelos, ni el componente estratégico asociado al tipo de vuelo que hacían, si era un vuelo comercial, si eran vuelos charters, si eran vuelos turísticos, comerciales por el tipo de avión que tenían, lógicamente, pues tampoco serían de mercancías, para entendernos,
0: claro,
2: ¿no?
0: Claro, sí,
2: la
0: sí.
2: Línea Iberia tiene su parte de comercial turística, de personas, pasajeros, y otra de mercancías, ¿no? En este caso, pues estaba orientado, parece ser que a alojar personas en su cabina, ¿no? Con lo cual, pues hombre, pues hay que verlo de esta forma, ¿no? Si hay una pandemia, pues lo que no iban a volar sobre todo no eran mercancías, porque nos llegaban aquí mascarillas de todas partes, pero lo que son personas, pues lógicamente la continuidad de una empresa que depende de transportar personas, pues está muy comprometida en un momento en donde hay unas restricciones en ese sentido, ¿no?
0: Pues todas estas son cosas que deberemos aclarar. Gracias, Eduardo Irastorza, profesor especializado en entorno económico global de la OBS Business School. Gracias por aceptar la invitación del 24 horas y ayudarnos a entender el por qué también Plus Ultra fue considerada una empresa estratégica cuando el gobierno decidió rescatar las aerolíneas. Buenas tardes.
2: Muchas gracias, muy amables.
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0: Mientras en el PSOE continúa la sacudida por la imputación de Zapatero, a la izquierda del PSOE sigue el debate sobre cuál es la mejor fórmula para concurrir a las próximas elecciones generales. Tras escuchar ayer cómo Gabriel Rufián se posicionaba por primera vez y de forma muy abierta como posible cabeza de lista, hoy el resto de formaciones han reaccionado. ¿Y de qué manera? Nos lo cuenta David Fernández. Buenas tardes.
3: Hola, buenas tardes. Y la izquierda del PSOE da la bienvenida al paso al frente de Rufián. Tras la renuncia de Yolanda Díaz, buscan liderazgo y reconocen que puede ser la mejor baza por su tirón popular. Los comunes compiten en el mismo terreno y ya quedaron por delante en 2023. Le piden una reunión urgente para que les aclare sus planes. Ada Colau en La Sexta.
4: Yo digo sí, creo que sí, que puede ayudar y por lo tanto, cuando nos sentamos y empezamos a concretar.
3: El portavoz de Esquerra pide que sean las formaciones soberanistas las que lideren y que las izquierdas españolas se pongan a la cola porque, insiste, son el problema. IU recela. Enrique Santiago no ve una visión integral para todo el país y advierte que ellos son más de proyectos colectivos.
6: Los hiperliderazgos individuales, los egos desmesurados han sido un problema en la política de la izquierda en los últimos años, ¿no? Que yo creo que eso es un problema y no la izquierda estatal.
3: Podemos mantiene conversaciones con Esquerra y no quiere meterse en sus conflictos internos. Pablo Fernández valora la decisión de Rufián y vuelve a insistir en el tándem con Irene Montero.
7: Y siempre hemos dicho que queremos que Gabriel Rufián y, por ejemplo, Irene Montero, pues son dos personas que conectan muy bien con ese electorado de izquierdas y que podrían hacer un buen equipo.
3: Los republicanos evitan el choque con su portavoz, que ha puesto condiciones para volver a ser su candidato al Congreso. Defienden que ellos ya son un frente amplio y descartan su

0: económico. El impacto del conflicto se hace notar en las previsiones de crecimiento que ha actualizado hoy la Unión Europea. La economía comunitaria se resiente, aunque España, al menos de momento, se libra de la caída. Corresponsal en Bruselas, David Bidueiro, buenas tardes.
1: Buenas tardes. La crisis en Oriente Próximo ha cortado en seco la reactivación de la economía de la zona euro. Bruselas calcula que se llevará por delante 3 décimas de crecimiento este año y 2 el que viene. Alemania verá cómo su progresión se queda reducida a la mitad. Adiós a 6 décimas. Sin embargo, España mantiene su empuje y es el único país cuyas cifras mejoran. 1 décima más este año, hasta el 2,4%. Sin embargo, la guerra se dejará sentir a medida que pasen los meses y en 2027 avanzaremos 1 décima menos, un 1,9%. Y donde se nota más el impacto de la guerra es en los precios. Aunque el comisario Dombrovskis recuerda que la subida será más contenida que con la guerra de Ucrania. La inflación iba a aumentar un 2% en España, pero ahora se prevé un 3% en la media europea, para bajar luego al 2,5% en 2027. Y en cuanto al déficit, este sigue creciendo en Europa. Los números rojos de Alemania se acercan ya al 4% y en Francia superan el 5%. En cambio, el agujero en las cuentas públicas en España se mantiene en el 2,4%, pese al paquete de ayudas a los sectores afectados por la crisis.
0: Y los activistas de la Global Chomut flotilla detenidos en Israel ya han sido deportados. A su llegada a suelo turco, a donde han sido trasladados en 3 aviones del Turkish Airlines, los activistas han denunciado los malos tratos recibidos por parte de Israel. Nos han tratado como animales, han dicho. Entre ellos hay 44 españoles que serán trasladados a nuestro país. Las autoridades israelíes han autorizado las deportaciones después de las críticas generalizadas al vídeo humillante publicado por Ben-Gvir en sus redes sociales. El ministro de Exteriores de nuestro país, cuya comparecencia en el Congreso, por cierto, ha pedido a sus socios de Sumar, ha insistido hoy en que España trabajará para que el ministro israelí de Seguridad Nacional no pueda entrar en territorio comunitario. Ya saben que de momento no puede entrar en España, la tiene prohibida la entrada. Escuchemos a José Manuel Álvarez en declaraciones a Radio Televisión Española.
2: Vamos a seguir insistiendo para que el ministro israelí que aparecía ayer en ese vídeo odioso, inhumano, monstruoso, no solamente no pueda entrar a España, donde hace muchos meses que tiene una prohibición de entrada, sino que no pueda entrar en toda la Unión Europea.
0: Pues Ben-Gvir, ya lo saben, es uno de los miembros más radicales del gobierno de Netanyahu, pero vamos a ahondar un poco más en su perfil político con nuestro corresponsal en Jerusalén, Santiago Echevarría. Buenas tardes.
3: Buenas tardes. El máximo responsable de la policía y las prisiones de Israel es un criminal reincidente con una larga lista de antecedentes penales, condenado hasta en 13 ocasiones por delitos graves como apoyo a organización terrorista o incitación al racismo. Tan extremista desde la adolescencia que fue rechazado por el ejército de Israel, donde el servicio militar es obligatorio. Se negaron a reclutarlo por considerarlo ya un radical peligroso. Colonó él mismo en uno de los asentamientos más conflictivos de la Cisjordania ocupada. En la pared de su casa cuelga un retrato de Baruch Goldstein, terrorista israelí que masacró a 29 personas abriendo fuego a sangre fría a quemarropa en la mezquita palestina de Hebrón. Él lo considera un héroe, una referencia para su propia biografía consagrada a la violencia contra los palestinos, que ejercía antes como colaborador terrorista y ahora, con el pin de una horca en su solapa, como ministro de Seguridad Nacional de Israel.
0: Y mientras tanto, en Estados Unidos incrementan su presión sobre Cuba. Tras la imputación del expresidente cubano Raúl Castro, la administración Trump plantea la opción de una intervención militar sobre la isla. Corresponsal en Washington, María Carou, buenas tardes.
4: Buenas tardes. En las últimas horas estamos viendo un aumento de la presión sobre el régimen cubano que recuerda al guión de Venezuela con la imputación de Raúl Castro, con el anuncio del Pentágono de que va a enviar un portaaviones frente a las costas de Cuba y con Marco Rubio sin descartar una posible intervención militar. Argumenta el secretario de Estado que Cuba puede ser un peligro para los Estados Unidos, primero por sus vínculos, dice, con Rusia y con China, y segundo, porque según Rubio, el régimen se dirige hacia el colapso paso y eso puede originar una crisis migratoria que afectaría a los Estados Unidos. Si hay un riesgo para la seguridad nacional de los Estados Unidos, el presidente no solo tiene el derecho, sino que tiene la obligación de actuar, dice Marco Rubio. Donald Trump, por su parte, presenta el futuro de

0: verdaderamente de reordenar y de presentar claridad en estos hechos, y por encima de todo se hace como forma de presión a la cúpula del poder.
1: Rachel, Damián, Rodríguez, lo seguiremos hablando, porque me temo, como dice, a pesar de que Marco Rubio dice que irá rápido, me temo que no irá, o a lo mejor sí, no sé, no sabemos, ¿irá rápido o no?
0: Estamos viendo, hasta ahora sabemos que la presión está funcionando, la ayuda no es un oxígeno para el país, pero Rusia y China acaban de apoyar a Raúl, han dado sendas declaraciones sus ministros de Exteriores, por lo cual implica que vuelven a entrar en el juego y seguramente se extiende un poco. Sí se sabe y se espera que antes del verano, un verano que va a ser muy complicado, ocurran situaciones en la isla.
1: Bueno, pues la seguiremos y seguiremos contando con su opinión. Gracias por atender al 24 horas.
0: Muchísimas gracias a ustedes.
1: Y el rey Felipe VI, les decía, termina hoy su visita oficial a Canadá, donde se ha reencontrado con quienes fueron sus compañeros cuando estudió bachillerato en el país norteamericano. Enviada especial a Ontario, Lucía Yeste, buenas tardes.
2: Buenas tardes. 42 años después, Flip, como le llamaban cariñosamente sus compañeros, ha vuelto a su colegio de Lakefield, donde estudió el equivalente a COU en el curso 84-85. Aquí el rey se ha reencontrado con algunos compañeros de su promoción en una emotiva ceremonia a la que han asistido los 400 alumnos que ahora estudian aquí, venidos de todos los rincones del mundo. Ante ellos, el rey ha resaltado la importancia de la educación en valores para formar a líderes capaces de defender las democracias. Liderar no es imponer, dice el rey, sino guiar. No es dividir, sino unir. No es buscar el reconocimiento, sino buscar servir a los demás. También ha recordado Felipe VI algunas anécdotas de su estancia en este colegio, donde llegó acompañado de su madre, la reina Sofía. Recordaba las bajas temperaturas de más de 20 grados bajo cero o las excursiones en canoa, avistando incluso osos.
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1: Y como les explicábamos al inicio del programa con nuestros compañeros del tiempo, España está atravesando un episodio de temperaturas muy altas para la época del año. No es una ola de calor al uso, pero mayo tiene una enorme posibilidad de batir récord de máximas en gran parte del país. Hoy Andalucía ha rebasado los 35 grados por primera vez desde este 2026 y la Agencia Estatal de Meteorología advierte de que mañana se espera lo peor. A un mes de que comience el verano y ante la continua subida de temperaturas, por segundo año consecutivo, el Gobierno adelantará al 1 de junio el inicio de la campaña contra incendios forestales. El presidente Pedro Sánchez solicita colaboración a todas las comunidades autónomas. Gemma Cifuentes.
4: El fuego no avisa ni negocia, advierte el presidente del Gobierno. Las llamas que arrasan miles de hectáreas cada año lo hacen de forma cada vez más rápida y agresiva. Así que, para hacer frente a ellas, Pedro Sánchez pide unidad y coordinación entre administraciones, que se unifiquen los criterios básicos de actuación.
5: Porque frente al fuego no hay ideologías, no hay límites competenciales. El fuego no distingue entre administraciones, no pregunta quién gobierna, no entiende de colores políticos. Invertir en prevención salva vidas, salva espacios naturales.
4: Por eso ha recuperado el lema Todos contra el fuego de una campaña de los años 80. También reclama un pacto nacional frente a la emergencia climática. El Estado, asegura Sánchez, hará su mayor despliegue de lucha contra incendios para evitar que se repita el escenario del verano pasado, el peor de este siglo, con 350.000 hectáreas calcinadas. La campaña estatal comenzará el 1 de junio con la UME y el Ejército del Aire reforzados. Habrá, insiste Sánchez, más recursos materiales y humanos.
1: Gracias, Gemma. Y en la mente de todos todavía está la temporada de incendios del año pasado, que fue la peor en 30 años, y a punto de comenzar la de 2026, los bomberos alertan de los mismos fallos de siempre: falta de personal, material y prevención. Rosa Basteiro, buenas tardes.
6: Buenas tardes. Los sindicatos de bomberos forestales se quejan de falta de personal. Un año más denuncian que llegan a la campaña contra los incendios con escasez de medios, materiales y humanos que hacen muy difícil la extinción. Elena Moral, CESIF.
7: Hay carencias en prácticamente todas las comunidades: Galicia, Asturias, Cantabria, Castilla y León, Cataluña. Plantillas envejecidas, jubilaciones sin cubrir, vehículos obsoletos, exceso de voluntarios sin preparación.
6: Desde UGT, su portavoz Javier García también se queja de falta de personal.
8: Cuando tú ya estás 10 horas, 12 horas de jornada laboral en una extinción de incendios y

0: ya cumples con tu turno, no hay relevo, no viene nadie. Y si no hay relevo es porque no hay personal suficiente.
1: Y otro problema que denuncian es la falta de prevención.
0: A día de hoy lo prioritario que tampoco se está haciendo son anillos perimetrales en torno a poblaciones, limpieza de cortafuegos, fajas auxiliares en camino.
1: Quejas que realizan justo ahora que acabamos de conocer el balance de incendios de los 4 primeros meses del año. Se han producido 987 incendios forestales de más de una hectárea, 3 de ellos grandes, de más de 500 hectáreas, y se han quemado en total más de 16.000 hectáreas según el Ministerio, 26.800 según el Sistema de Información de Incendios Forestales del Programa Copérnicus.
2: Son las 8:53, una hora menos en Canarias, momento ya para la cultura. El Pleno de la Real Academia Española ha aprobado el ingreso del escritor Sergio Ramírez, el nicaragüense nacionalizado español y Premio Cervantes 2017. Ha sido la única candidatura presentada para ocupar la silla L vacante tras el fallecimiento de Mario Vargas Llosa en abril de 2025. Ana Zurita, detalles.
3: Hola Rosa, muy buenas tardes. Sí, no ha habido sorpresas. La candidatura de Ramírez, como decías, Premio Cervantes, era la única que se había presentado y estaba apoyada, tal y como exigen los estatutos de la RAE, por tres académicos. El exdirector Víctor García de la Concha, el escritor y Premio Cervantes Luis Mateo Díez y el actual director de la Real Academia, Santiago Muñoz Machado. Hemos hablado con él y Sergio Ramírez se mostraba feliz y agradecido después de conocer la noticia.
4: Una gran alegría, en primer lugar, y sentir que cae sobre mis hombros una responsabilidad muy grande, que es la de ser parte de un cuerpo como este, que es el más alto de la lengua española. Y sentir que no deja de haber aquí un sentimiento contradictorio en mí, porque gracias a mi exilio, porque me han hecho ciudadano español, que es otro gran honor para mí, y yo puedo ocupar este sillón.
3: Tras la votación de hoy, el proceso culminará con un acto de toma de posesión que incluye la lectura de un discurso que Sergio Ramírez quiere dedicar a su predecesor en el sillón L mayúscula, a Mario Vargas Llosa, y a cómo su obra le influyó a la hora de ser escritor. Es su homenaje personal al Premio Nobel.
2: Nos dirigimos ahora al Festival de Cannes, hoy de nuevo con el protagonismo de una de las tres cintas españolas en competición oficial. Esta jornada ha sido el turno de La Bola Negra, el film de los Javis, a quienes escucharemos mañana en rueda de prensa. Nuestra enviada especial se ha adelantado para hablar con ellos esta tarde, Conchita Casanovas. Buenas tardes.
5: Buenas tardes. Penélope Cruz, dando resplandor al negro, ha vuelto a dejar claro quién manda en la alfombra roja, dando una lección de clase y elegancia. La actriz acompaña a los Javis, que han tenido un recibimiento espectacular esta tarde. Entrando ya en el contenido de La Bola Negra, la película, larga y compleja, habla de conquistas, de libertades y de herencias emocionales. Una obra inacabada de Lorca es el punto de partida y lo que conecta a tres homosexuales en diferentes épocas en nuestro país: 1937, 1932 y 2017.
6: Pues lo que significa para nosotros, yo creo que se ve en la peli a nivel personal, pues cuando yo era actor, pues estudiaba con las cosas de Lorca y a raíz de ahí pues aprendí, conecté, y ya luego cuando te vas dando cuenta, cuando eres adolescente o tienes, en mi caso tenía 20 y pico, ah no, que estamos hablando de que es un poeta gay. Claro, porque no te lo explican en el cole.
7: No te lo explican y como si no fuera importante, claro, para su creación.
5: Los Javis han apostado como protagonista por el músico guitarrista de La Fuente. La película contiene una secuencia que Glenn Close quiso rodar en español. La música de Raúl Refri contribuye a dar más fuerza a esta cinta, producida por El Deseo de Pedro Almodóvar, que se estrenará el 2 de octubre.
2: Y de Cannes a Barcelona, a la entrega de los premios Radio Asociación en la Sala Paloma. Entre los galardones, mención de honor para la periodista Pilar Sampietro, una referente de esta casa en la que trabajó más de 4 décadas. La exdirectora del programa Mediterráneo de Radio 3 también recibe este premio por su gran labor de la divulgación cultural y medioambiental. Siguiendo la gala, Montse Soto.
8: La Paloma, que ha acogido la gala de entrega de estos galardones de Radio Asociación, donde nuestra compañera y también maestra Pilar Sampietro ha recibido esta mención por proponernos paisajes sonores únicos, con programas como Mediterráneo y Vida Verde, pero también Mollón de Manhattan, Nautilus o Emergencia Climática en Radio 4. Un premio que ha recibido precisamente en una semana muy especial, la semana de su jubilación.
9: Muy feliz y muy contenta, no puede haber algo mejor que cuando una decide terminar su carrera en radio, su evolución en radio, como es mi caso, le den un premio honorífico a toda la carrera, a toda la trayectoria. Esto significa que algo hemos hecho bien, ¿no? Estoy contenta por mí y estoy contenta también por la radio pública, claro que sí.
8: En su discurso, Pilar Sampietro ha reivindicado una radio que nos haga pensar, que nos active y que nos saque de nuestra zona de confort, que también nos anime y que nos recuerde de dónde venimos. Una gala en la que también se ha reconocido a nuestros compañeros Silvia Tarragona y Pep Gurgori por el podcast Escolta Poblet y a nuestros compañeros de la 2CAT de Televisión Española con el galardón 1924 por impulsar la presencia del catalán en el ámbito audiovisual.
2: Y en Londres, Rosalía ha recogido otro premio por su álbum Lux. La cantante se ha hecho con el galardón a Mejor Compositora Internacional del Año en los premios Ivor que entregan los académicos del Reino Unido, país que hace tan solo 3 meses reconoció a Rosalía como un Brit al artista internacional, con un Brit al artista internacional del año. Así lo agradecía entonces.
10: Sigamos celebrando la diferencia, sigamos celebrando la música diferente, la cultura diferente, los idiomas diferentes.
2: Es la primera vez que el premio Ivo recae en un artista español, un prestigioso galardón que en el pasado han reconocido también el talento de artistas de la talla de David Bowie, Adele o Amy Winehouse.

0: Y así hemos llegado a las 9, las 8 en Canarias.
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0: Momento de actualizar la información. Pablo Herrero, buenas noches.
2: Buenas noches.
0: El Congreso va a invitar a todos los expresidentes del gobierno y también de las comunidades autónomas a la visita del Papa a la Cámara Baja. Por tanto, José Luis Rodríguez Zapatero estará invitado a asistir en ese encuentro que se va a celebrar el día 8.
2: Apenas 6 días después de su declaración en la Audiencia Nacional como imputado por los presuntos delitos de organización criminal, tráfico de influencias y falsedad documental. Una invitación extendida por la presidenta del Congreso, Francina Armengol, y sobre la que se ha pronunciado el jefe de la delegación de Vox en el Parlamento Europeo, Jorge Buxadé. En el informativo 24 horas ha mostrado su rechazo a su presencia en este encuentro con el Papa porque dice...
3: Debe ir a declarar como investigado y tras la declaración de investigado nosotros le hemos pedido al juez la retirada del pasaporte y, por supuesto, el ingreso en prisión provisional. Hay miles de españoles, cientos de españoles, de personas que por menos están en prisión provisional.
2: Buxadé también afirma que esta imputación es solo una pieza de un caso de corrupción con más ramificaciones y cita la relación de Zapatero con Delcy Rodríguez y Venezuela.
0: En el centro de este caso está el rescate de la aerolínea Plus Ultra en 2021, un movimiento que despertó dudas por su coste y por su consideración como empresa estratégica debido al bajo volumen de negocio que tenía en ese momento.
2: Una consideración que recae en las administraciones, aunque en este caso sorprende porque en el caso de Plus Ultra su peso dentro de las aerolíneas comerciales españolas era muy bajo. Lo ha explicado en este informativo Eduardo Irastorza, profesor especializado en entorno económico global en OBS Business School.
4: ¿Quién tiene que determinar si es estratégicamente clave o no? Lógicamente, pues son las instituciones a las que te corresponde, las instituciones legales que evalúan.
0: El ministro de Exteriores, José Manuel Álvarez, confirma que ya están en libertad los 44 activistas que formaban parte de la flotilla que se dirigía a Gaza y fue detenida en aguas internacionales por Israel.
2: A través de redes sociales, Álvarez ha señalado que todos se encuentran ya libres y de camino a casa. Agradece a la embajada española en Israel y en Turquía su extraordinario trabajo, dice, para garantizar la protección de los 44 ciudadanos, señala el ministro que es su máxima prioridad. A su vez, Álvarez, preguntado en la CNN sobre este tema, dice... Que Israel no se ha disculpado de manera formal ni con ellos ni con ningún otro país, que ha mostrado su repulsa al vídeo del ministro ultraderechista Ben-Gvir, y por eso añade, van a pedir a la Unión Europea que vete a este ministro su entrada en los países comunitarios, como ya ha hecho España.
0: Cuba insiste en que su país no es una amenaza para Estados Unidos y culpa a Washington de incrementar la agresión al pueblo cubano y el bloqueo sobre el país para instigar la agresión militar.
2: Así lo explica a través de X el ministro de Exteriores cubano, Bruno Rodríguez, que culpa a la administración Trump de perseguir un derramamiento de sangre de cubanos y estadounidenses. Afirma también que Marco Rubio miente al calificar a Cuba como país patrocinador del terrorismo porque, dice Rodríguez, ha sido Estados Unidos el que durante décadas ha permitido la organización de acciones terroristas contra Cuba, acogiendo también a terroristas confesos.
0: Gracias, Pablo. Pues de momento el 24 horas lo dejamos aquí. Volveremos a las 9:30. Hoy les hablaremos, antes de la tertulia, del COVID persistente, con una persona que padece COVID persistente y con un médico epidemiólogo que nos explicará cómo se está tratando a las más de 2 millones de personas que padecen esta enfermedad en España y que, según un estudio reciente, dicen que no lo estamos haciendo bien. Ahora en Radio Nacional se quedan con Radio Gaceta de los Deportes, o si lo prefieren, en Radio 5 con 5 continentes y toda la actualidad internacional. El equipo del 24 horas regresa a las 9:30. Les esperamos.
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Hola, ¿qué tal? ¿Cómo están? Bienvenidos a una nueva edición de Cinco Continentes. Pocas horas después de anunciar la imputación del expresidente cubano Raúl Castro, la administración Trump, a través del secretario de Estado Marco Rubio, ha dicho hoy, entre otras cosas, que Cuba aceptará su oferta de 100 millones de dólares en ayuda humanitaria para paliar la situación de carestía tan grave que enfrenta la isla desde ya hace mucho tiempo, pero sobre todo, y esto ha hecho que se agudice, desde que Trump decidiera imponer un bloqueo a la llegada de petróleo a los puertos cubanos. Trump, el presidente, también ha hablado de Cuba, se ha referido a la isla, diciendo hace unos minutos que muchos presidentes estadounidenses han meditado intervenir en la isla y que, por lo que parece, él va a ser quien finalmente lo haga. Estados Unidos, asegura Trump, quiere abrir Cuba a los cubanoamericanos y la solución diplomática es su preferida. Aunque todo puede suceder, ha dejado luego caer también el propio Marco Rubio. Vamos a hablar de todo ello enseguida con nuestra corresponsal en Washington, María Carou. Hoy en Cinco Continentes tenemos también otros asuntos. Se los vamos a resumir, como siempre, en nuestro sumario.

0: Los integrantes de esa flotilla internacional detenidos por Israel en aguas internacionales y que vimos humillados, vejados por Itamar Ben-Gvir, el ministro de Seguridad de Israel, han explicado hoy, tras ser deportados y ir llegando a sus lugares de origen, cómo fueron tratados por las fuerzas israelíes en esa instalación portuaria de Ashdod, en Israel. Airbus y Air France, por su parte, han sido declarados culpables de homicidio involuntario en el accidente del vuelo que cubría la ruta entre Río de Janeiro y París en 2009, un accidente en el que murieron 228 personas. El gobierno británico, por otro lado, ha anunciado medidas para abaratar el coste de la vida de cara a los meses de verano. Hablaremos también del Everest, la montaña más alta del planeta. Allí se ha roto un récord de personas que ha logrado hollar la cumbre en un solo día. Además, escucharemos un reportaje sobre las amenazas que sufren las abejas en todo el mundo, especialmente en la cordillera de los Andes. Y también vamos a acercarnos a Mali para saber cómo están las cosas allí, después de que hace ya casi un mes yihadistas aliados con separatistas tuaregs lanzarán ataques coordinados contra la junta militar y sus aliados rusos. Así que arrancamos.
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0: Anoche les contábamos en este programa cómo el Departamento de Justicia de los Estados Unidos anunciaba la imputación del expresidente cubano Raúl Castro por el derribo, cuando era ministro de Defensa, de dos avionetas de una organización que luchaba contra el régimen castrista en las que viajaban activistas estadounidenses. Hoy Donald Trump, el presidente, se ha referido al asunto, justo en un día en el que Rusia y China, por cierto, han mostrado su rechazo, tal y como ha hecho también hace poco el titular de Exteriores cubano, a esas acusaciones estadounidenses contra Raúl Castro, a esa imputación. Nos vamos a marchar hasta Washington, allí tenemos a nuestra corresponsal, María Garou. María, buenas noches.
2: ¿Qué tal, Mario? Buenas noches.
0: ¿Qué sabemos? Han hablado hoy tanto Marco Rubio como Donald Trump sobre Cuba, ¿no? Y sobre lo que ocurrió ayer.
2: Sí, y escuchándoles, lo que parece claro en estas últimas horas es que el gobierno de los Estados Unidos está aumentando la presión sobre el régimen cubano y lo está haciendo de una manera que nos recuerda un poco a lo que vivimos en Venezuela, ¿no? Ayer el Departamento de Justicia anunciaba esa imputación de Raúl Castro, igual que en su día hizo con Nicolás Maduro, para justificar después la entrada en Venezuela y el llevarse a Maduro del país. Hoy el Pentágono confirma además que ha enviado un portaaviones frente a las costas cubanas, como ocurrió también en su día con Venezuela, y a ello hay que sumar los argumentos sobre el riesgo para la seguridad de los Estados Unidos que supuestamente representa Cuba. Ese es el mensaje que ha querido transmitir hoy Marco Rubio. El secretario de Estado dice que el régimen cubano es un peligro para los Estados Unidos. Primero, argumenta Rubio, por su cercanía a Rusia y a China, y segundo, porque el sistema cubano se dirige hacia el colapso y eso puede generar una inestabilidad y una crisis migratoria que, según Marco Rubio, terminaría afectando de alguna manera a los Estados Unidos. Así que con esos argumentos, Rubio dice que si el presidente de los Estados Unidos considera que hay una amenaza para la seguridad de este país, no solo tiene el derecho, sino que tiene la obligación de actuar. No ha descartado Marco Rubio la intervención militar en Cuba, tampoco la ha confirmado obviamente, y mientras tanto Donald Trump presenta el cambio en Cuba como un tema casi personal, como un tema que puede ayudar de alguna manera a acrecentar su imagen de supuesto arreglador, solventador de problemas. Otros presidentes lo han intentado durante 50 o 60 años, pero parece que voy a ser yo quien lo haga. Estaré feliz de liberar la isla y de abrirla a los cubanos o americanos, dice el presidente de los Estados Unidos. Esa es una idea que ha estado repitiendo en los últimos días Donald Trump. Insiste en que sus amigos de Florida, de origen cubano, le han pedido que haga algo para abrir la isla, para que ellos puedan volver a la isla y recuperarla. Así que estamos en una situación de tensión creciente con Cuba, que por ahora está recibiendo el apoyo, por lo menos verbal, de China y de Rusia, ¿no? El gobierno de Pekín ha pedido al estadounidense que frene las amenazas y las presiones. El ruso hace algo parecido, habla de una interferencia descarada y promete que seguirá ayudando a Cuba.
0: Bueno, pues veremos a ver. Habrá que estar pendientes estos próximos días a ver qué vamos conociendo si Estados Unidos, como parece, pues puede intentar hacer algo más, ¿no?, en torno a Cuba. Gracias, Mario, un abrazo.
2: De nada, Mario, hasta mañana.
0: Gran aliado de los Estados Unidos en Oriente Medio, Israel, ha deportado hoy a los activistas de la flotilla internacional que intentaban llegar a Gaza y que fue interceptada nuevamente por la Marina israelí en aguas internacionales. Los detenidos, que aparecieron en un vídeo que ha sido muy polémico, siendo humillados por el ministro de Seguridad Itamar Ben-Gvir, regresan ya a sus países, o ya lo han hecho de hecho, mientras la crisis diplomática, pero también el malestar dentro del propio ejecutivo israelí con Ben-Gvir, pues siguen dando mucho que hablar. Vamos con nuestro corresponsal en Jerusalén, Santiago Echevarría. Santi, buenas noches.
3: Hola, Mari, buenas noches.
0: Los activistas deportados ya han regresado, casi todos, a sus hogares, ¿no?, y han contado qué es lo que ha sucedido.
3: Así es, han sido excarcelados esta mañana desde la prisión militar de Katziot, trasladados al aeropuerto de Islat, en el sur de Israel, y transferidos desde allí a Estambul en un operativo desplegado por Turquía. Y ya en suelo turco hemos comenzado a ver las fotografías de la severidad de las lesiones que les han infligido las fuerzas de seguridad de Israel y que acreditan el relato que nos habían transmitido ya sus abogadas en este país. Agresiones extremas y deliberadas, un patrón de violencia nunca antes visto, un nuevo patrón, dicen, porque tampoco en anteriores expediciones humanitarias capturadas por Israel en aguas internacionales habíamos llegado a ver este nivel de violencia. Por ejemplo, el pasado mes de octubre ya vimos a Itamar Ben-Gvir personándose en la cárcel de Katziot para increpar a los activistas de la anterior flotilla en una imagen muy similar a la que ha vuelto a difundir él mismo ahora. Pero entonces no se dieron de una manera tan agresiva las escenas que han trascendido en esta ocasión. Desde un humillaciones, posturas forzadas, los ojos vendados, maniatados, hasta el punto de escalar a torturas, abusos psicológicos y sexuales, descargas eléctricas, numerosas descargas eléctricas, balazos de goma. Son lesiones graves, por lesiones que han requerido atención hospitalaria y que de nuevo han requerido atención médica también a su llegada a Turquía. Tanto en el asalto a las embarcaciones de la flotilla en aguas internacionales como en su traslado en buques militares a Israel y en su encarcelamiento en este país. En todo ese proceso que hemos estado siguiendo esta semana, se han dado, según habían denunciado primero sus abogados y según están constatando sus relatos y las fotografías de sus cuerpos ahora, esta serie de agresiones.
0: Santi, convendría saber quién es Itamar Ben-Gvir, ¿no? Porque es una persona realmente con mucho poder, ¿no?, dentro del gobierno de Netanyahu.
3: Sí, es una persona con mucho poder y con un historial más que controvertido, con un historial criminal en realidad, porque antes de ministro de Seguridad Nacional, antes de dirigir la policía y las prisiones de Israel, Itamar Ben-Gvir tenía ya una larga lista de antecedentes penales, condenado por la justicia de su propio país, condenado por Israel, no ya sanciones internacionales, condenado en 13 ocasiones aquí por delitos como apoyo a organización terrorista o incitación al racismo. Era tan extremista desde tan joven que a sus 18 años ya fue rechazado incluso por el ejército israelí, que se negó a reclutarlo, a pesar de que en este país es obligatorio el servicio militar, se negaron a reclutarlo por considerarlo ya entonces un radical peligroso. Un año después, cuando tenía 19 años, ya convertido en un líder de grupos violentos juveniles, mostró él mismo en televisión un fragmento del coche del entonces primer ministro, Isaac Rabin, y aseguró que si habían logrado vandalizar el vehículo, llegarían también al mandatario. Bueno, semanas después, un ultraderechista israelí mató a Isaac Rabin a balazos en plena calle, y a pocos metros, esa misma noche, allí, frente al crimen, estaba Itamar Ben-Gvir instigando a la violencia contra el histórico mandatario. Él mismo es colono en uno de los asentamientos más conflictivos de la Cisjordania ocupada. Y en su casa, en esa casa que tiene en este asentamiento de Hebrón, colgó un retrato de Baruch Goldstein, que es un terrorista israelí que masacró a 29 personas a quemarropa abriendo fuego en la mezquita palestina de Hebrón. Él lo considera un referente, y un referente para esa biografía en la que él ha ido desarrollando pues esta incitación a la violencia contra los palestinos, primero como colaborador terrorista condenado como tal por la justicia israelí y ahora con ese pin de la horca que lleva siempre en sus solapa como ministro de Seguridad de Israel y máximo responsable de la policía y las prisiones.
0: Gracias, Santi. Un abrazo.
3: Un abrazo.
0: Italia ha sido uno de los países que ha exigido explicaciones y disculpas al gobierno de Israel, lo han hecho otros también, por el trato vejatorio a los activistas, entre los que se encontraban un periodista y un diputado del movimiento 5 Estrellas. Ambos han narrado, a su llegada a territorio italiano, los abusos a los que fueron, junto al resto de activistas, sometidos. Nos lo va a contar desde Roma Jordi Barcia. Jordi, buenas noches.
4: Buenas noches, sí, es indudable el impacto que ha causado ese vídeo con Ben-Gvir, pero todavía no habíamos tenido oportunidad de conocer la experiencia de los activistas detenidos en primera persona. Y los primeros en dar su testimonio han sido dos italianos. Uno es un diputado del Movimiento 5 Estrellas, se llama Dario Caro Tenuto, y el otro un periodista del diario de izquierdas Il Fatto Quotidiano, es Alessandro Mantovani. No llegaron a pisar Ashdod, por tanto no estuvieron entre los humillados en ese vídeo, pero denuncian que fueron maltratados ya a bordo del barco que los llevaba hasta Israel, el barco prisiones, como lo han llamado ellos mismos. Se ha contado Caro Tenuto, el diputado, que una vez en el barco le vendaron los ojos, le encadenaron, le llevaron dentro de un contenedor y lo obligaron a desvestirse, y en ese contenedor le pegaron varias veces. Ahora bien, a partir de su testimonio al llegar al aeropuerto de Roma, parece que él fue de los que mejor trato acabó recibiendo.
5: A mí andata bene, yo da quella panic room sono uscito in piedi.
4: Decía Caro Tenuto, yo salí de ese contenedor bien parado por mi propio pie, pero a uno se lo llevaron a la enfermería probablemente con lesiones internas, otras 20 o 30 con probables fracturas, 5 con traumas craneales, algunas posiblemente después de haber sufrido abusos sexuales. Han torturado a personas mayores de 60, de 70 años, y lo único que nos iban diciendo era «Welcome to Israel». Y mencionaba también Caro Tenuto el caso concreto de un activista alemán al que había visto con numerosas marcas de golpes por todo el cuerpo, probablemente decía después de haber recibido culatazos de ametralladora. Bueno, pues este testimonio tan duro va a ser muy probablemente solamente uno de los que vamos a ir conociendo en las próximas horas, porque los activistas van a ir volviendo a sus respectivos países y van a contar lo que han vivido. Los italianos regresarán a casa entre esta noche y mañana viernes.
0: Meir Margalit es historiador y activista por la paz israelí. Señor Margalit, ¿qué tal? Buenas noches.
6: Buenas noches desde Jerusalén.
0: ¿Cómo se ha vivido en Israel lo ocurrido ayer en torno al vídeo publicado por Ben-Gvir? Porque es la primera vez, por lo menos fuera de Israel, que vemos cierto malestar dentro del propio gobierno israelí con los excesos de una persona que ha cometido muchos y sigue cometiéndolos.
6: Bueno, digamos que la mitad del país, la derecha obviamente, muy contenta y muy orgullosa con lo que ha hecho Ben-Gvir. La otra mitad, la mayoría, son pasivos, y unos pocos, mi gente, nos sentimos absolutamente indignados y avergonzados y abochornados por lo que ha sucedido. Eso de que Netanyahu criticó a Ben-Gvir, yo diría que no hay que tomarlo muy en serio. Netanyahu le da luz verde a Ben-Gvir a hacer lo que quiera, y no hay grandes diferencias entre ambos. Uno será más grosero, el otro un poco más respetable, pero ambos son derecha dura, y esto es lo que esto es lo que este país está viviendo en los últimos 3 años, de modo que nosotros no nos hemos sorprendido para nada. Esto le ocurre a los palestinos cotidianamente e incluso a los manifestantes pacifistas israelíes todos los fines de semana. No ha sido una sorpresa para nosotros.
0: Cabría preguntarse, Meir, ¿por qué Netanyahu no toma medidas con un ministro que no para de protagonizar escándalos y que evidentemente no ayuda a la imagen que Israel quiere trasladar al resto del mundo para paliar lo sucedido en Gaza o lo que está ocurriendo en Irán? Es decir, Israel invierte muchos millones de dinero en intentar contrarrestar los efectos de lo que está ocurriendo. Y de repente un ministro del propio gobierno de Netanyahu se encarga de hacer algo que echa por tierra muchos de esos esfuerzos, ¿no? Que es poco más o menos lo que venía a decir ayer el titular de Exteriores, Gideon Saar.
6: Bueno, sí, ante todo han sido dos ministros los que ayer han tomado parte de esta acción tan humillante. ¿Y por qué Netanyahu? Primero porque lo necesita a él y a su contraparte, Smotrich, dos políticos fascistas, que el gobierno lo necesita para mantenerse más o menos en el gobierno, en el poder. Pero segundo, porque, mira, vuelvo a repetirte, también para Netanyahu, todos son antisemitas. El que no es terrorista es antisemita. De modo que la lucha contra el Hamas, Hezbollah y Irán, y también contra el antisemitismo mundial, es parte de la ideología de Netanyahu y de este gobierno. De modo que más allá de lo que puedan haber dicho el ministro de Relaciones Exteriores, el gobierno apoya este tipo de acciones, no me cabe ninguna duda.
0: Es verdad que Netanyahu ayer hizo una especie de mini bronca, ¿no? Hecho una especie de mini bronca o desautorizó, tampoco de forma muy clara o muy evidente, a Ben-Gvir. Fue mucho más claro Gideon Saar, por ejemplo, pero es verdad lo que dice usted. Al final, Netanyahu tiene como ministro a Itamar Ben-Gvir y a Bezalel Smotrich y no les quita de ahí porque no puede, porque sabe que perdería probablemente o caería la coalición de gobierno. Con lo cual, Netanyahu es perfectamente consciente de lo que hay y por mucho que intente disimular, pues esto no va a cambiar, desde luego, por lo menos a corto plazo, ¿no?
6: Mira, ni a corto plazo y lamentablemente no sé cuántas generaciones va a llevar hasta que la imagen de Israel de alguna manera mejore. Israel se ha convertido en los últimos 3 años, convertido no es la palabra, Israel ha degenerado en los últimos 3 años, y de lo que era hasta hace poco la Tierra Santa, hemos pasado a ser la Tierra Corrompida. Siempre nos sorprendemos cuán bajo hemos caído. Cuando creemos de que hemos llegado al fondo, ya de pronto vemos que se puede todavía degenerar mucho más. Y esto es lo que estamos viviendo acá cotidianamente. Hubo una época hace tal vez digo 50, 60 años que todavía había un dejo humanista en este país. Del humanismo pasamos al militarismo y del militarismo hemos pasado al salvajismo. Hoy somos un país salvaje. Yo en el último libro que he escrito lo he llamado la hamastización de Israel. Cada vez las diferencias entre el Hamas y Israel cada vez somos más parecidos. Bueno, esto es lo que la derecha ha hecho de este país y no sé cómo podemos salvar a este país, pero si sin la ayuda vuestra europea, esto no tiene salvación.
0: ¿Puede lo ocurrido afectar al primer ministro de cara a las elecciones que hay próximamente en Israel? Porque he leído que Netanyahu, desde luego, no las tiene todas consigo para volver o para poder continuar en el cargo si las elecciones salen como muestran los sondeos. Y no sé si alguien que no sea Benjamin Netanyahu tendría o mantendría en el poder a dos personas como son Bezalel Smotrich y Itamar Ben-Gvir.
6: Y Ben-Gvir, sí. Mira, claro, en cara a las elecciones, Ben-Gvir, que no es ningún tonto, sabe que esta filmación le va a dar por lo menos un escaño más. Esto lo ha hecho a propósito. En cuanto a Netanyahu, mira, esto se olvidará rápido. Es probable que Netanyahu no gane las próximas elecciones de acuerdo a las encuestas, pero no nos hagamos de muchas ilusiones. La oposición, quien supuestamente podría llegar a ganar las próximas elecciones, Bennett, no es gran cosa. Sigue siendo derecha, una derecha un poco más moderada, es cierto, pero sigue siendo derecha. Lamentablemente no hay izquierda en este país. Lo que puede haber es tal vez uno que otro partido liberal, pero izquierda ya no existe. Y Bennett, en lo que respecta al conflicto palestino, no es muy diferente a lo que Netanyahu hoy postula.
0: Socialmente, y esto también me provoca curiosidad, ¿cómo ve la gente en Israel, más allá de los extremistas que apoyan evidentemente y a los que lo que hacen Ben-Gvir y Smotrich les encanta? ¿Cómo ve el israelí que no es extremista lo que está ocurriendo, sobre todo en torno a estas cosas de la flotilla, ese vídeo de Ben-Gvir con una tarta, con una horca, celebrando la aprobación de la pena de muerte para los condenados palestinos por terrorismo, etcétera? Porque son cosas muy llamativas que desde fuera causan estupor, porque son gente que pertenece a un gobierno, son ministros de un gobierno. Y no sé si los israelíes son conscientes realmente del daño que causan estas imágenes fuera de las fronteras de Israel.
6: Mira, la respuesta es claramente no. No son conscientes, no les interesa lo que está pasando en el mundo. Y vuelvo a repetirte, dado que todos son antisemitas, entonces poco nos importa la imagen que Israel pueda dar o lo que el mundo piense de nosotros. Entre paréntesis, esto no es nada nuevo. También Ben Gurión, en su debido momento, ya hace 60, 70 años, también decía: no me importa lo que digan de nosotros, importa lo que nosotros hacemos acá en este país. Pero esto fue degenerando y hoy por hoy llegamos a una situación que realmente hay acá una sensación de asco hacia todo lo que sea extranjero. Uh-huh. Es claro, mientras el israelí pueda ir a veranear en Barcelona o en, no sé, a las costas de Francia, entonces, ¿qué le importa lo que el europeo piense de Israel? Si Europa hoy tuviera empezar a tratar a los israelíes como los israelíes tratan a los europeos, si hubiera una
0: represión, ¿no?
6: Reciprocidad.
0: Perdón. Exacto, sí.
6: Sí, una reciprocidad. Y el israelí le empiecen a cerrar las puertas. Entonces por ahí empezaría a reflexionar. Entonces ahí se empezaría a dar cuenta de que algo está funcionando mal. Pero mientras tanto le permiten a Israel cantar en Eurovisión, le permiten a Israel jugar en la Liga Europea de Básquet. Entonces poco importa lo que diga un Sánchez mientras sigamos ganando premios en Eurovisión. Esto parece banal, pero es tan importante que vuelvo a repetir, necesitamos que Europa haga cosas un poco más serias y no solamente llamar al embajador, cosa que no tiene mayor importancia. Alguna sanción de orden económica para que el israelí empiece a reflexionar y darse cuenta de que algo está funcionando mal.
0: Bueno, pues veremos de momento, y esto quizás sí debería preocupar en Israel, seguramente ya lo haga, es el deterioro de la imagen de Israel en Estados Unidos. Y eso sí que puede resultar más importante o más perjudicial para Israel, porque Estados Unidos es el gran aliado y el que a día de hoy hace que Israel y el gobierno actual de Israel pues haga lo que hace, ¿no? Y se comporte de la forma en la que se comporta con respecto a algunas cuestiones. Meir Margalit,
6: sí,
0: historiador,
6: quería agregar simplemente que algo importante es el hecho de que la nueva generación judía en los Estados Unidos ya empieza a criticar a Israel, no como sus padres que aceptaban, decían amén a todo lo que el gobierno hacía. Por ahí sí puede venir algún tipo de solución a este conflicto.
0: Bueno, pues veremos qué sucede. Meir Margalit, historiador, activista por la paz israelí. Ha sido un placer, como siempre, tenerle hoy con nosotros.
6: Gracias y un gran abrazo.
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0: El Tribunal de Apelaciones de París ha declarado hoy culpables de homicidio involuntario a Airbus y a Air France al reafirmar su responsabilidad en el accidente del vuelo AF447 en el que murieron 228 personas allá por 2009. Las empresas deberán pagar una multa de 225.000 euros cada una por el accidente aéreo más letal en la historia de la aviación francesa, que ocurrió en el Atlántico mientras cubría este avión la ruta Río de Janeiro-París. Nos trae más datos desde la capital francesa nuestro corresponsal Antonio Delgado. ¿Qué tal, Antonio?
7: ¿Qué tal? Es la historia de una catástrofe anunciada, han dicho los jueces al leer la sentencia, parafraseando al Nobel García Márquez. Para entenderlo, conviene recordar la crónica de los hechos. El vuelo Air France 477, Río de Janeiro-París, se estrelló aquel junio del 2009 cerca del Ecuador, en mitad del Atlántico, en medio de una fuerte tempestad en la que los pilotos tomaron decisiones erróneas. Pero la sentencia condena a las empresas, a Airbus, constructor del avión, y a Air France, que era la aerolínea. ¿Por qué? Porque los pilotos se equivocaron, sí, pero confundidos por los sensores de velocidad que entonces utilizaban los Airbus, un modelo de sensor que tenía tendencia a congelarse y a dar datos erróneos. Nosotros nunca pensamos que los pilotos fueran responsables, ha celebrado Daniel Lamy, presidenta de la Asociación de Víctimas. Tanto Air France como Airbus conocían los problemas que daban esos sensores y tenían que haber formado específicamente a la tripulación para saber interpretarlos en momentos de crisis, es lo que dicen los jueces. Nada se puede reprochar a los pilotos, añaden. Queríamos verdad y justicia para los nuestros y por fin lo obtenemos, dice otra familiar. Airbus y Air France habían sido absueltas en primera instancia. Este ha sido el juicio en apelación y ahora sí, condenadas por homicidio por imprudencia. Victoria para las familias y golpe para la imagen de las empresas. Golpe más bien simbólico. La pena impuesta, es lo máximo que prevé la ley francesa, es de 225.000 euros, una suma irrisoria si pensamos que en el siniestro murieron 228 personas.
0: Gracias, Antonio. El gobierno británico, a través de la ministra de Economía, Rachel Reeves, ha anunciado hoy medidas para aliviar el alza del coste de la vida en estos meses de verano que se aproximan. Así, los menores de 16 años, por ejemplo, podrán viajar gratis en autobús en Inglaterra en el mes de agosto, mientras que se prevé reducir el IVA de las entradas infantiles para parques temáticos, zoológicos, cines o teatros. Nos lo va a contar nuestro corresponsal en Londres, Guillaume Montoux. Hola, Guillaume.
8: Hola Mario, buenas noches. El Ejecutivo Laborista busca aliviar la presión sobre las familias británicas de cara al verano. De ahí esta serie de medidas presentadas hoy. Un programa de descuentos de verano, explicó la ministra de Economía.
9: A temporary cut in the rate of VAT on summer attractions from 20% to 5%.
8: El IVA para las atracciones va a pasar del 20 al 5% durante el verano, dijo Rachel Reeves. Como atracciones se entiende ferias, parques temáticos, zoológicos y museos. También se va a reducir el IVA en la misma proporción para las entradas de niños para cines, conciertos y teatros y para los menús infantiles en los restaurantes.
9: What matters for families is not just getting by, but being able to enjoy time together.
8: Lo que importa a las familias no es solo salir adelante, sino poder disfrutar del tiempo que pasan juntas sin preocuparse por la próxima factura, aseguró la ministra hoy en los comunes. Su plan incluye además la gratuidad de los autobuses para menores de 15 años y la suspensión de aranceles a un centenar de productos importados como las galletas, el chocolate o los frutos secos. La lista completa se conocerá la próxima semana.
9: And I am clear. Espero
8: que los supermercados repercuten de forma íntegra este ahorro a sus clientes, advirtió Reeves. Todas son, Mario, medidas puntuales, pero que se inscriben en un objetivo más largo para el Ejecutivo, intentar limitar los efectos de la crisis de Oriente Próximo sobre el bolsillo de los británicos. En este sentido, Reeves está también negociando con las grandes cadenas limitar los precios de alimentos básicos, como la leche, los los huevos o el pan, una propuesta que no ha sido bien recibida por las empresas de momento. Ayer el primer ministro Keir Starmer anunció además la prórroga de una reducción del impuesto sobre combustibles. La medida fue introducida tras la invasión de Ucrania en 2022 y va a finalizar en septiembre. Finalmente se prolonga al menos hasta finales de año.
0: Gracias, Guillaume.
8: Gracias, hasta luego.
0: Hablamos ahora del continente africano. Hace ya casi un mes, fuerzas separatistas tuaregs y milicianos del JNIM, un grupo yihadista que opera en el Sahel Occidental, llevaron a cabo ataques coordinados en el norte del país, especialmente en la ciudad de Kidal. De allí lograron expulsar al ejército maliense y a sus aliados rusos. Varias semanas después, la situación sigue siendo delicada, incluso cerca de Bamako, y la junta militar de Assimi Goïta no ha logrado recuperar el poder, ¿no?, o la estabilidad. Nos va a contar cómo están las cosas nuestra compañera María Olate. María, ¿qué tal?
10: Hola, Mario. Si te parece, para situarnos, vamos a recordar que los separatistas tuaregs de Mali han reclamado históricamente la independencia de la región de Azawad, que es un extenso territorio del norte del país en el que se han registrado rebeliones de forma cíclica. Hablamos del mismo sector por el que en 2012 entraron en el país grupos yihadistas, filiales a Al-Qaeda, generando una situación de gran inestabilidad. Para entender lo que está sucediendo, hay que recordar también que en múltiples ocasiones separatistas y yihadistas han unido sus fuerzas para hacer frente común contra el gobierno. Pues bien, en las últimas semanas, ambos grupos han lanzado la mayor ofensiva en más de una década, con ataques contra la capital Bamako y su aeropuerto, la ciudad de Gao, la región de Kidal y otras zonas estratégicas. Los ataques, Mario, se han producido de forma coordinada entre el Frente de Liberación de Azawad y el Grupo de Apoyo al Islam a los Musulmanes, el JNIM, que es una filial de Al-Qaeda en el Sahel. Y como decías, desde ayer se están registrando fuertes combates en la región de Kidal, donde los dos grupos han conseguido expulsar al ejército maliense y a sus aliados rusos, tomando numerosos prisioneros además. El actual gobierno, la Junta Militar, presidida por el general Assimi Goïta, está tomando represalias, está lanzando ataques con drones, pero lo cierto es que no consigue recuperar el control de la zona, aunque cuenta con el apoyo de las juntas militares de Burkina Faso y Níger y de los mercenarios rusos. Pero es que el bloqueo de combustible impuesto por el JNIM a Bamako en las últimas semanas, a Bamako y a sus alrededores, ha restringido la circulación y provocado la escasez de alimentos, desestabilizando aún más el país. Al menos 3 de las 6 carreteras principales que conducen a Bamako y la conectan con los puertos regionales están siendo atacadas por militantes del JNIM desde el 15 de mayo.
0: Nepal es un país humilde y obtiene grandes ingresos de las montañas que jalonan su paisaje y marcan a sus gentes. Cada año, miles de turistas acuden a la cordillera del Himalaya para hacer trekking o para escalar algunas de las cumbres más altas del mundo, como el Everest, la montaña más alta del planeta. Hoy hemos sabido que 274 escaladores han hecho cima este pasado miércoles, una cifra récord para un solo día. Se cuentan, eso sí, los que suben del lado nepalí, porque China no concede permisos para ascender la montaña desde su lado. Aurora Moreno, buenas noches.
11: Nepal ha dado este año 494 autorizaciones, cada una de ellas a $15,000, para intentar ascender al techo del mundo, que ya se ha convertido en una aventura comercial, lamentan los grandes alpinistas como Miguel Ángel García Gallego, uno de los mayores especialistas en alpinismo de dificultad.
12: La gente que va ahí, o sea, digamos que coge un taxi para subir al Everest, no está a la altura ni psicológica ni habitualmente física y mental para hacer una ascensión, digamos, con unos medios proporcionados y no recurrir a este tipo de artificios para volver a casa diciendo que te has subido al techo del mundo. Cualquiera que sabe de esto sabe que de qué manera.
11: Deportistas que practican maratones, corredores de fondo, aventureros con dinero y la ambición de protagonizar una experiencia única son los clientes de estas expediciones.
12: Un alpinista con un sentimiento deportivo y conocimiento técnico normal jamás se apuntaría a un proyecto y una expedición así, porque, como te diría, es domesticar totalmente la ruta normal del Everest. ¿Qué pasa? Que cuando llegan los clientes allí, la cascada de hielo ya ha sido preparada por todo un equipo Sherpa, por cierto, también con frecuencia al costo de perder alguna vida, porque realmente la estadística de la cascada es así, un sitio muy peligroso. Pero luego, cuando llegas arriba, si tú tienes Por supuesto, esta gente va chupando oxígeno, pero desde cotas bajísimas, desde 6,000-7,000 metros, sobre todo desde 6, ¿no?
11: Los sherpas preparan previamente los tramos más peligrosos y cargan con el oxígeno que van a utilizar sus clientes, explica Miguel Ángel Gallego. Aún así, suele haber víctimas mortales por las bajas temperaturas, las tormentas y cualquiera de las muchas dificultades naturales de una montaña que alcanza los 8.849 metros.
12: Todos los años hay una masacre, siempre muere gente porque sobreestiman esta historia y porque, bueno, los sherpas simplemente piden una aproximación informativa, pero al final es bajo la responsabilidad de ellos mismos, gente que no está acostumbrada a las temperaturas bajas y al esfuerzo que requiere eso, que no es solamente físico, sino que es conocer, no tener el miedo cuando estás en la ascensión de un universo en el que te metes pagando un dinero, pero que desconoces en su fisonomía y en lo que realmente necesitas.
11: Una expedición puede tener un coste de entre 50.000 y $200.000, una fuente de ingresos demasiado atractiva para ignorarla en un país donde el 20% de la población vive bajo el umbral de la pobreza. En esa cifra que los expedicionarios pagan está incluido el coste por retirar la basura humana, pero ni el gobierno nepalí ni los sherpas terminan por hacerlo, con lo que el Everest se está convirtiendo en un basurero cubierto de nieve y hielo.
12: Los sherpas que están involucrados en ese negocio de acompañar a los turistas están sobre todo concentrados en la actividad con ellos. Cuando termina la temporada y te das cuenta al final, vuelve a caer nieve encima, cubre la basura. La basura a veces se queda en grietas, que sale, te puede salir una semana después o 7 años después, y verdaderamente es otra consecuencia completamente nefasta de este turismo en el Everest, ¿sabes?
11: Afortunadamente, nos cuenta Miguel Ángel Gallego, no ha desaparecido del Everest el auténtico alpinismo.
12: Se sigue haciendo un gran alpinismo en el Himalaya, en montañas que el gran público no conoce y que marcan una evolución técnica y también con la participación de los sherpas que hoy en día están. Antes simplemente te ayudaban a subir, cargaban cosas y tal, pero hoy en día, además, el mundo occidental los ha entrenado técnicamente, están muchísimo más capacitados. Es casi imposible encontrar un sherpa de esas características en estas expediciones comerciales.
11: Así que, Mario, no todo está perdido.
0: Más cosas dentro de unos días. El próximo 31 de este mes de mayo se celebra la primera vuelta de las elecciones presidenciales de Colombia. Una cita marcada por un clima de incertidumbre, con la izquierda desgastada tras años de más sombras que luces en la gestión de Gustavo Petro, por ejemplo, su proyecto de paz total, y con la derecha intentando reorganizarse en torno a cuestiones como la economía o la seguridad. Sobre todas estas cuestiones hablaron en Hora América con el ex vicepresidente colombiano Humberto de la Calle, figura de enorme importancia en el marco del proceso de paz y de negociación con las guerrillas. Nos lo cuenta Alberto Ortiz.
13: Quedan apenas 11 días para la primera vuelta de las presidenciales colombianas, que llegarán después de una campaña marcada por la violencia. Este mismo martes, el senador del oficialista Pacto Histórico, Alexander López, ha sufrido un intento de secuestro, y aunque ninguno de los principales candidatos ha recibido ningún ataque grave en esta campaña, la política colombiana está atravesada desde hace casi un año por el atentado contra el precandidato uribista Miguel Uribe Turbay, asesinado, según la Fiscalía, por las llamadas disidencias de las FARC. Así lo ve el ex vicepresidente colombiano Humberto de la Calle en una entrevista para Hora América de Radio Exterior.
14: Una campaña que además ha estado teñida por la violencia, desde el asesinato en Bogotá del candidato presidencial Miguel Uribe hasta acontecimientos de hace 2 días, donde jefes de la campaña del señor del Espriella ya fueron también asesinados. Yo creo que hemos regresado hacia los años 90. Me parece que el balance en este momento es extraordinariamente negativo y muy peligroso.
13: De la Calle fue vicepresidente en los 90 con Ernesto Samper y uno de los negociadores del gobierno de Juan Manuel Santos durante el proceso de paz con las FARC. Parte de la situación de violencia que vive el país, asegura, tiene que ver con la escasa implementación de aquel pacto.
14: La implementación del acuerdo ha sido muy poco intensa, esporádica, muy desordenada. Y eso ha permitido que renacieran actividades a manos ahora de grupos meramente delincuenciales.
13: Y parte de la responsabilidad la sitúa en el gobierno actual de Gustavo Petro, que llegó a la presidencia con el objetivo de implementar una política de paz total.
14: En estos tres años largos de gobierno, ningún grupo está más débil hoy que el día en que se posesionó el señor Gustavo Petro. Esa política que él ha llamado de paz total realmente ha sido un fracaso, y lo que está viendo Colombia, por el contrario, es el auge de la violencia.
13: La fuerte presencia de estos grupos en algunos territorios del país puede influir en el voto, según De la Calle.
14: Porque cuando ya un territorio no está en disputa, sino que está en manos de un grupo ilegal, pues de alguna manera baja el nivel de violencia, pero la intimidación es muy grande. Luego, a mí no me queda duda de que grupos de población en Colombia se van a ver presionados a votar por uno u otro candidato.
13: Aunque no estamos hablando, según apunta, de un fenómeno de gran volumen, sino acotado en esos territorios rurales, en un país en el que la mayor parte de la población vive en grandes ciudades. A las puertas de los comicios, la guerrilla Ejército de Liberación Nacional ha anunciado un alto el fuego durante tres días, un respiro para los colombianos en esta campaña en la que tendrán que decidir si apuestan por el continuismo con Iván Cepeda o imprimen un giro a la derecha, bien con la uribista Paloma Valencia o bien con el polémico candidato Abelardo de la Espriella, líder de Defensores de la Patria.

0: Las abejas desempeñan un rol fundamental en los ecosistemas, pero cada vez están más amenazadas y poco a poco están desapareciendo. Es un problema muy grave. Esto se comprueba, por ejemplo, en las regiones andinas de Sudamérica. Nos lo cuenta en un reportaje nuestra compañera Valentina Justi.
1: A 4.000 metros de altura, donde el oxígeno escasea, se extiende la inmensidad del altiplano andino. Esta columna vertebral de Sudamérica, refugio de una biodiversidad indomable, está siendo testigo de un éxodo invisible. Millones de abejas están desapareciendo, dejando tras de sí colmenas vacías. Yago Vilela, apicultor gallego, nos cuenta tres de los motivos por los que este pequeño insecto está desapareciendo en todo el mundo.
2: Primero, cambio climático. Las abejas están preparadas para aguantar el frío y el calor. O sea, el problema, lo que les viene muy mal a

0: factores que genera bastante daño a la apicultura.
1: La falta de una legislación que regule el uso de estos agentes marca la ausencia de una armonía entre el éxito de las cosechas y la vida de los polinizadores. Cada sector actúa de forma aislada, priorizando el beneficio inmediato. Percy entiende bien esta encrucijada. Sin leyes que medien, ambos sectores se dan la espalda, a pesar de que ambos dependen de la misma tierra.
0: El objetivo de todos es lograr sus resultados utilizando todos los medios que quiera, dado de que no hay un control del Estado en que me diga, oye, tú no puedes usar este producto en floración, etcétera, etcétera. No existe un protocolo.
1: A falta de una política pública de protección, la comunicación entre sectores se ha convertido en la única línea de defensa. La propuesta es tan sencilla como urgente: que los agricultores notifiquen el uso de químicos con antelación para que los apicultores puedan tomar las medidas preventivas y poner a salvo sus colmenas.
0: Pesticidas, bueno, mientras el Estado no tome las normas, no ponga las cosas bien claras sobre la mesa y realmente tome las acciones que se merecen, difícilmente va a cambiar. Entonces estamos haciendo lo posible para poder por lo menos conversar entre apicultor y agricultor, ¿no?, para disminuir los daños.
1: En Europa existen leyes que regulan el origen de ingredientes y distribución de estos productos. Sin embargo, en Latinoamérica se enfrentan además con el problema del contrabando.
0: El comercio es libre de todos estos pesticidas, ¿no? Entonces, y eso nadie lo va a negar. Entonces, y quizás posiblemente también esté ocurriendo lo de la importación o el contrabando de productos de esos pesticidas que quizás en algunos casos se pueden controlar, ¿no?
1: Esther Ordóñez, veterinaria especializada en abejas, explica de manera detallada por qué reducir el uso de estos agentes no solo concierne a la salud de los polinizadores.
2: Bueno, pues al final recordar que también muchas veces nos afectan a la salud de los humanos. Entonces, pues al final creo que se tendría que tender más a utilizarlos cada vez menos, con más control y además, bueno, pues en ciertos momentos que se vea que la repercusión es muchísimo menor con respecto a los polinizadores.
1: La distancia física entre Europa y Sudamérica es inmensa, pero la crisis climática ha cortado los espacios. Hoy las consecuencias ambientales que golpean el corazón de los Andes repercuten directamente en el resto del planeta.
2: Cualquier desequilibrio va a repercutir en otra especie. Entonces, la desaparición de alguna de las especies que haya va a hacer que esta pirámide se desequilibre.
1: Percy reflexiona sobre cómo el consumo de miel, que está erróneamente certificada como pura, también afecta a los apicultores de la zona.
0: Es uno de los aspectos que está haciendo mucho daño a la apicultura en general y a la salud pública es consumir esta miel industrial hecha en laboratorios, ¿no? Que lamentablemente muchos países, incluido España, compran miel china y después lo revenden como miel española, sin cuidar, sin tener el pudor, podría decir, de tratar de vender productos sanos. Lo único que importa es ganar a toda costa y eso lamentablemente genera mucho daño.
1: La crisis de los polinizadores en Sudamérica deja una lección clara. Ni los miles de kilómetros de distancia ni las fronteras legislativas aíslan de una catástrofe ambiental compartida. La solución no solo reside en leyes más estrictas contra el contrabando o en una mejor comunicación en el campo, sino en la capacidad humana de entender que cada abeja caída es una grieta en la seguridad alimentaria.

0: Ahora, para repasar otras noticias del día de forma más breve, hoy lo hacemos con Ricardo Blanco. Ricardo, vamos a empezar en Turquía, donde la justicia ha anulado la elección del líder del principal partido opositor.
1: Un tribunal de Ankara ha anulado este jueves el nombramiento en el año 2023 de Özgür Özil como presidente del Partido Socialdemócrata CHP, al considerar que hubo amaños en el Congreso en el que fue elegido. Es un nuevo golpe judicial al principal partido opositor, al presidente Erdogan. La decisión judicial establece que se debe restituir al frente del partido a Kemal Kılıçdaroğlu, dirigente de la formación socialdemócrata desde 2010.
2: Kalmaya da devam edeceğim. Ancak kayyum atarlar ve bu binaya zorla girmeye kalkarlarsa...
1: El principal líder de la oposición turca, Özil, que deberá abandonar su cargo, promete luchar en su primer mensaje tras el fallo judicial que lo destituyó. El partido CHP ganó las elecciones locales de 2024 en la primera derrota del partido islamista, el AKP, de Erdogan en 23 años. Y desde entonces, numerosos alcaldes socialdemócratas han sido destituidos y detenidos por acusación de corrupción, incluido el regidor, el alcalde de Estambul, Ekrem İmamoğlu, que iba a disputar la presidencia en el año 2028.
0: Vamos ahora hasta Japón, porque algo que nos podría parecer de lo más normal aquí en España está siendo un acontecimiento en el país nipón, una baja de maternidad de una alcaldesa.
1: Sí, la alcaldesa de la ciudad de Yawata, en la prefectura de Kioto, va a coger una baja por maternidad este verano. Hasta aquí nos podría parecer lo más normal, como decías, Mario, pero deja de serlo cuando será la primera vez que un cargo político en ejercicio se toma una baja por maternidad en Japón. Yomiuri Shimbun es la alcaldesa más joven del país. Así lo contaba el diario Asahi Shimbun, uno de los más populares en Japón. Y está previsto que se tome entre 6 y 8 semanas de baja antes de la fecha prevista del parto y 8 semanas después. En algunas redes, los usuarios han mostrado su satisfacción porque una política mujer rompa con tabúes muy arraigados en la machista y conservadora sociedad japonesa.
0: Y vamos a terminar con un tema que llevamos siguiendo con atención toda la semana, el avance del brote de ébola en la República Democrática del Congo.
1: Sí, lo hacemos poniendo el foco en el remedio, en las vacunas, la cepa Bundibugyo, de la que hemos hablado esta semana, que es la que actualmente está circulando en la República Democrática del Congo, Sudán del Sur y Uganda, no tiene una vacuna efectiva desarrollada.
3: I have described this outbreak as being like an iceberg.
1: La presidenta de la Junta Directiva de la Coalición para las Innovaciones en la Preparación ante Epidemias, Jane Halton, ha dicho que estamos viendo solamente la punta del iceberg y que las cifras reales serán mucho mayores. Piden colaboración por todas las partes y la Alianza Mundial para las Vacunas, Gavi, ha informado de que está participando en la coordinación de la situación junto a esta coalición y otros organismos como UNICEF o el Banco Mundial para evaluar la idoneidad y la viabilidad de varias vacunas candidatas que se encuentran actualmente en fase de investigación y de desarrollo.
0: Gracias, hasta mañana, Ricardo.
1: Hasta mañana.
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0: Son las 10, las 9 en Canarias.
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0: Actualizamos la información ahora con Julio Leite. Julio, buenas noches.
2: ¿Qué tal, Rosa? Buenas noches. Y como cada día, echamos un vistazo a los mapas del tiempo, el calor aprieta y lo que tenemos por delante va a ser un poquito más de lo mismo, temperaturas muy altas para un mes de mayo. Nacho Monrabal, buenas noches.
3: Buenas noches, Julio. Sí, de hecho, hoy hemos marcado un récord, los 34,3 grados de Oviedo, la temperatura más alta jamás registrada en un mes de mayo en esa ciudad. La anomalía térmica en el Cantábrico ha sido de hasta 20 grados positivos, un calor que se ha dado a lo largo y ancho del país, con los termómetros rozando los 38 en Extremadura o en Andalucía.
4: Se lleva, no es normal este tiempo en estas fechas, pero bueno.
5: Sobre todo hoy un cambio radical, o sea, de los días que hemos tenido frío la semana pasada invernal a hoy.
6: El problema es todo el cambio climático, hay que acostumbrarse poco a poco porque cada año va a ir a peor.
3: De hecho, mañana se podrían registrar nuevos récords por altas temperaturas en Valladolid, Zamora o Badajoz, porque suben todavía más las temperaturas. La EMET ha activado el aviso amarillo en varias zonas, Badajoz, el Valle del Ebro, Miño de Ourense o el interior de la cornisa cantábrica. ¿Ya qué cifras nos referimos? Pues los 36 grados en Badajoz y Sevilla, 33 en Toledo y Zaragoza, 32 en Oviedo, 31 en Santander y por debajo de los 30 se quedarán solo en el Mediterráneo.
2: Gracias, Nacho. Ponemos rumbo ahora a la Comunidad Valenciana en la novena jornada de huelga educativa indefinida de los educadores, de los profesores. Ha habido cierta tensión, ha estado marcada por la ruptura del diálogo docentes y equipos directivos de 260 centros han presentado este jueves su dimisión en bloque frente a las Cortes, acto reivindicativo tras el rechazo de los sindicatos a la última propuesta de la Consellería de Educación. Nuria Llopis, detalles.
7: Así es, con las negociaciones rotas y una voluntad hecha pública del gobierno valenciano de retomarlas, que aún no se ha concretado en fecha y hora para la siguiente reunión, los cuatro sindicatos docentes convocantes de la huelga indefinida no fallecen y los equipos directivos se plantan. No pueden más. Se lo han dicho directamente al presidente de la Generalitat, Jaume Olmos, del CRA Benavit Esquart de les Valls.
8: Más de 400 cargos de equipos directivos los que presentan su dimisión. Son muchos más los centros que están realizando claustros y consejos escolares a lo largo de toda la Comunidad Valenciana y que a lo largo de los días irán presentando también sus dimisiones.
7: Programan este sábado una nueva manifestación multitudinaria por las calles de Valencia capital y mañana se concentrarán frente a la Consellería de Hacienda, llegados en varias columnas desde toda la ciudad. La tensión entre las partes se ha materializado en les Corts cuando el presidente en funciones, el popular Alfred Castelló, ha pedido el desalojo de algunos huelguistas que estaban en la tribuna de invitados.
9: A los servicios de la Cámara que desalojen.
7: El comité de huelga le pide al Consell que si Carmen Ortí no es capaz de desbloquear la negociación, que tome las riendas el propio presidente Juanfran Pérez Llorca.
2: Y hablamos ahora de unas cifras realmente preocupantes, las de las infecciones de transmisión sexual, que han aumentado a causa también, entre otras cosas, por las bacterias. Los casos de sífilis o gonorrea en Europa se han duplicado, por encima incluso de esas cifras, en menos de 5 años. Nuestro país, por ejemplo, presenta la segunda ratio más alta del continente, 24 casos por cada 100.000 habitantes. Entre las razones, los expertos apuntan al menor uso del preservativo en determinadas prácticas. Ana Galarza, cuéntanos.
10: Sí, según el médico Alberto Díaz de Santiago, especializado en enfermedades infecciosas en Madrid, el incremento de casos de gonorrea o sífilis puede estar relacionado con la reducción del uso del preservativo. Su utilización es común durante la penetración, pero no durante el sexo oral. En opinión del doctor, hace falta más educación.
11: Entonces, bueno, hay cosas que no se tienen por qué dar por supuestas, que la gente tiene por qué saberlo. Hay que intentar llegar a la población. Y ya te digo que muchísimas personas incluso solo practican sexo oral porque piensan que es seguro y con el sexo oral piensan que están protegidos y no.
10: Según los informes, la gonorrea ha aumentado más de un 300% en los últimos 10 años y la sífilis un 100%. España está entre los países con la ratio por habitante más alta.
11: Sobre todo grandes núcleos urbanos, porque lo que vemos en Madrid o en Barcelona ocurre en la misma proporción o incluso más en sitios como ciudades como Berlín, como París, como Londres.
10: La sífilis congénita, es decir, la que se transmite durante el embarazo, aumentó casi un 250% durante este periodo. El doctor pide hacer seguimiento a las futuras madres durante todas las etapas del embarazo.
2: Y nos vamos a París porque el fabricante de aviones Airbus y el operador de vuelos Air France tendrán que pagar 225.000 euros cada uno por homicidio involuntario por su implicación en el accidente del vuelo Río de Janeiro-París del año 2009, en el que murieron 228 personas. Nos vamos hasta la capital francesa, corresponsal Antonio Delgado, adelante.
12: El vuelo Air France 477 entre Río de Janeiro y París se estrelló en 2009 en mitad del Atlántico. Los pilotos tomaron decisiones erróneas, pero la sentencia condena a las empresas, al constructor Airbus y a la aerolínea Air France. Nosotros nunca pensamos que los pilotos fueran responsables, celebra Daniel Lamy, presidenta de la Asociación de Víctimas. Y es que los pilotos fallaron influidos por los sensores de velocidad que entonces usaban los aviones Airbus. Tenían tendencia a congelarse y a dar datos equívocos. Las empresas lo sabían y tenían que haber formado mejor a los pilotos para reconocer el problema, argumenta el tribunal.
13: Y una justicia para nuestros próximos. Y hoy la
12: por fin, justicia para los nuestros, dice otra familiar. En primera instancia, Airbus y Air France habían sido absueltas. Ahora, en apelación, han sido condenadas por homicidio por imprudencia. La pena es la máxima posible, pero es simbólica. 225.000 euros por un accidente en el que murieron 228 personas.
2: 16 minutos, 9 y 6 minutos en Canarias. Seguimos muy pendientes de qué va a hacer Estados Unidos en Cuba, sobre todo después de las declaraciones del secretario de Estado estadounidense, Marco Rubio, muy beligerante respecto a la isla caribeña, también de las palabras de Donald Trump, que asegura que Cuba es un estado fallido en el que faltan todo tipo de suministros a la espera de qué sucede con Cuba y con Estados Unidos. Nosotros echamos un vistazo a los mercados porque acaba de cerrar Wall Street y nos cuenta cómo lo ha hecho Elena Jiménez. Elena, buenas noches.
14: ¿Qué tal? Buenas noches. Pues la bolsa de Nueva York ha terminado con ganancias, eso sí, muy leves. El Dow Jones ha subido un 0,6%, el Nasdaq, el índice donde están las empresas tecnológicas, se ha notado apenas un 0,1% al cierre, prácticamente en plano. Todo en una jornada que ha estado muy poco animada en los mercados americanos. Durante todo el día, la bolsa en Estados Unidos ha estado prácticamente sin movimientos. Los inversores han estado funcionando hoy con cautela, mirando de reojo cualquier novedad sobre la guerra de Estados Unidos en Irán. Y eso que el petróleo ha caído otra vez, como ayer, se ha abaratado su precio. Bajadas tanto para el petróleo Brent, el de referencia en Europa, como para el Texas, el de referencia en Estados Unidos. Bajadas de en torno a un 2%, empujadas por la posibilidad de un acuerdo que acabe con el conflicto bélico. En Wall Street hay una empresa hoy que ha subido de forma contundente, más de un 12%, es IBM, porque allí el gobierno de Trump ha anunciado que va a invertir unos 2.000 millones en comprar participaciones de empresas del sector de la computación cuántica.
2: Gracias, Elena. Nosotros nos vamos a los deportes. Con ese primer paso que ha dado Enrique Riquelme, que parece que se va a presentar a las elecciones del Real Madrid. Eso será dentro de dos días, que se oficialice esa candidatura del español, del empresario. Tendría entonces Florentino Pérez un rival para confrontar en esas elecciones, en esos comicios a la presidencia del Real Madrid. Mario Costas, cuéntanos, buenas noches.
15: Buenas noches, Julio. Pues el empresario alicantino ha comunicado esta tarde a través de un escrito que pretende presentarse como candidato para dirigir el club blanco. Para ello ha presentado el indispensable preaval de 190 millones de euros y ahora tiene 48 horas para formalizar su candidatura. En baloncesto, mañana semifinales de Final Four de Euroliga. Real Madrid y Valencia Basket se miden a las 8 de la tarde. Desde Atenas, Lucas García, ¿qué tal?
16: ¿Qué tal? Muy buenas, sí, saludos desde este OAC Arena, el escenario de las semifinales mañana de la Euroliga, prestando atención, por supuesto, a ese enfrentamiento entre Valencia Basket y Real Madrid. Los dos equipos ya han hecho el último entrenamiento en esta pista antes del encuentro de mañana. El Real Madrid, recordemos, el equipo con más títulos, se enfrenta a un Valencia Basket que se estrena en la Final Four. Antes, el aperitivo será el encuentro entre Olympiacos y Fenerbahce de las 5 de la tarde.
15: Y cerramos con buenas noticias para la selección española. Mikel Merino ha vuelto a entrenar hoy con el Arsenal e incluso podría formar parte de la lista definitiva para el Mundial, que recordemos se dará a conocer el lunes.
2: Y estaremos muy pendientes de esa lista. Habrá Radio Gaceta de los Deportes Especial hasta las 10 de la noche con esa lista de Luis de la Fuente. Nosotros ahora, de los deportes, nos vamos a la cultura. Concretamente a Madrid, a la capital de España, porque hoy el Teatro Fernán Gómez está de estreno con La Barraca, obra sobre la eterna lucha entre la razón y la violencia, una historia que anticipaba el drama de los desahucios y del rechazo al intruso, versión teatral dirigida por Magui Mira, que podrán disfrutar hasta el 21 de junio. Ana Gil.
17: La barraca es una historia de siempre, dice Maguimira, quien dirige la adaptación de la novela que Vicente Blasco Ibáñez publicó en 1898 y que ahora llega al Teatro Fernán Gómez de Madrid.
18: El salvajismo que estamos viviendo hoy, tanto a nivel político como a nivel social, pues es exactamente igual que lo que estamos contando nosotros en el escenario. Esa es la tragedia.
17: Y el origen de esa tragedia no es otro que el rechazo al diferente, en este caso a una familia que viene a instalarse en una barraca y en unas tierras de la huerta valenciana tras el desahucio de su anterior inquilino.
18: Es el rechazo brutal a alguien que quiere incorporarse a una comunidad, pero es diferente. Y como es diferente, se le niega el paso.
17: La barraca es una historia que habla del hambre, la miseria y la violencia en el mundo rural, de la subida injustificada de los alquileres, de desahucios, de acoso infantil y del enfrentamiento entre nativos e inmigrantes. Se podrá ver en el Teatro Fernán Gómez hasta el 21 de junio.
2: Gracias, Ana. Y del Fernán Gómez nos vamos al Teatro Español, también en la capital, porque allí se va a representar a uno de los trascendentales personajes del bardo. Pero se va a hacer en clave de comedia para un público del siglo XXI, conocido por sus dramáticos monólogos. Hamlet ofrece tantas lecturas que tan solo con el primer acto de la obra clásica da para crear una muy interesante propuesta que nos cuenta Daniel Gallego.
19: Hamlet es una obra que ha obsesionado al director y dramaturgo Sergi Belbel desde siempre. Define esta adaptación como un proyecto vital.
20: Siempre que ves Hamlet, siempre hay algo de uy, esto me había pasado por alto, es de esto no me acordaba, esta frase que quiere decir, momento parar, no paran porque tiran adelante, es decir, ese carácter insondable del texto, pensé, ¿y si me meto como autor?
19: El resultado de ese ¿y si? Es Hamlet.01, el primer acto de los cinco de la célebre obra de Shakespeare, pero reimaginado como un monólogo al estilo stand-up comedy. Unos focos, un taburete, un micrófono y un único actor, Enric Cambré.
21: Evoca en él, en este texto, todo su amor por el arte teatral, por el arte del actor, por el arte de la comedia, ¿no? Y es fascinante ver cómo Hamlet, desde sí mismo, explica su obra, pero para que sea fácil y sobre todo, que creo que es lo más novedoso, divertido a vuestros ojos y a vuestros oídos.
19: Una disección del texto de Shakespeare en clave de comedia, este Hamlet del siglo XXI nos interpela desde el Teatro Español de Madrid hasta el 21 de junio.
2: Hasta el 21 de junio estará disponible esta versión de Hamlet en el Teatro Español de Madrid. Nosotros ahora analizamos y les contamos los sorteos de la noche. 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Enhorabuena a los premiados.
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0: Bueno, pues ya entramos en la recta final del programa. Es momento de análisis, de reflexión, de contextualización. Pasan muchas cosas y muy rápidas a nuestro alrededor, así que este es el momento de bajar un poquito, ¿no?, esa velocidad para incorporar otra, que es la de la tranquilidad. Y lo voy a hacer con compañeras y compañeros de que ya saben, les conocen porque cada semana vienen por aquí, aunque cambiamos cada día, pero procuramos que sean familiares de ustedes. Y hoy esa familia de compañeros periodistas que me acompaña son Rosa Paz, periodista y analista. Bienvenida, Rosa.
3: Muchas gracias.
0: Alejandro López Ganorea, analista de política internacional y director de Descifrando la Guerra. Bienvenido, Alejandro.
4: Muchas gracias.
0: Marisa Cruz, corresponsal política del Mundo. Bienvenida, Marisa.
5: Muchas gracias. Buenas noches.
0: Y Ricardo Martín, periodista y analista.
6: Muy buenas noches.
0: Buenas noches. Estar aquí. Bueno, pues vamos a empezar. Vamos a empezar con... Dejaremos Zapatero respirar unos minutos, ¿qué os parece, no? Empezamos por otro tema que, bueno, que no es nuevo tampoco, pero sin embargo sí que, digamos que ha refrescado en las últimas horas, porque Rufián dio un paso más adelante, dio un pasito más hacia adelante y como que dijo, yo estaría dispuesto, estoy aquí. No sé si vosotros habéis hecho la misma interpretación de lo que dijo, así que por eso estoy con curiosidad de oíros. En mitad de la imputación de José Luis Rodríguez Zapatero, de lo que hablaremos enseguida, que ha marcado la agenda política de la semana, fijaros, hubo elecciones en domingo y ya ni nos acordamos de que hubo esas elecciones, casi no las hemos valorado porque solo tuvimos 24 horas para poderlas valorar y justito, porque ahora estamos en este mare magnum que nos rodea, digamos, ¿no? Pero bueno, en definitiva, a la izquierda del PSOE sigue el debate sobre qué fórmula seguir de cara a las elecciones generales. Un debate en el que Gabriel Rufián dio ayer un paso adelante con estas palabras que vamos a recordar.
8: Si yo puedo ayudar a que haya una confluencia para maximizar resultados electorales entre las formaciones políticas soberanistas y las formaciones políticas españolas, sea como sea, siendo yo el cabeza de lista, pa'lante.
0: Pa'lante, como los de Alicante dicen, ¿no? Pues bueno, fue la primera vez que escuchábamos al portavoz de Esquerra en el Congreso posicionarse públicamente como posible cabeza de lista de esa lista única, o entre las reacciones hoy Podemos y también de Comuns se han mostrado a favor de esa posibilidad, una opción que desde los morados Pablo Fernández ve con buenos ojos y pone de nuevo el nombre de Irene Montero sobre la mesa.
9: Siempre hemos dicho que queremos que Gabriel Rufián y, por ejemplo, Irene Montero, pues son dos personas que conectan muy bien con ese electorado de izquierda, así que podrían hacer un buen equipo.
0: Por su parte, desde Izquierda Unida muestran sus reticencias y evitan hablar de liderazgos individuales porque dicen que prefieren los proyectos. Enrique Santiago.
26: Los hiperliderazgos individuales, los egos desmesurados han sido un problema en la política de la izquierda en los últimos años, ¿no? Que yo creo que eso es un problema y no la izquierda estatal.
0: Bueno, y en este contexto, esta tarde, Josep Borrell declaraba lo siguiente. El plan de Rufián de encabezar un frente de izquierdas, un gobierno dependiente de una confederación de izquierdas soberanista, sería catastrófico, ha dicho Josep Borrell. Que ya sabéis que fue muy crítico con el procés, pero lo ha calificado de catastrófico, literalmente. No el proyecto de hacer un frente de izquierdas, pero sí de que estuviera liderado por una confederación de fuerzas soberanistas. ¿Cómo lo veis? ¿Cómo cambia el guión de la izquierda de Rufián, que Rufián se posicione de esta manera tan clara? ¿Habéis notado, me lo estoy imaginando yo o también lo habéis percibido que ayer dijo, no, si no me habéis visto, yo estoy aquí dispuesto a ser el que va por delante?
5: Bueno, ayer lo dijo con más claridad, porque esto ya lo había dicho él, pero ayer efectivamente lo dijo con claridad meridiana. Pero yo creo que esto no va a llegar a nada. No va a llegar a nada, y estoy de acuerdo con Enrique Santiago en que esto es fruto de un intento de Gabriel Rufián de autoengrandecerse, ¿no? Esto lo que él dice, el hiperpersonalismo. Me parece que es eso, y creo además que es que los que estamos en el Congreso continuamente con él y le seguimos y vemos lo que dice y cómo actúa y tal, lo percibimos con bastante claridad. Sí. Y también estoy de acuerdo.
0: ¿Este cambio de personalidad?
5: Sí, desde hace ya meses, ¿no? Este cambio. Y respecto al tema de Podemos, que Pablo Fernández ha dicho que no lo vería con malos ojos, Pero ahí surgiría de inmediato el problema de que Irene Montero no sería la número dos. No querría ser la número
0: dos. Ella también querría ser la número uno.
5: Querría ser la número uno. Y también estoy de acuerdo con Josep Borrell en que un grupo que pretendiera estar liderando la izquierda junto al PSOE de carácter soberanista sería catastrófico.
0: Pero antes de dar la palabra a otros compañeros, Marisa, no quiero que acabes tan rápido.
5: ¿Qué más quieres que te diga?
0: Porque quiero que me desarrolles esa idea de cómo has visto evolucionar a Gabriel, sí, Rufián, a Gabriel Rufián estos meses.
5: Y yo creo que cualquiera que siga un poco sus intervenciones en el Congreso, en los plenos, en las comisiones, que es algo que yo por el trabajo sí que tengo que hacer.
0: Porque te pasas ahí el día.
5: Me paso allí el día. Y entonces cada vez le veo más ese intento, voy a decirlo con palabras quizá vulgares, ¿no? De montar el número, de que se le note, de yo soy una estrella, ¿no? Y quiero lucirme. Y esto llega un momento en que es ya tan impostado, tan evidente, que uno piensa, bueno, detrás de esta actitud se oculta algo, ¿no?
0: Pues, si me permitís, antes de daros la palabra al resto, de esto va precisamente nuestra pregunta del día. No es nada baladí lo que acabas de decir, Marisa, si me permites. Es muy importante porque esta reflexión o esta observación de cómo tú la has ido observando a lo largo de estos meses describe al personaje. Entonces, digamos, si hasta ahora veíamos algo altruista por el bien común, con esta descripción sobre la mesa que se incorpora a todos el resto de los datos que tenemos, pues entonces, bueno, es lo que digo, es un elemento más a tener en cuenta, en consideración, y el altruismo pues se reduce un pelín y se ve después, si encima le añades lo que acabas de decir de Montero, pues tendríamos ahí un cartel interesante.
5: Sí.
0: Profundizaremos en ello enseguida, pero antes vamos a dar la palabra a la audiencia porque la pregunta del día va de esto. ¿Cree que Gabriel Rufián debería liderar un espacio político a la izquierda del PSOE? Rodrigo García Fernández, ¿qué nos dice nuestra audiencia?
3: Pues tenemos opiniones bastante divididas entre la simpatía y la antipatía, o bien le apoyan firmemente hasta el punto de afirmar, como Ayuga en X, Rufián es la única persona por la que sigo teniendo fe en la izquierda, o bien no se fían demasiado, como Alejandro, un nacionalista catalán, y más con la historia reciente de ese nacionalismo de muchos de sus integrantes, sobre todo en su sprint final desde 2007 hasta 2021. ¿Desde cuándo el nacionalismo es democrático y de izquierda? No. En todo caso, de momento son más quienes creen que sí, Rufián debería liderar este espacio político.
4: Considero que, por supuesto, Rufián debe ser el cabeza de lista por esa inmensa popularidad que tiene en amplios espectros, y hasta mis hijos pequeños me dicen que Rufián les gusta.
6: Pues es muy triste que los partidos de izquierda quieran a un nuevo burgués que está muy confortable en Madrid como cabeza visible, y encima que utilicen el refranero de más vale malo conocido.
7: Yo creo que Rufián sería el único político que podría sacar más votos para la izquierda, no unirla porque no la va a unir.
10: Yo creo que sí, que debe ser Rufián el que dirija esa coordinación de izquierdas por su saber estar, su buena dicción, su experiencia, y porque convence, entiendo yo, a todas las personas que puedan votarles.
3: Así que, en resumen, quienes le valoran lo hacen sobre todo por su carácter político, su manera de parlamentar, pero quienes le rechazan es sobre todo porque no se siente muy a gusto con un soberanista de izquierdas como líder de esa confluencia. En la encuesta, por cierto, es un 58,5% que dicen que sí, frente a un 41,5% que dicen que no, de momento. Aún están a tiempo de participar, pueden dejar sus respuestas en el 91-346-2193, también en WhatsApp.

0: Permitan aglutinar ese voto y tal, pero es...
1: Le ves poco recorrido, ¿vale?
0: Le veo poquísimo, sí.
1: Alejandro.
2: A ver, yo creo que eso es lo de menos. Creo que aquí el problema serio es el conjugar...
1: ¿Qué es lo de menos?
2: Lo del grupo parlamentario se intentó solucionar cuando hicieron el grupo confederal en su momento, con Unidas Podemos, que salió regular el tema de repartir, pero se intentaron cambiar cosas en los reglamentos, ¿no? Y se intentó o repartir los turnos. Eso creo que sería algo incluso sencillo de gestionar internamente comparado con el tema de las candidaturas, porque estamos hablando de partidos que igual acabarían en el grupo mixto si no, que la alternativa no es otra. No es tener voz propia. Entonces, algunos...
1: En el grupo mixto tienen voz.
2: ¿Eh? Pero no tendrían una voz propia solo cada uno de los partidos.
1: Pueden tenerla si se dividen el tiempo.
2: Pues lo mismo pueden hacer en un grupo confederal.
1: Pero en un grupo confederal, si es de 15, ya. Les va a tocar a 30 segundos cada
2: Efectivamente,
1: uno.
2: Pero ese tipo de cosas las intentaron conjugar. La cuestión aquí es sortear el límite electoral, que es el problema que estaban teniendo. Y se presentan 3 o 4 candidaturas en la misma circunscripción, ya hemos visto lo que pasa. Que es lo que pasa en Aragón, lo que pasa en Castilla y León, lo que pasa en Andalucía. Este creo que incluso tiene sentido y sería inteligente que se unieran.
1: Sí.
2: Pero también para el PSOE sería inteligente que se unieran. Porque si no, contrariamente de lo que dice Borrell, ¿con quién van a pactar? Incluso aunque el PSOE arrasara, cosa que también habría que estudiar. ¿Con quién van a pactar? Porque todo ese voto a la izquierda va a quedar huérfano, como no pasen del umbral,
0: no, pues si yo
2: o
0: estoy
2: como
0: de
2: estos partidos queden fuera, o sencillamente si la representación es menor de la que les correspondería si fueran juntos. Es que sencillamente es así.
0: En eso no tenemos ninguna duda. Mi duda es que me parece que es utópico, que me parece que es muy difícil, y sobre todo porque si todavía no se ha puesto ni sobre el papel esa posibilidad y ya están diciendo, ah, genial, pero la número 2 de Madrid tiene que ser Irene Montero. Y dice, oye, pero que no os habéis sentado a hablar todavía de cómo lo vais a hacer. Y dice, pues Madrid precisamente no es el sitio donde Podemos estar más fuerte. A lo mejor en alguna otra circunscripción, pues
2: pero precisamente por eso necesitan que no esté al frente uno de los partidos que va a imponer los vetos, uno de los partidos que tiene los hiperliderazgos y los egos que hasta ahora han criticado desde otros partidos. Es decir, si lidera Sumar o lidera Podemos, evidentemente el otro sector no lo va a tolerar. Pero que lidere Rufián precisamente puede ser una solución de consenso, y creo que mucha gente en la derecha no entiende hasta qué punto causa simpatía Rufián en la izquierda españolista o española.
0: Pero es una circunscripción, que es la de Madrid. Por importante que sea Madrid, quiero decir, es la circunscripción de Madrid.
2: La cuestión es que a todos,
0: no es ni la de Barcelona, ni la de Sevilla,
2: a todos
0: ni la
2: les
0: de Valencia,
2: interesa,
0: es la de Madrid.
2: Creo que a todos les interesa, precisamente por el periodo de liquidación en el que se encuentran muchas marcas, llegar a un acuerdo con eso. Y precisamente el problema creo que es, y no es otro, que conjugarlo con Esquerra Republicana. Porque creo que no va a causar tanto problema que sea soberanista el candidato, sino el hecho de que Esquerra Republicana tenga que presentar pues candidatos de los comuns o candidatos de la izquierda española, como decíais. Creo que ese puede ser el problema y no otro.
1: No, porque Esquerra ya ha dicho que ellos irán como Esquerra.
2: Efectivamente.
0: Claro, igual que Bildu ha dicho que van como... Bueno, Bildu ya es una coalición de partidos. Es que además Bildu ya es una coalición de partidos. Entonces, Bildu les dijo que no desde el primer momento, y la relación que tiene Rufián con la gente de Bildu es muy buena. O sea, quiere decir que no hay
1: en
0: un
1: el
0: problema.
1: Senado,
0: bueno, están juntos, claro.
2: Sí.
0: O sea, que no es un problema de eso. Es un problema, por eso digo yo, que parece... No sé, a mí me encantaría que hubiera... O sea, que se pusieran todos de acuerdo y se quisieran...
2: Es complicadísimo. Yo no digo que no. Lo que digo es que Esquerra, Bildu y el BNG ya en el pasado llegaron a puntos de no confrontación. El problema lo tienen con lo que solapa desde la izquierda española.
0: Claro, claro.
2: Y esos que solapan se pueden llegar a presentar en contraposición en Cataluña contra Esquerra, que es donde podrían haber esas duplicidades, mientras que en otros sitios, o sea, o se ponen de acuerdo o desaparecen varias de las marcas, o el voto no va a dar para que den gobierno.
0: Pero tú te imaginas, por ejemplo, en la lista de Barcelona, que la mitad de la lista de Esquerra Republicana fueran de los comunes.
2: Claro que no, es que
0: vale.
2: Ese es el problema.
0: Y entonces, ¿te imaginas que se presenta solo Esquerra y los comunes renuncian a tener representación parlamentaria por el bien común de la izquierda alternativa al PSOE?
1: No, es que Esquerra no
0: pues
1: Esquerra
0: ese
1: no se ha sumado al proyecto de Rufián.
2: Es que ese es el problema.
1: Rosa,
2: Rosa,
1: Esquerra no se ha sumado al proyecto de Rufián.
0: Claro,
1: esto
0: no.
1: Decíamos, por
0: no.
1: Lo tanto, o sea, esto va al margen.
0: No, pero
1: lo único que se ha mostrado ayer, dijeron que estarían dispuestos a contemplar, buscar una solución para que Rufián haga su invento sin dejar Esquerra.
0: Claro, pero escucha...
1: Eso porque saben que el invento no va a salir.
0: Pero Rosa, es que la cosa es...
1: Aún ha hablado Eduardo. Te doy
0: no,
1: la palabra enseguida,
0: Rosa. Le voy a dejar, Ricardo, que no... A ver, que la cosa es, evidentemente Esquerra no ha entrado, pero

0: En el planteamiento de Rufián, que no, que además lo comparten algunos de estos partidos, de algunas personas de estos partidos de la izquierda, es, bueno, si se presenta a Esquerra, como es la fuerza más fuerte de la izquierda, esta a la izquierda del PSOE, pues ya que no se presente nadie más, porque es, pero no por, él no lo dice por Esquerra, él lo dice en cada circunscripción, pero entonces allí sería así. Entonces los comunes no van en la lista de Esquerra, bueno, pero no van tampoco en ninguna otra lista. Entonces es que tienen que renunciar a tener representación parlamentaria, esto en unos partidos que sí tienen representación parlamentaria en una circunscripción, por ejemplo, como la de Barcelona, que es una circunscripción grande, o sea, que elige muchos diputados, ¿no?
1: Ricardo.
2: Bueno, yo creo que el papel de Rufián sigue siendo el de agitador en el sentido de las aguas de la izquierda. Es decir, es una especie de conciencia de algo hay que hacer y ya, bueno, si puestos, pues casi que me ofrezco yo también, ¿no? Pero es obvio, además él quiere resolver el problema nacional de una manera loca. O sea, España, naturalmente, regiones tiene, sí, naciones o nacionalidades, y luego existe España. Entonces, quieren hacer una cosa, y ya se lo ha dicho, por supuesto, Izquierda Unida. Dicen, no, mira,
3: y
2: nosotros.
3: Borrell.
2: No,
3: y
2: bueno, pero Borrell, o sea, es más importante en mi opinión. O sea, Borrell se equivoca.
3: Yo creo que
2: se equivoca en un punto.
4: Borrell se equivoca porque necesita pactar con alguien.
2: Se equivoca en un punto.
3: Pero es que Borrell no habla.
2: Bueno,
3: en
2: se equivoca
3: ese
2: en un punto de análisis, porque es cierto que hay una emergencia de fuerzas, lo hemos visto en Aragón, de ciertas regionalistas. O sea, que hay una emergencia de esas fuerzas, es obvio. Se ha visto, por supuesto, en Andalucía. Sé que es evidente. Las encuestas en la Comunidad Valenciana también señalan a Compromís por delante del PSOE. Es decir, realmente.
1: Es que además la afirmación de Borrell, dejadme que la busque y os la vuelva a leer, está hecha como si el PSOE volviera a ganar. Y entonces, claro. Dice, un gobierno dependiente de una confederación de izquierda soberanista sería catastrófico.
2: Claro, bueno. Pero eso es coherente con lo que piensa él de España.
3: Claro, sí, ese es el tema,
2: piensa,
3: no equilibrio de fuerzas.
2: Piensa en una izquierda española.
1: Es que piensa en la España federal. Claro,
2: pero esa idea, digamos, de España, es que está latiendo en esto. Izquierda Unida ya ha definido que sí que ellos creen en España. Es claro, ellos quieren una lista nacional. No quieren una lista de agregaciones regionales. Y aquí lo que se ve muy claro, en mi opinión, es que hay una dimensión regional en la cual los partidos regionales o soberanistas, como diría Rufián, son potentes, pero en ese ámbito regional lo que no veo yo es saltar al ámbito nacional a por Andalucía. O sea, no lo veo. Los de por Andalucía es probable, no digo seguro, pero es probable que vista una coyuntura de votación nacional opten, por ejemplo, por el PSOE, o abstenerse, o sí. Por tanto, hay una fuerza nacional, que es la que dice Izquierda Unida, que son los que van a al final. Yo creo que el debate es Izquierda Unida o Podemos. O sea, pónganse de acuerdo. Porque la visión de Podemos es una visión nacional. Y la visión de Izquierda Unida también. Por tanto, las coincidencias regionales ahí no están en conflicto. El que tiene conflicto es Rufián, que piensa hacer una puesta en valor de las fuerzas, y cuando tú dices, bueno, pero las fuerzas soberanistas, a ver, Rufián, y la respuesta la ha dado la señora Paz aquí presente. Entonces, es evidente que hay una pulsión regional creciente, la hay, que están perdiendo, ojo, en Andalucía perdió el PP, Partido Nacional, perdió el PSOE, digo, relativamente siempre, ¿eh? Sí, claro, sí, Pepe ganó, ya lo sabemos, pero quiero decir que estos ambos partidos nacionales y hegemónicos que tuvieron hasta el 80% del voto y del Parlamento y ahora tienen el 65%, o sea, hay un declive, digamos, de las fuerzas nacionales, podríamos decir, y Izquierda Unida quiere seguir siendo una fuerza nacional, y el debate entonces entre fuerzas de izquierda nacionales son PSOE, porque ahí está, mientras esté Sánchez y el sanchismo, eso es una fuerza de izquierdas, pero bien de izquierdas, y se lleva muchísimos votos de la izquierda a izquierda. Por tanto, están compitiendo Izquierda Unida, Podemos y Sánchez, en ese horizonte nacional. Y luego, naturalmente que hay fuerzas regionales o nacionales en el caso de Cataluña, en el caso del País Vasco, en el caso de Galicia, pero eso son fuerzas que tienen su dimensión regional. Entonces, lo que dice Izquierda Unida, que por eso ha dicho, oye, ya esto yo no voy con ese señor, o sea, no voy con él, que no cuente con nosotros, ha dicho. O sea, lo ha dicho de una manera elegante. Pero no quiere, porque Izquierda Unida no quiere. Y luego Podemos dice, pues yo lo veo bien. Bueno, Podemos está en un declive increíble. O sea, Podemos tiene que decir, si quiere ir con Izquierda Unida a esta y recomponer, como yo digo, la Casa del Padre.
0: Como en Andalucía.
2: Todos, perdona, todos vienen de ahí. Todos vienen de la Casa del Padre. Izquierda Unida, Partido Comunista de España. Esa es la base. Por tanto, si ellos lo que están ofreciendo es reconstruyamos la izquierda nacional desde Izquierda Unida.
1: Nacional que no nacionalista.
2: Sí, se puede decir nacionalista porque naturalmente cuando se habla de España, pues ahí hay un nacionalismo español, ¿no? Que no tenemos por qué ocultar y hay un nacionalismo español, igual que hay un nacionalismo catalán y hay un nacionalismo vasco. Por tanto, el nacionalismo español, que puede ser de izquierdas o de derechas, pero que obviamente existe en el fondo, es lo que está planteando Izquierda Unida. Dice, oiga, esto de lo regional pinta bien, pero mire, por ahí no vamos a ir. Porque ellos quieren ser una fuerza nacional de izquierdas.
3: Es que lo han sido siempre.
2: Y siempre, eso es. Por tanto, o vuelven a la Casa del Padre todos, que es el conflicto este que tenemos ahí, o evidentemente lo regional sumado y demás no va, porque no va a ser Izquierda Unida, no va a ser cómplice de eso. ¿Qué tiene que esperar, en mi opinión, la izquierda, a la izquierda del PSOE? Hombre, que el PSOE entre en un declive, que se vea en las próximas elecciones, por ejemplo, pues que tiene una pérdida de voto muy gigante, y en ese momento habrá una oportunidad de recuperación del PSOE por su, comillas, su derecha. Es evidente que el PSOE de futuro va a pensar, y las personas que van a liderar ese PSOE de futuro, ya lo digo, son personas mucho más moderadas.
0: O sea, que tú las conoces
2: más,
0: ya.
2: Mucho más de centro que Sánchez. Y en esa perspectiva, claro, a la izquierda del PSOE tendrá margen para desarrollarse, pero es que en estos
0: para
2: momentos...
0: Para desarrollarse en la oposición, el PSOE más a la derecha y los partidos de la izquierda del PSOE reforzados, todos en la oposición.
2: Eso por supuesto, o sea, ese horizonte por supuesto, pero en ese horizonte es evidente que el PSOE, como le pasó a Felipe González en su momento, tiene que dejar espacio a la izquierda, porque claro, si de pronto el que es actualmente, el líder de la izquierda es Sánchez, pues... O se va hacia otra posición o esa posición la tiene cogida.
0: Pero
2: así
0: a ver,
2: que la
0: Ricardo...
2: crisis de la izquierda la resuelve. O a nivel nacional, como dice Izquierda Unida, yo no veo una solución, digamos, de lista nacional con este invento de que, bueno, pues por Galicia que vaya a BNG, que vaya a Compromís.
0: No, favor, en eso estamos de acuerdo.
2: Eso no va
0: totalmente,
2: a ninguna parte, ¿no?
0: Totalmente de acuerdo. Pero de todas formas, esta reflexión que haces tú sobre el PSOE tirado a la izquierda por Sánchez le ha dado resultado en las dos últimas elecciones, porque Sánchez ya mantenía esas posiciones más de izquierdas, digamos, que la línea del PSOE tradicional.
2: Sí.
0: Bueno, y sin embargo, ha tenido a su izquierda.
2: ¿Estás de acuerdo conmigo en que ha quemado a su izquierda? O sea, ¿qué es ahora la izquierda del PSOE?
0: Yo no creo que la haya quemado Sánchez. Hombre, yo creo que, su izquierda se ha quemado sola.
2: No,
0: entre otras cosas, por vendetas internas. Por esas divisiones.
2: No,
0: y luego,
2: termino, que no quiero polarizar.
0: Ah, que no habías no terminado.
2: No, perdón, es a lo que tú dices. Yo digo, no es que me he explicado mal. No digo, o sea, el PSOE, este PSOE, claro que es
1: bueno,
2: de izquierda.
1: Bueno, es que ahora tenemos que hablar de un PSOE de antes de Zapatero y un PSOE después de Zapatero.
2: Indudable. Vamos, eso ya... Pongo la mano aquí, ¿eh? O sea, esto ya te lo digo.
1: Ahora,
2: o
1: sea, acabemos este
2: por
1: círculo
2: ahí, porque... Por ahí va la cosa.
1: Acabemos
2: el problema
1: porque Alejandro
2: que tenía
1: quiere
2: la
1: intervenir.
2: Sí,
1: y después...
2: La izquierda del PSOE ahora... Es que, caramba, es que Sánchez es muy, es muy de izquierdas. Entonces, claro, ¿los otros qué espacio tienen? Pues le tienen que echar al PSOE a la derecha. Dice, oye, vete para allá, porque mientras tú estés en estas posiciones, pues resulta que sí, eres el líder de la izquierda. Los que te quieren, los anti no sé qué, los anti israelíes, no sé cuál, ven, te quieren. Pero entonces, ¿nosotros qué hacemos aquí? Pues claro, no les deja espacio.
1: Alejandro.
4: Bueno, pregúntale a los votantes, ¿no?, de estos 15 partidos si les parece que Sánchez es de izquierda, porque me parece que comparar el electorado del PSOE con el electorado que precisamente se intenta aunar en una coalición donde no va a entrar el PSOE, Porque ahí no hay, es un caladero de votos que quedaría huérfano si esos partidos no llegan a tener representación, porque el PSOE puede absorber, por supuesto, que podría absorber una parte. Vale. Pero desde luego hay mucha gente que no iría a votar. Pues estoy de acuerdo, que no iría a votar. Si y además esta coalición... Eso. No, pero es que no solapa eso. El voto. No están compitiendo los tres partidos. Además de que Izquierda Unida no ha dicho que no. Lo que no quiere son hiperliderazgos. Porque ellos son uno de los pocos partidos en liza que tienen cuadros. Que no son el líder... y la lista plancha, y poco más. Es decir, ellos intentan que haya otro tipo de elección para estas listas. Otra cosa es que estén en igual proceso de liquidación que otros muchos partidos de izquierda porque se han enfrentado entre sí, además de que también los hayan podido absorber. Pero a mí me parece, además de que no es una lista soberanista en absoluto, esto solamente podría ser que haya un líder de Esquerra Republicana en este caso que pueda representar, y que además igual sirve para que no se maten entre muchos, pero no es una lista soberanista. Lo que tendríamos aquí sería probablemente o que cada partido hegemónico se presente en su región, lo cual dejaría fuera a los partidos nacionales, o lo que tendría más sentido, que liderasen en su región los candidatos de los partidos hegemónicos, porque es bien sencillo, la Junta Aragonesista, Compromís, Adelante Andaluz Lucía más Madrid, pero que entren los candidatos, que además no me sorprendería en absoluto que se pusieran de acuerdo de repente para poner a Emilio Delgado, a Irene Montero y a Gabriel Rufián. No habría problema. Estoy seguro de que incluso Enrique Santiago aceptaría una cosa así.
3: No sé yo.
2: ¿Estás seguro?
4: El problema lo veo en Cataluña. Vamos a ver. El problema lo veo entre Rufián y Esquerra Republicana.
1: Pues yo creo que Alejandro está muy optimista.
0: Yo creo que
4: lo de Cataluña lo veo más complicado.
0: Pues fíjate, yo creo que lo de Rufián es que yo sobre Rufián y Esquerra Republicana de Cataluña oigo de todo, ¿no? Desde que los de Esquerra Republicana no ven la manera de librarse de él, que por lo tanto esta operación les parece genial, no para ellos, pero sí para Rufián, porque así Rufián pega el salto y no lo tienen de tal, hasta los que están suspirando porque Rufián vuelva a ser el candidato de Esquerra en Barcelona, en la provincia de Barcelona, en la circunscripción de Barcelona. Entonces, yo creo que Rufián es un activo para Esquerra, porque piensas, a ver, ¿y quién es el candidato alternativo a Rufián en Cataluña? O sea, no digo que no tengan, pero con esta personalidad y este grado de conocimiento y de popularidad...
1: El resultado no sería el mismo, clarísimamente.
0: No lo tienen. O sea, que yo no creo que sea ahí el problema. Además es transversal. Sí, es, pero yo creo que el problema es más el planteamiento que hace Rufián. O sea, no quiero repetirme, pero es un poco lo de antes. O sea, claro, si Esquerra es más fuerte que los comunes nos presentan. Si Bildu es más fuerte que cualquier cosa que se haga a la izquierda, digamos, españolista, pues no se presenta a la españolista.
2: Y en Aragón igual.
0: Sí, y en Aragón la Chunta. Claro, la Chunta. Y en no sé
4: y
0: qué.
4: Compromís.
0: Y eso,
4: en todas.
0: Y Compromís en la Comunidad Valenciana. Y entonces eso no va a funcionar. Porque no solo, yo también creo que Izquierda Unida es el único partido de la izquierda que tiene estructura
3: partido,
0: orgánica.
3: El único partido.
0: Sí, que tiene estructura orgánica.
2: El PC.
0: Claro, sí, que está muy debilitada, claro. Pero es el único que tiene. Y también pienso que... Pero fíjate la experiencia andaluza, que no les ha ido tan bien. Porque en Andalucía, digamos que el ¿cómo decís vosotros? El palo del qué, perdón.
1: El pal de Payé.
0: El pal de Payé, claro. El palo que sujeta la bueno, ahora no me va a salir, pero en fin.
1: Bueno, es Izquierda Unida. La columna vertebral.
0: La columna vertebral es Izquierda Unida. Y sin embargo ha tenido muchos más votos adelante Andalucía.
2: Pero porque es regional.
0: Pero se han juntado. Se ha juntado hasta Podemos en el último momento.
3: Porque es regional y es más cosas. Es un partido que además regional se ha sabido apartar muy bien del poder que representa el PSOE.
2: También es verdad.
1: Se ha acercado muy bien a los jóvenes.
2: Claro. También es verdad. Las tres cosas están.
0: Y luego, porque también nos parece ahora que Adelante Andalucía se inventara antes de ayer, pero no. Es el partido del Kichi, que fue alcalde de Cádiz durante mucho tiempo, y de Teresa Rodríguez, claro. Y bueno, o sea, quiere decir que tiene trayectoria, que no es una cosa que
1: no hicieron
2: a Podemos. Encima.
4: Pero ¿y cuántos
0: bueno,
4: no habrían
0: es que son
4: conseguido?
0: Excepciones de Podemos. Es una excepción de Podemos.
2: A lo mejor exagerado, no digo traicionaron.
4: Pero ¿cuántos no habrían conseguido si se hubiera presentado una sola lista? Porque es que daban para llegar al nivel de Vox.
0: Ya, pero no fueron capaces de conseguir una sola lista con
4: Exactamente.
0: Adelante Andalucía.
4: Entonces el problema, y no otro, es que haya varias candidaturas en una circunscripción.
0: Sí, claro.
4: Y cuando eso ocurra, y yo por eso he citado
1: esto
4: Cataluña
1: es lo que Rufián dice ciencia. por eso pide que se retiren.
4: En cuanto alguien vea dos candidaturas en una circunscripción, no va a tener el entusiasmo para ir a votar por mucho frente anti-extrema derecha que Sánchez va a volver a agitar. Y esto en Cataluña es más probable que en otras regiones, pero puede pasar en cualquiera.
0: Sí, sí, no, sí, en eso estoy
3: sí,
0: de acuerdo.
3: Sí, pero mira, en Andalucía sí que ha habido una unión de Podemos, Izquierda Unida, ahora en estas elecciones, y han sacado un resultado.
4: Son dos listas lo que ha habido.
3: Ya, pero una de ellas ya se ha unido, se han unido varios para evitar que fueran cuatro.
4: Cuatro
3: listas,
4: que sería ya,
3: ¿no?
4: Tremendo.
3: Y aún así, uniéndose, han sacado un resultado pobrísimo.
4: Sí, muy pobre.
3: Pobrísimo.
2: Bueno, se ve claramente que el debate es este, ¿eh? O sea, izquierda nacional o izquierda regionalista. O sea, izquierdas o izquierda. Eso sí. O sea, pero que es que ahí está el debate.
0: Estamos claro. En un momento de izquierdas.
1: Pero yo me pregunto, porque
0: sí, está pulverizada.
1: Si todo el mundo lo ve, ¿por qué Rufián no se da cuenta?
0: Yo creo que Rufián, a mí me parece que el papel que está haciendo Rufián, claro, es muy importante, porque muy nosotros llevamos aquí un rato hablando de esto, y las izquierdas, de las que dice Ricardo, bueno, las izquierdas a la izquierda del PSOE también llevan tiempo hablando de esto. O sea, esto les hace reflexionar. Sí. Otra cosa es que creamos que eso va a llegar a buen puerto. A mí me parece muy difícil, por no decir prácticamente imposible. Pero que el intento es positivo, yo no tengo ninguna duda.
2: Pero lo que está surgiendo en toda Europa y lo que creo, bola de cristal, ¿dónde estás?, que puede pasar aquí, es que ninguno de estos al final se lleve el gato al agua. Porque lo que está pasando en Europa y en Reino Unido, fíjate, es que aparecen fuerzas de pronto que se implantan de una manera muy rápida con unos parámetros, digamos, no, entre comillas, antisistema, no quiero decir eso. O sea, unos parámetros populistas y nuevos.
0: Pero nosotros...
2: y al final puede pasar, y es una hipótesis, puede pasar que, igual que ha sucedido en Andalucía, pues realmente son fuerzas que, hombre, todos tienen su trayectoria política, claro, no vienen aquí de nuevo total, pero sí que es posible que emerjan fuerzas que no están ahora mismo sobre la mesa, porque si ya se quema demasiado esto de la unidad, es que hay que luchar por la unidad, es que no conseguimos ponernos de acuerdo. Hoy estás dando oportunidad realmente de que alguien diga, ¿sabes qué te digo? Yo, que soy nuevo, o este grupo que es nuevo, sí vamos a ir por ahí.
0: Ya,
2: y
0: pero
2: es
0: esto
2: posible
0: ya
2: que sintonicen.
0: No ha pasado tanto tiempo, esto lo vivimos en España hace 10, 15 años. Apareció... Sí, el 15M y Ciudadanos.
2: Ciudadanos.
0: Y ha desaparecido tan rápidamente como apareció, desapareció.
2: Sí, claro.
3: Podemos tener igual, 70 prácticamente. Diputados. Sí. 70
2: Hombre,
3: diputados.
2: La hegemonía del PSOE.
3: Tiene cuatro.
2: Fíjate.
1: Y ahora, sin entrar a debatir el tema de Zapatero, que lo debatiremos después por sí solo, incorporar en esta reflexión el PSOE, que va a quedar después, pase lo que pase el día 2... después de la declaración del expresidente Zapatero. El estado de ánimo en la población, el estado de ánimo en el votante, en la fuerza del propio Sánchez, en cómo se vende la marca, en cómo ha afectado a la credibilidad de algunos de los del legado más importante de la democracia, probablemente del PSOE. Hacerme este análisis pensando en lo que está pasando estos días, por favor.
3: Bueno, ahora mismo el impacto es en el PSOE y en el gobierno, aunque el gobierno intente decir que está tranquilo y tal, es brutal. Lo que pasa que efectivamente nos quedan muchas cosas por saber, porque lo que tenemos ahora mismo encima de la mesa es solo un auto. Es verdad que es un auto muy prolijo, ¿eh? Es muy raro un auto de 88 folios. Y está... parece bastante bien sustentado y sólido, pero nos falta por conocer el sumario, que será muchísimo más detallado, y allí sí que habrá...
1: Después hablaremos de esto, Marisa, céntrate en el impacto que ha generado
3: que ahora mismo es enorme, pero como falta todo esto por saber, no podemos...
1: Nos falta información.
3: Nos falta información para advertir si esto va a acabar siendo una bomba atómica. O no.
1: O el votante se podrá volver a recuperar, como porque claro, hasta ahora pensábamos que los sustos podían venir por los Cerdán, por los
3: esto
1: toldos.
3: Es mucho más grave.
1: Claro, pero pensábamos, ¿os acordáis que en esta mesa lo hemos hablado alguna vez? Que todavía puede haber sustos, decíais algunos de vosotros. Todavía puede salir algo que no sepamos y ya de eso no se levantará la cabeza el PSOE, me decíais algunos de vosotros. Bueno, esto es mucho más que cualquiera más. De eso. Esto es muchísimo más.
3: Si se
1: más.
3: Confirma, si no sé qué, es muchísimo.
1: Pero aunque no se confirmara. Sí.
3: No, aunque no se confirme, el impacto ahora mismo ya es tremendo.
0: Bueno, mientras se confirma... Porque claro, dada la... Y eso que este juez parece que ha actuado con bastante celeridad. Dada la lentitud de la justicia en España, para cuando se confirme algo pueden pasar 3-4 años. O sea, quiere decir que mientras tanto irán saliendo cada día informaciones nuevas, filtraciones, no sé qué. Veremos a Zapatero ir a declarar ante el juez, salir, no sé qué. Bueno, no sé, no quiero... hacer futurismo, pero podemos pensar en casi en las peores cosas judiciales, me refiero. ¿Eh?
1: Sí.
0: Yo creo que esto es demoledor. Demoledor para... Primero, creo que es demoledor para la democracia española. O sea, globalmente, aunque los dirigentes del PP hayan recibido esta noticia con alborozo y crean que para ellos es muy positiva, yo creo que es mala para todos.
3: Es mala
0: para la democracia española. Al PSOE, al votante socialista y a la izquierda en general, porque además Zapatero es una persona muy apreciada por algunos de los dirigentes de la izquierda del PSOE, Rufián lo confesó ayer, pero también lo confiesa muchas veces Pablo Iglesias, es decir... bueno, pero es que además es para el votante, o sea, para toda esa... toda esa gente que vota a izquierdas, incluso los que se abstienen pero se consideran progresistas, es demoledor. Y es demoledor, desde luego, si es verdad, es... Yo no sé cómo se sale de una situación así si se demostrara que todo lo que el juez dice es cierto. Y si es mentira, también es demoledor. Yo creo que en eso también tenía razón ayer Rufián. Es decir, si es verdad, dijo él, y perdonen, es una mierda, y si es mentira, también es una mierda, ¿no? Porque al final, para cuando...
1: Una mierda mayor, dijo.
0: Y luego hay una cosa que antes de entrar a la tertulia lo comentaba, ¿no? Y es bastante sorprendente, bueno, o no. Y es que nadie pone la mano en el fuego por Zapatero. Bueno, ahora ya nadie pone la mano en el fuego por nadie. Obviamente. Sí, no, pero nadie
4: se
0: le defiende.
4: Se han quemado muchas manos ya.
0: Sí,
4: en
0: por
4: este
0: eso.
4: País.
3: Incluso personas súper próximas a Zapatero. Súper próximas a Zapatero.
2: Bueno, pero vamos a ver. A ver, yo doy por hecho que una de las hipótesis es que sea todo verdad. Esta es una hipótesis.
3: Claro que sí.
2: ¿No?
0: Bueno, incluso que una parte sea...
2: Vamos a ponernos... Pero lo que está haciendo Sánchez es ponerse lo peor, porque es muy inteligente y además tiene un olfato increíble. Y ya se está poniendo lo peor. Y como los dirigentes del PSOE se están poniendo lo peor. Entonces, primero las noticias... estamos acostumbrados a que las noticias más terribles, pues a los 20 días, un mes, dos meses... Oye, esto... Ay, pues sí, está lo de Zapatero. Está lo de Zapatero.
0: No, dejar que se olvide lo de Zapatero.
2: Bueno, quiero decir, bueno, pero una cosa es que, oye, están en su derecho. También tiene derecho el gobierno a decir lo importante es la visita del Papa. Y eso, informativamente, es valioso. O sea, quiero decir que los gobiernos...
0: Pero eso son paréntesis.
2: Si hay inteligencia y si hay estrategia... Pues hombre, yo tampoco me parece que sea el final de Sánchez, o sea, te lo digo de verdad.
0: No, yo no estoy diciendo el final de Sánchez.
2: Es el final de Sánchez, ya, llegó Zapatero, ha hecho lo peor que se puede imaginar y Sánchez tiene que irse. Bueno, esto es lógico que lo diga la oposición, pero de ahí a que el electorado, el PSOE, cuidado, el PSOE como un partido sí que está en unas condiciones, digamos, de pa'lante para atrás o donde vamos, porque obviamente el PSOE está condicionado. Si pasa lo que yo me temo con Zapatero, pero hay que sumar Cerdán, hay que sumar Ábalos. O sea, el Partido Socialista como tal, hombre, es una situación que se lo tiene que hacer ver.
3: Hombre, cuidado. Y Sánchez también, que es el que los ha nombrado los ha colocado.
2: El Partido Socialista distingue muy claramente. Distingue muy claramente entre lo conveniente y lo que está pasando. Lo conveniente es que Sánchez sea invulnerable. Y el Partido Socialista eso lo tiene claro. O sea, hoy día Sánchez es la pieza que no se puede batir. Y el Partido Socialista, hasta la oposición interna del Partido Socialista, te lo dice hoy.
3: Ya, pero vamos es que a esperar, al final eso no es
2: vamos,
3: lo que cuenta.
2: Vamos a esperar. Vamos a esperar. Digo la oposición porque el Partido Socialista todavía hoy es un partido, partidazo. Entonces, ese partidazo lo que está es pensando en el futuro. Y en el futuro, evidentemente, dice, bueno, esto de las elecciones, pues va a ser. ¿Qué va a pasar en las elecciones? Bueno, pase lo que pase, hay una opción, digamos, de una red ya de dirigentes del PSOE, alcaldes, personas, diputados provinciales, regionales. Hombre, es lógico, en el PSOE estas cosas se piensan. Se piensan en dentro de 2 años, 3, 1 y medio. Y si las cosas se ponen muy mal, muy mal, esa red se va a activar mucho más rápido. Porque, hombre, el PSOE tiene una cosa que es que un instinto de supervivencia, que nadie se lo negará, ¿no? O sea, tiene un instinto de supervivencia. Eso ya lo que está pensando es cómo sobrevive a esto. Afectadísimo, por supuesto.
3: Porque, pues dan pocas señales entonces, de estar pensando en cómo sobreviven,
2: bueno,
3: ¿eh?
2: Perdona,
0: porque están
2: perdona,
0: pensando, no, perdona, no están dando
2: están,
0: señales.
2: Oye, están pensando, sí. Y te estoy hablando ya de una red. O sea, imagínate si están pensando. Están pensando en que, bueno, el
1: plan
2: ciclo.
1: Plan A, plan B y plan C.
2: El ciclo. Están pensando en el ciclo. Si hay un ciclo que parece que está, digamos, acabando, pues bueno, habrá que hacer otra cosa para que el partido sobreviva, ¿no?
3: Y tú ves que eso está sucediendo.
2: Vamos, ya te digo, yo lo he escrito y lo volveré a escribir este domingo. Lo volveré a escribir este domingo.
3: Lo has escrito si lo sabes,
2: existe.
3: Si tienes pruebas
2: sí, existe,
3: de eso.
2: Sí, existe. Claro, claro que existe.
3: Yo no lo veo.
2: Sí que existe. Hay en el Senado algunos. Hay en municipios que tienen el 40 y el 50% de voto que existen y están. Entonces, estas personas, este Partido Socialista Emergente, lo que sí tienen claro es que hasta, por lo menos hasta hoy, con el tema Zapatero, que eso puede cambiar las cosas, todo está pensado para después de las generales.
3: Sí,
2: o sea, lo que no va a hacer este grupo y estas gentes y estos repuestos que vienen o estos...
3: es cargarse a Zapatero, a Sánchez antes de tiempo, eso es evidente.
2: Está
0: no,
2: claro.
0: Cargarse a Sánchez
2: está
0: antes
2: claro,
0: de
2: ¿no?
0: tiempo
2: bueno,
0: para
2: pues,
0: nada,
2: pues,
0: porque,
2: ya,
0: porque
2: entonces,
0: suicidas pero, no son.
2: Pero como resulta que esto, digamos, parece que ha tomado alguna rapidez, pues también estas gentes pues quieren rapidez. Quiero decir que el PSOE, cuando se pregunta, bueno, ¿y cómo está el PSOE? Hombre, pues muy contento no, está muy afectado. Y luego hay un problema que está interiorizándose en el PSOE, que es que, hombre, oye, se están repitiendo los casos demasiado, ¿no? Esto en el PP pasaba.
1: Demasiado y con demasiada
2: claro,
1: frecuencia.
2: Claro, esto en el PP pasaba, los de Madrid, estos de que tenía Esperanza Aguirre de consejeros, 7, 8.
0: Las ranas.
2: O sea, en el PP era lo normal, que surgiera todo esto de la corrupción, de tal, de cual. Pero,
0: unos
2: claro,
0: cuantos ministros
2: pero,
0: del
2: claro,
0: gobierno de Aznar, ¿eh?
2: Eso es, pero oye, pero esto ya el PSOE, ya a los del PSOE, ya les empieza a los de las agrupaciones, ya no les parece tan normal esto, que de pronto, o sea, de momento no culpan a Sánchez, pero ya hay una especie de espejo que está diciendo, oye, seremos lo que, oye, es que ya es preocupante esto, ¿no? Habrá que hacer, no sé, habrá que hacer algo, porque no se puede soportar así de una permanencia, y mucho menos en el futuro, de que se enquiste en el Partido Socialista una especie de tendencia natural a que haya imputados por corrupción, o sea, o por machismo, no sé, o sea, esto no puede seguir.
0: Pero a ver, Ricardo, y ahora te dejo
2: bueno,
0: de persona.
2: Yo estoy haciendo
0: solo
2: una
0: predicción, no, ya lo sé,
2: a
0: sí,
2: media,
0: es solo corto. Es solo un matiz. Esto de las imputaciones consecutivas lo vivimos al final del gobierno de Felipe González. Vivimos al final del gobierno de Felipe González, aunque el propio Felipe González se haya olvidado, fue mucho más dramático que este final, si es que es el final, de Sánchez. Mucho más dramático. Y luego vivimos el periodo de los 8 años de gobierno de José Luis Rodríguez Zapatero, en el que no hubo un caso de corrupción que se conociera, por lo menos, grave. Y entonces, es decir, que yo ya sé cómo son los militantes de los partidos, y en particular los del PSOE también suelen tener la tendencia, y ahora es normal que estén, en fin, tirándose de los pelos y nerviosos y preocupados y pensando cómo salimos de esta. ¿Cómo salimos de esta? Es lo que repetían permanentemente cuando gobernaba Felipe González, y te lo decían los propios diputados en el patio del Congreso. ¿Cómo no nos saque de esta? Era una frase que te decían permanentemente. ¿Cómo no nos saque de esta? Bueno, Felipe aguantó mucho, ¿eh? Y no tenemos ninguna seguridad de que no vaya a aguantar Sánchez, porque ¿qué es lo que yo creo que no va a hacer Sánchez? adelantar ahora menos que nunca. Nunca se lo había planteado. Hombre, y ahora es cuando no puede. Quiero decir, ahora tiene que agotar. Claro. Porque tiene que ver si de aquí a la convocatoria de elecciones.
3: Una suerte, hay un milagro.
0: Claro, es que.
2: Feijó le pasa
0: eso,
2: yo que sé.
0: Exactamente. Tal, claro. Entonces, que ayer escuchaba a Javier Casqueiro aquí que decía que a lo mejor que el PNV, pues que el PNV depende de los socialistas para gobernar en Euskadi, en las diputaciones provinciales, forales, en los ayuntamientos. Es que no es tan sencillo. El PNV está en una posición complicada también.
3: No es sencillo, pero es verdad que el PNV está muy incómodo.
0: No, pero si yo no digo que
3: muy
0: no esté incómodo
3: con todo esto que está haciendo.
1: ¿Tú crees que se moverán prontito?
3: No sé. Hay que esperar a lo que comentábamos antes de conocer el día sumario, ver la
1: vamos a situar.
2: El día 2 de junio, pues está ahí al lado. El bueno, día 2 de junio
3: se puede, pero se puede pedir un aplazamiento, pero bueno, hay que esperar a todo eso. El sumario, que el sumario
1: dejarme que
3: tela,
1: lo contextualice por si alguno de los oyentes se ha incorporado ahora y incorporamos el análisis del auto. La Audiencia Nacional ha inmovilizado 490.000 euros de las cuentas bancarias del expresidente José Luis Rodríguez Zapatero esta tarde, el dinero que supuestamente recibió de la empresa de su amigo Julio Martínez Martínez. Todo lo que rodea este caso, ya lo saben, tiene su impacto en el debate político nacional. Por un lado, el gobierno trata de mantener la calma, aunque la espera de más detalles sobre la investigación. Escuchamos a los ministros Óscar López e Isabel Rodríguez.
5: Los que creemos en la inocencia de Zapatero no tenemos que demostrar nada. Lo tienen que demostrar quienes acusan a Zapatero.
6: Pues yo mantengo mi confianza en el presidente Zapatero.
1: La imputación de Zapatero ha puesto el foco en la legalidad del rescate de la aerolínea Plus Ultra. Moncloa lo defiende, pero el Partido Popular promete dar la batalla en torno a ese punto. La portavoz popular en el Senado ha comunicado hoy que pedirán las comparecencias del entonces ministro de Seguridad Social, José Luis Escrivá, y de la secretaria del expresidente en la comisión de la SEPI en la Cámara Alta. Alicia García plantea la posibilidad de hacer lo mismo con Zapatero y también con sus hijas más adelante.
7: Y estamos expectantes también a lo que vayamos, a lo que se pueda seguir conociendo y expectantes también a lo que ocurra el 2 de junio cuando todo un expresidente del gobierno, el referente moral de la izquierda, tenga que comparecer ante el juez. Cuando eso ocurra, valoraremos si le volvemos a citar o no.
1: La oposición aprieta a los socios del Ejecutivo que mantienen la cautela y descartan dejar caer al Gobierno. Esto ha dicho el ministro Pablo Gustendui al respecto.
8: La única tarea que me ocupa y que nos ocupa es mejorar las condiciones de vida de las clases trabajadoras en España. Y a eso es a lo que estamos. A eso es a lo que estamos. Y claro que produce desazón y claro que produce enfado la recurrencia de... pues estos asuntos que enturbian la vida pública y que generan una profunda desafección entre la gente progresista.
1: Por su lado, en este 24 horas, el jefe de la delegación de Vox en el Parlamento Europeo, Jorge Buxadé, en el informativo a las 8, nos declaraba esto.
9: Debe ir a declarar como investigado y tras la declaración de investigado, nosotros lo hemos pedido al juez, la retirada del pasaporte y, por supuesto, el ingreso en prisión provisional. Hay miles de españoles, cientos de españoles, de personas que por menos están en prisión provisional. Es un delito gravísimo, es un delito que causa una extraordinaria alarma, que hay un riesgo de destrucción de pruebas, hay un riesgo de fuga evidente por parte del señor Zapatero, cuyos intereses están en el extranjero.
1: Yo le preguntaba a Marisa, ¿crees que el PNV se va a moverse en este... bueno, en esta posición de incomodidad que manifestabas, y me decías que de momento no.
3: Yo creo que de momento
1: no. Ya que todo el mundo esperamos al día 2 a ver qué sucede.
3: Sí, pero es verdad que el PNV es uno de los partidos, de los grupos parlamentarios, que está dando más muestras de incomodidad con la situación, ¿no? Primero con el tema de Koldo, Ábalos, Cerdá, y ahora ya, claro, con el tema de Zapatero. Es que es una cosa muy tremenda. Un expresidente del gobierno que, en el peor de los casos, si todo esto se confirmara, su horizonte es un horizonte penal, es un horizonte de cárcel. Claro, se tiene que confirmar todo esto porque estamos en un momento muy, muy, muy preliminar de la actuación judicial, ¿no?
2: Bueno, la jerarquía de las noticias es muy importante. La jerarquía de las noticias. Entonces, de pronto, todas las noticias, solo hay una: Zapatero. Bruselas adelanta que el paro en España bajará este año del 10% por primera vez desde 2008. y lleva al 2,4% de la previsión del PIB, situando a España entre los países que más crecen prácticamente del mundo. Esto es información también, y esto es importante también. Entonces, la, digamos, la polarización de todo sobre Zapatero, lógicamente obedece a una jerarquía informativa que se está trazando.
1: Que responde al shock generalizado.
2: Una parte después, sí, una parte responde al shock. Pero si esto, este Zapatero, dura 4 semanas, entonces ya no es un shock. Eso, claro. Ya es que se está produciendo una jerarquización de la información.
1: Aposta.
2: Y dirigiéndola hacia Zapatero. Y para deteriorar a Sánchez, al PSOE, al gobierno.
0: A ver, Ricardo,
2: la jerarquía,
0: en parte, sí,
2: la jerarquía,
0: en parte,
2: informativa.
0: No,
3: es que esto es muy fuerte.
2: Es la jerarquía informativa. Es importante. Obvio, yo no, si yo dijera,
1: bueno,
2: un periódico,
1: está, estamos
2: pero es
1: en
2: el
1: las
2: caso,
1: primeras 48 horas,
2: claro,
1: y de momento está dentro de la
0: noción. Es que fue una cosa que conocimos el martes. Perdóname, por la mañana.
2: Vale, pues eso, vamos a darle una semana a la jerarquía.
3: Algo más de una semana.
2: Publicaremos y hablaremos, espero, y con cuerpo, con quien haga falta, del éxito de la economía española.
0: Pero seguro, lo que pasa es que la gente no le da tanto caso como a lo de Zapatero tampoco.
2: Ya, la casualidad es inaudito, porque... por primera vez desde 2008 España alcanza menos del 10% de paro. Es que 2008 gobernaba Zapatero y el año 2007 fue el año del éxito económico español. El primero, el segundo es ahora. El gran éxito. Y estuvimos a punto de tener pleno empleo, 7% de desempleo en España. Por supuesto, cumplíamos de sobra el déficit público. O sea, la situación era, y crecimiento del PIB. Ese era Zapatero.
1: Sí, Ricardo, pero
2: 2007.
1: Si todo esto se confirma,
2: no digo la casualidad
1: el
2: de la
1: legado
2: vida.
1: Se irá...
2: No. El legado así... de Zapatero, perdona, no puede ser. O sea, el legado de Zapatero es el legado histórico. Es como si... Pero no, en los libros de historia ya no aparecerá Zapatero, porque resulta que se probó... Imaginemos, ¿no? Que era un corrupto. Bueno,
1: no
2: aparecerá,
1: no, ni
2: espero,
1: eso, ni que
2: de...
1: acabó con ETA, bueno, nada. Eso existirá, pero
2: bueno,
1: también existirá,
2: yo, ¿no?,
1: lo que está pasando,
2: hombre,
1: estos días.
2: Supuesto,
3: igual que existirá,
2: digo,
3: que negó la crisis.
2: Pero bueno,
3: igual,
4: y los recortes que
3: todo.
4: Se iniciaron, claro,
3: los más enormes.
2: Que
1: no os piséis.
2: La historia. No se puede borrar la historia de un éxito económico, de la crisis internacional que acabó con el éxito económico del señor Zapatero, la crisis internacional que llevó a todo el mundo a situaciones...
1: Porque negó que existía crisis...
2: No, hombre, yo espero que no se diga esto en la historia.
3: Como que no,
2: negó,
3: es verdad.
2: Que como negó que había crisis, llegó la crisis. No, la crisis llegaba.
3: Sí, y él la negó, insistentemente, durante 3 años.
2: Pero evidentemente...
1: Yo me acuerdo que estaba entonces corresponsal en Estados Unidos y claro, yo contaba mis cosas y después leía lo que pasaba en España y decía, ¿pero qué mundo estoy viviendo?
3: Efectivamente.
0: Estados Unidos hundido y España...
2: No solo en España, porque toda Europa dijo, pues tampoco es tan grave. Bueno, hay confesiones que no puedo hacer, pues yo pertenezco a un gobierno y esas cosas, y tengo muchos amigos ahí que no puedo contar cosas, pero gente, en fin, decisiva en la Comisión Europea, en el órgano directivo de la Comisión, o sea, el gobierno de Europa, tuvieron que llamar a un señor Brown de Reino Unido para que les contara qué estaba pasando. Y que si era grave lo que había pasado en Estados Unidos. Y dijo Brown, grave no, gravísimo. Esto arrasa la economía de Europa. Pues no se había enterado la Comisión Europea, confesado por uno de los miembros de la Comisión Europea. Quiero decir que Zapatero en ese momento, bueno, el éxito estaba ahí, 2007, eso está ahí. O sea, que fue un gobernante espectacular, está. Ahora, dice, bueno, es que además resulta que tuvo que hacer estos recortes, tuvo que, digamos, quitar pensiones y tal. Y esto es la historia, por supuesto. La ETA, acabó con la ETA, también será su patrimonio. Pero después resulta que quizá, ojalá, no sé, pues fue juzgado y por corrupto, ¿vale? Pues esto será cierto, ¿no? Pero será cierto todo.
1: Por tráfico de influencias.
2: Bueno.
1: O lo mismo, vamos a ver qué pasa aquí, ¿no?
2: Bueno, blanqueo también, la acusan, ¿no?
1: Y blanqueo de capitales, efectivamente. Vamos a ver qué es lo que queda de todo esto. De momento dicen que esta SL formada en Dubái no existe. O sea que...
3: La empresa
1: formada en Dubái, de momento no existe. O sea que...
2: Pues bueno, yo lo que sí digo es que la comparecencia de Escrivá en el Senado... va a ser muy clarificadora. porque entre otras
1: él
2: cosas...
1: Él dice que no hablaron de...
2: Pero no, es que la comida esta en la cual se sitúa el tráfico de influencias entre Zapatero y Escrivá, no la pidió Zapatero, la pidió Escrivá.
1: Escrivá sostiene que no hablaron de Plus Ultra.
2: No, eso, bueno, pero imagínate, pero es que resulta que es el, no le dice Zapatero, oye, ministro, ¿por qué no comemos? No, es que ministro llamó a Zapatero para comer. O sea, es que es una incoherencia tremenda que está en el auto. Quiero decir...
3: Pero eso lo no dice quiere... Escrivá.
2: No, no, el libro de secretaría suyo. Él ha aportado, yo fui el que llamé. Y hay evidencia de que una secretaria, efectivamente, llamó a Zapatero y decía, ¿quiere, puede comer este día y tal, bla, bla, bla? Pues eso está ahí. Igual que las secretarias. Yo, me parece que a lo mejor pasa también con otros partidos y estas cosas, pero llevar a una trabajadora como Gertrude, o como pudiera ser el caso de René, la ayudante de Ábalos, al Senado, unas trabajadoras que son unas secretarias... Bueno, de un señor.
3: Ya, pero es que el auto sitúa a Gertrude, que bueno, insisto, pues, veremos a ver si es verdad o es mentira.
2: Pero bueno.
3: El auto ahora mismo la sitúa como una pieza importante, hombre, en ese supuesto entramado.
0: Bueno, que, ya, pero de hecho eso
1: porque hacía todas las judicial. Llamadas.
0: Aunque fuera cierto, eso yo creo que eso no, no justifica que el PP esté utilizando su comisión en el Senado para hacer pasar por ahí, por ejemplo, bueno, a una secretaria.
3: Claro, pero eso lo están haciendo
2: de rato,
3: intentando hacer pasar a todo el mundo. Ya, eso, por eso, supuesto.
2: Pero
3: eso,
2: una secretaria es una trabajadora,
0: que,
2: ¿no?
0: Yo
2: es
0: creo un, que no está justificado.
2: No es una política.
3: Sí, pero quiero decir que en el caso de Gertrude, que a mí me ha sorprendido enormemente, el auto la coloca como...
1: Casi
3: pieza,
1: número dos,
3: como pieza,
1: pieza clave.
3: Clave en ese tema, no como una trabajadora cualquiera que pasaba por
2: pero
3: ahí.
2: Pero podía decir que no, a lo que dijera su jefe.
3: No,
2: dice,
3: no tengo
2: oye,
3: ni idea.
2: Ponme con Pekín. Y ella dice, no, porque no. A lo mejor esto es corrupción. Claro, hombre, seamos... Pero vamos a ver, la secretaria es una secretaria. Y dice, no, es que está implicada. Otra cosa es que se la encuentre en cuentas, que a lo mejor es verdad, ¿eh?
3: Pues por eso digo que, vale, que es una cosa que vale. No sabemos.
2: Y a lo mejor dice, es que esta persona recibió de las mordidas X, supuestamente mordidas de tal, pues tanto dinero. Bueno, vale. Oye, Pepe, espérate, ¿no? Espérate a evidenciar...
4: Pero es que este debate realmente... O sea, es que es muy sencillo. Si de verdad se confirma, pues con todas las consecuencias de la ley y ya está. Y será grave, será gravísimo, por supuesto. Pero es que hasta entonces lo único que podemos hacer es analizar, como señalaba antes Rosa, el daño que pueda causar al gobierno. Pero vamos, yo hasta ahora creía que se estaba manejando desde la oposición el marco de que cosas que ocurrieron hace 10 años en la Kitchen no debían afectar a los líderes de ahora, por ejemplo. O decían que la moción de censura en aquel momento no estaba justificada contra Rajoy cuando se había demostrado, ¿no?, su participación a título lucrativo en aquel caso de corrupción. Y ahora intentan plantear a ver si se puede o no llevar a cabo una nueva moción de censura. Es decir, estamos aplicando otra vez un doble estándar para intentar dañar a un gobierno que además es evidente que se vio muy reforzado en la campaña del 2024 gracias a Zapatero. O sea, fue precisamente la figura de Zapatero la que ha vuelto otra vez a mejorar unos resultados electorales que en aquel momento, recuerdo, cuando se adelantaron las elecciones, no se daba un duro en muchos casos por el Partido Socialista. Y sorprendió porque incluso algunas cosas de las que decía el CIS parece que no estaban tan desencaminadas. Entonces ahora, de repente, que nos encontremos con Zapatero en el brete, al Partido Popular le interesa muchísimo. Está intentando hacer política, pero el análisis que podemos hacer es de partido. No podemos hacer un análisis del juicio todavía porque no tenemos esa información. Es
1: de
4: lo
1: hecho,
4: único que
1: tanto el PP como Vox han intentado desde hace meses poner Plus Ultra sobre la mesa.
3: La oposición,
1: digamos, ¿no?,
3: se comporta como Plus oposición. Ultra,
4: sí, pero no aplica el mismo estándar para otros casos.
3: Claro, pero ni nosotros lo
4: bueno,
3: mismo.
4: Efectivamente, efectivamente.
3: Cuando digo oposición, me refiero a oposición en general, esté quien esté en la oposición, se comporta así.
2: Yo estoy de acuerdo contigo totalmente, además es sí, que sí. Hace bien la oposición de hacer eso, pero secretarias no, por favor. Esto es mi único ruego,
0: pues,
2: son trabajadoras y a no ser que efectivamente se las ponga en evidencia de que han cobrado mordidas, pues bueno, pero eso sí, pero de momento son trabajadoras.
0: Pero fíjate,
2: no se las puede llevar,
0: Ricardo,
2: ahí, a ver, que hable esta persona, hombre.
0: La oposición,
2: creo que no,
0: la oposición
2: no es necesario, además. Ya va a estar el ministro Escrivá, van a llamar seguramente a Zapatero, a sus... Oye, pues muy bien.
0: No sé, Zapatero ya fue. La oposición es oposición y utiliza estas cosas. Pero yo, que antes decía que esto me parecía que era un hecho que incluso si, aunque finalmente saliera absuelto de los tribunales el señor Zapatero, me parece que es demoledor para la sociedad democrática. O sea, me parece que es demoledor para todos. Ver ayer a los dirigentes del Partido Popular salivando de emoción, pensando que ya solo había que empujarle con un dedo a Pedro Sánchez para que cayera, me pareció de verdad obsceno, porque yo creo, ya sé que es normal utilizarlo, pero contente un poco, porque, a ver, cuando digo contente un poco, quiero decirte
4: que hay una incoherencia.
0: O sea, claro, no solo hay una incoherencia, además es que tú, si aspiras a ser el próximo partido que esté en el gobierno y aspiran a eso, y a lo mejor hasta lo van a conseguir, tienes que hacer un... O sea, tienes que tranquilizar a la ciudadanía, tienes que tranquilizarla. Tienes que decir, bueno, mire, señores, esto de confirmarse es horrendo. No, no, ellos ya lo tienen confirmado, ellos ya lo dan por supuesto, vamos, por supuestísimo, ya lo sabían de antes.
2: Bueno, tiene información, ¿eh?
0: Ya sé que la tienen.
2: Tienen
0: bueno,
2: información,
0: fíjate si
2: está
0: la tienen,
2: clarísimo.
0: Vamos. Fíjate si la tienen, que el señor Feijóo nos estuvo anunciando la semana pasada lo que
2: ya,
0: iba a pasar.
2: Ya anuncian
0: esta.
2: Que hay mucho más, o sea, bueno, que ya por, lo
0: por
2: tienen.
0: Eso. Sí, sí, bueno, pues claro, pero a ti no te parece...
2: Es un escándalo,
0: ya, y en este momento,
2: es un escándalo que el partido de oposición tenga información
0: bueno, eso
2: judicial.
0: Sí. Bueno, eso es
2: hombre,
0: un escándalo.
1: Y algo que
0: sabemos,
1: sucederá una semana
0: pero
1: después.
0: Pero sabemos que existen las filtraciones judiciales. En cualquier caso, eso es un escándalo. Pero a mí me parece que desde el punto de vista democrático, el partido de la oposición, y en este caso me atrevería a decir cualquiera que estuviera, es decir, me da igual que fuera la inversa.
2: Claro.
0: Tienes que contenerte la emoción que te ha producido pensar que ya está, que ya está, que ya lo has conseguido, que ya se cae por fin el señor Sánchez, el perro Sánchez maldito y tal. Y dices, hombre, un poquito de contención,
4: y Zapatero,
0: ¿no?
4: Que es el que más les estaba costando bueno, que cayera. Y que fue,
2: ya,
4: como digo, un activo clave que el PSOE podría perder para las próximas elecciones.
0: Estoy de acuerdo, pero Campo Zapatero no es el presidente del gobierno. Si cae el gobierno, ellos...
3: Claro, ellos la pieza de caza mayor es Sánchez, no Zapatero.
0: Claro.
4: Sí, pero es que, como hemos dicho, este gobierno no tiene nada que ver con ese gobierno, digamos, ¿no? Si estamos en ese marco, lo que pierden es un activo electoral. No debería afectar de esa manera, aunque el daño esté hecho.
3: Esos marcos no existen para ellos. Me parece que es una evidencia, ¿no? Aquí, si pillan presa, van a por ella sin ninguna duda.
1: Las explicaciones que ha dado hoy el gobierno respecto a cómo se produjo el rescate de Plus Ultra, ¿os han parecido suficientes?
3: No, a mí no. A mí sin duda no. A mí no me basta que me digan es que era una empresa que pertenecía a un sector estratégico. El sector era estratégico, la empresa no. Una empresa que no tuvo nunca beneficios, que tenía en aquel momento dos aviones, uno de ellos era alquilado, que solo hacía vuelos charter, que su mercado nacional, la cuota de mercado nacional que ocupaba era el 0,01%, y que el primer informe que se hace respecto del rescate de esa empresa es negativo y es contrario al rescate.
2: Las decisiones las adoptan, como se sabe, una comisión que es bastante funcionarial, que además hay una denuncia en la Unión Europea, y la Unión Europea dice es perfecto lo que hicieron. Fueron ellos los que decidieron, esos funcionarios son los que decidieron. El Partido Popular fue contra ellos.
1: Basado en una serie de normas muy estrictas.
2: Sí, sí, por supuesto. Un funcionario no se la juega así como así, por mucho que llama al presidente de gobierno, no las llama al presidente de gobierno. Fue la Unión Europea la que dijo, está bien hecho.
3: Sí, pero la Unión Europea lo que recibe son los informes que habían aportado previamente las consultoras externas que contrata el propio Plus Ultra.
2: Más la SEPI.
3: Y los técnicos de la SEPI no firmaron ese informe porque consideraban que no se cumplían las condiciones.
2: Entonces, ¿por qué la Unión Europea da el espaldarazo? No lo entiendo. No lo entiendo.
3: Porque los informes que se le pasan a la Unión Europea son... Estos últimos el Consejo Gestor del Fondo de Solvencia.
2: Son 53 millones de euros de préstamo, que es evidente que es un rescate, a devolver. Perdón, los intereses se han devuelto.
3: Vale, con dinero del propio préstamo.
2: Bueno,
3: es
2: queda
3: que es
2: el principal.
3: Increíble.
2: Perdón, queda el principal. Claro. Y después, esa compañía no va a existir, dijo alguien. Esa compañía está volando.
3: No va a existir.
2: Esa compañía tiene vuelos.
3: Ya,
2: está en activo.
3: Sí, Ricardo.
2: No ha quebrado, no se ha roto.
3: Ricardo,
2: es que hay publicidad que sí, en los medios de comunicación.
3: Ricardo, todo lo que tú quieras, pero Ultra. Fíjate.
2: Entonces, ¿por qué se dice que esa compañía era una especie de trampantojo? No,
3: Ricardo, es que estás cambiando la situación de antes con la situación de ahora. Esa compañía ahora está volando, pero fíjate tú en qué condiciones, que no ha podido devolver ya la primera parte del préstamo, que la tenía que haber devuelto el 14 de marzo, y no ha podido porque no tiene solvencia para ello, y no va a poder devolver la próxima de 34 millones.
1: Con estas palabras de Marisa lo dejamos. Ya, Marisa Cruz, corresponsal política del Mundo, Ricardo Martín, periodista analista, Alejandro López Canoré, analista político internacional y director de Descifrando la Guerra, y Rosa Paz, periodista y analista política. Gracias, como siempre. Y siento mucho tener que cortar la conversación
2: en estos momentos.
1: No,
2: perfecto. Pero ha sido en el momento oportuno. Y además la última que hablaba sin Marisa. Muy bien.
1: Rodrigo, ¿qué dice nuestra audiencia?
10: Sobre la pregunta de si Gabriel Rufián debería liderar el espacio a la izquierda del PSOE, el espacio político, con un 60% que dicen que sí y un 40% que no. En la encuesta, la cuestión del liderazgo tiene que ver casi más con si es posible o no unir a la izquierda. Gerardo Pola lo tiene claro, su estilo combativo y su claridad podrían unir a la izquierda. Concha García opina que él no será capaz. Me encanta Rufián, pero creo que a la izquierda no hay quien la una. Hay demasiado individualismo, todos quieren mandar. En definitiva, quienes la apoyan valoran sus cualidades y su popularidad, pero quienes le rechazan es o porque no se fían o porque no creen que pueda unir a la izquierda.
11: Por supuesto, me parece estupendo que Rufián encabece una lista de izquierdas de verdad en España.
12: Traslada muy bien lo que pensamos la ciudadanía, es claro y es una persona honesta y, en fin, tiene unas cualidades de liderazgo para poder ponerse al frente de un trabajo como este.
13: Pues yo estoy totalmente en desacuerdo con las ilusiones que quiere generar Rufián con la candidatura única de izquierda. No lo veo. Podrían llegar, fíjate tú, creo yo, a hacer un programa de mínimos, pero a la hora de designar candidatos...
14: Yo creo que sí, que necesitamos un líder así, que aúne a las izquierdas, porque siempre la división de la izquierda siempre nos ha perjudicado.
1: Gracias, Rodrigo, como siempre, por traernos lo mejor de destilar los comentarios que nos trae la audiencia. Hoy, 21 de mayo, como cada día, repasamos la jornada en sonidos y estos son los que hemos elegido para hoy.
15: Primera decisión ha sido el bloqueo de algunas de las cuentas de implicados en Plusultra, entre ellas las del expresidente del gobierno, una parte, hasta los 490.000 euros que la empresa...
5: Tienen que demostrar quienes acusan a Zapatero.
6: Pues yo mantengo mi confianza en el presidente Zapatero.
9: Zapatero va a ser un gran caso de corrupción, esto solo es una pieza, las relaciones con Delcy Rodríguez, con el régimen, la dictadura en Venezuela tienen ramificaciones...
16: La izquierda del PSOE da la bienvenida al paso al frente de Rufián. Tras la renuncia de Yolanda Díaz, buscan liderazgo y reconocen que puede ser la mejor baza por su tirón popular.
17: Que Gabriel Rufián y, por ejemplo, Irene Montero pues son dos personas que conectan muy bien con ese electorado de izquierdas.
15: Marcha que puede... en función del itinerario del Papa, que va a ser secreto por seguridad. Lo que sabemos, lo más complicado, en la Plaza de Lima por la vigilia del día 6 y en Cibeles por la misa del 7.
18: El máximo responsable de la policía y las prisiones de Israel es un criminal reincidente con una larga lista de antecedentes penales, condenado hasta...
19: El ministro israelí que aparecía ayer en ese vídeo odioso no solamente no puede entrar a España, donde hace muchos meses que tiene una prohibición de entrada, sino que no puede entrar en toda la Unión Europea.
15: El incremento de casos de gonorrea o sífilis puede estar relacionado con la reducción del uso del preservativo. Su utilización es común durante la penetración, pero no durante el sexo oral.
1: Bueno, pues así hemos llegado al final y como siempre lo vamos a hacer con música. Hoy Marisa de Málaga me ha hecho llegar una canción que quiere dedicar a su hija Ana. Es una canción que los que tengáis mi edad os retrotraerá a la juventud y a los jóvenes pues probablemente no la habréis escuchado nunca. Pero bueno, es una canción que se hizo muy... en los 70, en los 80 se hizo muy, muy famosa en Europa. Chiquitita, de Ava. cantaba, que algunos, como os digo, traerá recuerdos de juventud, esa persona que siempre canta, esa persona que siempre necesitamos tener cerca en momentos de bajón y momentos de tristeza. Marisa, aquí va tu canción. A todos ustedes les volvemos a escuchar, nos vuelven a escuchar mañana a partir de las 7:30. Como siempre, gracias por confiar en nosotros. Buenas noches, que descansen.

0: 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Las 7:30 en Canarias.
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2: Alguien dijo que las mejores historias se cuentan de noche, cuando la razón baja de guardia. Buena nit.
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2: Y Jorge Delgado, allí en la parte técnica, Isabel Muradás, todo el equipo aquí preparado, los que estamos de turno de noche. Buenas noches, buenas noches, buena nit, Gabón. Un placer. Jueves, casi viernes, chicos, chicas. ¿Por qué será? ¿Por qué será? ¿Por qué nos gusta? Si estamos proponiendo, ¿a quién podríamos escribir una carta para que todo el mundo trabaje solo 4 días? 4 días, así. Eso yo creo que trabajaría la gente más a gustito. Sí, seríamos más productivos. Que no es una cuestión de estar en el trabajo muchas horas. ¿A que no, Jorge? Que no, hombre, que no. Que la creatividad es otra cosa y el que te guste, el tiempo que estés en la sillita, que te guste, que lo disfrutes. Bueno, pues ya estamos aquí. Esta noche, por cierto, vamos a hablar del himno nacional. Sí, es que he recibido una carta muy curiosa. Luego os lo cuento, porque ahora me quiero poner seria y hablar de un estudio que he leído hoy, que acaba de surgir, de publicarse un estudio del Ministerio de Sanidad elaborado junto al Instituto de Salud Carlos III de Madrid, basado en más de... No es baladí lo de el número de encuestados, ¿no? 55.000 encuestas a profesionales de la enfermería. Y este estudio concluye que el 39,4%, es decir, casi un 40% de las enfermeras españolas y enfermeros, imagino, se han planteado, atención, abandonar la profesión en los próximos 10 años. O sea, casi un 40% de enfermeras y enfermeros se plantean abandonar su profesión para lo que se han preparado en los próximos 10 años. Además, este informe revela datos muy, muy significativos, ¿no? El 55,2% considera que no hay suficiente personal para garantizar cuidados de calidad. España, de hecho, tiene un déficit estimado de 100.000 enfermeras para alcanzar la media europea. Aunque muchas enfermeras y enfermeros tienen alta cualificación, másteres o especialidades, solo una minoría trabaja realmente en puestos acordes a su formación. Las causas principales del abandono son motivos profesionales y problemas de salud física o mental derivados del trabajo. Durante años, la enfermería ha sostenido una parte enorme del sistema sanitario con plantillas insuficientes, contratos precarios y una presión asistencial cada vez mayor. La pandemia aceleró un agotamiento que ya existía. Muchas profesionales describen una rutina marcada por dobles turnos, falta de descanso, imposibilidad de conciliar y una carga emocional constante. Es un trabajo realmente duro, ¿no? Una servidora que, en fin, ha pasado y pasa muchas horas en los hospitales y las oigo y los oigo hablar a menudo y les preguntas y te cuentan, pues todo eso está reflejado en esta encuesta. España forma enfermeras, esto es una paradoja.

ocurre también con científicos y con médicos, ¿no? España forma enfermeros muy preparados, muy preparadas, pero después no les ofrece estabilidad ni reconocimiento proporcional. Este estudio muestra que más del 22% tiene especialización y casi el 35% dispone de máster, pero solo un 9,5% ejerce realmente como especialista. Es decir, el sistema invierte en formación avanzada, pero luego muchas profesionales sienten que trabajan como si todo diera igual, como si no importara lo que se han preparado. También, lógicamente, existe un desgaste moral. Muchos de estos profesionales explican que no solo están cansados, cansadas de trabajar mucho, sino de no poder cuidar bien a los pacientes por falta de tiempo y recursos. Cuando una profesional siente que no puede hacer bien su trabajo porque atiende demasiados pacientes a la vez, aparece, pues ¿qué aparece? Aparte del cansancio físico y mental, pues frustración, ansiedad y finalmente pues esa desconexión emocional por la que seguramente piensan que en 10 años van a cambiar de profesión. Y no hay que olvidar, en paralelo, otros países europeos ofrecen mejores condiciones, más estabilidad, mejores salarios, menos carga asistencial y mayor reconocimiento profesional. O sea que no solo emigran, sino que muchas directamente abandonan la profesión cuando se van a otros países, ¿no? El problema de fondo quizás sea este: esta sociedad que durante la pandemia aplaudíamos a estos profesionales que considerábamos imprescindibles, ¿no? Pero el sistema sanitario no siempre los trata como ese pilar estratégico fundamental, esencial para toda la sociedad, absolutamente para cada uno de nosotros y de nosotras, ¿no? Y cuando una profesión esencial vive durante años entre la sobrecarga, la temporalidad y la sensación de no llegar nunca, el agotamiento deja de ser individual y se convierte en un problema estructural que al final padecemos todos, absolutamente todos, cuando vamos a un hospital. Así es que esta noche el último tren va especialmente por vosotras, enfermeras, y por vosotros tan imprescindibles.

0: señal.
1: Pues una señal, enfermeras y enfermeros, si estáis ahí, por supuesto, siempre dejo el contestador en el aire, el número, el nuevo, el 91-346-1010, por si alguno de vosotros tenéis algo que decir. Ya sabéis que aquí tenéis la palabra. Nos gusta escucharos con vuestros problemas y con vuestras, bueno, con vuestra necesidad de contar y compartir lo que os pasa. Por cierto, que esta noche vamos a hablar del himno nacional, porque he recibido una carta muy curiosa. Mira también que esta noche nos llame algún transportista. Seguro, al menos con uno voy a hablar, que me mandó esa carta muy curiosa con una letra para el himno nacional y me ha hecho muchísima gracia, la verdad. Me ha hecho muchísima gracia. Entonces, digo, pues vamos a hablar del himno nacional, porque en esto todo el mundo tiene una opinión. Pues ¿para qué ponerle letra? Pero si siempre ha estado sin letra, si nunca ha tenido letra. Bueno, ahí. Vamos a hablar de ello esta noche, ¿no? Ha habido intentos a lo largo de la historia, e incluso reciente, de España, de ponerle letra al himno nacional, pero no se consigue. Bueno, y nuestro oyente, pues oye, nos manda una letra. Luego hablaré con él y hablaremos con alguien que también, además, tiene una hipótesis, ¿no?, de dónde surge el himno nacional. Es bastante, bastante curioso. Así es que este es el número de contestador, porque nos gustaría saber vuestra opinión. ¿Creéis que tiene que tener letra el himno nacional o ya está bien como está, si nunca la ha tenido, no? ¿Qué opináis vosotros? ¿Le pondríais letra? ¿Tendría que, pues, hacerse como en concurso, como se intentó en una ocasión? Esta noche lo recordaremos. Por ahí hay también un himno al que le puso letra Marta Sánchez. No sé, ¿os gustó? En fin. Oye, por opiniones y por opinar, vamos, es gratis, por esto no nos cobra Hacienda, que ahora está con la recaudación Hacienda, por Dios, por favor. Mira, el otro día casi me da un infarto. Recibes una carta de Hacienda y es que casi te entra el tururo total, ¿verdad? O sea, pero por favor. Y además te viene una señora a entregártela. En este caso era una señora, fulanita y tal. Sí, firme aquí. Ay, por favor, ¿ves la carta de Hacienda? Notificación. Bueno, era una cosa nada, insignificante, pero te llevas un susto, le tenemos un miedo a Hacienda, que bueno, que me voy y el último tren tiene que entrar. El contestador, recordamos, Jorge, el número.
2: Déjanos tu mensaje en nuestro contestador. 91-346-1010.

0: Y ya estamos metidos en el vagón del cine. ¡Guau! ¡Qué maravilla, qué maravilla! Sin ruidos, sin problemas, sin política, sin actualidad. Nada, nada, nada. Solo cine, cine, cine, cine, como dice Aute. Buenas noches, José Madrid.
1: Buenas noches.
0: ¿Qué tal la semanita?
1: Intensa.
0: ¿Intensa?
1: Sí,
0: ¿qué ha pasado? ¿Qué ha pasado?
1: Bueno,
0: porque políticamente ha sido muy intensa.
1: Hombre.
0: Pero cinematográficamente también ha sido muy intensa.
1: También ha sido muy intensa. Además, esta semana tenemos uno de los blockbusters del año, que no habíamos tenido muchos hasta ahora, la verdad, porque se estrena The Mandalorian and Grogu, que mucha gente dirá, ¿y esto qué es?
0: ¿Esto qué es?
1: Pues esto era, Mandalorian es una serie derivada de Star Wars que estaba bastante bien porque era una especie de western, ha tenido dos temporadas, está Pedro Pascal, que es el hombre de moda, todo el mundo está loco con Pedro Pascal. Y claro, ahora hay una película que se estrena este fin de semana.
0: ¿Y tú ya la has visto?
1: Sí, ya la he visto.
0: ¡Anda!
1: Ya la he visto.
0: Pues adelanta, adelanta.
1: He tenido el privilegio de... Bueno, pues esto, a ver si lo explico bien, porque es infantil en el buen sentido. O sea, tiene una pureza y una inocencia que remite al primer Star Wars y a mí eso me gusta. Y creo que además en esta época que todo es oscuridad y todo son líos y todo es corrupción, etcétera, etcétera, nos viene muy bien. Vamos a escucharlo.
2: Los botones no se tocan. Necesito información.
3: Oh, por este precio te diré lo que quieras.
2: Estoy buscando un Han.
3: Está cerrado, gracias.
2: Gangsters. Criminales de guerra.
4: Larga vida al imperio.
2: Eliminaremos a todos los malos de tu baraja.
0: Vaya. Qué viejo bueno. Es esto, ¿no? De eliminar a los viejos. Digo, sí. A los viejos. ¡Ay, por Dios, de verdad! ¡A los malos! ¡A los malos! ¡A los viejos! Pues mira, sí, porque un poquito es lo que hace la sociedad con los viejos, ¿eh?
1: Ya, desgraciadamente.
0: Desgraciadamente.
1: ¿Sabes que había una película de José Luis López Vázquez que en cuanto cumplías 65 años te llevaban a un sitio para dejarte allí?
0: Para aparcarte. Sí, sí, como un parking. Hay residencias que son un poquito parkings de viejos.
1: Pues sí, había una que sale José Luis López Vázquez, no me acuerdo ahora del título porque es una película extrañísima italiana de hace un montón de tiempo,
0: ¿sí? Pero
1: que hablaba justo de eso. Bueno, Star Wars, esta película seguro que va a ser un taquillazo. Remite, como digo, al primer Star Wars, a aquel episodio 4 de 1977, que fue un éxito. O sea, yo conozco muchísima gente que siempre dice, yo es que la primera vez que vi esas letras perdiéndose en la galaxia y esa música de John Williams me cambió la vida, ¿no? Mucha gente que eran niños entonces en los años 70 y que se quedaron absolutamente impactados.
0: Pero después se han hecho demasiadas, ¿no?
1: Yo creo que sí, que la gallina de los huevos de oro como que está un poquito ya agotada, ¿no? Porque se han hecho muchas series, se han hecho algunas que están muy bien, Andor, por ejemplo, pero es verdad que George Lucas igual se ha pasado un poco con tanto Star Wars, ¿no? Y Fox y Disney, que compraron Lucasfilm y se están forrando además con este tipo de películas, pues a lo mejor es verdad que han estirado el chicle demasiado, ¿no?
0: Suele ocurrir algo tiene mucho éxito.
1: ¿Pero qué teníamos? Teníamos a un malo maravilloso, y este siempre lo defiendo, que era Darth Vader, en la que dicen que es la mejor película de la saga, que era El Imperio Contraataca.
0: ¿A cuántos conoces?
1: ¿A cuántos conozco?
0: Uh-huh. En la vida real, digo.
1: Hombre.
0: Es que ahora me ha venido además una foto de alguien que sacaron una vez, luego muy conocido, que se disfrazó de...
1: ¿De Darth Vader? Sí. ¿En serio?
0: Sí, sí, sí.
1: Bueno,
0: me ha venido ahora a la mente, ¿eh? Y luego, mira, ya...
1: Bueno, pues esto hay que comentarlo,
0: no sigo,
1: a lo mejor fuera de micrófono, ¿no?
0: Sí.
1: Mejor, ¿no?
0: Sí.
1: Bueno,
0: sí.
1: La voz de Darth Vader nos va a sonar, vamos a escucharla.
5: Yo soy tu padre. Eso no es verdad. Es imposible. Examina tus sentimientos. Sabes que es verdad. ¡No! ¡No!
0: ¡Ah!
1: Bueno, bueno. Constantino Romero, que no solo fue la voz de Darth Vader, fue la voz de Mufasa en El Rey León, que es esto verdad. Es un trauma para mi generación, por cierto, absoluto, porque cuando vimos morir a Mufasa yo creo que fue la primera vez que lloramos en el cine, a Clint Eastwood y a tantos otros, y claro, Darth Vader era mucho más especial con la voz de este señor, que aparte de presentar 1000 concursos y programas, la Parodia Nacional, El Tiempo es Oro...
0: Los oyentes seguro que le recuerdan muy bien y yo, en fin, es que le tenía mucho cariño.
1: Hombre, y además creo que murió en 2013 una
0: cosa
1: así, ¿no?
0: Sí, no murió hace tantísimo tiempo.
1: No murió hace tanto tiempo.
0: Bueno, seguro, si nos escucha Rosa Badía, seguro que, porque ella lo conoció mucho y lo quiso mucho, fue muy importante en su vida, su pareja, en fin.
1: Bueno, era un doblador que yo creo que no tiene sustituto, porque desde que a Clint Eastwood le pusieron otra voz, a mí no me suena igual.
0: ¿No? Cuando te acostumbras a una voz...
1: Es imposible.
0: Si te lo cambian, por
1: sí,
0: favor,
1: sí,
0: qué frustración.
1: Es imposible. Es como escuchar La Bruja Avería con otra voz que no sea Matilde Conesa. Hay personajes que están muy asociados a la voz con la que las han doblado. Bueno, George Lucas hizo un negocio redondo. ¿Por qué? Porque él dice: yo, antes de que existiese la primera película de Star Wars, él dijo: yo me quedo con los derechos del merchandising. Y básicamente inventa él. Esos derechos, porque claro...
0: Qué tonto que fue.
1: Qué tonto que fue. No se podían imaginar que los muñequitos iban a hacer más dinero que las propias películas, los parques, las camisetas, los muñecos... Bueno, hizo un negocio redondo. Y La Guerra de las Galaxias es tal icono que ha generado parodias, imitaciones como esta.
6: Escúchame, Leia, porque eres una marginal, pero en fin, yo te quiero y por eso quiero pedirte el enlace matrimonial, chata, porque toda la galaxia sabe que yo soy un Jedi, pues muy simpático y muy correcto y muy galante. Y además, soy el dueño de Emporio Contraataca. ¿Qué me dices, nena?
7: ¡Que antes tengo que conocer a tu padre!
6: Madre mía, pero vamos a ver, es que no me escucha, chatina. Toda la alianza sabe que yo no tengo padre, coño. Yo no tengo...
8: ¿Cómo que no tienes padre? Buenas tardes, Darth Vader, bueno, un amigo, un esclavo, un siervo.
0: Está haciendo de Arturo Fernández.
1: Claro, claro.
0: Por lo de chatina, además. O
1: totalmente,
0: sea.
1: Muy bien, muy buen oído. Porque sí que es verdad, es Florentino Fernández haciendo de Luke
0: Skywalker. La voz, no sé, hará tiempo de eso, ¿no?
1: Hace tiempo.
0: Ah, por eso, porque ahora yo creo que tiene la voz más grave.
1: Sí, ahora tiene la voz más grave, pero aquí le sale un Arturo Fernández perfecto, ¿no? Lo de chatina, como tú dices. Bueno, esta es una prueba de que Star Wars es uno de los grandes iconos de la historia del cine, ¿no? Nos guste o no, o sea, hace el año que viene se cumplen 50 años ya, medio siglo de la primera película.
0: Yo nada más que la primera.
1: La primera
0: yo
1: ya
0: no
1: está.
0: Yo no he visto nada más.
1: Pues mucha gente que dice lo mismo que tú, ¿eh? A mí es la que más me gusta, ¿eh? A mí es la que más me gusta. O sea, yo no soy especialmente fan de Star Wars, pero
0: yo
1: la
0: tampoco.
1: Primera me parece un serial, ¿no? Es un homenaje a los seriales, es una película bonita, recuerda a Robin de los Bosques y a este tipo de cine de aventuras, y a mí sí que me gusta. Y bueno, ahora nos vamos un poquito más atrás para recordar este discurso que lo recordábamos tú y yo el otro día y vamos a escucharlo.
9: El hombre que piensa debe pensar y actuar por sí solo. La mente razonadora no puede funcionar bajo ninguna forma de coacción. No puede estar subordinada a las necesidades, opiniones o deseos de los demás. No puede ser objeto de sacrificio. El creador se mantiene firme en sus convicciones. El parásito sigue las opiniones de los demás. El creador piensa, el parásito copia. El creador produce, el parásito saquea. El interés del creador es la conquista de la naturaleza. El interés del parásito es la conquista del hombre. El creador requiere independencia, ni sirve ni gobierna.
0: Qué bueno eso.
9: Trata a los hombres con intercambio libre y elección voluntaria.
0: Ni sirve ni gobierna.
9: El parásito busca poder. Desea atar a todos los hombres para que actúen juntos y se esclavicen. El parásito afirma que el hombre es solo una herramienta para ser utilizada, que ha de pensar como sus semejantes y actuar como ellos, y vivir la servidumbre de la necesidad colectiva prescindiendo de la suya. Fíjense en la historia. Todo lo que tenemos... Todos los grandes logros han surgido del trabajo independiente, de mentes independientes. Y todos los horrores y destrucciones, de los intentos de obligar a la humanidad a convertirse en robots sin cerebros y sin almas, sin derechos personales, sin ambición personal, sin voluntad, esperanza o dignidad. Es un conflicto antiguo. Tiene otro nombre. Lo individual contra lo colectivo.
1: Bueno.
0: Bueno, con la IA encima que ya estamos, imagínate, por favor, todo es copiar, por favor.
1: Pues este era Gary Cooper en el
0: que
1: manantial.
0: Está prodigioso.
1: Está genial.
0: Bueno, vamos a recomendársela siempre. A los... Porque yo la he visto este fin de semana.
1: La has visto y te ha gustado.
0: Es impresionante. Pero es que la película está muy bien. Me llamó la atención, dos, claro, tú ya la tienes muy vista y muy analizada como crítico, no sé si ustedes la han visto. Me llamó la atención, primero, que está guapísimo Gary Cooper.
1: Sí, y ya tenía una edad, ¿eh?
0: Perdona.
1: Porque tenía 48 años.
0: ¡Oh, qué mayor, por favor! De verdad, ¿cómo sois? Está guapísimo, atractivo. Es mucho más el hombre y la mujer en la madurez. En esa madurez, 48, 50, están maravillosos, más que el jovencitos que no tiene esa profundidad, ¿no? Me sorprendió también el papel de la mujer. ¿Quién es ella, la actriz?
1: Patricia Neal, que además era la mujer de Roald Dahl, del escritor.
0: Eso es.
1: Y se enamoró de verdad de Gary Cooper en esta película.
0: No me extraña, ¿eh? No me extraña y se le nota. Pero me gusta porque es el papel de rubia, guapísima, altísima, con unas piernas más largas y súper inteligente. Tenías que haber sacado la escena cuando ella habla de la libertad y de que no hay ningún hombre que le guste y que no sé qué, hasta que conoce, claro, a Gary Cooper,
1: claro,
0: evidentemente.
1: Bueno, y además hay unas metáforas sexuales ahí tremendas, porque hay una escena que a mí no se me olvida nunca con un taladro. Que claro, el taladro, a ver qué quiere decir el taladro, ¿no? Que ella está mirándole a él y él está taladrando un muro. Bueno, y claro, bueno, tú dices, madre mía,
0: hay un
1: esto
0: deseo
1: en el
0: ahí,
1: año
0: bueno, bueno.
1: 49. Yo decía el otro día que había conocido a Kim Vidor, un director súper importante de los pioneros de Hollywood, gracias a José Luis García. Y esta es una película que yo sé que a él le gusta mucho, ¿no? Porque analiza la arquitectura desde un punto de vista más general, político incluso. Es verdad que en su época muchos no la vieron muy bien porque, claro, estamos en la caza de brujas del famoso senador McCarthy, en esa persecución de comunistas y, claro, lo individual, esa defensa de lo individual frente a lo colectivo, pues se interpretó como un ataque al comunismo, ¿no?
0: Bueno, pero es que era una defensa del creador, es decir, del que tiene... del que no hace moldes como los demás o los que no quiere hacer este arquitecto, el protagonista tiene tantísimos problemas porque no quiere hacer lo que todos hacen y lo que las empresas le piden, que se parece a todos, sino que él quiere hacer lo que él siente como él lo siente, ¿no?
1: Y además,
0: su independencia, además.
1: Es que es raro que ese mensaje, ¿no?, que muchos vieron en esta película, la justificación de la caza de brujas, etcétera, etcétera. Porque...
0: No tiene nada que ver.
1: O sea, es que Kim Vidor había hecho un cine muy social. O sea,
0: por
1: hay una
0: favor.
1: Película que yo recomiendo también desde aquí que se llama El pan nuestro de cada día, que habla de la Gran Depresión y de dos agricultores, que es todo lo contrario a ese mensaje. Entonces, yo siempre lo pongo un poco en duda, la verdad. Y bueno, nos vamos a ir más atrás para nuestra película con tren, que este año tiene 100 años, nada más y nada menos, que es El maquinista de la General de Buster Keaton, que llevamos a hablar la semana pasada.
0: Sin palabras, ya me dirán
1: sin
0: ustedes.
1: Sin palabras.
0: La, la película que nos trae, sin palabras. Pero
1: sin
0: bueno,
1: palabras, maravillosa.
0: Es una obra maestra.
1: Es una obra maestra. Yo, de verdad, que se la pongan a sus hijos, a los niños.
0: Eso digo
1: o sea,
0: yo,
1: que sea...
0: porque no se los ponen a los niños.
1: Es
0: en lugar
1: una
0: de
1: maravilla.
0: Tanta pantallita.
1: Y además es muy divertida y está muy bien, porque Buster Keaton, una cosa que hacía es que no quería hacer nunca dobles, no quería tener dobles nunca, y aquí lo ves hacer de todo, saltar, brincar, es una historia que se desarrolla en la Guerra Civil Americana, y es tremenda, o sea, no puede haber más puntos de vista con la cámara, y él tenía una inteligencia alucinante, o sea, yo me rindo, cumple 100 años este 2026, es de 1926, y de verdad, desde aquí... Que la gente muy joven conozca, por favor, a Buster Keaton, porque era un genio.
0: O sea, que tampoco lo conocen,
1: absoluto.
0: ¿Crees tú? Si estás
1: Hombre,
0: diciendo eso.
1: A Buster Keaton, si no conocen ya ni a Cary Grant ni a Paul Newman, pues imagínate.
0: Ni a Robert Redford, como dijimos un día.
1: Para conocer a Buster Keaton, o sea, que yo no quiero tener tampoco prejuicios.
0: Bueno, yo cuando le digo estas cosas, que soy muy pesada con mi hijo pequeño, me dice, mamá, reconócelo, nos gustan cosas diferentes. Y digo, pero es cultura general.
1: Ya.
0: No, pues él no lo considera cultura general. Hoy no me acuerdo qué, a quién le decía, no has leído, no sé yo, no has visto, no sé qué. Mamá, reconócelo, nos gustan cosas diferentes.
1: Bueno, vuestra generación y la mía. Sí, tiene sí, un sí. argumento.
0: Claro,
1: ¿no?
0: Decir, tú, y a veces me dice de pronto, ¿tú conoces a no sé quién? Y me habla de un escritor japonés que no sé, y digo, no.
1: Ya, ¿sí?
0: Los de la manga, ¿cómo le llaman ellos?
1: Los mangas, los animes.
0: Esto les encanta a esta generación joven.
1: Ah, bueno, pero eso está bien, hay está algunos muy
0: bien.
1: Buenos.
0: Sí, ¿eh? Muy bueno. El estudio que este año se ha premiado
1: el Ghibli, sí.
0: con el exacto, con sí. el premio Princesa de Asturias. De ahí ha salido,
1: hombre,
0: bueno, joyitas maravillosas.
1: Hombre,
0: y mi hijo me lo descubrió a mí hace años.
1: Empezaron haciendo Heidi o Marco, ¿no? La semilla
0: de Ghibli.
1: Por
0: ejemplo, bueno, ese sí, ahí sí, de eso. Pero yo no reconocía a ese estudio de esa manera, como después con otras obras de las que él me ha hablado, ¿no?
1: Bueno, Chihiro, hay muchas
0: por
1: películas
0: ejemplo,
1: que son
0: Chihiro,
1: maravillosas.
0: Eso es, el viaje, ¿no?
1: Sí, sí, sí.
0: Bueno, José Madrid, te iba a encargar algo, pero se me ha olvidado.
1: Bueno, pues nada.
0: Bueno, tienes
1: quieras.
0: Algo pendiente. Se cumplen 25 años de Amélie.
1: Sí,
0: 25 años de
1: película.
0: Amélie. Tienes lo de King Nova, que quiero que lo veas y me digas el documental que te ha parecido, porque es una de las estrellas vivas.
1: Sí,
0: vamos a homenajearla y a dedicarle un tiempito antes de que se nos muera.
1: Y hay varias rubias Hitchcock que están vivas. Tippi Hedren, Eva Marie Saint, pues, Vera Miles.
0: Un día una de rubias.
1: Coinciden que todas están vivas a pesar de lo mal que las trató Hitchcock, dice.
0: Rubias y súper inteligentes.
1: Lo son.
0: Vamos,
1: totalmente,
0: por favor.
1: Totalmente.
0: Bueno, pues por ahí veo ya al otro lado del cristal. Esta noche lo adelantamos. No podía trasnochar esta noche con la peripecia y la película que ha vivido hoy. No podía trasnochar tanto hoy. Pepe Navarro y nos trae hoy canción. Nos trae filósofos. No sé a qué se refiere, porque como él lo lleva a la música, no lo sé. Bueno, y después vamos a hablar del himno nacional. Sí, y luego historias de la radio, Andrea Quintero y Marisol Galdón. Bueno, que tenemos una noche como siempre intensa para que nadie se vaya a dormir.
10: Medianoche de las 11 en Canarias.
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10: Buenas noches. La multinacional española de cosmética Puig ha roto las negociaciones para fusionarse con la estadounidense Estée Lauder. Guillermo Hernández.
12: Sí, tras dos meses de conversaciones para fusionar sus negocios, Puig ha comunicado a la Comisión Nacional del Mercado de Valores que pone fin a las negociaciones con Estée Lauder sin alcanzar un acuerdo. En una nota de prensa, el grupo catalán asegura que esto no altera su hoja de ruta y continuarán enfocados en los productos de belleza premium. En 2025, Puig registró unas ventas de más de 5.000 millones de euros y está presente en más de 150 países, unas cifras que han venido mejorando en los últimos años. Todo lo contrario que Estée Lauder, que en los últimos ejercicios ha visto cómo su actividad describía una línea descendente.
10: Y este viernes el Tribunal Supremo va a celebrar 5 vistas para estudiar si paraliza el proceso de regularización de personas migrantes, como ha solicitado la Comunidad de Madrid o Vox. Esto cuando estas personas están acercándose cada día a cumplimentar el proceso. Pablo Herrero.
13: Se calcula que unas 500.000 personas pueden beneficiarse de este proceso y tienen plazo para cumplimentarlo hasta el 30 de junio. Al gobierno de Isabel Díaz Ayuso y Vox se han sumado Hazte Oír, la Asociación por la Reconciliación y Verdad Histórica y la Asociación Libertad y Justicia, que piden que se paralice. En el lado contrario, la Abogacía del Estado, que ha solicitado al Tribunal Supremo que rechace la suspensión. Argumentan que tendría una afectación directa sobre los derechos de las personas extranjeras interesadas y, por ende, al interés general. Como precedente, el Supremo ya rechazó en abrir la cautelarísima para paralizar este proceso con urgencia extrema.
10: Y el gobierno sigue cerrando filas sobre la inocencia del expresidente José Luis Rodríguez Zapatero. A las voces de varios ministros ahora se ha sumado en el canal 24 Horas la de Arcadi España, del titular de Hacienda.
14: Confiar plenamente en la justicia, confiar plenamente en las fuerzas y cuerpos de seguridad del Estado y en la Fiscalía y en su trabajo, en su buen trabajo y su independencia. Y en segundo lugar, obviamente, en la presunción de inocencia. Y en tercer lugar, mi pleno apoyo y confianza en el presidente Zapatero y en las explicaciones que va a darle al juez, que seguramente aclararán todas las dudas que puedan surgir.
10: Mientras el PP redobla la presión y abre la puerta a volver a citarle a la comisión de la SEPI en el Senado a la espera de la declaración frente al juez que va a ser esa declaración de Zapatero el 2 de junio. Y del exterior, el presidente estadounidense Donald Trump ha anunciado un despliegue de 5.000 soldados en Polonia, una decisión que ha explicado en su red social Truth y que justifica en honor al presidente polaco, al conservador Karol Nawrocki, que asumió el cargo hace menos de un año. Este anuncio llega apenas unos días después de la decisión de reducir en justo unos 5.000 los efectivos estadounidenses en bases europeas en represalia por la negativa de los aliados de la OTAN a involucrarse militarmente en la guerra con Irán y en el desbloqueo del Estrecho de Hormuz. Y a los deportes, miramos ya a la Euroliga, a la Final Four que se juega este viernes y a ese proceso electoral en el Real Madrid en el que Enrique Riquelme ha notificado que va a presentarse a presidir el club y va a competir con Florentino Pérez. Mario Costas, buenas noches.
15: Buenas noches. Esta tarde a las 8 tendremos un auténtico partidazo de semifinales de Euroliga entre Real Madrid, el equipo más ganador del torneo, y Valencia Basket, primerizo en una Final Four. Escuchamos a Alberto Abalde, jugador blanco.
16: Yo sinceramente espero un Valencia Basket en la línea de lo que ha estado todo el tiempo, porque tiene un estilo muy definido y son muy fieles a ello, y yo espero el mejor Valencia Basket con el máximo acierto, y es para lo que tenemos que estar preparados.
15: Y este es Jaime Pradilla, ala pívot del conjunto taranja.
17: Sabemos que va a ser un partido difícil, que tiene un gran equipo y bueno, a sacarlo y a intentar sacar nuestras cartas para intentar estar en esa final.
15: El ganador de este partido se medirá al vencedor de la otra semifinal entre Olympiacos y Fenerbahce el domingo en la final. En cuanto a las elecciones a la presidencia del Real Madrid, Enrique Riquelme ha comunicado esta tarde y a través de un escrito su intención de postularse como candidato para presidir al conjunto blanco y que por lo tanto ha presentado también el preaval indispensable de 190 millones de euros. Ahora el empresario alicantino tendrá que formalizar su propuesta antes de este sábado.
10: Y Rosalía sigue batiendo todos los registros.
18: Yo te sigo, tú improvisa.
10: La cantante ha recibido en Londres el premio Ivor a compositora internacional del año por su álbum Lux. Robert Álvarez.
19: Rosalía hace historia al convertirse en la primera artista española en recibir el premio Ivor, uno de los galardones más importantes de la industria musical. El premio lo entregan los académicos del Reino Unido, país que hace tan solo 3 meses también reconoció a Rosalía con un Brit al Artista Internacional del Año. El premio Ivor es un prestigioso galardón que en el pasado han ganado compositores de la talla de Elton John, David Bowie o Amy Winehouse.
10: Gracias, Robert. Ahora se quedan con el último tren de Isabel Genio. La información vuelve a la 1.
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Mira, pensamos todos un poquito como Manuel Carrasco, ¿eh? Que estamos cansados de tantas cosas. Pero ya.

0: Cambiar. Me gusta esta canción. Sus fans no me extraña que lo adoren. No me... Bueno, yo también soy, quiero decirte. Pues ya estamos aquí en esta horita, ¿eh? En la segunda hora del último tren. ¿Qué tal la noche por ahí? Se nota que ya estamos en el viernes, ¿no? Sí, sí, el cuerpo empieza ya a verlo más cerca. Sí, sí, sí. Bueno, a lo mejor estáis en la cama leyendo. Hoy he descubierto una palabra. ¿Creéis que es posible? Ah, me encanta que me descubráis palabras, ¿eh? Ya lo sabéis. ¿Creéis que es posible que la persona que disfruta de leer en la cama, que encuentra ahí comodidad y relajación para sumergirse en las páginas de un libro, se pueda denominar libro cubicularista? Es que hay que ver cómo se complican las cosas. ¿Eh? Libro cubicularista, por favor.
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0: Bueno, vamos con el contestador, el 913461010. Creo que hay un señor por ahí que también le hace gracia Hacienda, ¿verdad? Ah, señora, perdón, es que no sabía. Yo cuando, a mí me dicen así en general y no, sin género y no. Pero bueno, creo que le ha hecho gracia, que también le hace gracia Hacienda, ¿verdad? A ver.
2: Quería comentar que yo recibí también una carta de Hacienda y como tú dices, pues te entra así como un poco de pánico. ¿Y cuál sería mi sorpresa cuando veo que es una devolución de 0,80 céntimos, ¿vale? Que creo que el papel, el sobre y el envío cuesta mucho más que eso. O sea que, bueno, a veces te dan estas sorpresas.
0: ¡Qué bueno! Sí, el sello y el sobre cuesta más. Bueno, pero eso quiere decir, oye, que las cuentas las llevan ahí como las cuentas de la abuela, ¿eh? Yo conozco a un empresario muy, muy importante, pero de mucha... Bueno, ganan millones de euros al año y que lo lleva todo a mano. No se fía ni del ordenador, ni de las calculadoras, de nada. Él lo lleva todo a mano. Pero no, que las cuentas de Hacienda están bien. Bueno, que ya estamos recibiendo en el 913461010. ¿Qué opináis sobre el himno? Es que me ha hecho mucha gracia, ahora os lo presento, de verdad, esto de ponerle letra al himno, pero ¿qué más da? Si ya está, ¿no? Bueno, ¿qué opináis? Que lo que importa es vuestra opinión. Sí, no, lo dejamos como está, ¿qué letra le pondríais? ¿Lo tendría que hacer quién? ¿Quién tendría que ponerle letra? ¿La IA? Pues a lo mejor esta noche Pepe Navarro nos trae una sorpresa, ¿no, Pepe? Que ya...
3: Sí, ya...
0: Ya, pero bueno...
3: La IA además es neutral.
0: Sí.
3: A la IA le das información y sobre esa información ella construye lo que le pidas. Mm. Entonces tú le das la información a la IA de decir, vamos a ver, en 1975 este país inició un proceso y le metes datos de la historia de ese país. Mm. Y le dices, ahora hazme algo que sea unificador, que transmita un sentimiento de convivencia.
0: Caray, los datos que le tienes que dar a la IA, ¿eh? Sí, es muy inteligente, no hace falta tanto dato.
3: Sí, pero si no...
0: Si no afina más, ¿no? Así afina más.
3: Alguien puede ser inteligente, pero sin información...
0: Claro.
3: Ni formación no puede desarrollar.
0: Va más perdido, ¿no? Pero...
3: La IA es como un crío. Tienes que alimentarlo, tienes que informarle, tienes que educarlo.
0: Ya veo que utilizas mucho la IA tú.
3: Oye, para
0: bueno,
3: los temas legales...
0: Bueno, que levante la mano quien no la utiliza. Está medio mundo utilizando la IA.
3: Los temas legales...
0: Yo de vez en cuando le pregunto cosas y alguna vez le encuentro errores a la IA, por cierto. Bueno, ¿qué me decías, Pepe, que me tengo
3: no, que
0: ir?
3: No, que decía que, por ejemplo, para temas jurídicos, para temas de contratos, es una maravilla, sobre todo cuando...
0: Muchas
3: cuando
0: cosas,
3: eres un total y absoluto neófito en todo y lerdo, eso funciona muy bien.
0: Para muchas cosas. Bueno, vamos con el contestador. Señoras, señores, opinen. ¿Letra sí para el himno nacional? ¿No? ¿Qué opina? ¿Quién tendría que ponerle la letra? Dejemos las cosas como están. Este es el número y este es el contestador.
4: El himno de España debe tener letra. La mayoría de los países... tienen letra. Y el himno de España tendría que tener letra. Y buscarla bien, ¿eh? Porque hay que ponérsela.
5: No, el himno mejor sin letra. Porque si lo pusiésemos todos a cantar el himno, llovería.
6: Déjanos tu mensaje en nuestro contestador. 91-346-1010.
0: Pues enseguida vamos con el tema y el teléfono ya esperando vuestras opiniones. A ver, bueno, también sabéis que me gusta mucho cuando me dejáis en el contestador. Sabéis que prefiero la palabra, ¿eh? Pero bueno, a veces utilizáis el correo, el último tren, @rtve.es, y me contáis historias, no sé, que lo preferís. Bueno, no me importa. Por ejemplo, escuché en tu programa que te mandáramos sugerencias de canciones o libros de trenes y tengo que recomendarte uno infantil, pero que a mis 53 años he vuelto a leer ahora. Este libro me cambió la vida ya desde la infancia, porque me adentró en el mundo fantástico de la literatura, del que aún no he salido. Se trata de Jim Bottom y Lucas el Maquinista. ¿Lo conocéis, chicos, chicas, jóvenes de la noche? De Michael Ende. Michael Ende, el de Momo, sí. ¿Eh? El hombre gris de Momo, ¿os acordáis? Con la magia de Ende y la locomotora Emma, comencé un viaje que más tarde me llevaría hasta sus otras obras, todas ellas fantásticas en todos los sentidos. Una joya maravillosa para recomendar en el programa. Gracias, Charo, gracias. Vamos ya con el tema. Vamos ya con Boom Boom. ¿Qué pasa, Pepe? Que te veo venir ya con la cartuchera puesta.
3: Esta canción la tengo en mi repertorio. La tengo
0: ¿de hoy?
3: En versión castellana. No, no.
0: Ah,
3: yo tenía un personaje.
0: Porque tampoco cuenta nada de lo que trae. Entonces yo aquí a veces coincidimos. Yo qué sé.
3: Y a veces no.
0: Y a veces sí, y a veces no.
3: Yo tenía un personaje en la tele que se llama Rayman Blue.
0: Rayman Blue.
3: Un tío que no sabía cantar, no sabía aplaudir.
0: Boom,
3: aplaudirnos.
0: Boom, boom. John Lee Hooker. Bueno, voy a saludar con esta canción, porque yo creo que esta canción le pega mucho a la gente que está a estas horas está conduciendo un inmenso camión por las carreteras y autovías de España.
3: ¿Sabes cómo empezaba la letra que yo tengo en la versión que tengo?
0: No, pero así no terminamos esta noche, ya verás tú. Dime, ¿cómo empezaba?
3: Tengo un tinto para León.
0: Ay, ay, ay,
3: blues español.
0: Blues español. Bueno, Juan María García, buenas noches.
7: Muy buenas.
0: ¿Estás en la carretera?
7: Estoy en la carretera, sí señora, trabajo de noche.
0: ¿Camino de dónde?
7: Camino de Bilbao.
0: Camino de Bilbao, no serás de Bilbao.
7: Sí.
0: Hombre,
7: no.
0: Bueno, no, los de Bilbao nacen donde les da la gana, da igual, déjalo. No importa, ¿verdad que no? Juan vale. María.
3: Juan Mari.
0: Aquí pone Juan María.
3: Sí, es Juan María, pero el País Vasco es Juan Mari.
0: Bueno, claro. ¡Juan Mari!
7: Juan María, me llaman Juanma.
0: ¿Te llamas Juanma? Pues yo te llamo Juanma, ¿no? Mejor, ¿no?
7: Sí, vamos, que me llaman Juanma, los que me conocen.
0: Vale, vale, pues Juanma. Oye, vamos a ver, Juanma, ¿cuánto tiempo en la carretera?
7: 35 años.
0: Caray, pero si te oigo voz joven.
7: Bueno, cosas de la anatomía.
0: Ah, ya. ¿Y qué tal? ¿Alguna reivindicación quieres aprovechar para hacer alguna reivindicación para los transportistas en general y para ti en particular?
7: Bueno, pues a ver si nos jubilan antes de tiempo, a los 60.
0: Ah, ¿te gustaría jubilarte a los 60?
7: Si es posible, sí. Porque ya empecé en el año 90 hacia la idea.
0: O sea, que llevas unos cuantos cotizados. Porque tú, ¿el camión es tuyo o trabajas para alguna empresa?
7: Yo soy asalariado.
0: Ajá. ¿Y buen sueldo o tienes que trabajar muchísimo para un buen sueldo?
7: Muchísimo, 15 horas al día.
0: ¿15 horas?
7: Sí, es como lo oyes. Pero 15 horas.
0: Pero chico, pero bajarás porque no te vas a... le va a dar algo a tus piernas. O sea, supongo que... ¿Cuánto descansas? ¿Cuánto paras?
7: Vamos a ver, yo hago las paradas correspondientes que marca el tacógrafo.
0: Ah, claro, el tacógrafo. Que sumarle, claro.
7: Tú tienes que sumarle las cargas y descargas. Y ahí se van horas.
0: Ya. Qué duro.
7: Y tú estás de pies, ¿me entiendes?
0: Ya, ya. Juan Mari, pero no entiendo entonces, o sea, tu pasión, o sea, que tú lo que querías era ser transportista, me parece durísimo.
7: Yo, a mí me gusta el camión con locura. Yo desde niño quise ser camionero.
0: O sea,
7: tenía muy claro.
0: ¿Ya pedías de juguete un camión o qué?
7: Desde los 6, 7 años tenía camiones en casa.
0: ¿Y coleccionabas o qué?
7: Pues sí, tenía un poco de todo.
0: Bueno, a ver, Juan Mari, tú me has escrito una carta mandándome la letra del himno nacional. Pero vamos a ver, ¿por qué esta ocurrencia? Tú de tantas horas en el camión, a ti ya te da por pensar en estas cosas. Y se te ocurrió escribir la letra del himno. ¿Por qué y cuándo y por qué me la mandas? A ver, cuéntame.
7: Vamos a ver, ese himno tiene 4 años, es del 2022. Cuando el COE hizo el concurso para el himno, me quedé fuera, ¿entiendes?
0: ¿Te quedaste fuera? A ver. ¿Por qué sí, te oigo, pero es que no quiero interrumpirte. ¿Te quedaste fuera? ¿Por qué te quedaste fuera?
7: Porque se me pasó el plazo, no me di cuenta.
0: Hombre, por favor, Juan Mari. O sea, es que...
7: Bueno, el caso es que lo tenía en casa olvidado y digo, se lo voy a mandar a Radio Nacional.
0: Hombre, venga, el himno nacional, ¡viva España! ¿Tú te acuerdas de la letra que has escrito? Que la letra... Hombre, esmerarte mucho, no te has esmerado, Juan Mari.
7: Sí.
0: No.
7: No, claro que me acuerdo, yo lo sé de memoria.
0: A ver, ¿la sabes de memoria?
7: Pues claro.
0: ¿Pero qué dices? Venga, vamos pues a ver claro. Y vamos a... Vamos a ver, dime la letra que tú has escrito para el himno nacional.
7: A ver, ¿tomas ahí nota?
0: Venga.
7: Viva España, su historia y su grandeza, que con resplandor llega hasta el corazón. Viva España, sus tierras y sus gentes, que con ilusión mantienen nuestro honor. Todos erguidos podemos cantar, pues la victoria es la que debe triunfar. 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Oh. Siempre España, amada y deseada desde que es nación, lo lleva en su interior. Siempre España, agreste y soleada en toda su extensión, que lo sabe hasta Dios. Y luego el estribillo.
0: El estribillo. Todos erguidos, venga.
7: Todos erguidos.
0: Cántalo, cántalo. ¿Sabes cantar o...?
7: Claro, todos erguidos podemos cantar, pues la victoria es la que debe triunfar.
0: Todos unidos
7: seremos mejor, porque la patria es nuestro primer amor.
0: Bueno, desde luego no ganaríamos ningún concurso, ni tú ni yo, desde luego, y tú tampoco, Juan Mari, cantando, ¿eh?
7: Bueno, cantando no lo sé. Yo lo mandé, si gusta o no gusta, yo no digo nada.
0: Pero uno del norte, oye, uno de Bilbao, poniéndole letra al himno español, es curioso, ¿no? Entonces estamos pidiendo a los oyentes, o sea que
7: Dime.
0: Digo que creo que estamos, o sea que tú eres de los que piensa que debería tener letra el himno español.
7: Sí, yo creo que sí, porque mira... En cualquier evento político, cultural, deportivo, no hay nada. No hay nada que cantar.
0: Ya. No hay nada que cantar. Bueno.
7: ¿Me entiendes?
0: Pues menos trabajo. ¿No? Con la música.
7: Menos trabajo, pero...
0: No, es broma, es broma, es broma. Yo no sé, yo no tengo una opinión, chico, la verdad, en esto. Es que me da igual, no sé. No lo he pensado. No he tenido tiempo de dedicarle a esto, si el himno tiene que tener letra o no. Efectivamente... hubo un intento, ¿no? Tú dices en el 2007, ¿no? El Comité Olímpico Español organizó un concurso para ponerle letra, ¿no? La propuesta ganadora, escrita por Paulino Cubero, generó un fuerte debate y fue filtrada antes de su presentación oficial, lo que provocó su rechazo y la retirada del proyecto. ¿Te acuerdas?
7: Sí, de Cubero, sí.
0: Sí, exactamente.
7: Sí.
0: Y luego, pues en 2018, la cantante Marta Sánchez también hizo su propia... Supongo que la letra es de ella, ¿no? La letra es de ella. Mira, Marta Sánchez...
7: Sí, lo vi.
0: Sí, lo vi.
7: La vi cantarlo, sí.
0: Ah, sí, a ver.
7: Sí.

Bueno, no se entiende muy bien, la verdad. El sonido, como decía Isabel, a ver.

0: madre mía, madre mía, madre mía. No se oye bien. Mucho ruido para mis oídos sensibles. Mucho, mucho ruido por el ambiente, no por Marta, que tiene una voz maravillosa, ¿eh? Maravillosa. Pero dime.
1: Ese himno es muy parado.
0: Juan Mari,
1: muy parado.
0: Es muy parado. Es muy parado.
1: Muy parado.
0: Es muy parado.
1: No sirve para un evento, es muy parado.
0: Bueno, en 2019 los niños del coro de la orquesta Giovannile de Nápoles recurrieron a un poema de José María Pemán que se usó durante el franquismo para dar la bienvenida a los reyes de España, Juan Carlos y Felipe VI, entonces. A ver...

0: Esta es la letra que con el poema de José María Pemán pues se utilizaba entonces en la época franquista, pero que luego que pues tampoco ha tenido realmente de éxito como para salir adelante. Juan Mari, pues no sé, voy a hablar con alguien además que tiene una hipótesis de dónde procede el himno nacional que creo que te puede interesar muchísimo. Gracias por escucharnos, de verdad, de todo corazón, por escribirnos y mandarnos ese himno. Vamos a ver qué opinan los oyentes en el 913461010, que sí, que si no, lo que ellos quieran decirnos. Un abrazo, feliz viaje, muchísimas gracias por llevarnos ahí la radio muy cerquita de ti, de verdad que sí.
1: Vale, venga.
0: Un abrazo.
2: Buen viaje.
0: Hala,
2: pa'
0: Bilbao. Adiós. Ala. Adiós.

0: Ya hablamos con él una noche porque realmente es un placer escucharlo. Es escritor, ensayista, bueno, ha escrito tantos ensayos sobre la identidad andaluza. Es de los que mejor conoce esa identidad, ¿no? Al Andalus y todo eso. Es tan maravilloso lo que escribe, la verdad. Y corren tantos vídeos por ahí, por internet. Búsquenlo, Antonio Manuel, porque es una delicia escucharlo, ¿no? Además es músico, es activista cultural. Bueno, y él sostiene una curiosa hipótesis. Lo vi por ahí también en las redes sociales. Le he dicho, le voy a llamar a ver si me atiende, y generosamente me está atendiendo esta noche. Buenas noches, Antonio Manuel.
1: Hola, buenas noches, Isabel. ¿Qué tal?
0: Bueno, un placer. Muchísimas gracias por atenderme, porque la verdad es que se me ocurrió, digo, pues Antonio Manuel seguro que sabe de esto, porque yo te he visto un vídeo en el que mantienes que la hipótesis de que el himno de España surge de una melodía popular andalusí.
1: Ajá. Bueno, que ya incluso persistía, probablemente ya persistiese. Sí, es una melodía que fue recopilada por el humanista Ibn Baya, por Abenpace, en el siglo XI. Sí.
0: Y esto, porque no lo conocemos mucha gente, este origen, que a algunos les debe escocer.
1: Bueno, deben limitarse a comparar, simplemente, a escuchar. Yo les invito a que escuchen lo que se denomina tawasilla. La tawasilla es la introducción musical a las piezas más importantes de la música andalusí, que es la nuba. Entonces, la introducción musical, eso explicaría por qué el himno de España nunca tuvo letra, es prácticamente idéntica a lo que hoy conocemos como la marcha real, ¿no? En la música andalusí, la transcripción musical se hacía por células musicales. Porque tienes que pensar que quienes luego interpretaban la música improvisaban sobre esas células musicales, ¿no? Entonces, esas células equivalen exactamente, están en el mismo lugar, en la misma tonalidad que la de la marcha real. Lo que hizo Abenpace fue simplemente recopilar esa melodía que todavía se conserva en el norte de África. Es decir, la música que todavía interpretan los descendientes de andalusíes que tuvieron que emigrar y que la mantienen casi en formol, ¿no? Pues es idéntica a esa melodía. Y de hecho, es muy hermoso, Isabel, porque se suele interpretar para recibir al viajero. Es para acoger al que viene de fuera, ¿no? Entonces, fíjate qué cosa más hermosa, ¿no? Que una melodía que se ha mantenido en la memoria popular durante tanto tiempo y que, bueno, en algún momento alguien pues la registra, pero que eso ya preexistía y que era tocado también por las bandas, exactamente igual que, no sé, que una banda de cornetas toca melodías muy populares, ¿no? Pues exactamente igual esa melodía, pues, que era conocida por el pueblo, se interpretaba, se mantuvo en la memoria y acabó siendo la marcha real. Porque claro, cuando se alude a una marcha de granadero, realmente nadie demuestra cuál fue esa marcha de granadero. Es decir, no hay una prueba que diga, pues mira, se está basada en esa. Sin embargo, la única prueba que puedes escuchar y que realmente se parece como dos gotas de agua es esta introducción musical, esta tawasilla de la nuba que recopiló Abenpace en el siglo XI.
0: Uh-huh. Y entonces esta marcha real, ¿en dónde la situamos? Tiene que tener un origen, es decir, entonces según tú, la nuba marroquí, digamos,
1: andalusí.
0: La nuba es andalusí, claro, yo creí que era marroquí.
1: Es peninsular. No, vamos a ver, mira.
0: Ay, qué lío.
1: Isabel,
0: perdóname.
1: No, pero esto es muy importante. Que va, todo lo contrario, yo te lo agradezco en el alma. Mira, Abenpace es un señor de Zaragoza. Es un médico, un humanista, un pensador, un filósofo de Zaragoza. Era hispano, era de Zaragoza. Uh-huh. ¿Que era andalusí? Sí, pero era de Zaragoza.
0: Sí, sí, sí.
1: ¿Que hablaba en árabe? Sí, pero era de Zaragoza. ¿Qué es lo que hizo Abenpace? Mira, Abenpace consiguió unir las tradiciones musicales romanas y bizantinas, que también tienen todo ese componente oriental, con la música árabo-persa. Y nace esa música andalusí que es propia peninsular. Es decir, es de aquí, es andalusí. Lo que recopiló Abenpace en el siglo XI es una melodía que, como un calco, se parece a lo que después sería.

0: en el tiempo, que se mantuvo digamos, en la memoria popular andalusí, es decir, hispana, después de la conquista, pues se sigue tocando, se sigue manteniendo. Pero ¿qué ocurrió? Que hay una prueba más. Y es que quienes cruzaron al otro lado de la calle de agua, en el norte de África, especialmente en comunidades como la de Tetuán, en Chauen, en Tánger, siguen interpretando esa misma melodía, en formol, intacta, y es exactamente igual que la marcha real. Yo os invito a que escuchéis, equivocadamente se le llama nuba, pero no es así.
1: A
0: La
1: ver.
0: nuba, la nuba es lo que se canta y que viene después de esa introducción musical. Y esas nubes cambian. O sea, yo de hecho cuando me di cuenta en el 2006, bueno, yo no soy el descubridor de esto, ¿eh? El descubridor es un musicólogo marroquí que se llama Ahmed Daydan, que dio una conferencia en la década de los 50 en Salamanca llamada Un himno sin autor, en la que, bueno, pues llevó esa melodía andalusí y dijo, comparad, escuchadla,
1: A ver.
0: ¿no?

0: O sea, que según esta investigación, Antonio Manuel, es un calco, el himno nacional, esa marcha real, ¿no? Que ya sí. Carlos III declaró como marcha de honor, ¿no? Creo.
1: Bueno, yo creo que fue en el siglo XVIII, ¿no? Cuando se declara como tal, ¿no? Pero fíjate que tenemos que esperar hasta el siglo XVIII para que el Estado español tenga un himno que le represente. Y yo me parece de sentido común que el que se escogiera fuera una música que el pueblo reconociera como propia, como suya. Y a mí me parece de sentido común también que persistiera, que fuera una melodía que ya persistía. Es decir, que no es una melodía que se compone. Y yo creo que tampoco el pueblo se identifica con una marcha militar, ¿eh? Tampoco, ¿eh?
0: Es verdad.
1: En realidad es mucho más hermoso pensar que es una melodía que ya preexistía, que existió siempre, que cuando Abenpace la recopila, tampoco la crea, o sea, la está recopilando, uh-huh. Pero todo el mundo que me esté escuchando ahora tiene que entender la lógica andalusí. Me explico. Uh-huh. Lo que hace la lógica andalusí es permitir que el que está interpretando el laúd, quien lo está tañendo, pueda improvisar. Por eso dice pam, pam, pam, pam, pam, pam, tan, tan, tan, tin, ton, tarararán. Pero en realidad, si tú le quitases la improvisación, sería tan, tan, tan, tan, tan. ¿Lo ven?
0: Ah,
1: lo que hace después
0: sí.
1: Tan, tarararán, tan, tarararán, tan, tarararán. Pero en realidad es tan, tan, tan, tan, tan. Está haciendo exactamente lo mismo, colocando unas melodías intermedias, que en realidad todo eso es muy precursor a cómo se ha interpretado después la música popular y que llega, no sé, hasta el mismísimo flamenco, no permitiendo que las falsetas de guitarra sean siempre las mismas y a su vez siempre diferentes cuando se interpretan.
0: Bueno, es increíble realmente, pero no hay nada como escucharte y seguirte a ti, Antonio Manuel, porque todas estas cosas, yo al menos yo la ignoraba. Lo he descubierto hoy con este oyente que me mandó una letra para el himno nacional. ¿Tú crees? Siempre aprenderás algo nuevo, haciendo radio.
1: Bueno, mira,
0: esto es algo maravilloso.
1: Lo más hermoso, Isabel, entiendo yo, que es que quede la duda, ¿no? O sea, que
0: sí.
1: Aquí no hay prueba documental. En el siglo XI no había móviles, no había YouTube, y la transcripción musical que se hacía con alfanumérica, que se hacía en Al-Ándalus, sí ha permitido que existiera una prueba. Y bueno, ¿por qué desdeñar una prueba documental que en este caso sí existe?

0: añadida a una prueba musical y de memoria, que es que todavía se está interpretando en el norte de África por los descendientes de quienes fueron expulsados. Es decir, ¿por qué desdeñar eso y quedarnos con un himno mucho más insensible, mucho más alejado de la realidad, que es simplemente una marcha real que alguien registra diciendo que proviene de un lugar y no tenemos una prueba documental que lo ratifique, ¿no? Bueno, pues por lo menos que quede esta noche la duda, ¿no?
1: La verdad es que además resulta más poética, ¿no? Es decir, ese origen, no sé, que la marcha militar, ¿qué quieres que te diga? No sé,
0: pues
1: si me tengo que
0: quedar con alguna, prefiero los tiempos que corren quedarme con una que además es intercultural, que fue interpretada por gente que rezaba a distintas confesiones, que vestían de diferentes maneras, que les unía el respeto por la diferencia. Yo prefiero quedarme con ese paradigma, que sería fantástico que fuese hoy el que nos guiara, en lugar de ceñirnos con que quien no pertenezca a lo que yo soy, a lo que yo siento, a mi color de piel, a mi lengua, pues en realidad no pertenece a mi comunidad, ¿no?
1: Desde luego que sí, es el mestizaje siempre nos enriquece, sin duda alguna, ¿no? ¿Tú crees que entonces, para ir terminando, Antonio Manuel, que no hay que ponerle letra al himno nacional?
0: Sin duda que no, sin duda que no. Uh-huh. Es lo más leal, lo más respetuoso a su origen intemporal, inmemorial, y de esa manera estaríamos siendo, digamos, estaríamos rindiendo memoria a todos aquellos que la mantuvieron, aunque no sabían lo que estaban cantando.
1: Pues un placer siempre escucharte, Antonio Manuel. Gracias por atendernos. Un abrazo.
0: A ti, Isabel, siempre.
1: Un abrazo.
0: Un beso muy grande.
1: A ver qué dicen en el 913461010, antes de Pepe, que nos... a ver que, cómo lo ha visto la IA y qué letra le ha puesto la IA. A ver, contestador.
2: Yo opino, primero, debería cambiar la música del himno. A diferencia de otros himnos, es muy básico. Los acordes de este himno y las notas son muy básicas. Yo pondría otra música. Y luego, ¿por qué no? Una letra bonita, pero ante todo a mí no me gusta. Me parece simple comparado con otros himnos, que son muchísimo más bonitos, la música y acordes. Gracias.
3: El himno se tiene que quedar sin letra. Hay tal disparidad de opiniones que lo único que nos falta es más polémicas, que se quede como está. Y lo tratareamos, no darle vueltas a estas tonterías.
1: De tonterías, ¿qué más da? ¿Qué más da? Ese es el 913461010. Bueno, Pepe, a ver, entonces, ¿tú le pediste a la IA?
4: Sí, yo me senté delante de la IA y primero le di canciones. Digo, mira, vamos a ver cuáles son las canciones que más se han escuchado en España. Naturalmente puse Mediterráneo, puse Por un pompero, puse un montón de canciones.
1: Españolas.
4: Entonces, españolas. Sí. Pero la IA me dijo que no, que ella mantenía la música de la marcha real, pero que a raíz de esas canciones, pues que ella podía fabricar una letra. Uh-huh. Y entonces la letra que hizo, la leo primero y después escuchamos, dice, la letra que escribió es la siguiente: donde el mar besa la tierra, nace un modo de vivir. Grande, gente distinta que aprende a escucharse y seguir. Entre la luz de los días y la memoria al pasar, fuimos haciendo costumbre la manera de habitar. España, España, democracia y libertad. En el pueblo está la fuerza, en la ley la igualdad. No fue sencillo el camino, hubo miedo y confusión, pero quedó la palabra como única razón. Cuando el grito quiso alzarse por encima del pensar, nos sentamos a escucharnos y volvimos a empezar. España, España, democracia y libertad.
1: Pero no la canta, ¿por qué no lo pones?
4: Esto, y así quedó.
1: A ver.

0: Oye, tiene brillo esa voz, ¿eh? Es alucinante, a mí lo de la IA me tiene.
1: Pero es que a mí me contaban que la voz sale cuando el coro no llena. Entonces, la máquina como recurso se inventa la voz.
0: Es increíble.
1: Esa voz es inventada. Esa voz
0: no, claro, evidentemente. No es la IA, la inteligencia y la inteligencia artificial. Bueno, Pepe, hacemos nada. Unos segundos. Ustedes pueden dejar su opinión, siguen dejando opiniones. En el 913461010. Vamos a unos segundos de unas promociones que tiene Isabel Muradas y vamos con lo tuyo. ¿Te parece?
1: Vale, perfecto.
0: Venga, vamos.
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5: Sí, señor, esta es la interminable sintonía de Pepe Navarro. Bueno, aquí estamos.
6: Son los Stones, sabes que van a hacer otro disco, ¿no?
5: Hombre, anoche me lo contó Oriol Rusell, otro colaborador que también habla de música en este programa.
6: Ya están empezando.
5: Y muy bueno es, ¿eh? Te digo una cosa, he escuchado dos canciones y me ha encantado.
6: Es que son muy viscerales.
5: 25 discos llevan ya los Rolling Stones.
6: Casi nada. 80 y pico años cada uno.
5: Bueno, querido, ¿qué? ¿Hoy de qué vas?
6: Bueno, pues...
5: ¿Vas a filosofar?
6: No, en absoluto. No. Voy a hablar del verano y cosas que pasan en el verano. Ah. Y vamos a hacerlo en dos capítulos, porque hay mucho que hablar del verano.
5: O sea, que hoy vas con el número uno.
6: Exacto.
5: Capítulo número uno.
6: Bueno, el verano, como sabes, no es una estación, es una especie de expediente administrativo con humedad. Durante el invierno todavía tenemos cierta fe en el orden. Creemos en los horarios, en los seguros, en las compañías aéreas, en los técnicos que dicen pasaré mañana, en las previsiones meteorológicas, en los teléfonos de emergencia y en esa mentira piadosa que llamamos servicio de atención al cliente.
7: A veces creo en mi miracoli.
6: Pero llega el verano. Primero julio y después, naturalmente, agosto. Y el país entero entra en modo aproximado. La lógica se derrite, los horarios dejan de ser compromisos y pasan a ser sugerencias poéticas. El fontanero no viene porque está en una boda. El electricista está en Formentera. El vecino sabe lo que habría que hacer, pero no tiene herramientas. Y tú, que hasta ayer eras una persona razonablemente civilizada, te descubres a las 3 de la mañana mirando una gotera como si fuera el oráculo de Delfos. Porque el verano tiene una virtud: desenmascara la ficción del control.
8: No controles mis sentidos.
6: Eso sí. Bueno, la verdad es
5: no
6: que...
5: No controles.
6: No controlamos
5: no
6: nada.
5: No controles.
6: Bueno, uno cree que gobierna la vida. Que decide, que organiza, que reserva con antelación, que contrata un seguro, y entonces...

0: dicho así, 70, parece una información meteorológica. Pero cuando esos 70 litros entran en tu casa, deja de ser una información meteorológica y se convierte en biografía. Primero ves una pequeña línea de agua, una cosa humilde, casi decorativa, una insinuación líquida. Piensas, no será nada.
1: ¡Tocar madera!
0: Ese es siempre el primer error del ser humano. La frase, no será nada, debería estar prohibida por las Naciones Unidas.

0: Que nos mojamos.
1: Bueno, pero chorreando. Bueno, habíamos dicho que ves esa primera línea.
0: Hoy no haga sudar a Jorge Delgado esta noche, por favor, ¿eh?
1: Deja la música ahí por debajito.
0: por debajito.
1: Vemos la línea muy suave de ese agüita que va entrando.
0: Después,
1: la línea crece, avanza, gana confianza, cruza el salón, rodea una silla, se instala bajo la mesa y de pronto comprendes que el agua no está entrando, está tomando posesión como un ocupa sigiloso.

y se hace lo primero que se nos ocurre. Uno corre a por cubos, porque el cubo es la respuesta primitiva del hombre al diluvio. No importa que entren miles de litros, no importa que el techo parezca una ducha como una institución total y absolutamente estable. No importa que el salón empiece a tener vocación de puerto deportivo. Tú coges un cubo. Es un acto de dignidad, inútil, pero digno. Luego vienen las toallas, las mantas, los periódicos viejos, esa camiseta que nunca te gustó y que de repente asciende a material de condición hidráulica. Y mientras tanto, afuera, la tormenta continúa

y tú en medio del salón, empapado, en pijama, con una fregona en la mano y el cubo en la otra. Entiendes que por fin la gesta de Noé tenía su fuerza. Era un señor que aquella fatídica noche de aquel diluvio no encontró al técnico de mantenimiento y no le quedó más remedio que improvisar un astillero y hacerse el arca él solito.

Entonces llamas a alguien, a cualquiera, al seguro, al vecino, al amigo que conoce a un amigo que alguna vez arregló una persiana y... Nada. Tú desesperado y el teléfono impasible suena con esa serenidad obscena de los aparatos que no sufren.

0: Y entonces, nos va a dar un ataque, Jorge, esta noche a ti y a mí.
1: Entonces, en el teléfono, alguien contesta, por fin.
0: ¿Está entrando mucho agua?
1: No, hombre, estoy llamando para comentar el monzón desde una perspectiva lírica, no se preocupe.
0: ¿Ha probado a cerrar la llave de paso?
1: ¿Cómo que la llave de paso? Si está cayendo del techo, está cayendo del cielo, está cayendo todo.
0: Ya, pero el protocolo se lo tengo que preguntar.
1: Ahí aparece la primera gran revelación del verano. Esa primera gran revelación es el protocolo. Siempre llega cuando la inteligencia se ha ido. El protocolo está ahí para que, mientras tu casa se convierte en Venecia, alguien pueda decirte que todo se está haciendo correctamente.

0: La rendición, si se practica con elegancia, como lo hace José Luis Perales, claro, tiene algo liberador. Y es cuando aparece el gran Murphy. Ese gran Murphy te susurra al oído: si algo puede salir mal, no te preocupes, saldrá mal. Pero claro, aquí también hay letra pequeña. Y además, lo hará en sábado de noche, cuando todos estén de vacaciones y tú lleves un pijama indigno.
1: Eso me ha gustado. Pijama indigno.
0: Porque hay algún pijama digno, salvo salto, ¿sí?, de cama, claro, salvo, hombre, salto de cama. Porque las desgracias tienen, como sabes, un refinamiento escénico admirable. La caldera no se rompe en martes a las 11 de la mañana, no. Se rompe durante la cena del 24 de diciembre. El coche no falla frente a un taller, nunca. No. La maleta se pierde cuando contiene exactamente lo único que necesitas. Y eso siempre. Esa es otra, importante que llega después. Las maletas. Porque en verano las maletas es algo que se nos pega a las manos, se nos pega en cualquier lugar que vamos. Un amigo llega de Barcelona para hacer submarinismo. Trae dos maletas, una con ropa de superficie, la otra, la que justifica el viaje. Pues esa no aparece en la cinta.
1: Madre mía.
0: Eso lo grabamos directamente en la cinta cuando no apareció la maleta. Y entonces empieza la verdadera aventura del verano. Pero tú todavía no lo sabes. No es el submarinismo. No. Pero lo dejaremos para la próxima semana. Porque la próxima semana, señoras y señores, hablaremos de las reclamaciones. Reclamar.
1: Reclamar en España, por favor.
0: Pero qué tontería.
1: Eso es una odisea imposible.
0: Y ahí aparecen todos los filósofos.
1: Pero ahí aparece Pepe. En lugar de filósofos, perdona, te dije que psiquiatra. O sea, tú hoy te has desahogado.
0: No sabes cómo.
1: Porque esto, señoras y señores, lo ha vivido él, lo vivió él en una inundación. Mira, nuestro amigo Francisco Javier se quedó aislado, le mandamos un abrazo y un saludo en la Sierra de Segura, se quedó 2 meses aislado por las lluvias torrenciales de enero, y a Pepe Navarro, señoras y señores, se le inundó la casa de agua como si fuera aquello...
0: Sí, primero empezó un
1: río.
0: Empieza un hilito.
1: Poquito.
0: No tiene importancia.
1: Bueno, que tenemos contestadores, ¿no? Bueno, yo quiero darle un aplauso, de verdad, un aplauso a Jorge Delgado, porque, perdona, este guión tuyo, con tanta cancioncita, con tanta rafaguita, con tanta cosita, es muy difícil para un técnico. Así es que, Jorge, oye, te aplaudo, ¿eh?
0: Jorge,
1: te aplaudo.
0: Gracias, Jorge.
1: Te aplaudo, o sea que, bueno, en fin. Bueno, que tenemos que ir ya recogiendo y poniendo los frenos de este tren hasta con Barry White nos vamos hasta el informativo de... Pero un momentito, porque voy a recordar dos cosas. Primero, bueno, luego, después de la una, vamos a hablar de una historia, la mayor indemnización de negligencia médica en España, más de 13 millones.
0: Es raro que en España se pague esa cantidad.
1: Vamos a hablar con un abogado que lo ha conseguido. Está bastante especializado sobre todo en negligencias en el parto, cuando las mujeres van a dar a luz. Bueno, y luego está Andrea Quintero con su historia de la radio, está ahí Marisol Galdón esta noche también, de una a dos. Y quiero recordar, la consulta, pueden escribirnos, pueden llamarnos al 913461010, ya las opiniones del Higno en el 913461010. El lunes vamos a hablar de un libro que se ha publicado, Isabel Pantoja, Carne y mito, fíjate, que ya la daban por por caída, pues está triunfando en la gira que está haciendo por América de una manera impresionante. Los vídeos que hay por ahí es increíble. Isabel Pantoja, Carne y Mito, y Yo Folclórica también, testimonios, secretos y confesiones de las grandes divas de la copla. Todo eso a partir del lunes, que no me quería olvidar. Como creía que ibas a hablar de filósofos y yo todavía, ingenua de mí, te hago caso y te creo...
0: Es que voy a hablar de Murphy.
1: Sí, claro, ya.
0: La ley de Murphy,
1: lo que puede ocurrir...
0: Son filósofos,
1: si puede salir mal,
0: al cabo,
1: sale...
0: Claro.
1: Sí. Bueno, pues otro gran...
0: Y hay más, ¿eh? Hay una
1: pues
0: lista.
1: Este, mira, es otro gran filósofo.
0: Peter, el principio de Peter, por ejemplo.
1: El principio de Peter. Sí, pero el que vamos a escuchar, digo, en los años 80, así en las discotecas, los chicos... les venía muy bien para comerte el oído.
0: Bueno,
1: escucha,
0: eso no.
1: Escucha.
0: De esas cosas
1: escucha.
0: No sé.
2: We got it together, didn't we?
1: Tú de eso nada. Tú escucha, ¿a dónde te lleva Barry White? Barry White, por favor.
0: White.
1: Es un filósofo.
0: A mí no me gustaba Barry White.
1: ¿No te gustaba? ¿A ti no te gustaba Barry White?
0: Me ha gustado después, porque... Es que yo era...
1: Tú eras raro.
0: Era medio gilipollas, o sea, algo me queda, pero...
1: Barry White es un filósofo. O sea, mira lo que le está diciendo, todo lo que le está diciendo aquí a la chica. Va a decir, tú eres el principio, el final, con esa voz.
0: Y vas tú y te lo crees.
1: Grave.
0: Claro.
1: Te ponías a bailar en la discoteca con ese chico, con esta canción de fondo de Barry White y por favor, te lo creías y le dejabas incluso que se acercara un poquito más.
0: Pero tú has visto la barriga de Barry White, ¿cómo se va a acercar?
1: No, él no, el chico con el que bailaba yo.
0: Ah, bueno.
1: Que era guapo, joven y maravilloso. Mira, se nota que ya estamos en viernes, Jorge. Sé que esto ya es una locura. Sin tomar nada, imagínate si tomamos una copa de vino.
0: Bueno,
1: por favor.
0: No, ya no para.
1: Ay. Que no se duerma nadie, por favor. Que no se baje nadie del tren. Ahora en el informativo, mis compañeros vienen, le ponen la actualidad ahí, donde estén, en la cama, en el camión, como Juan Mari, camino de Bilbao. Y si quieren dejarnos historias en el 91-346-1010.
0: ¿Te puedo decir algo?
1: Sí.
0: Como has dicho lo del parto, hace 15 años, a estas fechas estaba yo naciendo, viendo nacer a mi hijo.
1: Creí que estabas pariendo.
0: Estaba pariendo
1: de alguna
0: mi
1: manera.
0: Mujer y aparecía Darko. 15
1: Darko,
0: años.
1: Ay,
0: hace
1: Darko.
0: 15 años.
1: Hoy, o sea,
0: hoy,
1: un día como
0: ahora,
1: hoy.
0: Ahora, en este instante.
1: Exacto. Ahora, en este momento.
0: Ajá.
1: Ay, Darquito, con lo guapo que está. ¿15 años ya?
0: 15 años ya.
1: Ay, Pepe, pero deja ya de hacer hijos, hijo. Deja ya de hacer hijos, anda.
0: Ya
1: deja ya de hacer hijos.
0: Yo es que cuando me pongo...

0: Es la una, medianoche en las Islas Canarias.
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0: ¿Qué tal? Buenas noches. La escalada del conflicto comercial y militar entre Estados Unidos y Cuba sigue creciendo. Donald Trump hace unas horas decía esto.
2: Cuba, look, it's a failed country. Everybody knows it. They don't have electricity, they don't have money, they don't have really anything, they don't have food.
0: Cuba es un estado fallido, insistía, sin energía, sin comida y sin combustible. Trump, sin embargo, tendía la mano para ofrecer ayuda humanitaria, eso sí, sin aflojar el pie del acelerador y sin retirar el bloqueo de crudo que ha dejado a la isla completamente a oscuras las últimas semanas. Su secretario de Estado, Marco Rubio, de hecho asegura que Cuba ya ha aceptado un primer paquete de ayuda de 100 millones de dólares. Pese a dicha ayuda, Rubio endurecía el discurso y, atención, no descartaba una intervención militar contra el gobierno de la isla.
3: Nuestra preferencia siempre es una solución diplomática, pero si existe una amenaza a la seguridad nacional de los Estados Unidos, el presidente no solo tiene el derecho, sino también la obligación de abordar esa amenaza a la seguridad nacional.
0: Rubio, de origen cubano, consideraba a Cuba una amenaza para Washington, un extremo que negaban desde La Habana, que acusa al gobierno de los republicanos de instigar el conflicto. Con el ejemplo de Venezuela y Nicolás Maduro en la retina, el gobierno cubano niega las acusaciones. Y de la actualidad nacional, atentos este viernes, a la sede del Tribunal Supremo y a las tres peticiones que se debaten allí hoy para paralizar de forma cautelar la regularización de migrantes aprobada por el Ejecutivo. Vox, las asociaciones Hazte Oír y Reconciliación y Verdad Histórica y la Comunidad de Madrid solicitan frenar el proceso argumentando que excede los límites legales y que altera la política migratoria nacional. La Puerta del Sol directamente consideraba que dicha regularización afectaría gravemente sus servicios públicos y la seguridad. La abogacía del Estado defiende, sin embargo, la medida y recuerda que su paralización afectaría los derechos de las personas extranjeras y, por ende, al interés general. Esta primera vista en el Supremo es únicamente para escuchar esas peticiones de paralización. Y dos apuntes políticos regionales de este viernes, empezando por Murcia. La capital de la región tendrá por primera vez en su historia una alcaldesa. Tras el fallecimiento de José Ballesta el pasado 10 de mayo, la hasta ahora vicealcaldesa Rebeca Pérez, del Partido Popular, recogerá el bastón de mando. No ha habido sorpresas, el nuevo equipo municipal será completamente continuista.
4: Yo creo que Murcia y los murcianos necesitan certezas y no hay mayor certeza que sepan que su ayuntamiento está en buenas manos, está en manos del equipo de Ballesta. Saben que nosotros adquirimos un compromiso en el año 2023 y hemos estado trabajando sin descanso, con auténtica pasión, con muchísima ilusión.
0: 262 alcaldes después, Murcia estará comandada por una mujer. Y en Cataluña, Salvador Illa presentará este viernes su segundo proyecto de presupuestos en menos de dos meses. El primero no llegó ni siquiera a debatirse, fue retirado por el Govern tras no alcanzar los apoyos necesarios. Ahora, con los votos de Esquerra y de los Comuns amarrados, los socialistas cuentan ya con una mayoría suficiente para sacar adelante las que serían las primeras cuentas de Illa al frente de la Generalitat.
5: Y forma parte también de tota una estratègia de treball que hem acordat amb Esquerra Republicana, que anirem explicant en el curs.
0: El president el martes amarraba los apoyos de los de Oriol Junqueras, con los que coincidía a la hora de exigir más recursos para avanzar, decía, conjuntamente en el proyecto catalán. Y precisamente hoy, precisamente en Cataluña y en Barcelona.
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0: De momento seguimos con el café. Bad Bunny inicia este viernes su gira por España, que se alargará hasta el 15 de junio y que terminará en Madrid. Hoy, turno para el Estadio Olympique de Montjuïc. Quedan muy poquitas entradas y quedan también pocas habitaciones en los hoteles. De hecho, el sector hotelero ya se prepara para adelantar su temporada alta. En Madrid las reservas están volando. Mar de Miguel, vicepresidenta de la Asociación Empresarial Hotelera de Madrid.
8: Volverá a demostrar su capacidad para acoger grandes eventos internacionales, teniendo una previsión de ocupación del 82% entre el 5 y el 9 de junio.
0: Esto es todo por nuestra parte. 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

0: Si te fijas bien en cada estación donde va a partir un tren, si te fijas un poquito alrededor, siempre hay alguna chica con los ojos tristes.
1: Soñando el viaje de los trenes perdido.
0: ¿A qué te suena un tren perdido?
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0: ¿Has perdido muchos trenes?

0: ¿Has conocido a alguien un día en una estación, en un tren, que dejó una huella y nunca volviste a verle, a verla, a verlo? Esas historias me gustan mucho, ya lo sabes.
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0: ¿Conoces algún poema que hable de los trenes? De los trenes quizá perdidos. ¿Quién sabe?

0: Espero que a esta hora de la madrugada no te sientas así, porque la radio te acompaña y porque puedes hablarnos a través del contestador y dejarnos esas palabras. A lo mejor espero que no de vacío. Vamos con el contestador, a ver qué nos han dejado.
1: Hola, buenas noches, ¿qué tal? Soy Juan Carlos, trabajador de hotel de recepcionista de turno de noche esta semana, y ha salido la palabra chinchorro en mi pueblo en Vizcaya. Chinchorro lo llamamos a un barco pequeñito de remos que se utiliza para navegar. Un saludo, buenas noches.
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0: Pues me parece que es algo muy distinto a lo que quiere decir esa palabra en colombiano. Pero bueno, oye, gracias de verdad, de todo corazón, por añadir eso, por pues contarnos algo que no sabíamos. Barco pequeñito de remo, pues de verdad, qué bueno. Bueno, es que lo digo y creo que para septiembre vamos a hacer alguna sección que tenga que ver con las múltiples formas de decir lo mismo, pero con palabras distintas, por este rico idioma que es el español, ¿no? Pero que dependiendo de cada país tiene su propia música y sus propias palabras para decir lo mismo. No sé si tenéis sugerencias por ahí al respecto de lo que se dice en vuestro lugar, en vuestra zona, en vuestro pueblo, en vuestra ciudad, para nombrar algo y os llama la atención, pues ya podéis ir dejándolo por ahí, por el 91-346-1010. Bueno, recordaréis, los más fieles seguro que sí, además tuve la ocasión de entrevistarla en mi sección de Te doy la palabra los lunes en Directo al Grano en Televisión Española. Conocí a María Varela, una mujer que había iniciado una campaña para recoger firmas para que se adelantara el cribado de cáncer de mama a los 40 años. Y ella me contó su historia. Ella tiene ya cáncer de mama con metástasis. La verdad es que la situación de ella pues es, bueno, preocupante, pero preocupante como ella lo lleva con esa actitud de pensar sobre todo en las demás. Ella no lo ha conseguido, ella ya se ha encontrado con ese diagnóstico, pero decidió pasar a la acción, hacer algo por las demás mujeres, ¿no? Y la verdad es que ella lleva 90.000 firmas, ha conseguido 90.000 firmas. Y como sabéis, pues de alguna manera algo ha conseguido. El Ministerio de Sanidad ha ampliado los cribados de cáncer de mama a mujeres de entre 45 y 75 años, y 74, perdón, y 74 años. Ahora, como sabéis, se realizan a partir de los 50 y hasta los 69. Desde luego el cambio es bastante, bastante importante, ¿no? Las comunidades autónomas tienen 3 años, eso sí, 3 años para aplicar la medida, que costará, pues lógicamente va a tener un coste, en este caso más de 500 millones. Pero bueno, pues unas comunidades se darán más prisa, otras menos, y al final lo que ocurre con esto es que llega tarde a muchas personas, ¿no? Como ha llegado el caso, en el caso de María. Pero bueno, la he querido llamar, la hemos querido llamar para que analice y nos diga qué le parece esta medida, este cambio de decisión por el Ministerio de Sanidad.
1: Esta medida no me parece suficiente, dado que el 80% de los cánceres de mama son hormonales, no son genéticos. Entonces, en esa tesitura estoy yo y muchas mujeres de España que somos detectadas antes de los 50 y muy poco después de los 40. Entonces, aún seguiríamos quedando fuera. Pero bueno, es un paso para seguir cogiendo impulso y para poder seguir adelante.
0: Bueno, para María no es suficiente, ¿no? Para María Varela no es suficiente, pero bueno, queda mucho camino por recorrer para que la medida realmente anunciada sea una realidad efectiva lo antes posible. Ya decimos que depende de cada comunidad. Pide que el nuevo cribado arranque ya en 2026. Eso sería lo deseable, pero luego ya saben. La instrucción del Ministerio a las comunidades autónomas fija un margen máximo de 6 años. 6 años, ¿cuántas personas, cuántas mujeres habrán muerto en 6 años? Esa es la realidad de cada una.
1: Aunque faltan otras 2 comisiones más para que puedan ser un proyecto de ley. Falta la Comisión de Presupuestos y la Comisión Interterritorial, en la que las comunidades autónomas van a votar a favor o en contra de esta medida, que es la más importante, que se estima que sea a partir de septiembre. Las autónomas, lo que les pido es que no agoten el plazo de los 6 años, que intenten ejecutarlo lo antes posible, porque es muy importante y la vida de muchas mujeres depende de eso. Aunque faltan otras 2 comisiones más para que puedan ser un proyecto de ley. Falta la Comisión de Presupuestos y la Comisión Interterritorial, en la que las comunidades autónomas van a votar a favor o en contra de esta medida, que es la más importante, que se estima que sea a partir de septiembre. A las autónomas lo que les pido es que no agoten el plazo de los 6 años, que intenten ejecutarlo lo antes posible, porque es muy importante y la vida de unas mujeres, de muchas mujeres depende de eso.
0: Bueno, María, como ya les he contado, ella tiene un tumor de mama metastásico, en estadio 4, tiene un niño de 7 años. Imagínense, pues ese niño sueña con pisar algún día el Santiago Bernabéu, tiene muchísimos sueños, y ella también, con respecto a ella misma y a su hijo, pero... ¿Qué sabemos, verdad? ¿Qué sabemos de lo que la vida le depara a María Varela? Pero bueno, seguro que tiene que estar contenta porque algo ha conseguido.
1: Siento que me han escuchado de cierta manera, porque ellos en la reunión del Ministerio de Sanidad me reconocieron que la repetición y la recogida de firmas la habían escuchado y por eso se habían puesto con el tema. Si no, este tema seguiría parado, metido en un cajón por mucho tiempo.

0: Y vamos con una noticia que yo creo que sorprendió a muchos. Hace unos días conocíamos el caso de Nathan. La mayor indemnización por negligencia médica en la historia de España, ¿no? 13,3 millones de euros por una deficiente asistencia en un parto. Vamos a hablar con el abogado que ha llevado el caso, Rafael Martín Bueno, especializado en lesiones fetales durante el parto y que ha llevado otros casos de negligencias que han afectado de por vida a niños. Buenas noches, Rafael.
1: Buenas noches.
0: Muchas gracias por atendernos. Yo no conocía, no sé si ha habido, ¿no?, otra sentencia de tanto dinero, de tanta cuantía.
1: No, esta es la mayor que han concedido en España relacionadas con negligencias médicas.
0: Uh-huh. ¿Y por qué se ha conseguido esta cantidad de dinero? ¿Qué es lo que ha considerado la justicia?
1: A ver, la diferencia de este caso con el resto es que hemos conseguido que la juez en este caso reconozca todos y cada uno de los daños y perjuicios que hemos acreditado. Me explico. Nosotros utilizamos para valorar o cuantificar los daños y perjuicios un baremo que se llama el baremo de accidente de tráfico. Este baremo tiene unos límites a partir de los cuales no te conceden. Aunque tú acredites que tu perjuicio es mayor, por ejemplo, en vivienda, ronda el límite 150.000, 175.000 euros. ¿Qué ocurre? Que nosotros hemos acreditado con un informe de un arquitecto que la rehabilitación o la creación de una nueva vivienda habilitada para Nathan llegaría a cerca de 500.000 de euros. Bueno, pues lo que hemos conseguido es que la juez atienda a estas necesidades de Nathan y no se limite al baremo y nos conceda todo lo que hemos acreditado.
0: Porque las consecuencias para el niño han sido realmente dramáticas, ¿no? Ha padecido severas consecuencias por hipoxia, por falta de oxígeno en el momento del parto. O sea, se ha acreditado, lógicamente, la negligencia, evidentemente, de lo que se hizo en aquel momento. Y la situación para esta madre, para esta familia, es que ese niño depende absolutamente en todos los sentidos de un cuidado y de unas necesidades muy específicas y muy concretas, ¿no?
1: Claro, que la gente no piense que este dinero no está relacionado con las necesidades que va a tener Nathan. Es decir, Nathan es un niño dependiente 100% de una tercera persona. Lo que ocurre en este caso es que el niño va a ir creciendo y va a ir necesitando otras cuestiones. Por ejemplo, la madre dentro de poco no lo va a poder coger. Tienen que adaptar una vivienda para una silla de ruedas. Si ve que todavía no lo sabemos, a lo mejor necesito un programa para poder comunicarse vía iPad. Son muchas las necesidades que requieren este tipo de niños.
0: O sea, la vivienda, por ejemplo, hay una cantidad para la vivienda, puesto que se tiene que adaptar para la situación actual y para el futuro, como usted dice, porque va a ir creciendo, evidentemente, ¿no? Y para cada necesidad hay estipulado una cantidad, y de ahí esa suma de los 13, de los más de 13 millones de euros, ¿no?
1: Claro, nosotros hemos aportado una demanda de unos 220 folios y unos 1.500 documentos hemos aportado. Es decir, de ahí que no puedo llevar muchos pleitos a la vez. De todo eso cada euro que se ha concedido es un euro acreditado, con un presupuesto, una factura, un proyecto, todo tiene un sustento, porque va a ser muchas las necesidades que va a precisar Nathan.
0: Pero, madre mía, ¿sabes lo que estoy pensando en las personas que tienen, que desgraciadamente son muchas, ¿no?, en España, personas con absoluta dependencia, que dependen las 24 horas del día de ayuda, ¿no?, de otras personas, lo que deben estar pensando, es decir, en lo que se valora, ¿no?, realmente lo que cuesta atender a una persona en este estado.
1: Claro, de ahí que a mí cuando hay muchos clientes que me consultan y me dicen, ¿cuánto podemos llegar a obtener? Digo, no lo sé. Cada necesidad requiere una cuantía y lo que se va a necesitar es lo que se va a pedir. Yo ahora, debido a este pleito, me han llegado muchas consultas de gente que ha llegado a un acuerdo, por ejemplo, de 1 millón de euros. Claro, es que 1 millón de euros parece mucho dinero, que
0: Sí.
1: lo es. Pero no va a ser suficiente para lo que va a requerir un niño de esta persona.
0: Sí. A ver, y entonces, supongo que van a recurrir o han recurrido ya.
1: Sí, esto seguro. Esto se hace muy largo. Este pleito creo que lo presentamos en 2019, empezamos, y ahora ha habido la sentencia, porque los tribunales, por desgracia, están como están, y recurrirán, tardaremos otros 2 años, recurrirán al Tribunal Supremo y serán otros 4 años más.
0: Pero ya se le ha dado algo de ese dinero a la familia.
1: Claro, ha sido una de las condenadas el que ha ingresado 3,5 millones de euros, que es lo que, bueno, pues la familia ha cogido. Aquí había una disyuntiva que la familia me preguntaba que qué hacía, porque claro, si luego revocan esta sentencia, tiene que devolverlo con intereses. Y yo lo que les expliqué es que yo no podía tomar esa decisión, pero que lo que le tendrían que ver es si Nathan ahora va a necesitar ese dinero. Porque dentro de 6 años a lo mejor Nathan ya no se puede aprovechar de esta rehabilitación que con ese dinero podrían darle. Entonces, ellos han decidido por el bien de Nathan coger ese dinero para realizar una vivienda adaptada y poderle darle la rehabilitación que ahora sí que necesita y le puede ayudar mucho.
0: En este caso, las compañías aseguradoras, ¿no? De la ginecóloga y la matrona, es a las que se han condenado, ¿verdad? Realmente tienen que
1: Sí.
0: responder estas compañías por la ginecóloga y
1: Sí.
0: la matrona. ¿Se denunció a la ginecóloga y a la matrona y al hospital? ¿O?
1: No, lo que se denunció fue, bueno, es una tan cuestión jurídica que se nos permite, cuando el profesional tiene un seguro de responsabilidad civil, la ley nos permite presentar una demanda contra estas compañías aseguradoras. ¿Qué nos ha conllevado esta estrategia? Que además del importe de la indemnización de los daños y perjuicios, que son 6 millones y pico de euros, se les haya condenado a un castigo, digamos, que son los intereses de mora. Lo que ha hecho la juez es, bien, tú conocías el siniestro, el problema desde que ocurrió, porque evidentemente participó la ginecóloga y participó la matrona, y no has hecho nada para cuantificar este daño y ofrecérselo a los perjudicados. Vale, pues como suele decirse, en el pecado tienes la penitencia. Ahora tienes que abonar un 20% anual de la cuantía que yo te condene. Y eso es lo que hemos conseguido.
0: Pues realmente hay que felicitarle. Me decía, usted lleva muchos casos de estas características. ¿Es esto, estas negligencias médicas durante el parto son más frecuentes de lo que podamos pensar, señor Martín Bueno?
1: A ver, bueno, no, que verdaderamente sea negligencia, no hay tantas. O sea, yo no tengo capacidad, porque yo hace unos años decidí reducir un poco y enfocar más a este tipo de pleitos, porque el problema que hay es que yo en juicio tengo que enfrentarme a médicos. Y si no sé de medicina como ellos, pues me van a engañar y yo no voy a poder demostrarlo. Entonces, por eso llevo pocos procedimientos para llevarlos bien. No hay tantos procedimientos de esta envergadura, gracias a Dios. Y no todas las desgracias son negligencia médica, también hay que aclararlo.
0: Claro.
1: Me consultan muchos casos que son desgracias,
0: Sí,
1: pero no
0: sí.
1: negligencias.
0: Fatalidades que ocurren, ¿verdad? En
1: Sí.
0: un proceso, evidentemente, ¿no? Y
1: Claro.
0: siempre se ha oído lo que es muy difícil ganar realmente el mundo de los médicos, que se apoyan muchísimo, sus seguros son muy potentes, ¿no? Que siempre, incluso ante una negligencia, para probarla no es fácil.
1: No, vamos a ver, por eso precisamente yo he ido virando hacia esta subespecialidad de las negligencias médicas para para tener tantos conocimientos médicos como ellos y poder ganar este tipo de pleitos. O sea, yo tengo que acreditar cada cuestión que, igual que económicamente, he tenido que demostrar cada euro que pido, las negligencias que yo digo que existen, las tengo que acreditar con los protocolos médicos correspondientes. Y para eso tienes que saber de medicina, porque la parte contraria va a llevar a médicos, reputados médicos, que van a mentir. Y esto es así. Entonces dicen, donde es blanco dicen que es negro. Entonces, si yo no tengo capacidad para, del punto de vista médico, para rebatirle esto a un médico, no lo voy a poder demostrar. Y esta especialidad es la que ha llevado a que ya, bueno, pues se equipare y podamos ganar este tipo de pleitos.
0: Bueno, también llevó el caso de una de Chloe, ¿no? Que nació hace unos 8 años con una gravísima también hipoxia en el parto, ¿no? Sí. Debido también a otra negligencia médica, en fin.
1: Sí. En este caso concedimos 12 millones de euros y llegamos a un acuerdo final por 11. Y hay muchos otros, pero normalmente este tipo de negligencias médicas ocurren por dejadez.
0: ¿Por dejadez? Cuénteme eso, ¿por qué dejadez?
1: A ver, en el caso de Chloe, por ejemplo, bueno, en el caso de Nathan... sabemos que ha habido muchísimas alteraciones en las denominadas correas. O sea, bueno, no sé si la gente, todo el mundo sabe, pero a las parturientas se les ponen lo que se denomina unas correas, dos correas, parte de abajo y parte de arriba, para detectar si el feto se encuentra bien durante el proceso del parto. Uh-huh. Si hay alteraciones, es decir, si hay valles en la gráfica de arriba del niño, quiere decir que puede haber un compromiso del feto. Uh-huh. ¿Y para qué se ponen hasta correas? Para que en caso de que haya este aviso, el médico confirme que el feto está bien y en caso contrario que los traiga, porque el niño está en el hospital para que a la madre está en el hospital para que saquen al niño. Da igual que le saquen 2 horas antes que 2 horas después. Bueno, pues en este caso de Nathan sabemos que hubo muchas alteraciones y nadie las vio. Nadie ha escrito nada sobre esas alteraciones, con lo cual lo que llegamos a la conclusión es que no estaban ahí.
0: Ya.
1: En el caso de Chloe, por ejemplo, la ginecóloga, la obstetra, trabajaba en un hospital público y en el privado. Uh-huh. Cuando dio a luz su paciente estaba en el privado y cuando tuvo que dar a luz ella estaba en el público y no pudo acudir. Ah. Y en lugar de pedir ayuda a los servicios de urgencias, pues no lo pidió. La duda que cabe es, ¿no lo pidió porque si no, no cobra ella? Bueno, pues eso no lo puedo demostrar, pero esa duda me cabe. Y en otros pleitos ha sido porque el médico estaba soplando las velas de su hija, o era San Jordi y estaba comiendo con la familia. Por desgracia, esto es así.
0: Ya. Pero madre mía, cuando se tiene entre manos, y nunca mejor dicho, ¿no?, la vida de un niño, en fin, aunque evidentemente las prácticas generales pues son de profesionales extraordinarios. Usted diría, yo no sé si estos casos, no le he preguntado, si han ocurrido en un hospital privado, si hay diferencias, si las mujeres, ¿qué le recomendaría a las mujeres? Si esto es así, si es que han ocurrido en hospitales privados.
1: Bueno, yo le puedo decir mi experiencia. Uh-huh. Yo tengo un seguro privado. Uh-huh. Y tengo la seguridad social. Uh-huh. Y yo convencí a mi mujer para irnos a la seguridad social, a la maternidad de O'Donnell. Yo confío mucho en la sanidad. Uh-huh. Y en la sanidad pública. Mi hijo vino con 3 vueltas de cordón un domingo a las 7 de la tarde. Si no llegamos a estar en la maternidad de O'Donnell con un servicio de neonatología espectacular, pues mi hijo tendría una parálisis cerebral.
0: Madre mía.
1: Y entonces, yo lo que sí que quiero advertir a las mujeres, porque es algo, es decir, yo no estoy aquí solamente como abogado, sino que me gustaría que esto no ocurriera, porque soy padre de 3 hijos y es duro llevar ese tipo de pleitos.
0: Sí.
1: Lo que sí que me gusta es que las mujeres sepan que cuando van a una clínica privada, que les pueden atender perfectamente, pero que las mujeres sepan que el ginecólogo que van a consultar durante todo el embarazo puede que no sea el médico que le vaya a atender durante el parto. Y que el hospital donde vaya a ser derivado puede ser que no llegue su ginecólogo. Porque estos hospitales privados, claro, tienen un concierto con estos obstetras para que sus parturientas, sus pacientes, vayan a dar a luz allí. Pero puede ocurrir que el médico, tu médico, esté de vacaciones en Valencia, en la playa, y tú estés dando a luz. ¿Qué ocurre? Que puede ser que el hospital tenga uno o dos obstetras de urgencias. Pero ¿qué ocurre si están operando en ese momento otras dos urgencias? ¿Qué hacemos?
0: Ya, entonces, ¿qué tienen que hacer esas mujeres entonces?
1: Yo lo que recomiendo es que se cercioren de qué hospitales, qué servicio de obstetricia de urgencias tiene. Si tienen servicio de neonatología para atender cualquier complicación del niño. Y luego, ¿cuál es el hospital público más cercano que pueda atender a ese parto? Con todo esto, si además surge una desgracia, bueno. Ya no se puede evitar. Pero que pongamos esta atención en estas cuestiones porque puede salvar la

0: para ella y bueno, pero con usted nos ha quedado la situación muy, muy clara. Lo felicitamos de verdad por haber conseguido pues la mayor indemnización por negligencia médica en la historia de España, 13,3 millones de euros por una deficiente asistencia en un parto. Muchísimas gracias, Rafael Martín Bueno.
1: Muchísimas gracias a vosotros.
0: Muchas gracias.
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0: Y mientras la noche avanza y el último tren con ella llega a nuestro vagón de la actualidad, de lo que recoge por ahí Marisol Galdón. Buenas noches.
1: Hola, buenas noches. Hoy casi pierdo el tren, fíjate, de lo pillada que voy. Madre mía, madre mía.
0: No te preocupes, que me parece que vamos así algunas cuantas.
1: ¿Qué tal, querida? ¿Qué tal, queridos todos?
0: Muy bien, muy bien, muy bien, Marisol. Te contamos, a ver, ¿qué destacas de esta semana?
1: Bueno, esta semana tenemos, como hace varias semanas, un monográfico de por distintas bandas que nos empuja hacia Palestina. Vamos hacia Palestina porque no se rinden. La flotilla de la que os hablé hace dos semanas, donde interceptaron, apresaron, todas estas cosas, en fin, siguen mandando con perseverancia hacia Gaza, alimentos, medicinas, personal sanitario, ahí está la flotilla. ¿Pero qué sucede? Pues que Israel también está ahí y sigue incumpliendo la ley como le da la gana, interceptando barcos en aguas internacionales del Mediterráneo, pero no solo eso, sino que ahora se ponen a alardear de ello en las redes sociales. Bueno, no sé si has visto, si alguno de nuestros oyentes ha visto el vídeo que ayer mismo el ministro este ultra de Seguridad Nacional, el Ben Gavir, difundió en las redes sociales, en el que se le ve humillando a los activistas detenidos, maniatados, hacinados en el suelo, arrodillados con la frente ahí en el suelo, mientras grita ¡Bienvenidos a Israel! ¡Somos los dueños! Ondeando una bandera sionista, mientras suena el himno de Israel por los altavoces. Bueno, ese vídeo ha levantado ampollas y me alegra que al menos levante ampollas, porque no es para menos. Pero fíjate si será bestia el vídeo, que hasta el propio Netanyahu ha dicho que no se ajustan los valores de Israel, que anda tú, fíjate que es que hasta Israel tiene valores, ala, ala, ala. Bueno, pues el ministro de Asuntos Exteriores español, José Manuel Álvarez, ha sido contundente. Después de ver el vídeo, ha dicho esto.
2: He podido ver un vídeo monstruoso, inhumano, indigno, donde miembros de la flotilla eran injustamente y de manera humillante tratados por un ministro israelí y la policía. Entre ellos, por supuesto, están los españoles y las españolas de la flotilla. Y, desde luego, me parece enormemente alarmante. Exijo disculpas públicas a Israel. He convocado urgentemente al Ministerio de Asuntos Exteriores, a la encargada de negocios de Israel, para trasladarle todo nuestro rechazo, toda nuestra repulsa y toda nuestra repugnancia por ese trato absolutamente abominable e inaceptable.
1: Sí, si nos parece muy bien, está muy bien que el ministro diga eso, el presidente también, Francia e Italia opinan lo mismo, Gran Bretaña también, pero vamos a ver, es que ya, yo creo que hay un hartazgo, Isabel, porque la gente se siente impotente, quiero decir, sí, todo el mundo está contra esto, todo el mundo lo repudia, nos parece muy bien, pero hombre, por favor, está generando impotencia. Vamos a escuchar a un

0: Uno de los activistas más célebres que tenemos en nuestro país, un hombre que ha luchado mucho, de Open Arms, a ver qué dice él al respecto.
1: Mientras la Armada israelí secuestra civiles europeos en aguas internacionales y difunde imágenes vejatorias para humillarlos públicamente, la Unión Europea y gran parte de la comunidad internacional callan. Sí, hemos leído algunos comunicados tibios, algunas frases vacías, alguna preocupación de despacho, pero en el fondo callan. Callan ante la vulneración del derecho internacional. Callan ante la utilización propagandística de seres humanos. Callan mientras ciudadanos europeos son tratados como enemigos por llevar ayuda humanitaria a una población masacrada. Y lo que realmente debería preocuparnos es esto. Si son capaces de hacerle esto a occidentales delante de las cámaras y difundirlo orgullosamente, ¿qué estarán haciendo en sus cárceles con miles de palestinos anónimos que nadie ve? ¿De verdad nadie piensa reaccionar? ¿Nadie va a tomar medidas reales, serias?
0: Exactamente, es lo que todos nos preguntamos. Es que lo del vídeo de ayer era una cosa tan humillante, tan asquerosa. Perdón, me perdonen aquí los oyentes, que de verdad llega un momento en que dices, pero por favor, si quieren hacer algo, háganlo. Nos vamos a un ámbito más hermoso, un ámbito cultural, de que en el corazón del barrio de Gracia, en Barcelona, pues ha abierto sus puertas la única librería que de momento hay en el mundo dedicada a la cultura palestina. Eso sucedió el pasado 15 de mayo y es la librería Finestras Palestina, que se suma a otras dos que ya tiene este grupo y que pretende, pues eso, que sea un lugar de encuentro, de formación y de pensamiento crítico. Han incorporado un fondo de 4.000 títulos en castellano, en catalán, en árabe, en inglés y en francés, de todo tipo de temas, de literatura, de ensayo, de poesía, de arte, de narrativa, de gastronomía, de cómic, yo qué sé. O sea que hay mucha gente en el mundo haciendo cosas hermosas por Palestina, ¿no? Y está bien poderlos destacar. Así que, por cierto, hay un tema por ahí que me gustaría que pusiéramos y ahora vais a entender por qué.

0: visto su película, que yo no la he visto. ¿La has visto?
1: Ay, es que ahí voy, Michael. No, la he visto todavía, no la he visto. Pero bueno, ya verás. Es que, sí, pero dicen que está fenomenal, ¿no?
0: Sí, yo lo que oigo, bueno, es que es un genio, la verdad. Luego siempre están saliendo los temas de los abusos. Que contrarresta todo un poco todo eso, es como muy inquietante, pero luego también se habla que si hay intereses ahí, que da igual, dejémoslo. Los fans, lo que sí leí un día un titular es que a pesar de todo, fíjate, los fans siguen amándolo y siguen adorándolo.
1: Sí, a pesar de todo y a pesar también de morir a los 50 años, pobre Michael Jackson, ¿no? Mm. Bueno, esa película que tú comentas, Isabel, que además la dirigió Antoine Fuqua, el director este afroamericano tan guay, macho, el de Training Day, ¿no? Y que está protagonizada por su sobrino, por el sobrino de Michael Jackson, Jafar, que nunca había hecho ninguna película. Bueno, pues a causa de esto, después, 17 años después de su muerte, el tema que escuchamos de fondo, Billie Jean, uno de los temazos de su disco Thriller, que el disco Thriller es un 10 o un 20, ¿no? Porque es que todos los temas de Thriller son espectaculares. O sea, no hay ni un tema que digas, bueno, es que no, todos, eso se puede decir de pocos discos, ¿no? Este tema, Billie Jean, es, después de 17 años, el tema más escuchado en streaming. En Spotify, por ejemplo, es el top número uno. Brutal.
0: Brutal, a ver. Sí.
1: Escuchemos un poquito más. Ahí está.
0: Es una belleza.
1: Bueno, jamás un artista fallecido había hecho esto. Bueno, la cosa es que Michael Jackson actuó en Israel en una ocasión, en el año 93, cuando él precisamente estaba entrando en un mundo más social con sus letras, ¿no? Con letras de algunas canciones más reivindicativas y tal. Bueno, más allá de sus shows, él tuvo ocasión de visitar el país y de conocer cómo era la vida de aquel lugar. Fíjate si quedó tocado por todo lo que vio, que mientras volaba de vuelta hacia Estados Unidos, cogió uno de los papeles con el sello del Concorde, del British Airways, donde volaba, y se puso a escribir una canción con la siguiente letra. Mira las llanuras de antaño, hace apenas un siglo, cuando se contaban historias de paz, de cómo Galilea atravesaba el río Jordán. Lo que queda son fríos relatos de guerra, de muerte y agonía. Las bombas vuelan, los cadáveres se multiplican. Mira a los niños llorar, ¿por qué luchan? Rezaré por ti, oh Palestina, te llevaré conmigo. Bueno, entonces, había quien decía, esto es real, esa letra, sí, lo comprobaron grafólogos, que realmente era la letra de Michael Jackson, y hace unos años, pues la casa de subastas de Julian's Auctions lo subastaron y llegaron a sacar por este pedazo de papel con esa letra escrita más de $10,000.
0: Poco me parece, tratándose de Michael Jackson, ¿eh?
1: Bueno, pero es un trocito de papel, Isabel.
0: Bueno,
1: pequeño,
0: pero tú sabes lo que se pagan. Sí, se pagan unas cifras astronómicas a veces por pequeñas cosas de los grandes ídolos, ¿eh? No sé, bueno.
1: Pues aquí pagaron esto. Y les habían dicho que no lograrían sacar, que no lograrían llegar ni a 1,000 euros, porque no acababa de estar la cosa clara, pero al final sacaron más de 10,000. Bueno, eso ha sido todo un mito que se ha ido generando alrededor de esta letra. Y ahora, claro, con el tema de Palestina tan candente y pasándolo el pueblo palestino tan mal y siendo todo tan espectacularmente duro, pues alguien tuvo la idea de coger esa letra, coger inteligencia artificial y hacer que sonara de una forma que no sabemos si es la que hubiera escogido Michael Jackson, porque, como digo, jamás se grabó. O sea, no hay ninguna demo, no hay ninguna copia de nada. Algunos, la mitología dice, no, es que Sony, la que era la discográfica, no, es que Sony, dijeron que esa canción no, que no la querían, que no querían problemas. Pero bueno, realmente esto es lo que queda. Vamos a ver.

0: Da cosa, ¿eh? Da cosa, ¿eh? Pero que sí, sí, que se escuche, que se escuche, que se escuche.
1: Que se escuche, por favor, sí. Wow, digo la piel de gallina, Isabel.
0: Por favor, por favor, ¿eh? Es increíble.
1: Por favor, es que...
0: Uy.
1: Es increíble, o sea, que podemos decir pestes de la inteligencia artificial, pero claro, es como todo, depende cómo se utilice. No, depende
0: sí,
1: quién la utilice.
0: Pero al mismo tiempo te lleva, es algo inquietante, porque si es capaz de hacer esto, ¿qué no será capaz de hacer?
1: Ya, pero a mí, te lo digo, se me ha puesto la piel de gallina.

0: Estoy emocionada, macho. Bueno, no sé. No sabemos si realmente Michael Jackson daría su aprobación a este tema o no lo daría, pero bueno, me ha parecido tan increíble que digo, esto lo tengo que compartir en el último tren como sea, hombre.
1: Pues sí, bueno, querida Marisol Galdón, hasta la próxima semana, un abrazo, buena semana.
0: Hasta la próxima semana.
1: Chao.
0: Cuidaros mucho. Chao.

0: Con los ojos muy abiertos y muy despierta, a estas horas llega Andrea Quintero. Buenas noches.
1: Muy buenas noches, Isabel, y a todos nuestros oyentes.
0: A terminando... ti no te importa trasnochar, ¿eh?
1: No, yo ya me acostumbro.
0: Eres ave nocturna ya.
1: Ya me he hecho, sí. Lo que me cuesta más es madrugar.
0: Eso sí. Hoy eso cuesta muchísimo. Es mejor, cuesta menos trasnochar que
1: sí,
0: madrugar.
1: Sí, desde ¿verdad? Luego, desde sí. luego, desde luego.
0: Bueno, venga, vamos con...
1: Vamos con eso.
0: ¿Con qué vamos?
1: Con las historias de la radio.
0: Con historias de la radio.
1: Y es que hoy, siendo ya 22 de mayo, Día de la Biodiversidad, no podíamos traer otra cosa aquí que no fuese este recuerdo, un homenaje a un programa y sobre todo a una voz. La de quien nos descubrió más que nadie la riqueza del mundo animal y vegetal que nos rodea. Supongo que nuestros oyentes, que son muy rápidos, ya se imaginan más o menos de quién hablo. Pero bueno, vamos a darle una pista definitiva.
2: El universo, las plantas, los animales... El hombre.

0: la aventura de la vida.
1: Pues eso es, Isabel. Efectivamente, estamos hablando de uno de los programas más míticos de esta casa y del doctor Félix Rodríguez de la Fuente, ¿no? Probablemente la figura más influyente de la divulgación ambiental en España. Era médico de formación, naturalista, cetrero, escritor, locutor y realizador de televisión. Y bueno, con
2: lo
1: todo
2: de locutor,
1: esto.
2: No lo había oído nunca.
1: ¿Que se le llamase locutor?
2: Tú dices locutor, yo no lo había oído nunca.
1: Hombre, pero también, está claro, o sea, por desarrollo, me estás tomando el pelo.
2: ¿Que no te estoy tomando el pelo? Lo de locutor de Félix Rodríguez de la Fuente no lo había oído
1: nunca.
2: Claro,
1: porque no era un locutor al uso, pero bueno, ejercía. Con esa particular, claro, con esa particular manera.
2: No sé, a mí la palabra locutor y locutora me gusta mucho.
1: A mí me encanta. El César, lo que es del César, aunque no fuese su ocupación principal, al final, bueno, es que él consiguió algo extraordinario, ¿no? Que, sobre todo teniendo en cuenta de que estamos hablando, pongamos en contexto, de los años 70, y es que convirtió la naturaleza en un fenómeno de masas.
3: Queridos amigos de la aventura de la vida, queridos niños capaces de reprimir durante media hora vuestra natural vitalidad para escuchar a vuestro amigo Félix, queridos jóvenes que cuando seáis mayores queréis ser también expedicionarios, buenas tardes.
1: Así solía empezar su espacio en esta casa, ¿no? Bueno, ya vemos esa capacidad narrativa tan especial y esa forma de comunicar que es como hipnótica, ¿no? Aparte de súper reconocible, eso no hay nadie que haga las pausas de la misma manera, que lo cuente así, y es que tampoco narraba con equidistancia, sino que de alguna forma hacía un relato muy emocional, lo que nos ayudaba a empatizar con los animales igual que él lo hacía.
3: Está ya, queridos amigos, la primavera agazapada a la vuelta de la esquina. Ha saltado en las flores de los almendros y de los cerezos, y lo que un día recibiremos en ese numerito del calendario lo saben prácticamente desde las más altivas y lejanas de las estrellas hasta las más pequeñas de las criaturas invertebradas que bullen bajo el césped, que está calentándose ya con los rayos del sol, que dura más tiempo. No es época esta, por consiguiente, adecuada para hablar de muerte, de veneno, de intoxicación. Me gustaría mucho más hablar de flores, de cachorrillos, de trinos, de cualquiera de esos tópicos, pero eternos lugares comunes maravillosos con que la primavera sale al paso del hombre.
1: Fueron varios los formatos en los que intervino, especialmente destacable, por supuesto, El Hombre y la Tierra, de Televisión Española, que fue un total fenómeno televisivo entre mediados de los 70 y principios de los 80, ¿no? Y que prácticamente transformó el género del documental de naturaleza, ¿no? Por el uso pionero de cámaras de gran calidad para documentales de naturaleza, por su narrativa casi cinematográfica, ¿no? Por ir haciendo seguimiento detallado del comportamiento de los animales, y fue tanto su éxito, de hecho, que el programa se emitió en varios países, no solamente en España, con lo cual se considera pues una de las mejores producciones de la historia de nuestra tele, sobre todo en aquellos años, ¿no? En radio, por otra parte, pues también cosechó un gran éxito con su programa La Aventura de la Vida, de este que venimos escuchando estos fragmentos, ¿no? que hoy trago. Y este programa además fue el más longevo, porque duró 7 años, desde el 73 hasta el fallecimiento de Félix, ¿no? Se conservan más de 350 episodios. Y no era solamente programas de animales al uso, sino que pues también había divulgación científica, filosofía natural, aventura, ecología y antropología incluso.
3: Cualquier cosa que haya sucedido en cualquier lugar a lo largo del tiempo y en lo ancho del espacio que haya tenido que ver con la vida, si se conoce, si se profundiza en el tema, si objetivamente se obtiene la mayor riqueza de matices, no cabe la menor duda de que contribuirá a integrarnos, a casarnos más y mejor en la comunidad, en la biosfera de la que formamos parte.
1: Y ese fue siempre uno de los objetivos de Félix, ¿no? Tanto en este programa como en general en todo lo que hizo, ¿no? Conocer más y mejor para llegar a entender todo cuanto nos rodea y sobre todo para defenderlo y conservarlo con sentido crítico y lejos, pues, de intereses particulares o políticos, de los que siempre se mantuvo muy receloso.
3: En este programa que pretende informar y yo diría que sobre todo sensibilizar a la opinión pública respecto a la conservación de la naturaleza y que nos consta que ha calado en miles y miles de seguidores que se han interesado de buenísima voluntad por la conservación de la naturaleza, que han escuchado desde aquellos primeros tiempos en que esto parecían los gritos del que clama en el desierto, una serie de argumentos que han ido haciendo poco a poco que la conservación de la naturaleza, la ecología, una palabra que hace unos años no manejaban más que unos pocos científicos y que ahora está en la boca de tantos políticos, pues se haya popularizado hasta el punto de resultar rentable políticamente.
1: Para él contaba, pues, en este episodio, que era una tertulia y debate acerca de, pues, que estaban empezando a proliferar partidos que llevaban la ecología dentro del nombre, ¿no? Para él la ecología no era tanto un motivo principal y único para un partido, sino que era algo transversal que tenía que ser independiente a un u otro signo, ¿no? Y integrarse, pues, como cualquier otra cuestión que sea vital para el desarrollo humano y de las civilizaciones, como es este tema. ¿No? Por eso él, lejos de casarse con nadie, dedicó, como decía, su vida a informar y defender nuestro entorno natural, ¿no? Y lamentablemente eso de dedicar su vida y de dar su vida por ello no es algo figurado sino literal, porque falleció en este ejercicio precisamente el día que cumplía 52 años en una avioneta cuando estaba rodando, el 14 de marzo del año 80. Pero bueno, le seguimos recordando y reconociendo sobre todo el hecho de ser precursor del ecologismo en España y de entusiasmarnos con la naturaleza, que no merece otro sentimiento que ese, el entusiasmo.
2: O sea que hoy ya estamos en el día de la biodiversidad.
1: Ya estamos ahí, a ver si hoy por lo menos vamos a hacer lo más civilizados posible y si podemos irnos y disfrutarla, mejor nos vamos un poquito al campo que o el fin de semana.
2: Bueno, pero sobre todo no tirar cosas luego.
1: Por supuesto, eso digo.
2: Colillas, la gente se cree que tirar una colilla, pues no, es un acto nimio. No.
1: Eso siempre una cajita, para favor. Los que somos fumadores.
2: La gente es muy poco civilizada. Sí. Hay gente, no se puede generalizar. Gente muy poco civilizada. Pero bueno, sí. Ya que estamos en el Día de la Biodiversidad, veía ayer o antes de ayer en un informativo este banco de semillas, el más grande que está ahí cerca del Polo Norte, ¿no? Que recoge semillas de todo el mundo. Es una copia de semillas de cultivos de todo el planeta, por si hay una catástrofe, una guerra, una crisis climática brutal, una plaga, un colapso, de repente, imagínate, ¿no? Tendríamos
1: un arca de Noé de semillas.
2: Efectivamente. Pues se conserva ahí y, bueno, y además, incluso si se va la electricidad, claro, por el material con el que está hecho el suelo, con la temperatura natural, por eso está...
1: Tiene que ser complejo, porque la humedad y todo eso
2: estar... Aunque si fuera la electricidad, no correría peligro ese banco de...
1: Pues
2: de
1: ahora ya no podemos ir todo y dejar a las plantitas.
2: Pues dejamos a las plantitas que sigan creciendo, cuiden a las plantas, ¿eh? Esperemos que en algún momentito haya quedado por ahí una semillita de algún contenido de este programa de esta noche, de este viaje en el corazoncito de nuestros oyentes. Nos vamos con esta canción,
1: Semillas.
2: Buen viaje, el lunes volvemos. En nombre de todo el equipo, buen fin de semana.

0: Son las 2, la 1 en Canarias.
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0: Buenas noches. Este viernes el Tribunal Supremo va a estudiar si paraliza de forma cautelar la regularización masiva de migrantes aprobada por el Gobierno hace un mes. Lo hace tras los recursos presentados por la Comunidad de Madrid, Vox y diversas asociaciones que consideran que la medida excede los límites legales y altera la política migratoria nacional. Desde el Gobierno de Isabel Díaz Ayuso también aseguran que esta regularización de cerca de 500,000 de personas entre solicitantes de asilo y migrantes que se encontraban en situación irregular en nuestro país puede afectar gravemente a los servicios públicos y a la seguridad. Por contra, la abogacía del Estado lo defiende, considera que la suspensión cautelar de esta norma dañaría gravemente el interés general. Se trata de una primera vista en el Supremo para escuchar estas peticiones de paralización. Mientras, este viernes también en Cataluña, Salvador Illa va a presentar su proyecto de presupuestos. Es el segundo en menos de dos meses, pero en esta ocasión los socialistas van a contar con los apoyos necesarios para sacarlos adelante. Laura Rodríguez.
2: Sí, las primeras cuentas de Salvador Illa al frente de la Generalitat saldrán adelante gracias a los apoyos de Esquerra y los Comuns. Tras días de intensas negociaciones, el presidente ha conseguido apuntalar el acuerdo con sus socios de investidura. Los Comuns daban el sí tras el compromiso del Ejecutivo de aumentar la inversión en vivienda. Esquerra, tras lograr cesiones como la construcción de una nueva línea ferroviaria entre las ciudades del entorno de Barcelona. Alicia Romero, consellera de Economía.
3: Es un acuerdo que nos va a dar estabilidad, que demuestra que estos tres grupos que firmamos el acuerdo, que es Esquerra Republicana, los Comunes y el Partido de los Socialistas, pues tenemos sentido de país, de responsabilidad, de compromiso y que queremos hacer avanzar Cataluña.
2: Con los apoyos necesarios garantizados, el Gobierno dará luz verde a los presupuestos este viernes y se aprobarán definitivamente en julio.
0: Mientras siguen los ecos por la imputación del expresidente del Gobierno, José Luis Rodríguez Zapatero, por presunta corrupción, la Audiencia Nacional ha bloqueado sus cuentas. En total, más de 490,000 euros, que es la cantidad que, según la investigación, habría recibido de una de las empresas clave de la trama, la consultora Análisis Relativo.